0: mitad de la cancha la pelota de Olivera. Juega hacia la izquierda, otra vez con Rodríguez, centro cerrado, cabezazo, la bajaron, el despeje de la mitad de la cancha de Cano, la mandó al mediocampo. Varela que la va a dejar salir lateral y es la última.
1: La última, al área, al área.
0: Es la última del partido, lateral hacia el medio, va Olivera. Es la última, pelota larga para Rodríguez y a ver acá. Rodríguez por la izquierda, aguanta la pelota, se mete en el área. Toca Maxi Rodríguez, tocó hacia la izquierda. Viene el centro al área, desvío. No será córner, se levanta la pelota demasiado, lateral. Una más, dale una más. Rodríguez con las manos, toca hacia el medio, tira la que se termina. Juega para Veracruz, tira la que se termina, tocó para atrás para Olivera. A la derecha para Cáceres, tocó al costado, va Canovio. Es la última Uruguay, es la última Uruguay, va Canovio. Toca hacia atrás, es la última Uruguay. Toca atrás con Valverde, centro al área. No puede Aguirre, la sacan del fondo, le quedó a Veracruz. Tocó a la izquierda, va Rodríguez, va Sanabria, pase atrás, le vive el córner. Dásela. Dásela, se la da, Tano,
1: se la da,
0: dásela.
1: Se la da, se la da.
2: Pero ya estamos 7.35.
1: Ahí le explicó que dio uno más.
0: Dásela, por los cambios.
1: Le dio uno más, dijo.
0: Le va a pegar a la pelota Rodríguez. Centro de Maxi Rodríguez, todo Uruguay en el área. Centro cerrado, cabezazo por arriba. Se levanta la pelota, remate de volea, desvío en el camino. Valverde que no puede, se va a terminar. Señoras, señores, lo terminó cuando Arabia tenía una contra impresionante.
1: Sí, bueno. De localista.
0: César Buru, hay que decirlo, ¿eh? Se terminó el partido, han empatado Uruguay y Arabia Saudita 1-1.
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1: Bueno, decepción en el rostro de los futbolistas uruguayos que hicieron todo, sobre todo en el segundo tiempo, para torcer la historia, dar vuelta al resultado. Lo festejan los árabes, pero no con tanta euforia. Me parece como que el empate parece que no lo tenían en sus mentes, lo festejan, sí es cierto, pero Uruguay debió haber ganado el partido, hizo un segundo tiempo de alto nivel, generó muchas situaciones, convirtió al amigo Mohamed en la gran figura del partido. 1-1 y todo igual en el grupo, ¿no?
2: Saludan los futbolistas en el círculo central del campo de juego, obviamente que se festeja esto por el lado de Arabia. ¿Qué se le viene a cada uno? Bueno, hablamos de la fecha número 2 de este grupo H en el Mundial. España-Arabia, 21 de junio en Atlanta. Uruguay-Cabo Verde, 21 de junio en Miami.
0: Bueno, todo igual. Me podrás corregir vos, Silvio.
1: Y obligados a ganar los dos, ¿no?
0: Claro. El tema es que...
1: No ir después al choque tan ungidos al último.
0: Totalmente. Más allá de que sea una mera formalidad, Uruguay y Arabia son primero y segundo, ¿no?
5: Correcto. Están iguales, Uruguay y Arabia. Después se ordena por las tarjetas en el último criterio de desempate, pero como convirtieron un gol cada uno, Uruguay y Arabia están arriba de España y de Cabo Verde, que terminaron 0-0 y que también sumaron una unidad. La próxima fecha será clave, 21 de junio, para que vaya agendando, relator. Ese día van a jugar España frente a Arabia Saudita y Uruguay frente a Cabo Verde.
0: Escuchamos a Bielsa.
5: Del lado Bielsa de la vida.
6: La segunda parte, lo que se planificó tácticamente, ¿cómo lo viste en ejecución?
7: No, bueno, un rival que debimos superar y concedimos minutos en el primer tiempo que no indican que hayamos hecho las cosas bien.
6: ¿Hay alguna diferencia para Uruguay el resultado que se había dado a primera hora con España?
7: No, nosotros este partido teníamos que ganarlo.
6: Bueno, respecto a los cambios y ajustes tácticos que hubo, los cambios y ajustes tácticos que hubo para la segunda parte en cuanto al rendimiento, ¿cómo lo vio?
7: Bueno, el partido cambió, pero no sé si cambió por los cambios o por otros motivos.
6: Muchas gracias.
1: Es difícil, Cuando Marcelito quiere ser así, es difícil, pero es cierto. Fíjate que él muestra el enojo porque se dio cuenta que era un partido. Todos nos dimos cuenta que era un partido para ganar, pero tuvo esos 10 minutos en el primer tiempo que le costó, le terminó costando estos dos puntos clave pueden ser claves en la clasificación.
8: Totalmente. Creo que es la misma colega de Deport que le había preguntado en la llegada al aeropuerto, ¿no? Porque...
1: Sí, pobre chica, ya tiene que hacer, tiene que tener preparadas 5 preguntas más, sí. Por duda,
8: en 30 segundos. Bueno.
1: ¿Qué dice Maverino? Perdón. Dígalo, dígalo.
5: No, usted no me está viendo, entiendo, profesor, pero
1: sí, que lo veo,
5: no es la misma colega, quería decir.
1: Ah, no, ok.
5: Bien, Walter.
1: Habla, pero igual,
2: ya se respondió igual bien, sabía, está bien.
1: Valverde.
8: Habla Valverde.
9: Creo que mejoramos la mentalidad, la intensidad. Creo que obviamente nos jugó un poco en contra el debut, los nervios, la ansiedad de ir siempre a buscar el gol. Creo que en segunda parte hicimos más nuestro juego, lo que quería el entrenador. Frustrado, enojado, pero yo como capitán muy feliz por el trabajo de todos los compañeros.
6: ¿Cuánto afectó hoy el calor que se les veía hidratarse? ¿Vos particularmente ponerte hielo en las medias, en todo lo que fueron los cool break?
9: No, bueno, es duro, pero esto es parte del fútbol, es duro para nosotros, es duro para ellos. Nosotros tenemos que quedarnos, como te digo, con lo que hicimos en el segundo tiempo, trabajar más, presionar más, buscar más. Agradecer a la gente que nos ayudó mucho a empujar.
6: ¿Sentiste que este Uruguay caracteriza más al pueblo uruguayo empujando hasta la última pelota?
9: Sí, nos dio mucha energía, el apoyo de la gente, cómo empujaban con nosotros, nos dio una energía tremenda, agradecerles de corazón. Vamos a seguir peleando, obvio, vamos a seguir con lo mejor, vamos a trabajar el triple para que el próximo partido lo podamos ganar.
6: Muchas gracias, Fede.
9: Gracias a vos.
8: Valverde, hablando con Disports. Esperamos ver si hay más testimonios en campo de juego y en breve, bueno, hablará Bielsa, pero en conferencia de prensa, ¿no?
1: Sí, un poquito más amplio, ¿no? De lo que fue la charla que tuvo breve con la colega en campo de juego. Es bravo, cuando Bielsa está así tenés que tener preparado 18 preguntas más. Pero bueno, evidentemente no estaba conforme el técnico argentino. Es lógico, después del empate de España era importante Uruguay ganar el partido, hizo los méritos para ganarlo, tuvo ese bache en el primer tiempo y terminó empatando 1-1, un partido que, reitero, mereció ganar.
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8: Esperamos por más testimonios en campo de juego. Creo que está Viñas preparado para hablar. Escuchamos.
10: Al arquero de ellos y nada, de calentura más que nada.
11: ¿Te sentiste cómodo con ese sacrificio que hiciste en el equipo?
10: Sí, en la personal me sentí muy bien. Después, bueno, en el segundo tiempo me sentí más cómodo porque, bueno, en mi posición, digamos, natural. Pero, bueno, uno trata de ayudar en lo que pida el entrenador. Pero, bueno, contento con a nivel personal.
11: Los últimos 20 minutos fueron de otro partido. Realmente cambiaron, revirtieron la cara del encuentro. ¿Por qué se dio ese cambio?
10: Sí, tal cual. Sabíamos que, bueno, en el primer tiempo no habíamos hecho las cosas que habíamos trabajado. Y después, bueno, en el segundo tiempo se vio el trabajo que se hizo en estas semanas. También se vio mucha rebeldía, con ganas de ir a buscar el resultado. Encontramos el empate, pero bueno, después bueno, fuimos a buscar el de la victoria. Bueno, no, lamentablemente no lo conseguimos, pero bueno, hay que seguir para adelante.
11: Gracias y felicitaciones por el debut mundialista.
10: Un placer, gracias.
8: Escuchamos a Federico Viñas hablando con Disports. Veremos si hay más testimonios.
1: Que cumplió. Fue el delantero más importante que ha tenido Uruguay. Marcamos que fue opaco lo de Darwin Núñez. Cuando en la previa yo le decía, Núñez dio una ventaja importante, se fue a jugar una liga. Se generó cierta polémica con el tema económico, claro. Pero en una realidad, el nivel que tenía Darwin Núñez postergó aún con cierta vigencia a Cavani y a Suárez, porque todavía estaban vigentes. Cavani sí. No es el Cavani de ahora, que hace un año que no juega. Suárez jugaba todavía en el gremio. Vamos a escuchar al técnico. ¿En qué hablará el técnico de Arabia Saudita?
8: Habla Maxi Araújo.
1: Escuchamos,
8: dale.
12: Muy parejo, la verdad que sabemos que era un rival que contragolpeaba muy bien, que jugaba muy bien también. Creo que bueno, al principio era un poco difícil, porque bueno, creo que todos los debuts son un poco difíciles. En lo personal, bueno, me costó bastante el primer tiempo, sobre todo. Y nada, después creo que bueno, de a poco uno se va soltando y bueno, creo que merecíamos un poco más, pero bueno, Esto es así. El empate creo que llega un poco tarde y después, bueno, lo buscamos hasta el final y no pudimos ganar.

0: técnicos que dirigieron a tres selecciones diferentes en la que hoy ingresó Bielsa, por ejemplo.
1: Y hay varios técnicos libres que están en Estados Unidos.
0: Bueno, eso por un lado.
2: Por ejemplo,
3: a ver.
0: Ah, claro, está
1: Gallardo, está Tevez, está Palermo.
0: Bueno, eso por un lado. Pero atención, otra novedad. No sé si prestaron atención mientras estaban en la cabina, en la pantalla, que hubo un cambio de la presentación en la cabina BOR, que ya no es más de frente a la cámara. Vio que en este mundial,
3: sí,
0: a los árbitros VAR, a VAR y a todos los que están en la cabina BOR, los enfocaban de frente,
3: sí,
0: en una nueva metodología de la FIFA. Bueno, desde hoy eso cambió. Y tiene un motivo. Seguramente habrán escuchado hablar de John Evans, el australiano, que fue viral en las últimas horas porque hizo un gesto con la mano.
3: Como un gesto.
0: El famoso círculo.
3: Claro.
0: Que empezó como un reto viral hace unos años en internet. Que después grupos de ultraderecha, bueno, con ascendencia nazi, lo tomaron como un gesto para la de la supremacía blanca sobre la supremacía negra.
2: Qué locura.
0: Hizo el árbitro ese gesto. Se habló durante todo el día de que la FIFA podría abrirle un expediente y sacarlo de la Copa del Mundo. Lo primero que tuvo que hacer John Evans es hacer su descargo ante el jefe de los árbitros. Dijo ser inconsciente del movimiento y dio como única explicación un tic involuntario. Cuando le preguntaron, dijo, es un tic que tengo. La verdad, desconocía esta cuestión.
2: Sí. Mira,
0: ha aceptado la FIFA sus declaraciones. No van a abrir ningún proceso en su contra. Va a seguir dirigiendo en el VAR la Copa del Mundo. Pero desde hoy, la presentación a la cámara desde el VAR no va más. Y los enfocan como antes de costado.
2: Por las dudas.
0: Bueno.
2: Bueno, ya que tocó el tema del VAR, y te sumo, Juanma, me parece interesante. Viste que casi no hubo intervención del VAR, ¿no? No hubo.
3: No, muy poquita. Alguna roja, tal vez.
2: Pero no estamos, nosotros que estamos acostumbrados.
3: No, para nada.
2: Aún la desconfianza absoluta. En el Mundial, yo recién, es como que pedí a VAR erróneamente porque no había observado que el jugador que había cometido la falta no era el mismo ante una segunda tarjeta.
0: El VAR entró para repasar, profe, y sigas con tu
2: análisis. Pero
0: Sudáfrica-México, Wilson Sampaio, tarjeta roja.
2: Sí, la roja.
0: El golpe sin pelota en la cabeza de Roberto Alvarado. Que fue muy criticado el mexicano, vas ganando, te faltaban 10 minutos, le metes.
2: Sí, es verdad. ¿Esa y cuál más?
0: Bueno, y la otra fue en Estados Unidos-Paraguay.
2: Solo dos intervenciones.
0: Makelli,
3: claro,
0: Carlos del Cerro Grande lo llamó, claro, retiró la tarjeta amarilla por el cambio de identidad.
3: Claro.
0: Esta regla bastante polémica, porque el cambio de identidad es por un error, digamos.
2: Le saca
0: amarilla a Tim Rehm, el jugador de los Estados Unidos. Y era amarilla para Miguel Almirón por simular, porque no hubo falta.
2: No,
0: entonces, como sacó la amarilla, y en este nuevo reglamento, entra dentro del error de identidad, se equivocó, porque se aclara en el nuevo reglamento que es error de identidad a cualquiera de los dos jugadores, de cualquiera de los equipos. Entonces, era amarilla para Miguel Almirón y no para Tim Rehm. Por eso llamó el VAR y cambió la amarilla, no cobró la falta.
2: Pero por eso estamos hablando de dos jugadas en... ¿Cuántos partidos van?
0: Iban 14.
2: 15. Digo, nosotros que estamos acostumbrados a todos los fines de semana que el VAR es un escándalo, parece casi que no tenemos VAR acá.
0: Bueno, ¿por qué se dijo mucho tiempo,
2: que
0: profe,
2: se puede dirigir sin VAR también?
0: Que Pitana era un árbitro en las Copas del Mundo y otro a nivel local.
2: Es mucho más fácil dirigir un Mundial.
0: Claramente. Por eso los
2: árbitros acá nosotros también sospechamos de todo.
0: También,
2: de los árbitros,
0: acá se protesta
2: VAR,
0: hasta un lateral.
2: Pero porque sospechás, acá no sospecha nadie, por lo que veo.
0: No. Bueno, eso es otro fútbol, ¿no? Ni mejor ni peor, es distinto.
2: No sé si otro fútbol, son otros muñecos también.
3: Claro, sí, otra forma de dirigir, otra forma de ser dirigido.
2: Otra forma de creer, elijo creer, ¿no dice usted siempre?
3: Sí. Bueno. Paso por la posición de Rodrigo Áncora. Rodri, pensando en la segunda fecha, habrá que ver algunos jugadores si llegan o no llegan, ¿no?
4: Sí, van a ser 6 días claves principalmente para Uruguay, porque Arabia no tiene lesionados. Está claro que tampoco suspendido después de este primer partido. Pero serán 6 días claves para ver el tema de Ronald Araújo, de Rascaeta y también de Josema Jiménez, porque el primero que nombré, desgarro en el gemelo, se fue a tratar a Barcelona, volvió y estaría disponible para la fecha 3 con España.
3: Claro.
4: De Rascaeta, desgarrado, también estaría disponible para la última fecha en el partido que Uruguay y España van a jugar en Guadalajara. Pero quizás se pueden adelantar los plazos teniendo en cuenta cómo está el grupo y este primer punto que ha sacado Uruguay hoy frente a Arabia. Y luego

0: en resolver el tema de José Jiménez con ese esguince de tobillo.
1: Sí, señor. Rodri, abrazo grande y hasta cualquier momento.
0: Abrazo, buenas noches para todos.
1: Buen trabajo, como siempre, Rodrigo Báncora. Silvio, Walter, verdadero placer y nos estamos encontrando en cualquier momento también.
2: Claro que sí. Acá nos quedamos hasta la una de la madrugada porque después del relato de Sager, el comentario de Alejo García, estamos con un programa especial desde los Estados Unidos. Ah, palpitando, ya comenzamos a palpitar.
3: ¿Allá en vivo lo hacen?
2: Claro que sí. De 12 a 1,
3: con
2: un desfile de periodistas, de enviados, estará Nacho Genovar, Gastón Recondo, Fernando Sis.
3: ¿Y usted lo conduce, lo bastonea usted de acá?
2: No, a mí me han designado como oyente de lujo, profesor.
1: Abrazo, Silvio.
2: Abrazo.
3: Gracias. Nos quedamos con un partido con un costado también político.
4: Sí, por supuesto.
2: Al profe lo cuidamos hasta donde podemos, pero desde que dijo que Tinelli hacía un stream desde el Mundial para Carnaval... Ya no pudo remontarla más. Abrazo.
4: Bueno,
2: no
4: lo repetí, ¿por qué lo recordaba?
3: Claro, ya está.
4: Profe, ya está.
3: Abrazo.
1: Nos vemos en cualquier momento. Se viene Irán-Nueva Zelanda con Pablo Sager, con Alejo García Cabo. Hasta aquí el empate 1-1 de Uruguay-Arabia Saudita con la producción de Jonathan Gramugle, la puesta en el aire de Ale Flores, de J. Castro, de Lucas Suárez. El trabajo junto al profe Pellegrini, de Rodrigo Báncora, de Silvio Gabrino, de Walter Vers. Nos encontramos en cualquier momento. Empate Uruguay en su debut mundialista. Chau. Tiro de esquina para Arabia Saudita. La pasa mal Uruguay. Viene el centro al área. Le pega el Uruguay. Segundo palo y va el hambre. Tapa Molera. Rebote. Gol. Gol. Gol. De Arabia. De Arabia Saudita. Alamri llegó para empujar luego del rebote de Muslera, cabezazo de Altambacti, el arquero llegó a dar un rebote, quedó corto y Alamri conectó de pierna derecha para mandarlo al fondo de las piolas. Ahora está ganando Arabia Saudita en el peor momento de Uruguay en el partido. 41 minutos de la primera parte, Arabia Saudita 1, Uruguay 0, Alamri abrió el marcador. Valverde que toca cortito para la salida de la Cruz. Abre por la izquierda, va para Sanabria. Quiere meter el centro. Centro al área. Entró Viñas, cabezazo. Tapa el rebote. ¡Está! ¡Gol! ¡Araujo! Capturó un rebote, se equivocó en esta el arquero, cabezazo al agua y rebote largo, le quedó a Araujo que le rompió el arco al agua, lo empata Uruguay, no tenía mucha idea, no sabía qué vas a hacer, tenía literalmente una jaula, el equipo árabe aguantando a todo lo que venía de parte de Uruguay, centro de la izquierda, cabezazo del arquero, rebote y Araujo dice... que ahora, a falta de 5 minutos, Uruguay 1, Arabia Saudita 1, Uruguay no más. Maxi Araujo empató el partido.
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0: Y el Mundial continúa sonando en Dispor Radio, el sonido del deporte en la 103.1 y en Los Ángeles, en la costa oeste de Estados Unidos, Irán y Nueva Zelanda, de este grupo G de la Copa del Mundo, que ya tuvo el empate de Bélgica y Egipto, Irán y Nueva Zelanda, en el SoFi Stadium en Los Ángeles, en una calurosa Estados Unidos, entrando en la temporada estival, mucho calor para Irán, con los problemas a cuesta, no solo por su relación con Estados Unidos, obviamente la cuestión bélica, todo lo que se generó este año, sino también que los futbolistas de Irán, además de tener la imposibilidad de permanecer en Estados Unidos, tuvo que hacer Irán base en México, y de hecho cuando termine este partido tendrá que salir. Se le suma también la presión interna que tienen los futbolistas, porque para resumirlo de alguna manera y que quede claro y fácil de explicar, los futbolistas internamente están entre la espada y la pared de sentirse o traidores del régimen que gobierna en Irán, o a su vez también ser cómplices de este régimen, y esto genera una dualidad en los futbolistas que han tenido manifestaciones en los distintos amistosos que han jugado previo a este partido frente a Nueva Zelanda, en donde se han manifestado en contra de los actos bélicos que ha sufrido el país persa. Y del otro lado, Nueva Zelanda, un equipo, un deporte que vive a la sombra del rugby, no es tan popular en Nueva Zelanda el fútbol, pero que tiene hoy la chance de poder hacer historia, como por ejemplo hizo Cabo Verde al empatar frente a España. Es cierto, Irán no es España para Cabo Verde, pero sí Alejo García Cao, este equipo persa que sabe lo que es jugar un mundial, también sabe lo que es poner mucha fibra, mucho temperamento y con mucho orgullo llevar hacia adelante la bandera iraní, un país milenario. Promesa de partidazo en el grupo de Bélgica y Egipto en Los Ángeles, y en Dispor Radio, Irán, Nueva Zelanda.
1: ¿Cómo te va, Pablo? Un placer saludarte. Un partido que cerrará esta jornada de lunes y también esta primera fecha en el grupo G. Un grupo que quedó patas para arriba después del empate entre Bélgica y Egipto. Una selección belga a la que siempre le falta algo para terminar de ser protagonista. Por otro lado, los egipcios que llegan en alza. Y este partido, por ende, ofrece que el que gane sea el puntero al cierre de esta primera fecha. Son dos equipos que claramente no llegan con las credenciales de candidatos, que no se espera quizás verlos después de 16avos u octavos de final, pero en un mundial donde ya hemos visto muchas sorpresas, batacazos, pensaba en el de Cabo Verde, el propio empate de Egipto y demás, ¿por qué no soñar? Empezar con 3 puntos siempre puede ser un envión anímico para encarar lo que resta del grupo de una mejor forma. Y creo que este es un partido importantísimo, trascendental, quizás para estos dos equipos el más importante de esta fase de grupos, porque a priori apuntan ambos a entrar como uno de los 8 mejores terceros. Por ende, 3 puntos hoy ya te puede dejar muy cerca de clasificar a los 16avos en esa condición. Irán, la selección persa, rodeada de problemas, como vos lo marcabas, Pablo. Si tenemos que hablar de las 48 selecciones, sin ninguna duda, la más perjudicada, porque ya hasta se están rompiendo protocolos FIFA. La FIFA establece que la selección tiene que dormir en la misma ciudad donde jugará una noche antes. Esto no sucede.
0: Se va en Tijuana.
1: Vuela el mismo día del partido y apenas termina tiene que regresar a México. Además, con la cantidad de miembros de la delegación que no han podido viajar por el rechazo de las visas, llega con muchos contratiempos. Hoy veremos si el fútbol, si lo futbolístico puede dejar atrás todo ese problema, ese inconveniente. Y del otro lado, una Nueva Zelanda, una de las selecciones de menor valía oceánica, que gana con comodidad su eliminatoria, pero es donde están los peores equipos, y que llega revolucionada por un argentino, por el TikToker que hizo famoso Tim Payne, la nueva estrella. ¿Quién lo diría, no? Hasta hace un mes no lo conocía nadie y hoy es una de las grandes figuras, o al menos desde lo viral que nos ofrece la Copa del Mundo, y un equipo además que tiene que acompañarlo hoy dentro de la cancha.
0: Lo voy a saludar antes que a nadie a Silvio Maverino, porque yo lo venía escuchando durante toda la jornada, y cuando habló de Nueva Zelanda dijo la Nueva Zelanda de Tim Payne, y lo primero que pensé es, por favor, Maverino, terminala con Tim Payne. No es la Nueva Zelanda de Tim Payne, es la Nueva Zelanda de Chris Wood. El emblema, esa es la bandera real, más allá de la modernidad y la importancia que se le da a los seguidores. Segundo mundial seguido, 45 goles en 88 partidos jugados. Chris Wood es la bandera de Nueva Zelanda. Es una chanza, Maybol, querido, entiendo para dónde vas, pero lo quería marcar porque en un mundo donde la importancia se le da a los seguidores, yo prefiero darle la importancia a lo que hacen dentro del campo de juego, y la bandera es Chris Wood. ¡Hola, Maverino, querido!
2: Pero ¿cómo le va, mi querido Pablo Sájer? Usted no entiende el mundo de los nenazos. Hoy es Tim Payne el que domina la métrica de las redes sociales. Y se sumó en el día de hoy otro personaje. Porque habría que chequear en este momento, pero en la última revisión, el arquero Bocinha, arquero de Cabo Verde, que fue figura, juega en Chaves de la segunda división de Portugal.
0: Nació en medio del Mundial 86.
2: Correcto, el padre, dicho sea de paso, le quería poner Valdano, no le dejaron poner Valdano.
0: ¿Está chequeado esto?
2: Sí, está chequeado. Hay una nota, por ejemplo, al respecto de mi amigo Oscar Barnade en el diario Clarín. Si usted no confía en lo que pone mi amigo Barnade, le puedo pasar
0: en
2: el contacto.
0: Confío. No confío en vos, Maverino,
2: bueno,
0: qué diferente.
2: En este caso, como diría Benedetto, somos el vehículo, ¿no? Con Oscar Barnade, el diario Clarín y los oyentes de Dipo Radio, le querían poner Valdano y no le dejaron las autoridades de Cabo Verde. Bueno, Bocinha, que es el apodo, 40 años, significa abuela, abuelita. Cuentan que él jugaba de chiquito con niños más grandes, entonces generalmente terminaba llorando y en los brazos de su abuela, porque no fue criado por sus padres, sino por su abuela. Entonces los amigos lo bautizaron Bocinha, porque estaba siempre con la abuela. Arrancó, y de ahí llegamos al dato, con apenas 50.000 seguidores en Instagram. Si actualizamos a esta hora, arriesgue un número, se llama Yosimar Díaz, conocido como Bocinha.
0: 3 millones.
2: Su cuenta de Instagram es Bocinha 1. Usted dijo 3 millones. Alejo.
3: 3.400.
0: 4.4.4.
2: 4 millones. Ah, bueno. 100 mil seguidores. Arrancó con 50 mil. Por eso le digo, mi querido Pablo Sájer, que está bien que usted marque a Chris Wood, pero está en su universo paralelo. ¿Correcto? En el mundo de los nenazos, en el mundo de las redes sociales. Hoy el personaje es Tim Payne y se le sumó Bocinha, ¿correcto?
0: Correcto.
2: Muy bien.
0: Excelente, Maybol, querido. Ya vamos a profundizar porque hay información para hacer dulce y sé que tenés muchos frascos, mi viejo, para enfrascar. Hola, Walter, querido. Abrazo grande.
4: Compañeros, ¿cómo están todos? Muy buenas noches. Aquí en Buenos Aires, noche fresca en la ciudad y alrededores. Tenemos a esta hora la información del Servicio Meteorológico, 10 grados 2. Allí donde están ustedes para el relato de este partido, 23 grados. A esta hora con cielo totalmente despejado. 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
0: Estamos en Inglewood, la ciudad fundada en 1888 en California, en Los Ángeles. Una ciudad que tiene 112.000 habitantes, un estadio que está al sudoeste de Estados Unidos, rodeado de una laguna artificial. Un estadio donde juegan dos equipos de la NFL y que va a albergar 8 partidos de este Mundial, 5 de fase de grupos, 2 de 16avos y 1 de cuarto. La producción de Damián Ramírez, J. Castro en los controles, Ale Flores en la técnica, la producción también de Gustavo Pesucci, que está dele que te dele producir el programa que sigue a continuación, encabezado por Maverino desde Buenos Aires y toda la banda desde Estados Unidos. Hoy se te cruzó el ganado, Mavegol, porque lo tengo al youtuber,
2: ¿sí?,
0: Alejo García Cao, tu ex compañero, y está Damián Ramírez también, tu ex productor, sí, que volaba de palo a palo.
2: Espero que no esté una ex novia que se manda un quilombo bárbaro, ¿no?
0: Tranquilo, bien. Serenidad, Maverino. Eso lo dejamos para Dugan, que han contado que sos tremendo.
2: Qué locura.
0: El Dugan, mi viejo. Pero también está Leo Orieta, el Benjamín de Disport Show en las noches de la radio. La máquina, Leo Orieta. Hola, Leo, abrazo grande.
3: Pablo, querido, abrazo grande. Así es, ya con Irán y Nueva Zelanda, que están terminando de hacer los últimos movimientos precompetitivos. Una Irán que tendrá su séptima participación en la Copa del Mundo, la cuarta consecutiva. Se clasificó como primero de su grupo allí en la eliminatoria de Asia, empatando 2-2 contra Uzbekistán con doblete de Mehdi Taremi, una de las figuras que tiene esta selección iraní y uno de los que repite en Copa del Mundo, ya ha estado en el 2018 y en el 2022. Del otro lado, Nueva Zelanda, y como bien mencionaban, tiene a Tim Payne, pero también a Chris Good, el goleador histórico y con más participación en la selección de Nueva Zelanda, junto a Tommy Smith, que hoy va a ser suplente, pero así todo, son los dos jugadores, los únicos que van a estar nuevamente en una cita mundialista. Es la tercera participación de Nueva Zelanda en la Copa del Mundo. 2010 fue la última vez, así que nuevamente se clasificó al derrotar 3-0 a Nueva Caledonia en la eliminatoria final. Cuando quieran repasamos los 22 protagonistas.
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0: Vamos a conocer los titulares de Irán, que 9 de los 26 futbolistas convocados para esta Copa del Mundo, solamente 9 juegan en ligas europeas. Hay 2 que están en Bélgica, 1 en primera, otro en segunda, 5 en Emiratos Árabes, 1 en Grecia y otro en Rusia. El resto juega en la primera división persa. Así va Irán.
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3: 1 para su arquero Beiran Bad, 4 Calijades, 5 Mohammadi, 17 Youssefi, 19 Nemati, 23 Rezaian, 6 Esatolashi, 8 Mohevi, 14 Godos, 9 Taremi y con la 20 Moganlu.
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0: Los All Whites, el conjunto oceánico que tiene 15 futbolistas de los 26 que juegan en otras ligas como la inglesa, la escocesa, la francesa, la dinamarquesa, la polaca, la de Estados Unidos, la de Gales, la de Noruega y la de Australia. Así va el equipo neozelandés.
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3: 1 para Crowcam, 2 Payne, 5 Vauxhall, 13 Kakache, 16 Sermon, 6 Bell, 8 Stamenich, 10 Zink, 11 para Jazz, 20 Macaut y con la 9 Good, los 11 de Darren Basili, el técnico de Nueva Zelanda.
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0: El árbitro va a ser el veterano César Arturo Ramos Palazuelos, 42 años, ya dirigió en Rusia 2018, en Qatar 2022 y además de árbitro es licenciado en comunicación. El mexicano, hacemos tanda y a la vuelta lo explica, nos cuenta qué se imagina. Alejo García Cao. Irán, Nueva Zelanda, se cierra la primera fecha del Grupo G.
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1: Están por venir al campo de juego, irán vestido de blanco, de negro, el conjunto neozelandés. Nos vamos a Kansas City. Hola, Fernando Cis, abrazo grande.
2: Hola, Pablo, ¿qué tal, Alejo? ¿Cómo andan? Muy, pero muy buenas noches. Aquí la selección está terminando el entrenamiento, pero podemos dar de adelanto para todos los oyentes de Dispor Radio. El lateral izquierdo está ensayando con Lisandro Martínez, pasando el limpio Dibu Martínez. En el arco, Gonzalo Montiel, Cuti Romero, Nicolás Otamendi y Lisandro Martínez. Está Enzo Fernández, está Rodrigo De Paul, está Alexis McAllister, Thiago Almada, Lisandro Martínez y un tal Lionel Andrés Messi.
1: Bueno, Fer, ¿qué clima viste en el entrenamiento? ¿Cómo ves el semblante de los futbolistas? Cada vez la ansiedad, me imagino, se tiene que canalizar de alguna manera, mi viejo.
2: Exactamente, Pablo, porque se viene el debut. Hay buen ambiente, buen clima, como lo hemos podido percibir en toda la semana. Buenas sensaciones y, como dijo el entrenador, 25 de 26 disponibles. Solo mañana no podrá jugar Nicolás Tagliafico.
1: Abrazo grande, Fer. Se nos viene Irán-Nueva Zelanda. Un abrazo.
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1: Chao, Fernando, querido. Descansá, que mañana se te viene un día largo. Y en un ratito estará pegado a este partido con toda la banda que está en Estados Unidos y con Silvio Maverino. Leo Orieta, querido, de negro. El equipo neozelandés como los All Blacks. Equipo fuerte, el deporte fuerte.
3: Que de hecho, la camiseta tiene un patrón maorí.
1: Claro. Es un porcentaje mínimo que queda de la población neozelandesa de raíces maoríes, pero está claro que el deporte, por la idiosincrasia maorí de ser guerrero, de ser fuerte y combativo, el deporte por la colonia inglesa que profundizó y se enraizó en Nueva Zelanda fue el rugby. Y no así el fútbol. Leo Orieta, voy con vos.
4: Así es, y un antecedente entre ambos equipos, Irán y Nueva Zelanda, que han jugado la final de la Copa Desafío en 2003, que enfrentaba al campeón de Juegos Asiáticos contra el campeón de las Naciones. En aquel entonces ganó Irán 3-0 contra Nueva Zelanda.
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1: Bueno, Alejo, cuando entran el cuarteto arbitral dentro del campo de juego vestido de un amarillo fosforescente, con pantalones y medias negras, y detrás de ellos los muchachos que llevan y las muchachas que llevan las banderas vestidos de azul, de negro Nueva Zelanda, de blanco Irán. ¿Qué partido te imaginas, Alejo?
3: Un partido parejo, dos selecciones irregulares que no tienen esa creatividad en la mitad de la cancha, que muchas veces también le falta el poder de definición, ser mucho más punzantes en ataque, con una leve mejoría de Irán, levemente favorito el seleccionado asiático, porque tiene algunos nombres. Pienso en Mehdi Taremi, que ha sido compañero hasta hace algunos años de Lautaro Martínez. Una selección, además, que ha complicado en mundiales anteriores a otras. Pienso el partido que le gana a la Argentina en Brasil 2014 con lo justo. Un 4-4-2 para los persas, con la posibilidad de mutar a un 5-3-2. La clave estará en área Youssefi, el volante derecho que puede ponerse como carrilero por la derecha y Rezaian meterse como stopper derecho. Del otro lado, un 4-2-3-1 para Nueva Zelanda, con la figura viral de Tim Payne, pero si hablamos de lo futbolístico, el gran capitán Chris Wood.
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1: Cuando está sonando en Los Ángeles el himno iraní, los futbolistas se entrelazan, se abrazan con el brazo izquierdo hacia el hombro izquierdo del futbolista que tienen al lado. Algunos tienen, su mayoría, la mano derecha posada en el corazón, himno adoptado en 1990 por, como marcamos, en el contexto y las complicaciones que tuvo el seleccionado iraní en este juego mundialista. Creo que no hay otra que haya tenido tantas complicaciones.
3: Muy compleja esta Copa del Mundo. Veremos si eso les afecta, los viajes en el mismo día, las complicaciones para entrenarse, los visados de la delegación, o si pesa mucho más lo futbolístico para una selección muy resiliente.
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1: El plantel completo, los titulares y los suplentes, como ya es costumbre en este mundial, a la derecha de la anilla central los neozelandeses, casi como los iraníes, con el brazo izquierdo entrelazando al compañero de al lado, la mano derecha en el corazón, escuchando el himno cuya música se compuso a finales del 1800 y a principios del 1900 se adoptó como himno nacional. Mucha gente, en realidad no se aprecia tanta gente, obviamente iraní, está claro por el contexto en Estados Unidos. Tampoco muchos neozelandeses. Cuando termina el himno en este momento, no, amago, parecía que terminaba, que menguaba la música, Walter, pero continúa el himno neozelandés. Decía, hay más público neozelandés, obviamente, que iraní, pero también se aprecia y se observa mucho hincha neutral.
3: Claro,
1: y estadios llenos.
3: Como en cualquier mundial, si tenés la oportunidad de estar en una ciudad mundialista, vas a ver los partidos por el hecho de vivir encuentros de una Copa del Mundo. Es fantástico, sea tu selección o no. He visto algunas banderas iraníes, muchas neozelandesas, pero también camisetas de otros seleccionados, egipcios, brasileños, estadounidenses. Un crisol de nacionalidades tenemos aquí en el SoFi Stadium.
4: Compañeros, hay que recordar también que la Federación Iraní dio a conocer que Estados Unidos bloqueó las entradas que le da FIFA, que es un 8% de la totalidad de las entradas. Obviamente, después de eso, nunca se supo qué pasó con las entradas, pero es por eso que no le permiten tener entradas a los hinchas iraníes, más allá del visado.
1: Predicando el amor y la verdad al hombre, trabajando desde tu plan glorioso, Dios defiende a Nueva Zelanda. Terminan las estrofas del himno, saluda el seleccionado neozelandés al árbitro mexicano, luego a los futbolistas iraníes. Se nos va a venir, pasaditos 40 segundos de las 10 de la noche, en la República Argentina, en una fría e invernal República Argentina, el contraste desde Los Ángeles, con casi 30 grados ya en la tarde, de California al oeste, en la costa oeste de Estados Unidos, un estadio que tiene capacidad para 70.000 personas y, como la mayoría de los estadios estadounidenses, sintético, al cual le pusieron una capa de baldosones de 1 metro cuadrado de plástico entrelazados, arriba el pan de pasto que tiene apenas una capa de 5 centímetros de tierra, el pasto, lo cual lo hace duro y complicado para los gemelos de los futbolistas, Walter.
0: 25 grados la temperatura allí en Los Ángeles, California.
1: Irán, que está jugando su cuarta Copa del Mundo consecutiva, 2014, 2018, 2022 y esta de 2026, ha disputado 19 partidos. En el Mundial, el equipo persa ha ganado 3, empatado 4 y perdido 11. Y del otro lado, Nueva Zelanda, que juega 3 Copas del Mundo de 23. España 82, Sudáfrica 2010. Sorteo que se va a realizar en la mitad del terreno por fuera del anillo central. Te escuchamos, Mavegol, querido, pasado 2 minutos de las 10 de la noche.
14: Bueno, esperando este partido que cierra el domingo, hay un dato preocupante para la Conmebol. Falta que debute del lunes, claro. Falta que debute la Argentina, que será mañana frente a Argelia. El feriado, mi querido Walter. Bueno, en 2026 no han ganado por ahora los equipos de la Confederación Sudamericana de Fútbol en la Copa del Mundo. Paraguay, que fue goleado por Estados Unidos 4-1, el empate de Brasil con Marruecos 1-1, la derrota de Ecuador con Costa de Marfil 1-0 y el reciente empate hace un ratito de Uruguay frente a Arabia 1-1. Dos derrotas, dos empates. No arrancaba Conmebol, ya está la nota en la portada del gráfico web, mi querido Pablo Sájer. No arrancaba, decía Conmebol, con 4 partidos sin ganar un Mundial desde el 74. En aquella oportunidad, 3 derrotas, Chile 1-0 con Alemania, Argentina 3-2 con Polonia, y Uruguay perdió 2-0 con Países Bajos, y un empate, el de Brasil frente a Yugoslavia, dando la cara por la Conmebol para cortar esta racha de derrotas, o al menos de no ganar. Tendrá que hacerlo Argentina, 22 horas este martes frente a Argelia.
1: Bueno, para que ustedes se den una idea del conflicto que tiene Irán, por ejemplo, no solo por la guerra con Estados Unidos en el estrecho de Hormuz, sino también internamente. Perdió al segundo goleador histórico, a Sardam Azmoun, 57 goles en 91 partidos, el que juega en Qatar. Bueno, se sacó una foto con un gobernante de Dubái y con el vicepresidente de Emiratos Árabes Unidos, y como para el régimen iraní son enemigos estos dos gobiernos, lo acusaron de traidor y el gobierno pidió que no se lo convocara. Ya había pasado esto, Orieta, cuando dirigía Queiroz. Sí. Y pudieron evitarlo, no así en esta vuelta.
4: El Mundial pasado, 2022, había tenido problemas similares, justamente el delantero mencionado, Sardar Azmoun, pero finalmente Queiroz insistió hasta que pudo torcer la decisión del gobierno iraní y pudo llevarlo a la Copa del Mundo. Hay que decir que el último partido fue en la clasificación de Irán a la Copa del Mundo, el empate contra Corea del Sur, Corea del Norte, de ahí más no jugó nunca más con la selección iraní.
1: Va a mover Nueva Zelanda, arrancará el partido en este estadio que tiene en derredor pantallas 360 grados. Moverán los All Whites hoy, vestido de All Blacks. ¡Mueve Nueva Zelanda!
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1: Con la voz comercial de Walter Ver se viene Zahir, está Yudea Haski, va a mandar el centro a las manos del arquero Krogman. Salía, el portero dudaba y le queda a Tim Payne, pero antes aparece por el sector izquierdo Shahir Shar para jugar hacia atrás la pelota. Godós recibe el volante por izquierda que tiene el equipo persa, envía hacia atrás para que salga su arquero Beynarvan, vestido de celeste, casi un celeste crema del cielo, como el gusto que le gusta pedir de lado a Silvio Maverino. Pelota larga.
14: Correcto.
1: Exactamente, el gusto favorito. Boxan la sacó mal y se viene Irán. Godós entra al área, cae, no hay falta, dice el árbitro mexicano. Orilla el área, el conjunto de Irán. Se viene Ramín, manda centro al punto del penal. Boxan la saca el número 5 a la puerta del área. Reclaman una infracción. Los hombres iraníes sale. Nueva Zelanda por el sector derecho. La va dominando Singh, el número 10. Envía hacia atrás para Tim Payne. Tim Payne vuelve a tocar para Boxan. El zaguero central toca al medio para Joe Bell, el que juega en la primera de Noruega. Desde el fondo sale Nueva Zelanda, Alejo García Cao. Irán en los primeros segundos del partido se fue como una tromba.
3: Primer minuto frenético con Irán como protagonista y algunas dudas defensivas de Nueva Zelanda, esta selección oceánica que viene de ser goleado por Haití y luego perder ante Inglaterra en los amistosos previos. Un 4-2-3-1 para los Kiwis con Tim Payne y Kakache en los laterales, Boxall y Sherman las zagas centrales, Joe Bell y Stamenich manejando los hilos en el eje, McCowat, Just y Sarpreet Singh, el de raíces indias, como enlace arriba, el que ejerce la presión, el capitán Chris Wood.
1: Beynarvan, el arquero de Irán. Palmas para la pronunciación de Alejo García Cao, haciendo gala de su fonética.
14: No me hizo caso igual el youtuber, le dije que tendría que hacer un contenido en redes sociales con la pronunciación. Era más viral que Tim Payne. Sí.
1: Lo que pasa cuando hay falta del número 6, Joe Bell. Después de tantos años juntos, sí. Maverino, vos le decís una cosa y Alejo
14: hace la otra.
1: Se va a hacer
14: igual
1: la otra.
14: No le gusta, claro, compartir, Alejo. Ese es el problema que tiene.
3: No, pero pará. con los compañeros, sí. Pablo, está, Pablo está de testigo.
1: Trae la, el papel impreso con la fonética de cada jugador, comparte a los compañeros.
14: A voluntad la está cobrando la planilla, ¿no?
1: Un par de dólares me pidió, ¿viste? Me pasó el alias, no entendía para qué.
3: De la moneda iraní en este caso.
1: Claro. La arroba Irán, atención. Domina Godós, el número 20. La abre hacia la izquierda para Mohammadi. Va el lateral izquierdo. Trepaba la cancha Aria, el que juega en la primera de la liga iraní. Ahora se viene la contra. Atención que la domina el número 10, Singh. Se viene Singh. Va el número 10. Robaba justito cuando atacaba por el sector derecho. Volvía el lateral izquierdo Mohammadi para cerrar el camino y enviar la pelota lateral. Ya se hizo. Ataca Payne. Va Tim Payne, va el viral. Domina y toca para Bell. Bell devuelve para Tim Payne, pero antes aparece Boxall, el zaguero central, descargando hacia el arquero Krogman. Domina el portero vestido de rosa. Envía para Kakache. Va a salir el que juega en la segunda de Inglaterra, en el equipo de Gales. Envía largo Kakache y la pierde, y ahora se viene la contra. Taremi la quiere y se manda para el sector izquierdo. Va a entrar al área Taremi. Cerró, cerró bien justito Kakache. La pelota a la derecha para que Tim Payne, el lateral derecho de Nueva Zelanda, la saca. El lateral está de ida y vuelta el partido, pero sobre todo llega más al área Irán.
3: Atraviesa con mucha facilidad la mitad de la cancha Irán. Es un equipo lento en el retroceso Nueva Zelanda. Por ahora ha fallado en esa decisión final la selección persa, porque domina la pelota en ese 4-4-2, 5-3-2, mutado cuando se defiende, pero Youssefi y Mohebi le dan profundidad por las bandas. Godós, de los dos pivotes, es el que tiene más libertad para atacar, y Mehdi Taremi, la principal amenaza aérea, que quiere su gol.
1: Intenta atacar Nueva Zelanda con Just, no podía, el número 11, el que juega en la primera de Escocia. Revolea Ramin, el lateral derecho de Irán, hacia la mitad del terreno para Godós. Godós la abre a la derecha para que venga Shahir Yar. No llegaba el número 20, el delantero, el compañero de Taremi en los dos puntas que tiene o que ostenta Irán vestido de blanco. Sacaba Sher Serman, el lateral izquierdo de Nueva Zelanda, a la mitad del terreno. Cortaba Mohebi, el 8 que tiene el número 5, el 5 tapón, uno de los tres volantes que tiene en la mitad del terreno. El conjunto iraní maneja a la derecha del anillo central en su propio campo. Irán, la pelota, 5 minutos del primer tiempo. 0-0 en este grupo G, Maverino. ¿Cómo está el grupo? ¿Cómo está la tabla?
14: Bueno, en este grupo G tenemos con un punto a Bélgica y Egipto, y por ahora con un punto a Irán y a Nueva Zelanda. Pero hay que hacer una aclaración reglamentaria que nos sirve como testigo el grupo de Uruguay, después date cuenta.
1: Mancame, sí, porque se viene Godó, le espera Taremi dentro del área, se viene el lateral izquierdo, remata abajo, al medio del arco, para que Max Crowcam, el portero que juega en la segunda de Inglaterra, el arquero de Nueva Zelanda vestido de rosa, controle bien, puso el cuerpo y las piernas por detrás de la pelota, si no, se le podría escurrir por entre las piernas. En realidad las piernas quedaron un poquito abiertas, se le escabullía y era gol.
3: Tim Payne, el viral Tim Payne, quedó muy cerrado, le liberó la banda izquierda a Aria Youssefi, que cambió de costado, quedó como extremo izquierdo, recibe la pelota, engancha de izquierda a derecha, y ahí cuando remata cae directamente a las manos de Max Crocomb.
1: Maneja Stamenich la pelota, el que juega en la segunda de Inglaterra, en el Swansea. Toca hacia atrás para Boxall. Boxall abre al medio y sin el número 10 descarga a la medialuna para Crocomb. El arquero de Nueva Zelanda tiene a la derecha a Boxall y a la izquierda a Kakache. Prefiere enviar la larga más allá de la mitad de la cancha para que la baje Chris Wood, el que está jugando su segundo mundial. Giró bien, la bajó con espacio, con tiempo. La tocó para Singh. Singh la toca al medio, la devuelven para Wood. La mata con el pecho. Ahí está ya. ¡Gol! ¡Gol! Zelanda, en casi 7 minutos, el manual del 9, Chris Wood, la bajó, la jugó, se asoció, la peleó en el punto del penal y la dejó para Just, el número 11, el que juega en la primera de Escocia. Bajó, obtuvo la sobra de la jugada del 9 y remató a la izquierda del arquero iraní. Nada que hacer, 7 minutos, Nueva Zelanda 1, Irán 0 en Dipol Radio.
3: una jugada de exhibición. El protagonista no es el que convirtió el gol, sino el capitán, Chris Wood. Un pelotazo de Max Crocombe. El control en dos tiempos. Primero la plancha con el cuádriceps derecho, luego se acomoda, gira, da un rodeo, extiende el juego a Sarpreet Singh, una pared otra vez con Chris Wood y de pecho se la baja a Elijah Just y es el número 11, el que con un fierrazo fusila el arco de Alireza Behrambad. Golazo, la primera llegada de Nueva Zelanda, ya un gol, un partido que despegó enseguida y es de altísimo vuelo.
4: Y lo gritó con todo Basili en el banco, Just, que marcó 4 goles en las eliminatorias rumbo a esta Copa del Mundo y que se florea en el Mundial. Primer gol en una Copa del Mundo para él, del otro lado, cara de esa zona para Mirga Lenui.
1: La pelota la va dominando ahora Irán, quiere salir por el sector derecho, intentaba subir Ramin, el lateral diestro que juega en la primera en el Fulat, en la primera de Irán. La pelota en la mitad del terreno la domina Moebi, quería salir el número 8, la abre hacia la izquierda y consigue tocar para Mohammadi. Sale el lateral izquierdo que juega también en la primera de Irán, envía hacia atrás para Ali Nemati, que abre hacia la derecha a su vez para el segundo marcador central. Salida de Irán, prolijo desde la mitad del terreno.
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1: Sale Irán desde la mitad del terreno. La juega el primer marcador central. Ali, el número 19, abre para Yohai, el número 4, el segundo, el primer marcador central. Ahí toca para su compañero de saga. La abre a la izquierda. Unos pasos por dentro del campo de juego neozelandés. Vuelve la pelota a la saga central de Irán, merodeando el área iraní. Sale prolijo el equipo vestido de blanco, Mabe.
14: Actualizamos la tabla. Con esta victoria, Nueva Zelanda 3, Bélgica segundo 1, Egipto tercero 1, Irán no tiene puntos. Ahora usted pregunta, y si no pregunta se lo cuento igual, ¿por qué Bélgica y Egipto, que hoy empataron, Bélgica está segundo y Egipto está tercero? Bueno, igualan en todos los criterios de desempate. Misma cantidad de puntos, partidos ganados, goles a favor, goles en contra, diferencia, tarjetas amarillas. Pero el último criterio de desempate es ranking FIFA. Como está mejor rankeado Bélgica, hoy está segundo y Egipto tercero.
1: Claro.
14: Uruguay está líder de su grupo, pero porque no recibió amarillas y sí tiene amarilla Arabia Saudita.
1: Mirá.
14: Por ese criterio de desempate, el conjunto uruguayo es el líder. Uruguay está líder y es el único equipo, hasta que juegue mañana la Argentina al menos, de la Conmebol que lidera su grupo. Uruguay, Arabia 1, España y Cabo Verde tienen 1. Como empataron 0-0, aparece España tercera, Cabo Verde cuarta.
1: Perfecto.
14: Lo de España, Cabo Verde por el ranking FIFA.
1: Exactamente, sí, se entiende, Walter. La pelota va por la izquierda, la domina Boxall. Envía la pelota a la mitad del terreno. Había falta igual cuando despejaba el segundo marcador central del equipo oceánico. Los dos equipos, tanto Nueva Zelanda como Irán, arrasaron en sus eliminatorias. Clasificaron sin oposición.
3: Dos eliminatorias de todas formas totalmente distintas. Las oceánicas, que sin Australia, por este asterisco que marcábamos el otro día en el partido contra Turquía, Australia, a pesar de ser de Oceanía, participa en las eliminatorias asiáticas, por ende Nueva Zelanda suele tener el camino bastante allanado. Y las eliminatorias de Asia es otro cantar, son realmente complicadas, tienen mucho mayor mérito al clasificar de forma holgada como lo hizo Irán.
1: La calidad que tiene Chris Wood, que manda un pecho, un taco y se manda al área, la toca para Jazz y Jazz la va a enviar para Singh. Entra Singh desde el vértice izquierdo casi del área chica, quiso mandar un centro o pegarle al arco, vaya uno a saber, se desvió en un iraní, se va al córner. La calidad, sí. Leo Orieta, querido, que tiene Chris Wood, aunque parece un ropero como se mueve.
4: 1.91 m para el hombre que juega en el fútbol inglés en el Nottingham, el máximo goleador histórico de la selección con 45 goles en 91 partidos jugados.
3: Se nota que es un jugador con otro roce, que juega en, para muchos, me incluyo, la mejor liga del mundo. Sobre todo en los controles. El gol nace a partir, sí, de ese control doble, el giro y la habilitación de Chris Wood.
1: 12 minutos, primer tiempo, ataca Nueva Zelanda, va por el sector izquierdo Singh, levanta centro de zurda, lo buscan a Wood, sacó el primer marcador central Ali hacia la mitad del terreno donde retrocede Stavenich para dominar el balón y tocarla hacia atrás, vuelve a arrancar Nueva Zelanda en la mitad del terreno y ahora por el anillo central gana 1-0 el equipo de negro.
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1: McAwatt va tocando para Wood y Wood abre para Tim Payne, encara Tim Payne, sector derecho, manda centro, hay un desvío, cae al área, no llegaba Just, la vuelven a bajar para que estaba en offside. Just igualmente la revolvió un iraní, Ali, el número 19, derecho a la platea, flanco derecho, será salida para Nueva Zelanda, vestido de negro. 12 minutos, casi 13, primer tiempo, gana el Oceánico 1-0.
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1: El lateral no lo hace Tim Payne, sino lo hace Michael Boxall, el del Minnesota de la MLS, y enviará la pelota al área, donde está en el área chica Wood, va la pelota para el número 9, le va a quedar ahora sí al 8, va a entrar Stemanić, mandaba la pelota, cerraba Ali al córner. Tiro de esquina, será para Nueva Zelanda, que está presuroso para meter el segundo, Alejo.
3: Empuja, con momentos de un fútbol más claro y en otros aporta vértigo sin esa creatividad, pero Nueva Zelanda, ya teniendo la ventaja del resultado, quiere ampliarla. Un Irán desconcertado que no puede salir de su área y por momentos se siente asfixiado.
1: Habrá tiro de esquina, le va a pegar Cacache, el segundo, el primer marcador central de ese tiro de esquina. Tocaron cortito para Payne, la pelota va afuera del área para Boxar. Boxar la vuelve a abrir para Cacache, quiere levantar el centro, hay un desvío, cae en el vértice derecho del área chica, media vuelta de Steinmatch. Ahí está Wood, pateó el aire, pero justo Chojaí, el número 4, lo atoró de abajo. Le imposibilitó la media vuelta y contactar el segundo, contactar la pelota con la red. Ahora va a salir a contra Taremi, sale Irán, la pelota en la mitad del terreno, anillo central, flanco diestro, va a cruzar la mitad del campo. Estolají quiere mandar centro buscando a la Taremi, piden falta cuando la pelota iba para el número 9, caía su compatriota, el número 20, dentro, entre medio del área y el anillo central. El árbitro no cobró la falta y dio continuidad. La pelota para el sector derecho, Yohaí domina el número 4, el lateral derecho o el stopper por derecha que tiene la línea de 5 iraní, la revolea a la mitad del terreno, la bajaba Singh, el número 10 que queda hecho un ovillo negro en la mitad de la cancha, la despejan para que vaya Taremi, no llegaba Taremi, sacaba Boxall la pelota desde el fondo, el número 5 en vez de enviarla hacia arriba, el 5 de Nueva Zelanda le envía para su portero prolijo desde abajo y en casi 15 de la primera parte sale Nueva Zelanda con pelotazo ahora.
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1: Pelota que roba Irán al medio, ahí está para que se venga el número 16, el número 14, Godós, quiere Godós, la abre para Mohamed y manda centro, rebota. En la vuelta de McAwatt hay lateral por izquierda, será para Irán, que cuando ataca encuentra huecos que deja el afán de Nueva Zelanda de ir hacia arriba.
3: Necesita ser un equipo más eficiente. Godós, que tuvo la posibilidad de remate, hace un enganche de más y ahí es donde se diluye todo el peligro del ataque. Termina despejado por un defensor neozelandés y cediéndole el lateral en tres cuartos a la selección iraní.
1: Aria Yusefi manda el lateral al área de Nueva Zelanda, nadie la saca, en la altura la saca Serman, vuelve al punto del penal, no llegaba Taremi, revolea hacia adelante, Stamenich la saca lejos, tan lejos que se va al lateral por izquierda, será para Irán, unos minutos en donde Irán consiguió estar dentro del área de Nueva Zelanda, pero la pudo sacar el seleccionado oceánico Maverino, camino a las 10:20 de la noche.
14: Bueno, atención que es la segunda vez, si bien es corta la historia de Nueva Zelanda en Copas del Mundo, este es su séptimo partido, nunca ha ganado, es la segunda vez que se pone arriba en el marcador en un Mundial. El único antecedente ante Italia en el 2010, lo ganaba a los 7 el primer tiempo, gol de John Smeltz, lo empató rápido a los 29 y a quinta de penal.
1: Pelota larga, atención, no hay empujón ahí, no hay empujón ahí, no lo cargaron de atrás a Yajrillar, el número 20, el árbitro detiene la acción porque está caído el delantero de Irán. Sherman lo fue arriando, lo fue mirando. Yo no sé si con el brazo derecho no lo toca en la espalda.
4: El mexicano Eric Miranda en el VAR.
3: Es un toque casi imperceptible. Creo que es más hombro con hombro que otra cosa. Y obviamente el delantero iraní, sabiendo que ya estaba dentro del área, se arroja. Pero yo estoy de acuerdo con la decisión de César Ramos, el mexicano. Para mí esto de ninguna forma puede ser penal.
14: Diría el recordado Marcelo Araujo, que Dios lo tenga en la gloria, mi querido Sájar. Sí. Si cobran penal, yo en este momento me levanto y me voy.
1: Bueno.
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1: Te podemos decir, Maverino, ahí tenés la puerta, mi viejo, nadie te detiene,
14: sí,
1: ¿no?
14: Exactamente, eso me lo dijo una vez un jefe, le mando un abrazo grande. Bueno, atención al dato. Decía que es el séptimo partido que está jugando Nueva Zelanda en la Copa del Mundo. Hasta ahora no ha ganado. Bueno, el equipo que más partidos jugó sin ninguna victoria es Honduras, 9. Egipto es el segundo, 8. Hoy empató con Bélgica, lo ganaba el equipo de Mo Salah, que dio una asistencia, terminó empatando. 8 partidos en la historia de los mundiales, Egipto no ganó. Canadá, que hasta este mundial había perdido los 6, empató, tiene 7 partidos sin ninguna victoria. Y en el lote de los que tienen 6 partidos, aparece Nueva Zelanda con Bolivia y El Salvador. Veremos si sale de esta lista.

0: de Just, un golazo, pero podemos decir que medio gol es de Chris Wood porque hizo toda la maniobra, desde el arranque hasta el pivoteo. Y cuando va por más, se viene sin, quiere rematar, el arquero abajo. Beiran van abajo el arquero y en segunda instancia, cuando dio rebote, saltó como un gato hacia una lata de atún para controlar la pelota. Cuando cerraba Yohai para que no haya rebote, sale Irán. Buen remate del hombre neozelandés.
1: Sí, ambos tienen o demuestran fragilidad defensiva cuando deben retroceder y poblar el ancho del terreno de juego. Pero hasta ahora la dinámica y el cambio de ritmo neozelandesa ha sido más esos ataques comandados por Just, en este caso el remate en media distancia de Singh, no solo que lo tienen ganando, sino que además le han dado las chances más claras.
2: Vuelve Mogan Lu, 11 contra 11.
0: Bueno, vuelve Shahriar Mogan Lu, aunque en su camiseta tiene el nombre de pila.
1: Shahriar. Bueno, son muchos los iraníes, sí, que en vez del apellido tienen el nombre de pila.
0: Que es más sencillo, ¿no?
1: Sí, en muchos casos sí.
0: Sí. La pelota la va dominando la zaga central de Irán en la mitad del terreno. Los tres que tiene esta línea de cinco, que está claramente parada en la mitad del terreno. Repliega línea Nueva Zelanda. Casi las 10:30 de la noche. 20 minutos del primer tiempo. Gana Nueva Zelanda sobre Irán en Los Ángeles.
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0: Mañana juega Argentina. Maverino.
4: Sí, señor. A las 10 de la noche. Argentina debuta frente a Argelia con el Dibu Martínez. Con Lisandro Martínez a esta hora, lo decía Fernando Sis, sí, entrenándose como lateral por izquierda. Con Messi de arranque y con el Dibu. Fundamental. El Dibu respondió y, como habían dicho los que lo conocen, de ninguna manera se iba a perder el estreno. Claro. Dibu y 10 más mañana.
0: Domina Samango 2, va el número 20, la quiere filtrar para Aria, no llegaba el número 17. Repliega líneas, se guarda un poquito Nueva Zelanda, ¿eh?
1: Sí, es un equipo que sabe que no le sobra nada, por eso en estos momentos, siempre que Irán domina la tenencia, muta un 5-4-1. Queda Wood desprendido como único delantero.
0: Robaba la pelota Bell, la toca para Tim Payne y este abre para McAwad, que le envía larga para Singh. Singh la quiere rebotar, pero la rebota mal. Y Mohamed Moebi, el número 8, envía hacia atrás para Ramin. El número 23 controla la pelota. La suelta hacia la derecha para Zayed Asatolaji, que envía hacia el número 8, que en la mitad del terreno, del lado de campo de Irán, abre para el lateral izquierdo. Hacia adelante Mohamadi, le envía larga para que vaya Taremi abajo, lo voltean a Taremi, queda hecho un ovillo blanco, da la ley de la ventaja al árbitro en el vértice de derecho del área grande, la revolea y la saca Boxall hacia adelante para que vaya Chris Wood solo contra el mundo, uno contra uno, ya se repliegan y son 6 futbolistas de Irán que quedan detrás de la línea de la pelota. En la posición de número 11 abre Chris Wood para McAwad, que este la abre a la derecha, la baja Tim Payne, botín derecho, lo va a enfrentar al número 5, va a venir Tim Payne, envía hacia atrás para Singh, maneja la pelota a lo ancho el conjunto neozelandés orillando el área de Irán. Va a venir el remate de Stemanich, va a pegarle el número 8, levanta la cabeza, le esconde, engancha, envía hacia atrás, vuelve a empezar y claro, tiene 1, 2, 3, 4, 5, 6, 7, 8 futbolistas de blanco por delante. McAwad se quería meter el número 20, cierra y saca Godós hacia arriba y la contra, la domina Taremi, se viene el que juega en el Olympiacos de Grecia, son 3 contra, son 4 contra 2, se viene Taremi, le pega al arco, pegó en el poste izquierdo, el rebote para McAwad y va a salir ahora, lo tuvo Irán, lo tuvo Taremi contra Bárbara, tal vez picó. Pecó de glotón, tenía pase, pero le pegó al palo.
1: Fue egoísta, estamos hablando del capitán, el goleador y la figura de este equipo. No se le puede achacar mucho, porque además era todo o nada. Si le salía, era un golazo, no le salió, por eso se puede hablar de que tenía un pase a la izquierda, a la derecha. Yo creo que de todas formas fue una buena decisión de Taremi, un gran remate y estrella el palo izquierdo del arco Max Quackham.
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0: Hasta ahora un solo 0-0, Mabegol.
4: Correcto, un solo 0-0 en esta Copa del Mundo, que fue el de España-Cabo Verde. Probablemente si apostábamos en la previa qué partido no iba a salir 0-0 en este Mundial, la mayoría, o por lo menos buena porción, iba a ir por España y Cabo Verde, ¿no?
0: Sí, ¿sabés que hoy pensaba que esto pasa por a veces no darle bola a las estadísticas? Porque los últimos debuts de España en los Mundiales no fueron con victoria, si no, no me falle el dato.
4: Sí.
0: Porque en los últimos, si seguimos ese dato, hubiésemos puesto 0-0, que perdía.
4: El tema que a España no le ha ido bien en las Copas del Mundo después de ser campeón.

0: está una especie de maldición luego de 2010, donde solamente ha ganado tres partidos en 2014, 2018 y 2022. 2018 con un escándalo de dimensiones mayores, rajando al técnico Lopetegui a horas del debut.
1: Hablando de rajar técnicos, cuando la domina Max Crocombe, el arquero de Nueva Zelanda, echaron al técnico de Túnez
0: en la primera fecha. Después de la goleada sufrida en el día.
1: Y se viene Chris Wood, atención, puerta de área, Chris Wood, trabajamos heavy, la pelota va para Jazz, la envía para Singh, la quiere bajar Chris Wood con el botín derecho y revolea y saca Josh ahí, el número 4, el stopper por derecha que tiene el equipo iraní, la revolvió hacia la mitad del terreno, flanco diestro, lateral. Será para Nueva Zelanda cuando el árbitro le baja la inercia al partido por la pausa de hidratación. Decía Mabegol, querido, cuando Chris Wood te interrumpió.
0: Bueno, le mandamos un saludo a Chris
1: Wood.
0: A la
1: bandera, ¿no? A la bandera de Nueva Zelanda.
0: Correcto. Y a Tim Payne, que es el heredero. Bueno, después del 5-1 sufrido por Túnez frente a Suecia, despidieron al técnico Sabri Lamouchi. Se habló durante el día que el reemplazante sería el director deportivo, pero en las últimas horas la prensa tunecina da cuenta de que hay un arreglo con Hervé Renard, quien dirigió a Marruecos en 2018,
1: francés,
0: quien fue el técnico, claro, que dirigió Arabia Saudita en el 2022, y que lo van a llamar, salvo que ocurra algo de último momento, para que dirija los dos partidos que le quedan a Túnez en esta Copa del Mundo. Recordamos que tiene que jugar frente a Países Bajos y frente a Japón, pero más allá de cómo le vaya, la idea es hacerle un contrato a largo plazo, ya pensando en el Mundial de 2030. Lo cierto, esto de despedir a un técnico en el medio de un mundial tiene pocos antecedentes, y uno de ellos ocurrió en Túnez. Túnez en el año 98 despidió al polaco Henry Kasperczak, así se dice, después de la primera fecha. Bueno, se vuelve a repetir la historia en ese mundial del 98, donde tuvimos récord, porque tres entrenadores, no solo uno, tres entrenadores fueron cesados. Carlos Parreira, que dirigía Arabia Saudita, también Bun Chun Cha, el coreano, y el último antecedente es el de Lopetegui. Si bien no llegó a dirigir, ya estaba en el Mundial, dio la conferencia previa al estreno, habló del Real Madrid y lo despidieron. Así que tenemos en total 5 antecedentes de entrenadores despedidos durante la Copa del Mundo.
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1: Claro, viejo, ¿cómo es el reemplazante del nuevo técnico de Túnez, dijiste?
0: Hervé Renard.
1: Bueno, si te fijas en la foto, es igual al actor Jean Reno, igual a Claudio Strack.
0: Claro que sí.
1: Nuestro locutor comercial, iguales.
0: Exacto, por eso
1: son
0: usted le dice el Jean Reno.
1: Claro.
0: Qué locura.
1: Qué bárbaro.
0: De los locutores, ¿no?
1: De los locutores, claro.
2: Gracias.
0: Hablando del espectáculo, hoy habló el...
1: Ah, el actor de Spider-Man.
0: El actor de Spider-Man.
3: Tom Holland.
0: Bueno, estuvo presentando su nueva película en Madrid, España. Y entre otras cosas dijo que es fanático de Julián Álvarez y que La Araña que Pica sería un gran Spider-Man y que sueña con conocerlo.
1: Vos sabés que Marvel tiene la obligación de cada tanto tiempo hacer película de Spider-Man, porque si pasa mucho tiempo sin hacer películas del Hombre Arácnido, por contrato, esa es la información que tengo. Tal vez no es así, pero
0: anda a chequearla, ¿no? La de tu hermana, sí.
1: Le sacan los derechos de hablar del Hombre Arácnido y se lo pasan a otra compañía.
0: Claro.
1: Sí o sí, por eso tantas películas. ¿Hasta cuándo van a exprimir el personaje, viejo? No hay idea nueva.
0: Tal vez pasa lo mismo con Telefe y los Simpsons. Investiguen, ¿no?
1: Puede ser. Bueno, vuelve, se reanuda el juego. 10:30 p.m. Nos divertimos y transmitimos el Mundial. ¿Qué más lindo que un Mundial?
0: ¿Qué más lindo que un Mundial?
1: Hablando de fútbol, ¿no? Porque hay otras cosas. Cuando se viene Taremi, va a venir el número 9, envía la pelota al área, sale el arquero con duda, lo toca, penal. Penal para Irán, señores. El arquero lo tocó al delantero, ¿eh? Para mí lo tocó cuando se tira abajo y robaba la pelota, como vi. ¿Qué hizo el arquero? La pelota y el remate afuera. ¡Ancho! ¡Ancho, ancho, ancho! Godó le pegó. Lo bajaron a Moevi. Para mí el arquero torpe, inocentemente, pero lo hace tropezar al número 8. No tengo duda, tras el pase de Godos, Cuando la va a buscar el arquero, la deja picar. Y para mí termina cometiendo falta. No sé si la van a repetir o no. Me parece que no, porque dan continuidad, pero me deja una duda gigante como este estadio.
3: Se salva con lo justo, pero una torpeza doble. Primero el error de cálculo, porque él no sale a tiempo. A nada de cometerle penal a un jugador iraní, para mí no llega. Creo que simula el jugador del país asiático, pero luego tarda en el despeje.
1: Entra Kakachi al área, le pega abajo y a la izquierda. Beiranban, el arquero iraní, controla bien un remate débil que termina controlando el portero iraní del número 13 de Liberato Kakachi, el que juega en la segunda de Inglaterra, en un equipo de Gales. Salida por izquierda será para Irán, que maneja la pelota apenas cruzando un metro por campo rival.
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1: Ramín domina el número 23, el lateral derecho. Botines Rosa chicle la pelota al área. ¡Atención, gol! Le pegaba entrando por derecha, era Moebi. El número 8, el que juega en el Rostov de Rusia. Habrá salida de arco. Será para el equipo neozelandés. El partido está para cualquiera, pero lo gana el equipo oceánico vestido de negro 1-0.
3: Es un lindo partido. El primer tiempo movido, dinámico y cambiante. Son dos equipos que no dan garantías, pero eso al neutral lo hace llenarse de emociones. Hasta ahora, de los volantes iraníes, el de mejor primer tiempo es Godós. De los dos pivotes, el que más se desprende, el que pisa el área, ya tuvo dos remates y ha estado cerca del gol.
1: Taremi la busca, pero va por izquierda. Atención, va Taremi, entra al área, tiene tres hombres neozelandeses por el medio, hace una bicicleta, va hacia la media luna, quiere filtrar el pase hacia el medio. Saca Bell, el número 6, la pelota para Singh, la pone profunda para nadie. No había nadie, está un compañero por detrás de él, otro a la izquierda. Y solamente fue para el arquero iraní, que sale rápido hacia la izquierda para Mohammadi. Va el que juega en la primera de Irán. Envía hacia atrás la pelota en campo de Nueva Zelanda. Benator. Ahora nuevamente hacia atrás a campo de Irán por el sector derecho del anillo central. Sí, Leorita, querido.
4: Y se enojó Galenui, el técnico de Irán. Se agarra la cabeza enojado por las chances que desperdicia su equipo cada vez que llega a tres cuartos de campo.
1: 62 años para el técnico iraní, que reemplazó a Queiroz.
4: Segundo ciclo en la selección de Irán. Ya lo ha dirigido entre 2006 y 2007.
1: Sí, señor. Este es el partido 59 para el técnico iraní. Cuando se viene Godós, desborda por derecha. El volante que tiene se frena el diestro. Medias hasta los gemelos, orillando el área por la derecha desde el vértice diestro. La tocaron al medio para Moebi, va el número 8, la abre hacia atrás para que vaya Aline Mati, quería tocar hacia la izquierda para Aria, a ver qué hace el número 17, la pelota por la izquierda, maneja a lo ancho el balón Irán, de izquierda a derecha, va profundizando paralelo al anillo central y equidistante de la media luna del área, la pelota a la derecha del anillo central. Yohaí, el número 4, la abre para Ramín, va el lateral derecho, va el número 23, lo va a encarar a Just, el autor del gol, centra la media luna, la tocó muy bien, Godós abajo, lo trabaron justo, rebote, Taremi, gol, gol, offside de Ramín, el árbitro no, lo cobra, Ramín, entrando al área por derecha, definió, se frenó en el festejo el futbolista. Parecía que en línea levantaba la bandera, pero no, Ramín termina usufructuando el pase preciso hacia la derecha del área chica, señoras y señores. 1-1 el partido, conecta Ramín, Irán 1, Nueva Zelanda 1.
3: Creo que por los méritos que había hecho Irán, desde sus dificultades, pero también con sus fortalezas, merecía empatar el partido. Un ataque que nace desde la derecha, un centro con el borde externo del botín, una defensa estática sin atacar la pelota en Nueva Zelanda, que se queda viendo cómo entraba el balón al área. Y el primer remate es clave, porque un rebote desvía la trayectoria y ahí aparece como pescador el lateral derecho, que estaba con un extremo, Ramin Rezaian, el 23, para ya 5 metros, fusilar el arco de Max Crocombe y poner el 1-1 en 33 minutos.
4: Segundo gol en una Copa del Mundo para él, ya había marcado en 2022 contra Gales la victoria 2-0 de Irán. Lo gritó con todo el banco de suplentes. Vasily, que se sentó y fue a ver la jugada con sus asistentes.
1: Bueno, la pelota la va dominando por izquierda. Irán 1-1 el partido. Ramín usufructuó una buena jugada que fue centralizada y el rebote terminó derivando a la derecha del área chica para que Ramín, ante la salida del portero, la defina abajo y a la derecha 1-1. Y va a Nueva Zelanda por más. La domina por izquierda, Bell se frena. Quería tocar al medio para Stamenich. Quería jugar el número 8 hacia la derecha. Juega el número 20, McAwatt, a la derecha para que se venga Singh. Va el número 10, va el zurdo. Levanta con zurda, lo busca Chris Wood. Saca a Line Mati hacia la puerta del área. La revolea y la termina sacando Moebi hacia la izquierda para que se mande Terami. Sacaba Timpey, había una falta previa. Y habrá tiro libre, habrá salida para Irán. El partido está 1-1. Por cómo se frenó en el festejo del gol, Ramín parecía que lo habían anulado. Miraron a línea, no cobraron nada y terminó siendo el 1-1. Se tapó la cara en el festejo como lamentándose. Después de que vimos que no había nada, tal vez es algún festejo por esta situación que está pasando Irán, ¿no?
3: A mí lo que más me confundió fue justamente llevarse la camiseta al rostro.
1: Claro.
3: Eso muchos futbolistas lo hacen en signo de fastidio, de frustración por haber anulado su gol. Bueno, en este caso fue parte del festejo del 23.
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1: Boxall maneja la pelota y la envía hacia la mitad del terreno, donde la distribuye Stamenich hacia la derecha del anillo central, pero robaba bien y cortaba Moebi. La quería tocar el número 8 hacia la derecha para que pique Ramín, como es habitual, pero en esta no fue. Y marcó en la vuelta el número 8, Stamenich, tocando hacia el fondo para Boxall. Y Boxall la pone para su portero, Crocombe. Toca a la derecha para que salga el futbolista Serman. Serman lo tiene a Tim Payne por derecha, pero prefiere enviar al medio para que se mande Joe Bell. La domina el número 6. Antes aparece Stamenich por el sector derecho. Maneja el balón el conjunto neozelandés a lo ancho.
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1: Se viene Singh, levanta centro buscándolo a Chris Wood, revolea y saca a Lee, el número 19, a la mitad del terreno, donde quería sacar el futbolista Yariair hacia la izquierda. Le cometían falta, número 20, hace rápido el tiro libre. El árbitro dice que tenía que estar detenido el balón. Pasaditos 40 minutos de las 10 de la noche, 36 minutos, 1-1 el juego.
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1: ¿Cómo lo estás viendo, Alejo?
3: Partido parejo. Cerrado desde las incertidumbres que generan ambos equipos, pero abierto por el resultado posible. Lo puede ganar cualquiera y eso es la carta principal para ofrecerles a todos los que nos están escuchando. Dos equipos que aciertan, pero también se equivocan mucho. El que menos se equivoque seguramente tenga una ventaja en el marcador final.
1: Joe Bell toca hacia atrás para que vuelva a empezar la saga central de Nueva Zelanda. A la izquierda del anillo central va el equipo neozelandés vestido de negro y la va a robar Rim Serramín, que es una fiera. El número 23, que juega como lateral volante, presiona alto también. Quería irse por el sector izquierdo, área para presionar el balón. Desde la izquierda sale la defensa de Nueva Zelanda hacia su portero. Max Crocombe sale vestido de rosa, el arquero de Nueva Zelanda. 1-1, 37 minutos, primer tiempo.
0: Un dato curioso, mi querido relator. Asia no ha perdido hasta el momento en esta Copa del Mundo, porque ganó Corea, empató Qatar, ganó Australia, empató Japón y acaba de empatar Arabia. Por ahora Irán está empatando. Ni siquiera había comenzado Asia una Copa del Mundo con 4 partidos sin perder. Ya ha firmado por lejos el mejor arranque histórico, 5, y por ahora sumando el 6º.
1: McAwa toca a la derecha para Singh, se viene el zurdo, levanta la pelota muy muy elevada, muy a lo ancho, saque de arco para el conjunto iraní y no han ganado todavía los sudamericanos, Mario.
0: Bueno, lo de la Conmebol, reiteramos lo que decíamos hace un rato, la única vez que Conmebol había iniciado una Copa del Mundo sin victorias en los primeros cuatro partidos, Mundial del 74. Brasil empató con Yugoslavia, Chile perdió con Alemania, Argentina perdió con Polonia y Uruguay en ese Mundial había perdido con los Países Bajos. Claro, en el 2026 perdió Paraguay con Estados Unidos, lo golearon, empató Brasil con Marruecos, perdió Ecuador en la hora con Costa de Marfil y acaba de empatar Uruguay con Arabia. Mañana tiene que sacar el pecho por la Conmebol la Argentina. Y hace un ratito habló el técnico de Argelia, ya te voy a contar después de esta qué dijo. Y el posteo de Messi en Instagram hace minutos.
1: Bueno, cuántas promesas, esperemos que cumpla.
0: Como siempre, Maverino, sabremos cumplir, como dice el himno.
1: Voy con vos, Leo Orieta, querido, 38 minutos, casi 39.
4: Nueva Zelanda, desde que ganó 3-0 la final para clasificar a esta Copa del Mundo, jugó 12 amistosos. ¿Sabe cuánto ganó?
1: ¿Cuánto?
4: Tan solo dos, contra Costa de Marfil en junio del año pasado y en marzo de este año contra Chile.
1: Mirá vos. Y mientras tanto la pelota está detenida, estaba caído Zayed Azatolaji, el que juega en Emiratos Árabes Unidos. El partido está detenido 1-1. Lo atienden al hombre iraní. Tenemos tiempo, Walter.
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1: Bueno, tenemos tiempo, Mavegol, para todo lo que prometiste. Lo atienden al número 6, al volante diestro que tiene Irán. Están poniendo apósitos en la nariz.
0: Bueno, empezamos a pagar. Posteo de Messi, una historia de Instagram. Hace instantes, todo el plantel argentino reunido, escuchando a Scaloni y al cuerpo técnico. La foto, postea Messi y la palabra juntos, además del emoticón de la bandera argentina. Hablando de Messi, en conferencia de prensa, Vladimir Petkovic, que es el técnico de Argelia, que dirigió a Lionel Scaloni, claro, en la Lazio de Italia 2012-2013, una temporada en la que
1: mucho
0: Scaloni
1: no lo ponía, ¿no?
0: Jugó poquito, por eso después se fue al Atalanta. Hoy, cuando terminaba la conferencia de Scaloni, que escuchamos en vivo por Dispo Radio, y antes de que Petkovic ingresara a dar su palabra, se abrazaron mientras Scaloni hablaba con los medios locales, con los medios de Argentina. Petkovic sobre Messi: nunca he ideado un plan específico para intentar frenar a un jugador en particular, y tampoco será así con Messi. Hemos visto en este Mundial que nada es imposible. Me hace acordar a la frase de una marca deportiva, Alejo.
1: Mirá. La pelota, por no sé de cuál estás hablando, y no la nombres.
0: Impossible.
1: No la marca, sino la frase, ¿no?
3: La de la pipa.
0: No, bueno, vamos a decir Nike porque nos llama el querido Juan Jaquet, el tío.
1: Qué bárbaro, se ve que te dan zapatillas gratis, Maverino. Qué locura. Ni siquiera encima. No, aparte me parece que le están pifiando, ¿eh?
0: Ah, claro, es la de Adidas.
1: No, terminala, nombrala, bueno, otra también.
0: Qué locura.
1: Mi viejo, por favor. Todo si no mal, Maverino.
0: Si no lo sabe Alejo, que viaja a Estados Unidos dos veces por mes y viene con la valija llena, ¿quién lo va a saber?
1: Ataca por derecha Jagriar para intentar trepar por la derecha. Marcaba Cacache, el stopper por izquierda que tiene el conjunto neozelandés. La pelota va para Crowcamp, el portero vestido de rosa chicle, el portero de Nueva Zelanda, sale a la media luna. La suelta sutilmente para la mitad del terreno para que la maneje Bell. Levanta la cabeza, toca el número 6, abre hacia la derecha, arranca prolijamente y tranquilo Signe de la mitad del terreno.
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3: En este pasaje, Irán le cede la pelota a Nueva Zelanda. Parte el equipo oceánico desde su campo y los asiáticos fuerzan el error. Esperan a que se equivoque Nueva Zelanda para ahí soltar un ataque rápido.
1: Entra Cacache o intenta hacerlo al área. Traba en las achacenses de la media luna. La revolea Moebi hacia adelante, al lateral. Salida. Está caído ahora el número 20. Sí, Boganlu.
4: El que no para de quejarse con el cuarto árbitro es Galenei, el técnico de Irán, allí con el japonés Suzuki Araki.
1: La pelota en la puerta del área, falta. Sí, señor, flanco izquierdo, tiro libre. Quedó sentido. Cacache, cuando intentaba entrar por izquierda, habrá tiro libre. Será para Nueva Zelanda. en el vértice izquierdo del área grande, a medio metro del vértice izquierdo, un tiro libre ideal para un diestro en el final, en la última exhalación del primer tiempo, 43 minutos. Chris Wood agarró la pelota, está a medio metro del vértice izquierdo, es una buena oportunidad para el segundo de Nueva Zelanda.
3: Sí, y para volver a ponerse ventaja sobre el final de este primer tiempo. No es un gran ejecutor de tiros libres Chris Wood, pero tampoco hay otros compañeros que tengan esa jerarquía. Por eso la pelota la tomó y más allá de que esté el número 10, Sarpreet Singh, creo que el 9 va a ser el que ejecute.
1: La mirada fija en el arco, va Chris Wood, dos hombres en la barrera. O va Singh con zurda, va Wood, la tiró abajo del centro, un poquito más a la derecha, cuando el arquero Bayram Ban, el arquero iraní, controló bien la pelota, el que juega en el Tractor FC de la Primera Liga Persa. La pelota a la izquierda, sale el conjunto iraní, 44-1-1 en Dispor Radio.
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1: ¿Cómo te trata la compañía de Maverino, Walter?
5: Oh, hermosa.
1: Pelota profunda.
0: Valit Bene, ¿no?
1: Ramín para Moganlu, quiere escapar el número 20, se frena, abre a la derecha para que intente meterse Ramín, pero tocan al medio para Moebi, Moebi la pone para Tarami, saca de cabeza bien, cerradito Boxall, otra vez vuelve al vértice izquierdo del área de los neozelandeses, no la podía controlar Godós, termina siendo saque de arco para Nueva Zelanda, 44 minutos, casi 45.
4: Seis más,
1: muy bien, iremos hasta los 51. Te escuchamos, Mavegol querido, saque de arco para Nueva Zelanda.
0: Bueno, hablando de Messi, mañana va a jugar el partido 200 con la selección argentina. Lo hará en una Copa del Mundo.
1: ¿Será el último?
0: ¿El último mundial?
1: Sí.
0: Y dijimos lo mismo en el 2022.
1: Para que se viene Chris Wood, arranca Chris Wood, la toca a la derecha para que se mande el número 20, le pega Macawat a las manos del arquero iraní Simabe.
0: Decíamos lo mismo en el 2022, el último mundial de Messi. El otro día cuando habló Claudio Tapia con la colega Sofi Martínez,
1: sí,
0: no dijo, fue contundente decir sí, es el último mundial de Messi. Mi amigo, hablando de amistades, el profe Pellegrini, hace una semana en estos micrófonos, dijo que la información que él maneja es que Messi está evaluando, después créale o no al profesor, jugar la Copa América de 2028. ¿Qué va a pasar en 2028? Hasta ese año tiene contrato con el Inter Miami. ¿Usted imagina a Messi jugando en el Inter y no en la selección? Y si llega a 2028, ¿por qué no a 2030, 100 años de los mundiales? Si se retira Ronaldo, sería el único en jugar 7. Bueno, vayamos paso a paso, ¿no? Con
1: paso
0: Messi.
1: A paso, no nos comamos el postre antes que la cena, Mavino.
0: Correcto, no empezó todavía el mundial para Argentina, recién va a comenzar mañana.
1: Sí, señor. A 10 minutos de las 11 de la noche en territorio argentino, ya consumimos un minuto y medio de los 6 adicionados. Pelotazo al área de Nueva Zelanda, el portero Crowcam se agacha simplemente para recibir la pelota sola por la margen izquierda del área chica. Saque de arco para el equipo oceánico.
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1: Pelota a la puerta del área de Irán, la quiere bajar Chris Wood, salía Ali, el número 19, el stopper por izquierda que tiene el conjunto iraní para sacarla. Después le cae a Ramín, el autor del empate, para sacarla hacia la mitad del terreno. No le dio fuerza, después lo empuja. El número 5 Boxall lo empuja al hombre iraní, lo manda derecho al banco de los suplentes. Recién ahí se está levantando Moganlu, que se la pasó más.
4: Están todos los problemas,
1: En horizontal que en vertical. El número 20 de Irán, el lateral por la derecha. Salida será para Irán, que en el confín del primer tiempo va por el segundo.
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1: En la costa oeste, en Los Ángeles, en California, se está jugando este partido. Lateral por la derecha será para Irán. Lo van a mandar derecho al área. Va buscándolo a Terami. El cabezazo se va cerquita del poste izquierdo del arquero de Nueva Zelanda. Lo tuvo Irán,
3: Esta nueva modalidad de laterales que llueven como centros al área. Lo instauró el Liverpool, recuerdo, con un entrenador específico de laterales. Y en este Mundial ya hemos visto incluso goles. En el partido de República Checa-Corea del Sur, Vladimir Soufal, el lateral, y el gol de cabeza de Krejić. Y bueno, este centro de Irán, que fue directamente al área chica, uno la peina y pega en la red, pero el costado que no cuenta.
1: Justamente aparecía para peinarla Moganlu, que está en todos los líos, para bien y para mal. La pelota obligada con el pie la tiene que sacar el arquero Beiranban. No la saca, lo presionaba por derecha Macawat y sale justito por la zurda para que salga Mohamedi. Quería salir el número 5 y no hay falta. Y se viene la contra, la quiere Taremi por el medio. A ver si se la dan al 9 que está abriendo y pide la pelota. Ahí lo vieron en la posición del número 10, lo rodean dos, pasa, falta. Falta de Jazz, que bajó el autor del gol de Nueva Zelanda a marcarlo a Taremi. Tiro libre para el del Olympiacos de Grecia, tiro libre para Irán.
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1: Hay tiro libre para Irán en la mitad del terreno, entre el anillo central y el área, más cerca del área por el costado izquierdo, que de la mitad del terreno le da un beso a la pelota Ramin para entrarle el autor del gol, el número 23, con pie derecho. Vendrá el remate lejano a más de 35 metros del arco. Envía el centro al segundo poste, ahí está. Offside, ahora sí lo anulan. Offside de Ali, que pasadito el punto del penal, entre el punto del penal y el área chica, cabeció claramente en offside. Ahí vemos la repetición. Habrá tiro libre indirecto cuando cabeceaba abajo y a la derecha de Kraukamp. Tiro libre indirecto será para Nueva Zelanda, sigue todo 1-1.
3: No cabe discusión en el banderín levantado por parte del asistente número 2. Más de un cuerpo inhabilitado. Ali, era difícil de entender cómo lo habían dejado tan libre, pero claro, partió un segundo antes que el resto de sus rivales. Por eso este gol de Irán no cuenta y me parece que ya se irán al descanso 1-1.
1: A 30 segundos del final de la primera parte va a salir Ramin, el número 23, la hace rebotar en Just. El número 11, el autor del primer gol del partido, 1-1. Se va a terminar el juego. Mirá, la agarró. Iba a sacar el lateral el iraní y la volvió a soltar para que no le cuenten, ¿eh? Y le protestaba Just al árbitro. Pero está haciendo trampa, le dice. Saca Ramin el lateral. Restaba desde el sector izquierdo de Stemanich. La domina Chris Wood. No la pudo bajar. Presionaba bien. Yohai sacaba. Ramin rebotaba en Singh. Le queda al arquero Beiranban. Cuando saca el portero, el árbitro mexicano marca el cielo de Los Ángeles y el vientre del SoFi Stadium y marca el final de los primeros 45 minutos. Just a los minutos 7 para abrir el marcador para Nueva Zelanda. Empató Ramin a los 36 de la primera parte. 1-1 entre Irán y Nueva Zelanda y el dial clavado en D-Sport Radio.
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3: Un empate justificado porque ninguno pudo hacer pesar las virtudes por delante de los errores propios. Ambos se repartieron momentos, pasajes donde fueron más, pero en otros donde se equivocaron y llegaron los goles del rival. La ventaja de Nueva Zelanda, que no duró mucho por el empate iraní, y un grupo que hasta ahora tiene a los cuatro equipos con un punto. Aquí en Los Ángeles, en el SoFi Stadium, al término de la primera parte, Irán y Nueva Zelanda reparten puntos en este empate 1-1.
4: Todos los jugadores rumbo a los vestuarios. Por ahora no tenemos amonestados. Del lado de Irán esperan en el banco Niasman, Hosseini, Jardani, Kanani, Aksafi, Chesmi, Ragasigna, Gorbani, Torabi, Shariedi, Alipur, Hossein Sade, Hassan Bug y Ayensa. En el conjunto iraní, del otro lado Nueva Zelanda, que tampoco tiene amonestados, y esperan en el banco Paulsen, Good Smith, De Vries, Schnacker, Elliot, Bindon, Thomas, Bailis, Ruffer, Randall, Old Wayne y Barbaruz.
1: Bueno, va a tener que hacer yoga para la lengua, Orieta en la velocidad de los apellidos iraníes y neozelandeses. Se va al primer tiempo, nos iremos a la pausa, pero antes una dosis homeopática de información, Mavebol, antes de la pausa.
0: Bueno, rapidito, antes de la pausa, el plantel argentino posó con una bandera en apoyo a Leo Valerdi. Leo, estamos todos con vos. Buen gesto para el futbolista surgido en Boca y que se pierde la Copa del Mundo por una lesión. Y además de Leo Messi, hace un rato, un posteo en redes sociales del Dibu Martínez. Mañana arranca una nueva ilusión, un nuevo mundial. Vamos a darlo todo como siempre. El hashtag La Escaloné pone el Dibu Martínez. Y uno de los que responde el posteo es el Fideo Di María. Vamos, Dibujín. Bueno, juega Messi, juega el Dibu Martínez, juega mañana la selección por Dispor Radio. Nacimos para ser campeones del mundo, relator.
1: Excelente, Mavebol, querido. Nos vamos a la pausa en Dispor Radio. Camino a las 11 de la noche en Los Ángeles, Irán y Nueva Zelanda. Igualan 1-1.
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15: Descanso aquí en Los Ángeles, en el estadio donde habitualmente juegan los Los Ángeles Rams para la NFL, ya vestida de mundial, en lo que es el empate 1-1 entre Irán y Nueva Zelanda. Una primera parte entretenida, cambiante, con ritmo. Dos selecciones que a priori son de las más débiles, que no tienen mucho crédito para llegar lejos en el Mundial y que se ha notado esa paridad. Irán parecía empezar con el dominio de la pelota, pero ya Nueva Zelanda en algunas contras merodeaba el área del conjunto asiático. De hecho, a los 7 minutos, un pelotazo del arquero neozelandés Max Crocombe, el control con dos toques excelso, exquisito, de Chris Wood, el capitán, el 9 y el referente de esa selección. Primero la baja con el cuádriceps derecho. En el aire vuelve a controlarla, se la da a Sarpreet Singh, el de raíces indias, que otra vez se junta con el 9. Y ya con la pelota en el aire, el 9 se la da de pecho a Elijah Just. Y el 11 hace otro control sin todavía poner la pelota en el suelo y en el aire saca un sablazo de derecha infernal. Un golazo colectivo por esos destellos, las individualidades del capitán luego del 11 para poner el 1-0 a favor de Nueva Zelanda. Irán respondería con algunos ataques aislados, pero parecían esas intenciones, o al menos las más claras, ser para Nueva Zelanda, que cuando podía triangular entre Just, Wood y Singh, o el 20, Callum McCowatt, generaba ataques interesantes. Ambos mostraban y mostraron cierta fragilidad defensiva. Dos equipos que se sienten cómodos cuando están lejos de su área, ahora cuando se defienden con líneas estáticas, pasivas, lentas para reaccionar a las diagonales de los rivales, ahí es donde más sufren. Ambos tuvieron chances para ganarlo, incluso por más de un gol, pero también para perderlo. Por eso, en el minuto 32, un ataque que se gesta por la derecha, que tiene un remate de Moganlu, el 20, que no llega a prosperar. La pelota se eleva y ahí es donde aparece como una flecha picando dentro del área Ramin Rezaian, y ya pisando el área chica, remata sin tiempo para reaccionar de Max Crocombe, poniendo el 1-1. En el final tuvo incluso otro gol Irán, que fue anulado por el cabezazo en offside de Arya Yousefi. Así que este partido está empatado 1-1. Un resultado abierto y un partido que da para cualquier resultado, porque ambos han mostrado buenas cosas, pero también errores que le pueden costar caro. Por ahora, en este grupo G, todos tienen un punto, una Irán y una Nueva Zelanda, que no se sacan ventajas, y todo resta por definirse en el segundo tiempo aquí en Los Ángeles.
16: Y desde Estados Unidos, para cubrir la Copa Mundial de la FIFA 2026, nos comunicamos a través de Hola Sim.
17: Está relatando Pablo Sájer, está comentando Alejo García. Final del primer tiempo, Irán y Nueva Zelanda empatan 1-1. Ganaba el equipo neozelandés con gol de Jazz, lo empató Rezaian para el conjunto iraní, el primer futbolista de Irán que marca en dos ediciones diferentes de Copa del Mundo.
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17: En el primer turno, hoy por la Copa del Mundo, fue sorpresivo el empate de España. 0-0 frente a Cabo Verde. En el marco del grupo H en Seattle, Bélgica y Egipto. También empataron, pero 1-1. Hani en contra, el empate para los belgas. Ashour, el gol de Egipto con asistencia de Mohamed Salah en el día de su cumpleaños.
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17: Arabia Saudita y Uruguay empataron 1-1. Lo ganaba el equipo de Asia con el gol de Al Amri en el minuto 41, pero lo empató a 11 del final Maximiliano Araujo en su debut en una Copa del Mundo. El último jugador uruguayo en debutar en un Mundial con un gol había sido Forlán en el 2012 frente a Senegal. De todas maneras, Uruguay completó 19 partidos consecutivos sin ganar un encuentro de un Mundial después de haber recibido el primer gol del partido. La última vez que perdía 1-0 y terminó ganando en 1966 frente a Francia, lo perdió 1-0. Lo empató con gol de Pedro Rocha y lo ganó 2-1 con gol del histórico Julio Cortés.
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17: Como siempre, imperdible conferencia del Loco Bielsa. Entre otras cuestiones, lo consultaron sobre sus fotos virales del Mundial, que estaba con cara de pocos amigos mirando para abajo. Dijo el técnico uruguayo, nacido en Argentina, claro está,
18: es mi cara cotidiana, dijo.
17: No tengo que dar ninguna explicación. Me sacaron la foto como me la sacaron. No soy un modelo. Ya lo sabíamos, Marcelo. Gracias por confirmarlo.
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17: También posteo de Lamine Yamal después del empate de España. Primer partido del Mundial y sumamos un punto. Sabemos que esto es una competencia larga y que el objetivo aún está lejos. Seguiremos trabajando y saldrá todo como lo deseamos. No dudéis, dijo Yamal. Quiero dar gracias a Dios por permitirme volver a jugar después de la lesión y también a mi familia por estar siempre a mi lado, apoyándome y acompañándome en cada paso de este camino. Recordamos que Yamal no pudo sumarse al grupo de tres jugadores, uno de ellos Messi, que anotó en su debut en Copa del Mundo con menos de 19 años. Ya no podrá hacer gol en el debut con menos de 19 para Lamine Yamal.
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17: Hoy habló Scaloni en conferencia de prensa después. Entrenamiento, si bien no ha confirmado el equipo, Fernando Queplumas Cis hace un ratito por Dispo Radio nos brindó el probable 11 para el estreno mañana frente a Argelia, 10 de la noche, transmisión de Dispo Radio. El Dibu Martínez en el arco, Montiel, Cuti Romero, Otamendi, Lisandro Martínez lo probó como lateral por izquierda, De Paul, Enzo Fernández, McAllister, Thiago Almada, Messi y Lautaro Martínez, el probable de la Argentina.
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17: Tuvimos fútbol del ascenso, hoy estamos mundializados, Walter Berce, pero no podemos descuidar el fútbol vernáculo. Partidos de la primera C, hoy ganó Berazategui de visitante, atento Orieta. Ganamos 1-0 Defensores de Cambaceres. Perdió Fénix, que no levanta, de local 1-0 frente a Leones. El equipo de los Messi, el equipo rosarino. Sacachispas le ganó de local Argentino de Rosario 1-0 y Sportivo Barracas le ganó a la Madrid 2-0. También tuvimos acción del torneo federal. Sportivo Belgrano en San Francisco le ganó 1-0 a Defensores de Belgrano de Villa Ramallo. La actividad del fútbol argentino que se completó con un partido del torneo de reserva. Rafaela y Deportivo Riestra empataron 0-0. 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Campeonato femenino Berce. Racing goleó a Banfield 4-0. Huracán le igualó a Ferro 0-0. Y ganó Boca 1-0 Independiente.
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17: Mañana Francia-Senegal a las 4 de la tarde. Relata Furlan Niche, comenta Alejo García. Hoy, mientras jugaba España frente a Cabo Verde, le preguntaron a Didier Deschamps quién es el favorito para quedarse con el Mundial. El técnico galo dijo, España.
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18: Va a arrancar el segundo tiempo, mueve Irán.
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18: Se viene Chris Wood, media luna, va el delantero neozelandés, la pivotea hacia atrás pero no tenía ningún compañero, marcaba Moebi, un cambio en Irán, ya lo presentamos, va a salir Ramín, despeja hacia adelante, soy ahí y ahí se va la contra, se viene Taremi de cabeza, falta en ataque, lo hizo caer al defensor. Presentamos el cambio en Irán.
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19: Un cambio en Irán, se fue con la 17, Youssef ingresa con la 10, Mehdi Gayedi, el hombre del Al-Ittihad Calva de Emiratos Árabes Unidos.
15: El compañero de Cristiano Ronaldo en Arabia Saudita, Mehdi Gayedi, un delantero, seguramente jugará a la derecha de Taremi, pero para darle un frente de ataque más nutrido a Irán, que está decidido a llevarse el partido que por ahora empata.
18: De zurda la saca Tim Payne desde la posición del zaguero central a la mitad del terreno por la izquierda de la anilla central. Intentó bajar Chris Wood, la pivoteó hacia atrás, pero marcó y sacó a Lee. El número 19 toca para Ramín. El número 23 que hizo el gol toca al medio para Moebi. El número 8 la pivotea y la manda a la posición del lateral derecho, donde Yohai, el número 4, la saca a la mitad del terreno. Retrocede y baja Macawat hacia atrás para jugar con su arquero. Va a salir Max Crocamp, el portero que juega en el Millwall en la segunda de Scott de Inglaterra. La manda larga para Chris Wood. La domina el número 9. Recto al arco de la media luna. Arriba. Al corazón de la tribuna. Saque de arco. Será para Irán el veterano Chris Wood, que jugó está jugando su segundo mundial. Habrá salida. Será saque de arco para Irán.
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18: 18 años tenía en el Mundial de Sudáfrica Chris Wood.
15: Claro, pero ya demostraba, no solo por su portento físico, sino por la calidad que tiene para ser un delantero lungo en, en Sudáfrica cuando era chico y ahora ya como experimentado el capitán y el emblema de esta selección.
18: Tim Payne la dejó mal para atrás y corta y se viene con todo el número 9, Taremi, escapa Taremi, no pudo, Payne sí llegó para marcar, para rehacerse, la manda el córner, tiro de esquina, flanco izquierdo, será para Irán. Justito abajo Tim, fue con todo, casi lleva pelota y tobillo de Taremi, pero se rehizo de su error. Hay tiro de esquina, desde el sector izquierdo le va a pegar Ramin, 36 años para el lateral derecho que juega en la primera iraní. Hay un hombre de Irán elongando en el punto del penal, 1, 2, 3, 4, 5, 6 futbolistas iraníes. Hay uno que está en el área chica molestándolo, es el 10. Mehdi Gayedi, el del Al Nassr, el compañero de Cristiano, lo advirtió el árbitro. Habrá tiro de esquina desde la izquierda, le va a pegar Ramin. Primeros casi 3 minutos y medio de la segunda parte. Va Irán para el segundo. 1-1 en Dispor Radio. Mañana juega Argentina. El sonido del Mundial cumple 4 años. Dispor Radio, centro cerradito. No salía el arquero. Se quedaba en la covacha. Va para Rim. Otra vez Ramin. Escapa para el sector izquierdo de zurda. Manda centro. No se fue. La pelota a la derecha del área. Ahí está. Mahdi. Le pegaba el número 10. Tiene que trabar Jast por el sector izquierdo. Rebote en el hombre iraní. Ahí lateral no. Al final el línea está diciendo que hay lateral para Irán, flanco derecho a la altura del área. Van 2 minutos que está merodeando el área de Nueva Zelanda, el conjunto persa.
15: Chiquito y movedizo el que acaba de ingresar, Gayedi, 1.66 para el número 10, que finalmente va a la izquierda de Taremi, pero que se mueve por todo el frente de ataque.
18: Ya hicieron el lateral, la va dominando el número 20, se viene Maganlu, quería tocar hacia atrás y lo consigue, a la derecha para Ramin, manda centro, se va por atrás del arco, contra el cartel publicitario, saque de portería, será para Nueva Zelanda, casi 4 minutos y medio. Saque de arco será para el equipo oceánico.
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18: Ya te voy a preguntar, Orieta querido, cómo es el panorama, cómo es el camino, que se le viene tanto a Irán como Nueva Zelanda. Irán se tiene que volver a México, no puede dormir, claro, en Estados Unidos.
19: Sí, señor, tiene que volver a Tijuana.
18: Va saliendo por derecha Irán, justamente con Ramin, el número 23, la manda larga por el sector derecho para Mahdi Gayedi, el del Al Nassr, que pierde la pelota desde el sector izquierdo. Stemanić la quería meter al medio y lo consigue, gira en la mitad del terreno. Jouel toca hacia atrás para Ramin, que saca hasta la mitad del terreno y se viene por la izquierda y a pura velocidad se va el número 5. Mohammadi quería escapar ante la presión del número 20, bajaba Macawat, el volante por derecha que tiene Nueva Zelanda, que estaba jugando como lateral derecho y bajó para marcar. Ya se hizo el lateral, domina la pelota en la mitad del terreno Irán, que sale por la mitad del terreno y por la derecha.
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18: Remate por arriba de Maganlu, se va de Maganlu, se va derecho a la izquierda del arco de Nueva Zelanda. Saque de portería para el equipo que hoy está vestido como los All Blacks.
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15: No hay ninguno de los defensores de Nueva Zelanda que rompa su línea y anticipe. Por eso los delanteros de Irán, cuando reciben en tres cuartos la pelota, tienen tiempo para frenarla, ver cuál es la mejor opción y rematar. Mogalón en este caso la para de pecho, gira de derecha a izquierda y ahí remata. Todo ese tiempo le entregó la defensa de Nueva Zelanda.
18: Stamenić domina la pelota, el número 8 de Nueva Zelanda, y como no tenía pase, toca hacia la izquierda para Joel Bell. La cambian otra vez hacia la derecha para Serman. Finn Serman, el stopper por derecha que tiene el conjunto neozelandés en la mitad del terreno. Vuelve para Serman, el que juega en el Portland Timbers de la MLS. A la derecha para que la maneje nuevamente Joel Bell. Otra vez para Serman. Tim Payne ya cruzó a campo enemigo por el flanco diestro, pero el balón va hacia la otra orilla, al anillo central. Pelotazo largo para Tim Payne, flanco derecho. También está Singh. La baja Tim Payne, la bajó el hombre viral. Toca a la derecha para Singh. Singh la deja para Bell. La domina Joel. Otra vez para Singh. Por atrás lo tiene a Tim Payne. Toca Singh al medio campo para Serman. Serman maneja la pelota y la pone al medio para Stevanich. Quería jugarla a la derecha para Tim Payne. Ya mira el área. Va a venir en el vértice derecho. Toca mal Tim Payne por el sector izquierdo. Quería salir Mohammadi. Están prestos los iraníes para usufructuar cualquier error y salir como flecha de contra lateral por izquierda. Será para el equipo iraní.
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18: Cambio en Irán, lo presentamos.
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19: Segunda variante en Irán, se retira con la 20 Mogan Lu, ingresa con la número 11 Ali Alipur, el hombre de Persepolis, 30 años, 1,81 m, para él es uno de los tantos que juega en la Liga de Irán.
15: Sigue refrescando el frente ofensivo Amir Galenoei, hay algo que no le convence, si bien había tenido un remate hace pocos minutos, impreciso e intermitente el número 20, por eso ingresa en su lugar el 11 Ali Alipur.
18: Falta infracción en contra de Nueva Zelanda, en contra de Serman. El árbitro va a tener que mostrarle la tarjeta amarilla a Alipur, el que recién ingresó. Ali Alipur, la primera que tocó amarilla. ¿Lo amonestó o no lo amonestó, Orieta?
19: Zafó.
18: Oh, mira, pero yo lo vi al árbitro corriendo, parecía que le iba a amonestar. Mira vos, zafó. Era para amarilla, la pelota va por la izquierda para que intente atacar Nueva Zelanda y la pierde. Y va a salir Yohai, el número 4, la pone a la mitad del terreno para que la maneje Mohammadi. Robaba Kakache, la pelota le envía el lateral izquierdo al centro para Singh en la posición del número 10. Va por la derecha, la tocaba Jazz, devuelven para el 11, ahí está. Receta que el primer tiempo y Just entrando por derecha definió. Nueva Zelanda 2, Irán 1 en Dispor Radio.
15: Tiki Taka versión maorí, una conexión letal. Pinceladas fueron dejando a lo largo del frente ofensivo los futbolistas neozelandeses. Participó Sarpreet Singh, el pase para Just y ahí empieza esa pared entre el 9 y el 10. Otra vez los dos protagonistas directas del 1-0 que vuelven y replican la misma fórmula. Otra vez Chris Wood asiste a Jazz y luego de esos dos pases que iban y venían para un lado mientras que iban verticalizando, se iban mirando y tocando la pelota con el otro ya dentro del área. Jazz recibe y de primera desenfunda otro.

0: buen fútbol y gana otra vez 2-1.
1: Y salió corriendo a festejarlo Basile, el técnico inglés de Nueva Zelanda, pulgar arriba para Wood, como le entregó la pelota a Jazz para que marque su segundo gol en una Copa del Mundo. Del otro lado, Galen Wei se fue a sentar y su asistente salió despedido a dar indicaciones, muy enojado el asistente de Irán.
2: Lateral defensivo será para Irán, flanco izquierdo, llegando a la mitad del terreno, casi 11 minutos del segundo tiempo, Nueva Zelanda 2, Irán 1. Maverino, querido, te escuchamos.
3: Bueno, un dato más, mañana seguramente será viral esto que le voy a contar, mi querido Pablo Sájar. Le hablaba de los 200, dale vos.
2: Bancame porque se viene Galledi, viene el número 10, entra al área por el sector izquierdo, amagó para la izquierda, salió para la derecha, manda centro, ahí está el cabezazo, Rim no puede, la saca Kloukam, el portero, y después completa. Y la saca a la derecha, Kakás, a la izquierda, Kakache, lateral por la derecha, será para Irán. Cuando hay offside, banderín en alto y habrá salida para el conjunto neozelandés. Sí, Mabegol, querido.
3: Hay una gran cantidad de jugadores que a lo largo de la historia de los mundiales llegaron a su partido número 100 a nivel selección, precisamente en un encuentro de Copa del Mundo. No a 100 partidos en los mundiales, sino que coincidió el partido 100 en su selección con un encuentro de mundial. Por ejemplo, en la final de Qatar cumplió 100 partidos Otamendi ante Francia. En este mundial llegó a 100 partidos el mexicano Álvarez con su selección en el comienzo del mundial. Ahora Messi se va a convertir en el primer jugador en llegar a 200 partidos con una selección en una Copa del Mundo.
2: Mira,
3: otro récord para la pulga.
2: Otro récord.
3: Son muy,
2: sí,
3: pocos,
2: señor,
3: los que han llegado a 200 partidos, de hecho, ¿no? Bueno, Messi es uno de ellos a partir de mañana, pero nadie llegó a 200 en un partido de Copa del Mundo.
2: Cuando Tim Payne intentó mandar un centro y la mandó derecho al saque de arco, ya lo hace Irán. Pelota larga para que de cabeza reste Kakache.
1: El sueño de Riestra.
2: No, pero eso es verdad, no, o es una fake news.
1: Información de Silvio Maverino, dijo que lo tentaron, pero que era muy imposible.
3: En realidad,
2: me joda, mi viejo.
3: La información al primer colega que se lo escuché es a Moño Daniel Avellaneda. Bueno, hablé con el pibe Hilos, Valentín Torres Erhuele, que es jefe de prensa de Riestra.
2: Sí.
3: Me dijo, sí, queremos contratarlo, o tenemos la intención, medida de marketing, pero es imposible contactarlo. No se pudo contactar con Tim Payne, el equipo de Riestra. Mirá. Por lo tanto, la negociación ni siquiera comenzó.
2: Pero escuchame, vos vas a armar un equipo pensando en la cantidad de seguidores que tiene un jugador, bueno, porque esto es el colmo.
3: Ya pusieron a...
2: O lo vas a armar pensando en si te da.
3: Ya pusieron, pero
2: pusieron. Buen despliegue,
0: pusieron,
2: por derecha.
0: Pusieron a un streamer, por lo menos este, bueno, profesional.
2: Y claro, se viene por más, la deja Just, caía Just en la puerta del área. No la pudo robar Tim Payne. Falta.
0: Y es amarilla.
2: Falta de Tim. El árbitro corre como para amonestar, se acerca y le habla. Fue un patadón a la rodilla de Galledi, un patadón de Tim Payne y no lo amonestaron.
0: Es que no tenemos amarillas directamente hasta ahora. Toda falta, por más de que sea leve o más vehemente, sanciona sin tarjeta.
2: La pelota para Taremi, entra al área, sector derecho, no tiene compañía, recién va llegando. Aipur, sigue Taremi, flanco derecho del área, dentro de la misma. Lo marcó bien y lo sacó Sherman. Y ahora se va a la contra de Nueva Zelanda, la domina Singh. Cabeza levantada para el número 10, los tacos blancos, la punta del botín rosa. Cruzó a campo enemigo, la deja al medio para Macawat. El número 20 toca hacia atrás para Kakache. Vuelve a empezar Nueva Zelanda. Gana 2-1 sobre Irán.
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2: Macawa toca hacia atrás. Maneja prolijo la pelota Nueva Zelanda por la mitad del terreno. Otra vez para el 20. El 20 descarga para que se intente mandar hacia adelante. Macawa no podía llegar. El número 20 salía Ramin por derecha, el autor del empate en su momento de Irán, que sale por el flanco derecho, todavía en campo de Irán, en la mitad del terreno, entre su área y la mitad del campo. Toca hacia atrás, empieza nuevamente el conjunto persa vestido de blanco.
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2: Mañana juega Argentina, se va a detener el país 10 de la noche, ¿no, Mabegol, querido?
3: Correcto, comenta Marcelo Benedetto, los aportes de Gastón Recondo y los relatos de Julián Fernández.
2: En la noche del martes, ¿no? Hoy es lunes.
3: Sí.
2: Es un espiral de días de
3: martes,
2: fútbol.
3: Martes, para nosotros arranca el partido y va a terminar probablemente ya en miércoles. porque entendemos que

0: se va a extender un poquito más, ¿no? Con sí, adición, señor. Bueno, cerca de la medianoche, ya pasados minutos.
1: Pelota al área para Chris Wood, la baja casi con el cuello, la baja para que se meta así, para rematar, controlaba el portero Beiranban y sale rápidamente por el flanco izquierdo. Mohammadi va a salir, el número 5, encaró en ir hacia la izquierda, después fue a la derecha, quiere mandar un pelotazo para Taremi, se termina yendo al saque de arco. Poquitas ideas de sí. Irán en ataque.
2: Ya hizo dos cambios en ataque, pensando en oxigenar esa línea delantera, pero creo que necesita refrescar el mediocampo, porque ya lo sacó a Youssefi. Mohevi, cuando se adelanta, no retrocede o lo hace tarde, y quedan descompensados Godós y esa Tolagi. Nueva Zelanda, cuando despliega ese triángulo entre McCowat, Singh y Just, ahí es donde le crea problemas y necesita más contención, más solidez en la mitad de la cancha Irán.
1: Lateral para Irán, flanco izquierdo, defensivo. Yo tenía una pregunta para hacerte, Mavigol querido. Ayer hicimos Suecia 5, Túnez 1.
0: Correcto.
1: El cuarto gol de Svanberg entró en un tiro libre, hicieron el tiro libre, convierte el gol. ¿Sí? Yo estimo que debe ser uno de los más rápidos de toda la historia de la Copa del Mundo.
0: El segundo, mira. 18 segundos desde que ingresó hasta que convirtió. Por un segundo no superó los 17 segundos del Chengue Morales, el uruguayo, que entró en el inicio del complemento. Movieron y la primera pelota que tocó fue el descuento de Uruguay, que ese día perdía 3-0 y logró empatarlo 3-3, igual quedó eliminado. Bueno, 18 segundos el récord del Chengue Morales, o 17, 18 el sueco ayer. Y hoy pudo meterse en el podio el belga Lukaku,
1: claro,
0: porque ingresó a los 22 segundos el gol, que parecía que era de Lukaku, pero finalmente fue en contra. Sí, así, señor. Que bueno, son goles precoces desde el banco.
1: Sí, señor. Que acá sí se lo anulan por un offside. Si no sé si vieron la jugada, el número 9, Isaac, la rozó y por ese roce no estaba en offside.
0: Correcto.
1: Un roce.
0: Lo revisaron. Recordamos que si bien el gol técnicamente se convalida cuando el árbitro lo otorga, en este caso se lo damos cuando lo tocó y cuando lo hizo, ¿no?
1: Y domina Ramín la pelota, viene centro, ahí está. Punto del penal, Mohammad Mohevi, empate el partido para Irán. Irán 2, Nueva Zelanda 2, partidazo en Los Ángeles, 18 del segundo tiempo en Defor Radio.
2: Muchos no le tenían fe a este partido y la verdad que viene siendo uno de los más entretenidos hasta ahora de la primera fecha. Es la irregularidad la clave, porque 5 minutos domina uno, se pone en ventaja y luego crece el rival y empata por segunda vez la historia. Un centro desde la derecha que cae justo en el punto de penal, se eleva bien Mohammad Mohevi, el número 8, solo sin marca, porque tanto Sherman como Boxall, los dos centrales neozelandeses, miraban la parábola de la pelota pero sin marcar a ningún delantero. Gira bien la cabeza y la coloca sobre el palo derecho de Max Crocombe. Pega en el palo e ingresa esa pelota. Irán, que lo perdía dos veces, logra el empate en segunda ocasión. Y ahora esto está 2-2.
3: Y lo gritó con todo Mohevi. 14 goles en 37 partidos para él. Se retiró Godós con la número 14 en el conjunto iraní. Y ya te digo quién ingresa en su lugar con la número 3. Ehsan Aksafi, el hombre de la Catenas.
1: Bueno, Mavigol, te escuchamos.
0: Bueno, novedades del fútbol argentino más allá de lo que es el Mundial. Hoy Riestra, recién hablaban del equipo del Guillermo Lasa. Carlos Quintana finalmente firmó su contrato, dejó Central hasta diciembre de 2027 y hoy lo contó el Ancho Áncora. Usted puede discrepar con esta información o ratificarla. Matías Viña, el hombre de Flamengo que estaba a préstamo, que hoy jugó con Uruguay, y Kendry Páez, el hombre que está a préstamo del Chelsea, no van a continuar en River porque no cumplieron los objetivos de minutos, por lo tanto no continúan en el Millonario, se interrumpe el préstamo. Y en Boca, ¿sabe quién habló hoy?
1: ¿Quién habló, mi viejo?
0: Con Ariel Senoseaín a la mañana. El turco Mohamed. Ya llegará mi momento en Boca. Mientras tanto, seguiré trabajando. Cuando le preguntó Ariel por la posibilidad de ir a México, dijo, México ya está, no me llamaron ahora, en su momento, México, chau. Ahora, sigue soñando el turco con dirigir a Boca. Mirá. Algún día va a ser su momento, dijo.
1: Y bueno, el que sueña, muchas veces lo consigue. Taremi abre la pelota a la derecha, se viene Ramín, que para mí es una de las figuras del partido. Taremi entra al área, engancha, le pega de zurda, la quiere filtrar, rebota otra vez en Taremi y saca, revolea. La saca Cacache, vuelve, está para el tercero, va a venir Ramín, pelota profunda a la derecha, centro atrás, la quería Taremi, rebota en el número 5, la saca Boxan al córner, tiro de esquina para Irán, que va por el tercero.
2: Un buen momento de la selección iraní y un cambio ofensivo porque lo sacó a Godós y puso a Haizafi, una línea de 3-5. Haizafi y Rezan, los laterales volantes, Nemati, Halilzadeh y Mohammadi. Como centrales, Esatolaji manejando la mitad de la cancha. Arriba, Taremi Alipur para este 3-5-2.
1: Tiro de esquina, flanco derecho. En este segundo tiempo le va a pegar el futbolista Ramín, el autor del primero. Va a venir el centro arriba con las manos. El arquero Krohmann, había falta en contra de él, tiro libre. Será para Nueva Zelanda, 22 minutos del segundo tiempo, 2-2. Partidazo estamos viviendo en Los Ángeles, en la costa oeste de Estados Unidos, a 30 minutos de las 12 de la noche, a 30 minutos que sea martes, el día que juega Argentina.
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1: Bueno, dos cambios en Nueva Zelanda.
3: Sí, señor.
1: Los presentamos.
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3: Ingresan con la número 23, Ryan Thomas, y con la 19, Benjamín Old, de San Etienne, 23 años, 1,73 m. Se retiraron con la 20, Macao Ad, y con la 13, Cacache.
4: Esta Copa Mundial de la FIFA, hay que respetar las cábalas. 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
2: Responde de una forma similar el entrenador de Nueva Zelanda, Darren Bassley. Línea de tres a partir de ahora. Lo sacó a Cacache, quedan Tim Payne, Sermon y Boxall en la defensa. Puso a Ryan Thomas como un volante para no perder el equilibrio en la zona media. Y luego a Old, un delantero que acompañe a Chris Wood, que le dé una tercera alternativa, además de Elijah Jazz. 3-4-3 para Nueva Zelanda en este final.
1: Bueno, pausa de hidratación. Tenemos tiempo, Mabegol, para escucharte. 2-2, partidazo a los 23 minutos. Se detienen para refrescarse e hidratarse. Porque sería rehidratación.
0: Claro,
1: que ya están hidratados. Si ya están hidratados, ¿para qué frena?
0: En realidad, todo lo que usted dijo hay que simplificarlo. En
1: pausa,
0: la pausa comercial, correcto. Nos vamos a comerciales. Una curiosidad,
1: ver,
0: simplemente. No sé si esto le interesa a la gente, pero aquellos que observan por televisión el partido verán que en algunos canales la publicidad, en algunos casos en esta pausa, queda compartida con la imagen del encuentro. Y en otros se van a publicidad completa, pantalla completa. Si no es un sponsor de la Copa del Mundo, no lo podés compartir con la imagen. ¿Se entiende? Ahora, si vos vas a publicidad con otro aviso que no es sponsor del Mundial, tenés que ir a pantalla completa. Si
1: mira,
0: querés meter pantalla compartida, es de un chivo, de un patrocinador del Mundial. Nada, para que se entienda la diferencia. Sí, esto no sé si a alguien le interesa, pero yo se lo quería contar.
1: Sí,
0: bueno, mañana. Sí.
1: Déjame acotarte algo de esto.
0: Acote.
1: Es una picardía. Yo ya sé que obviamente lo que pagan son los sponsors.
0: Claro que sí.
1: Pero es una picardía no poder ver la pausa de hidratación.
0: Igual.
1: Porque ve detalles de los técnicos, de los jugadores.
2: Fue lo mejor o el lado positivo que le sacamos este semestre en las competencias con Conmebol, por ejemplo, que se podían escuchar.
0: Igual
2: los
0: acá no tenemos el micrófono, ¿no?
2: Claro.
1: Es cierto.
0: Bueno, decía, anote la grilla de mañana. Relator,
1: anoto.
0: Arrancamos a las 4 de la tarde. El ángel del gol, Juan Furlanich, va a comentar a Alejo García, que va subiendo en el nivel de los partidos. Francia-Senegal,
1: uy,
0: dijo Alejo. A las 7 de la tarde, conexión de Ezequiel Hoefner, juega Irak frente a Noruega. Mañana será el día del estreno
1: de Haaland,
0: de Erling Haaland, en una Copa del Mundo. a las 10 de la noche Argentina frente a Argelia, con Julián Fernández, Benedetto y Gastón Recondo. Y a la 1 de la mañana va a estar la conexión con el querido Germán Trucci, que va a entrar en partido en el segundo tiempo. A la 1 juegan Austria y Jordania. Cuando termine todo el post de la Argentina, escuchemos a Scaloni, el análisis con nuestros enviados, la palabra de los jugadores, de los hinchas, las voces de los oyentes, cerramos todo. Walter Bers con su último aviso, que se vuelve loco. Bueno, a la 1 de la mañana estará Austria-Jordania.
1: Con Rodri Áncora también.
0: Con el Ancho Áncora, claro. Áncora viene directo del boliche, ¿no?
1: No, no va. Se claro. va derecho al boliche.
2: Va a la previa, no al boliche.
1: Claro. Va a la previa, viene a comentar y se va.
0: ¿Cómo sabe,
1: De nuevo al boliche. Pero ya está retirado el jugador, si acabo de esos menesteres, ¿o no?
0: No, no. Es que... No está retirado, es Áncora.
1: No, Áncora no. Hasta en silla de rueda va Loliche, Rodri Áncora. La pelota la va dominando Nueva Zelanda por el sector derecho. La va a revolear y la va a sacar este Manic hacia la mitad del terreno. Igualmente presionaba el futbolista iraní. Se va al saque de arco de Nueva Zelanda. Tenemos 26 minutos del complemento 2-2. Este partidazo. Estamos viviendo en Dipo Radio.
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1: La emoción que genera que debute Argentina, la fe que se le tiene al seleccionado nacional es tremenda. La pelota por izquierda, se viene Galledi, Valdel Al-Nazar, levanta el 10, centro de cabeza, la saca Serman, está contra las cuerdas el conjunto neozelandés y se viene Galledi, escapa el número 10, vértice izquierdo del área grande, la pone en medio, ahí está el remate de Mohedi, lo podía el número 8, otra vez por izquierda, va por más Irán, levanta centro, la saca Bell hacia la mitad del terreno y por la izquierda, y ahora se viene con todo Just por el flanco izquierdo, quería jugar al medio, bajaba Chris Wood para asociarse por el flanco izquierdo con su compañero, marcan la falta por parte de Esatolaji, tiro libre, lo bajaron a Just en la mitad del terreno, salida para Nueva Zelanda, Alejo García Cao.
2: Se queja todo Irán y me parece con razón, porque es el futbolista neozelandés el que pisa el botín de Esatolaji y no el iraní el que le comete infracción. Esta falta, sobre todo, le da respiro a Nueva Zelanda, que en los últimos 3-4 minutos sufría un avasallamiento por parte de Irán.
1: Boxall envía hacia la izquierda para que arranque nuevamente Nueva Zelanda. Envía el balón hacia atrás. Va a salir Boxall. Maneja la pelota el conjunto neozelandés, apenas cruzando un metro a campo iraní. Vuelve a tocar hacia atrás y envía la pelota para Serman, pero antes intercepta Crocamp, el portero vestido de rosa chicle, el portero neozelandés, toca para Serman, se frena el número 16, el que juega en la MLS en el Portland Timbers, va para Tim Payne, casi que Tim Payne tiene las medias por debajo de los gemelos, como sí. Si no jugara con canillera.
2: Sí, sí, y el lateral derecho, eso si lo vemos suele ser en los ofensivos, en aquellos jugadores que no les gusta llevar canilleras.
1: Es más, no hemos podido tener la imagen precisa, pero por como tiene la media no tiene canillera. Hay un futbolista en Japón que tampoco usa canilleras. Domina Chris Wood, se la quiere llevar All, pero cierra bien el camino por el sector derecho el hombre iraní, sacaba Yohai, el número 4, la saca derecho al lateral, será con las manos por la izquierda, será para Nueva Zelanda.
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1: En cara sin, toca a la izquierda, vuelve para el 10 la pone profunda. Flanco zurdo, tiene en el centro para Chris Wood, no podía Jazz en la puerta del área. La tocaba Bell hacia la izquierda. La abren bien Thomas, Ryan Thomas, para que manden un centro hacia la derecha para Tim Payne. La busca Tim Payne, se le va la pelota. Ahí lo estamos viendo. Para mí no tiene canillera Tim Payne.
2: Sí, no
1: tiene.
2: No. Llama la atención. Es cierto que tampoco es que ha tenido tantos duelos o rispideces con los rivales en este partido.
3: Y le preguntó el técnico cómo está, pulgar arriba de Tim Payne.
1: Justamente saca ahí la pelota en la mitad del terreno. Joe Bell, pelota al área para Chris Wood, a la puerta del área, termina sacando de zurda a Lee a la mitad del terreno, la va a robar Irán ahora, tocaba bien hacia la derecha Taremi, flanco derecho, se viene Ramín, otra vez para Taremi, la baja en la media luna, la deja para atrás Zurdazo, termina dando el Serman y se va al lateral. Juego de manos por izquierda, será para Irán, está para cualquiera el partido, 2-2, tenemos 30 minutos, últimos 15, la viene agarrando Galliedi, va el número 10, es el individual, entra al área, cierra Tim Payne, después hay falta en contra de Tim, tiro libre, será para Nueva Zelanda en el confín diestro del área, tiro libre para el equipo oceánico.
2: Los cambios han favorecido a Irán, porque a los tres delanteros, cuando atacan, generalmente el que conduce es Mehdi Galliedi, se le suman los carrileros por las bandas. Ramin Rezaian a la derecha, Mohevi a la izquierda, ataques con 5 o 6 hombres. Lo que le falta a la selección persa es ser más preciso en esos últimos pases. O prueba un remate demasiado forzado o extiende innecesariamente la jugada.
1: La pelota la envía Mohevi hacia adelante para Taremi, se la va a llevar el número 9, no pudo Sarman, la lleva Taremi, vértice izquierdo del área grande, hace muy bien la jugada el número 9, Galliedi, escapa el número 10, la filtra para Taremi, flanco izquierdo, si la pincha el segundo poste, se fue o no se fue, se fue o no se fue, mire el árbitro, se fue. Mire el árbitro, está calambrado Taremi.
2: Cansado, corrió mucho.
1: Corrió un montón. Se asocia muy bien, juega de 10, juega de 9, juega de extremo, juega de todo, Taremi.
2: Es un delantero que si bien suele ser la referencia del área para su equipo, muchas veces según cómo la jugada se desenvuelve, le deja su lugar y de hecho fue clave sin tocar la pelota en los dos goles. Porque en el primero arrastra una marca para que pisara el área Ramin Rezaian y convirtiera el 1-1. Y luego en el segundo lo mismo. Arrastra a un defensor central para que cabeceara solo Mohamed Mohevi.
1: Presentamos el cambio en Nueva Zelanda.
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3: Se retiró una de las figuras de Nueva Zelanda con la 2, Tim Payne. Ingresa con la número 24, Callan Elliot. Tercera variante, Nueva Zelanda.
2: Puesto por puesto, el lateral derecho que queda vacante tras la salida de Tim Payne lo ocupa el 24, Callan Elliot.
1: Que juega en el Auckland, que fue rival de Boca, ¿no? En el Mundial de Clubes.
3: Sí, señor. Y Taremi, que podría haber sido rival de River, pero no pudo jugar el año pasado al Mundial de Clubes por el conflicto que habría entre Irán e Irak. Estaban cerrados los aeropuertos, quedó varado en Irán, que justamente estaba jugando partido de eliminatorias contra Corea del Norte.
1: Zayed Azatolaji, caído el número 6 en la mitad del terreno. 32 minutos, casi 33. Mavegol querido, partido detenido, te escuchamos.
0: Bueno, decía que mañana debuta Erling Haaland en la Copa del Mundo. Hoy habló el entrenador de Noruega sobre Haaland, dijo: esperemos que tenga un gran impacto. Es nuestro goleador, creo que es el mejor goleador del mundo. Está en buena forma física, se le dio un pequeño descanso hacia el final de la temporada. Creo que poco a poco ha ido jugando cada vez mejor en los entrenamientos. Si le das oportunidades a Erling, tiende a marcar. Así que esperemos que eso continúe en su estreno en la Copa del Mundo. Insistimos, mañana Noruega frente a Irak, 7 de la tarde.
1: Podemos, en tu próxima intervención, Mavegol querido, hacer un repaso de los partidos, todos los partidos que faltan por jugarse de la Copa del Mundo hasta el final de esta primera fecha.
0: Cuando usted lo disponga, porque Uzbekistán-Colombia van a clausurar último, claro, la primera ronda o la primera fecha de esta primera ronda.
1: Exactamente, se viene Mokbi, manda el centro, atención para Taremi, de cabeza, casi desde el vértice izquierdo del área chica, cabeció sin poder darle dirección, tuvo que estirar el cuello hacia atrás para poder cabecear. Habrá cambio en Irán, pero antes, Mavegol querido, así anotamos con tranquilidad, te escuchamos, los partidos que restan por jugarse.
0: Reiteramos, 4 de la tarde mañana, Francia-Senegal, ahí estará el youtuber Alejo García con los relatos de Juan Furlanich. Mañana 7 de la tarde, Irak-Noruega, conexión de Ezequiel Hoefner. Mañana debuta la Argentina frente a Argelia. A las 10 de la noche, el arbitraje de Marciniak, primer árbitro que va a dirigir 4 partidos a la Argentina en Copa del Mundo. Mañana, ya cuando sea miércoles, en nuestro país a la 1 de la mañana, Austria frente a Jordania, conexión y relato de Germán Trucci. Mientras que el miércoles 2 de la tarde, Portugal con Cristiano frente a Congo. 5 de la tarde, Inglaterra-Croacia. A las 20, gana Panamá. Y a las 11, el miércoles, Uzbekistán frente a Colombia. El último de los partidos de esta primera fecha.
1: Muy amable, Mavegol, presentamos el cambio en Irán.
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3: Agota variantes, Irán se retiró con la 9, Mehdi Taremi ingresa con la número 18, Amir Hossein. 5 goles tiene en la selección de Irán, se quedó fuera en 2022 en la última lista.
2: Delantero por delantero, ya estaba cansado, de hecho lo habíamos marcado minutos antes, Mehdi Taremi, por eso ingresa en su lugar Amir Hossein, Hossein Sadeh, el 18.
1: Qué bárbaro, qué ganas.
0: ¿Puedo repetirlo, youtuber?
1: Pará, porque se viene la pelota al área, atención de Irán. Vamos a decirle como dice su camiseta, Amir Hossein. Más sencillo. Si no, tenemos que todo el partido. Viene el centro, atención al área, la pelota la saca. La saca el arquero Beinerman. Voló bien Beinerman cuando se venía a Nueva Zelanda por el segundo. Después la revolea y la saca hacia adelante. Alipur, lateral porque hubo un desvío en el hombre de Nueva Zelanda. Y un lateral para Irán. Clave la salida de Beinerman para sacar con el puñetazo la pelota al lateral. Será salida para Irán, lo tuvo Nueva Zelanda, lateral para Irán.
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1: Mohammadi manda el lateral izquierdo, el número 5, lejos. La pelota cruzando la mitad de la cancha para sacarla desde el campo iraní al campo de Nueva Zelanda. Vuelve a caer al lateral, flanco izquierdo. Las mismas manos para el que juegue en la primera de la Liga Persa. Mohammadi envía larga para que intente ir a Alipur. Despejaba y sacaba Elliot, el número 24, hacia adelante para que intente ir a Nueva Zelanda. Hay un hombre de Irán caído en campo de Irán y por la mitad del terreno hacia la izquierda. Reclaman que hubo un golpe en contra del hombre iraní, en contra de Yuhai. Piden que fue un codazo de Chris Wood.
3: Sí. Un codazo es lo que reclaman. Chris Wood le dice que no pasó nada. Mientras tanto está caído con la 4 Khalil Kasadi. Y lo está revisando César Ramos. Por el momento parece que no va a cobrar nada. De a poco se va levantando el hombre de Irán.
1: ¿Qué te pareció, Ale? ¿Jugó codazo o no?
2: Yo creo que el futbolista iraní se estaba cayendo.
0: Que se choca con el hombro.
2: Sí, claro. Se choca con el
0: Wood
2: hombro.
0: Wood estaba parado, nada.
2: A la altura
0: estar, claro,
2: del codo de Wood, pero Wood en ningún momento abre el brazo. No tiene esa intención de golpearlo. Más allá de que el golpe existe, es totalmente accidental, porque en la caída el rostro del iraní queda emparejado a la altura del codo. Pero insisto, esto en ninguna forma me parece tarjeta, menos roja.
1: Bueno, se reanuda el juego. La domina el portero de Irán. Captura Beinerman para salir con su pie derecho de volea hacia la mitad del terreno, más allá de la mitad de la cancha, buscándolo a Ramin, que fue una fiera. Para mí, Ramin es la figura de Irán, el lateral por la derecha.
2: Sí, probablemente por el gol y también por su incidencia en los ataques.
1: Y la asistencia. Y
2: la asistencia, claro, en el segundo.
1: Pelota para que por el sector izquierdo se mande el número 23. No podía tomar Ryan Thomas. Va a salir por la mitad del terreno Irán. Falta. Falta por la derecha en contra de Irán. Se levanta Ramin, que recibió el patadón de atrás justamente de Ryan Thomas, que volvió desesperado porque había perdido el balón. Lo echó abajo. Le juntó las dos piernas. Le reclaman la amarilla al árbitro. Tiro libre para Irán.
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1: No hay olor a que esto termine en empate. Déjame decírtelo. Veremos qué termina pasando.
2: Confío en tu pálpito, Pablo.
1: Veremos. Veremos si mi olfato está acertado o no. Y la va a robar el número 18. Y se viene con todo. La descarga Irán al medio para que la domine Mohammadi. Va tocando el número 4, Sohaí, hacia la derecha. Maneja la pelota el equipo iraní. La domina el número 6, Asatollahi, para abrir hacia la derecha para Ramí. Otra vez el número, Ramí en el número 23. La figura del equipo de Irán. La domina Asatollahi, el número 6. La pincha al área. Atención. La saca como puede. El número 9, Ali. Ahí está el 18. La quería jugar. No podía. Amor Jaín. Se va el saque de arco. Se va el saque de arco. Lo tuvo Irán. Saque de arco para Nueva Zelanda.
2: Golpea las puertas del área de Nueva Zelanda. De los dos es el que ha hecho un poquito mejor las cosas, como para tener una ventaja final. Un remate, otro disparo, todos pegaban en esa pared negra de los defensores neozelandeses hasta que llega Said Esatolaji, alguien que no está tan acostumbrado a definir la jugada, le pega y se va muy arriba de los tres palos, defendido por Max Pocón.
1: 40 minutos, primer tiempo, tiro libre, segundo tiempo, tiro libre para Irán en el flanco diestro del anillo central. Último tramo del juego, el partido está 2-2. Está para cualquiera. Es cierto que Nueva Zelanda en este segundo tiempo, en este último tramo, jugadas profundas y claras no tuvo.
2: No, en los últimos 15 o 20 defendió mucho más y tuvo poco la pelota.
1: Mohammadi la manda larga para Gayedi, que no podía, el número 10. Igualmente insiste por el flanco izquierdo y se viene Irán. Amir Hossein la abrió para Gayedi. A ver si manda el número 10. Abre el pie, la revolea Sherman. La saca el stopper por derecha que tiene la línea de 5 de Nueva Zelanda. La pelota por la zurda. La va dominando el número 3. Quiere mandar Haizafi hacia la izquierda para Gayedi. Se viene el número 10. También Bellas hasta los gemelos. Botines blancos. La pelota al sector izquierdo para que venga Amir Hossein. Va el remate de afuera. A las manos de Krogman, que estaba bien ubicado en la mitad del arco y sale por izquierda para Nueva Zelanda.
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1: Escuchamos, Orieta querido, camino a las 12 de la noche.
3: Nueva Zelanda que va a jugar la próxima fecha en Vancouver, el domingo 21 contra Egipto, mientras que del otro lado Irán va a estar enfrentando a Bélgica nuevamente en este estadio.
1: Sale Nueva Zelanda desde la retaguardia, casi 42 minutos del segundo tiempo. El partido 2-2 entre el equipo oceánico y el equipo persa. Va a salir por derecha el número 24, quería Elliot mandar la profunda. Elliot que entró por Tim Payne, pero no pudo ir hacia adelante. Ellos, sí, la pelota hacia el arquero de Irán, que la revolea hacia el anillo central, intenta capturar el balón Gayedi, va el número 10, escapa por izquierda, cierra Elliot por el flanco diestro de la defensa de Nueva Zelanda, lateral para Irán, ya lo hicieron, maneja la pelota el número 18, Amir Hossein, la deja para Mohammadi. Mohammadi manda centro, manda cortito para Mohammadi, que quería mandar el centro, el número 5, desbordando por izquierda y se va al córner. Tiro de esquina para Irán, Alejo, que busca el tercero.
2: Empuja y desde la pelota parada quiere aprovechar la altura de sus cabeceadores. Ya no está Taremi, pero sí Ali Alipur, Hossein Sadegh. Tiene además a los defensores centrales y una Nueva Zelanda que creo empieza a abrazar el punto.
1: Alipur dentro del área, Amir Hossein lo mismo. Yohai y Ali también están dentro del área. Magui también, son altos. Le va a pegar Ramín, que tiene un guante en el pie derecho, advierte el árbitro del partido.
3: 1.91 m para Esatolaji.
1: Sí, y Sohaí, el 4, al cual están advirtiendo, también es alto. Todos los hombres en la puerta del área chica, viene el centro cerradito, se pasan todos. Ahí está el remate, Amir Hossein de zurda. Le va a quedar otra vez a Ramín. Manda centro de la izquierda, centro del corazón del área chica. La saca Sherman, vértice izquierdo del área grande. Amir Hossein en cara, le quedó para la diestra puerta del área. Gayedi no podía, la sacaba desde la medialuna Bell hacia la contra, falta. Infracción de Haizafi en la mitad del terreno, tiro libre para Nueva Zelanda, a la derecha del anillo central.
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3: Y el primer amonestado del partido con la 3, el Haizafi, el hombre de la Catenas.
2: Corta una contra prometedora, no hay dudas de la amarilla. Muchos partidos han tenido su primera amonestación sobre el final recién.
1: Sí.
2: Esta no es la excepción. Yo creo que tuvimos varias faltas de amarilla, el árbitro decidió no sancionar nunca y recién, llegando a los 90, muestra su primera amonestación.
1: 44 y medio, pelota al área de Irán, la sacaba por el sector derecho Ali, va a presionar Alipur como lateral por la derecha, la trepada del número 23 por el sector derecho, habrá salida para Nueva Zelanda. Hasta ahora es un mundial bastante limpio, no se han visto partidos, sí, de pierna fuerte, de raspa. De hecho, España-Cabo Verde, una sola falta tuvo Cabo Verde.
0: Correcto, el primer equipo desde que se registran datos, 1966, que comete una sola infracción en un partido. El récord eran tres faltas en un encuentro.
1: Gallegi y Elliot se iban agarrando, no pudo ganar Gallegi. Piden falta del banco, dirán, sí, Leo.
3: Anote el 4, Blindon, que se viene, y con la 21, Randall en Nueva Zelanda. 5 minutos más se van a jugar.
1: 5 minutos más y se vendrán dos cambios en el conjunto oceánico, que tras 16 años de ausencia vuelve al Mundial. La pelota por la izquierda sale Nueva Zelanda, la pelota para Sherman, flanco derecho de la cancha, todavía en campo neozelandés. La domina Elliot, el número 24 la pone profunda para Chris Wood, la baja Chris Wood para Singh, quiere girar el número 10, flanco derecho del área, se viene Singh, se frena, la toca al medio, rebotaba en el iraní Mahmoudi, habrá salida por la izquierda, será para Nueva Zelanda, que prepara las modificaciones en el último tramo. Mientras se realizan los cambios, te escuchamos, Mabe.
0: Bueno, el que anunció que va a ser papá por quinta vez, esto ligado a la Copa del Mundo, es Neymar, mientras se recupera de su lesión. Recordamos que estuvo ausente en el empate de Brasil frente a Marruecos. Hoy, junto a su mujer, anunció que será papá por quinta vez, el bueno de Ney.
1: Presentamos los cambios en Nueva Zelanda.
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3: Agota variante, se fue con la 8 Stamenich y con la 10 Zink. Ingresaron con la 4 Tyler Bidon, que juega en el Sheffield, y Benjamin Hall del San Etienne de Francia.
2: Bidon a la izquierda, como lateral volante, lo saca a Stamenich, alguien que jugaba más como pivote cerca del eje central. Y Jesse Randall a la izquierda de Wood, a la derecha Benjamin Old, en esta línea de tres delanteros para intentar ganar el partido.
1: Se viene Nueva Zelanda, la pelota para Chris Wood de cabeza. Casi entrando al área chica por el medio. Controló bien Bernard Van, el arquero iraní. Ya tenemos 2 minutos pasados de los 90. 2 minutos de los 5 adicionados. Por el sector izquierdo, Amir Hossein quería trepar, apenas cruzando medio metro la mitad del terreno a campo de Nueva Zelanda. El lateral se hizo a campo iraní. Amir Hossein controla el balón, la cambia de frente para Ramin, la va a bajar el número 23, Botines Rosa Chicle, tocando al medio para que Mohamedi toque hacia atrás. Le va a pegar Beiranman, el portero iraní guarda, que presionaba a Chris Woodson, y lo gambeteó. Desmilagro, salió el arquero vestido de celeste y va Irán por más, y va Irán por el tercero, mitad de campo. Amir Hossein quiere tocar al medio, quiere jugarse, se quiere asociar con el número 11, Kaya Lipur. Falta, tiro libre para Irán, no, lateral, porque el árbitro marcó que no había falta, así que la pelota seguía y se iba al lateral, sale Irán por la mitad del terreno.
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1: Guamadi envía el número 5 y la vuelve a recibir, la pide por izquierda. Trepa la cancha a Irán por el sector izquierdo. Amir Hossein, el número 18, lo ve pasar al número 5. Cae Mahmoudi, no había falta, cerraba Elliot y la manda al córner. Tiro de esquina para Irán, Alejo, un minuto pasado de las 12 de la noche.
2: Sí, hay un último gol. Me parece que va a ser por vía desde la pelota parada. Veremos si Irán, con la pegada de Mehdi Gayedi, aprovecha este córner.
1: Justamente va Mehdi Gayedi, flanco izquierdo, el compañero de Cristiano en el Al Nassr. Vendrá el diestro, chiquitito el 10, pero habilidoso. Levanta la mano derecha, viene centro al corazón del área chica. Se pasa cabezazo en la línea, en la línea, en la línea. La sacaron para Irán, tremendo. Ryan Thomas la sacó en la línea tras el cabezazo de Moebi. Y sale ahora como puede Nueva Zelanda, la captura Irán. El número 4, Sohaí, la sacó más alta que lejos y se la regaló al número 23 de Nueva Zelanda. Después termina cometiendo falta, tiro libre para Irán, mitad de campo. Lo tuvo el tercero Irán.
2: Un grosero error en la salida de Max Crocomb. Deja a merced del cabezazo el gol de Irán. Y como bombero se viste Ryan Thomas, que en la línea, como lo relataba Pablo Sacher, despeja la pelota con lo justo. Se salva Nueva Zelanda de la victoria iraní.
1: Ya tenemos consumidos 4 minutos y medio de los 5 últimos 30 segundos. Mandala al área. Le gritan al jugador iraníes, o al menos imagino yo. La va a mandar profunda hacia la derecha para Ramín. Manda al centro Ramín. La pone profunda hacia la derecha para Galledi. El número 10 pasó por la derecha. Marca bien. Y va a salir por el flanco derecho Tyler. Cuando el árbitro marca infracción y salida para Nueva Zelanda. Se va a terminar el juego en Dispor Radio ya en el día martes, en el día que debuta la selección argentina para buscar el bicampeonato, tiro libre para Nueva Zelanda. Se va a terminar el partido. La verdad, no nos podemos quejar de ida y vuelta emotivo. Partidazo entre los persas y los oceánicos. Señoras y señores, no hay tiempo para más. El árbitro mexicano marca el cielo californiano y el vientre del estadio marca el final. Irán 2. Nueva Zelanda 2 y el dial clavado en Dispor Radio.
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2: Un empate que deja muy buenas sensaciones para el neutral. Obviamente que no conforma a ninguno de estos dos equipos porque era el partido clave en la fase de grupos para ver o para añorar con un posible tercer puesto. Pero que calza bien porque ambos han tenido momentos donde desplegaron buen juego, buenas sociedades, ataques interesantes y en otros donde fueron dominados por el rival. Ninguno pudo hacer pesar todo lo bueno de su seleccionado frente al rival y reparten puntos en un grupo donde luego de terminar la primera fecha los cuatro equipos tienen un punto, así que eso quizás abre aún más el panorama para lo que queda aquí en Los Ángeles. Un empate con muchos goles, el 2-2 final entre Irán y Nueva Zelanda.
3: El saludo entre los protagonistas que increíblemente se los ve con cara de alegría a ambos planteles por el rendimiento que han tenido. Hay que decir que Nueva Zelanda va a estar jugando el próximo domingo contra Egipto en Vancouver, la última fecha también en Vancouver contra Bélgica. Del otro lado Irán va a estar jugando en este mismo estadio el próximo domingo contra Bélgica y cierra el sábado 27 contra Egipto en Seattle.
1: Todos con uno, Mabe, en el grupo G.
0: Correcto, todos con uno, pero la diferencia se va ordenando por diferencia de goles convertidos. Por eso Nueva Zelanda e Irán aparecen en el 1 y 2. Nueva Zelanda está arriba de Irán. Y Bélgica y Egipto aparecen tercero y cuarto. Recordamos que ante igualdad de puntos es diferencia de gol el resultado entre sí como primer criterio de desempate, pero al igualar entre sí en este desempate olímpico, si empatan en todo, el último o el penúltimo criterio de desempate son el fair play, tarjetas amarillas, tarjetas rojas que te restan puntos, y el último criterio de desempate es el ranking FIFA. Por eso hay que estar muy atento al último ranking que publicó la FIFA antes del comienzo de la Copa del Mundo, allá por el 10 de junio, y todas estas cuestiones para ir siguiendo minuto a minuto. Primera fecha, Nueva Zelanda, Irán, Bélgica y Egipto todos con uno. Hay varios grupos que están empatados. Pasa lo mismo en el grupo H, donde tenemos a Uruguay, Arabia, España y Cabo Verde, todos con uno, pero Uruguay dominando esta tabla de posiciones, por lo que te decía. Uruguay está igual en puntos y en goles a favor que Arabia Saudita y empataron entre sí 1-1. Pero como Uruguay no tuvo amarillas y su rival recibió una amonestación, a esta hora Uruguay está primero y Arabia Saudita segundo. Bueno, son cosas a tener en cuenta, sobre todo, relator, cuando entremos en zona de definición.
1: Maverino, ha sido un placer como siempre, el gusto de compartir el éter.
0: Lo noto apurado, yo no tengo apuro, hasta la una me quedo, ¿eh?
1: No,
0: le mando un abrazo.
1: Yo estoy muy tranquilo,
0: bien,
1: Maverino.
0: Bien, Walter.
1: Bien, Walter, abrazo grande, Mabeón.
0: Otro.
1: Maestro, abrazo, hablando de maestros, el número uno, Walter Berz, que descanse, mi viejo.
4: Igualmente, compañeros, buenas noches.
1: La producción de Damián Ramírez, Gustavo Pesucci, se prepara para la continuidad informativa. J. Castro en los controles, Ale Flores en la técnica. Orieta, querido máquina, como siempre, abrazo.
3: Abrazo grande, será hasta la próxima, compañeros.
1: No nos podemos quejar, Alejo García, 2-2, Irán, Nueva Zelanda, ida y vuelta, partidazo.
2: Como siempre, un placer, Pablo, y hasta que el fútbol nos reencuentre, que seguramente será muy pronto.
1: Quédense en 10 por radio, a puro mundial, Nueva Zelanda, Irán en Los Ángeles, igualaron 2-2. Buen martes, el martes donde debuta Argentina. Chau. Y va a salir Yohaí, el número 4. La pone a la mitad del terreno para que la maneje Mohamedi. Robaba Cacache. La pelota le envía el lateral izquierdo al centro para Singh. En la posición del número 10. Va por la derecha. La tocaba Jazz. Devuelven para el 11. Ahí está. Tiempo y Jazz entrando por derecha definió. Nueva Zelanda 2, Irán 1 en Dispor Radio. Y domina Ramín la pelota, viene el centro, ahí está. Punto del penal, Mohamed Mohamedi. Empate el partido para Irán. Irán 2, Nueva Zelanda 2. Partidazo en Los Ángeles, 18 del segundo tiempo en Dispor Radio.

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0: Llegó el día, llegó el día. Y finalmente, después de 1.276 días de aquel 18 de diciembre de 2022, llegamos al día en que debuta Argentina. Debuta Argentina frente a Argelia y este es un programa especial. Estoy con el gran, The Big One, con Nacho Genovar. Hola, Nacho.
1: Fernando, sí, ¿cómo te va? ¿Cómo estás? Buenas noches. 12 de la noche, 10 minutos en la República Argentina. 10 de la noche aquí en Kansas. Un día especial. Es el día del debut argentino. Es el gran día, el que estábamos esperando. Es el día donde el hincha argentino soñó, se imaginó, pensó muchas veces y llegó finalmente. Después de 3 años y medio, en realidad, de aquel 18 de diciembre del 2022, vuelve a Argentina a jugar un Mundial.
0: Exactamente, y no estamos solos porque a la espera de Julián Fernández, el relator de la selección argentina en el estudio mayor de allá de Buenos Aires, está don Silvio Marino. ¡Hola, Silvio!
2: ¿Pero cómo te va, Fernando de Bes, de Pluma? ¿Cómo estás? Abrazo, Nacho querido, ¿todo bien?
1: Hola, Silvio, ¿cómo te va?
2: Pero bien, impecable. Qué gusto saludarte. Desde el último mensaje que te mandé, no volvimos a hablar, mi querido Nacho.
1: No me acuerdo cuál era.
2: Espero que no hayan pasado más cosas, así que le mando un abrazo enorme, relator.
1: Bueno, sí. Muchas gracias.
2: Por favor.
1: Esperando por Juli. La verdad que es un lindo día, o fue un lindo día aquí en Kansas, fue un lindo lunes.
2: ¿No tuvieron tormenta por ahí? Porque viste que en Miami, cuando estaba jugando Uruguay,
1: sí.
2: En el canal interno de WhatsApp que tiene la FIFA, se comunicó que había una alerta de tormenta que estaba ubicada a 26 kilómetros del Hard Rock donde se estaba jugando el encuentro. E incluso alertó la FIFA que había probabilidad de suspensión por esta cuestión de si cae un rayo en el área de 20 kilómetros hay que parar media hora el partido hasta que en 30 minutos no caiga ninguno. Bueno, tuvieron tormenta después de esa noche agitada que tuvieron hace un par de días, ¿no?
0: Por suerte no, Silvio. El pronóstico de tiempo dice que hay un 25-30% de probabilidad de lluvia, pero a las 6 de la mañana, después 0 probabilidad de lluvia mañana, y obviamente hay que decir que mañana 27 grados. Pero ¿sabe qué? Creo que está, y lo podemos saludar, desde el mismísimo estadio donde va a debutar Argentina.
1: ¡No!
0: Sí, porque acá se trabaja hasta el último minuto. Don Julián Fernández, ¿usted está ahí?
3: Sí, claro, estoy acá, muchachos. ¿Cómo andan?
1: Qué lindo saludarte, Julián. Sí, impecable.
3: Sí, estaba pensando algo mientras escuchaba. Un abrazo a Silvio.
2: Abrazo.
3: Mañana, a esta hora, va a estar jugándose el partido, técnicamente, o por terminar. El clima está bárbaro, o sea, no hace calor, está bárbaro. Yo estoy de saco, remera y saco, y no tengo calor, o sea, y no hay humedad. Ojalá que esté como hoy mañana.
0: El pronóstico dice eso, Juli. Igual que los últimos dos días.
3: Fenómeno, entonces.
0: Sí. Vos llegaste hoy con un alivio de la temperatura. Hizo calor el fin de semana, pero ahora está bárbaro. 27 grados de máxima mañana. Así que el calor no suena un problema. Y lo dijo hoy Scaloni, que esperaban tener más calor para esta altura del partido, para esta altura del año. Pero finalmente Kansas se ha portado muy bien. Y no será un tema el calor mañana en el Arrowhead Stadium. Vos seguís ahí, ¿no, Juli?
3: Yo estoy acá, estoy en el estadio, están las luces prendidas, somos los únicos que estamos acá trabajando. Yo acabo de terminar el Noti, el Light, y están ahora los compañeros de Ecuador, Dani Nava y el querido Robert Bonafoa, están haciendo su programa para 10 Force Ecuador. No hay absolutamente nadie en el estadio, estoy caminando por los pasillos. En este momento están todos los localcitos dispuestos para vender distintas bebidas. Veo los precios en las pantallitas, salado todo. Pero bueno, nada, acá estamos. Hasta dentro de una horita que terminan los muchachos, seguiremos en el estadio, están las luces prendidas. Le voy a mandar una foto al grupo, ya que estamos en un grupo, para que vean dónde estoy en este momento.
0: Perfecto. Yo tengo novedades porque nos hemos, en este despliegue que tiene Dispo Radio aquí en Kansas, hemos ido uno a cada uno de los lugares. Vos, Juli, después de la conferencia te quedaste en el estadio, Nacho se fue al banderazo y yo estuve en el entrenamiento de la selección argentina, así que aprovecharemos esta hora que nos queda para contarle a Silvio y a todos los oyentes de cada una de las cosas que ha pasado en este largo día aquí en Kansas.
3: Bueno, creo que ni sabe el equipo, ¿no?
4: Bueno.
3: Se toma la noche. Se lo pregunté a Nani recién.
0: Sí, se toma la noche. Tenemos algunos indicios. Y el indicio más fuerte a esta altura con respecto a lo que veníamos manejando es que hoy, a esta hora, en la última práctica, la que pudimos ver los primeros 15 minutos, el único cambio del equipo que veníamos manejando es el lateral por izquierda, porque empezó la práctica hoy con Lisandro Martínez por el lateral por izquierda, Cristian Cuti Romero y Nicolás Otamendi en la zaga central y Gonzalo Montiel por la derecha. Con respecto a lo que había ensayado ayer, por lo menos en la gran parte, en la primera parte del entrenamiento, ha interesado Lisandro Martínez por Facundo Medina.
3: Bueno, igual la vez esa, Fer, de que el hincha juegue de tres directamente, no lo hizo nunca con Scaloni. No lo hizo en algún partido, en algún pasaje.
0: Lo hizo en la previa de la Copa América, lo hizo en algunos partidos de la mismísima Copa América, en algunos momentos, y tiene que ver con, termina siendo una línea de tres que libera un poco más al lateral por derecha. Es decir, en este caso Gonzalo Montiel treparía por la derecha mucho más de lo que le permitiría una línea de cuatro tradicional. Ensayó eso, ese esquema hoy. Después Facundo Medina sí ocupó el lateral por izquierda nuevamente sobre el final de la práctica. El resto, Dibu Martínez lo confirmó hoy en conferencia de prensa el entrenador. Alexis McAllister, Enzo Fernández, Rodrigo De Paul y arriba Messi, Thiago Almada y Lautaro Martínez.
2: Es un equipo lógico. Yo creo que es un equipo lógico. Se va a notar, por supuesto, la ausencia de Tagliafico. Yo creo que hay tres jugadores que en el equipo argentino son irreemplazables porque no hay un reemplazante natural. Uno es el Dibu Martínez, que no tiene, más allá de que son dos bestias los que están en el banco, Rulli y Musso. Ninguno tiene las características del Dibu Martínez y ninguno representa, y no quiero desmerecerlo, pero es así, lo que representa el Dibu Martínez para los hinchas argentinos, para la selección, para esta camiseta. El otro es Messi, por obvias razones, y otro para mí es Tagliafico. Tagliafico no tiene reemplazo en esta selección, porque siempre se habló de...
3: Pero hay una, Nacho, sí. Pero hace seis meses no era así. Yo te digo, no, seis meses.
2: En esta convocatoria, noviembre. Digo.
3: No, obvio. Pero vos pensás lo que pasaba hace seis meses con respecto al puesto en donde vos mañana tenés la emergencia. Vos mañana tenés una emergencia en el lateral de izquierda.
2: Sí.
3: Hace seis meses vos tenías a Tagliafico titular, a Cunha con chances todavía de jugar el Mundial, a Julio Soler recuperándose una lesión que había estado convocado, al técnico de Argentina mirando lo que pasaba con Gaby Rojas. Y mañana seguramente el 3 de Argentina sea o Licha o Medina. ¿Qué pasó en estos seis meses? Porque es el único puesto que no está cubierto.
0: Pasó
3: el resto más o menos, vos tenés variante.
0: Sí, pasó que Tagliafico jugó poco y nada y se lesionó. Pasó que, siguiendo tu razonamiento, pasó que la situación de Marcos Acuña terminó dejándolo fuera de la lista. Julio Soler no jugó ni un minuto desde enero hasta ahora, y no. Gaby Rojas llegó tarde. Para mí, si hubiera metido antes en la discusión, quizás hoy estaría aquí en Kansas, pero me parece que la convocatoria le llegó tarde para poder pelear un lugar. Termina siendo como...
3: Hasta Sergio Marcich estuvo siendo observado.
0: También. Pero bueno, termina siendo Facundo Medina o Lisandro Martínez. Ahora habría que invertir el orden, Lisandro Martínez o Facundo Medina para mañana, para enfrentar una Argelia que por ese lado tiene bastante fortaleza y lo ha trabajado mucho, porque por ahí puede ir Marés y es una de las claves que tiene justamente este equipo argelino que, como bien dijo el entrenador hoy, Juli, no hay que subestimar.
3: No, para nada, más de todo lo que vimos. No sé, Silvio, que
2: sí,
3: es más un observador que nosotros.
2: Con respecto al técnico de Argelia, el popular Petkovic, que recordamos conoce a Scaloni de su paso por Lazio.
3: Lo limpió, ¿no? Sí,
2: bueno, jugaba poquito Scaloni. Scaloni en esa temporada 2012-2013, como sumó poco, dijo que su destino no estaba más en el equipo de la capital, se fue para el Atalanta, pero de todas maneras hoy, cuando terminó de hablar Scaloni y Petkovic se preparaba para brindar su conferencia de prensa, y Scaloni estaba hablando con los medios después de la conferencia, entre ellos nuestra amiga Nani Senra, enviada de Disports y Dispor Radio, le dijo, ¿lo conocés? Claro que sí. Bueno, se dieron un abrazo y siguió la conferencia. Pero hablando de lo que dijo en conferencia de prensa Petkovic, le preguntaron sobre una posible marca personal a Messi. Bueno, algo que descartó de completo o por completo el técnico. Nunca he ideado, después, si nos mintió, nos daremos cuenta mañana, mi querido Juli. Pero dijo, nunca he ideado un plan específico para intentar frenar a un jugador en particular, y tampoco será así con Messi. Esto dijo Vladimir Petkovic, que además, cuando le preguntaron sobre la posibilidad de que Argelia dé el golpe y le gane a la Argentina, hemos visto en este Mundial que nada es imposible. Bueno, el primer 0-0, de hecho, de este Mundial se dio en Cabo Verde frente a España. Probablemente si antes del Mundial hacías una encuesta, ¿en qué partido no va a salir o no vamos a tener un 0-0? Y tal vez la mayoría decíamos España-Cabo Verde, ¿no?
3: Totalmente. Totalmente.
0: ¿Cómo se complicó?
3: Por lo menos lo decía.
0: ¿Cómo ese grupo que estaba?
3: No. ¿Pero no se retrasó con 24 horas ese grupo?
0: Sí, sí, todo, pero todos empatados. Parecía tan cantado que era o Uruguay-España o España-Uruguay. Sí. Y ahora...
2: Bueno, con un partido, con un partido ganado, Julio.
3: Yo prefiero jugar con Uruguay o... Sí, prefiero jugar con... Ahora te digo, sí, sí, sí. Silvio, pero yo prefiero jugar con Uruguay. Con el Uruguay. Ni que hablar Cabo Verde. No, no quiero un rival tan incómodo.
2: Decía que en este grupo, al estar tan pegado todo, tan comprimido, con una victoria, ya como mínimo, después de un empate en el arranque, con una victoria ya te asegurás de mínima el tercer lugar. Bueno, veremos qué es lo que ocurre, porque no estaban los planes el empate de España frente a Cabo Verde, y tal vez sí estaban los planes el empate de Uruguay frente a Arabia. Pero bueno, será clave lo que ocurra el 21 de junio, el próximo domingo, cuando jueguen España-Arabia y Uruguay-Cabo Verde.
0: Sí, pero primero lo primero, ¿no? Sí. Primero se viene Argelia, hoy llegó el día.
2: Claro, porque ya estamos pronosticando... ¿Con quién cruza Argentina? Todavía no debutamos, debes. Ponga cordura, ¿no?
0: Bien. Exactamente. Y por eso yo quería compartir con ustedes, porque tenemos obviamente algunos cortes de tanto de Scaloni como de Otamendi, pero fundamentalmente uno que tiene que ver con la línea de 5. Porque Scaloni habló sobre esta línea de 5, sobre si defendía con 5 o con 4. Yo les pido prestar atención. Para mí, aquí lo descarta, pero escuchemos a Scaloni y después lo analizamos.
4: Bueno, no, siempre probamos variantes, en el anterior Mundial también. Son situaciones que se pueden dar de inicio o durante el partido, que el rival también te lo pueda proponer, y creemos que es importante que los chicos la puedan hacer. No va por el lado de si nos falta algún jugador o no. La hemos probado varias veces en esta semana, en la semana anterior. Y aún no sabemos, pero la esencia del equipo será la misma, más allá de jugar con 3 centrales, 2 centrales o con 5 defensas, no cambiará. En principio la línea del equipo será la misma, pero sí, es verdad que hemos probado todas esas opciones.
2: Bueno, mañana debuta la Argentina, mi querido Fernando. Usted va a tener la chance de estar in situ con Juli Fernández, con Nacho Genovar, con todo el equipo. 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

0: poquitos equipos. ¿Cómo, Juli?
1: ¿Cómo se está viendo el canal, muchachos? ¿Cómo se está viendo el canal, eh? Es tremendo. La cobertura es impecable y cada vez hay más repercusión, la verdad. Es sí, tremendo sí. Lo que se está viendo de esfuerzo estos días.
0: Sí, sí, obviamente es claramente un crecimiento de todo el grupo. Crecimiento tiene que ver obviamente con la exposición y con el despliegue que está hecho de aquí, de norte a sur y de este a oeste de todos Estados Unidos, porque obviamente ahora nos toca hablar de Argentina, pero hemos vivido todo el comienzo desde aquella ceremonia que para mí, Julián, Nacho, fue hace 3 semanas.
2: Sí, totalmente, totalmente. Estaba repasando algunas imágenes del banderazo mientras ustedes hablaban y escuchábamos a Scaloni. Muchachos, ¿no saben lo que fue el banderazo hoy?
3: Tremendo.
2: Yo veo ya un clima mundialista que hace 48 horas no se notaba. Gente que ha llegado en estas últimas horas.
0: 13 aviones, Juli, Nacho.
2: No, impresionante.
0: Han llegado 13 aviones entre ayer y hoy desde la Argentina, más todos los argentinos que han venido desde distintas partes de Estados Unidos, México y algunos que han llegado desde Europa. Coincido con Nacho, las últimas 48 horas, Kansas era otra ciudad hace 48 horas.
2: De hecho, fuimos el sábado a la zona del centro, que uno no, dice el centro, no se imaginen, una locura. Digo,
0: downtown.
2: Sí, es algo chiquitito, 4 cuadras, puede ser como un centro de un pueblo.
3: Como Dugan, entonces. Porque
2: ahí está, el centro. Tiene como el centro de Dugan.
3: Una cuadra, usted sabe que una vez llegó alguien a conocer el pueblo, me dice, ¿dónde es el centro? Le dije, este es el centro, tenía una escuela. La escuela agraria,
2: claro.
3: Y un jardín de infantes, nada más, no busque
1: la
3: nada
1: escuela,
3: más.
1: La escuela, la plaza, la iglesia, el claro. Banco y la vuelta al perro.
3: Correcto,
1: querido, claro.
3: En Dugan ni banco tenés, sí.
2: Esto es así, y el sábado no había nadie, no había gente caminando. Ya el domingo recorrimos con Juli Pérez Regio y ya se notaban camisetas argentinas, con la 10 de Messi. Vos te encontrabas alguien y te decía, ¡vamos Argentina! Y bueno, algo empezábamos a vislumbrar. Y lo de hoy fue una explosión tremenda, tremenda. Y muchos recién volviendo en el tranvía me decían, no, llegamos esta mañana. Claro, muchos llegaron esta mañana y ya estaban en el banderazo hoy. La gente está enloquecida, hay un clima fantástico.
0: Juli, vos llegaste hoy en la mañana, ¿qué clima viste en el aeropuerto? Porque obviamente nosotros nos perdemos de ese
1: muy tranqui, yo viajé con Goico y Palermo y Gustavo. Y la verdad que se sacaron 2-3 fotos y muy tranqui. Saben que teníamos una buena logística armada, subimos rápido los autos, pero había gente, pero no era una locura. O sea, los descubrían a ellos obviamente y le pedían la foto, pero muy tranquilo. Me parece que después del mediodía, nosotros llegamos muy temprano, aterrizamos acá a las 9 de la mañana. Me parece que después del mediodía termina explotando todo.
0: Sí, hay mucha gente que llegó en la madrugada, incluso antes que ustedes. Y yo había preguntado recién, y están llegando 3 vuelos, o sea, hay gente que va a ir desde el aeropuerto al estadio. O sea, el último vuelo llega mañana a las 12 del mediodía. O sea, una locura.
3: Bueno, de hecho hoy, Fer, muchos fueron directamente del aeropuerto al banderazo. Y uno de los que estuvo en el banderazo es un campeón del mundo con Argentina. Fue viral hoy, Bochini. Que en un motorjón está recorriendo.
2: Estuve con él.
3: Nacho.
2: No, estuve con él. De hecho, lo entrevistamos para Doble Amarilla.
3: Ahí lo vi,
2: en
3: claro
2: este momento.
3: Sí.
2: Sí, en este momento en las redes de Doble Amarilla. Sí, no, tremendo, tremendo. Para un lado, y bueno, hay que hacer todo. Por eso hoy estuve en la conferencia de Scaloni, Dotamendi, entrenamiento y banderazo. Así que sí, lo sacamos para Doble Amarilla. Fue de manera independiente. Se buscó claro. Sus marcas,
0: Bochini,
2: justo, ¿no?
0: Bochini claro, independiente sí. tiene lógica.
3: Autogestionado, ¿no? Viste que muchos colegas que están ahí hablan de eso.
1: Tengo una mala noticia, entonces. Si hay tanta gente argentina, tengo una mala noticia.
3: Uy, Julián, no.
0: No entra.
3: Por favor.
1: Habría que haber hecho una gestión con la gente de Guinness, porque esta cancha, este estadio, es el estadio a cielo abierto más ruidoso del mundo. ¿Por qué? Bueno, en 2014... superaron un récord que era de 137 dB, ahora le digo lo que es un dB, y tiene el récord de 142.2 decibeles de gritos de la gente, solo la gente, sin bombos, sin platillos, sin ninguna otra cosa que no sea la gente gritando, lo tiene este estadio, en un partido obviamente de fútbol.
0: Tengo algo para contarle, Fernández, de eso. Don Julián, la gestión ante Guinness está hecha, la gestión ante Guinness está hecha y mañana
1: ¿está hecha?
0: Va... Claro, y mañana se va a medir.

0: Lo
1: entonces
0: decibeles.
1: Mañana batimos el récord, querido. Entonces ¿ah, sí? Mañana se bate ese récord. Bueno. Y sí, 142.2 no es una locura. Si
0: usted está muy optimista como Anabela Senra. Hay que hacer.
2: No, sí, sí. O sea, 71.000 personas, Julián.
1: No, olvídate. Ya está, entonces. Listo, otro
2: ¿cuántos argentinos mete mañana en la selección? ¿45.000?
0: No, no. Para mañana, según las estadísticas de Kansas, Juli, Nacho, se esperan entre 30 y 35 mil argentinos.
2: Bueno, pero entre prensa, bueno, y protocolo.
0: Man. Bueno, pero eso no grita.
1: Hay que gritar, Ignacio. Hay que gritar. Y ahora, no, gritá. Vos, Fernando, largá el handy y gritá. O sea,
2: claro.
1: Hay que batirlo. No es muy difícil. Yo también.
0: Bueno, vos vas a... Esperemos que grites y muchos goles. Ojalá, Julián.
1: Apago el micrófono para no dañarlo y grito.
2: ¿Cómo te preparás, sí, Julián, para mañana?
1: Estamos bárbaros, la verdad estamos bárbaros.
2: Bueno, tengo está bien para
1: hambre,
2: hoy. Para.
1: Tengo mucho hambre.
2: Bien.
1: Con mucho hambre, nada más, pero
2: gran respuesta.
1: Estamos divinos acá. La verdad,
2: o sea, yo estoy, en este momento estoy como intruso porque la transmisión sería Fernández en los relatos, sí, en los vestuarios, Maverino en Estudios Centrales. Yo estoy de intruso acá.
3: Y va a estar el vehículo también, ¿no?
1: Está bien, ¿no?
2: Sí, no, por eso, pero de los que estamos acá, digo.
3: Bien.
1: Y Gastón.
3: Y para los que preguntan por Macaya, está llegando en el Cabify, ¿no? Para el segundo partido.
1: Va a Dallas. Está llegando en el Cabify a Dallas. Bien. Correcto, correcto.
0: Sí, el tema de Enrique, vamos a contarle a la audiencia, tiene que ver con, era un riesgo traerlo aquí. Este es un estadio abierto, no sabíamos qué temperatura iba a ser. Hay muchas escaleras, no hay ascensores que lleven a la posición, por eso... Enrique estará acompañándonos, Juli, segundo y tercer partido de Argentina, frente a Austria y Jordania.
1: Confirmado. No solo nosotros en la radio, sino también en D-Sport.
0: Claro, y no solo lo está esperando D-Sport y por radio, sino que hay mucha gente que quiere homenajear a Enrique Macaya Márquez, porque no será ni el 15, ni el 16, ni el 17, será el 18º mundial consecutivo que Enrique afronta y aquí en Estados Unidos, Canadá y México.
1: Ah, tremendo. Tremendo récord, Enrique. Bueno, Enrique ya es Guinness, ¿no? ¿Vos?
0: Sí. Claro, correcto.
1: Con el 17, claro. No, para mí es insuperable, ¿eh? Es técnicamente insuperable. 18 mundiales. Es insuperable. Nosotros por lo menos no vamos a ver a alguien que lo supere.
0: No creo.
1: Nosotros los que estamos acá no vamos a llegar a ver a alguien que lo supere.
0: Silvio, el otro se lo pregunté por privado, pero me parece que es importante contarle a la gente.
1: Me gusta este programa, que va abriendo ventanas, me encanta. Sí. Te digo, entre la manija y ta, no le falta nada, nada.
2: Es tremendo. Aparte, sí se está en una gran noche.
3: Somos un Windows, ¿no?
0: Claro, exactamente.
1: Tremendo, es hermoso.
2: Si lo vieran cómo está Sis,
0: te quería preguntar.
3: Puede, Silvio, perdóneme, puede describirlo, porque la gente quiere... meterse en la intimidad de los famosos. No tenemos a ninguno, está Fernando. ¿Cómo?
2: Estamos en el sillón del departamento en este momento, con toda la consola que ha dejado conectada Martín Rubio.
3: Igual que sale en doble amarilla cuando le toca, ¿no?
2: Exactamente, igual. Pero en este momento está en la esquina del sillón.
3: Mirá.
2: Sentado en diagonal, pierna derecha arriba de la pierna izquierda cruzada, mano izquierda agarrando el micrófono, mano derecha tendida en el respaldo del sillón.
3: Mirá.
2: Sonriendo, mirando el televisor, pose de canchero, pose de vestuarista argentino de la selección.
3: Qué bien lo describió, ¿eh?
0: Pero...
1: Qué canchero que son todos los periodistas deportivos argentinos, ¿eh? Qué canchero que son. De verdad, son todos muy cancheros.
0: No, yo mientras
1: no soy periodista deportivo.
0: Quería preguntarle a Silvio, porque mañana Argentina por primera vez jugará en esta ciudad.
3: Sí, señor.
0: Y claramente lo ha hecho muchas veces y se ha estrenado muchas veces en mundiales. Yo te quería preguntar, Silvio, alguna particularidad que tenga este estreno de Argentina justamente en este mundial.
3: Eso lo vamos a...
0: campeón defensora, más allá de los 17 campeones del mundo, que es récord.
3: Claro, como campeona del mundo, la particularidad, y es la racha que tiene que romper, primero que nada, porque usted sabe que somos líderes en colegas, como siempre, me explota el WhatsApp a esta hora, el amigo Martín Reich me dice que solamente a Fernando Sis le falta abrir un buen vino, escuchando como siempre. Sí.
2: Con Reich tengo que hablar.
3: Bueno, lo
2: tengo que hablar con Reiche.
3: Perdió
2: cosas importantes.
3: Si quiere, le paso el número y lo.
2: No, Reiche es mi vecino, es mi vecino.
1: Nacho, por favor, habla con Reiche y después avisame, contame cómo terminó eso. Por
2: sí,
1: favor.
2: No, tengo que hablar seriamente con Reiche, en serio lo digo. Sí, seriamente. Sí, hay un temita importante.
3: Bueno, pero no nos puede anticipar algo. Sí.
2: Que tenemos.
1: No.
2: Es un tema.
3: Sobre dinero. Sobre polleras.
2: No. Salida y maravilla. No. Es un tema. Si está escuchando.
3: Sí, está escuchando.
2: Después,
3: se ríe.
2: Bueno, después hablo. ¿Se ríe?
3: Sí.
2: Bueno, solamente decís es mi vecino y hay un problema en el edificio.
3: Epa. Bueno. Muy
2: tengo
3: bien.
2: Que hablar nada más.
3: Y también mi amigo Cristian Marcantonio. Le mando un abrazo grande que nos está escuchando hasta ahora. Con respecto a lo que decía Fernando, mañana la Argentina buscará romper una racha negativa porque se va a estrenar en un Mundial por tercera vez como campeón del mundo, ¿correcto? Cuando ganó el Mundial del 78, estrenó la estrella en el Mundial de España 82. Y ese día, por el grupo C, 13 de junio, Argentina perdió con Bélgica 1-0. Argentina fue campeón del mundo en el 86, 2 de junio.
1: ¡Alala!
3: Bueno, y debuta como campeón del mundo, Juli, el 8 de junio del 90, perdiendo con Camerún 1-0. Es decir, las dos veces que Argentina debutó en un Mundial como campeón, perdió 1-0. No hay dos sin tres, o la tercera es la vencida. Esperemos que sea esta. Y con respecto a las ciudades para mañana, porque es exclusivo de la previa de D-Sports, Fernando, vamos a estar con las particularidades de todas las ciudades en donde al menos una vez ha jugado Argentina a lo largo de la historia. ¿Le parece?
0: Por supuesto.
3: Muy bien.
0: No esperaba menos de usted. Sí, seguramente será nota en el gráfico web.
3: Claro que sí, por línea de órdenes.
1: Qué bien que están. Meten todo.
0: Juli, ¿apagaron las luces en el estadio?
1: No, las prendieron porque estamos nosotros todavía. No es chiste.
0: ¿Vos estás haciendo esto para ser los primeros en llegar y los últimos en irnos?
1: Sí, para eso está garantizado. No sé si puedo contar. Mañana está Julián. No sé si se puede. La transmisión de D-Sports de mañana es sin precedente, muchachos, de verdad.
0: Cuente algo.
1: Yo creo que no hay otro canal con esa cantidad de horas de aire de corrido como las que vamos a tener nosotros mañana. Eso sí, después. Creo que no hay, estoy seguro.
2: Qué lindo.
1: Desde el lugar, de los seis, obviamente.
0: Sí, porque
1: pero no sé si puedo adelantar detalles, de verdad, no sé. Entonces, le digo esto, no tiene precedentes. O sea, los primeros en llegar, los últimos en ni uno, de verdad.
0: Y claramente tendremos, por lo menos podemos adelantar algo, que vamos a tener gente desplegada en cada uno de los puntos. El estadio es muy lindo, es un estadio que va a ser demolido en el 2031. Es un estadio que está construido y donde le quedó chico a los Chiefs, que es el equipo que juega al fútbol americano en ese estadio. Al lado está el equipo de béisbol. Ese estadio sí va a quedar. Y los Chiefs se van a mudar al mismo estado, pero a otra ciudad, a un estadio que tiene capacidad para 76.000 cuando juegan los Chiefs. Mañana tendrá 71.958 butacas habilitadas por FIFA. A un estadio de los Chiefs que va a tener capacidad para 89.000. Por eso, ese lugar donde mañana va a jugar Argentina, creo que de aquí al 2031, si no vuelve a jugar, será la única vez en la que juegue en este
3: estadio. Y va a ser histórico, porque mañana, si bien ya se ha dicho y se ha reiterado que con el Memo Ochoa, con Cristiano Ronaldo y con Messi son los únicos que han sido convocados para 6 Copas del Mundo, pero como el Memo Ochoa en 3 Mundiales no ha jugado, Messi y Ronaldo son los únicos que han jugado y han sumado minutos en 5 mundiales. Mañana vamos a tener por primera vez en la historia a un jugador sumando minutos en 6 ediciones de la Copa del Mundo. Después lo va a igualar Cristiano Ronaldo, pero el primero va a ser Lionel Messi, que va a cumplir
1: y
3: mañana.
1: Como deporte.
3: Correcto, nacimos para ser campeones del mundo, relator. Y además, porque se habló mucho del partido 200. Mañana va a jugar su partido 200 Messi con la selección argentina. Ahora, si vos repasás la historia de las Copas del Mundo, hay muchísimos futbolistas que llegaron a 100 partidos internacionales en una Copa del Mundo. No hablo de 100 partidos en un Mundial, sino que su partido 100 con la selección fue en una Copa del Mundo. De hecho, si ustedes recuerdan, en la final de Qatar frente a Francia, ese día un jugador de las calonetas llegó a 100 partidos vestido de celeste y blanco. ¿Recuerdan cuál fue? Defensor que ya anunció que se retira cuando termina este Mundial.
0: El Nico.
1: Otamendi.
3: Nicolás Otamendi. Hay otro argentino, Mascherano, en el 2014 que llegó a 100 partidos durante el Mundial. Ahora, en toda la historia de los Mundiales, nunca un jugador llegó a 200 partidos con su selección en una Copa del Mundo. Hasta eso programó la Pulga Messi. Su partido 200, el día que cumple y logra el récord de ser el primer y único, por lo menos hasta que juegue Ronaldo, jugador en sumar minutos en 6 ediciones de los Mundiales.
1: Bueno, pero Silvio, en ese caso de empate estadístico, debiera prevalecer el título, ¿no? Digo, está todo bien, pero me parece que... Bueno,
3: claro,
1: que
3: para ordenarlo...
1: El top del récord. Sí. Y claro, tiene que estar arriba Messi por el título. Bueno, verdad, lo digo, no chicano, no, ni nada, es cierto. Es
3: por el título y también por la cantidad de partidos. Porque si vos ordenás a los jugadores por partido, por minuto, por presencias, en todos aparece Messi arriba. Es el que más minutos sumó, el que más partidos jugó y el que más ediciones estuvo con Cristiano Ronaldo. Pero claro, en ese ordenamiento, como si fuese una tabla de posiciones, viste que ordenás por goles a favor, por diferencia claro, de gol. Bueno, acá claro, aparece Messi claro. Arriba, obviamente. Cristiano segundo, como Francia.
1: Perfecto.
0: Juli.
1: Perfecto. Mira vos.
0: Sí. Hay un dato que une o que va a unir, y que nosotros no lo tenemos muy presente, aquel debut con Arabia Saudita del 2022 y este partido frente a Argelia de hoy. Y es la cantidad de argelinos que va a haber en la cancha, porque nosotros nos quedamos con la estimación de 30, 35 mil argentinos que va a haber mañana. Pero se esperan 20 mil argelinos. Argelia está alojado en una ciudad o en un barrio en las afueras de Kansas, que se llama Lawrence, y hay una verdadera invasión verde y blanca, como le dicen aquí. Hay muchos argelinos que han llegado hasta Kansas City, hay una gran euforia con el equipo de Petkovic, y obviamente tiene que ver con el rival que tendrá Argentina mañana, hoy, en realidad.
1: Sí, yo te digo, no sé qué pensar con Argelia ya. No sé para dónde enfocarme. Porque vengo viendo batacazos, no estoy tan tranquilo. Van pasando las horas y no estoy tan tranquilo.
0: Entonces, si querés que alguien te dé tranquilidad, te invito a escuchar al técnico de la selección argentina, Lionel Scaloni, que así hablaba del rival que tendrá Argentina hoy en el debut mundialista.
4: Bueno, Argelia es un rival similar a Marruecos, juega bastante similar, tiene grandes jugadores. Tiene un gran entrenador que lo conozco también y que hace jugar a su equipo muy bien. Y viendo el partido Brasil-Marruecos, creo que eso es un buen ejemplo, no confiarse. Ya hemos visto también ahora España que no hay rival fácil. Por eso cuando uno se pone, parece que pone a responder que no hay rival fácil, parece que el entrenador se pone play y responde siempre lo mismo. Pero a nivel de selecciones han hecho mérito para estar en un Mundial y el caso de Argelia es un caso que a nosotros, bueno, nos preocupa porque es un buen equipo y tiene jugadores en grandísimo nivel. Así que será una buena prueba, sabiendo que no es definitiva, pero que es importante.
0: Ahí está, Juli, la palabra de Scaloni sobre Argelia y además, linkeándolo, como decís vos, con el debut de Brasil-Marruecos, con la derrota de Ecuador ante Costa de Marfil, con lo que pasó hoy con España. Digo, los africanos
1: están dando... 2-12.
0: Por eso.
1: Los sudamericanos 2-12, muchachos.
3: Bueno, no ha ganado. De hecho, es el peor inicio de la Conmebol en la historia junto al Mundial de 1974.
1: Ya, ¿en serio?
3: En el 74, 3 derrotas y un empate en los primeros 4 partidos de esa Copa del Mundo.
1: Pero aún ganando Argentina, ¿no se rompe esa racha, no?
3: En realidad, ya los primeros 4 partidos, después tendría que fijarme ahora.
1: Ah, primeros 4.
3: Claro, cómo fue el quinto del 74. Pero en el 74, Brasil empató con Yugoslavia 0-0. Chile perdió con Alemania 1-0. Argentina perdió con Polonia 3-2. Y Uruguay perdió con Países Bajos 2-0. Esos fueron los primeros 4 partidos para los equipos de Sudamérica en el Mundial de Alemania 1974. Ahora ya han debutado 4 de los 6. Queda la Argentina y el último será Colombia. Recordamos para algún trasnochado que Paraguay fue goleado por Estados Unidos, que Brasil empató con Marruecos, que Ecuador sobre la hora perdió con Costa de Marfil y que hoy Uruguay, sin merecerlo, sobre todo por lo que hizo en el segundo tiempo, que le tiró el arco bajo, pero le faltó efectividad, Uruguay empató hoy con Arabia Saudita 1-1. Me estoy fijando aquí en la tabla, en goleamos.com, mi querido relator, para ver el quinto partido de 1974, porque ya tenemos que hablar de la segunda fecha. Bueno, Brasil empató con Escocia en el quinto partido de la Conmebol en el Mundial del 74. Por lo tanto, Argentina ganando mañana, bueno, dejará al Mundial del 74 como el peor arranque de una Copa del Mundo. Para Conmebol, claro está.
1: Tremendo. Bueno, sí. Fuerte, ¿eh? Mañana hay que romper, ¿eh?
0: Y esto se contradice, Silvio, Juli, Nacho, con el arranque de los equipos africanos. Salvo la tímida Sudáfrica frente a México, han sido muy buenos resultados para la selección africana, las selecciones africanas en este arranque de Mundial.
3: Y también pasa con Asia. Vos fijate que Asia, porque no lo tenemos en el radar, porque obviamente somos más apuntando a la región, a Argentina ni hablar, a Uruguay, bueno, a Colombia, Paraguay, Ecuador, etcétera. Pero en Asia no han perdido. Si vos repasás, Fernando, Corea le ganó en el comienzo a República Checa. Qatar y Suiza 1-1. Australia le ganó a Turquía 2-0. El emotivo empate de Japón 2-2 frente a los Países Bajos. Arabia empató con Uruguay 1-1. Y en el día de hoy, en el último turno, Irán empató con Nueva Zelanda 2-2. Es decir, jugaron hasta el momento 6 partidos los equipos asiáticos, con el asterisco que Australia es de Oceanía, pero juega para Asia, por eso como se clasifica para Asia se lo considera un equipo asiático. Ni siquiera había llegado a 4 partidos sin perder Asia en el comienzo de un Mundial, ni hablar 5 ni hablar 6. ¿Qué quiero decir con esto? Porque es un dato más allá de lo estadístico. Esto habla del crecimiento de los equipos. Hoy ya cualquiera le gana a cualquiera en un Mundial. Fíjate Cabo Verde, ¿no? Que era el equipo que iba a recibir no sé qué cantidad de goles de España y terminó 0-0 y haciendo solamente una falta. Porque no es que se defendió a patadas.
1: Bueno, cumplió con la norma. Después todo lo demás nos sorprendió.
3: Correcto. Para las apuestas, el único que estuvo, como las apuestas lo indicaban, era Curazao perdiendo con Alemania 7-1, ¿no?
1: Exactamente.
0: Juli, para aquellos que son ansiosos y quieren saber, mañana Argentina usará la tradicional celeste y blanca, pantalones azules, medias azules. Dibu estará vestido íntegramente de naranja. En la selección argelina tendrá remera verde, pantalones y medias blancas. Y el arquero estará vestido totalmente de amarillo, algo que ya se acordó. Y tiene que ver con una Argentina que utilizará la celeste y blanca las dos primeras fechas. Y frente a Jordania, allí cuando cierre el grupo, será turno de la azul. Por ejemplo, por eso Argentina utilizará celeste y blanca las dos primeras presentaciones. Hoy frente a Argelia y frente a Austria y cerrará con azul frente a Jordania.
3: Tengo una pregunta para usted, Fernando. Porque usted,
0: ¿puedo respondérsela?
3: Yo creo que, bueno, no sé si va a poder responderla, pero yo se la voy a hacer igual. Porque claro, usted nos viene marcando hace ya unos cuantos días que esta selección no es de cábala, sino de costumbres, ¿correcto?
0: Sí.
3: Ahora, a mí me sorprendió, estaba esperando la palabra de Scaloni, y un jugador que con esto de las costumbres esperábamos sea Lionel Messi, como ocurrió antes del debut frente a Arabia del Mundial 2022. Claro, alguno podrá decir, bueno, en el Mundial de Arabia, de Qatar, Argentina salió campeón del mundo, pero el primer partido habló Messi el día previo y Argentina perdió. Ahora, muchos esperaban a Messi hoy por esta cuestión, no de cábala, sino de costumbre. ¿Qué pasó que no habló Messi, Fer?
0: Sí, hasta último momento, es más, la prensa de la Asociación de Fútbol Argentino mantuvo a los dos, al capitán y al subcapitán. Finalmente, hoy a la mañana, se decidió que vaya Otamendi. Habrá que esperar por Lionel Andrés Messi, que ya había hablado en el postpartido frente a Islandia en Alabama, había dado la rueda de prensa. Habrá que esperar. Hoy si habló Otamendi, quizás en la previa, en la antesala de Austria, pueda ser el tiempo del capitán, ese que, según contaba recién Silvio Marino, llega a los 200, y no es un número antojadizo.
3: Perfecto, respondido. No sé si querés acotar algo, Juli.
1: No, quería preguntar a Fer algo que tiene que ver con la logística. Vienen las dos veces a Dallas, o sea, van y se van de Dallas las dos veces, ¿no?
0: Correcto, sí. Siempre base aquí en Kansas, siempre van, juegan, en el menos uno, obviamente. Por ejemplo, luego del partido de hoy, para nosotros, será turno de viajar el viernes para el domingo que viene para el menos uno, jugar y luego del partido regresar aquí a Kansas. Y después hacer el mismo viaje para enfrentar a Jordania. Siempre en lo posible, hasta, obviamente lo posible, quiero decir, si sigue avanzando hasta cuarto de final, ese será el modus operandi de la selección argentina.
1: Perfecto, perfecto. Duda sacada. Perdón, que se me contó recién, muchachos, estaba por culpa mía, fui al baño, perdón.
0: No, por favor, nos dicen por línea privada, Juli, que ahora sí se apagaron las luces y que te quieren cortar el retorno y que tenés que dejar el estadio.
1: No, hay un señor con me está apuntando con algo y me dice, go home.
3: Guarda, cuidado, ¿no?
1: No entiendo.
3: Sí, cuidado.
1: Pues yo ya no entiendo, la verdad que estoy acá haciendo el programa con ustedes, pero me dice, go, me dice, pero no, sí. Yo no, I understand.
3: Y está muy bien, Julián, que en el país de Tony Meola, usted lo fue a visitar.
0: Claro.
1: Sí, exactamente. Entonces, bueno, nosotros vivimos en el país de José Miolans también, ¿no?
3: Claro, o sea, que sí. Claro. ¿Se acuerda que el representante de Belucci, el amigo Piz?
1: Claro.
2: Bueno, ya estamos.
0: Yo creo, Juli, que entonces
1: para más de 40 va más veces.
0: Porque en menos de 24 horas vas a tener que, menos de 12 horas vas a tener que volver a estar en ese estadio. Si querés, presentamos la tanda y después ya con Nacho desde aquí cerramos este programa, ¿te parece?
1: Bueno, yo los despido entonces. Está muy preocupado mi amigo Martín Rey, si quiere saber qué necesita Nacho. Así que nada, muchachos, nos seguimos mañana. Mañana será un gran día.
3: Abrazo,
0: más
3: Juli.
0: Bien hoy.
2: Abrazo grande, abrazo, muchachos.
0: Abrazo, Juli.
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0: Volvemos con la recta final de este programa especial, presentando lo que va a ser la presentación de Argentina en este Mundial frente a Argelia. Primera fecha del Grupo J. Silvio Nacho, además del entrenador hoy, el que habló, es uno que se despide, sí. Que le dice adiós a la selección argentina, que le dice adiós a su carrera internacional.
3: The Last Dance, Fernando.
0: Exactamente. Bien. Y es nada más y nada menos que Nicolás Otamendi. Vamos a escuchar qué decía Otamendi cuando le preguntábamos por una reflexión sobre este comienzo de la despedida con la camiseta del Biceleste.
25: Llega el momento de decirle adiós a la selección argentina, empezás a iniciar el camino del adiós. Quería preguntarte si, teniendo en cuenta lo que fue, lo emotivo que fue tu despedida en la cancha de Boca frente a Zambia y el gol que convertiste, si trabajaste en lo emocional, además de lo futbolístico, para este Mundial. Gracias.
26: Disfruto estos momentos como obviamente va a ser el último Mundial para mí con la camiseta de la selección argentina. Creo que disfruto el día a día, mis compañeros. Es una competición linda en donde la disfruto muchísimo. Es mi cuarto Mundial y la verdad que nada más maravilloso que estar acá defendiendo los colores de mi país. Y nada, contentísimo por obviamente la oportunidad esta de poder competir, de poder obviamente defender el título. Intentaremos obviamente dar lo mejor, nos estamos preparando para eso. Y nada, disfruto el día a día, que es lo más lindo de estar en la selección, ¿no?
2: Mientras buscamos las estadísticas, Silvio, de Otamendi, che, dejaron la pregunta también, ¿no? Bien. Quería Fernando,
3: claro.
2: ¿La pidió Fernando, Silvio?
3: Sí, acá recién el querido Sebastián Aldeco, el hombre de la trasnoche que sí. Nos va a acompañar hasta las 6 de la mañana.
2: ¡Uy, mi amigo Aldeco!
3: Sebastián Aldeco, manos mágicas.
2: Alias Pulpo.
3: Claro, sí. Me decía, ¿qué tipo ególatra? Yo busqué rápidamente, ¿no? La definición, qué locura. Bueno,
2: no, pero tipo, aparte, perdón.
3: Pidió su. Porque había. El querido Pesucci nos seleccionó 25 cortes entre sí. Respuestas de Scaloni y de Otamendi. Ahora, de vez, pidió la sí. Que hizo él.
2: No, pero aparte cortó su micrófono y dijo: sí. Bien, puso la mía. Yo no lo puedo creer, la verdad. Dale,
3: pero
2: dale,
3: si le pediste.
2: Es una cosa increíble. Yo no lo puedo creer.
0: Yo pedía la palabra de Otamendi. Silvio, sí. ¿Cuáles son los números?
3: 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Bueno, Otamendi que se va a despedir de la selección argentina después de esta Copa del Mundo. Una cuestión para marcar de Otamendi, porque muchos preguntan, y más allá de lo que la FIFA, que en un principio se dijo $11,000, pero después la FIFA aclaró que esa cifra es la que se repartió en el 2022, no va a ser la misma en este 2026, y que además hay que tener en cuenta a qué equipos defendió en los dos años de eliminatorias. Por ejemplo, si un jugador comenzó la eliminatoria defendiendo a un club, después pasó por otro club, y en el Mundial juega para otro, hay que repartir entre tres la cifra. Dicho eso, para la FIFA Otamendi es jugador del Benfica hasta que termine el Mundial, no hasta el primero de julio, para las estadísticas, ¿entiende? No es lo mismo que Cucurella, viste que se habló que el Real Madrid no tiene jugadores del Real Madrid en este Mundial. No va a ser la excepción, por más que Cucurella juegue el Mundial después del primero de julio y ya sea jugador de la Casa Blanca. Bueno, dicho esto, Nicolás Otamendi tiene 131 partidos disputados con la camiseta de la selección argentina. Es uno de los que más encuentros ha disputado a lo largo de la historia con el seleccionado. ¿Y usted recuerda de vez cuántos goles hizo con la selección Nicolás Otamendi?
0: Recuerdo uno muy emblemático, que es el que casi lo hace llorar hoy, que es el del Maracanazo.
3: Correcto, claro que sí. Ese es uno de los 8 goles que
0: con
3: tiene.
0: Con Zambia, el último.
3: Claro, el último de penal. Y además claro, tiene otra particularidad, Nicolás Otamendi, que es, después de Messi, el futbolista que más veces fue capitán. Bueno, con respecto a las Copas del Mundo y Otamendi, cuarto mundial, Messi 6, Maradona, Mascherano, Di María y Nicolás Otamendi, todos 4 veces convocados a un mundial. Y en cuanto a cantidad de partidos, Messi 26, mañana va a jugar su partido 27 en Copas del Mundo con Argentina. Maradona 21, Mascherano 20, Di María, el matador Kempes 18, el cabezón Ruggeri 16, y a partir de mañana, Nicolás Otamendi será el 7º jugador con más partidos en mundiales para la Argentina con 15. Va a superar a Burruchaga y a Gonzalo Higuaín, que tienen 14, al igual que Ota hasta hoy. Pero contra Argelia llega a 15, la niña bonita, 7º futbolista argentino con más presencias en los mundiales.
0: Muy bien. Es el general, es Otamendi, el que le pone punto final a su carrera con la selección argentina. Después solo le quedará River, después cuando regrese, ¿no?
1: Sí, señor, exactamente. Y le pone punto final al programa también.
0: Exactamente, también le pone punto final al programa porque nos volveremos a encontrar mañana, Silvio.
3: Claro que
0: cuando
3: sí.
0: Cuando podamos presentar, en realidad hoy para ustedes, todavía nosotros aquí son
1: las 23:01.
0: Así que mañana para nosotros, hoy para ustedes, cuando obviamente presentemos la transmisión, la previa, y todos estaremos desde muy temprano viviendo lo que es el estreno de la selección argentina frente a Argelia.
1: Qué placer compartir el aire como Averino.
3: Qué lindo.
1: Y con Aldeco en las bateas.
3: Viste, yo no sé si le tiro un penal a Aldeco, pero cada vez que cerramos una transmisión, esto es un programa especial, pero venimos de los partidos, cerramos con los goles. Para mí hoy habría que cerrar con la pregunta de Fernando Sis.
0: No,
3: a Nicolás Otamendi.
1: Yo creo que sí.
3: ¿Podemos votar a mano alzada, Nacho? ¿Usted vota que sí?
1: Yo creo que sí.
3: Bueno,
1: sí, Mabe, sí.
3: Pesucci vota que sí, Aldeco que sí.
1: Qué placer.
3: Para mí hay que cerrar con la pregunta y lo vamos a hacer, ¿eh?
1: Aldeco en la puesta al aire y el cierre con la pregunta, Fernando. La verdad, no hay mejor final.
3: Esto es como cuando dicen, di una primicia y le pide el conductor, no vamos a dar nombres, pero el conductor le pide a la producción tener el corte de cuando dije tal cosa y después se sorprenden al aire, ¿no? Dice, oh, mirá, me dice la producción que está el corte, claro. Si pediste la pregunta, Fernando.
1: Qué locura. Chau. Chau, Maverino.
0: Abrazo grande. Nos volvemos a encontrar mañana cuando Argentina debute en esta Copa del Mundo. Hoy, en realidad, para horario argentino. Frente a Argelia, comienza la ilusión, comienza el camino a la cuarta. Porque nacimos para qué, Silvio.
3: Nacimos para ser, atento al Deco, nacimos para ser campeones del mundo. Dale con Fernando.
25: Es el momento de decirle adiós a la selección argentina. Empezás a iniciar el camino del adiós. Quería preguntarte si, teniendo en cuenta lo que fue, lo emotivo que fue tu despedida en la cancha de Boca frente a Zambia y el gol que convertiste, si trabajaste en lo emocional, además de lo futbolístico, para este Mundial. Gracias.
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2: Y vamos a hablar con alguien que hace rato queremos hacerlo, que la verdad podemos hablar horas, ¿no? Porque generalmente buenos conceptos de fútbol, con éxito, con conocimiento también de jugadores de selecciones que estamos viendo aquí. Alguna vez supongo que volveremos a verlo en el fútbol argentino, supongo, qué sé yo, no sé. Eso será para dentro de un rato. Primero mucho fútbol para hablar con el querido Turco Mohamedov. Antonio, ¿cómo va? Buen día.
3: Hola, Ariel. Un gusto saludarte. ¿Cómo está todo? ¿Cómo va?
2: Bien. Muy bien, muy bien. Bueno, unos mates como para arrancar la mañana. Vos sos de arrancar cafetero. Temprano los días, ¿o no?
3: Soy cafetero.
2: Ah, cafetero.
3: De siempre.
2: Cafetero.
3: Algún mate tomo, ¿viste? En un viaje, que me queda sí. Un micro largo con mi hijo, que hace... Mi hijo es matero, pero yo soy cafetero. Sí. Y desde siempre. Mirá, cuando jugaba, se armaban los mates... Había, viste, sí. Diferente, los porteños, los de Córdoba, los de Entre Ríos, pero nunca, porque en mi casa no tomé mate de chico.
4: Te despierta claro. El café, ¿no?
3: Estoy justo sacando, señor Gallo, ¿cómo le va?
4: Bien, esa voz incomodible. Hola, Turquito, querido.
3: Estoy con el café en la mano.
4: Justo. Ahí está, así te despierta.
2: Vos sabés que en la radio Turco tomo 5 o 6 en la mesa habitualmente, hay 3 o 4 materas. Digo, ¿cómo puede ser? No. Dios mío. ¿Por qué no se... Pero aparte, supuestamente el mate se comparte, ¿o no?
3: Encima que totalmente. No. Es para generar vínculo, lo hicieron los gauchos para generar vínculo, lo que yo leí en algún momento.
4: Y le hacen compuerta, ¿viste? Que le hacen compuerta a los muchachos. Se juntan para ver quién los hace mejor. ¿Qué sé
3: yo? ¿Viste? No,
2: mueven la pandemia liquidó esto.
3: Le sacan humo. Cuando lo viste que lo baten, le sacan humo al mate. ¿Viste que le sacan como un humo? O no, estoy mintiendo, a lo que hacen más los jóvenes que hacen mate. Lo dan vuelta y le sacan humo.
2: Claro.
5: Y otros lo venden. Sí, sí. ¿No?
3: Bueno, tú, pero está bien, hay que ayornarse a las nuevas modalidades. No, viste que el fútbol ahora es totalmente diferente, viste cómo se juega diferente, en bloque, que esto, que el otro, pero bueno. Es todo nuevo, está bien. No significa que lo bueno sea mejor, ni que lo antes era mucho mejor tampoco. Sino que hay que tener un término medio.
2: Yo creo que lo mismo de siempre, pero con distintos nombres que se lo van poniendo.
3: Total, yo creo que sí, pero no tengo duda. Lo que pasa es que hay cosas que se van agregando que son muy buenas, algunos cambios, pero muy leves, hablando de fútbol, leves cambios. Más que nada en lo que es en la preparación, en el entrenamiento, en la alimentación, en la prevención, con los GPS y con toda la información que te dan. Pero después dentro de la cancha... Veo muy poquito diferente, muy poquito.
2: Claro.
3: Muy poquito.
2: ¿Qué vas viendo el Mundial?
3: Y Mundial, que no tengo duda que va a ganar, que mejor posición de pelota tenga en pases cortos, que son 3 o 4 equipos, de los cuales ni aparecieron todavía, me parece. Sí, la transición es un arma, pero el equipo que tenga el control de la pelota en corto, no. Un partido como el de ayer y de vuelta, como Ecuador-Costa de Marfil, no creo que se vuelva a ver... con España, con Argentina, con otros equipos, ese tipo de partido, muy difícil. A mí me gustó mucho el partido de ayer, como espectador, si fuese ese, hubiese sido técnico, lo cerraba, ponía más volante, pero bueno, para tener la pelota. Claro. Contra los africanos y de vuelta se te complica, ¿entendés? Esas transiciones que tienen o esa velocidad para cruzar el medio. Me gustó Japón, sabiendo que no tienen el último tercio calidad individual, porque si tuviesen tipo más jerarquía, con la audacia que tuvieron para jugar, la técnica y la velocidad, me gustó. Y después veremos a Alemania cuando se enfrente a un rival más fuerte. También Alemania te juega mano a mano en el fondo. Igual Alemania lo va a hacer, sea contra quien sea. Se lo hizo en la final de 2014, jugar mano a mano contra Messi y Higuaín, lo va a seguir haciendo. No va a cambiar. Claro. El tema es qué clase de jerarquía tienen los jugadores, ¿no? Que en otro momento tenía mejor. Y después... a mí me parece que se queda entre Argentina, Francia y España, ¿eh? No veo otra cosa.
2: No creo tanto en Portugal. Cuando dijiste el Mundial lo va a ganar el que mejor posesión tenga, ¿no? El que mejor se agrupe en pases, me disparó a que Argentina y España tienen esa característica. A Francia le falta, lo que necesita Francia son espacio, porque si llega a tener espacio te mata, ¿no? Tiene demasiados delanteros. Quizás ahora con Cherki, con Oliste, incluso puede tener algún matiz como para tener un poco más la pelota, pero los últimos dos mundiales de Francia fue cortar y disparar. ¿Por qué crees que se va a imponer ese fútbol?
3: Porque, a ver, porque es el que se impone. Cuando juegan dos equipos, uno que corre y otro que juega, a mí me parece que gana el que juega. Lo que pasa es que estamos hablando de que juega España y Argentina, que tiene jugadores de totalmente altísimo nivel, que encuentran un pase entre líneas, que saben cuándo acelerar, cuándo manejar los tiempos. El tema, a mí me preocupa un poco, me preocupa, el tema del lateral, de la profundidad que podamos tener por afuera, ¿no? Eso es lo que creo que a Argentina por ahí se le puede hacer muy predecible el partido si va tanto por dentro. Sí. Porque tampoco tenemos extremos como tiene España, el uno contra uno por afuera, que meten laterales por dentro, y nosotros tampoco tenemos gente por fuera uno contra uno, ¿no? Entonces, eso es lo único que yo veo que nos pueden tomar la mano con el tercer, cuarto partido en un rival directo. Y después, Francia, como yo le dije, me acuerdo que había ido con los chicos la noche anterior en Qatar, y le dije, si Francia juega con los cuatro delanteros, dura media hora el partido. No tienen chance. Que juego con Dembélé, Giroud, Griezmann y Mbappé.
4: Turco, no, perdón, antes de seguir con este buen análisis, me quedé con lo que decías de técnica y velocidad, de técnica y dinámica, y el primer partido de Estados Unidos, ¿no te gustó?
3: Sí, yo a Estados Unidos lo vengo viendo hace mucho, y nunca lo he visto jugar así, ni cerca. Claro. Yo no esperaba un partido así, lo que pasa que, bueno, me pareció, no me gusta opinar sobre lo hecho, ¿no? Pero bueno, casi cuatro centrales de Paraguay, un fútbol muy, muy directo, en donde hoy realmente, que el entrenador lo dijo en la conferencia de prensa, con eso no alcanza, ¿no? Entonces, Estados Unidos tiene muy buenos futbolistas, muy buenos. Nunca lo había visto yo en conjunción así tan bien. Así que lo quiero ver.
2: De hecho, llegó cuestionado Pochettino, ¿no?
3: No, sí, yo lo vi toda la... Imagínate donde yo trabajo, claro, se enfrenta constantemente y lo veo. No había tenido un partido bueno y ahora tuvo un partidazo. Por eso a Alemania y a Estados Unidos quiero volver a verlos para poder tener un parámetro más claro, ¿no? Tampoco soy los Nostradamus de fútbol, ¿no? Pero lo que pienso.
2: Con Alemania está clarísimo, porque Curazao está claro que no puede ser referencia. ¿Viste el Mundial de 48 selecciones? Está muy lindo en la previa, en la emoción de los que se clasifican, pero después jugar los partidos y la diferencia es abismal. Ahora, vos también agregás que Paraguay...
3: Ojo, que media hora, hasta que se le acabaron las hamburguesas, bien, ¿eh? Después vi que estaban... en este caso le vino muy bien este invento de publicidad y hidratación. Le vino bárbaro.
2: Sí, sí. ¿Eh? Sí, cierto, sí. El problema del Curazao...
3: Estaban fusilados los muchachos.
2: Está, el segundo tiempo lo sufrieron, pobre. No podían aguantar la pelota. El problema para Curazao es que el fútbol dura 90 minutos. Si fuese como un recreo de secundaria, listo, lo cerraban 1-1.
3: Era... Sí, o 2-1. Yo estaba viéndolo y decía, uy, que aguante. Fue un penal, 3-1. Porque habían hecho un contragolpe y volvían todos, ¿viste? Como soltero contra casado. Y se agachaban todos y no volvía nadie. Y los alemanes son... En eso los alemanes son especialistas y son robots. Y aparte ni se despeinan, viste, que ellos ni se inmutan. Si te hacen 9, te hacen 9. No te tocan la pelota para atrás, para nada. Van para adelante.
2: Claro. Estaba
3: no
2: claro cuáles eran los
3: número 8 esto.
2: Estaba o claro cuáles eran los solteros y cuáles los casados, ¿no?
3: Sí, totalmente.
2: Y fíjate que recién decía, ¿no? No sé cuánta bola le das a los números, yo poca, pero a veces pregunto alguna estadística como para ver que, como para ratificar sensaciones, ¿no? Y hay una que es la de los goles esperados, que es algo así como cuántos goles debieron haberse hecho en condiciones normales, ¿no? Si está por encima los goles de los goles esperados, quiere decir que hubo buena contundencia, si está por abajo... Quiere decir que están que fallaron situaciones que no debieron fallar. Y en el Mundial se llevan convertidos 38 goles y el servicio este de estadísticas da 30 goles esperados. Entonces me ratificó la sensación que tengo de que están errando pocos goles. Hay delanteros fuertes, potentes, que llegan al arco. Mirá lo que es Isaac de Suecia, Balogun de Estados Unidos. Cuando logran dar dos, tres pasos hacia adelante en carrera, te liquidan.
3: Bueno, eso ha mejorado muchísimo. Con el tema de las canchas, con el tema de las recepciones. Hoy no erran, ¿viste? No erran, no erran. Los delanteros, no erran. Bueno, no erran. No erran, te paran adelante el arquero y te buscan los lugares, te la pican, te definen. De cabeza creo que vi errar. ¿Quién es el que erró?
2: El
3: de
2: cabeza Brasil, y
3: el que le erró a Brasil, ¿no? Sí. ¿No? El de Brasil, el sí. que erró un gol increíble. Bueno, ¿viste? Increíble. ¿Viste? No es fino. No es un delantero fino. Ahí te agarra cualquier otro adentro. Ese gol, claro, ¿viste cómo se acordaron ustedes? Yo, ese gol no se erra a este nivel, ¿no? Que después te pasa factura. Después hablando de Brasil, ¿viste? Brasil, todo lo que dije anteriormente de lo que me gustaba de cómo un equipo puede ser acá, Brasil nos da dos pases seguidos en el medio campo. ¿Entendés?
2: Es increíble.
3: Aparte, los laterales parecen de metegol, se quedan al lado de los centrales. ¿Viste? Se mueven para el costado nada más, van para adelante, yo no lo puedo creer, no es Brasil, decía yo.
4: Y claro, y habrá de laterales en Brasil justamente, ¿no, mamita?
3: Y toda la vida fueron laterales, ¿viste? Brasil te hacía muchos años con laterales, se cerraban por dentro a jugar los volantes, Yalmiña, bueno, lo que riga, vos Rivaldo, lo que quieras vos, cerraban a jugar los volantes y pasaban laterales como aviones, lo usaban y lo tiraban pared por dentro, te rompían el arco de afuera. O llevaban laterales y daba unos centros terribles, pero no se ve nada. Juegan los extremos bien fijos, al mano a mano, y se hace predecible. Pero bueno, como decimos siempre, es Brasil, hay que tener cuidado.
2: Sí, es Brasil, no se le parece, salvo por tener... Yo creo que son dos jugadores de un nivel superior y veremos Neymar. Sí. ¿Vos qué? Vos sos pillo, vos sos técnico, vos fuiste jugador, fuiste figura. Poniéndote en Ancelotti... ¿Lo habrá llevado por lo que le da desde lo futbolístico o también para generar una alegría en la gente?
3: Las dos cosas. Porque futbolístico te puede dar, como viene él, en el sexto partido, media hora, ¿entendés? Y te lo puede llegar a usar. Después no lo va a usar.
2: Sí. Claro.
3: Entonces, como está todo, en un partido clave, un cruce mano a mano, decís, bueno, lo tengo media hora, lo pongo a Neymar. Que me pueda jugar entre líneas, que me pueda hacer algo diferente. Una mague, una falta, algo. Porque después lo que tenemos, Guimarães, Fabinho, que ya estaba casi en el exilio, ¿no? No retiro, pero bueno, pero viste cómo se ve, más lento, otro tranco, Casemiro, ¿viste? Todos jugadores de un tipo, a ver, de una contextura de grande, de uno, y no se ve agilidad en Brasil, no se ve, no. Por lo menos, viste, en esto que vimos ahora, no, totalmente diferente. Argentina tiene todo, y España, todos jugadores de 1.70, de 60 y pico de kilo, y rápido, técnico, giran rápido con la pelota, Pedri, McAllister, Enzo Fernández, los que quieras, ¿no? Te nombro así que me acuerdo. Totalmente diferentes características a lo que mostró Brasil ayer, ¿no? Te hablo en el formato físico, son tipo grandote, lento, con pase corto, sin ningún tipo de cambio de ritmo. Entonces, por eso se ve la diferencia.
2: A los rápidos Argentina les tiene que jugar. ¿Tiene que tratar de ser rápido o tiene que desenchufarlos?
3: No, desenchufarlo totalmente con la pelota. Cuando ellos quieren correr, la pelota, pase, pase y terminar jugada. El partido tiene que ser, el primer tiempo con Francia, ese es la perfección de cómo se juega un partido contra la gente rápida, cuando tienen muchos delanteros, que están esperando que la pierdas para salirte de contra. Y vos fijate cuando Argentina comete los errores en los goles, con Francia, como vienen los goles de ellos, ¿no? Con pérdidas... Y te juegan rápido y te agarran abierto.
2: Sí, claro. Sí, bueno, el propio Messi, ¿no? Lamentablemente en ese 2-2 que parecía.
3: Y el primero, el penal, un lateral, tonto, rápido, que perdemos la pelota y salen rápido. Pero después, viste, no. Mismo en la última jugada del que tapa Dibu, es una jugada, viste, un rechazo y te agarran saliendo.
2: Va y vuelve.
3: Ninguno de elaboración, de nada, viste. No. Entonces, eso es lo que nos vamos a enfrentar. Yo creo que después, bueno, hay que ver Uruguay, ¿viste? En el tema de Bielsa, cómo lo ha preparado el equipo, que puede ser una sorpresa, para bien o para mal. Yo creo que me parece que tuvo muchas horas, mucho tiempo de trabajo, y creo que puede ser una sorpresa positiva Uruguay.
2: Mirá vos, me quedó esto de Argentina. Viste que se dice, hay una frase que para mí es muy gráfica en el fútbol, defiende mal el que ataca mal. Vos decís, si Argentina maneja mal la pelota, que no es al contrario, la característica es del buen manejo, va a quedar expuesto. Contra los rápidos que sean, no hace falta que sean Dembélé, Doué y Mbappé. Yo te hablo mañana incluso, ¿no? Contra Argelia.
3: Con cualquiera, pero también cuando puede sufrir Argentina, cuando también no subestima, sino que le da la pelota un rato al rival. ¿Viste que se toma una licencia un ratito?
2: Sí, baja la tensión.
3: Y se la va a tomar la licencia. Bueno, entonces ahí ese bloque que hace de 15 minutos bajo tiene que estar bien cerrado. Porque el otro día hasta Islandia nos pateó, ¿no? Casi nos empata a los 5 del segundo tiempo, ¿te acordás? Los 10.
2: Sí, increíble.
3: Creo que eso, y ya tenemos experiencia en los mundiales, porque nos pasó con Australia, nos pasó con Holanda, nos pasó con muchos equipos, cuando nosotros bajamos esa intensidad o ese manejo de pelote, como queremos que está cerrado el partido, no lo está, y el rival con nada se nos mete al juego, ¿no? Entonces ya tuvimos varias de esas en el mundial. Partido que hicimos, mismo la final del mundo, ¿no? Hicimos partidazos con Holanda, con Australia. Yo me acuerdo de tres que me acuerdo, Holanda, Australia y Francia.
2: Sí.
3: Entonces, en el momento que nosotros dejemos de manejarla, tenemos que de última seguir contragolpeando o haciendo algo, porque nos entregamos un bloque y que pase el tiempo. Eso es lo que yo noté muchas veces, ¿no? Pero bueno, estoy hablando de la perfección. La perfección no existe en este juego porque es tan dinámico. Pero bueno, por eso una cosa pequeña a corregir del cuerpo técnico, seguramente lo habrá identificado eso. Y que no suframos, ¿no? Que no tengamos sobresalto en esos lapsos de... Porque cuando tenemos la pelota y jugamos en campo rival, no los tenemos. Pero cuando se la damos a ellos, a veces tenemos algún sobresalto.
2: Me acuerdo que en una entrevista, yo trabajaba entre otros lados, viste que los periodistas siempre tenemos dos o tres laburo, ¿no? No son como
3: bastante,
2: ustedes, que
3: tienes,
2: con uno...
3: Como cuatro o cinco.
2: Que con uno
3: el otro día en la conferencia de prensa, viste que ahora los periodistas en la conferencia de prensa se presentan. Soy Alejandro Yain. Trabajo en tal. ¿Cuánto trabajo tenés? Le digo, tirámoslo a mí, le dije a uno, ¿viste?
2: Claro. Sí, hay uno que llega encargado. Bueno, me acuerdo que en una época te entrevisté para el diario Le, pero yo te digo, habrán pasado 6 años, más o menos, o más, porque fue antes de la pandemia. Y me dijiste, ya no se quita la pelota, ya se va, creo que hablabas más del fútbol europeo, ¿no? Se va más a defender interceptando pases, cortando pases. Más, 7, 8 años. Me quedó para siempre. Y cada vez que veo un City Arsenal, que la ¿viste? Tiene un equipo y el bloque del otro se va para sus 3/4 y espera. Ayer Japón, Países Bajos, era así. La tenía Japón, bueno, se iba así permanentemente.
3: Bueno, pero ayer Ecuador, Costa de Marfil, era un partido de los 90.
2: No, era otra cosa.
3: Uno contra uno, robar, quitar, sí. ¿Viste? Ayer ese partido sí quitaban. Y si no quitaban, se iban hasta el otro barco. Pero después los demás es interceptar a bloque. Vos fíjate con la tiene Argentina. Argentina no se la van a quitar, porque se la van a quitar a Macari y te das un control orientado y te limpia. Entonces los tipos van al bloque. Van al bloque y esperan, le cierran los espacios a Messi para que no reciba. Están todos mirando para que no reciba a Messi y Messi está... gambeteando sombras para ver dónde puede recibir. Y los demás lo mismo, ¿entendés? Por eso te digo que lo que me preocupa, diríamos, un poco es la profundidad de laterales que vamos a tener. No ahora, sino en los partidos más difíciles, ¿no? Y diríamos, los que son directamente rivales emparentados a llegar a lo máximo.
2: Lo nombraste un par de veces a McAllister, te salió rápido el nombre McAllister 2 veces. A mí generalmente... rápido me sale el de Enzo. Y vos fuiste Alexis. ¿Es por algo?
3: Porque me gusta mucho. Me gusta mucho. Mucho. Para mí es... No, tiene unos controles siempre. Y lo encuentra Messi siempre. Él lo encuentra siempre. Porque aparte sale para ir para el lado derecho. Y nada. Me parece a mí el menos reconocido de todos.
2: De todos.
3: Y después viene, se para de 5, se para de 8, se para por izquierda, por derecha. Difícil que la pierda. Por ahí, si vamos a la letra fina, arriesga menos que Enzo y que Paredes por ahí, y que Rodrigo. Claro. Pero bueno, yo creo que hoy, lo mismo que se habló mucho, yo los vi mucho, a Rodrigo y a Messi jugar en la MLS, se subestima mucho esa liga, que es una liga diferente porque es mucho más... diríamos que sí, muy física, me tocó enfrentar muchos equipos, muy atlética, con muchos jugadores buenos, pero como se juega a ganar, muchas veces parece muchos espacios, ¿viste? Entonces te obliga a estar físicamente bien, como el partido ayer, vuelvo a repetir, Ecuador Costa Marfil. Entonces Rodrigo está muy bien físicamente, yo lo vi muy bien, muchos partidos, fue mejorando, y a Leo también mejorando. Lo veo. Y Leo, y Leo está, y Leo está muy bien, Leo está muy bien. Yo lo veo.
2: Mira, dijiste algo, dije, a mí yo trato de ver los partidos de Inter Miami porque está Messi y porque considero que hasta el día que se retire hay que ver los partidos de Messi. Y obvio, entonces termino viendo a De Paul. Y a De Paul lo vi en el primer semestre más en su quintita. Cuanto más se acercaba el Mundial, más explosivo, más participativo, más protagonista en los partidos. De hecho, los goles que hizo en el Inter Miami fueron todos.
3: Yo creo que Ariel, sí, tu lectura está correcta, pero a mí me parece que él se fue adaptando. Porque venía de un fútbol mucho, sí, claro, más posesión.
2: Más posicional.
3: Más posicional, el Atlético tenía el control de la pelota y a veces unos partidos hay que correr más y no errar pases y ser muy táctico. Por eso te decía, ahora tiene que correr, tiene que quitar. Es mucho más, es un fútbol diferente, con otros climas, es diferente. Por eso él se fue, creo que se fue adaptando y se fue poniendo físicamente diferente a lo que venía de Europa, ¿no? Y
4: Ariel, yo creo que es, claro. Con todo lo que estoy escuchando que sabe el turco, ¿puedo hacer una pregunta? ¿Por qué no está dirigiendo alguna selección en este momento?
2: La de México, ¿cómo van a estar dirigiendo México? Es insólito.
4: Por eso digo, porque, a ver, ya dirigió Martín. Martín me apunta bien, Martín Vara, que ya dirigiste en el Mundial de Clubes. Evidentemente, seis argentinos se están dirigiendo en este Mundial, ¿no?
2: Sí.
4: Sí. La verdad que tendría que tener un lugar el turco, me parece, ¿no?
3: Yo creo que, viste, cuando que yo hice todo el.

0: Porque, bueno, yo, seguramente cosas que han pasado en el pasado me han perjudicado para ser el técnico de este mundial, pero bueno, ya está. Para mí ya el tren ya pasó de esa situación. Y no, y la verdad que me habían preguntado de otras selecciones, todo, y yo, si no es México y Argentina, no me veo con otro. La verdad, yo. Después a los demás los respeto, pero no me veo yo cantando el himno de Ecuador, y con respeto a todo Ecuador y a todo, ¿no? Uruguay. Yo me siento muy, muy argentino y no sé. Yo me acuerdo cuando íbamos con el Cholo de chiquito, que nos enfrentábamos a Brasil en los juveniles y en la sub-23 y nos peleábamos con todos los demás y todo. Y tengo y cuando hago una charla con él, con el Cholo, siempre decimos lo mismo, ¿no? Como que nos criamos con la camiseta, con el escudo, y es muy difícil ser rival. Es muy difícil. Para mí, ¿no? Por lo menos.
1: Bueno,
0: Por eso prefiero quedarme en un equipo.
1: este mundial es el mundial de los que juegan para los que no son de su país.
2: Sí.
0: Terrible, terrible. Ayer hacíamos broma todo, ¿no? Pero en Alemania aparecen de
2: Claro.
0: piel negra muchos jugadores, moreno o negro, sí, porque no se falta el respeto, nada, la piel. En otros lugares diferentes, ¿no? En todo. Creo que nosotros debemos ser el único que no tiene en ninguna plantilla nada.
2: No, hay dos extranjeros, pero porque los padres justo estaban jugando ahí, son Paz y Juliano, ¿no? Nico Paz y Juliano. El mejor de México fue un colombiano otro día.
0: Sí, México tiene español, Hidalgo, tiene colombiano. En este caso no hay ningún
2: Simeone.
0: argentino naturalizado.
2: No, no, no. ¿A vos te sacó, te liquidó que le haya ido mal a Coca? Entonces no quisieron después volver a contratar a un argentino, o vos ya ahí, a esa
0: No,
2: altura ya estaba
0: yo era
2: para.
0: antes que él, no, lo mío era antes que él. No, yo cuando yo dije la América, salí de la América, no de buena forma, y bueno, después. Pero no,
2: Claro.
0: yo creo que eligieron otro perfil de entrenador. No, lo mío era antes que él, porque cuando eligen a él, ahí era, yo creo que era yo, ¿no? Pero bueno, fue Diego, y después fue Lozano, y ahora, bueno, Aguirre de vuelta. Pero para mí ya es un tema terminado, ya en México te imaginás que todo este tiempo, cuando en México la pelota pega el palo y sale, enseguida me nombran y sale, me vienen a buscar, y yo les dije ya que para mí ya el tren ya pasó, no hay manera. No, pero otro momento, no hay manera, ya está.
2: Encima te
0: Cabeza dura,
2: acostumbraste.
0: cabeza dura, a cabeza dura no es posible.
2: Claro. No, pero te acostumbraste a ganar como el formato de los torneos en México es como ahora los tenemos nosotros, y además ganaste Concachampions ahora, te acostumbraste a ganar este tipo de formatos, ¿no? Que tiene el Mundial. Yo te voy a decir la verdad, por eso creía que en enero te llevaba a Boca para dirigir la Copa Libertadores. No sé si vos creías lo mismo.
0: No, a ver, cuando si buscas estadísticamente, las últimas me tocó jugar del 2017 de acá 10 finales y pudimos ganarlas todas, y muchos de este formato, casi la mayoría. Y bueno, yo creo que las posibilidades van a llegar en su momento. Hay que trabajarla, tenés que hacer, como digo siempre yo, ir haciendo la tarea para que te llegue, y también uno estar preparado para ese tipo de responsabilidades y de momentos que te tocan hacer, ¿no? Ahora estoy totalmente enfocado en el partido en diciembre, en la Copa con el campeón de Libertadores, que me va a tocar enfrentar. Así que estoy esperando a ver quién va a ser el que
2: ¿La
0: nos va a tocar.
2: Interamericana?
0: Claro, en Qatar, y después el que gana juega con el
2: Sí.
0: Paris Saint-Germain. Así que
2: Claro. Ah, vos decís para el
0: ahí me.
2: Mundial de Clubes. Está bien. Está bien. No, no,
0: Claro,
2: porque
0: no.
2: antes viste que era CONCACAF y Libertadores era Interamericana, pero vos al Mundial de Clubes, claro,
0: No,
2: ya
0: no, no,
2: tenés
0: no,
2: tu
0: no.
2: lugar.
0: No, claro,
2: Ah.
0: nosotros tenemos para el campeón de Libertadores en diciembre. Mundial de Clubes el 29, ya clasificamos también. A ganar con
2: A
0: CACAF,
2: este también.
0: claro, ya clasificamos para el 29. Oh, para ese no llego.
2: Sí.
0: Llego a.
2: No llega.
0: No. Y.
2: ¿Por qué? ¿29
0: Nos
2: dónde vas a
0: toca.
2: estar?
0: No sé, yo qué sé, falta tanto. El fin de año, sí, el fin de año jugamos con. Creo que el 12 de diciembre con el campeón de la Libertadores, y el que gana va con el Paris Saint-Germain. El año pasado fue Flamengo Cruz Azul, ganó Flamengo y jugó con Paris Saint-Germain también. Sí, que ganó Paris Saint-Germain 3-1, creo, no sé qué. Así que bueno, me tocó el 2019 con Liverpool, que le hicimos un partidazo con Monterrey, que perdimos sobre la hora. Y bueno, y ahora me da la revancha el fútbol, así que hay que prepararse bien, hacer un buen mercado de pase ahora, armar el equipo pensando en todo lo que viene.
2: Vos sabés igual que si no era el Vasco, no era, porque el Vasco tiene, el Vasco Roa.

0: Reina, no el Vasco Aguirre, ¿eh? Hay dos Vascos que te que te bloquearon entrada. El Vasco Arruebarrena, si no era él, ya no había más técnicos. A ver, sí, está Tevez, Palermo, pero bueno, Guillermo con laburo, ya no había más técnicos de Boca, ¿no? Del riñón de Boca. Y tu nombre estaba permanentemente en las encuestas. ¿Vos de afuera cómo lo veías en este caso?
1: No, yo creo que fue la vez que más posibilidades hubo, esta, y fue la vez que yo siento que la gente tuve más aprobación. En otro momento pues no la tenía tanto, y se ve que después de tantas veces que hablan y hablan, han visto jugar mis equipos, porque esta CONCACAF se televisó por Disney y se vio un poco más. Y bueno, tuve un poco no, bastante más aprobación, ¿no? De lo que tenía en otro momento. Y por eso insisto que va a llegar mi momento. No tengo dudas. Ahora sí no tengo duda de que va a llegar el momento. Pero bueno, me seguiré preparando y esperando esa posibilidad.
0: O sea, que el Vasco le vaya bárbaro y al futuro te gustará. Sí, o sea, tu carrera va a tener algún momento en Boca y un momento de presidente de Huracán.
1: Eso es seguro. Lo de Huracán, viste cómo es tan ingrato, que veo cómo lo putean a Milito, que veo un montón de cosas, a veces te da ganas de meter marcha atrás, ¿viste? Sí, porque es complicado. Obviamente que es un sueño mío, pero bueno, tendré que estar también, prepararme un poco más y ser muy inteligente en el momento que sea, ¿no? Mientras tanto, seguiré en lo mío, seguiré trabajando, preparando a mi hijo, que está conmigo, que está aprendiendo a paso agigantado. Y después cuando lo suelto al ruedo, ahí tranquilo me puedo retirar.
0: Deja vos. Así es. Bueno, sí. qué titulazo, ¿eh? Qué títulos distintos, porque además con vos se puede hablar de fútbol, de juego, y también sé que no le esquivás a ninguna pregunta. ¿Quieren cerrarlo por allí ustedes, muchachos de Buenos Aires?
2: Sí, me pensaba el otro día, Turco, estamos hablando con el Turco Mohamed, por supuesto, en el debut de México. Te leí en Olé, que hablabas que ojalá se diera que llegara a jugar el quinto partido, en esto que hablas que te gusta México, te gusta Argentina, pero que me pareció raro, al menos como neutral, que México ganando 2-0 y la gente silbaba, bucheaba, daban un pase para atrás y la gente se volvía loca. ¿Es por poca cultura de fútbol en algunos hinchas del Mundial o es una cuestión de esta necesidad de tenemos que golear y ganar todos los partidos?
1: Mira, México jugó mal, no jugó bien. Entonces se sentía en el ambiente como México juega diferente, México va más al frente, México tiene remate a gol, México tiene pasada con laterales. Ganó porque el rival la verdad es que es muy limitado, salió a jugar por dentro, regaló los goles. Entonces lo que la gente veía, y como la gente del fútbol veía, y lo que sentía el hincha mexicano, que tiene que sabe de fútbol como sabemos todo, como todo el mundo futbolero, que el equipo podía dar más, que el equipo podía, no te digo hacer 10 goles, pero generar mucho más fútbol, ser más intenso, más agresivo, no tirarse para atrás, ¿no? Eso es lo que sentía la gente del fútbol, lo que yo digo. Entonces cuando te puedes analizarlo, decir, bueno, habrá sido la presión del debut de tantos días, tantos años, hablándose de ese partido en casa, que acá, que allá. Entonces lo emocional posiblemente haya jugado en contra. Por eso vamos a esperar el segundo partido, a ver cómo mejora. Por eso la gente esperaba otro tipo de respuesta individual de los jugadores. Obviamente que ganar y no es fácil en un Mundial, pero la gente esperaba otra respuesta. Eso es lo que yo veo. Y el hincha futbolero mexicano que conoce a los jugadores que jugaron también. Por el rival y por el entorno, y por la altura, y por el calor, y por un montón de situaciones. De 100.000 personas a favor, esperaba otro equipo más agresivo en sí.
3: Y yo, Ariel, me quedaría con uno de los títulos que vos estabas mencionando, esto de que solamente en selecciones el sueño dirigir o México, que él ya lo bajó por distintas circunstancias y ya lo explicó, y el otro sueño dirigir a la selección argentina. En un futuro, no sé, ¿qué es eso? Sueño.
1: ¿Quién te diría? Sí, no, obviamente. Obviamente que uno siempre se pone esas posibilidades y se prepara para todo eso, pero bueno, hay que ponerse en la fila y hacer bien las cosas, que seguramente alguna vez va a estar disponible el puesto. Mientras tanto está muy bien ocupado y que siga así.
0: Turco, siempre un gusto, siempre un placer. Seguí con el café, se habrá enfriado. Metele otra ronda, no, abrazo enorme.
1: No, me tomé dos. En la charla me tomé dos.
0: Pero no, me hice dos otro. Hicimos media hora de charla, ¿no? Claro. No hace bien dos cafés media hora.
3: Instantáneo.
1: No, ¿cómo? No, le metimos más. Pero no, dos cafés, ¿no? Ya le meto otro. Ahora le meto otro café y arranco. Aparte estoy acá, ando con todo porque estoy abriendo un club de pádel, ¿viste? En Parque Patricio, re lindo el club.
0: Ah, mira, a ver, ¿en qué zona más o menos? Ya que estamos, lo decimos del todo.
1: En Parque Patricio.
0: Escucha, está muy vendido el programa, un PNT más, un PNT menos. No,
4: que lo diga, que yo también juego al pádel, Kiki, un gusto, Turco, y estamos en el club de Vergesio, así que armamos todo el fútbol y pádel de la mano.
1: Claro, no, estoy abriendo un club de agarre lindo, 6 canchas ahí cerca del parque.
4: Hermoso.
1: Y bueno, el 24 inauguro, así que estoy toda la semana ahí a full, viste, con los detalles y con todo. Porque ya el 25 ahora me voy para México, arrancamos la pretemporada y bueno. Espero poder ir para semifinales, finales, que lleguemos lejos y ver algún partido de Argentina allá en Estados Unidos.
0: ¿Jugás al pádel vos?
1: Sí, juego al pádel, sí, juego. Juego a mi nivel. Juego a mi nivel y no quiero crecer más, porque me gusta ganar.
4: Está bien.
1: A buen entendedor.
0: Claro.
1: Si
0: eso subo de decir, nivel, eso habla más de los rivales.
1: Me están esperando.
0: Claro, eso habla además de la calidad de los rivales. Abrazo, claro, Turco.
1: Yo sí, me meto a Curazao, Haití. Me voy contento a mi casa.
0: Vos jugás contra los castados. Abrazo.
1: Claro. Un abrazo para todos. Chau, un gusto.
0: Gracias, Turco. Un beso grande. Antonio Mohamed, linda, linda charla.
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2: ¿Habrá tenido ganas de venir hoy a la radio, la seño? ¿Ustedes qué dicen? A ver cómo viene.
3: Ella es Teresita, es mi señorita, para aprender como en el colegio. ¡Buenos días, carajitos y carajitas!
4: ¡Buenos días, señorita Teresita!
3: ¿Cómo dicen que les va?
4: ¡Bien, señor!
3: ¡Ay, qué lindo! ¡Qué frío que hace desde temprano!
5: Buen día, muchachos. Mírenle los ojos a la vieja. Anoche fui a ver El Día de la Revelación. No sé qué piensan de esa película, pero la vieja está prendiéndose una vela del tamaño de la antorcha olímpica.
2: Bueno.
5: Vieja viciosa.
3: ¡No!
2: ¡No! Se había cortado la luz.
3: ¡No!
6: Señorita.
3: No.
7: ¿Él también es amigo del Tano o no?
3: No, no, pero me...
2: No. Se había cortado la luz. Entendí. A ella le gusta comer bajo la luz de la vela.
3: Sí, pero me confunden con otras personas. Para mí, hay gente que se hace remeras que dice, hola, soy Teresita.
7: ¿A quién se está comiendo?
3: No. Comí mucha harina el fin de semana, eso sí.
2: ¿Ah, sí?
3: Sí, mucho budín, mucho pan, porque tuvimos un cumpleaños familiar el sábado por la noche.
6: ¿Sí?
3: Y uno en un cumpleaños familiar come fuera de lo normal.
6: Claro.
3: Y familia italiana que te miran como diciendo, ¿cómo que no comes? ¿Ya está? ¿Ya vas a comer nada más? No, falta todavía el plato principal. Y uno dice, pues yo ya piqué un montón, comí mucho pan, tomé gaseosa, estaba hinchada, Gastoncito.
6: Uy, no.
3: Y
6: no,
3: llegué a casa y bueno.
6: Dios mío, ¿no?
3: Estaba como un sapo.
6: No. Cuando salen los jugadores a la cancha, los petardos.
3: Sí,
6: ¿no?
3: Estaba, claro. Parecía claro. Baño nuevo. Pero bueno, a esta edad uno tiene que cuidar más el intestino. Sí. Entonces traté de no comer tanto dulce porque era de noche y después una no puede dormir. Y bueno, y después ayer dijimos, qué fin de largo, ¿no?
6: Sí,
3: invita a la harina al frío.
6: Algo
3: calórico, un chocolatito, sí. Un cafecito, matecito y todo. Uno lo acompaña con harinitas. Claro. Me hacía acordar a cuando Quiquito venía los domingos con Pinzonito.
6: Mamá,
3: qué y siempre siento. Pedía, el domingo pedía harinas.
7: Ah.
3: Y al aire pedía los gritos, Pinzonito, harinas.
6: Sí.
3: Ay, qué lindo. Le mandamos un beso grande con la familia Pinzón. Que estuvieron también de cumpleaños.
6: Claro,
3: ¿no?
2: Claro,
3: el fin de semana. Sí, con Joaquito.
2: Qué linda torta le hizo Romina.
3: Sí, por suerte blanqueó ahí un poquito. Sí. Estábamos atentos. Me pone contenta el amor.
6: Ah, qué bien, señor.
3: Y sí, un chistecito que le puso ahí en la torta.
2: Sí, como que ya está grande.
3: Acá celebran el feliz día, la efeméride importante, sí, del fin de semana. ¡Felices 4 años a la radio!
2: Pero, claro, ayer cumplió 4 años.
3: Que hoy lo festejamos acá en el aire y ayer lo han festejado durante la jornada.
6: ¿Ah, sí?
3: Celebran el catering, dijeron por acá.
6: Muy bien.
3: Los sanguchitos.
2: Todo ayer.
3: Ah, pensé que
6: era todo. Sí,
3: yo me lo tomo.
6: No le digan porque lo agarra literal.
8: Estuvimos haciendo Alemania con asado.
3: Y ¡no cayó nada! ¡No! Yo entro como... como un tren, pero me dicen saludos a los sándwiches de ayer y dije, bueno, hay que se le
7: fue bravo.
3: No vino nada. Ay, bueno.
2: Nosotros festejamos los 4 años el sábado en el aire.
3: Sí.
2: Y, o sea, no cantamos el feliz cumpleaños, pero nada, hicimos un lindo repaso de lo que habían sido estos 4 años también.
3: Mañana me dicen que desde San Isidro estaría cayendo algo.
6: Ah, bien. Siempre
3: sí.
6: Bien. Bien,
3: sí,
6: bien los oyentes. Bien, Ariel.
3: Hay aviso de Ariel Regi. Que
6: alerta.
3: Alerta de... Hay pronóstico,
6: alerta harinas.
3: Sí, hay
6: alerta.
3: Pronóstico de mermelada casera y pronóstico de unos pancitos para
6: bien.
3: Celebrar. Bien, bien.
6: Por fin.
3: Sí,
9: bien,
3: sí.
9: Cuidado que hay alerta merotolo, meteorol, merioto. Se viene una tormenta.
3: No. No, por ahora no. Hay mucho frío, sí, como decía Quiquito recién. Pero lluvias, por lo que escuché, no vienen hasta dentro de unos días. Así que bueno, esa es la efeméride más que no llueva, hace mucho pío.
6: Se seca la ropa, hace, no.
3: Ay, como dicen los niños y las niñas, hace mucho pío. Hoy hace frío, no hay viento, por lo que escuchaba recién, pero amén de eso, es el día global. No sé por qué.
10: No internacional, día, sino global.
3: Mundial ni internacional. Día global, porque debe ser en todo el globo. ¡Del viento!
6: ¡Ah, mirá!
3: ¡Sí! ¿Del viento? ¡Le mandamos un beso al viento!
2: Me molesta el viento, como señor.
6: Quiero... ¡Ay,
10: sí! ¡Qué temazo da sin the wind!
3: ¡Sí!
10: ¡Wind of change!
3: ¡Wind of change! ¡Are the wind! Bueno, el viento sí, Gastoncito. Yo te acompaño porque el viento en la playa es molesto. Y en el invierno o el otoño hace que baje más la temperatura porque se siente en el cuerpo, se siente mucho más. El viento.
10: ¡Dile! ¡Dile a la lluvia!
2: Estos amigos son los amigos.
10: Claro que sí.
3: Ahí. Y volar. Bueno, vaya volando.

0: 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Bueno, eso es. Y al final.
1: ¿Y por qué es el día, del viento hoy, 15 de junio,
0: señor? Es una buena pregunta, Gastoncito. Esta efeméride fue promovida en el año 2007 por la Asociación Europea de Energía Eólica, la EUEA, con la finalidad... Sí, un beso a Suancea. Con la finalidad de dar a conocer el desempeño y relevancia de las empresas que componen el sector. Obviamente, besos a los molinos.
2: Celebra Canigia, que es el hijo del viento.
0: ¡Ay, muy lindo! Además quiere volar porque es el pájaro. Todo tiene que ver con todo. Me gusta ir por la costa, hacia la costa, mejor dicho, cuando veo esos molinos enormes que a lo lejos parecen ventilador de pie para el living. Y por cerca son unas, tiene unas hélices enormes. Te llega a enganchar y terminás en las toninas, pero siempre me da miedo de una persona que vaya caminando y se le enganche la ropa como los dibujitos animados y termina, ¿qué le pasó? Y termina como esa chica, lamentamos, la chica que la lanzaron. Sin soga. ¿Qué pasó el fin de semana?
1: ¿Cómo sin soga?
0: ¿No lo viste?
1: No.
3: Una jumping, pero sin atar.
0: Una chica.
3: Imagínate cómo terminó.
0: Que vieron que ahora.
1: ¿Cómo sin atar?
0: Sí, vieron que todo ahora parece IA y uno todo lo tiene que confirmar.
3: No, esto fue ahí.
0: Sí, ahí
3: que
0: fue.
3: Ahí que se dio.
0: Hay una chica que, la verdad, lamentablemente, y los muchachos que la lanzaron, se echaron a la fuga y lo encontraron por helicóptero. Claro, mi amor, ¿cómo te querés escapar después de...? Porque todo el bungee jumping, que es lanzar de arriba un puente a la gente con una soga atada a los tobillos, y eso lo que hace es volar como el Cristo Redentor, así con los brazos abiertos, y en un momento eso rebota, cuelga como un péndulo y la termina levantando la persona. Bueno, a una chica la lanzaron sin la soga atada a los tobillos.
3: Pero aparte la llevan como la reina de Java y la tiran así.
0: Claro.
3: Como viste cuando, no sé, tirás algo en un volquete.
1: O como pero pará, yo pensé que era una... era IA.
0: No, eran dos muchachos, otro atrás supervisando y otra persona atrás grabando todo. Y cuando graba, mira...
1: ¿Pero grabaron un asesinato?
0: No, lo que graban es el evento, pero le quedó registrada la mala maniobra, lamentable porque terminó...
3: Se escucha, Genchi, como no la ataron, no sé, algo así. Bueno.
0: Claro, y tomada por... Ellos tienen la cámara con el celular que la graban para tener el video más caseramente. Y
1: ¿pero qué? ¿La tiran creyendo que la habían atado?
3: Claro.
0: Sí, es por eso están los buscaron porque...
1: Pero es como, che, ¿le pusiste sal al agua antes de poner los fideos? Una cosa así.
0: Sí, con mucha menos, con mucha más peligro.
1: Claro.
0: Casi lanzando el fideo contra la pared.
3: No, pero era... ¿Viste cuando tiran un line en rugby? Casi.
1: Sí. No, la vi. No. Ahora sí, la vi la imagen, pero pensé que era mentira.
0: No, y los videos son...
3: Es terrible.
0: Se viralizó la toma de atrás y la toma de costado, que es la de...
3: No, yo la de costado.
0: Alta calidad, porque es la que después le terminan vendiendo a la persona. Bueno, ese video corta en un momento porque, claro... Sí,
3: sí. No, yo no la quise ver. La original, la que... Sí.
0: Claro, de costado se termina viendo lo que es el panorama sin el final, obviamente, porque no hace falta mostrarlo. Pero bueno, no sé qué pasó el fin de semana.
3: Pero
1: ¿viste? Lo de Gaspi.
0: Lo de Gaspi, ¿no? También, este niño de 23 años, Lucas Viñale también, que acompañaba un realizador audiovisual... Y en total 6 personitas. Pero uno lo que tiene es que, con esto de la IA, como decís vos, Gastoncito, uno está chequeando por horas, porque si saber si entramos todos en una mala noticia, que no era realmente. Pero bueno, lamentamos, y sobre todo que este chico tenía mucho contenido últimamente, que lo vean mucho, los vi mucho los de La Nocturna, que le gustaba mucho el contenido, decía este muchachito. Y en las últimas declaraciones... Hablaba mucho de la vida, ¿no? Como, bueno, uno está...
3: Había hecho un cambio de vida después de lo de la batalla esa que hacen de boxeo, ¿cómo se llama?
0: Sí, la velada, la velada del año. Que Ibai también le mandó saludos desde España. Él había cambio de hábitos, hacía mucho contenido por redes como medio
3: había dejado de fumar.
0: En la banquina, ¿no? Sí, había cambiado hábitos de vida y estaba mucho más, había pasado por muchos medios hablando de la vida de otro lado, volviendo a hacer contenido en redes. Y esto lo sé porque, bueno, porque sea, que tengo alumnos en la nocturna que me dicen más o menos lo que están viendo. Digo, ¿quién es este Gaspito? Y bueno, lo fui a ver, ayer me estaba informando. Y hablaba mucho de la vida, de que, bueno, uno se cree que por ser en redes sociales o ser conocido en las plataformas, la vida es un disfrute total. Y en verdad, dices, he pasado por varias derrotas y eso también está bueno hablarlo. Y uno está haciendo esto hasta que un día la vida te sorprende. Y bueno, fue así. Una tragedia aérea.
3: No, y ahora están investigando porque dice que eran dos helicópteros muy sólidos, que también los pilotos eran... No se entiende bien qué pasó.
0: Sí, fue en Río de Janeiro y la noticia corrió el mundo rápidamente porque, bueno, como conocemos, no solamente hacía contenido para acá, sino mundialmente llega a lo que hace. Y como decía Cecilita recién, había participado de la velada, que es ese evento que se hace en España y acá en Argentina se está haciendo también hace unos años, de que varios streamers boxean de manera con exhibición y entre medio... hay artistas que hacen música y bueno, tiene un alcance mundial, así que bueno, hace que valoremos el día a día y estamos acá haciendo radio para quienes hoy, aunque sea feriado, madrugan y mandan sus mensajitos.
4: Hola,
0: y se
4: buen
0: informan.
4: Día Gastón, buen día gente de la radio. Teresita, vieja tuquera,
3: no
4: me digas las veces que me reprobaste, ya me voy a vengar de vos.
1: Que le gustan con tuco a usted las pasas.
0: Sí, Gastoncito, menos mal que vos lo agarrás para ese lado y por eso me encantaba me siento Ruggeri cuando me salva.
5: Buen día, señor Teresita, acá la estoy escuchando. Con este frío, ¿qué petaca nos recomienda?
2: En la experiencia.
0: No, en las de sin alcohol, porque ahora está muy de moda todo lo que tiene que ver con sin alcohol. Y hay licores sin alcohol. Entonces uno tiene lo calórico. Sí, se llaman jugo, me dice acá, pero... pero hay licores de chocolate y esas cosas que sin alcohol aún así son calóricas. Y una buena sopa a tiempo, ¿no?
3: Qué rica la sopa. Ay,
6: hola, señor Tere, ¿cómo está? Feliz lunes feriado. Estoy re enojado, ¿eh? Estoy enojado. Así que, Gastoncito... Ese tema te levanta, sabe que te levanta las calzas que tenés. Y vos, señor Tere, sabe que te levanta. A vos te levanta todas las petacas que te tomás.
0: Ah, bueno.
6: Y a todo lo demás, la levanta Jiménez.
0: Tipo.
3: ¿Quién guión este man?
1: Jueguen con la de ustedes.
3: Y bueno, pero... ¡Qué gracioso!
7: Gastón, te quieren rajar.
3: Gastón, te quieren rajar.
1: Estás jugando con la de ustedes también, ¿eh?
0: Gastón, te quieren rajar, Gastón. ¡No! Fue muy rápido este oyente, cómo me gusta cómo participa. Y claro, día feriado hay carajotes, sobre todo participando.
3: Entra todo.
0: Abrieron la puerta y están entrando
2: es
0: por doquier. Sí.
7: Hola, Rufita.
3: Ay, qué linda, me encanta.
7: Te amamos.
3: Ay, yo más, Filipa, me encanta esa vocecita. Ay. Debe estar descansando, Filipa, en estas altas horas. No sé qué hora está.
1: No sabría decirte porque en un ratito... salen para acá.
3: Ah.
1: Entonces, sí.
2: Sí.
0: Ah, sí. Sí. Mire qué raro lo que sucedió.
3: Están todos con el culo en la mano.
0: Sí. Ahora sí se acabó.
3: Se cagaron todos, ¿no?
0: Se acabó la soda. Bueno.
1: Son chicos que duermen poco y y demandan mucho.
0: Sí, ahí sí, está. Mucha energía.
1: Mucho.
0: Mire qué raro que fue el fin de semana, sobre todo el día de ayer, si de efemérides hablamos,
3: sí.
0: Porque... ¡Ay, me subió el mate!
3: ¿Tiene un provechito, señor?
0: No, estuve a punto que me saliera como... pero como el oyente. Sí, me fue un ascensor como el de Achita, del 1 al 6 subió de golpe. Qué raro el domingo de sí. Efemérides Hablando, porque nacieron dos personas, una sigue entre nosotros, la otra ya no, pero de pensamientos y de accionares muy diferentes.
3: Ah, sí, claro. Sí, uno de un lado y otro del otro. Uno
0: por un lado nace en la ciudad santafesina de Rosario, Ernesto Che Guevara.
3: Claro.
0: Y del otro.
8: Que tenga la gloria.
0: Sí, beso al cielo. Y por otro lado, Donald Trump.
3: El presidente de los Estados Unidos.
0: Mire usted, que uno habrá celebrado con este contexto de mundial, de ser anfitrión, del ingreso económico que le dará para el país. Y el otro que estaría muy en desacuerdo con todas sus ideologías. Así
3: parece que en realidad el Che nació el 14 de mayo. Pero lo anotaron el 14 de junio porque no daban los números con la boda. Antiguamente alguien se casaba, entonces contaban la fecha. Pero dicen que finalmente lo anotan el 14 de junio, hay toda una investigación hecha, pero que en realidad nació el 14 de mayo. Igual la fecha siempre figura como 14 de junio.
0: Exactamente, Cecilita. Así que, bueno, y le mandamos un beso también al gran locutor y productor radial, Lalo Mir.
2: Claro que sí.
0: Sí, que entre tantas celebridades en el día de ayer, ¿qué voz? Qué voz que tiene.
3: Sí, ¿no?
0: Cuando narra las cosas, la verdad, me encanta. Bueno, y tenemos también efemérides del día de hoy. Algunos, la verdad, que no me van a querer, porque salvo a Chita,
3: sí,
0: que
3: pasó?
0: A Chita en el día de hoy estará contento, sobre todo la afición de Avellaneda, la parte del parte blanquiceleste,
3: sí,
0: porque por el otro lado, el 2013... fue un año de descenso de Independiente. Qué lejos que pasó y qué cerca al mismo tiempo, ¿no?
1: Sí.
0: Parece.
1: Un 15 de junio, mire usted.
0: Sí, Club Atlético Independiente, por un lado, el más ganador de la Copa Libertadores, todavía puede celebrar la séptima que desde la Boca no se le está dando, así que todavía tienen ese título. Pero bueno, allá por el 2013 había descendido a la B Nacional, la primera B Nacional en su momento. Al caer 1-0 como local ante San Lorenzo, ¿no? En la anteúltima jornada del torneo clausura, que ya eso le determinaba no seguir en la categoría principal del fútbol argentino al año siguiente. Pero volvió rápido, ¿verdad? ¿Fue un año?
1: Un año.
0: Sí, fue rápido. Volvieron.
1: Sí, tuvo que jugar el desempate con Huracán en La Plata para ver cuál de los dos ascendía ese año y el otro tuvo que esperar hasta el año siguiente, fue Huracán.
0: Sí, así que bueno, eso, no me digan nada las personas independientes, celébrenlo como un día que bueno, por suerte pasó, pero ya pasó.
3: Sí, pero bueno, es parte de la historia, todos los equipos tienen momentos de...
1: Hablando de fútbol, señor,
0: un
1: día como hoy, hace 40 años,
0: se
1: dio un partido inolvidable para Boca, también para Newell's, hay que decir, porque es cuando surge la famosa definición del propio entrenador, el indio Jorge Solari, de la que después se abrazó Rosario Central para cargar durante 40 años a la gente de Newell's, que es con aquello de pecho frío, ¿no? Habían jugado la final de la liguilla en cancha de Boca, Boca y Newell's, había ganado Newell's de visitante 2-0, el Parque Independencia era un escenario para una fiesta ya supuestamente segura. Y encima de arranque, hace un gol Newell's. Entonces ya ganaba 3-0 en el global. Lo empata de penal Alfredo Graziani, terminando el primer tiempo. En el segundo tiempo, se arma en la tribuna de Boca. La mitad de la gente se va porque entra la policía a pegar, a tirar gases lacrimógenos. Un desastre. Y parecía estar... Empiezan las expulsiones. Primero Rabina. Después echan a otro jugador de Newell's, después echan a uno de cada lado. Uno de los que entra y después termina expulsado es Ángel Guillermo Hoyos, hoy técnico de Messi en el Inter Miami. Bueno, cuestión, Graziani hace el 2-1 de tiro libre y el Tuta Torres, Gustavo Tuta Torres, hace, faltando 10, el 3-1 que llegaba a la definición a los penales. Y sobre la hora el 4-1... que le dio la clasificación a Boca a la Libertadores, que después jugaría en el grupo con River y con los equipos uruguayos de Peñarol y Wanderers, y es el día que Scalice, exjugador de Central, que juega de titular ese día con Boca, da la vuelta olímpica por ganar la liguilla y en plena vuelta olímpica se saca la camiseta de Boca y abajo tenía la de Rosario Central. Todo eso pasó un 15 de junio como hoy, que lo más curioso de todo es que fue un día antes de Argentina-Uruguay en los octavos de final de México.
3: En el medio del Mundial.
1: La 12 termina el partido con Bulgaria, viaja a Rosario, va a la cancha de Newell's en el Parque Independencia, ve el partido, termina ese partido con balas de goma, gases lacrimógenos, palazos, todo, y se vuelve a Ezeiza para embarcar de vuelta rumbo a México, y al día siguiente estaba con Argentina 1, gol de Pasculi, Uruguay 0. Todo eso pasaba hace 40 años, señor.
0: ¡Ay, Gastoncito, un montón! La verdad, qué mes de efemérides futbolísticas, ¿no? Por todos lados.
2: Mundiales.
0: Claro, exactamente, qué lindo, por todos lados. Qué lindo recuerdo, Gastoncito. Y es algunas que yo capaz que no sé, así que nos complementamos con toda la información como si fuera siempre la señorita o los profesores tenían ahí un alumno que estaba ahí al pie del cañón, como dicen, con información para completar la clase e informar. Así que gracias, Gastoncito. Bueno, le mandamos un beso a los carajitos y carajitas que hoy están descansando. Qué lástima que, bueno, por suerte están descansando y están abrigados. Mañana también sigue el frío, así que no se despisten y cuando vayan para la escuela estén abrigados y abrigadas, porque si bien va a ser un poquito más de temperatura que hoy, sigue haciendo fresquete. Así que... ¡Pero mira la hora que es!
3: ¡No!
1: ¡Mire la hora que se
0: ¡Pero
1: hizo,
0: qué momento señor. Se pasa la hora! 8:01. Bueno, nos vamos, pero antes de despedirnos, nos vamos como siempre con un poema final. Sí, con un día con muchos partiditos que después van a repasar para celebrar este feriado en casa. Mire usted, hoy es lunes feriado y estamos un poco cansados. Para quienes se levantan temprano, estamos en la radio alistados. Y ¡prim! Hoy viendo algunos partidos, conociendo jugadores. Hay muchos que son veloces y buenos mozos, muchos señores. Ay, sí. Sí, se viene Noruega también. Los suecos, uff.
3: No te vi.
0: Mañana juega Argentina. Estoy bastante nerviosa. No sé la formación de Scaloni y eso me pone ansiosa.
3: Oh, ¡ay,
1: ay, sí! No, señor.
0: ¡Besos para la escaloneta!
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12: Ricardo, querido, felicitaciones, el papá de Senesi. Ricardo, ¿cómo te va?
13: Hola, ¿qué tal? Buenos días, ¿cómo están todos?
12: Bueno, primero, muchas gracias. Contame, bueno, hemos visto el video de con su mujer, pero contame cómo te fuiste enterando, gracias, obviamente. Contame qué significa para la familia, lo sé, pero aunque parezca una obviedad, pero es lindo que lo compartas con la gente.
13: No, me enteré, nos llamó Marcos a la madre, a mí, y justo estábamos con Ivana, con una de las hermanas, y nos llamó por WhatsApp, y la verdad que fue una comunicación muy corta, nos quebramos porque nos dijo, me convocaron, y ahí nos quebramos, y bueno, el disfrute en el quiebre es muy muy halagador también.
12: Qué bueno, Ricardo, que lo cuente. Mirá, se me pone, es como que me traslado a traspolar a mucha gente que tiene hijos, y que este es un enorme privilegio. a él le están pasando cosas muy lindas en su carrera, como que fue destrabando y subiendo de categoría, si se quiere, pero esto de jugar en el Mundial y aparecer acá después de una transferencia, después de haber hecho la gran temporada que hizo, Ricardo, pensaba llorando abrazados con tu mujer de tanto esfuerzo de cuando era muy chiquitito, porque para mí, cuando sucede algo así, es como que enseguida te viene a la memoria la primera vez que lo llevaste a un club de Babi, por ejemplo.
13: Sí, lo llevó gente de que estaba en inferiores de San Lorenzo, nos invitó a que vaya a jugar al Club Parque, y la verdad que fue un año espectacular, sensacional en todos los aspectos, sumó muchísimo para él, y bueno, por supuesto que todos los recuerdos te van volviendo, haciendo una remembranza de todo lo que pasó, cómo llegar y cómo llegas a esto, y aparte después de la transferencia que se va a consumar ahora el 1 de julio al Tottenham de Inglaterra.
12: Ricardo, contame un poco si sos futbolero, sos fanático, hay veces que están los padres que quieren trasladar que Nico sea futbolero porque ellos lo fueron. Contame cómo es tu vida ligada al fútbol.
13: Soy futbolero. Lo acompañamos a nuestro hijo siempre, tanto desde que empezó en Salto Grande como en San Lorenzo, en Club Parque, en Feyenoord, en Bournemouth, y bueno, lo acompañamos, queremos estar cerca y disfrutamos cada momento, como cuando nos toca sufrir, sufrimos.
12: Esa es la parte que también quería hablar, porque no es que todo lindo, se sufre mucho. Vuelvo, nosotros tenemos dos compañeros muy buenos como son Fabián y Rolfi, que nos escriben y que nos cuentan realmente todas las dificultades que tiene un futbolista. Te pregunto si le llega en el mejor momento de su carrera, vos que lo ves de chiquito, por madurez, me refiero.
13: Sí, sí, por supuesto. Marcos estaba mentalmente preparado para ir a jugar, está preparado para ir a jugar un Mundial. Su cabeza estaba puesta en ser parte de la selección argentina, era su sueño, su objetivo, y bueno, gracias a Dios, hoy tiene la oportunidad de ser parte del plantel que va a disputar el Mundial.
12: Bueno, ahora quiero que te pregunten mis compañeros también, pero Ricardo, siempre me da curiosidad si Marcos tuvo algún puesto distinto al que tiene hoy de defensor. ¿Fue delantero y lo fueron corriendo para atrás? ¿Cómo fue su vida futbolística?
13: No, delantero no. Bueno, en Club Parque salió goleador ese año y en San Lorenzo hizo varios goles. Llegó a jugar de lateral, en algún momento jugó de lateral izquierdo. Hubo algún que otro partido que jugó de volante, muy poco. Y después en Feyenoord ha jugado de primer marcador central, de lateral, y en Bournemouth ha jugado de primer marcador central también, por derecha.
12: Estamos hablando con Ricardo Senesi, si alguno se sube al auto, que lo sepa.
14: Claro.
12: Me da mucho lo familiar. A mí el contexto familiar para este tipo de cosas de un jugador son el núcleo duro, el núcleo que soporta las adversidades. Martincito.
15: Sí, profe, no, está bien.
16: No, es importante, uno lo conoció desde que debutó, siempre fue un pibe muy correcto. Incluso hasta hace poco, recuerdo que unos amigos tuvieron la oportunidad de ir a ver a su equipo allí en Inglaterra y él gentilmente ofreció lo que se dice el protocolo para que puedan ingresar. Más allá de eso, siempre fue un equipo cordial, pero quería preguntar a Ricardo, ¿cómo fue aquella situación que se dio con el tema del apellido, del pasaporte? Porque nosotros recordamos que el Pampa Biagio siempre le decía Sinesi a él y no Senesi.
15: Ah.
16: ¿Te acordás, no?
13: Bueno,
16: el sí, profe sí. Te saluda, ¿cómo te va?
13: Bueno, sí, ¿qué tal? ¿Cómo te va? No, lo que pasa, el Pampa es el Pampa, ¿qué le vas a hacer? Cuando empezamos a ver que el perfil de Marcos en inferiores podía llegar a ser europeo, empezamos con la madre a hacer las averiguaciones para hacer la ciudadanía. Me encontré con que a mi abuelo lo habían inscripto mal cuando ingresó a la Argentina, me dio toda la data una tía mía, y bueno, a partir de ahí hicimos primero en la Argentina todo el cambio de la documentación, y después con eso pudimos hacer todos los trámites en Italia.
16: Porque además hay que recordar, porque esto por ahí pasa de largo, que en su momento Marcos rechazó la posibilidad de jugar para la selección italiana.
13: No, eso fue en el Mundial,
16: claro,
13: antes de la finalísima que ganó Argentina contra Italia.
14: Sí.
13: Tuvo la oferta, pero Marcos
16: quería jugar para Argentina.
13: Jugar por Argentina, y bueno, siempre dijo que la decisión la tomó con el corazón.
17: Ricardo, ¿cómo estás? Poroto Cubero te saluda. ¿Cómo estás? ¿Bien?
13: Sí, ¿cómo te va? Muy bien,
17: bueno,
13: un gusto.
17: Felicitaciones ahí por la convocatoria de tu hijo.
13: Gracias.
17: ¿Sabes si Marcos había recibido algún otro llamado antes? Digo, desde el momento que se lesionó Valerdi, si le habían llamado antes del cuerpo técnico, le habían dicho, che, cuídate, que estás...
14: Como un sondeo.
17: ...una posibilidad o algo, ¿no?
13: Que yo sepa, no, pero Marcos en su... digamos, en su agenda de vacaciones, sí, todos los años siempre contrata preparador físico para poder estar a tono cuando se incorpora a la pretemporada. No fue algo por si pasa esto, sino fue... eso es algo habitual que él hace.
17: Claro, claro.
18: Roberto, ¿y cómo fue contenerlo? O quizás ni necesitaba contención en el momento en que se da la lista de 26, que él no aparece, y encima que él había terminado una temporada increíble con el Bournemouth. Imagino las cosas que se le habrán pasado por la cabeza, y encima al mismo tiempo esta cuestión de estar en la reserva, de decir, estén atentos porque puede sonar el teléfono en cualquier momento, y se terminó dando ese llamado telefónico, que incluso se hizo viral en este último tiempo, que lo estábamos viendo con su pareja, que se enteró de la convocatoria y se pudo ver en vivo el momento, que fue muy muy emotivo, muy lindo, se hizo viral ayer.
13: El grupo de la familia, el grupo duro de la familia, como la agencia que lo representa a través de las dos personas que trabajan a Marcos, estuvieron muy presentes acompañándolo, alentándolo y que siga preparándose para lo que venía. Así que no, sí, por supuesto, dolió, pero también está, todo el mundo estuvo acompañándolo y trabajando con él para que no se bajonee.
14: Claro, y Ricardo, pensaba en esto de las cantidades de alegrías y orgullo que te habrá dado tu hijo siempre, digo, en su evolución, como vos nombrabas, de club a club, bueno, desde el debut en primera y las cosas que fue creciendo. Siento que este último, o sea, esto que está pasando ahora, calculo como padre que no se supera nada laboralmente para Marcos, digo.
13: ¿Te referís a la selección?
14: Sí.
13: Y no, es muy difícil que te convoque la selección a un mundial y la selección campeona del mundo con el objetivo de repetir, como una premisa que sea muy fácil de superar. No creo que sea superable. Puede haber un paralelismo con otra actividad, pero superable no, lo veo muy difícil.
12: Ricardo Senesi, quien está hablando, ¿sabés qué? Corregime si tengo mal el dato. Le gusta tocar la guitarra, con lo cual va a haber posibilidad de que toque la guitarra en la concentración.
13: No sé si... Sé que cuando vivió en Rotterdam tomó clases de guitarra, eso seguro, pero no sé si toca bien, pues nunca se puso a tocar la guitarra. Si él dice que toca la guitarra, y bueno, le pediremos que en algún momento lo demuestre.
12: Qué grande, Ricardo, la verdad. La felicidad es inmensa porque, vuelvo, la familia está y es el núcleo, ese férreo duro que soporta los momentos de fastidio, de cuando por ahí no tienen un buen partido, por ahí porque aparece algo que no es lo deseado, lo soñado, y esta es la parte linda. Así que te agradezco mucho,
16: Marce,
12: porque ha formado... Sí,
16: querés, para cerrar, esperaba el último momento, porque me meto esta moda que ha impuesto Maverino del elijo creer. Yo también me sumo con un elijo creer azulgrana. En el último mundial, a último momento, fue llamado Ángel Correa.
14: Sí.
16: Argentina fue campeón del mundo. ¿quién lo dice, no? Elijo creer.
12: Muy bien. ¿Y sabés qué otra cosa importante, Ricardo, que me dijiste?
13: Yo te voy a decir
12: esta
13: algo.
12: Esta es más nuestra. Me dijiste que jugó de lateral izquierdo, ¿no es cierto, también?
13: Sí, en Feyenoord. En San Lorenzo también lo hizo y en Feyenoord también.
12: Y Ricardo, es bueno eso, porque para nosotros es una buena charla, es más periodística nuestra. Alguien, perdón, porque está lo del profe, le elijo creer.
16: No, quería decir
12: creo
16: algo.
12: Creo que vos, Martín, querías aportar
16: Ricardo,
12: algo.
16: Ricardo quería contestar
14: Ricardo
16: eso.
14: Ricardo iba a sumar algo, creo que un bonus track, ¿no, Ricardo?
13: Sí,
14: a eso.
13: Siguiendo lo que dijo el profe, yo digo que ojalá que se repita la cábala esa que dijiste, porque los argentinos somos muy cabuleros.
16: ¿Qué te parece?
12: Ahí somos está, le elijo creer, Ricardo. De verdad, lo mejor. ¿Van a viajar? ¿Van para el Mundial?
13: Sí.
16: ¿Cómo no va a
13: ir? Mi mujer está armando todo.
16: ¿Cómo no va a ir?
17: Qué lindo, ¿eh?
16: Qué lindo.
17: Yo tengo una pregunta, Ricardo, la última mía, si no te molesto.
14: ¿Cuál está tan contento, Ricardo?
17: ¿Quién es mejor defensor, Marcos o tu nuera?
16: Qué bien, ¿eh?
14: Que dicen que juega muy bien.
13: Vos, te voy a decir, si vos me decías quién es mejor defensor, ella o vos, te digo, bueno, voy a elegir a ella, porque ella juega de lateral derecho.
17: Claro, lateral derecho. Me dicen que juega muy bien,
14: sí,
17: ¿o no?
14: Claro. 22 años.
13: No, juega bien.
17: Qué grande, Ricardo, gracias, Ricardo.
13: Pero, no puedo comparar con Marcos.
17: Claro, muy bien.
12: Ricardo, extraordinario momento, y vuelvo, para nosotros la parte familiar es clave. Clave para que un jugador pueda transitar de los buenos y malos momentos. Yo lo vivo a diario porque tenemos una carrera y todos aquellos que estamos cercanos a los jugadores disfruten mucho este momento en familia y nada, y muchas gracias por esta generosidad.
13: Dale, muchas gracias y nos volvemos a comunicar, que sea pues con la copa en la mano.
14: Qué lindo. Grande. Abrazo, Ricardo.
13: Abrazo grande.
12: Con la copa en la mano, sí, señor.
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Muchas gracias.

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0: ataca Egipto, cambian la pelota al borde del área, tiene a Shur, le va a pegar, tiró a Shur, ¡qué golazo! ¡Gol! ¡Gol! ¡Egipcio! Un golazo extraordinario de Ashur, que la capturó en la panza de la media luna, fuera de ella, y le pegó de derecho un remate rasante, fulminante, contra el palo derecho de Courtois. Y mire que es largo Courtois, se tiró y no llegó a sacarla. Se pone en ventaja Egipto, que no sufría, tampoco atacaba, hasta que Ashur se decidió a lo contrario. Bombazo del 8, Egipto 1, Bélgica 0. Y en el centro, ahí está Lukaku, ¡gol! ¡Gol! De Bélgica, increíble, insólito, con pocos o tal vez ningún antecedente. Romelu Lukaku entró a la cancha hace un puñado de segundos y lo primero que hace en su presentación en el partido es marcar un empate. Perfectamente habilitado el pique por la derecha, el centro, y Lukaku entrando entre dos defensores egipcios, la tocó con pierna diestra yendo abajo en el borde del área chica para decretar el 1-1. Habrán pasado 5 segundos, 7, acaso 8. Lukaku empata el partido. Bélgica y Egipto están 1-1.
1: Tiro de esquina para Arabia Saudita. La pasa mal Uruguay. Viene el centro al área, le pega el Uruguay, segundo palo y va la rita, Pomulera, rebote, gol.

0: Arabia Saudita. Alamri llegó para empujar luego del rebote de Muslera. Cabezazo de Altambacti. El arquero llegó a dar un rebote, quedó corto. Y Alamri conectó de pierna derecha para mandarlo al fondo de las piolas. Ahora está ganando Arabia Saudita en el peor momento de Uruguay en el partido. 41 minutos de la primera parte. Arabia Saudita 1, Uruguay 0. Alamri abrió el marcador. Valverde que toca cortito para la salida de la Cruz. Abre por la izquierda, va para Sanabria. Quiere meter el centro. Centro al área. Entró Viñas, cabezazo. Está por aquí, rebote. ¡Está! ¡Gol! ¡Araujo! Equivocó en esta el arquero. Cabezazo al agua y rebote largo. Le quedó Araujo, que le rompió el arco al agua. Lo empata Uruguay. No tenía mucha idea. No sabía qué vas a hacer. Tenía literalmente una jaula el equipo árabe aguantando todo lo que venía de parte de Uruguay. Centro de la izquierda, cabezazo del arquero, rebote y Araujo dice que ahora, a falta de 5 minutos, Uruguay 1, Arabia Saudita 1, Uruguay no más. Maxi Araujo empató el partido.
1: El arquero de Nueva Zelanda tiene a la derecha a Boxall y a la izquierda a Kakache. Prefiere enviar la larga más allá de la mitad de la cancha para que la baje Chris Wood, el que está jugando su segundo mundial. Giró bien, la bajó con espacio, con tiempo. La tocó para Singh. Singh la toca al medio, la devuelven para Wood. La mata con el pecho. Ahí está ya.

0: Zelanda en casi 7 minutos. El manual del 9, Chris Wood, la bajó, la jugó, se asoció, la peleó en el punto del penal y la dejó para Just, el número 11, el que juega en la primera de Escocia. Bajó, obtuvo la sobra de la jugada del 9 y remató a la izquierda del arquero iraní. Nada que hacer, 7 minutos, Nueva Zelanda 1, Irán 0 en Dipor Radio. La pelota a la derecha del anillo central. Yohai, el número 4, la abre para Ramín. Va el lateral derecho, va el número 23. Lo va a encarar a Just, el autor del gol. Centra la media luna. La tocó muy bien, Godos abajo. Lo trabaron justo, el rebote. Taremi, gol. ¡Gol! De Irán. Ramín, entrando al área por derecha, definió. Se frenó en el festejo el futbolista. Parecía que en línea levantaba la bandera, pero no, Ramín termina usufructuando el pase preciso hacia la derecha del área chica. Señoras y señores, 1-1 el partido. Conecta Ramín, Irán 1, Nueva Zelanda 1. Y va a salir Yohai, el número 4. La pone a la mitad del terreno para que la maneje Mohamedi. Robaba Cacache. La pelota le envía el lateral izquierdo al centro para Singh. En la posición del número 10. Va por la derecha. La tocaba Jazz. Devuelven para el 11. ¡Ahí está! Y Just, entrando por derecha, definió. Nueva Zelanda 2, Irán 1 en Dipor Radio. Y domina Ramín la pelota, viene el centro, ahí está. Para Irán, Irán 2, Nueva Zelanda 2, partidazo en Los Ángeles, 18 del segundo tiempo en Dipor Radio.
1: Buen día. Y llegó el día, hoy arranca todo para nosotros, porque hemos visto muchos partidos de este mundial, ya 32, quedan los 8 partidos de hoy, no, 4 de hoy, 4 de mañana. Quedan 8 partidos. O sea, hemos visto a la mayoría de los equipos. Quedan 16 equipos debutar. Hemos visto a 32 ya hacer su presentación. Y uno de esos 16 somos nosotros. Sin tener certeza todavía de lo que va a querer hacer Scaloni, pero con la certeza de que los que elija van a salir a la cancha, como dijo ayer Otamendi, a luchar. Como dijo Palermo, yo lo veo al entrenador hoy y salgo a matar. La Argentina, futbolísticamente hablando, hoy sale a competir y a hacer, si puede, lo que hasta ahora le fue esquivo a Conmebol, que es ganar un partido. 2 empates y 2 derrotas de los seleccionados de nuestro continente. Atención con este dato. Cuando pasan estas cosas, hay que prestar atención. La Argentina no tiene que perder de vista en qué contexto sale a competir. Hay equipos del norte de África, como Túnez, que perdió 5-0, que despidió a su entrenador después de un partido en el Mundial. Esas cosas pueden pasar. Pero también puede pasar lo otro, que Egipto casi le gane a Bélgica, que Marruecos casi le gane a Brasil. Argelia viene de ahí, a no subestimar a nadie, a aprender de los que saben. Scaloni sabe, Scaloni no subestima, tampoco lo hagamos nosotros. Cuando tenemos buena referencia, ahí sí, entreguémonos a su sabiduría. Y en este caso debemos hacerlo. ¡Vamos a Argentina, carajo!
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4: 6 de la mañana, 13 minutos en la República Argentina. La temperatura en la ciudad de Buenos Aires, 8 grados, una décima. La humedad, 84%. El presidente Javier Milei emprenderá una nueva gira internacional que incluirá visitas a España, Paraguay y Estados Unidos. Durante su estadía en territorio estadounidense, el mandatario participará del exclusivo foro de Sun Valley, donde se reunirá con empresarios y multimillonarios. La agenda oficial incluye la nueva edición de la Argentina Week en París, evento en el cual el jefe de Estado será distinguido como uno de los economistas más influyentes. El fin de semana largo movilizó a casi 1 millón de turistas y generó un impacto económico cercano a los 217 mil millones de pesos. Se trató del periodo con menor movimiento turístico del año debido a las condiciones climáticas adversas, la proximidad de las vacaciones de invierno y el inicio del Mundial. El sector experimentó una caída real en el gasto promedio diario y una reducción en los días de estadía. El gremio de trabajadores del subte y premetro suspendió la liberación de emolientes prevista para hoy en la estación Hospitales de la línea H. La medida sindical fue dejada sin efecto a la espera de iniciar una instancia de diálogo para solucionar el conflicto con EMOVA por la cuestión salarial. Los metrodelegados advirtieron que retomarán su plan de lucha y podrían afectar el servicio si no consiguen una respuesta favorable a sus reclamos. Prefectura desplegó un intenso operativo por tierra, agua y aire en el Río de la Plata para encontrar una embarcación desaparecida. El barco en cuestión había zarpado el domingo por la mañana desde la costanera de Hudson con 5 hombres a bordo para realizar pesca deportiva y nunca regresó al puerto. A pesar de que los tripulantes contaban con experiencia y llevaban elementos de seguridad, hasta el momento no se pudo establecer comunicación con ellos y la justicia ya investiga el caso. El gobierno de Bolivia deportó a un grupo de argentinos que intentaba documentar las actuales protestas sociales. La delegación, que incluía a los legisladores Juan Marino y Vanina Biasi, fue rechazada en el aeropuerto por presentar inconsistencias entre los motivos declarados en Migraciones y sus verdaderas actividades públicas. Este incidente se produce en medio de una profunda crisis política en el país vecino, donde diversos sectores sindicales y afines a Evo Morales exigen la renuncia del presidente mediante intensas manifestaciones. Pasamos por la información que tiene que ver con el transporte y el tránsito. Hasta el momento tenemos el agrado de no tener que comunicar ningún incidente o accidente, así que esperemos que así se mantenga conforme avance la mañana. Cualquier novedad, obviamente, estaremos informándote. Con respecto al subte, tenemos que decirte que las líneas están funcionando con normalidad, el premetro también. La línea D tiene un detalle para hoy, que tiene un horario extendido hasta la 1 de la mañana por el FanFest, que tiene que ver con lo que comentaba recién Gastón, el debut de Argentina en el Mundial 2026. Y aquí en Buenos Aires también se vive el FanFest. Entonces tenemos un horario extendido que parte de Plaza Italia y tiene bajada en las estaciones aledañas. Así que hay que tener en cuenta que si te manejas con la línea D y vas a querer ir al FanFest, tenés esa cuestión a favor. Así que detalle para esta jornada de debut de Argentina en el Mundial. ¿Ampliamos la información del clima? Claro que sí. La actual en Buenos Aires, 8 grados, una décima. La humedad, 84%. La presión, 1014 hectopascales. El viento que sopla del noroeste, a 6 kilómetros por hora. La visibilidad es óptima, de 10 kilómetros. La máxima para hoy, 17 grados. El cielo despejado a algo nublado durante la tarde. Así nos va a esperar el clima para ver a Argentina debutar esta noche en horario Argentina en el Mundial 2026. La temperatura mañana miércoles, mínima de 6, máxima de 15. Un cielo de ligeramente nublado, parcialmente nublado durante la jornada. El jueves, mínima de 10, máxima de 13. Lo veníamos anticipando ya desde el comienzo de la semana. Hay un pronóstico de lluvias aisladas para este jueves. recién este jueves por la noche entre un 10 y un 40%. Y el viernes, para terminar la semana, 10 de mínima, 14 de máxima, con un cielo mayormente nublado. Más adelante te comentamos cómo va a estar el fin de semana. Recién comenzamos esta jornada, 6 de la mañana, 18 minutos en la República Argentina. Y hasta las 9 te gritamos, ¡arriba, carajo!
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0: me das cada día más sin que yo te pida tanto. O somos tan pedigüeños. Es muy fácil pedir, ¿no? Es muy fácil pedir. Después a veces uno recibe sin solicitarlo. Miremos lo que pasó ayer en ese instante mágico que se produjo cuando Martín Palermo agarró el micrófono en la sala de conferencia y le hizo una pregunta a Scaloni. Brotó don de buena gente, ¿no? De Scaloni, definiéndose a sí mismo en lo que dijo de Martín Palermo, definiendo a Palermo, pero también describiéndose a él mismo. Un tipo con memoria, un tipo agradecido, un tipo sensible. Un tipo que le presta atención a lo importante. Que hoy, 30 años después, le sigue dando valor a lo que pudo haber hecho una persona por él. En aquel momento, un Palermo capitán de Estudiantes. Y hoy él, campeón del mundo, se vuelve a emocionar de acordarse de quien alguna vez le tendió una mano en la vida. Y Palermo emocionándose de que alguien tenga ese nivel de gratitud. Tenemos que ser agradecidos con los que alguna vez nos tendieron una mano. Tenemos que ser agradecidos con los que fueron buenos con nosotros, aunque haya pasado tiempo. Lo decimos una y mil veces. Miremos a nuestro alrededor, que puede que haya alguien que esté necesitando algo que nosotros tenemos para dar. Y esa magia que se produjo ayer en la sala de conferencia del estadio acá en Kansas City, hoy se tiene que dar adentro de la cancha. Tiene que haber un equipo que marque diferencia.
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0: En este su sexto y último mundial. La pelota

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1: Ninguna canción define mejor a Messi.
0: Le ganaste a Brasil, ya iluminaste la cancha y también este mundial vas a tener revancha.
1: Y la tuvo, ¿eh?

0: Mirá si la trae de vuelta, che. Mirá si la trae de vuelta. Hace 3 años y medio estamos con esta canción, mucho más. Mucho más orquestada, no tan melódica. Pero ¿cómo explicarle al mundo lo que sentíamos hace 3 años y medio y lo que nos vuelve a pasar por la sangre cuando estamos a horas, menos de 14, de volver a jugar un partido? Menos de 14, no, menos de 16, más de 14. Ya estoy. Acá son las 4:23 de la mañana. En un Kansas City que ya se vistió de celeste y blanco, como corresponde, porque juega la selección argentina en un mundial. Y es un mundial con mucho colorido, con mucho folclore, pero con toda modestia lo digo. No hay como el folclore, el colorido y la fiesta que aportan los argentinos cada vez que se juega un partido de mundial. Buen día, Kiki, ¿cómo estamos?
1: Buen día, Gastón. Buen día a toda la audiencia. Estamos bien. Nos diferencia un par de horas y también un par de grados de temperatura, pero acá estamos. En el estudio estamos abrigaditos, saliendo para todo el mundo desde el dial y también para quienes nos escuchan de la aplicación y la web ahí presente, 10 por radio, un nuevo mundial, lo cual es algo especial vivirlo nuevamente desde adentro. Así que un placer.
0: Se jugaron hasta acá, de la primera fecha, 16 partidos. De los 16 partidos, hubo 7 victorias. Después fueron todos empates. No fue fácil ganar para ninguno. Y si pensamos en los que son cabeza de serie y pudieron ganar en su debut, México, Estados Unidos, Alemania. 3. Y solamente 3 de los 8 cabezas de serie que jugaron hasta acá, 3 de 8 pudieron ganar. Los otros 5 empataron o perdieron. Empató ayer España, empató anteayer Países Bajos, empató Canadá, empató Brasil. No fue fácil, ¿eh? Para nada fácil. Entonces, a no subestimar lo que haya hoy por delante, a no creer que el partido se ganó antes de jugarse por el simple hecho de que somos los campeones del mundo defensores. Prestemos atención a lo que dijeron ayer Otamendi y Scaloni, que en un ratito vamos a repasar. Buen día, Chita, ¿cómo va?
2: Buen día, Gastón, ¿cómo estás? ¿Todo bien? 1.276 días después volvemos a ver a Argentina en el mundo.
0: Son 1.270, ¿cuántos?
2: 1.276 días o 40.
0: Sin tomar café.
2: Exacto, lo tengo contado por eso, voy con los palitos.
0: Cuando empezó el partido ayer contra España, el arquero de Cabo Verde tenía 50.000 seguidores en Instagram. Hoy tiene 6.100.000. Mirá si un partido te puede cambiar la vida. Oh. Bueno, a Goico un mundial le cambió la vida. Hace 36 años, Goico no era lo que fue a partir de ese Mundial de Italia. Un Mundial le cambió la vida. Al arquero de Cabo Verde, un partido. Pero qué partido.
2: Oh.
0: Qué manera de atajar ayer, ¿eh?
1: Ayer lo comentaba en un grupo de amigos eso.

0: partido, un partido que demuestra toda una preparación previa y eso que uno no suele ver, pero el partido que jugó fue increíble, Bocinia ahí en redes, sí. Y como vos decís, el crecimiento que tuvo en redes sociales, que a veces te puede hacer ese número se modifique por algo viral o por el trabajo que vos le vas metiendo y de pronto, bueno, aparece un reconocimiento inesperado por el simple hecho para bajarle el precio, sino por el enfoque del laburo, y después viene como regalo, podríamos decir.
1: Y por lo inesperado de lo que fue el partido. Ayer creo que fue una fecha rompeprode. Hablábamos en previa con Mati, el comentario que más se daba en redes ayer era: si me tengo que guiar por el prode, no sé un pomo de fútbol. Porque muy pocas personas pudieron acertar en sus prodes internos, en cada una de esas cuestiones grupales que hacemos, los resultados.
2: Muchachos, sí. Solo 3 de los 8 cabezas de serie ganaron. Claro. Y 2 de los que ganaron son cabezas de serie porque son locales. El único que por ranking hasta ahora fue cabeza de serie y ganó, uno solo, fue Alemania, que debutó con Curazao.
3: Buen día, Gastón, Rufa. Buen martes para todos. Linda jornada ayer de futsal. Así que nada, vamos Progreso, vamos Argentina hoy. Dale, dale, Gastoncito, es increíble los resultados. No le pegué nada al prode.
4: Hola, buen día, arriba, carajo. Pela de Trelew. Saludos a la mesa. Hoy, día mundialista, esperando la selección para ver su primer partido. Acá firme, escuchándolos como siempre. Gracias por la compañía. Un abrazo muy grande para todos.
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2: Estamos con la lista que usamos aquel 18 de diciembre de 2022 en el Estadio Lusail. Con estas canciones arrancamos aquel día inolvidable. Y hoy, como decía Chita, vuelve a jugar un partido de mundial nuestro seleccionado. Queremos viajar en el tiempo y tener la misma energía y encontrarnos con el mismo nivel de juego. Si Argentina hoy jugara como aquel día, no hay manera de que Argelia nos pueda hacer fuerza. Hay que volver a jugar bien, hay que volver a jugar como aquella vez. Sé que no es fácil, pero de este equipo solo podemos esperar cosas buenas. Si después la cosa no sale, se los aplaudirá. Pero todos sabemos que si se vuelve a jugar como hace 3 años y medio, se puede soñar. Se puede soñar. Y a eso vinimos acá, a soñar, a vivir una fiesta del fútbol y a buscar lo que hace tantos años no se consigue, que es que una misma selección gane 2 mundiales consecutivos. Desde Brasil en 1962, que repitió lo conseguido en Suecia, ahora la Argentina busca lo propio. No pudo Brasil en el 98, no pudo Francia en Qatar. ¿Podremos nosotros? Ya sé, no es fácil. Nadie dice que es fácil. Pero ¿por qué no soñar? Si tenemos a Messi, si tenemos al Dibu, si tenemos 9, si tenemos un mediocampo del carajo, si tenemos centrales de élite, y si tenemos una hinchada que se va a sentir y que se va a ocupar de que el equipo adentro de la cancha pueda mirar para el costado, para atrás y para adelante y que solo

0: se vean camisetas celestes y blancas. Va a ser muy fuerte la geografía que van a encontrar hoy a su alrededor, porque estamos en Kansas. Ayer visitamos un estadio que es realmente imponente, y ese estadio de rojo y amarillo hoy va a ser celeste y blanco, por donde lo mires. Y no sé si se produjo, salvo en el Azteca con los mexicanos o en Los Ángeles con los estadounidenses, no sé si se produjo algún partido con tanto predominio en las gradas de un solo color, ¿no? El de una de las dos camisetas. Y es lo que va a pasar hoy.
1: Creo que Bielsa lo dijo ayer, de alguna manera ustedes se van a enterar del equipo, así que todavía no se lo dije a los chicos y se los diré esta tarde cuando haremos ya la última práctica. Emiliano está bien, está disponible para mañana, así que creo que si todo vaga como fue ayer y antes de ayer, creo que va a jugar el resto del equipo o mañana o después del entrenamiento se lo sabrán.
0: Si todo va como ayer y anteayer, creo que va a jugar. No lo confirmó. No. ¿Qué necesidad de no confirmarlo, no? Al menos esa certeza nos podría haber dado ayer Scaloni. Pero ¿qué le vamos a reprochar después de lo que nos hizo emocionar, no?
2: Buen día, Gastón. Buen día, Mesa. Arriba, carajo. Feliz martes para todos. Fernando de Temperley habla. Vamos selección hoy, vamos con todo. Llegó el día, llegó el momento a defenderla. Yo creo que la clave de este Mundial es seguir manteniendo la unión que tuvimos todos los argentinos el Mundial pasado. Este Mundial, más que otros, ve una negatividad en contra de Argentina, de todos los países, y creo que eso nos debería fortalecer y unir mucho más. Así que vamos a meterle con todo. Confiamos en Scaloni, confiamos en Messi, confiamos en el equipo y vamos a Argentina, ¿eh? Vamos arriba, carajo.
0: Pero ¿sabes qué pasó con esa negatividad de los otros países? Ya vieron jugar a los propios. Y como los resultados de cada una de esas elecciones no fue el esperado, si la Argentina empezara con el pie derecho, no habría enojo, habría más admiración todavía. Podríamos torcer ese rechazo que hay hoy al sentir argentino en un solo partido, porque podría pasar de decir, ves, estos tipos saben cómo se juegan estos torneos. Hay que hacer un buen partido hoy. Enfrente habrá un equipo que no se va a dejar ganar fácilmente, quiero avisar, ¿eh? Los argentinos son buenos.
3: Exactamente, Gastón. Y hoy debuta la escaloneta. Estamos ahí a más de 4 años y 2 días del nacimiento de la radio. Y bueno, y esperemos que podamos repetir el eslogan después del Mundial de noviembre y diciembre del 2022. Porque cuando un equipo argentino sale a la cancha, nunca deja de avanzar. 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
4: Hola, Gasti. Arriba, carajo. Diego de Canning. Bueno, imposible acertar el PRODE. Y no se solidariza nadie, ni Conmebol, ni nadie, que siempre hacen todo esto del racismo y de la hermandad de los pueblos, con las elecciones de Irán y los referidos de Somalia que deportan. Siga, siga. Se hacen todos los giles, nadie dice nada. Nadie se solidariza. Muy lindo, ¿eh? Muy lindo el Mundial de la Hipocresía y la genuflexión con Estados Unidos. Un abrazo, muchachos.
5: Hola, Gastoncito, dale, que juega Argentina, hermano. Dale, que tenemos que ganar, hermano, tenemos que ganar. Partido a partido, esto se va a ilusionar y esto se va a poner cada vez más lindo. Partido a partido, cada vez que ganemos. ¡Oh, qué lindo!
6: Buen día, arriba, carajo, ¿cómo andan? ¿Todo bien? Miguel acá arrancando con las apps. Bueno, como les dije el otro día, les iba a contar un poco. Yo, un día como hoy, parecido al de hoy, un debut mundialista, que fue con derrota para nosotros. Los conocí a ustedes buscando respuestas, buscando entender qué había pasado. Los sintonicé, la primera voz que escuché fue la de Ariel, y bueno, acá me quedé. Gracias a Dios, me acompañan todos los días, en los momentos lindos, en los malos, levantándonos el ánimo a cada oyente. Y ese mundial fueron mi cábala, así como lo serán este, y esperemos que volvamos todos contentos. Muchas gracias por, en serio, acompañarme cada día. Abrazo grande, tengan un lindo martes todos.
7: La gente sigue la emisora. Es que la gente, me doy cuenta que hay muchos oyentes que son de todo el día, que tienen la radio todo el día.
0: Y de mucho tiempo, profe. Y de mucho tiempo. Porque fíjate que se enganchó con nosotros el 23 de noviembre. Pues si empezamos a jugar el 22, ¿no? El 22, el 26, jugamos el segundo partido. Esos cuatro días fueron los peores, digamos la verdad.
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0: Sí. Ese es el dial de la radio que acompaña a la selección en cada partido y que te transmite los 104 partidos de este Mundial. Cuatro de esos 104 se van a jugar hoy. Y además de Argentina enfrentando a Argelia desde las 10 de la noche, todo empezará a las 4 de la tarde con Francia y Senegal. Seguirá a las 7 de la tarde con Noruega e Irak. Y ahí se completará ese grupo. Queremos ver a Noruega, ¿eh? Y también Francia y Senegal proponen un lindo partido. Y después de Argentina, ya 1 de la mañana en nuestro país, van a jugar Austria y Jordania.
8: Buen día, equipo. Es el último de Messi. Me escuché al Kun Agüero, que me sorprendió, que dijo, podría jugar de doble 5 el que viene.
7: ¡Más quiere! ¡Más!
0: No, yo digo siempre lo mismo. Yo no me imagino a Messi siendo futbolista profesional, en actividad, mirando un mundial por televisión. Pero se imaginan que si del 2022 hasta hoy nunca confirmó que iba a volver a jugar un mundial, mucho menos asegurar que va a jugar el 2030. No lo descartemos, decimos que es el último porque sería la lógica. Aunque Messi no ha respondido a la lógica. No existe ni existirá un futbolista que pueda mantenerse en nivel más de 20 años como hizo él. Es imposible. Es físicamente imposible.
3: Y es una alegría, como decía recién nuestro querido oyente, que seamos cábala para la audiencia. Y cábala que gana no se toca, claramente. Así que esta Copa Mundial de la FIFA toca repetir. A vos que nos estás escuchando, ¿dónde estabas el 18 de diciembre de 2022? ¿Qué tenías puesto? ¿Te acordás que comiste? 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
9: Buen día, Radio. Buen día, Gastón, Kiki, Hacha. ¿Todo bien? Yo no puedo creer. O sea, no se debe hacer, pero lo hice. Había hecho una apuesta de que en todos los partidos siempre había un gol. Y no puedo creer que estos españoles nos hayan hecho perder de esta manera, que era el mayor favorito, que lo agrandan. No hay cucos. Y Gastón, me acordaba que decías, ojo con Japón, ojo con Japón. No se animaron, porque si se animaban un poquito, países debajo lo pasaba por arriba. Así que bueno, es como decís vos, este mundial da para cualquier cosa, así que hay que tener cuidado y tener confianza en que todo va a salir bien. Abrazo grande y saludos para todos.
0: Un abrazo. Ayer tuvimos 4 empates. Escuchábamos los relatos recién en la apertura. España, es cierto, no le pudo ganar a Cabo Verde. Tampoco lo llenó. Mereció ganar España. Pero no es que lo mató a pelotazos. Creó situaciones, hizo al arquero de Cabo Verde figura. Se esperaba más de España. Como de Bélgica, siempre se espera más de Bélgica. Empató 1-1 con Egipto. Y Uruguay no merecía ir perdiendo, pero iba perdiendo, lo empató faltando 10. Fue un partido de esos de Bielsa, ¿no? De que va y no la alcanza. Y después nos regalaron un lindo encuentro, Nueva Zelanda e Irán. Dos veces fue ganando Nueva Zelanda y las dos veces empató Irán, que finalmente pudo jugar en suelo estadounidense. En esta situación que nosotros venimos manifestando, nos parece injusto, ¿no?, que un seleccionado tenga que viajar el mismo día de partido, que no pueda hacer noche previa y noche posterior en el lugar en el que va a jugar, simplemente porque nació en un determinado país. Como defienden al seleccionado iraní en Estados Unidos, los dejan jugar un partido y gracias. Pero cuanto menos tiempo estén en suelo estadounidense, mejor. No nos parece. No nos parece. Pero también es cierto que la FIFA no puede meterse en lo que son las políticas de inmigración y demás de los países. Por eso no pueden evitar que Tomás Partey no pueda entrar a Canadá. Por eso no pueden evitar que el árbitro somalí no pueda entrar a Estados Unidos. No lo pudieron evitar. No digo que esté bien ni mal. Simplemente que diplomáticamente no se puede. Y esto de Irán nos parece realmente injusto. Igualmente Irán compitió, ¿eh? Irán compitió, la pucha que compitió.
10: Buen día, arriba carajo. Marcelo, el taxista de Montserrat. No me hagan emocionar ya de temprano con las canciones y recordando que uno está medio fané de espíritu. Pero vamos, Argentina, carajo, vamos, Bueno, gente, que tengan un excelente martes. Y arriba, carajo, vamos, Argentina.
11: Buen día, chicos, buen día. A disfrutar del día, a laburar. Después descansar un poco para ver el partido. Hoy es el cumpleaños de un cuñado, amigo, hermano, Claudio Santa Cruz. Así que le quería mandar un fuerte abrazo, un fuerte saludo. Dani Carra seguro que lo debe estar acompañando ahí. Llévale de factura, Dani Carra. Un abrazo grande y vamos todos los argentinos todos juntitos. ¡Vamos que sí se puede! ¡Vamos!
0: ¿Qué será para el Cholita ver un partido de fútbol y no haber apostado nada, no?
12: ¡Qué experiencia, ¿no?
0: Qué raro se debe sentir.
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13: Buen día para todos. Acá les habla Pablo de Wisconsin, desde República Democrática del Congo, Temperley. ¿Cómo anda la banda de arriba, carajo? Bueno, comienza un nuevo Mundial para la Argentina y arrancamos de la misma forma que arrancamos el 22. Yo arranco en el mismo reparto de ese día, el reparto de los días lunes, porque como ayer fue feriado, hoy hago el día lunes. Y arrancamos igual. Lo único que, bueno, que ya lo escuché, en el medio del reparto, se tira mañana el partido. Me quedé parado en la puerta del primer cliente, mirando el partido por el teléfono. Ahora va a ser distinto de estar en casa. Pero bueno, esperemos que el resultado sea distinto. Un triunfo argentino. Bueno, les mando un abrazo grande a todos ustedes, ¿eh? A los que están allá en USA, y a los que están acá en Argentina. Abrazo.
0: Un abrazo grande, Pablo. Y haces bien, cada uno se aferra a lo que lo hace sentir a salvo, ¿no? O no, Ceci, buen día.
14: Sí, buen día, buen día. Sí, estaba pensando un poco qué
0: pasa. Las cámaras no son otra cosa que la tranquilidad de conciencia.
14: Por supuesto. Son como unos, no sé, unos hábitos o cuestiones que nos hacen como mantenernos a salvo.
0: Sí,
14: pero bueno,
0: es eso.
14: Yo tenía la cucaracha de plástico que apareció ahí en el Mundial, pero no la tuve el primer partido. Después tuvimos, no sé si se acuerdan, las velas de chupetón, que nos trajo unas velas que tenían como un santito Messi. Esas las tengo y después pedí una de refil.
7: Dios lo tenga la gloria
14: a chupetón. Pará, pero vos sabés que yo le pedí otra porque dije, trajo tan buena suerte, nos vamos a quedar sin vela para el último. Y yo estaba preocupada por eso y me trajo otra, así que tengo una nueva para usar.
7: Son 8 partidos ahora.
0: Ah, mira.
14: Pero la tengo desde hace 4 años guardada. Así que bueno, si se acaba esta, voy por la otra. Vi todos los partidos, menos el primero, con un grupo de gente de amigas, así que tengo que armar todo lo mismo. Está medio semi armado ya, así que bueno, y con la camiseta esa de entrenamiento ¿Viste una que yo tengo celeste que tiene dos estrellas? Bueno, no importa, esa es la camiseta que me ponía. No me ponía la celeste y blanca. Una de entrenamiento de algodón.
15: Sí.
14: Que tiene.
0: Bueno, pero la tenés a mano.
15: Celeste, todo, sí. Celeste casi uruguaya parece.
14: Sí, parece uruguaya con, con unos vivitos acá en los hombros azules.
15: Sí.
14: Yo creo que es de entrenamiento de 2010. Me parece. Pero bueno, la tengo ahí, la usé todo el mundial, así que voy a ir por lo mismo.
0: Yo me traje la corbata.
14: ¿Vos la corbata?
0: Sí, me traje la corbata y hoy la llevo al estadio puesta como corresponde. Me llevo la camiseta de Villa Loca que traje para este mundial.
14: Bien.
0: Los muchachos de Villa Loca me trajeron una camiseta para llevar a Qatar y ahora me trajeron otra. Y se tomaron el trabajo de ir hasta la radio. Ellos no laburan ahí en Munro, todo lo contrario. Vienen desde Igleu, trabajan en la ciudad de Buenos Aires podando árboles para que, digamos, las ramas no hagan lío, para que los árboles sigan sirviendo para el vecino y no entorpezcan a los que quieren caminar o a los que quieren estacionar sus autos en las calles. Y son laburantes de todos los días y son oyentes de la radio y son fanáticos de la selección y no pueden venir al mundial, no les da el cuero y sienten que si viene su camiseta ya es un montón. Y bueno, viene su camiseta, acá estamos con la gorrita y la camiseta de Walter, de Dibra, la que nos trajo hasta la radio. Tratamos de que todos los que no pudieron viajar de alguna manera u otra puedan estar presentes. 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
16: Hola, Leo.
17: Martín, ¿estabas acá desde que empezó?
16: Sí, bueno.
17: Perdona, es que la luz esa me tapa y no
16: te... Bueno, Martín Palermo de Dispor. No te hablo como periodista, sino como compañero que fuimos. Y bueno, mi pregunta es de esa época que compartimos lindos momentos en Estudiantes, y si te imaginabas de esto, ¿no?
17: ¿Qué me había imaginado, Martín? Me extraña. Qué alegría verte y me emociona porque hemos vivido cosas muy... muy fuerte junta. Mira, te emocionado también. No lo había visto, la verdad. Y aparte él particularmente se comportó muy bien conmigo. Yo viví una época en Estudiante muy bonita, pero antes de esa época linda, yo estuve 3 o 4 meses sin jugar y fue uno de los que me abrió las puertas y con su alegría. Bueno, es un amigo del fútbol, Martín, te aprecio un montón. Gracias por estar. Y sabés lo duro que es esto, sabés lo lindo que es estar acá y lo duro que es, pero con mucho respeto, mucha ilusión por empezar un nuevo campeonato del mundo y hacerlo de la mejor manera. Sé que los chicos se van a brindar al máximo y prometemos eso, ¿eh? Gracias, Martín.
0: Qué momento, ¿eh? Qué momento vivimos ayer. Inesperado, primero que Martín aceptara hacer una pregunta. Yo pensé que no, pensé que venía con nosotros para ver cómo era una conferencia un día previo a un debut desde el otro lado. Cuando lo ve subir a Otamendi, dice, qué difícil es subirte ahí solo. Porque si te subís con alguien más, qué sé yo, la pero solo. Porque claro, en el Mundial de Sudáfrica se subían de a dos los jugadores. Se subían de a dos. Y te acordás cuando suben juntos Tevez y Messi. Se subían de a dos. Bueno, no fue el caso. Acá los la organización dispone que se presten en conferencia técnico y jugador, y así como en Brasil entró Vinicius solo y después Ancelotti, en la Argentina pasó lo mismo. Messi prefirió esta vez dejarla pasar y vino el subcapitán, que es Nicolás Otamendi, y después vino Scaloni. Y cuando vino Scaloni, le digo, ¿querés preguntar? ¿Te animás? Le digo, sí, me dice. Claro, y se animó. Y después no contó todo lo que le había pasado internamente.
14: No, me imagino.
0: Físicamente, no.
14: Es muy difícil, claro.
0: Se le cerró la panza, ¿no? Dice, no, tuve que respirar, ¿viste cómo hizo Montiel antes de patear el penal? Porque si no, ya veo que me quedo sin voz cuando estoy preguntando, un papelón.
14: No, es muy...
0: Pero no lo esperaba nadie, Ceci.
14: No, nadie lo esperaba, me imagino, pero todo fue... Porque hay mucha tensión, bueno, Scaloni está en su labor, en su universo, y ya un poco, por más que sea difícil, acostumbrado, pero para Martín debe haber sido re heavy, porque posta, cuando te pasan el micrófono, ni te ven, ni te escuchan, pero bueno, en el caso de Martín lo van a mirar, lo van a escuchar todos, pero digo, vos estás nervioso también, ¿viste? ¿O no?
7: Sí.
14: No querés mandarte una, no querés meter la pata, no querés que el otro
7: todos.
14: Se caliente, pero querés sacar una buena respuesta, ¿viste? ¿O no? Sí. Gasti, se te cruza todo por la cabeza.
0: Y aparte, eso de que tenés que decir quién sos.
14: Ah, esa parte a mí la peor, me parece lo peor.
0: Ay,
14: no quiero decir nada, déjame preguntar.
0: Ahora, ¿sabés lo que sentí ayer cuando salíamos del lugar? Le digo, Martín, ¿vos viste Notting Hill?
14: No, claro, es eso.
0: No, entonces le conté la escena, se la narré. Pero no porque él fuera Hugh Grant y Scarlett fuera Julia Roberts.
14: Él era
0: pero
14: Hugh
0: sí,
14: Grant.
0: Sí, porque... El foco en un momento dejó de ser el que estaba delante del banner y fue el que preguntó.
18: Sí, Matías como Galuso para Diesports Radio.
14: Como, como pocas veces pasa eso, digamos. Pasa en Notting Hill y ayer, digamos. No pasa nunca. Muy pocas veces se corre el foco para el otro lado.
0: Fue muy gracioso. Muy gracioso y muy, muy, muy emocionante.
14: Sí, muy emocionante. Muy emocionante.
0: Ya vamos a escuchar qué dicen los oyentes de lo que pasó ayer, porque siempre decimos lo mismo, ¿no? Que nosotros somos lo que hacemos, no lo que decimos, y mucho menos lo que los demás digan de uno. Pero ayer vale como excepción, porque Martín es lo que dijo Scaloni, y Scaloni es lo que dijo de Martín. O sea, ayer Scaloni se definió a sí mismo, aparte de definirlo a Martín. Lo definió a Martín como la buena persona que es, pero también se definió a sí mismo acordándose de que en un mal momento y sin tener relación lo hizo sentir lo mejor posible para que cuando le llegara la oportunidad fuera en un ámbito de alegría y de comodidad, ¿no? Y que eso no se olvida. Pasaron casi 30 años, esto fue en el 96-97, pasaron casi 30 años, mirá. Y Scaloni todavía se acuerda y se acuerda con emoción. Y cuando se emocionó Scaloni y se emocionó Martín, nos emocionamos todos en la sala, y sé que mucha gente que estaba siguiendo la transmisión por la radio, por la tele, por el streaming, le pasó lo mismo. Martín lo explicaba después a la noche en Carnaval, más tranquilo, con muchas más palabras, de esta manera, a ver.
19: Hoy en la conferencia fue muy lindo, muy especial, muy emocionante, muchas sensaciones también al estar ahí y animarme a preguntarle, hablar ahí un poquito con Leo y esa devolución que bueno, conmovió mucho tanto a él como a mí, así que nada, esto es lo lindo de estar viviendo desde otro lugar este mundial que bueno, me llena de sorpresa y que seguramente va a haber muchas sorpresas más. Y verlo ahí es como acordarme de lo que hacíamos en el country allá en Estudiantes. antes, desde la broma, desde chiste, desde joda, desde todo, éramos compinches, si se puede decir, y que generamos un buen ambiente.
0: ¿Qué fue lo que te emocionó de la respuesta de Scaloni? Porque nosotros nos emocionamos porque te queremos y porque sabemos cómo sos. Porque hoy habló de tu persona, no habló del goleador. ¿Qué fue lo que te emocionó?
19: No, bueno, verlo a él también, que lo sensibilizó un poco el momento, el verme a mí desde otro lugar, de otro lado, haciéndole una pregunta y que él no me haya visto antes cuando entró. Y bueno, obviamente sorprenderse ante mi pregunta y esa emoción de él fue, bueno, un poco recíproca de mi parte.
0: Tremendo.
14: Sí. Tremendo. La verdad que sí.
0: Y de esos momentos lindos, ayer había sido noticia el empate de España, había sido, y estaba haciendo noticia lo que pasaba con Uruguay. Pero para la Argentina era recontra noticia. Bueno, las visualizaciones que tiene en el momento en portales importantes.
14: Lo repostearon en absolutamente todos los postales. Te quiero decir una cosa, bien valió. Te digo, con solo ese momento, Gasti, ya valió la pena que Martín haya ido allá. Te lo digo así, pero digamos, va pa, digamos, no sabemos.
0: Así que salió barato al final.
14: No, no, pero ese momento es. No sé, como que me pareció como que ahí, y no solo por él que se animó, sino que me fue un momento donde Scaloni entendió todo, me parece.
7: Sí. Porque una gran idea del señor Pablo Jiménez.
14: Probablemente,
0: ¿saben?
14: Probablemente.
0: ¿Saben que sí?
14: Sí, sí, probablemente, sí, ¿no? Probablemente.
0: Sí, es una idea, después hubo que ejecutarla, pero la idea es de Pablo Jiménez.
14: Claro, claro, después y... hay que llevarla a cabo.
0: No, no, pero a ver, la idea no de la respuesta de Scaloni.
14: No, no, la respuesta de Scaloni, no, no, para nada. Por eso te digo que Scaloni entendió todo, pero no, no, no lo decía por eso. Digo, el nivel de respuesta de Scaloni al verlo a Martín me pareció superlativo, porque vos fijate que no es para nada elaborado. Directamente anuló lo que sería la respuesta casetera y mandó directamente al corazón. ¿Entendés? Eso es lo sí. que te quiero decir. Para mí fue eso, como desde otra. Lo más a otra cosa. Como, y hacerlo eso tan rápido ahí es como que realmente se dejó llevar por lo que sintió en ese momento. Y generó un momento único. Yo te digo, fue muy lindo. Muy lindo, muy lindo.
3: Un abrazo y también.
14: Y todo, todo.
3: Y que salió un poco del mundial. No, porque yo pensé que iba a recordar un poco, bueno, lo que había sido también su participación. Jugando para la selección de Diego en su momento, la clasificación, su gol. Pensé que iba a ir por ese lado y de pronto fue a lo que compartieron ellos, a sus inicios y a su sensación del abrazo de Martín, ya siendo conocido, cómo se sintió él, lo que decías vos, Gastón, ¿no? De ahora que está del otro lado y que él ha hecho sentir a quienes venían a su selección de una manera especial, cómo se sintió él con Martín. Eso fue, creo que lo llevó a los inicios. Que es lindo eso también.
0: No había campaña de publicidad que pudiera promocionar mejor la presencia de D-Sports acá.
3: Sí, totalmente.
14: Por eso porque
3: mandan todos los canales.
14: Ese segundo, porque pará, y otra cosa te iba a decir, entendió todo tanto Scaloni, primero Martín que se haya animado a hacer la pregunta, porque posta, se te llena difícil, todo el cuerpo de preguntas. Primero eso. Segundo, que Scaloni, mirá lo que es hasta el tipo pensó hasta en la televisión, hasta en los videos, porque dice, ay, me haces emocionar, te emocionás vos también. No estábamos viendo la cara de Martín, nosotros no la estábamos viendo, pero podíamos, ¿me entendés?
7: Después
3: él lo integró.
14: Después, él integró todo, así que yo te digo que me quedé así cuando vi el video de la primera me quedé así. Como, después digo, lo tuve que volver a ver y quería verlo de otros ángulos, hay algunos videos más.
7: Sí.
14: Pero posta que dije, esto es muy groso lo que está pasando. Así que, sí, por ese video ya valió la pena.
7: Fue una gran idea del señor Pablo Jiménez.
3: Además, el te emocionás vos también es cuando alguien se pone a llorar y decís, si lo abrazo, explota en llanto. Y pero, hizo eso porque claro. Martín está empezando a emocionarse y cuando él lo blanquea, y aparte, ya está, llora.
20: Se da todo también porque es 24 horas antes de un partido de selección. A nosotros claro. Los partidos de selección nos ponen sensible a todo. No sé si... Lo sí, compartimos, sí, pero
3: obvio.
20: Ya estamos de lágrima fácil, ya y es el primer partido. Pero igual te pasa.
0: Yo ayer le decía a Martín que esto tiene que ver con la comunicación y con el contexto en el cual se da la noticia. Le digo, vos hiciste dos goles al Real Madrid y la trascendencia no es el rival, sino el contexto. Porque claro. Si vos le hacías dos goles en un trofeo como la Joan Gamper con Barcelona, el símil con Real Madrid, los dos goles que le hiciste no tenían el mismo peso que tienen en la historia, porque lo que vale es cuándo y dónde se lo claro. hiciste. Y ayer, si la frase de Scaloni será en el programa de Andy Kournesov, podemos hablar, o en la mesa de Mirta, con los dos invitados, qué sé yo, tiene su peso, pero no el nivel de trascendencia.
1: ¿A dónde y cómo?
0: A 24 horas, bueno, Lili, a 24 horas de un debut en un mundial. Porque sabe que está el mundo mirándolo.
14: El mundo le puso la lupa.
0: Pero se entiende que lo aplaudieron. Fue muy gracioso porque cuando estábamos saliendo, Martín tiene algunas dificultades para caminar, tiene una hernia entre la cuarta y quinta vértebra que no lo deja vivir.
14: ¿Cómo está de eso?
0: No, está. Tres veces por día.
14: Pero pará, se hizo
0: psicólogo, medicación, todo. Se hizo todo, pero no. Nada es suficiente. Pobrecito. Y había que caminar como 300 metros, un desastre. Entonces, nos íbamos tratando de que lo dejaran caminar.
14: Claro, le querían hacer 70 preguntas.
0: Y le digo, y encima el aplauso. Me dice, te juro que no escuché el aplauso.
14: No, claro, estaba en él todavía estaba recuperándose de la
20: estaba en el domo. Estaba en el domo.
14: No, estaba cagado. Escúchame, pará, te juro que ese minuto, Gasti, decirle a. Estuvo muy bien. Te juro que fue, valió todo.
7: Sí, fue una gran idea del señor Pablo Jiménez.
14: Dale, sí, pa' mí, dejá hinchar.
0: No, pero sí,
20: está por facturar, ¿no?
0: La idea de que fuera Martín a la conferencia, de que por lo menos estuviera presente, fue de Pablo, es cierto. Bueno, nos pasamos de las 7 y no queremos que se haga más tarde, porque tenemos que informarnos, porque tenemos que vender, por supuesto, afortunadamente. Está muy bien vendida la radio en este momento del año y con esta cita mundialista. Hoy debuta la Argentina. El partido es bien tarde, a las 10 de la noche. Vamos a dormir poco de hoy para mañana, pero tenemos unas ganas, unas pilas, una moto, como se dice ahora, para lo que viene. Quédate en la 103.1. Vendemos, nos informamos. A la vuelta seguimos con más mundial. Ya se viene la señora Teresita para acompañar a los chicos al colegio y arranquemos con todo este martes. Dale.
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3: Siete de la mañana, 12 minutos en la República Argentina. La temperatura en la ciudad de Buenos Aires, 8 grados, 2 décimas. La humedad, 84%. El gobierno modificará por decreto el sistema de selección de jueces de la Corte Suprema de Justicia para acortar los plazos administrativos. Entre los cambios más significativos, la nueva medida elimina la contemplación de la diversidad de género y la procedencia regional de los candidatos. Además, se suprime la etapa de impugnaciones ciudadanas, ante el Ministerio de Justicia y la publicación de antecedentes en diarios. A 2 años de la desaparición de Loan Danilo Peña, hoy comienza el juicio oral en Corrientes. Durante las primeras audiencias se espera que las defensas planteen diversas nulidades con el objetivo de trabar o impedir el avance del proceso judicial. El extenso debate se desarrollará bajo un fuerte operativo de seguridad y buscará establecer qué sucedió con el menor, cuyo paradero aún sigue siendo un misterio. El riesgo país continuó su tendencia a la baja y se ubicó en 425 puntos básicos, alcanzando así su nivel más bajo desde abril del 2018. Este descenso fue impulsado por la suba de los bonos en el marco de un clima financiero global muy positivo tras el histórico acuerdo de paz entre Estados Unidos e Irán. En paralelo, los mercados mundiales cerraron ayer lunes con fuertes subas y el petróleo se desplomó casi un 4%. La policía detuvo a una mujer de 33 años como la principal sospechosa por la muerte del empresario hallado sin vida en un departamento de Caballito. La captura se concretó en la localidad bonaerense de José C. Paz tras el análisis de cámaras de seguridad, aunque la justicia aún investiga si el hecho se trató efectivamente de un homicidio. La víctima, Daniel Osorio, se desempeñaba como directivo de una compañía de suplementos dietarios vinculada al presidente de la Cámara de Diputados, Martín Menem. Cuba sufrió una caída del 60% en turismo internacional, lo que agrava profundamente su actual crisis económica. Esta merma redujo la ocupación hotelera a un mínimo histórico del 13% debido a la falta de combustible y la cancelación de vuelos. En simultáneo, el país enfrenta una severa crisis energética con prolongados cortes de electricidad que ya afectan las actividades cotidianas y los servicios esenciales de la isla. Pasamos un instante por la información del transporte y el tránsito. En cuanto al subte, la información más importante, el dato más importante del día es que, dado el FanFest por el debut de Argentina en el Mundial 2026 frente a Argelia aquí en Buenos Aires, se vive también en sede en Capital Federal el FanFest. Y eso hace que la línea D tenga un servicio extendido hasta la 1 de la mañana. Así que podés ir a vivirlo ahí en vivo en Capital Federal y tener este servicio. Repetimos, de la línea D, que va a tener servicio extendido hasta la 1 de la mañana a partir de Plaza Italia y las estaciones aledañas para ir descendiendo. En cuanto al tránsito, en la madrugada hubo un impacto contra un árbol en Córdoba y Juan B. Justo. Queda solamente hasta el momento una reducción mínima. Por eso te informamos que, si bien fue a la madrugada, repetimos, un auto impactó contra un árbol en Córdoba y Juan B. Justo y queda una reducción mínima al momento. Bueno, hay un choque también en Caballito, para informar, entre un auto y una moto en Avenida Avellaneda y Lobos, a 2 cuadras del cruce de Acoite. A tener en cuenta, en cuanto a los trenes, Tren Belgrano Sur Ramal Catán tiene demoras por fallas técnicas. Es la información para quienes son usuarios, usuarias del tren en Belgrano. Este es Tren Belgrano Sur, a tener en cuenta que tiene demoras. Y también hay demoras, pero en el tránsito, en Autopista del Oeste, altura Parque El Elbar, hay una reducción del carril izquierdo en kilómetro 25, sentido capital, por un vehículo que está averiado y se encuentra detenido. En cuanto a la información del transporte y tránsito, esas son las novedades. Conforme avance la mañana, te estaremos informando cualquier acontecimiento para destacar. Ampliamos la información del clima, claro que sí, la actual en Buenos Aires, 8 grados, 2 décimas. La humedad 84%, la presión 1014 hectopascales, viento que sopla del noroeste a 4 kilómetros por hora. La visibilidad, lejos de la neblina de la semana pasada, es óptima, de 10 kilómetros. La máxima para hoy en temperatura 17 grados, porque tenemos un cielo despejado y un sol bastante presente en esta jornada de debut de Argentina en el Mundial. Miércoles, mañana, mínima de 6, máxima de 15, parcialmente nublado el cielo durante toda la jornada. El jueves baja la temperatura, baja el rango entre la temperatura mínima y máxima. Entre 10 y 13 grados va a ser el rango de temperaturas. El cielo va a estar nublado y hay pronóstico de lluvia por la noche, entre un 10 y un 40%. Y terminamos la semana con un viernes bastante similar en cuanto a temperaturas con respecto al jueves. Mínima de 10, máxima de 14 y un cielo parcialmente nublado. El fin de semana va a estar bastante similar entre sábado y domingo. Mínima de 7 y 8 respectivamente. Y máxima para ambos días de 15 grados. La diferencia es que el cielo va a estar menos nublado el sábado, un sol más presente, y el domingo sí, mayor nubosidad. Igual, mientras avance la semana, obviamente vamos a estar informando, siempre hay capaz que un cambio y esto puede sufrir algunas modificaciones. En cuanto a la jornada de hoy, te repetimos, máxima de 17 y un sol que va a estar abrazándonos y alejándonos un poco de los fríos que tuvimos estas jornadas, tanto domingo como lunes. 7 de la mañana, 18 minutos en la República Argentina. Comenzamos la segunda hora de esto. Acá hasta las 9 es Arriba Carajo.
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0: Y vamos, que hoy puede ser un día perfecto. Hoy va a ser un día perfecto. Lo vamos a terminar como nos merecemos. Somos campeones del mundo. Se hicieron bien las cosas antes de Qatar. Se siguieron haciendo bien en cuanto a la selección nacional en estos 3 años y medio. ¿Por qué no ilusionarnos? Porque hay otras selecciones que llegan mejor que a Qatar. Nosotros también llegamos bien. También llegamos bien. Que nosotros no sepamos cómo va a formar la Argentina hoy no significa que Scaloni esté confundido. El semblante de Scaloni de ayer era de un tipo tranquilo, que no quiso dar pistas, que en los amistosos se mostró un poquito más laxo, más abierto, más abordable en cuanto a la información que queríamos, pretendíamos tener antes de los partidos. Ahora no. Esto es por los puntos. Y acá no se regala nada. Enfrente hay un equipo que la va a poner bien difícil. Al técnico de Argelia, Scaloni lo conoce bien, porque lo dirigió en Lazio, Petkovic, a nuestro entrenador. Y lo ponía poco. O sea, por un lado, dice, sí, sí, yo sé que él me valoraba, pero no me hacía jugar nunca. Lo que tiene claro Scaloni, me dice, lo que sí me hacía entrenar. Con lo cual, sabe cuál es la filosofía de Petkovic. Y también conoce cuál es el estilo y la idiosincrasia del norte de África, porque ha jugado con muchos futbolistas que venía de ahí. Argelia es un buen equipo. Y viene a este Mundial también a tomarse desquite de algunas deshonras como aquella del 82, el partido de la vergüenza, en el que Austria se dejó ganar por Alemania, acordaron un 1-0 con el que se clasificaban los dos y dejaban afuera Argelia. Con lo cual Argelia viene a este Mundial también a ocuparse de Austria, y para eso necesita hoy sumar. Va a ser lo posible para evitar la victoria argentina. La Argentina tiene que advertir que de los cabezas de serie, la mayoría por ahora no ganó, que quedan Francia y Argentina de hoy y los otros dos partidos que se van a jugar mañana con los dos cabezas de serie que faltan, que son Inglaterra y Portugal. De estos 4 seleccionados, imaginamos que puede haber alguna sorpresa de vuelta, porque Francia no la tiene fácil con Senegal, mañana Inglaterra con Croacia y Portugal con República Democrática de Congo. No son debuts fáciles para ninguno de los 4, y a la vista de lo ocurrido, que España no pudo con Cabo Verde, que Países Bajos no pudo con Japón, que Brasil no pudo con Marruecos, son muchos los que han quedado, se han quedado con las ganas de sumar de a 3. Entonces, a no subestimar lo que nos pueda pasar. Tenemos a Scaloni. No sabemos lo que es la subestimación. 7:21 en la República Argentina. Acá todavía es de noche, aún no amanece en la ciudad de Kansas, donde la selección duerme y descansa pensando en el partido que se va a jugar hoy a las 20, hora local, a las 22 en nuestro país.
1: 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Como si fuera poco, tenemos premios para toda la audiencia y para todas las personas
0: hablando,
1: que se...
0: Hablando sí, de premios, decime. Hablando de premios, Kiki.
1: Sí.
0: Ayer fui al estadio, después de la conferencia, de hacer el programa de carnaval a la noche, nos fuimos al estadio. Entramos todos. Ya estaban todos los puestos de comida y bebida, todos preparados para hoy. Las pilas de vasos que había, y dije, pensaban los oyentes de la radio, digo, me lo llevo ahora. Todos con el logo del Mundial, todo. No decían la fecha del partido. No decían el partido. Bueno, pero son genéricos. Pues
2: no,
0: son
2: no,
0: de acá.
2: No, capaz había
0: azul,
2: con fecha,
0: azul plateado,
2: fecha.
0: Azul metálico, sí. Azul metalizado. No sé lo lindo que son, Ceci.
2: No, me imagino.
0: Pero estaba todo lleno lindo. De cámara. Estaba lleno de cámara.
1: No. Te queremos todavía cubriendo el Mundial.
2: En el Mundial sabés las cosas que hacíamos, ¿no? En el Mundial no, en el otro. En el Mundial de clubes.
0: En el Mundial
2: clubes,
0: de clubes. Sí. No, sí, pero no choreamos. Después lo que hacíamos era a la gente que había dejado los vasos en el piso lo levantábamos.
2: Exacto, revisé basura.
1: Claro, lo lavaremos una lavadita y listo.
2: No, se agarramos así de la basura, si los tiraban algunos.
1: Sí, qué pena. 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
0: A ver, déjame repasar los partidos de hoy. Achita, 4 de la tarde, Francia-Senegal.
3: Exactamente, ese partido va a tener el relato de Furlanich y también va a contar con los comentarios de Alejo García. Vamos a estar haciendo vestuarios, transmisión desde las 3 de la tarde, 4 de la tarde el horario del partido.
0: Bien, a continuación juegan Irak y Noruega, 7 de la tarde hora argentina.
3: Exactamente, eso va a ser conexión porque vamos a estar en previa de Argentina. Ese Hoefner va a estar haciendo ese encuentro mientras obviamente va a empezar la previa de la selección a las 6 de la tarde.
0: Porque a las 10 de la noche juegan Argentina y Argelia.
3: Con Juli Fernández, con Marcelo Benedetto, con un tal Gastón Recondo, con Fersis y con Silvio Maverino en la transmisión.
0: Y a la 1 de la mañana, porque acá no duerme nadie, vamos a tener con el postpartido de Argentina a Austria y a Jordania.
3: Con Germán Trucci en los relatos, Rodrigo Áncora en los comentarios, Leo Orieta haciendo vestuarios también.
0: Mirá si estamos en todos los partidos del Mundial. Es el aire de la radio que te transmite todo el Mundial. No elegimos partidos. Son 104 y no te puede faltar ninguno. Perdona, Noruega e Irak. Claro, es el debut argentino, la previa arranca bien temprano. Nosotros desde el estadio con diferentes compañeros en todos los puestos, porque no se nos puede escapar nada en este Estados Unidos, México, Canadá 2026. En el 11-36-31-103-1, dejá tu mensaje por WhatsApp. Ya se viene la señora Teresita, ¿eh? Si estás yendo al colegio, si hoy tenés sueño, no quiero ni pensar mañana. Que la selección juega hoy tan tarde.
1: 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Y la semana pasada, dentro de las efemérides de la seño Teresita, recordamos el aniversario de la Ciudad Autónoma de Buenos Aires, y como si fuera poco y hay una paradoja del destino, la Ciudad de Buenos Aires, el lugar donde el deporte late en cada rincón, fue nombrada la Capital Mundial del Deporte 2027. 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
4: Buen día, arriba, Mariano Pilar les habla. Quería pedirle disculpas a Uruguay por Bielsa, mil disculpas a todos los uruguayos. La verdad que le mandamos a este maestro de la mentira, maestro es Scaloni, un tipo que es capaz de abrazar a un jugador, enseñarle una sonrisa, emocionarse, triunfar, no solamente por el resultado, sino por lo que hace con los jugadores, el clima de trabajo. Así que bueno, hoy todos juntos, Argentina, ¡vamos arriba!
5: Buen día, Gastón. Habla Julio de Bernal. La verdad que la conferencia de prensa entre Scaloni y Palermo lo vi 3 veces, Gastón, y las 3 veces a moco tendido. Impresionante, emocionante. Vamos a Argentina, carajo.
6: Buen día de nuevo, chicos.
2: Sí.
6: Y yo con lo de Palermo y Scaloni ayer me emocioné porque me llevó directamente a una noche dejando pasajeros allá por Palermo, por Cerviño y Godoy Cruz, sale de un restaurante Martín y me bajé corriendo del auto emocionado a abrazarlo, mostrarle el carnet que era de Boca y me abrazó como si fuese un familiar y eso me lo acuerdo siempre con mucha emoción. Dos grandes personas. Arriba, carajo.
7: Pelota en el punto penal para patear. Estadio lleno, micrófono en mano, todos en silencio y ahí Scaloni. ¿Te puso más nervioso?
8: Y con Leo preguntarle, como que cuando me dijeron, te querés preguntar, agarrar el micrófono y ya cuando tenía el micrófono a mano me empezó a agarrar algo en la

0: esas respiraciones que te dan esa tranquilidad para por lo menos seguridad y sentirme confiado a la hora de preguntarle y no titubear o no trabarme o salir con cualquier otra cosa. Y la verdad que salió todo bien.
1: Ahora, yo quiero contar una cosa, porque esto es lo más insólito de todo. Porque Scaloni se emociona y se da cuenta de que él también se emociona. Claro. A medida que se le iban humedeciendo los ojos al técnico argentino, le pasaba lo mismo a él. Cuando Scaloni lo advierte, lo dice, la sala aplaude. Creo que más del 50% de los presentes, los que no tenían algo en las manos en ese momento, empiezan a aplaudir. No se dio cuenta.
2: No lo escuchó.
0: Eso es como que a veces cuando estás adentro de la cancha y vos decís, escuchá lo que grita la gente, y no, a veces estás tan metido en el partido, en una situación, que lo de afuera es como que no pasa por escuchar en ese momento, y me pasó eso. Vos me decís, ¿escuchaste los aplausos? No, como enfocado a las palabras de Leo, en esa emoción muy, muy de los dos, muy conectados, y que fue todo muy externo, que no llegué a sentir eso. Y después cuando vi los videos, sentí los aplausos.
1: Es increíble, no se dio cuenta en el momento. También es increíble la imagen, acá me apunta Facundo Siri, que hay registros de algunas peleas entre argentinos y argelinos. Esto pasó en Times Square, en Nueva York. No tengo los videos todavía de si pasó algo acá en Kansas, no creo. Acá la gente vino a ver el partido y con clima de fiesta. En Times Square, en la previa anoche, se daba una pelea absurda.
2: Sí.
1: Absurda. Empieza haciendo cánticos y después dice, voy a parar. Si no se entiende lo que canta uno y otro. Si canta un argelino, no sabe lo que dice. Si canta un argentino, el argelino tampoco entiende lo que dice. Aparecen después bufandas de Portugal, que nada tienen que hacer ahí, qué sé yo, no sé. Gente con pocas pulgas, por ahí con alguna lata de cerveza además, y terminaron a los bifes.
3: Había hinchas de Francia, Argelia y Argentina en ese momento. Bueno, todo empezó con una especie de banderazo, y en algún momento entró un grupo de esos grupos bastante poblados que había, pasó esta cuestión.
1: Bueno, las imágenes son espantosas. Espantosas. Gente que evidentemente tenía ganas de pelearse, porque si no, no se entiende. Vas a Times Square a cantar, se arma la... ves que se pone tensa la cosa, te vas a comer un cheesecake, te vas a comer una hamburguesa, ¿qué tenés que hacer ahí? Pelear agarrándote a piña.
4: No, terrible.
1: En el corazón de Manhattan, en un mundial.
4: Todavía no habíamos visto esto, ¿viste?
1: ¿A eso viajaste?
4: No, es que venía tranquilo el tema.
1: Esto pasó en Nueva York, insisto, sí. No pasó acá en Kansas.
4: No.
5: Buen día, arriba carajo, buen día a todos. Muy emocionante lo de Palermo y Scaloni, la verdad. A mí también me hizo emocionar, pero quiero resaltar algo que me llamó la atención y le pongo 10.000 puntos al profe Pellegrini anoche como comentarista del partido de Uruguay y Arabia Saudita. No, por favor.
6: Gracias.
5: Por
6: a vos.
5: Favor, lo que fue. Para mí, los relatores se deben haber aguantado varias veces. Porque te da el toque mágico esa frase que todas las queremos decir, nadie la dice, la dice el profe.
6: Este
5: así
6: guardalo,
5: que por favor, lo quieran más partidos al profe como comentarista. Y bienvenido a Martín Reich, que lo escuché también el domingo. Y bienvenido porque es un excelente también comentarista y periodista deportivo. Un abrazo para todos y vamos a Argentina, carajo.
7: Buenos días, Gastoncito, buen día a toda la banda de arriba carajo, buen martes para todos, vamos a Argentina hoy, con 40 años va a ser la primera vez que voy a ver a Argentina con el parche de campeón, saliendo a la cancha, qué emoción, por el amor de Dios. La otra vez había sido en el 90, pero tenía 4 años, así que no lo pude ver, no tengo recuerdo de eso. Y esta es la primera vez, 40 años tengo y voy a ver a Argentina saliendo a la cancha, siendo la campeona.
8: Hola Gastón, otra vez Diego de Cani, lo de Scaloni con Palermo, bueno nada, Scaloni demuestra siempre lo buen tipo, lo sencillo que no está arriba de ningún pony, y lo mismo todo el cuerpo técnico. Yo tengo la suerte de conocer al ratón Ayala del mundo del fútbol, y te puedo asegurar que es el tipo más sencillo, con lo grosso que es a nivel mundial. Es el tipo más sencillo de todos, es uno más siempre en todos lados. Y Scaloni se ve que es igual y

0: Samuel lo mismo, y el payasito Aymar lo mismo. Son buena gente.
1: Hola Gastón, hola radio, buen día para todos, buen día por arriba carajo. Soy Marcos de Mataderos. Hablan de España como uno de los principales candidatos. No nos quiso jugar la finalísima a nosotros porque tienen miedo. ¿De qué cuco hablan, muchachos? España no se come a nadie, ya lo demostró.
2: Buen día, banda carajera. ¿Cómo están, chicos? Gastoncito, desde Kansas City. Espero que estés muy bien. Se te escucha medio tomadito de la voz. Espero que no sea nada grave. Kiki, Achita, Ceci cuando llegue, a toda la banda de cabina. Chicos, el PRO está imposible. Lo que me salvó, haber pegado el resultado del 2-2 de Japón Países Bajos y el 1-1 de Marruecos Brasil, que me dieron puntos extras. ¿Cómo me salvé con eso? Por favor.
3: Buen día Gastón, ¿cómo andás? Habla Jorge de Lomas. Gastón, tengo 50 y pico de años y estoy re manija. Una emoción. Y vamos a Argentina. Este mundial va a ser distinto porque me va a faltar mi viejo. Así que bueno, va a ser fuerza desde arriba. Abrazo Gastón, abrazo.
0: Buen día Gastón, buen día para todos, ¿cómo les va? Buen día. Bueno, hay una River Boca, Racing Independiente, San Lorenzo, Vélez, Clásico del Sur, Clásico de la Plata, rivalidades, hoy no hay nada. Somos todos argentinos y somos todos hinchas de la selección, así que hoy no podemos perder, hay que alentar todos juntos. Y bueno, lo esperamos ansiosos a este partido, a los que vienen, los niños están súper ansiosos y bueno, hay que ganar, un abrazo para todos.
4: A las 6 de la tarde arrancamos con la previa, aprenderse a la 103.1 todo el día y a las 6 a subir más el volumen todavía porque vamos a estar en vivo desde el estadio. Sí, Javi.
5: Buen día, Gastón, buen día chicos, ¿cómo va? Bueno, feliz comienzo de semana. ¿A quién le hizo esa canción Madre al Hincho? Para mí se la hizo al Diego, para mí se la hizo a Argentina. Como anillo al dedo, ¿cómo hace emocionar? Vamos hoy con toda Argentina. Como dijo ahí un oyente, para mí estamos en contra de todos, vamos en contra del mundo. Yo creo que se van a querer matar si traemos la segunda, pero vamos tranquilito, tranquilito, humildes. Pero la ilusión está.
4: Ah, si llegamos a meter la cuarta en este mundial, sí, no olvidar. Yo empezaría a hacer turismo interno, porque donde vayamos van a estar con los alfileres en los muñequitos con la camiseta celeste y blanca. Olvídate, mejor quedarse fronteras adentro porque afuera.
6: Vamos a Salta, ya fue Gastón.
4: No sé, claro, no sé si. Con lo lindo que es, aparte, nos hacen un favor. Bueno, miren quién está entrando al estudio. ¿Qué es ese?
7: La canción Me das cada día más. ¿No es del Paz Martínez? Me quedé pensando en lo que dijo el. ¿Quién le escribió esa canción a Valeria?
4: Ahora te digo.
8: Sí, es mi señorita. Pa' que se come en el colegio.
9: Sí. ¡Buenos días, carajitos y carajitas!
10: ¡Buenos días, señorita Teresita!
8: ¿Cómo dicen que les va?
10: Bien, señor.
8: Ay, ¿cómo están ustedes?
4: Bien, señor, con unas ganas de que sean las 10 de la noche. No.
8: Ay,
4: sabe.
8: Yo también.
4: Lo largo que se me va a hacer este día, lo corto que se me va a hacer el lunes que viene.
8: Va a ser larguirucho.
4: El partido es tan temprano, pero hoy es muy, muy, muy tarde.
8: Va a ser larguirucho, la verdad. Pero bueno, tenemos todo el día por delante con la previa, con un montón de repasos de un montón de cositas, seguramente, con mensajes de oyentes. Y con este comienzo de nuevo mundial para la selección, con la radio de vuelta, Gastoncito, sí. Qué lindo.
4: Ahí, para aportarle a Ceci, la canción es del 84,
7: sí.
4: Me das cada día más y la compone el Paz Martínez, sí, junto a Víctor Yunes.
7: Sí, sí, sí.
4: La canta Valeria Lynch, el disco se llama Cada día más, y es de ahí que la saca la producción de Héroes, cuando Argentina sale campeón, y no Francia, la televisión francesa tiene que buscar alguna canción argentina y encuentra esta que era reciente, no estaba tan conocida.
7: No, y además yo creo, ¿por qué te decía esto? Porque me parece haber escuchado al Paz Martínez decir que estaba, no sé si componiendo, haciendo la canción, o ya, no sé, en un estudio, y que pasó Valeria y la escuchó. Le dijo, esa canción es para mí, una cosa así. Y por eso la interpreta Valeria. Eso, me parece que fue la historia así, mirá, viste las casualidades.
4: Valeria Lynch me da re seño Teresita.
11: Sí.
4: En la casa de la seño sonaba fuerte.
11: Ay, sí. Valeria Lynch. Siempre. Esa, Valeria Lynch y Pimpinela.
7: Ay, sí,
4: como
7: señor.
4: Una loba.
7: Ay, sí, ella es re loba. ¿Cómo? Sí, usted es re loba.
11: ¡Au!
7: Muy bien, señor.
11: Sí.
7: ¡Aúlle, señor! ¡Caullador!
4: Lo hizo.
11: Sí, ahora, en mi época no sucede.
7: Ay, Dios.
11: En mi época no se usaba la palabra loba para hacerse empoderada.
7: No,
11: pero ahora de... Shakira sí lo hizo. Sí.
7: Ahora no, era más de casquivana, ¿no?
4: No,
7: de
4: no es por lo peluda, no es peluda la seño.
11: No
4: se hizo la definitiva, pero es de otra época.
7: Sistema español, sistema español.
11: No, y bueno, la loba en su momento, ¿por qué se preguntarán por la figura de la loba? Pero tiene que ver con Rómulo y Remo.
7: Claro. ¿Qué tenía? Rómulo y Remo, ¿sabe la historia de Rómulo
11: claro,
7: y Remo?
11: Claro, fueron amamantadas. Claro, amamantadas por. Eso es el logo de la Roma.
7: Claro.
11: Del aroma, del equipo de fútbol.
7: Así se fundó Roma.
11: Sí,
7: así claro, se fundó
11: Rómulo y Remo fundaron.
4: El equipo de fútbol.
11: Sí,
4: claro.
11: Exacto, sí, ya lo sé, pero
7: primero
11: bueno.
7: La ciudad, el equipo de fútbol. El equipo.
11: Sí, obviamente. Pero me refiero a que la Roma tiene. No, me perdonan. ¡Chao, hasta mañana!
4: No, quédese, señor, quédese.
11: Pero no me interpreta, me interesa.
4: ¿Dónde va a estar mejor que acá? Venga.
11: Sí, acá por lo menos tengo trabajo asegurado.
7: Pará, lo que pasa es, yo te cuento una cosa.
11: Mejor acá y estar enseñando geografía en un colegio porque, claro, ahí quedó en offside.
7: Sí, no, que Arielito de San Isidro.
11: Sí, le iba a decir, pero dígalo.
7: Con un pan que hace la mujer espectacular. Y también una mermelada casera. Y la seño quiere entrarle a eso.
11: ¡Ay, tengo unas ganas!
7: Tiene languidez.
4: Estoy al lado encima.
11: Entré y mientras hablaban corté todo el pan. El olor a panadería que hay acá adentro es increíble. Arielcito y a la mujer que nos diga el nombre para no decir la mujer de Ariel.
7: Sí, porque,
11: porque
7: no es
11: si
7: de...
11: no es...
7: No
11: claro, para... tiene nombre, porque si no queda todo un título enorme.
7: Yo creo que alguna vez nos dijo el nombre y somos unos mamantos.
11: Sí, Arielito, manda audio y así agradecemos a esta cocinera increíble que tenés en tu hogar, porque hizo un pan, Gastoncito, hermoso, con ¿sí? esos cortes de panadería, esos panes de foto, de libro, y una mermelada para mandarle ahí a todo el pancito.
7: Sí, sí, ¿sabes qué? Es de molde y con semillas.
11: Ay, sí,
7: no sé,
11: tiene semilla de girasol, semilla de amapola, semilla de todo.
12: De lo mejor que vas a probar.
11: Oh, increíble. Así que le agradezco.
13: Ahora se corta y...
11: Sí, ya...
13: No empiecen a venir a saludar ninguno.
11: No, porque de pronto todos quieren saludar adentro del estudio. ¿Qué les pasa?
12: Rubio aparece siempre cuando hay comida.
11: Bueno, no, acá no va a aparecer
4: acá,
11: porque...
4: No, acá no. Están
11: allá.
4: Está descansando ayer, hizo magia Rubio para que pudiéramos salir al aire desde el estadio y ahora estamos en el estudio que tenemos acá en el departamento y en un ratito de vuelta a carnaval y después a la cancha a montar todo ahí para la transmisión que vamos a empezar desde tan temprano. Será 6 de la tarde de la Argentina. A esa hora recién deberían estar dejándonos entrar al estadio. Martín va a ir, no sé, dentro de 10 minutos se va, si es por él. Para que todo salga bien y todo viene saliendo bien, se nos escucha bien, nos sentimos cómodos trabajando con todos los elementos necesarios como para no sentirnos a distancia y vale decirlo. Después si le damos de comer o no. Ayer de hecho llegué, yo terminé un poquito más tarde, él se quedó desarmando, fui por otro lado, fui a comer. Cuando llego al departamento, Rubio todavía no había llegado de comer.
7: No.
4: O sea que comió mucho.
7: Ah.
4: Sí. O sea, pero cuando me levanté a la mañana había armado todo de vuelta acá. No sé, ¿viste como Papá Noel que llega mientras dormís?
7: No, tiene duendecillos que lo ayudan, ¿sabías?
4: Sí, ¿sabes que sí?
7: Porque es así, cuando se le cierran los ojos vienen los duendecillos. Es como
4: acá hay un duendecillo
7: el zapatero remendón, ese que...
12: Pablo Jiménez.
4: No, Bomarito, acá Bomarito.
7: ¡Ay, Dios mío!
4: ¿Cómo juega con la nuestra,
7: ¿eh? ¡Terrible!
13: ¿Qué ves?
4: ¡Qué necesidad!
7: ¿Sabes por qué?
11: Pero es un duendezote, ¿eh? Es un duendezote porque es grandote, tiene barba de vikingo.
4: Sí.
7: Sí. Ah, hablamos de
14: es un duende nórdico.
11: Sí, tiene brazos grandotes, un sí, tipo entrenado.
7: Es más troll. Ah. No, pero viste que de esa mitología nórdica, digo.
11: Sí, de la familia de Thor.
7: Claro. Ah, ustedes dicen, está bien, puede ser un...
11: Es un vikingo grandote.
7: Un vikingo, es verdad. Sí, es verdad.
11: Tiene fortachón. Me lo imagino con los quehaceres del hogar, con mucha manía y fuerza.
7: Lo ve muy chongo.
11: Leñador.
4: Hoy usted va a ver el partido en la nocturna,
7: la señora se transforma.
14: Bomarito dice que sí.
11: Ay, es que una vez lo vi a Bomarito cuando le puse cara y cuerpo al nombre. Dije, bueno. ¿Estará soltero? Me dijeron que no, que tiene una familia hermosa. Y dije, bueno, acá no hay que jugar.
7: No, por favor.
4: Señor, ¿hoy va a haber el partido en la nocturna con sus alumnos de la noche?
11: Hoy, ay, lo que armamos con la nocturna, armamos una clase especial de historia del fútbol para que traigan un trabajo práctico sobre Argentina y los libero antes. La clase empieza a las 8:30, así 9:30, una horita de clase, se van, algunos, muchos viven cerca y otros se reúnen en la casa de los que viven cerca del party del colegio y después se van a sus respectivos hogares. ¡Agradecidos estaban! ¡Recontentos!
15: Me da cada día más, me abro un tinto porque tengo ganas de brindar. Eso cantaba la vieja borracha.
4: Brindar,
11: se moja los labios una. Porque siempre en el brindis no hay. Es así, unos labiecitos y brindar con seres queridos.
16: Pasan los días, pasan los mundiales. Cumpleaños la radio, cambiamos de temperatura, todo puede pasar y todo puede cambiar. Lo único que no cambia es que la seño sigue llegando tarde constantemente. ¿Algún secreto le conoce a Pablo Jiménez que no la termina de echar? ¿Algún secreto?
11: No,
4: la seño no llega tarde, nosotros la dejamos entrar tarde al aula.
11: Exactamente.
4: Ella no llega tarde, a veces está ahí.
11: Sí, más en este contexto mundial que es súper entendible, donde prima la información y quizás el paréntesis que hacemos con el colegio le quita los ojos sobre todo hoy en el debut de Argentina. Entonces sabemos que la clase, así como en el colegio me dicen, Teresita, hoy disculpe, tiene que hablar el rector. La clase va a empezar unos 8 minutos más tarde. No pasa nada, yo estoy ahí esperando. Así que estamos desde acá. Para corroborarlo, cada tanto voy a aparecer antes de decir, hola, acá estoy, ustedes sigan. Porque si no, estos ahí oyentes está. Piensan que...
14: Día Internacional.
11: Sí.
4: Y aparte los chiquitos que tanto la quieren y que necesitan su voz antes de entrar al colegio.
11: Sí, y tenemos, como pide el profesor a los gritos, Día Internacional.
14: ¿Concientización?
11: No, bueno, tiene que ver con la concientización, pero es sobre un animalito hermoso que hay que concientizar sobre cómo atentan con su vida, porque lanzan muchas cosas al océano que no son del océano. Es el Día Mundial de las Tortugas Marinas. Beso a Hugo, que no es...
7: ¡Ay, qué lindo!
17: Perdón, me tenté.
11: Ay, descansa, pero no descansa, porque él está siempre. El 16 de junio se celebra el Día Mundial de las Tortugas Marinas. Beso a Huguito y a toda su familia. Uno de los animales, justamente como decíamos recién, más amenazados del planeta y a su vez más longevos, porque llevan en la Tierra desde la era de los dinosaurios unos 200 millones.
7: ¿No?
11: ¿Eh? No, yo no estaba.
7: ¿Viste que Mirta aclara cada cosa porque la cargan?
11: Claro. No, yo no estaba. No estaba unos 200 millones de años atrás. Ahí no había ni nietos de abuelos de la señora Teresita, nadie. Ni estaban los planes de nada de nadie. Solamente dinosaurios y tortugas marinas. Y bueno, y se le dedica este día especial porque justamente las tortugas marinas es una especie que tiene tantos años en el planeta que últimamente con la pesca y sobre todo la ilegal, y los residuos que la gente lanza al mar y al océano, se encuentran muchas tortuguitas con, por ejemplo, esos paquetes de el plástico de latas los seis packs atrapadas, o tanto comen en el mar Y en el océano que se encuentra el estomaguito, se encuentra así, plastiquito. Así que agradecemos a todas las organizaciones que lo que hacen es trabajar a diario para rescatar y reacondicionar a las tortugas. Las sacan del mar y del océano, las salvan, las limpian. Alguna intervención quirúrgica muchas veces es necesaria. Les limpian el caparazón y después las vuelven a liberar.
7: Ay, qué lindas son.
11: Sí, y hay muchas chiquitas. Las chiquitas, los videos de tortugas marinas que van aleteando con la orilla y después vuelven. Parecemos nosotras las tías y las abuelas tirándonos agua en la orilla de Mar de Ajó.
7: Ay, son divinas las tortuguitas.
11: Ay, son hermosas. Así que se celebra este día justamente desde el año 1909 que nació el conservacionista de tortugas marinas Archiecar. O Archicar. Achicar. Ah, bueno.
7: ¿De dónde es el señor Achicar?
11: Archie. Buena pregunta.
7: Ah, no.
11: De Alabama, mire usted.
7: No.
4: Mire, haber sabido lo pasado.
7: Ay, ¿cómo no vas a verla? Ahí debe haber un centro de tortugas.
11: Sí, de Alabama, que nació en 1909, beso al cielo.
7: Claro.
13: Salís con Manuela hoy, ¿no?
7: Pero formol, porque.
11: Bueno, fue un conservacionista de Alabama que luchó durante toda su vida por el mantenimiento de las poblaciones de tortuga, principalmente en Costa Rica. Pura vida.
7: Mirá qué bien. ¿Cómo la vio Archie?
11: Sí, se fue. Que no es Achita, es Archita, a los humos. Y a Daniel Arcucci. Hay todo con H, me encanta.
7: Ay, sí.
11: Sí.
7: Chochos estamos.
11: Sí, con amigacho. Ay, Dios mío. Bueno, me hacen reír. Así que me encantan las tortugas marinas. Y beso al cielo a Archie por cuidar de ellas. Y beso a todas las tortugas.
7: Hay una que es la tortuga más vieja del planeta, por lo menos que
11: Manuela.
7: Se tiene registro.
11: No, Manuelita. Es verdad, Manuelita.
4: Bueno, sí, Manuelita.
7: Creo
4: sí.
7: Manuelita era bastante, porque se hizo planchar.
13: Manuela, la hermana de Manuela y con la amiga de la hermana de Manuela.
7: Bueno. Mira. No, hay una que nació creo que en la isla de Seychelles.
13: No, bueno.
7: No, pero ¿sí? No estoy inventando, ¿eh?
4: ¿Y es la más vieja del mundo?
7: Sí, pará. Pero ahora no me acuerdo bien si está todavía en Seychelles.
11: Tenía una prima.
7: No, chicos. Yo les voy a decir, ustedes se
13: cagan. ¿Leche?
7: No.
13: Hay varios hinchas de leche.
7: Oh, bueno. Más vieja del
11: tenía
7: mundo.
11: Tenía prima que no sé si era de esa localidad, pero era, vivía cerca.
7: Mire, Jonathan se llama la tortuga.
11: Ay, Jonathan.
7: Es la tortuga gigante de Seychelles. ¿Saben qué edad tiene la tortuga?
4: ¿Qué edad tiene?
7: No. Año de nacimiento, tiró un año. Te juro que te morís, no teníamos constitución nosotros.
13: 1420.
4: Más de 170 años.
7: ¿Quién? Es de 1832.
11: ¡Bien! Ni Mirta se animó.
7: ¡194!
13: Aprende de Mirta.
4: ¿Cuánto?

0: Pero le, ¿cuántas le, cheles?
1: La verdad que estamos cantando de feliz cumpleaños una tortuga de Seychelles.
2: Ah, pero claro, es hermosa. Tiene un cogote.
1: Sí, hay carajitos y carajitas por ahí.
0: A ver,
1: dejándole
0: a ver.
1: Mensaje, señor. Creo que sí.
0: Hoy sí.
3: Buenos días, señorita Teresita.
0: Buenos días.
3: Soy Ámbar de cuarto grado A y hoy tengo un examen de geometría en inglés y también uno de lengua. Ahora les voy a contar un chiste. Un hombre muy chiquitito se subió arriba de una canica y dijo: soy el hombre más grande del mundo.
2: ¡Ay, qué divino!
0: ¡Qué lindo! Gracias por el mensaje. Ámbar. Sí, y te mandamos mucha suerte. Tiene geometría, inglés y lengua. O geometría en inglés.
1: Hoy estamos todos nerviosos con el partido.
0: Sí, que aprueben todo. Hoy la verdad, como señorita de colegio, no es día para exámenes. Están todos los niños y niñas pensando en Argentina.
4: Buenos días, señorita Teresita.
0: Buenos días.
4: Argentina. Argentina. Argentina. Argentina.
3: Yo le pedí a trabajo, te amo mucho, Teresita.
0: Yo también.
3: El sol, el sol. ¡Ojo a Messi! Sí. ¡Aguanta Argentina!
0: ¡Qué lindo!
5: ¡Hola! ¡Soy Marlo!
0: ¡Hola, Marlo!
5: ¡Hola, señorita! ¿Cómo anda?
0: Bien, ¿y usted? ¿Cómo está, Marloncito? Está
5: yendo al colegio. Bien. Yo tengo un uniforme reglamentario en mi escuela.
0: A ver.
5: Pero quiero que sepan las autoridades comprender que hoy voy con la camiseta de Argentina porque estamos todos manija. ¡Eh!
4: ¡Argentina! ¡Argentina!
0: ¡Aguanta
4: Argentina!
0: ¡Argentina!
4: ¡Argentina!
0: ¡Argentina!
4: ¡Argentina!
0: ¡Argentina!
4: ¡Argentina!
0: ¡Argentina!
4: ¡Argentina!
0: ¡Argentina! ¡Argentina!
4: ¡Argentina!
0: ¡Argentina!
3: ¡Argentina!
0: ¡Vamos!
1: ¿Qué se hace con los chicos hoy? ¿Se los deja mirar el partido?
2: Lo más bien.
0: Pero, sí, mañana no vayan.
1: Con los chiquitos, no con los adolescentes.
0: Y mañana no vayan al colegio o lleguen
1: tarde.
0: No, señor,
1: ¿cómo,
0: pasa
1: ¿cómo
0: nada?
1: No
0: vayan
1: al colegio.
2: No, al colegio hay que ir porque ya más falta no se puede tener.
0: El secreto de una buena docencia. El secreto
6: de una buena. Hay bajada de línea acá.
2: No, no, basta de faltas, basta, basta. Basta de llegar tarde, basta todo. Perdón, ahí está gallito.
0: Es que el secreto de una buena docencia es tener flexibilidad cuando la situación lo amerita y no ponerse rígidos por demás como para efectuar poder por sobre el alumnado. Mañana.
1: A mí mi mamá me decía calavera no chilla.
0: Por eso, pero.
1: ¿Querés ver el partido? Pero
2: ahora te
1: anda
2: dicen
1: con
2: qué.
1: Sueño.
0: ¿Qué significa? No. Le quiero mandar
7: mensaje,
0: un saludo,
7: ¿no?
0: A una nueva carajita que escucha el programa. Una amiguita de mi sobrinito Kikito.
6: ¡Ay!
2: ¿Cómo se veía? ¡Houston! ¡Houston!
6: ¡Houston! ¡Tenemos un problema!
0: Está Houston. Manejando y está escuchando.
7: ¿Qué se está comiendo?
0: ¡No!
2: ¡Nene!
0: Beso para Julietita, que está escuchando el programa.
2: ¿Qué edad de Julietita?
0: Edad tiene 31.
2: ¡Son buenas!
4: ¡Argentina! ¡Argentina! ¡Argentina!
0: Nacionalidad argentina y creo que no hay viajes por delante.
1: No, pero el tema es si tiene pasaporte. Porque por ahí
0: pasaporte tenemos todos, seguro.
7: ¿Te gusta la cómoda?
1: No, todos no. Hay gente que no tiene pasaporte.
2: Nacionalidad.
6: Mientras viaje colectivo, la mata todo bien.
0: No, creo que tiene su movilidad propia.
6: Mirá.
0: Así que para irse afuera tiene que hacer una venta.
2: No, pero pará, es un all inclusive.
4: ¡Argentina! ¡Argentina! ¡Argentina!
0: Sí, es una compañerita de pádel.
6: Mira.
0: Bueno, le mandamos un beso que está escuchando y nos anima a mandar audio.
2: Así dale, Julietita.
0: Sonrojada Julietita. Estará manejando.
1: Tampoco te vamos a decir nada que
2: acá no decimos
1: escuchar,
2: nada.
1: Juli.
0: No,
1: somos,
0: ya está.
1: Somos muy cuidadosos, muy reservados.
7: ¿Se la comen?
1: No,
0: no,
1: no. Pará, pará.
2: No, no, si te juro. Yo entiendo por qué no llama nada. ¿Por qué no llama Julietita?
6: Es que claro.
0: Los antecedentes.
2: No, no,
1: vení que mis amigos son divinos.
2: Sí. No, hace bien. Hace bien, Julietita.
0: ¡Ah! ¡Corre! ¡Ay, Dios mío! Bueno, úndanlo a mi sonito que no nos pasa nada.
8: Digo, carajo, habla Diego San Juan. No quiero meterle presión a la señora Teresita ni al chino.
0: Pero,
8: y, pero con el Masi salimos campeones del mundo, ¿eh?
0: Bueno, ahí hay un detalle.
8: Tranqui, señor.
0: Ahí hay un detalle.
8: Tranqui, señor, ¿eh?
0: Se mueren. Acá hay un detalle porque yo no estaba en los planes de la radio y de la escuela radial en 2022, pero sí estaba por los colegios. Así que yo viví el contexto mundial en los colegios. Y este es un colegio más dentro de los colegios en los que he estado. Así que podemos decir que seguimos con la cábala de seguir educando en contexto mundial.
1: Además, todos los que estamos en el programa ahora estábamos en 2022.
9: Claro.
1: El único que se sumó el año pasado fue Andrés Kovsek, pero que era parte de la familia porque era un oyente de todos los días y aportaba todas las mañanas, así que es como si hubiera sido uno de nosotros desde el primer día. Así que nosotros acá no tenemos paracaidistas, señor. Acá no hay de qué preocuparse.
0: Me parece muy bien.
8: Tranqui, señor, ¿eh?
0: No, está muy bien. Así que, bueno, le mandamos un beso a todas las personas que nos escuchan desde el 2022. Que son
10: hola, chicos. Buen día. Hola, San Isidro. Sí, mi mujer es Carolina, Caro. Pero claro, sí, es mía, Ceci. No la dejo por nada.
2: No, es mía. No.
10: Que, un beso. Súper agradecido nosotros a ustedes por las risas de todos los días.
0: Ay, qué lindo.
2: Ahí está, Carolina. Ariel. Gracias, Carolina. Mirá lo que hizo a
0: Carolina.
7: El pan dulce de Pamela.
0: ¿Cómo?
2: No, bueno.
0: No, es de Carolina.
2: Es de Carolina.
0: Y nunca trajo, no trajo pan dulce. Trajo un pan salado.
2: No, muy bien ese pan. Ahora le voy a entrar como...
0: como Rengo a la muleta, decía un amigo.
2: Como la señora Julieta.
0: No. Ay, Dios santo. No, pero...
11: Hola, Teresita. Me llamo Cachito. Hoy te como de esquina para cantar a la Cristina. Ole, ole, ole, ole. Vamos, Racing, vamos a ganar.
12: Argentina, vamos.
2: Vamos, Racing.
6: Vamos, Racing.
11: Vamos a Argentina. Dice de rosco, que quiere matar. Ole, ole, ole. ¿Listo? También Argentina, vamos a ganar.
4: Racing. Cachito de Racing. Cachito de Racing. Cachito de Racing.
11: Te amamos.
0: Ay, yo también, mi amor.
6: Yo lo adopto. Rocco. No,
0: Rocco, te amo a matar.
2: Te amo a matar.
0: ¿Qué le pasaba?
2: Ay, Dios mío, te juro.
0: Ay, muy, muy condicionado por todos los mayores, Cachito.
2: Mamá decía Argentina.
0: Que ya Cachito es cacho con todo lo que dijo recién. Es monotributista. Le mandamos un beso grande a Cachito, que lo queremos un montón, que me encanta que siempre dice... me llamo Cachito.
2: Sí, es hermoso.
0: Que me llamo,
11: hola,
0: dice, me encanta.
11: Soy Clara, ya el chiste.
0: Bueno.
11: Doctor, me toco la cabeza y me duele. Me toco el hombro y me duele. Me toco el brazo y me duele. Me toco la rodilla y me duele. ¿Qué tengo? Y el dedo quebrado.
0: ¡Clara! Muy bien, con el chistecito. Bueno.
1: Ahí festeja Hugo La Madrid, que Cachito es de raza.
2: Claro, pero claro, todo para festejar, vamos.
0: Claro que sí. Día Internacional de algunas cositas que si no nos da el tiempo, pero las quería nombrar. Día Internacional del Ingeniero y la Ingeniera.
2: No, les da mi hermano.
0: Ahí está, un besito.
1: Un beso a mi primo José Pablo, a mi sobrina Juliana. Que son ingenieros, los ingenieros de la familia.
2: Claro.
1: Y el día de mañana, Pedrito.
0: Sí, Día Internacional.
2: El ingeniero Macri.
1: Claro.
0: Día Internacional de la Biotecnología.
2: Ah, mira eso.
0: Y de la integración en este momento del mundial, donde habría que integrar algunas cosas que quizás no están tan integradas. Que ya lo nombraba Gastoncito antes, lamentablemente el contexto mundial dentro de contextos bélicos que no nos hacen muy bien a nadie. Ojalá que la integración siga creciendo así como crecen los eventos deportivos con sus repercusiones. Sobre todo el respeto y la empatía para con toda la humanidad y los animalitos también, que también nos tanto nos divierten los viernes en el radioteatro. Le mandamos un beso en el Día de la Tortuga Marina a Hugo, que está descansando y que volverá a la escuela la semana que viene.
2: Bueno, ¿vuelve Hugo?
0: Sí, vuelve. Esta semana no va a estar.
2: No, muy pronto.
0: Claro. Así que le mandamos un beso grande para Huguito y para toda su familia marina y terrestre.
9: Soy Luca, tengo 40 años. Bueno, ojalá que oigan en Argentina.
1: Bien.
9: Soy Teresita. Sí.
12: ¿Cuánto fernet te tomaste? No.
2: Señor.
0: Bueno. No, ninguno.
1: Señor, mire la hora que es.
0: ¿Cómo pasa el tiempo cuando una disfruta?
13: Señorita Teresita, consulta importante. Usted que tiene experiencia. Bueno, sí, sabe que hoy juega la Argentina y sí. Bueno, va a haber algún copetín. Y bueno, mañana para evitar la resaca, ¿cómo se hace? No. Ya que usted tiene experiencia que iba a la escuela media...
1: ¿Cómo va a dar un
13: copeteada, pero no,
0: no
13: se notaba.
0: Bueno, a la escuela.
13: Mañana, ¿cómo hago para ir al trabajo y poder pasar la resaca?
0: Una sabe más por vieja que por haber hecho las cosas que usted me dice, claro, que iba a la escuela copeteada. Lo único que le puedo recomendar, amén de que ya una no bebe porque cuida su organismo.
2: Bien,
0: si quieren beber, vayan mechando con agua. La bebida que tomen, un vasito de agua. Porque el agua lo que hace es ayudar al organismo a un poco diluir...
2: Que drene.
0: A que drenar el alcohol en sangre. Porque una supo tomar en su momento jóvenes, pero después no ejerciendo, como me acusa este oyente, así que no.
14: Escuchame una cosa, Teresita.
0: Muy bueno.
14: Acá ahora se me están amotinando en el auto, se me está amotinando Alegra, que no quiere ir mañana al jardín, porque vos dijiste que no hay que ir al jardín. ¿Cómo es esto?
1: Hágase
14: ¿cómo
1: cargo,
14: es esto?
1: Señor.
14: La educación primera, Teresita. Responsabilidad, por favor.
1: Muy bien, papá, muy bien.
0: Yo invito a que los colegios tengan un poco de piedad y prudencia mañana con las llegadas tarde.
2: Oh, Dios te oiga.
0: Porque los niñitos y niñitas quieren compartir con su familia el debut de Argentina y por los usos horarios nos queda un poco tarde. Entonces, pueden hacer una siestita hoy, ver el partido con la familia, que es algo lindo para compartir, y mañana tener un poco de luz verde para alguna llegadita tarde. No digo que no vayan, sino que pueden ir aún un poquito más descansados. No lleguen tan cansados del colegio. También es parte de la vida compartir con la familia sucesos tan grandes como un debut de Argentina en el Mundial. Así que bueno, lo pueden ver por la familia de D-Sports.
2: Bueno,
0: y escuchar en la radio y todo.
6: Bueno,
0: nos vamos.
1: Nos vamos, señor.
0: Me voy a otro colegio, pero
1: por
0: antes
1: favor.
0: Nos despedimos con un poema
1: final.
2: Bien, señor.
0: Nos vamos como siempre con un poema final. Hoy debuta la Argentina. Contra Argelia va a jugar para que juntos disfrutemos del primer partido en el Mundial.
2: ¡Vamos!
0: Ayer vivimos la conferencia y lo hicimos con mucha pasión, sobre todo el ida y vuelta de Scaloni y Palermo. Mucha emoción.
2: Ay, sí, señor. Sí. Me gustan los dos a usted.
0: Ay, me encantan. En ese orden. Hoy iré a los colegios sabiendo que la atención va a estar en Argentina. ¡Apoyemos con el corazón!
2: ¡Vamos!
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1: De la mañana, 12 minutos en la República Argentina, la temperatura en la ciudad de Buenos Aires 8 grados, 2 décimas, la humedad 84%. El presidente Javier Milei emprenderá una nueva gira internacional que incluirá visitas a España, Paraguay y Estados Unidos. Durante su estadía en territorio estadounidense, el mandatario participará del exclusivo foro de Sun Valley, donde se reunirá con empresarios y multimillonarios. La agenda oficial incluye la nueva edición de la Argentina Week en París, evento en el cual el jefe de Estado será distinguido como uno de los economistas más influyentes. El fin de semana largo movilizó a casi 1 millón de turistas y generó un impacto económico cercano a los 217 mil millones de pesos. Se trató del periodo con menor movimiento turístico del año, debido a las condiciones climáticas adversas, la proximidad de las vacaciones de invierno y el inicio del Mundial. El sector experimentó una caída real en el gasto promedio diario y una reducción en los días de estadía. El gremio de trabajadores del subte y premetro suspendió la liberación de molinetes prevista para hoy en la estación Hospitales de la línea H. La medida sindical fue dejada sin efecto a la espera de iniciar una instancia de diálogo para solucionar el conflicto con EMOVA por la cuestión salarial. Los metrodelegados advirtieron que retomarán su plan de lucha y podrían afectar el servicio si no consiguen una respuesta favorable a sus reclamos. Prefectura desplegó un intenso operativo por tierra, agua y aire en el Río de la Plata para encontrar una embarcación desaparecida. El barco en cuestión había zarpado el domingo por la mañana desde la costanera de Uxón con 5 hombres a bordo para realizar pesca deportiva y nunca regresó al puerto. A pesar de que los tripulantes contaban con experiencia y llevaban elementos de seguridad, hasta el momento no se pudo establecer comunicación con ellos y la justicia ya investiga el caso. Israel denunció nuevos ataques de Hezbolá en el sur del Líbano, pese al acuerdo de paz entre Estados Unidos e Irán. El grupo terrorista justificó estas acciones asegurando que utilizó drones y proyectiles para bloquear con éxito el avance de vehículos blindados israelíes. Estos nuevos enfrentamientos armados, que incluso registraron víctimas fatales, generan una profunda incertidumbre sobre la verdadera efectividad del cese de hostilidades. La semana hábil, la jornada, comienza con las siguientes cotizaciones del dólar en cuanto al oficial para la compra 1.400 pesos, para la venta 1.450, dólar blue para la compra 1.440 pesos, para la venta 1.460, dólar turista o tarjeta, 1.885 pesos. En cuanto al transporte, lo que hay que tener en cuenta, empezamos por el subte y el premetro, están funcionando con normalidad las líneas, y el detalle es que, por un lado, la línea D hoy brinda un servicio extendido, dado el FanFest por el partido, por el debut de la selección argentina en este Mundial 2026, va a tener horario extendido hasta la 1 de la mañana. Obviamente, más información lo pueden encontrar en la página del subte, que es buenosaires.gov.ar/subte, pero el detalle es que partiendo desde Plaza Italia en estaciones aledañas tienen el servicio hasta la 1 de la mañana. Y hay un pequeño detalle, actualizamos recién estos minuto a minuto, servicio con demora en la línea B por una formación que está detenida debido a una causa técnica, así que a tener en cuenta eso. Tenemos detalles que tienen que ver con puntos en conflicto en cuanto al tránsito: choque en autopista 9 de Julio Sur, un auto y una moto sentido al centro, a la altura de Constitución, Y un detalle que te habíamos ya informado en la hora anterior, siguen trabajando en la zona. Hay demoras en la autopista al oeste, altura Parque Leluar. Esto es reducción del carril izquierdo en kilómetro 27, sentido capital, por un vehículo averiado que se encuentra detenido. Y en cuanto a trenes que funcionan con normalidad, paréntesis aparte para el tren Belgrano Sur, ramal Catán, que tiene demoras por fallas técnicas. ¿Ampliamos la información en cuanto al clima? Claro que sí. 8 grados, 2 décimas, la temperatura en la ciudad de Buenos Aires, la humedad 84%, la presión 1014 hectopascales, viento que sopla del noroeste a 4 kilómetros por hora, la visibilidad es óptima de 10 kilómetros, la máxima para el día de hoy, día en que debuta Argentina en el Mundial 2026, 17 grados, un cielo despejado, algo nublado, más tirando para la tarde-noche-noche. Mañana miércoles bajan un poco las temperaturas, tanto mínima como máxima, pero apenas un poquito. Mínima de 6, máxima de 15, un cielo ligeramente nublado y lo que anticipábamos en estos días, el jueves hay pronóstico de lluvia por la noche. Mínima de 10, máxima de 13 y lluvias entre un 10 y un 40% recién para la tarde-noche, noche del jueves. Lo que se recompone el viernes con una mínima de 10, una máxima de 14 y el cielo parcialmente nublado. Después el sábado y el domingo, mínima de 7 y 8 respectivamente y máxima de 15, con jornadas con un cielo ligeramente nublado, así que bastante estable va a estar el fin de semana. Lo que nos importa verdaderamente es la jornada que nos queda por delante, porque hoy debuta Argentina y lo vivís por D-Sports Radio, D-Sports D-Go y por toda la familia de DirecTV, así que quédate ahí, atento, atenta. 8 de la mañana, 18 minutos en la República Argentina y hasta las 9 te gritamos y alentamos. ¡Arriba, carajo!
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0: Casi 8:20 de la mañana en la República Argentina. Ahora sí, faltan menos de 14 horas para el partido. 10 de la noche empieza. Desde las 6 de la tarde, la previa desde el estadio. 4 horas empujando a la selección desde donde nos toque. Energía positiva, hoy hay que alentar, hoy hay que pensar bien. Hay que imaginar un partido sin miedos y confiar en estos jugadores que ya demostraron saber de qué se trata. Ayer Otamendi fue muy explícito al respecto. Cuando un jugador ya sabe lo que sabe el triunfo, no acepta otro plato de comida. No lo tolera. Y hay muchos campeones del mundo en la formación que hoy va a elegir Scaloni, simplemente porque en el plantel hay mucho campeón del mundo. También algunos debutarán y jugarán sus primeros minutos. Si le toca a Facundo Medina, si le toca a Giuliano Simeone, en algún momento, digo, los que pueden llegar a debutar hoy entre todos los candidatos. El resto son todos jugadores. Bueno, Nicolás González, si entrara algún rato, porque no pudo estar en Qatar.
1: Va a tener el parche de debut, viste que aquellos que tienen su bautismo de fuego, además del parche en la camiseta, tienen uno que habla de su debut en Copa.
0: Como si entraras a un parque de diversiones y te ponen el pin de mi primera vez.
1: Claro.
0: Algo así.
2: 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Y hoy debuta Argentina, lo venimos anunciando, tenemos mucha manija. 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
3: Hola, señor Teresita, ¿cómo le va?
2: Le mandamos un beso.
3: Soy Matías, el papá de Cachito.
2: Ay, qué lindo.
3: Acabo de escuchar el audio, lo que me estoy riendo. Quiero decirle que, bueno, que Cachito no está condicionado ni por la madre, ni por el padre, ni por nadie de la familia, porque somos todos de River, excepto mi hermano, que es el único enfermito, como todo hincha de Racing, que me lo hizo hincha de Racing. Pero bueno, como es su único sobrino, se lo permití. Así que bueno, le mando un abrazo grande.
2: Qué lindo.
0: Lo permitiste acá, porque estás en Salta y no podés venir a la cancha todos los domingos. Si pudieras ir a la cancha todos los domingos, si la cancha de Racing te quedara cerca en Salta, te privaría de ir a la cancha con tu hijo de la mano. ¿Pero qué estás diciendo? ¿Pero qué le pasa a la gente que dice, bueno, está bien, no salió hincha igual que el padre? ¿Qué
4: como
0: es
4: la
0: eso?
4: Cadé.
2: Ah, puedo ir a ver,
0: Racing de la cancha de River. Si sos de River, no vivís cerca de la cancha de River, por eso. Ya, vos sos de River, tu hijo te lo hicieron hincha de otro equipo, no importa si de Racing o de quién. ¿Qué es eso? No lo puedo entender.
2: Ay, qué lindo Cachito.
4: Cachito
0: un día.
2: Que se vaya a cilindro, Cachito.
5: Ole, ole, hola. Vamos, así, vamos a ganar.
2: Argentina le dice la Argentina.
4: Bueno, no, Cachito es lo máximo.
5: También Argentina, vamos a ganar.
2: También,
0: ahí está.
2: Sí, está en su película él. Y además los colores también ayudan, que son los mismos.
4: Es verdad eso, cómo tira el celeste y blanco. El celeste es una cosa
2: hermosa.
4: Bueno, acá estamos.
0: Bueno, ¿y cómo están ustedes para esta noche?
2: Bien,
0: ¿con
2: la
0: ansiedad
2: bien,
0: o queda muy lejos en el día? Es muy tarde el partido.
4: Es medio tarde, pero bueno, juega la selección. Gasti,
0: para
4: vemos
0: hacer
4: cada
0: un debut,
4: partido, imagínate.
0: Pero para hacer un debut. Generalmente, los partidos de mundial son más tempranos, siempre, ¿viste?
4: Sí.
0: No tenemos que esperar un día entero, durante todo el día hablando de lo mismo. Cuando llegue la hora del partido, vamos a estar con la lengua afuera.
4: Y bueno, no, pero...
6: En el 2022, Kiki estaba soltero. En el 2026, después de un fracaso en España, Kiki sigue soltero.
2: Bueno. Pará. Bueno, gracias por recordármelo, gracias.
6: Y sigue soltero,
2: el hijo que... Yo también digo que...
0: Escucha, sí, sí. El viernes, el flaco en la Madrid presenta su libro, El Renacido,
4: sí,
0: en Salta.
4: No.
2: Mirá vos.
0: Y le lleva un libro a Cachito.
4: ¡Cachito!
2: ¡Vamos! ¡Qué crossover!
4: No, es espectacular.
2: No, la foto.
4: Necesito esa foto.
2: El flaco de la Madrid Gachito, hay mucha diferencia de altura.
4: No, terrible. El flaco bueno, es un vikingo. Y Gachito, Gachito tiene 4, creo que habíamos dicho. Sí.
2: Gachito en andas.
1: Necesito una foto de los dos con la camiseta de Racing. Sí.
2: Sí. Es el meme de Osvaldo Laporte. Necesito
1: esa foto.
4: Qué bueno.
2: Qué lindo encuentro. Mirá lo que hace la radio,
4: ¿eh? Ahí voy a mandar un saludo, chicos. A ver, Maxi.
2: A Maxi,
4: no. Un oyente que me acaba de escribir. Que está. Nada, le mandamos un beso. El poli, el que pasa con el.
0: ¡Tete! Ah, mirá, claro.
4: Ahí está, vamos a mandarle saludos. ¿Quién más? ¿Quién más?
7: Pincho.
4: No. También.
0: Ojo.
4: Gasti, vos ya
0: upa,
4: estás.
0: Upa. No. Hay novedades de Pamplona.
4: No, sí, es tremenda la novedad de Pamplona. Pero no quiso adelantar nada, el muy terrible.
7: ¡Pinzón!
0: Ya viene. Dale 5 minutos a Pinzón. Bueno, que tiene buenas noticias para nosotros.
7: Menos mal, Pinzón.
4: No hay nada que me dé más alegría. Bueno, sí, la selección y las noticias relacionadas con el corazón.
2: Ah.
4: Con historias de amor. Te juro que. Me pongo como. No soy una tía.
2: Sí.
0: Le pedimos a la producción, ya sea Dani Martini o Mati Galluso, si le pueden pasar al flaco en la Madrid el número de Cachito, del papá de Cachito, ¿sí? Que el flaco se quiere comunicar con él para conocerlo a Cachito el viernes cuando vaya a Salta.
4: Bien, eso. Pues si le toca timbre de una, te aparece el flaco en la Madrid en la puerta, te pegas.
1: ¡De Boogie, man!
0: No.
2: Ya pasaron.
4: ¿No te imaginas? No, porque es muy grande, es muy alto.
0: Es muy alto. Pero qué facha el flaco.
4: Ah, la facha del flaco. Qué facha tiene.
0: Qué facha. Bueno, ayer conocimos a un compatriota de Aquino. Vino ahí al puesto en el que estábamos haciendo carnaval. Un chino que vio todos los mundiales de Messi in situ. Desde Alemania en adelante vio todos los mundiales de Messi. Tiene más fotos con Messi que De Paul. No sabés lo que es.
4: ¿Cómo hizo para...?
0: Tiene foto con los balones de oro en la casa.
4: No, pará. No es un chino cualquiera. No es un chino poderoso.
0: Digo, pero pará. Cuando vi todo eso, digo, pero pará. Estamos con Macaya chino y no lo conocemos.
4: Claro. ¿Se llamaba Xi Jinping?
0: No. No quiero pronunciar más su nombre. Creo que era Juan Ta, una cosa así. Pero...
4: ¿Juan Ta?
0: No, una cosa rara. Estoy diciendo,
4: pero pará, ¿se puso un nombre en español, Juan Ta?
0: No, Juan Ta. Una cosa así, pero no quiero ofender a la comunidad china que nos está escuchando.
4: No, pero no lo estaríamos ofendiendo si no decimos mal el nombre sin querer.
0: No me acuerdo.
1: Muchos a nosotros nos preguntan su nombre porque dicen, ¿cuánta?
2: ¿Cuánta?
1: ¿Cuánta?
4: Pero pará, Juan Ta o Juan Ta... Es un señor que debe tener algún tipo de llegada o trabaja, no sé, es dueño de un medio, no sé.
0: Commentator, dijo.
4: Commentator.
0: Ah, commentator.
4: Sí. Digo, bueno,
0: no
4: bien,
0: era
4: capaz.
0: Era comentarista.
4: Bueno, bien.
0: Quizá estamos rigoroso. Con Macaya. Y claro, y no nos enteramos, lo hicimos arrodillar porque si no, no entraba en el plano. Ah. Y hicimos la nota con él arrodillado. Pero,
4: ¿viste las fotos que tiene?
0: Sí, me la mostró en el teléfono.
4: No están hechas con IA, ¿no?
0: Y, ¿sabes que lo dudé?
4: No, mirá si nos empaquetaban de esa manera. Qué
0: bueno, no importa. Tomamos las imágenes de lejos. Pero sabía mucho de Messi.
4: Bien.
0: Y si estaban hechas con IA, estaban muy bien hechas.
4: No. Seguro era posta, Gasti.
0: No me daba decirle, a ver, esperá, y hacerle una pericia de la foto.
4: No daba.
0: No. Había ido a buscar sus primeras fotos en el lugar. No, porque no vino acreditado. Viene con entrada, no vino acreditado. Raro.
4: Ah, todo raro.
0: Es commentator. No, la FIFA se puso muy estricta en lo que fue el hecho de otorgar credenciales, acreditaciones a la gente. No acreditó a cualquiera, a los que vienen como freelance y trabajan para diferentes medios. Les dio 1000 vueltas, no acreditó a todos.
4: Claro.
0: Mismo para los que tienen... acreditación, no hay butaca de observador para todos. Está muy, muy, muy limitado el asunto. Es cada vez mayor la solicitud de acreditaciones, pero el negocio del Mundial es vender entradas, no llenarla de periodistas.
4: Claro.
0: Entonces, habrá prensa, pero muchos de los que están acreditados hoy no van a poder entrar

0: que participan, se le suma toda la prensa internacional que quiere cubrir el mundial, el sexto mundial del capitán argentino, ¿no?
1: Gasti, se supone que va a ser a cancha llena, ¿no?
0: No, olvidate, reventada. Ayer conocimos el estadio. Qué impresionante que es.
1: Las imágenes eran lindas de afuera.
0: No. Y a mí que me gusta el fútbol americano, vi tantas veces ese estadio, pero con otro deporte, ayer estar adentro también fue movilizante. Pero es impresionante la tribuna, las dos laterales que son muy altas y que tienen una forma medio de cuerno, parece a distancia un aeropuerto. Pero cuando estás adentro, es un estadio de fútbol americano.
1: Sí, parece un aeropuerto,
0: Posta. Es un estadio de fútbol americano, no es un estadio de fútbol. No es un estadio deportivo, es un estadio de fútbol americano. Y ahí se ha acondicionado para que se pueda jugar al fútbol con césped natural y con, digamos, una distribución de las butacas. Son más de 75.000 personas que hoy habrá en el estadio, todos sentados, sin que el de adelante te pueda tapar nada del campo de juego. Es impresionante cómo está hecho. Es del 74 y ya lo quieren tirar abajo para hacer uno nuevo.
1: No, por favor.
0: O para llevarlo a otro lugar. Lo que pasa es que está enfrente del estadio de béisbol, de los Royals. Pero
1: siempre
0: enfrente.
1: Tienen los estadios pegados o medio cerca.
0: Mirá, el de Seattle lo vimos, estaba pegado. Sí, pero no sé si siempre. Hay un espacio, lo que pasa es que ellos tienen como modalidad, y en Europa está pasando lo mismo últimamente, que los grandes estadios tienen que tener grandes explanadas alrededor.
1: Está bien.
0: Para favorecer la evacuación de la gente y también el espacio para el estacionamiento, que es donde hay un otro negocio. Pensá esto, el dueño de los New England Patriots, el equipo de Tom Brady de tantos años, que ganó tantos anillos del 2000 en adelante, el tipo primero compró la concesión del estacionamiento del estadio.
1: ¿Cómo la vio?
0: El tipo tenía un billete, no tanto, tenía un billete, compró la concesión de un estacionamiento de un estadio donde jugaba un equipo que estaba lejos de ser exitoso. Con lo que fue recaudando de ahí, después compró el estadio. Claro. Y después compró la franquicia del club. Se hizo máximo accionista del equipo. Y después pudo construir el equipo ganador que dominó la liga durante tantos años. Así que los estacionamientos son importantísimos y son gigantes. Si le cobran a cada auto que entra lo que aparentemente le cobran, que creo que son $100, olvídate.
1: Wow.
0: Es impresionante. ¿Dólares? Impresionante. Los días partidos, ¿no? Los días que tenés que ir a laburar,
1: ¿no? No, pero $100, mami.
0: Bueno, 8:30 de la mañana. Antes de ir a las buenas noticias, tenemos un consejo más, Kiki.
2: Sí, últimas recomendaciones de la jornada e importantes también, obviamente. 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Y esto es una pregunta para quienes nos escuchan. ¿Conocés el nuevo ala lavado total? El mismo que usa Marito, utilero de la selección.
0: ¡Qué grande Marito! ¡Qué grande Marito! ¡Y qué grande Pinzón! ¡El ¡Apa! Suegro! ¡El suegro de Pamplona! Hola.
3: Pero que no es un españolito. Y será bueno, ya completo la luz.
4: Se ha formado una pareja.
0: Hablanos, porque tenemos muchas buenas noticias hoy para compartir. Si vos querés compartir la tuya, es en el 3631-1031. Ya sabés, ¿sí?
3: Llamó. Sí. No, sí, yo estaba tirando una cama preparándome ya para Uruguay y Arabia. Y Joaquín, que está en previsor, me dijo 20 minutos antes ir a Romina a comer. Me prometió de bañarme, le digo, no llego 20 minutos. Bueno, no me bañé, por supuesto. Me quedé hablando un rato largo, bonita, está metida ella con Joaco. También, pero se hace rebelde.
1: Sí, se hace, pero ya cayó. Sí, va a quedar pegado como una mosca ahí.
3: La chica parece ser una buena moneda. Es importante.
1: ¿Qué?
3: Además de pasaporte, tiene buena moneda.
5: Mirá lo que. qué comentario de tiburoncín. Es el ojo del tiburón.
1: No, lo que mira el tiburón.
3: No. Tiene una vista mejor que el tiburón. El tiburón tuvo que lograr. Tengo un signo menos a la iglesia. Y bueno, me parece que ella le invita a Lima. Joaquín está en. No, bueno, sí. Se está ahí haciéndose tonto, pero vos lo

0: Y hay onda. Ella es muy macanuda. Está estudiando, se recibe de manager deportiva
1: Muy
0: en
1: bien.
0: especialidad fútbol.
2: Ah, está
0: Y pues
2: metida.
0: tiene dos posibilidades ahora para ser, terminó y tiene que hacer un año de laburar. Y va le gané eso a la Real Sociedad a laburar.
1: ¡Qué
2: Mira,
1: bien!
2: ah, mira vos, qué
0: Y
2: lindo, tiene
0: me
2: un...
0: dice,
2: Sí.
0: no, no, no, que le ganéis, que quede a Madrid. Bueno, a lo mejor me convenció a Joaquín de irse. Bueno, después la vida de ellos es la vida de ellos.
1: Wow.
2: Oh,
3: Ah, pero ya
2: macheas.
3: hablan, ya hablan de ir juntos a otra ciudad que no sea Pamplona.
0: No, no hablan, pero viste, vos la ves venir. Ya no, no, pero le ganás, me conviene, porque pero tiene una raza, sea una hora, le ganás 3 horas. Y pero Madrid, Madrid, bueno, Madrid.
2: ¿Está Joaquinito por ahí?
3: No,
0: No,
3: pará, chino,
0: Joaquinito
3: no.
2: no. Ah,
3: Ya te explicamos que no.
2: No, ya sé, porque me pongo ansioso, escuché una voz y me puse ansioso, no.
3: Pero
2: Pero...
3: mira, Emi, mirá que le explicamos al chino.
2: No, sí,
3: Le
2: pero
3: explicamos.
2: soy muy
3: Se
2: duro.
3: olvida, se olvida. El chino se olvida.
2: Sí, con estos feriados me olvidé. Hablamos sábado, hablamos feriado y me olvidé. Y que... Soy así de borurito. Y qué lindo que machea no solo lo personal, sino en la profesión, duro.
0: Sí, es parecida. La sorpresa es que Joaquín me dice, en realidad te conoce a vos. Romina, que es más chica, por supuesto, la de Joaquín, más chica de Joaquín, me conocí a mí por el padre. Y entonces me digo, bueno, Joaquín, yo no tengo nada que ver acá, es todo tuyo.
2: No me hagas
0: Así que bueno,
2: responsable.
0: además quedó bien conmigo. Además, que si tenía que quedar bien, quedó bien conmigo. Me gustó la parejita, ella es muy educada. Bueno, nada, con cuestiones, recién se dijo, yo soy una tía, yo soy un abuelo, imagínate.
2: Qué lindo que salió de la peruanita y ahora se llama
1: Ay,
2: Romina,
1: terrible.
2: porque había que salir de lo que
1: Eso,
2: este
1: terrible. No, no, no. El inicio fue malo.
0: Boludo.
2: Sí, la
0: Joaquín,
2: peruana, la peruana.
0: te dije delante de ella. Joaquín es buenísimo, le faltan detalles. Por ejemplo, ayer lava bien, lava todo y deja un nanito de agua afuera. Ayer sirvió la mesa, le cocinó a él unas milanesas con puré y no puso
1: Rico.
0: la servilleta. No puso la servilleta. Le faltan detalles. Los detalles lo matan a
2: Es un
0: Joaquín.
2: auto
0: Sí,
2: usado.
1: boludo.
2: Es un
1: Bueno,
2: auto
1: todo no
2: usado
1: se
2: que
1: puede, pero puede
2: tiene los
1: mejorar.
2: papeles al día. De papeles al día con algún que todo detallecito que
1: Tiene
2: bueno.
1: algún
2: Sí,
1: rayoncito.
2: bueno, algún
1: Un toque, un toque, un toque.
2: golpecito. Sí, alguna luz que no funciona. Un sacabollo y ya estamos. Sí, una luz que no funciona.
3: ¿Qué voy
0: Escúchame,
3: a hacer ahí? ¿allá el domingo se festeja el Día del Padre también?
0: Sí, el domingo pasado fue.
3: Ah, fue el domingo
1: Acá.
3: pasado.
1: Ah.
3: Ah, o sea que ya te saludó, no es el domingo que
1: ¿Qué
3: viene
1: te
3: como en Argentina.
1: regaló?
0: ¿Vos te querés, pues, Joaquín, me regalar algo?
2: Le
1: No,
2: regaló
1: bueno. La
2: presentar
1: esta
2: a Romina.
1: noticia
2: ¿Sos
1: te
2: su
1: regaló.
2: papá? Sí, le regaló
3: ¿Sos su
2: presentar a
3: papá?
2: Romina.
0: Noticia. Me dejo este paquetito.
2: Sí, le regaló
1: Bueno,
2: presentar a
1: está a
2: Romina.
1: tiempo todavía que te regale algo.
0: Sí, espero.
1: Che,
0: Espero
1: Tibú.
0: que sí. ¿Qué
1: Escúchame,
0: pasa?
1: ¿cómo viviste el partido de España? ¿Qué pasó? ¿Cómo era
3: ¿Qué
1: ahí todo?
3: dicen allá?
1: Todo,
3: Contanos,
1: todo. Quiero
3: contanos.
1: saber
0: Bueno,
1: todo.
0: están recalientes, están recalientes por una cosa, y no bajó con el empate de Uruguay, porque ayer y hoy, sobre todo después del empate de Uruguay, que están iguales, empezaron a decir, bueno, vos periodistas, yo lo mandé al grupo, no sé si está por ahí, la cadena COPE, hay periodistas que dicen, menospreciando a Argentina.
3: ¿En
0: Sí,
3: qué? Pero
0: porque ellos
3: Argentina,
0: dicen
3: si no
0: que...
3: jugamos
1: ¿Por qué
3: nosotros.
1: la ligamos nosotros si no hicimos nada?
0: Bueno, eso no sé, lo tiene Javi por ahí, a uno de los periodistas de la cadena COPE, diciendo que como ellos se mataron, creen que Argentina va a ganar el grupo y que vamos a jugar en 16avos.
1: Ah,
2: Está.
1: estoy
2: Yo
1: entendiendo.
2: pensé que lo decían que era como Argentina, que justo también en el mundial anterior apareció Arabia dando la sorpresa,
0: No,
2: ¿no?
0: ellos piensan en el futuro, piensan en el
2: Ah,
0: futuro.
2: ya.
0: Hay algunos periodistas que están en contra. En España yo no sabía, habló Mr. Chip,
1: Sí, Mr. Chip.
0: Mr. Chip, diciendo que España en estrenos mundiales, después de que fue campeón, no ganó muchos partidos, ganó tres o cuatro. Miren, ¿dónde está
3: Javi? ¿Lo tenés? Ah, después de ser
4: España
3: campeón
4: solamente ha ganado 3 de sus últimos 12 partidos en la Copa del Mundo. Y esos 3 partidos ganados han sido contra Australia, partido intrascendente en la despedida de Brasil 2014, con ambas selecciones ya eliminadas. La victoria contra Irán en el Mundial de Rusia y la victoria contra Costa Rica, ilusionante victoria en el primer partido de Qatar, pero que luego a la postre sirvió de más bien poco. Bueno.
1: Claro, dicho de esa forma es tremendo.
3: No, pero pará, si de 12 partidos ganaste 3, no, digamos, no condice con lo que fue el fútbol español todos estos años. Porque no, después del 2010 fue campeón de Eurocopa 2012 y 2024.
0: Pero espere, ¿cómo se olvida? No estás encima de ese equipo. Si dice que jugó 12 partidos, no pasó la primera ronda, o pasó octavos.
1: No, que ganó, claro, ¿no? Puede haber pasado, claro.
2: Después empató pues, y fue a penales.
1: Ahora, es pero verdad, bueno, Gasti. Pero... Perdón.
0: Sí, no sé si ya que...
1: No, decía lo de la Eurocopa, es verdad. Pero Gasti, quizás, como nosotros nosotros no estamos tan. No nos seguimos tanto a España. Sí, obviamente, sí la, no la selección, digo, sí el fútbol español, pero no la selección, y bueno.
3: No, pero digamos, son años en los que España no es que fue un desastre, no, pero bueno. Que vos lo viste penar. De hecho, está segundo o primero en el ranking, es decir, que viene ganando seguido y viene teniendo un buen rendimiento. La estadística no va de la mano. Claro, porque en Rusia llegó a los octavos de final que pierde con Rusia. Con lo de Lopetegui y jugó 4 partidos. Después en Brasil había jugado 3 porque se fue en fase de grupos. Ya son 7. ¿Y qué? ¿En Qatar queda fuera en cuarto de final España? ¿Sabes que no me acuerdo? Sí, con Luis Enrique queda fuera en cuarto de final. Claro, 4 partidos, queda fuera en octavos. Y el de ayer, 5. Ahí están, los 12.
1: Está bien.
3: Ahí están los 12. Sí. Claro. Queda fuera en octavo de final.
1: Está bien, es una instancia del Mundial.
0: Bueno, pero no ganó nadie, en una palabra.
1: Claro, pero, puesto así...
0: Escuché la cadena COPE. La cadena COPE piensa lo contrario.
2: Lo de Pedro.
0: Sí. Mire, no sé si ahí está la noticia de Javi.
5: Sí. Irán y Costa Rica. Desde 2010.
6: Ya no estamos ni para Cabo Verde.
5: Y no hemos ganado, ni hemos sido capaces de ganar a Cabo Verde. Así es que con los mundiales, cuidadito, porque es una historia de fracasos continuos de España. Desde el 10 y desde el 50. Los demás son todos, casi todos fracasos.
3: ¿Pero cómo pasamos de una España candidata a ser campeona del mundo, con un entrenador que dice que tiene los mejores mediocampistas del mundo, pasar a decir, bueno, pero España no le gana a nadie?
1: Y bueno, capaz en el mundial tienen estos números. Viste que pero el mundial es como... Es como un recorte de la realidad, claro,
2: diferente.
1: Es una cosa diferente. Puede ser, nosotros no lo vemos tan así, pero ellos sí.
7: Lo que sí es impresionante es cómo pasan de un extremo de una expectativa desmesurada, de términos grandilocuentes, a la crítica despiadada una vez que el resultado no se les da.
0: No, ayer me decían que los normales decían, bueno, empataron, intentó mucho, es el primer partido... Bueno, puede pasar, pero se enojaban o se quejaban de que no jugaron bien.
7: Bueno, a Rodri, Emi, a Rodri también lo criticaron mucho por lo que dijo, de que se quejó de que Cabo Verde se defendió rápido. ¿Qué esperabas?
1: ¿Qué querías? Rodri se tiene que poner Rodri en la remera y dejarse de joder. ¿Qué Rodrigo ni 8 cuartos? Que diga Rodri y ya está. Ahí está, tachate la go.
7: La Go.
1: Y sí, ¿qué pones?
3: Dejá la Go para Digo.
1: Que no. Claro, Digo, hermano. ¿Por qué pones
2: Rodrigo?
1: Rodrigo.
2: Claro, Rodrigo.
1: No, Rodri. Listo, así, fin.
2: Bueno, y eso, ¿podemos meter una publicidad en De Paul? Sí. Ahí está, ahí sí puedo poner Digo De Paul.
7: Claro.
2: Digo De Paul.
0: Lo que sí están enojados acá es con la parada de.
1: Así, con el cool, ese agua. Refreshing, sí.
2: Cooling break.
3: ¿Por qué les molesta? Hacía calor ayer.
0: Porque dice que juegan 4 tiempos.
3: Y, sí, son 4 cuartos.
0: Norteamericana. Y bueno, dicen 4 cuartos, dicen.
3: Pero en la Copa Libertadores también se juegan 4 cuartos.
2: Se enfría el partidito un poquito.
3: Yo me acuerdo cuando vino eso al básquet. El básquet eran 2 tiempos. Salvo en la NBA que eran 4 cuartos. Y un día FIBA copió, hace como 30 años, lo copió. Empezó a jugar en vez de 4 cuartos de 12, 4 cuartos de 10. pero cuatro cuartos al fin. Y en los mundiales, Juegos Olímpicos, se juegan con cuatro cuartos. Y el básquet sigue siendo básquet. Tampoco nos pongamos tan puristas, que lo que importa es cómo jugar, ¿no? Si te paran, no te paran, si tomas agua, no tomas agua. Los entrenadores dicen que no, pero lo sabe cómo lo celebran. Cuando tienen al jugador del otro lado de la cancha que no le escucha lo que le está diciendo, en ese cooling break, en esa pausa de hidratación, ¿sabes cómo aprovechan para decir cosas?
7: Hay veces, Gastón, que inclusive o en revisiones de VAR o en simulaciones o de lesiones, hay más de 3 minutos de corte, inclusive. Es decir, no se dividen en cuartos porque no está localizado en un minuto, pero esos descansos de 3 minutos había antes del Mundial también.
3: Sí, los hay. ¿Querés
0: ver un vendehumo español?
3: A ver.
0: De la cadena COPE. Dale.
3: ¿Quién es?
2: ¿Qué pasó?
0: Ahí.
3: ¿Tenemos lo de cadena copia ahí?
0: El primero que pasé.
3: A ver el primer video. Espera. Ahí lo está buscando.
7: Pedro Dani. Con los mundiales.
3: ¿Cómo Pedro con los mundiales? No está Pedro en este mundial. ¿Pedrito, el no, del Barcelona?
0: Te juro. No.
3: No. Esto es cadena COPE.
7: Sí.
3: Cadena COPE es España.
5: Irán y Costa Rica, desde 2010.
6: Ya no estamos ni para Cabo
5: Verde. Y no hemos ganado, ni hemos sido capaces de ganar a Cabo Verde. Así es que con los mundiales, cuidadito, porque es una historia de fracasos continuos de España.
0: Perdón, yo no avisé. Ese es otro. Ese es uno de... Que le dice, no le tengan miedo a Argentina, son todos... No sé, cagones, le ganamos. Fácil.
1: Bueno, cómo no.
0: Bueno. Ahora, lo estoy buscando yo, Perdón.
3: Sí. No, que no llegó, Emi. Ese que vos decís.
1: No.
3: No, sí, lo tengo. Acá lo tengo, espera.
8: Destruye Argentina. No seas cagón. Argentina no existe en este mundial. No va a llegar ni a cuartos, nada. España pilla a Argentina, acaba con Argentina. O sea, destruye Argentina. No seas cagón. Argentina no existe en este mundial. No va a llegar ni a cuartos, nada.
3: Ahí está. Eso decía Emi. ¿Quién es este insolente?
0: Paco González, de Cadena Cope. Paco González Caridad.
1: Caridad cero, maestro. Escúchame. Paco, no quiero terminar el nombre porque da para
3: No,
2: viva en Herli.
1: No lo voy a hacer.
3: ¿Qué le pasa, Paco?
1: Pero Paco. Paco, por favor.
2: Herli, ya, Paco.
1: No, vamos a, no digamos nada, porque no sabemos nada que va a pasar, pero no podés. ¿Por qué tanta tirria con Argentina? Eso no lo entiendo.
0: Tirria,
1: bueno, odio, no sé, bronca, sí, no, enojo. No,
0: muy español. Muy español.
1: ¿Y sí, por qué aquí. Eso, Emi, vos que
0: porque
1: sos casi español?
0: Nada, porque el contexto es, bueno, ojo, que no viajó a Uruguay cuando dijo esto. Podemos salir seguros de jugar en Argentina, a mí no me gusta. Y el tipo saltó con esto. El compañero me está en una tertulia, como dicen acá.
1: Sí.
0: Es un programa de 4 o 5 opiniones. Y dijo: un compañero de él le dice, bueno, pero si salimos seguros, tenemos que jugar con Argentina. Ellos son como Argentina primero, o los otros. Y ahí responde él.
3: No sé. Yo pregunté
0: quién era, si un tipo de UMA.
1: Pero destruye a Argentina. Eso.
0: Bueno,
1: ahí te das cuenta el tono tirria, el tono bronca.
7: Ese audio se pone en el vestuario, en la previa de un partido.
3: Esperá, que hay que ver después cómo
1: claro,
3: va,
1: claro,
3: cómo va Argentina,
1: todo.
3: Cómo va España, cómo sigue. Espera.
1: Hasta ahora,
3: muchacho,
1: Gasti.
3: En el 2010 España perdió con Suiza y después salió campeón del mundo.
1: Claro, bueno.
3: Ayer pisó falso, pero tiene un buen equipo, tiene buenos jugadores. Está acostumbrado a ganar últimamente. Esperen que esto recién empiece.
0: Sí, de milagro.
3: Ayer mereció ganar. La figura fue el arquero de Cabo Verde. Mereció
1: ¿cómo están
3: ganar.
1: Los arqueros,
3: No,
1: es un mundial de arqueros.
7: Sí.
1: Porque ayer también pasó lo mismo en el partido de Uruguay, ¿o no?
3: Sí. El arquero árabe.
1: El árabe, mamita querida.
0: El egipcio sacó también.
1: También, por eso.
3: El de Egipto al final saca una pelota. No, y el arquero de Arabia le saca una pelota a Valverde al
1: terribles
3: final.
1: Terribles pelotas.
3: Ahí abajo a la izquierda.
1: Era un rebotín para todos lados, el chabón. Sí. Bueno, solo una que entró, bueno, la que entró, pero después... Terrible.
3: Muy fuerte. Bueno, Emi, ¿hoy cómo vas a hacer? ¿Te vas a ir a dormir tempranito? ¿Qué vas a hacer?
0: Me voy a dormir, no veo de gana, no lo veo, me voy a dormir y me levanto 20 minutos antes de Argentina.
3: Bien. Ahí está, no lo mires de la camita porque te puede agarrar.
0: No, ¿qué me puede agarrar? A lo mejor me quedo. Espero que me agarre. Luego, me voy a levantar y le dije a Eduardo, el portero o el encargado, le dije, mirá que puede gritar a las 4 de la mañana un gol, me dije que está tranquilo, no se asuste.
1: ¿Y qué dijo Eduardo?
0: Que bueno, que para eso estamos.
1: Ah, bien, Eduardo.
0: Vale, vamos.
1: Invítalo a verlo con vos. Ponelo a Eduardo ahí, una
2: picadita.
1: Claro.
0: Venga.
1: Venga, Eduardo.
0: Venga, Eduardo. Dale, hostia. Dale. Osa.
1: ¡Naruja!
0: Bueno. Escúchame.
3: Es que la otra señora elige lo mismo que elijo yo.
0: Razón.
3: Es que esa mujer siempre la escuchan primero.
1: Qué buen programa es, por favor.
0: ¿Qué pasa? ¿Hay con una Julietita? ¿Qué pasa? Sí. ¿Quién es?
2: No sabemos todavía. Está ahí. No es para nada una romina. No es para nada. Está lejos.
1: No. Lo que arma parejas este programa.
2: Sí, pero lo que desarma el otro Saboruro. Lo arma el programa y él lo desarma, porque tiene una capacidad para...
1: Lo que pasa es que arma en este continente, si usted...
7: Claro, era latitudes lejanas.
2: Sí.
1: Hay que estar los dos en el mismo continente, si no, no se puede.
2: Sí. Tiene que ir a paso lento el Boruro, porque pone quinta y después tiene que poner...
0: Si se van unas sigas.
2: No, para nada. Le vamos a decir al Boruro que tenga cuidado, porque pone primera, quinta y reversa. Así son las tres.
1: De reversa, chino.
2: Son los tres cambios que tiene. No va a segunda, tercera, el Boruro. No va. Primera, quinta, reversa. Choca. Listo, el seguro. Así, un Boruro. Qué terapia.
1: Ay, qué bueno sería tener un seguro por si nos rompen el corazón.
2: Sí.
1: Ya tengo título para un cuarteto. ¿Es un título para un cuarteto o no?
2: Sí, seguro del corazón. Sí, viste que el seguro de corazón, el seguro te da una bonificación hasta que lo usás.
1: Ajá.
2: Después te pone una tarifa normal.
7: Póliza de amor. Ahí va.
1: ¿Ah, sí?
2: Sí, sí. Todos tenemos una bonificación mientras seamos como conductores prudentes.
1: Pero si después no volvés a chocar.
2: Tiene que pasar un tiempito. Así que
7: hay un sistema de scoring.
2: Kikito ya perdió.
7: Bueno, el scoring
2: va para atrás.
1: ¿Vos decís que el seguro dice no, prefiero no asegurarte?
2: Claro, como la película de Ben Stiller.
7: Mi novia Polly.
2: Sí. Mi novia Polly.
0: Hay algunos que hay algunos que todos los fines de semana toman.
3: Sí. Bueno, Emi, tenemos que hacer una tanda. Ya se viene Ariel siendo Ciaín.
0: Mañana estamos todos, bueno, mañana hablamos del partido, pero voy con todo,
3: Por favor.
0: La selección.
3: Por favor, todos.
0: Por lo menos la camiseta.
3: Con la celeste y blanca. Abrazo, amigo.
0: Abrazo a todos.
3: Y nos alegra escucharte bien y saber que Joaco también se va animando a vivir. Nosotros tenemos que vender y vamos a seguir hasta las 9. Ya se viene Ariel Senosiaín en esta continuidad de un martes que no es un martes más. Esta noche juega la selección, debuta el campeón del mundo en los Estados Unidos en esta nueva Copa Mundial de la FIFA y lo estamos viviendo desde el lugar de los hechos en D-Sports Radio.
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4: Llegamos a las 9 de la mañana, viendo todo lo que fue pasando en las últimas horas aquí en el Mundial. ¿Qué pasa, Chino?
5: ¡Martín Vara!
4: ¿Martín Vara está por ahí?
5: Sí, sí, llegó
4: Hay comida, seguro que hay comida. Seguro que hay, sí, por eso.
5: Sí, Gatti, sabemos exactamente... Te mando un beso ahí.
6: No, un saludo, Gastón.
5: Un abrazo.
4: Un beso, Martín. Un
6: abrazo por ahora.
4: Por favor, por ahora.
5: So far. Che, Gatti.
4: Hay tiempo para estropearlo, Martín.
5: Claro, siempre hay tiempo.
4: Hay tiempo para echarlo a perder.
5: Sí. Todos los días tenemos una nueva oportunidad
6: para mandarlo afuera.
5: Gatti, sabemos exactamente, porque sabemos que son 104 partidos, 103 más 1 a la final. Queremos saber, más o menos, estamos promediando el partido 97. ¿Qué número de partido nos va a tocar cuando juegue Argentina? ¿Qué número de partido va a ser? ¿95, 94, 86?
4: No, ¿cuándo?
5: ¿Hoy?
7: 19.
5: Hoy
7: es el 19.
5: No, pero entonces es 104 menos 19, chicos, lo que da la 95.
7: ¿85?
5: Ay, mira si era 86. Partidos.
4: Ah, bueno.
5: Eso sí, estaba pensando.
4: Depende cómo me mires, somos de empezando del final.
5: Eso te quiero decir. Restale 19, eso.
4: No es mala, ¿eh?
5: No, por eso.
4: No es mala, buscando señales hasta donde no las hay.
5: Y bueno, esa es nuestra función en la vida.
4: Bueno, está Ariel Senosiaín en otro lugar de Kansas. ¿Llegaste bien, Ari?
8: Hola Gastón, ¿cómo andan? Un abrazo para todos. Sí, sí, llegamos bien, medio a deshora, con lo cual... tenemos el sueño, o tengo, porque hay que hablar en plural, ¿no? El sueño un poco complicado, pero la motivación a morir, ¿eh? Bien arriba.
4: No quiso confirmar el equipo, che. Ni el arquero quiso confirmar. Dio a entender que va a atajar, pero tampoco es que lo confirmó.
8: Sí, lo dio a entender igual, ¿no? Parece. Igual podíamos creerlo que iba a ser así, porque en general en los partidos importantes no confirma. Y en este caso hay dos o tres puestos que están en discusión. Diría más de dos o tres, llegando a cuatro ya.
4: Escúchame, qué lindo momento ayer en la conferencia con Palermo. Qué momento con Palermo. Lo que decíamos más temprano, las palabras de Scaloni los definen a los dos. Porque él, con el contenido de sus palabras, describe a Martín y se define a sí mismo también. Un tipo memorioso, un tipo agradecido, un tipo... que sigue siendo sensible después de todo lo que lo vimos lagrimear en Qatar, no pierde la capacidad de emocionarse. Un momento de esos que va a quedar de este Mundial, de las fotos que van más allá de los partidos y que va a ser, sin duda, uno de los momentos más icónicos, ¿no?
8: Sí, sí, seguro, seguro. Andá a saber qué fibra le tocó de otro momento. Es un técnico que... varias veces tuvo sus quiebres, ¿no? Y le han dicho los jugadores que así fue en la intimidad también, que él dio, por ejemplo, la charla técnica previa al sexto partido de su ciclo, un ciclo que ya va por los 90 partidos. El sexto parecía que era el último porque era el sexto de los seis del interinato. Y la empezó a dar y se quebró y dijo que para él había sido muy lindo haber llegado hasta allí. Así que lo de ayer también entiendo que lo llevó a lo que dijo él, ¿no? Al momento, todos los jugadores, todos los exjugadores tienen un momento de indefinición o un momento de dudas, un momento de jugar poco, y ahí es donde se pueden descansar en otros. Scaloni evidentemente descansó en Palermo.
4: Sí, totalmente, totalmente. Bueno... ayer no ganó nadie, no ganó España, no ganó Uruguay. Me llamó mucho la atención que en la conferencia de prensa le preguntaron a Bielsa por lo de la foto. Entonces, sí. Pero más me sorprendió la respuesta, que la había leído, no la escuché. Ahí tenemos el recorte. A ver qué fue lo que explicó Bielsa de por qué en la sesión de fotos no levantó la vista. A ver.
1: No, no tengo que dar ninguna explicación. Me sacaron la foto como me la sacaron. No soy un modelo. Estaba enfrentando a los fotógrafos y esa fue la foto que obtuvieron de mí. ¿Pero cuál es la pregunta que ella hace? También debería explicar por qué no miro hacia los interlocutores en este momento. No sé, no son explicaciones que deba dar. También respecto de la pregunta anterior, yo creo que tiene un límite lo que hay que explicar. Si uno usa lentes, ¿por qué usa lentes? Si mira a los ojos, ¿por qué mira a los ojos? Si mira para arriba o para abajo, tantas cosas hay que explicar. Simplemente hay explicaciones que... Se buscan explicaciones a situaciones que no necesitan ser explicadas, no hay nada de malo, se puede usar lentes, se puede mirar directo, se puede mirar hacia abajo. No tenemos una obligación de actuar como modelos para respetar pretensiones que no tienen ningún fundamento, no hice nada malo.
4: ¿A vos te parece que después de haber remado un partido como lo tuvo que remar Uruguay, de haber merecido más y no conseguirlo, de saber que ese grupo está re complejo, porque nadie esperaba el empate de España tampoco, con lo cual ahora Uruguay va a estar obligado a ganarle a Cabo Verde y también pelearle puntos a España, y en medio de todo eso tiene que explicar por qué me levantó la mirada en la foto. Me causa mucha gracia, perdón, Ariel, vos lo conocés más.
8: No, que es verdad, es anecdótico como tantas cosas de Bielsa porque se escapan de la mesa. Imagínate si a esa altura, yo creo que él todavía no sabía y quizá no sepa que Feynman lo había tratado de idiota. Imagínate todo lo que hubiese tenido que hablar, ¿no? Sí, su equipo no tuvo un primer tiempo que la verdad no parecía de él. Ya el segundo fue otra cosa, ya yo creo que mereció la victoria. Y creo también que por más que la FIFA dispuso de algunas novedades reglamentarias como para agilizar el tiempo neto, no las termina de ajustar, ¿no? Porque ayer creo que por primera vez se vio un equipo haciendo demoras marcadas. Y sin penarlas, esta que creíamos que era nuestra, pero en realidad está totalmente generalizada, ¿no? Que el arquero se tire, que haya sobre cada momento, sobre cada interrupción, una demora extra. Yo creo que ha quedado Uruguay un seleccionado de poca jerarquía individual. Con el tiempo se transformó en eso. Y
4: bueno,
8: además
4: es que tuvo una generación colectivo. De excepción con Suárez, Forlán, Cavani...
8: No, esto no es seguro, pero ¿te acordás que cuando caía esa... Porque, a ver, Forlán hace rato, ¿no? Que dejó de estar en la selección. En todo caso, con Bielsa fue la transición de Suárez y Cavani, que ya se veía venir. Pero estaba como instalado, ¿no? Por los jugadores que vienen. Y los jugadores que vinieron se llaman Valverde y hay esos estiletazos de Bentancur. ¿Qué más? Ugarte es un buen 5, pero no juega nunca, está lesionado. De La Cruz también hace un año que está permanentemente, más porque ya desde River estaba lesionado permanentemente. Darwin Núñez todavía no cumplió 27 años y se fue a jugar al mundo de los petrodólares y no juega nunca. Es una selección que la verdad vos ves, a ver, que haya jugado de 3 titular Viñas ya un poco la define, ¿no? Y encima también hay que marcar que perdió lo que tenía con Bielsa antes de la Copa América y durante la Copa América. Entonces, hoy ella es un seleccionado más. Que a mí no me gustaría enfrentarla en 16avo, ¿no? Eso de por sí. Pero que igual en los nombres es uno más.
4: No, ni a Uruguay ni a España. Recién escuchábamos a nuestros colegas españoles hablar de esa estadística a la que yo no le había prestado atención. Desde que fue campeón del mundo España, que ganó todos los partidos salvo uno por la mínima, pero fue campeón del mundo y jugaba bien, jugó 12 partidos en contexto mundiales, ganó 3 de los 12. Le ganó a Australia, ya eliminado los dos, no servía para nada en el Mundial de Brasil.
3: Sí, es cierto.
4: Ganó a Irán y otro partido también anecdótico, a Costa Rica. O sea, ganó 3 partidos de 12 España en mundiales. O sea, nosotros vemos un buen equipo español, el campeón de Europa, buenos jugadores, todo. Es tan cierto como que el historial reciente a España no lo avala como para que se lo ponga a la misma altura de otros seleccionados como Francia o Argentina, que ya han dado muestras de que en los mundiales muestran su mejor versión. Pero digo que tiene un buen equipo y que ayer Yamal, sin estar del todo entero, cuando entró en esos 20 minutos, España pudo haber sacado provecho de eso.
3: Sí, seguro. Sí, genera en el rival algo diferente, ¿no? Hay una sensación, además, estábamos todos, hasta incluso los jugadores de Cabo Verde, diciendo, bueno, ahora llega Yamal y cambia el partido, y lo cambió ese pase de cachetada a Dani Olmo, que también es una característica suya, no solamente la gambeta y el remate. Pero igual después se volvió España a aplacar, ¿no? Es como que
4: cuando lo saca Rodri también, desarma el equipo y lo habilita a Cabo Verde en los últimos minutos a tener alguna ilusión de gol también, no tuvo un córner sobre la hora.
3: Sí. Bueno, fue una sorpresa fuerte. Creo que tiene más Cabo Verde que Curazao, ¿no? Porque en la comparación sale rápido, ¿no? Alemania le hizo 7, España no le pudo hacer ninguno, parece que tiene un poco más, tiene una defensa más fuerte, más confiable. Con la pelota son igual de frágiles los dos. Pero también está lo anímico. Y después también está de la fuente que, a ver, entre Argentina y España se pelean quiénes son, cuál es el seleccionado con mejores volantes, ¿no? Yo no tengo duda que es Argentina, pero obviamente España los tiene. Tampoco hay necesidad de ponerlos a todos juntos.
4: No. Puso a Gavi también, claro. Bueno, yo sumaría a Portugal. Yo creo que Portugal tiene también muy buenos mediocampistas. João Neves, Vitinha y Bruno Fernández tiene un mediocampo para prestar atención. ¿Viste el nuevo entrenador de Túnez?
3: Está confirmado oficialmente, porque viste que hay algunas informaciones que llegan de tan lejos que después hay que chequearlas dos veces.
5: Muchacho, va todo
4: dice doble amarilla lado, oficial, pero... dice doble amarilla oficial, Hervé Renard confirmado como nuevo entrenador de Túnez para el Mundial 2026. Es el que dirigía Arabia en el Mundial pasado.
5: Claro.
3: ¿Pero qué quiere decir que va a dirigir el segundo partido?
4: Claro.
3: Yo no tengo registro de esto, ¿no?
5: No.
4: Es la cuarta vez que pasa. Es la cuarta vez que pasó en el 98. No. De un técnico que dirigió el primer partido y fue despedido, pasó con Túnez 4 veces. La anterior fue en el 98.
3: Pero que haya llegado un técnico al medio... ¿Pero que haya llegado un técnico al medio del Mundial?
4: Eso no sé. Eso no, habría que buscar. Hay que llamar a Maverino. Es insólito. Bueno, y escucha, hay una cantidad de argentinos ya impresionante acá en Kansas. No sé cuántos viajaron. ¿Con vos viajaron muchos?
3: Todos, básicamente. Mira. Todo el avión. No, es espectacular. Yo estoy a punto de entrar con la demagogia más fuerte, o por lo menos así va a sonar, ¿no? Pero yo ya estoy asombrado, sorprendido, admirado, orgulloso. Es lo que más me revoluciona en estas horas de todavía de inicio de Mundial, ¿no? Porque si bien ya tenemos varios partidos encima, como todavía no jugó Argentina, sentimos que esto está arrancando. Por ahora es eso lo que me brota, porque... ya sea los que vienen de afuera, los que vienen de nuestro país con disponibilidad económica o habiendo juntado el mango, o los que están por acá, todos tienen la misma característica. No es juntarse a ver un partido, es juntarse a ver un partido, pero que se note que te está juntando a ver el partido. E inventar canción y traer la bandera con el lugar de la ciudad de donde sos, algo que es solamente nuestro. Yo vivo viendo, ¿no vieron que no existe eso de poner en la bandera que vos llevás, Herli, no, el bolsón.
4: No, no. Sí, sí, pero, no.
3: Pero ¿por qué es ese? Entonces, ¿cómo se desarrolló el sentido de identidad en nuestro país para tener lo que tenemos, ¿no? La verdad que es espectacular. Algunas cosas sí son espectaculares y las vamos a tener toda la vida.
4: Y se convierte la Argentina otra vez en una de las atracciones para los que no son argentinos y se encuentran con nuestra manera pasional de vivir el fútbol desde la tribuna o desde el folclore en las previas y en los postpartidos. Viendo a los escoceses en Fenway Park es el estadio emblemático del béisbol en estos tiempos, más que el Yankee Stadium, porque es un estadio nuevo, el de los Yankees, lo mismo el de los Mets, es una réplica de lo que fue el de los Brooklyn Dodgers, pero no deja de ser nuevo. Fenway Park es de 1920, es un estadio de 1919, es un estadio que tiene más de 100 años. Los escoceses, Ari, fueron, como no había partido de la selección de Escocia, se fueron a ver béisbol. Entonces, imagínate una hinchada escocesa cantando en un partido de béisbol donde no se canta, ¿viste? Se aplaude un poquito y ya está. Pero no sé, estaban ahí todos los escoceses tomando la 18ª cerveza de la jornada, cantando La Flor de Escocia, toda una maravilla. Ellos también le ponen mucho colorido a todo esto. Bueno, nosotros te tenemos que dejar, tenés que hacer el programa y vamos a volver dentro de un rato. La previa desde la cancha empieza a las 6 de la tarde y por allí, por esos micrófonos, van a pasar todos nuestros compañeros, los que forman parte de la programación de D-Sports Radio, esperando el relato de Julián Fernández, por supuesto, y el comentario de Marcelo Benedetto, con el aporte periodístico, con toda la información de la selección de Fernando Sis, más Silvio Maverino allá en los estudios centrales. Ari, buen programa, ¿eh?
3: Si me esperan, me doy una vuelta. Abrazo grande.
4: Dale, abrazo y Chino, nos tenemos que ir.
9: A cero, nos tenemos que ir. Arito Sequera. Y para el partido de hoy de Argentina, tengo una enseñanza oriental que tiene que ver con la perseverancia y el trabajo personal y en equipo. El fracaso es la madre del éxito. El fracaso es la madre del éxito.
4: Excelente. ¿Y cuál habría sido el fracaso de esta selección antes de llegar al éxito?
9: Capaz que lo que no llegara a salir campeón era cuando se lo pusieron como meta y la gente que llegó a querer que la pulguita se vaya a la selección. Pobrecito.
4: Pobrecito.
9: Y ahora todavía está la cúpire.
4: Sí.
9: En la cima de la montaña, ¿no?
4: Sí. Y no se quiere bajar.
9: ¡No! ¡Y no se va a bajar para nada!
4: Y no tiene por qué. ¿Pero qué digo? ¿Vos sos chino o argentino?
9: ¡Soy argentino! ¡Sí! Y hoy, para quienes nombren a Messi, tienen 25% de descuento, ¿no?
4: ¡Epa!
9: ¡Sí!
4: ¡Epa!
9: En todos los productos vencidos. ¡Hasta luego!
4: ¡Chao! ¡Se emociona!
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0: Buen día, buen día. Buen martes para todos, buen martes mundialista para todos. ¿Qué dicen? ¿Cómo les va, muchachos?
1: Hola, Ari. Estamos todos acá. No, ¿cómo estás,
2: Ari? Por favor, es muy temprano.
1: Bien arriba, hoy juega la selección.
0: Se quedó el chino.
3: No me voy.
0: Se quedó el chino que hoy abre más tarde, seguramente. Sí,
3: ¿qué por Dios? Porque hoy nos quedamos hasta las 9 de la mañana. No. Pues los muchachinos de la
0: claro,
3: puerta.
0: Hoy tiene que hacer. Sí, a mí me gusta cuando ustedes tienen ahí en la puerta, en la vereda, cuando la gente se sienta arriba de los cajones de cerveza y les compra una cervecita a ustedes.
3: Ya le pusimos,
0: hoy es un día para eso.
3: Le pusimos dos cajoncitos de cada ladros.
4: ¿Qué?
3: La promo de que es dos cervecitas con papita.
4: ¿Eh?
3: Y le pusimos una estufita.
4: Ah.
0: Mirá qué bien.
3: Sí.
4: Che,
0: qué
4: una bien, picadita, ¿no hacen ya picadita?
3: Sí, ¿no? Picadita con lo que sobra de los fiambritos. Con los culitos, como le dicen.
0: No, pero...
3: con los bordes.
0: No, pero puede haber un queso nuevo, un quesito nuevo, un salami nuevo.
3: No,
0: rico,
3: son todos con sabor a roquefort, porque están todos con musgos.
4: Ah,
0: Claro, mire usted, qué bueno, che, qué lindo el lugar. ¿No?
3: Con setas.
0: Es rico, también.
4: Más
3: con fungi.
0: En Palermo lo pone así y depende del nombre lo cobran 50 lucas.
3: A nosotros nos dicen queso vencido y en Palermo le ponen queso fungi y te lo venden como si fuera.
0: Totalmente.
3: Listo,
0: totalmente. Bueno, gracias, Chino, por venir.
3: Adiós. No voy a conectar las heladeras.
0: Qué suplicio. Llame a Kiki que tiene mucho laburo hoy, me parece.
3: Bueno,
0: ¿cómo
3: vendidos.
0: Andan, compañero? Ahí está, perfecto. ¿Qué dicen, compañero? ¿Cómo les va en este día especial que estamos esperando ya desde hace rato?
4: Bien, con el ánimo bien arriba, ya te va a explicar después Kiki, pero no tanto frío, estamos bien, y además con esta fiebre mundialista en todas las transmisiones, en todos los días de partido y demás, así que estamos bárbaros.
0: Bueno, me alegro. Así que no hace tanto frío.
1: No.
0: ¿Cuánto estamos?
1: Nos alejamos un poco de las bajas temperaturas del domingo y el lunes, que hizo 3 y 4 grados respectivamente de mínima. Hoy la mínima ya nos esperaba un poco más arriba, 8 grados, y estamos en 8.3, así que bien. Pero la máxima para hoy, lo bueno es que es la buena noticia, 17 grados y un sol que ya está presente desde ahora. Amaneció 7.59, para ser puntuales, y es una jornada soleada en Buenos Aires. Paréntesis, pequeño paréntesis, me pongo en modo fan, quiero aplaudirlo a la distancia a Ariel Serosaín. Vi la nota que le hicieron en Flashback, en Filo News, ahí, muy buena, la verdad, muy buena entrevista, muy buena charla, muy buenos conceptos, listo, quería decir eso.
0: Gracias.
1: Nomás.
0: Bien. Bueno, muchas
1: recomendable
0: gracias
1: para escuchar esa entrevista, todo lo que vas contando, la verdad, buenísimo.
0: Cómo no, el formato de entrevista lo hace Nacho Corral, el formato está muy
1: Nacho
0: bueno,
1: Corral,
0: la verdad,
1: sí,
0: todavía
1: sí,
0: ahí.
1: Sí. Muy bien.
0: Todavía hay espacio para para hacer cosas distintas. Está Joaquín en otro punto de Estados Unidos. Estamos muy desplegados,
4: ¡opa!
0: Compañeros. Estamos muy, muy desplegados. Podemos decir, en otro punto de Estados Unidos, cerca de la selección argentina, no se sabe qué tan cerca y no se sabe dónde, porque también la radio tiene sus misterios. Joaquín, buen día.
5: ¿Cómo estás, Ariel? Buen día. ¿Eh? Hola, Kiki. Hola, Héctor.
4: Hola,
5: abrazo grande.
4: Hola,
5: en algún lugar. En algún lugar estoy. Pero acá estoy siempre presente, no veo la hora, con tanta felicidad.
0: Muy bien, muy bien. Bueno, la verdad que es un día especial, ¿no? Yo estoy en Kansas City desde hace, no sé cuántas horas, 8 horas creo, un poco menos.
4: Uh-huh.
0: Y hasta ayer estuve en Dallas por los partidos, porque desde ahí pudimos hacer algunos encuentros, uh-huh, algunos en la cancha y otros, la mayoría, en lo que se llama el IBC, ¿no? Lo cuento porque quizás a la gente todavía no sabe del todo cómo se trabaja en la en un mundial.
4: Uh-huh.
0: La mayoría de los partidos se hacen, como se llama, digamos, off tube, ¿no? Salvo algunas cadenas que, bueno, viajan permanentemente para todos lados. Es tan grande Estados Unidos, las distancias son tan enormes, perdés tanto tiempo viajando, entre que llegás al aeropuerto, te movilizás del aeropuerto hasta el lugar, que es mejor asentarse en un lugar y desde allí, obviamente, hacer la mayoría de los partidos frente al televisor y otros en los que se puede estar en la cancha y ni hablar en los partidos de la Argentina. Y ayer, obviamente, después de tener que comentar para el primer empleo uno de los encuentros de esta buena fecha, que vamos a dejar para después las 10, vine para acá, para Kansas City, y la verdad que es lo que quizás algunos colegas, Nare, ni hablar, que ya... lleva un tiempo, Joaquín estuvo en Kansas City un rato largo, ya lo estaba viviendo y yo lo empecé a vivir desde hoy. ¿Qué es lo más lindo que tiene un mundial? Hasta que por lo menos el mundial empieza a desarrollarse en las distancias decisivas, ¿no? Lo más lindo me parece que es cómo los argentinos nos destacamos en el lugar o a la distancia para decir acá estamos. Yo no sé de dónde sacan la plata, algunos tendrán otra disponibilidad, pero cuando llega la Copa del Mundo están. Obvio que también hay que hablar de la cantidad de argentinos que viven en Estados Unidos que se van acercando. Pero es tan distinto el sentir que tenemos por el fútbol y por juntarnos. Yo creo que está más ligado a esto, ¿no? A juntarnos, a hacer algo distinto, no solamente a ver un partido. Recién en el pase decía algo que en algún momento he dicho, no existe un país cuyos hinchas vayan a la cancha queriendo mostrar de qué lugar vienen, ¿no? Y estoy seguro que hoy el mundo verá banderas que dirán, no sé, Florencio Varela, Villa del Parque, Rosario, Tartagal, qué sé yo, lugares distintos, porque poner el nombre de la ciudad es también ponerse a uno, referenciarse a uno, decir acá estoy, acá estamos, ¿no? Vine yo, pero también vine representando a la ciudad, al pueblo, a la localidad. No sé qué ficha nos toca la de la identidad, ¿no? Está relacionado mucho el fútbol a de dónde venimos. Y una vez que está empezando a jugar la selección argentina en un mundial, nos parecemos mucho a lo que somos en los equipos, ¿no? Y el que esté escuchando y que alguna vez haya viajado a ver a su equipo, sea al interior o al exterior, sabrá lo que es esa procesión de ir juntándose y de clavar un destino, un lugar para hacer la previa, y ahí empezar a cantar. Y estos banderazos que son únicos, o sea, el fútbol tiene un lenguaje universal, pero además tiene un lenguaje muy, muy particular que es nuestro, ¿no? Se hace el banderazo. ¿Dónde se hace el banderazo? Y se empiezan a recorrer ahora, empieza a correr por redes sociales la manera de convocarse, y van familiares de jugadores. Yo he viajado en este tramo con un familiar de un jugador, no lo voy a nombrar porque como estuvimos hablando mucho de él, después va a parecer que, y yo tengo una opinión muy elogiosa a él, ¿no? Pero atravesó el mundo esta persona, que no es familiar, no es ni padre ni madre, quiero decir, y me decía, ¿no? Lástima que nos perdimos el banderazo. Y estamos hablando de un familiar, donde se supone ya que tienen que tener algunas cosas más, darlas más por hecho, ¿no? Y quieren estar, y sé que estuvo el papá de Dibu, y sé que estuvo algún hermano de otro jugador, y yo sé que el futbolista, si bien obviamente está un poco más despegado de lo que es la pasión, menos mal, ¿no? Porque si no saldría a la cancha con una presión tremenda. También lo moviliza. El otro día Infantino dijo, terminaban los partidos y pasaba una hora y los jugadores argentinos seguían cantando con el público que no se iba. Creo que dijo 2 horas, no sé, exageró Gianni, exagera con todo el canciller del mundo, pero no importa, esto se la dejamos pasar. Y es verdad que pasaba una hora y seguían cantando, y a mí me quedó el momento en el cual la Argentina jugó el partido semifinal contra Croacia. Y los jugadores cantaban, los jugadores se abrazaban y iban a los distintos costados a retribuirle y decían que el domingo cueste lo que cueste. Y a la pelota, este grupo de jugadores te pone la presión allá arriba. Y al fin de cuentas, lo único que hacían era exteriorizarlo o no exteriorizarlo, exorcizarlo, ¿no? Saber que, sí, si sos argentina, llegás a un mundial como candidato, como un equipo del cual todos se está esperando. El país está esperando. Si vos tropezás, te va a pegar la espada de la decepción en la cabeza, y ese grupo de jugadores que es muy parecido al que está ahora,

0: la evitó, la exorcizó. Dijo, es nuestra, listo, vamos a hacer con esta presión, vamos a huir para adelante. Y jugó la final que jugó. Y 3 años y medio después nos encuentran en una instancia inicial de otra Copa del Mundo, una Copa del Mundo con tantos matices, ¿no? Con entradas tan caras, tan desplegada a lo largo de un continente, después de que se haya jugado en una ciudad. Pueden creer que me senté afuera del comedor para hablar tranquilo y empieza a llover. Oh,
1: pero será posible, con lo bien, claro, que te estábamos escuchando, qué bien.
0: Como si fuese que algo más emotivo hay que agregarle a esto.
1: Pero claro, ¿no? Y está la lluvia, la mística.
0: Un pequeño chaparrón. Así que esta es la previa. Sí. Después ahora nos vamos a meter en cómo forma Argentina, en cómo es el rival. Pero me gustaría desentrañar de acá el partido durante todo el Mundial, y sé que será mi especie de guión.
1: Sí.
0: ¿Qué nos moviliza eso, ¿no? ¿Qué ficha toca? ¿Por qué la identidad se expresa de esa forma? ¿Por qué en el momento en el cual juega nuestro equipo hay tanto en juego? ¿Por qué en el momento en el que la selección juega nos queremos juntar? Está el otro que lo prefiere ver solo, ¿no? Y bueno, después está la explosión, la revolución popular que fue hace 3 años y medio, tanto el 19 como el 20 de diciembre del 2022. Los que llegan acá tienen la dicha de estar cerca del seleccionado argentino. Los que se quedan allá tienen la dicha de verlo con los suyos, ¿no? De pasar estas horas con la ansiedad lógica del inicio de un mundial, con las ganas de que eso suceda, de que empiece a suceder, y con la enorme expectativa de volver a vivir lo mismo. Porque hace poco yo escuchaba, y creo, y hasta Bielsa lo tuvo que... No, pero ya me estoy empapando, es impresionante. Okay. Necesitaría una cámara encima para que alguien me diga,
1: si
0: no.
1: Te corres un poquito,
0: dale para adelante que estás teniendo épica. Sí, sí. Me voy a...
1: Si te corres un poquito, digo, ¿no? Porque la épica ya sabemos que la tenés.
0: Claro.
1: Sí.
0: Sí, no, pero tampoco una cosa es ser...
1: Claro, una cosa es ser... meter todo y otra cosa es ser...
0: Voy a correr la mesa, ¿eh? Escucha, a ver, se corre la mesa. A ver. Listo, perfecto.
1: ¿Listo?
0: Acá, se corrió la mesa un poquito.
1: ¿Bajo el techito ahora?
0: Claro, ahí está, más o menos, caen menos gotas. Y entonces, a Bielsa le preguntaban, porque se ve que los rioplatenses somos parecidos, más allá de algunos matices, algunas diferencias, sobre esto, esta idea de que bueno, que el Mundial todavía no había prendido. Y Bielsa decía, pero ¿cómo es eso de que el Mundial no prende con los futboleros? Vengo de un país futbolero, se dicen exactamente las mismas cosas, ¿cómo no va a prender? Pero claro, Marcelo, por favor, ya hablaremos de su equipo que tiró 45 centros, que le costaba muchísimo y que después lo empató. Pero para eso Bielsa es buenísimo. Bueno, Feynman dice que es un idiota, ¿no? Justo me tocó la mala suerte de ver a Feynman hace un ratito, cuando yo estaba emocionado con la fibra de los argentinos y demás. Claro, no, y ves a alguno, viste, que no entiende nada, que no entiende de lo popular, y que se hace el distinto, se hace el diferente, y quiere que nosotros hablemos de él, bueno, estoy cayendo en la trampa.
1: Claro, para, entonces, lógico.
0: Entonces, en esa idea de decir, pero ¿cómo el Mundial no va a interesar? ¿Saben por qué no interesaba hace 10, 15 días? Porque vivimos el hoy a un nivel furioso.
1: Claro.
0: Porque es una sociedad tiktokera la nuestra, todos, usando no TikTok, quiero decir, es el aquí ahora permanentemente, hay tanto estímulo que pasado mañana es el futuro a largo plazo. Entonces, hace 10, 15 días, ¿a quién le iba a importar lo que iba a suceder? Había que comer 30 veces, había que ir a hacer las compras, había que ir a laburar, había que lidiar contra distintas cuestiones. Entonces, si bien es un mundial de fútbol, vos lo sentís cuando llegó, porque la sociedad está muy, muy, estamos todos muy...
1: La realidad te sobrepasa a veces, te sobrepasa la realidad.
0: Totalmente, claro. Y somos recontra, y somos más cortoplacistas que nunca por un tema de época, por un tema cultural, pero bueno, después aparecen algunos momentos, algunos hechos que nos atraviesan, y creo que un mundial nos atraviesa como pocos otros, ¿no? Uh-huh. Repito, estando acá, estando allá, yo les puedo asegurar que estando acá algunas cosas son únicas, pero se pierden muchas de las que vivís estando allá, ¿no?
1: Ariel,
0: no
1: con todo
0: no
1: esto
0: me olvido más.
1: Sí.
0: Sí.
1: No, con todo esto
0: que... No, decía que no...
1: Sí. Sí, sí, dale.

0: sido más el 19 de diciembre subiendo un avión en Roma, haciendo la escala en Qatar, habiendo cumplido personalmente el sueño de mi carrera sin saber que lo estaba por cumplir. Y un compañero me mostró lo que se estaba viendo en Buenos Aires. Dije, no, pero yo no quiero estar acá, quiero estar ahí, quiero ser eso, quiero ir con mi gente a ese lugar donde está yendo toda la gente, cuando se están vaciando las casas y los departamentos de todo el país prácticamente, ¿no? Uh-huh. Son distintas maneras de vivirlo. El que viene tiene unas anécdotas y unas vivencias para siempre, ¿no? El que empezó a armar su viaje, el que tiene un mango de sobra y dice, me voy a un hotel y me la voy a gastar, y el otro que te viene y se hospeda en las afueras porque consiguió una casa de aplicación nuevas, y consiguió una entrada, un contacto que le consiguió la entrada a $300-$400, que ya es bastante. Y está el otro que gasta 1.200, 1.500, que le puede doler, obviamente, pero que tiene un poco más de disponibilidad. Cada uno en lo suyo, ¿no? Pero todos atravesados por esta extraña pertenencia, hermosa y extraña pertenencia. Hermosa porque nos toca, y extraña porque nos identifica, ¿no? Nos individualiza, nos hace verdaderamente distintos. Así que esto es lo que arranca. No es que arranca solamente un mundial para nosotros, sino que arrancan momentos que dentro de unos años recordaremos. Pase lo que pase hoy, ganando, empatando, perdiendo y tocando la madera de esta mesa, dentro de 5, 10, 15, 20 años vamos a saber con quién lo vivimos, dónde lo vivimos y cómo fue que lo palpitamos, este debut contra Argelia, ¿no? Y si hay algo extraordinario es armar recuerdo en la vida. Estamos acá para el día de mañana tener las experiencias y poder contar con emoción y con alegría cosas que nos han pasado. Uh-huh. Así que hoy sepan todos que no sé cómo formará ni cómo saldrá la selección argentina, pero hoy será uno de esos días que dentro de unos años sabremos qué hicimos. Sí, Héctor.
1: No, simplemente preguntarte con este excelente análisis que hiciste, que si es distinto, si vos entendés que puede ser distinto por aquellas palabras del propio técnico, que no vinimos a ganar, ya ganamos, vinimos a defenderla. Si ese sentido de pertenencia, se cumple aún más, esto de venir a defender un cetro y no venirlo a ganar, porque Argentina se sacó el peso de encima de haber ganado al anterior.
0: Y bueno, lo vamos a empezar a vivir hoy, ¿no? Lo vamos a empezar a razonar hoy, a comprobar hoy. Yo creo que sí, que eso hay una... En el hecho de haberla ganado, está también la posibilidad de jugar distinto. Pero bueno, después están los rivales y después está el fútbol que te pega cachetazos y te aparecen los Cabo Verde de la vida que están dispuestos también a ellos a cumplir su sueño, ¿no? Porque el mundial es como una conjunción de distintos sueños, ¿no? Porque hoy sale a la cancha desde Messi hasta Nico Paz, y todos en algún momento dijeron a los 10, 12, 8, 15 años, algunos que estaban tocados por la varita de la genialidad y de la eternidad, lo dejaron grabado por siempre desde el programa de Pipo Mancera, y otros se lo dijeron a la familia, todos quisieron hacer lo que van a hacer hoy. Todos soñaban con salir a jugar un mundial, pero bueno, también Bocinia lo soñaba, ¿no? Y en eso está la garra que te pueden poner los rivales. Yo creo que la selección argentina tiene todo como para jugar excelente. Si el mundial de Qatar en su resumen fue muy bueno, ahora tiene todo para jugar excelente. ¿Bajó algún nivel individual? Sí, es correcto. Pero déjenme estas horas para creer que cuando se pone la camiseta de la selección argentina hay unos puntos que se recuperan en el camino, ¿no? Que una cosa es con la camiseta del Atlético, del Inter Miami, de River, de Boca y de tantos otros. Y otra cosa ya cuando están en esa especie de gesta, ¿no? En esa especie de causa. Y bueno, Argentina viene a defender lo suyo. Y el mundo habla de la selección argentina también. Eso está clarísimo, ¿eh? Los protagonistas, los periodistas ponen a la selección argentina. Cada tanto se le escapa alguno, pierde de vista alguno que la selección es candidata, pero en general la ponen allá arriba. Vamos a empezar a informar. porque no solo de contextos vivimos, también de informaciones. Está Fercis, Joaquín tiene lo suyo, pero quiero exprimir un toque a Fer, que tenga que él muestre sus cartas para después seguir haciendo despliegue. Y vos crees, Fer, buen día, ¿cómo estás? ¿Que el equipo está confirmado hasta ahora?
2: Buen día, Ariel, ¿qué tal? ¿Cómo andás? Muy pero buenos días. Yo creo que el equipo está prácticamente confirmado, sí.
0: Ajá.
2: ¿Cuál tengo te falta? Tengo una duda en el lateral izquierdo.
0: ¿Qué puesto te falta?
2: En el lateral izquierdo.
0: Bien, lateral izquierdo. ¿No sabes si Medina o quién?
2: Si Lisandro o Medina. ¿Lisandro Martínez?
0: Lisandro o Medina. Y eso llevaría en tu idea, por lo menos en tu información, en caso de que juegue Lisandro, obviamente Otamendi es 6, pero en caso de que juegue Medina, ¿quién jugaría de 6?
2: No, siempre Otamendi. Si Lisandro no juega de 3, para mí la dupla central es Cuti Romero y Otamendi.
0: Muy bien. Bueno, y arriba Lautaro, para vos.
2: Arriba Lautaro con Messi y con Thiago Almada.
0: Ajá. Joaquín, ¿estás por esa idea? ¿Estás en esa línea? ¿Tenés algo distinto? O mejor dicho, ¿tenés alguna duda más?
3: Sí, yo a esta altura me cuesta imaginármelo a Lisandro afuera, a Lisandro Martínez. Pero está claro que es lo que fue probando en estos últimos días, en la jornada de ayer, que naturalmente lo empezó, que pudo haber sido una idea también ponerlo de 3. Algo que particularmente me sorprendió, que Lisandro Martínez juegue allí, teniendo en cuenta que él pensó en su lista inicial, que en caso de no tener a Tagliafico, como lamentablemente pasó, la opción allí iba a ser Facundo Medina. Por eso me puede llegar a sorprender que esto se dé, que juegue Lisandro de 3, pero está claro que fue una de las de los momentos de las prácticas, sobre todo la de ayer. Así todo, me cuesta imaginármelo afuera, sea de 6 o de 3, al jugador del Manchester United.
0: Ajá. ¿Por su nivel? ¿Por qué? ¿Porque supiste algo de las prácticas o directamente por lo que él juega, por el potencial?
3: Por todo. Por lo que dio en las prácticas, por cómo terminó la temporada, porque es casi una debilidad de Scaloni, más allá de que en algún momento perdió el puesto estando bien, desde lo físico y futbolístico, a la vuelta de la Copa América 2024. Yo creo que era una idea que tenía muy presente el técnico y la sensación, por lo que pude averiguar, es que una vez la selección estando acá, entrenándose y hasta en los amistosos, se terminó de dar lo que muchos imaginaban, que estaba en un nivel altísimo.
0: Ajá, bien. Entonces esto sería Dibu Martínez, Fer, y seguilo vos.
2: Sí, Dibu Martínez, Gonzalo Montiel, Cuti Romero, Nicolás Otamendi, la duda que planteamos, o por lo menos que planteo yo, que es Lisandro Martínez o Facundo Medina, y después en el medio de Lusail, con Rodrigo De Paul, con Enzo Fernández, con Alexis McAllister, arriba el capitán Lionel Andrés Messi, Thiago Almada y Lautaro Martínez, que finalmente me parece que ha ratificado o le ha permitido este gran momento que ha tenido, y además aprovechando cómo llegó Julián Álvarez aquí, que fue lesionado, después se integró al resto del equipo, ser titular en el inicio de este Mundial.
0: Bien. Che, ustedes que ya son cansanos, ¿no? Porque ese es el gentilicio, compañeros, el gentilicio de Kansas City es cansano.
1: Ajá.
0: Todo el tiempo llueve y sale el sol, llueve y sale el sol. Estamos en... en un clima tropical directamente. Estamos en Barranquilla y no me di cuenta.
2: Igual agradecé que todo es solo lluvia, porque desde que llegó la selección argentina ya pasaron dos temporales. Acá le dicen tornado, para mí es temporales. Suenan las alarmas, sí. Sí, es habitual.
0: Y no vamos para adentro. Y no vamos para el sótano.
2: Correcto. Y lo que hay sí es el pronóstico, tenemos que decir que esto es una lluvia que se esperaba a la mañana y que se espera que por la tarde-noche ya despeje. En principio, si le creemos al pronóstico aquí de los Estados Unidos y de Kansas, es a cielo despejado, o anoche despejada el partido de hoy.
4: Bueno, ayer se dio, creo, por primera vez en un partido de Mundial, una posible alerta de suspensión en el partido de Uruguay contra Arabia Saudita, en el que habían informado que a lo largo de la próxima hora, esto fue más o menos 30-35 del primer tiempo, a lo largo de la próxima hora podía haber posibilidad de tormenta eléctrica y por lo tanto suspensión de partido, que no ocurrió, pero es la primera vez, al menos en el Mundial, que yo estuve cerca,
0: claro,
4: de estar ahí, como decir, bueno, capaz el partido se para media hora.
0: Ajá, mira. Fer, ¿qué sabe? Bueno, a ver, podemos escuchar algo de Scaloni, ¿no? Ayer estuvo linda la uh-huh. verdad, la conferencia.
1: Emotiva también.
0: Ese momento con Palermo. ¿Qué le tocó? ¿A dónde lo llevó? ¿Por qué la emoción, Fer?
2: Porque lo contaba Scaloni, el encuentro con Martín, con el cual, según lo contó justamente la conferencia, lo apoyó mucho cuando se lesionó en Estudiantes. Martín también se emocionó, los dos hasta las lágrimas. Y después nos echó la culpa a todos nosotros. Dicen, ustedes siempre me hacen llorar, parece que es mentira. Y bueno, así se expresaba el técnico de la selección argentina. Otamendi también en la previa. Fue una jornada con muchas lágrimas. Contenidas, la mayoría, pero de lágrimas fácil.
0: Bueno, escuchemos la primera, a ver, de la de Scaloni ayer. La primera de las que tenemos separadas porque nos mete en el partido, nos mete en las características.
5: Bueno, Argelia es un rival similar a Marruecos, juega bastante similar, tiene grandes jugadores, tiene un gran entrenador que lo conozco también y que hace jugar a su equipo muy bien. Y viendo el partido Brasil-Marruecos, creo que eso es un buen ejemplo, no confiarse. Ya hemos visto también ahora España que no hay rival fácil. Por eso cuando uno se pone, parece que pone a responder que no hay rival fácil, parece que el entrenador se pone play y responde siempre lo mismo, pero a nivel de selecciones han hecho mérito para estar en un mundial y el caso de Argelia es un caso que a nosotros, bueno, nos preocupa porque es un buen equipo y tiene jugadores en grandísimo nivel, así que será una buena prueba, sabiendo que no es definitiva, pero que es importante.
0: Bueno, no es definitiva, claro, porque perdiendo, Argentina ya demostró que se puede ser campeona del mundo, también lo había demostrado España. Y ganando podés, como pasó en el 2002, lamentablemente, ¿no? En el 2002 el primer partido fue victoria, cortita contra Nigeria, pero claro, victoria al fin. Entonces, cualquier cosa puede pasar. Y a mí me parece que tiene razón el técnico cuando dice, primero, que es un buen equipo. Yo creo que tiene un muy buen ritmo, Argelia. Hoy al fútbol podés jugar de todas las maneras tácticas posibles, pero lo que no podés tener es falta de ritmo. Esos pases cansinos, ¿no? Ese juego previsible te saca de cualquier conversación. Y lo otro que tiene razón es que cuando un técnico habla bien de un rival, pese a que ese rival tiene menos que lo que tiene el propio, parece que está abriendo el paraguas. Y la verdad es que no es el caso. Yo siento una subestimación a Argelia, porque viene de una nación con poca historia, pero quisiera hacer ver que hoy en día la historia de los países, digamos, para expresar los niveles futbolísticos, tienen menos que ver, porque hoy están más desarrolladas algunas selecciones por dónde se formaron en las divisiones juveniles los uh-huh. futbolistas. Uh-huh. Yo estoy preparando un laburo, porque me gusta mucho el tema, de cuántos futbolistas no solamente juegan en clubes franceses o son franceses, por ejemplo, sino además cuántos en academias, digamos, en divisiones inferiores de clubes franceses. Entonces, ahí terminamos diciendo, Argelia, ¿juega como la historia de Argelia manda o juega como la idiosincrasia o lo que fueron aprendiendo en otros países? Y más lo segundo. Y ya tienen futbolistas que están rodados y son jugadores preparados para aprovechar un error, ¿no? La verdad que no es, me parece que es un seleccionado, no te digo para no les digo para temer, pero sí como para tener en cuenta. A vos que te gusta el fútbol de afuera mucho, Joaquín, sabrás de lo que digo, ¿no? Algunos jugadores ya resultan familiares.
3: Sí, y yo creo que es una selección, mira, te diría, Ariel, que está buena la comparación de Scaloni, porque es cierto que Marruecos hoy ya trascendió fronteras, que la vemos como una selección que puede animar una Copa del Mundo, que ya está, muchos pensábamos que ni siquiera Brasil en el debut contra Marruecos podía ser favorito, con todo lo que eso significa, y Argelia no está muy lejos de la selección marroquí. A mí me gusta mucho particularmente el 9, Gouiri, que es un futbolista por suerte conocido por los argentinos, más allá de que lamentablemente Valerdi no está, y ayer hubo un reconocimiento muy fuerte en la última práctica para con él, veremos si juega o no de titular Facundo Medina, pero juega en el Marsella, y es un 9 sí, de poca referencia, muy rápido, que puede, digamos, no solo que darte ese juego entre los centrales, sino también ideal para salir de contra, para salir rápido, no es un 9 que te puede frenar el carro. Uh-huh. Y yo creo que va a ser muy complicado hoy, Ariel, va a ser muy difícil desde lo futbolístico, no solo por lo propio, por ahí algún nervio o alguna condición de presión que se pueda presentar para el equipo argentino, como pasa en todo debut, sino también porque enfrente hay un rival que va a poner las cosas muy complicadas y que tiene también, y creo que va a ser una característica de este Mundial, esto de saber defenderse y de ser paciente para defender. Viste que se encuentran muchos momentos de muchos equipos casi defendiendo en 20 metros, 15 metros, donde es muy difícil entrar.
1: Y le pregunto
3: y a eso, va a pasar, ¿no?, hoy.
1: En esta comparación que están haciendo entre Marruecos y Argelia, técnicamente es más un poco más el juego de Marruecos y más duro, digamos, el de Argelia, o más o menos son similares.
0: Mira, son parecidos todos los seleccionados. Hay una, no sé si todos, ¿no? Porque Túnez no tiene nada que ver. Túnez fue flojísimo. Sí. A mí me parece que cuando hay jugadores, cuando hay muchos jugadores franceses, sí, o que jugaron en liga francesa, ya hay una similitud. Lo que yo vi de Marruecos en este partido contra Brasil, sí, está en transición hacia algo distinto, ¿no? Que antes te esperaba y te contraatacaba.
4: Quiere la pelota.
0: Yo creo que claro, ahora quiere la pelota, correcto. Yo creo que Argelia es más, sin irse tan atrás como si iba a Marruecos el Mundial pasado con Rai de técnico, creo que va a ser algo así y creo que va a contraatacar. Ahora tiene jugadores que son pillo de afuera hacia adentro, desequilibrantes. Argentina tiene más, ¿no? Hay que recordar permanentemente, obvio, que Argentina tiene, obvio, más, y que en condiciones normales del fútbol, de un partido de fútbol, Argentina hoy tendría que ganar. Pero hoy es el más difícil de los tres.
1: Mira.
0: Después te va demostrando, qué sé yo, si Austria te presiona y te agarra en una mala jornada de salida desde atrás, te puedes generar problemas. También tiene dos o tres jugadores muy, muy curtidos. Jordania está en un nivel ya claramente inferior, ¿no? Uh-huh. Pero me parece que hoy es el más difícil. Creo que está bueno arrancar así para tener que jugar bien para ganar. Uh-huh. Ya sea en defensa, claro, o en ataque, Argentina una de las dos facetas la va a tener que tener bien hoy para llevarse el partido. Uh-huh. Y hoy a la noche estamos todos contentos, querrá decir que no solamente la Argentina abrochó el resultado, sino que además nos demostró dónde puede estar el fuerte, ¿no?, de un equipo. Y ya se sabe más o menos cuál puede ser. Uh-huh. Es el de tocar, el de agruparse, el de juntarse desde la pelota, y de repente, cuando menos lo espera el rival, ahí dar el zarpazo. Uh-huh. El zarpazo se llama Messi, pero no se tiene que llamar solo Messi. Se llama Messi porque él no tiene... Porque hasta el último año, hasta el último día va a tener Messi la posibilidad del zarpazo. Pero otros lo deben hacer. Thiago Almada debe mejorar lo que mostró en los últimos meses en Atlético. Los volantes tienen que ser igual de agresivos. Viendo los videos, hay una manera muy fácil de ver.
3: Le tengo miedo a los laterales.
0: Mostrarle a los nuestros.
3: A los nuestros, porque está claro que Montiel tiene una manera de pasar al ataque. Y está claro que quien juegue de tres va a carecer de ese pasaje. Qué sé yo, más allá de que Tagliafico tenía sus formas, creo que va a estar bastante, no quiero arriesgar a decir algo, pero que puede ser que el lateral izquierdo juegue quien juegue hoy de la selección argentina, no sé cuánto podrá dar en ofensiva, cuánto podrá sumarse a ese tándem. Yo creo que va a ser importante, pero no sé si en la previa, imagino, con las características que podamos encontrar allí, que Argentina sea avasallante con los laterales.
0: Está bien, sí, puede ser. Bueno, Fer, te liberamos por ahora, sé que tenés una jornada amplia. ¿Te queda algo? ¿Querés decir algo ahora antes de que nosotros hagamos un último análisis y volver con la selección más tarde?
2: Sí, recién lo que hablaban ustedes con respecto a Argelia, al rival, ayer la conferencia de Petkovic fue bastante rica. En cuanto a esto, analizaba el equipo de Argentina, dejaban claro que, por lo menos desde lo discursivo, habrá que ver si después esto se traduce en el campo de juego, que no iba a haber marca personal sobre Messi, que no es su estilo. Decía que era indistinto que jugara Lautaro o Julián, y que para que las selecciones africanas llegaran a superar una semifinal y ser finalmente campeona del mundo, lo que tenían que agregarle a su potencia física, a su despliegue, a su buen juego, es un poco más de inteligencia de juego. Ese es el análisis del actual entrenador de Argelia, que me parece que sintetiza un poco cuál es la expectativa que se vive en el continente africano, de muy buen arranque, salvo Sudáfrica, que dejó una pálida imagen, de muy buen arranque en este Mundial de Norteamérica 2026.
0: Y Túnez, ¿no? Que también fue loco. Sí, la verdad que ahí están como los... Están como la amplitud muy marcada, porque Sudáfrica fue de papel, ¿no? La verdad que Sudáfrica apenas un escalón arriba de Curazao, apenas un escalón arriba de Curazao, no tuvo ningún argumento. Si le agarraba un seleccionado fuerte, contundente, le goleaba, le hacía 4 o 5 goles. Pero otros llaman la atención. Así abrazo
1: le,
0: grande.
1: Así le falta ahí, ¿no?
2: Abrazo.
0: No, eso es terrible. Porque así ya está Renar.
1: Pero sí. Una locura, ¿no?
0: Pero yo no tengo. Necesito que Maverino me diga si alguna vez un técnico llegó en el medio de la Copa del Mundo para dirigir los siguientes partidos.
4: Sí. Mabe, yo no contaba, recuerdo que tres selecciones, una fue Túnez, sí, incluso en el 98 que habían cambiado de entrenador en la mitad del Mundial. Sabés que estoy siguiendo la cuenta de Túnez en Instagram, de la selección de Túnez. Tengo mejores cosas que hacer, seguramente.
1: Mirá qué bien.
4: Pero
1: un seguidor más tiene.
4: Claro. En este momento, hace un par de minutos, publicaron una imagen del avión volando, la ruta de viaje que está yendo para Miami, para el aeropuerto de Miami, donde allí está, perdón, para Monterrey, leí mal, para Monterrey, donde va a estar llegando el técnico Renard, y a su vez publicaron un par de motivos por los cuales ellos contrataron, es decir, oficialmente la selección explicó por qué contrató ahora a Renard.
1: Fachero.
4: Sí, no creo que lo contraten por eso.
1: No, pero bueno.
4: Pero el último punto, que ellos destacan como el más importante, es la reforma estructural y administrativa de la Federación Tunecina de Fútbol al expulsar a todos los responsables de distorsionar la imagen deportiva de Túnez durante años y responsabilizarlos por sus acciones. Y es responsabilidad del Estado tunecino en general desempeñar este papel de supervisión y judicial, ya que la rendición de cuentas hoy es la base de la reforma y el primer paso hacia la construcción real. Es increíble. O sea, es un conflicto, pero nacional, lo que está pasando.
0: Pero no entiendo, eso, ¿así justifican haber echado al técnico?
4: Eso fue el tercer punto por el cual anunciaron que cambiaron técnico en la mitad del Mundial.
1: Por la reestructuración y haber dejado mal.
4: No, pero habló de responsable de distorsionar la imagen deportiva, habló que el Estado tunecino es responsable de cuidar los valores.
6: Hace 5 con Suecia.
4: Claro. No, si llegan a quedar afuera del Mundial, hay un golpe de estado.
0: Sí, no vuelvan, ¿no? No vuelvan a Túnez, digamos. La van a pasar bien. Ya. Bueno, después seguimos con la selección argentina. ¿Les parece? Haremos una actualización más cerca del final del programa para tener más información y seguir dándole vuelta a esta formación, que entonces puede llegar a tener alguna duda en el lateral por la izquierda. A mí me sorprendería ver a Lisandro de 3. No le encuentro mucho no le encontraría el sentido. Yo creo que Lisandro puede jugar bien en cualquier puesto, ¿no? Pero sí, no es tres. Jugó pocas veces. Yo recordé un gol que le hizo con Defensa y Justicia a Central, en la cancha de Central, cuando el técnico era Becasese. Un día lo puso de tres, pero no me acuerdo si era Barbosa el 6 y todavía no se había desprendido de un 2 que luego vendió. Apenas sacó al otro central, empezaron a jugar los dos zurdos como zagueros. Era algo muy bueno que hacía Defensa, porque dependiendo el rival, la presión del rival y los atacantes que tenía Defensa ese día, iba jugando con Lisandro de 2 o con Lisandro de 6 para la salida, ¿no? Para salir con toque hacia afuera o salir con pelotazo cruzado. Y los dos teníamos la salida ahí. Hoy es 6. Tanto es así que ya ha quedado vieja la discusión de la altura, sí, que es un problema que tiene, que es un condicionante que tiene, pero es tanto lo otro, es tanto el panorama y la capacidad de anticipo que por lo menos lo compensa. Digo que tenga que jugar él por Otamendi, ¿no? Pero sí que me sorprendería que juegue 3.
3: Sí, a mí también. Vuelvo a lo que decía anteriormente, en este Mundial donde por largos tramos de cada partido los equipos muchas veces se repliegan y defienden en 15, 20 metros y no les importa estar 20 minutos sometidos así, como pudo haber sido Japón el otro día, por ejemplo, o hasta en algún momento, Brasil o Marruecos o el que fuere. El pase de Lisandro Martínez, eso de que pueda no solo conducir, sino que meterte ese pase entre líneas, esa daga, como se dice, para romper algo, yo creo que es algo que está pensado también, absolutamente como característica que te puede dar.
0: Sí, mira, este equipo tiene buena salida y tiene sobre todo jugadores que saben jugar los distintos momentos del partido, ¿no? Me parece que esa es lo que tiene la selección argentina. A mí me gustó ayer en la charla con el Turco Mohamed escuchar de un técnico, porque es algo que veo en la continuidad de los partidos de la selección, pero que lo haya dicho un técnico, además, que tiene tanto concepto como el Turco, me hizo creer que hay que pensar en eso, porque si no podía pensar, al final somos muy, muy pretenciosos, muy exigentes. El Turco dijo, hay momentos, lo llevó con otras palabras, ¿no? Pero yo lo traduzco en, hay momentos donde baja la tensión Argentina. Hay momentos donde se plancha, sea porque se siente ganador, porque el rival no amerita que siga a tope, porque es difícil jugar los 90 minutos con la misma intensidad. La razón la sabrán ellos, ¿no? Pero hay momentos que se plancha. En esos momentos la pasa mal. Creo que todavía no aprendió a jugar tanto sin la pelota. Ganó una semifinal de Mundial de esa forma, pero antes y después no fue lo mejor. Me acuerdo allá lejos, ¿no? Ya la Copa América del 21, que jugaba un fenómeno mientras estaba el partido 0-0. Era un equipo jugando, hacía el gol y se tiraba atrás. Y ahí ya pasaba
3: aflojado, depender de los últimos minutos, aflojado. Claro, sí. Sufría.
0: Sí, y a veces...
1: Dejaba ser al rival y ahí no anduvo bien.
0: En un Mundial pagás. Claro. ¿No? Lo pagó en la final, que pequeño bajón de tensión. Que hablábamos con el Turco también, algo interesante, que es cómo llegan los dos goles de Francia. Con pérdidas argentinas. ¿Qué es lo que va a estar esperando Argelia? Que la pierda Argentina. Incluso va a tratar de forzar esa pérdida.
1: Y salió,
0: ¿no?,
1: rápido allí.
0: En la segunda la pierde Messi. Increíble, ¿se acuerdan? Que se cae, tres pases, tac-tac, Coman, la cruza, pared, Mbappé adentro, listo, y te empataron el partido. Y en la anterior había sido una jugada manejada con cierta displicencia, ponele, ¿no? Un lateral, después una pelota larga, lo sobró Otamendi, pero ya cuando te tiran esa pelota larga no podés depender siempre de la fiereza de tus defensores. Lo que tiene que lograr Argentina es no perder la pelota en lugares inconvenientes, ¿no? Eso seguro. Hoy, fundamentalmente hoy en la fase de grupos, pero después para lo que venga, más todavía. Vendemos, ¿les parece? Y nos metemos en partidos de ayer. Obviamente tocaremos información de equipos en la medida de que haya novedades, cuestiones urgentes para saber.
3: Me gusta el candidato hoy.
0: Argentina y ¿quién más? Francia, decir. Claro. ¿Vos ponés por arriba Francia? Héctor, mirá. Joaquín pone por arriba Francia que Argentina.
1: Mirá, yo creo que lo hace de cábala, pero bueno, no importa.
4: No, no debe ser el único.
3: No. Para mí sí. No. Y para mí no era España. Que ahora lo quiero escuchar a Héctor después de la tanda hablar.
1: ¿A
3: de
1: mí?
3: España.
0: Bueno, pero pará, no queda fuera España, ¿eh?
1: A mí, esperá que recién empieza.
3: No, esto, no.
1: Mirá que De La Fuente dijo que hay que seguir así, ¿eh?
0: ¿Es buen resultado o mal resultado para Argentina el de ayer?
3: No, es todo malo. Todo lo que pasó.
0: Y
1: estoy con eso.
0: Vendemos, Kiki. Dale.
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1: Fenómeno. Claro
0: que sí.
2: Después de un rato. 10-14, digo 8 porque mi celular dice 8-14 porque en Kansas City
1: claro.
2: es la hora, 2 menos es la hora que se va a jugar el partido, a las 8 de la noche de acá, a las 10 de allá, ya a esa altura me parece que todos más o menos lo van sabiendo. Bueno, nos metemos en los partidos de ayer que nos dejaron bastante, porque la verdad es que yo imagino que el partido de primer turno en general habrá tenido esta idea de ser hincha del débil, ¿no? Porque cuando va pasando el partido y ves que no lo pueden vulnerar, que España no podía quebrarlo a Cabo Verde, pero que además no le llegaba, porque le llegó poco, le llegó con 2 o 3 pases de Cucurella en el primer tiempo, con algún remate de Ferran, y después con lo que insinuó el ingreso de Lamine Yamal, ¿no? Que obvio, es electricidad pura dentro de la cancha, y cuando entra cualquier cosa puede pasar, no solamente un tiro de él, sino esos pases que son, ya es su característica, ¿no? Esos pases de cachetada que son extraordinarios. Pero más que esa, a ver, el ping-pong obviamente debe dar, qué sé yo, 8-9-0 más o menos, pero sí, para seleccionados de este calibre es poco. Lo que predominó en el partido fue ese toqueteo improductivo de España sin poder salir. A mí me sorprendió la formación de La Fuente con Gaby de volante por izquierda. Gaby es un voluntarioso que te rompe por adentro si es que tiene lugar, pero de ahí a desbordar ni remotamente. Y con Pedri de media punta, él lo empezó a poner a Pedri de media punta. Justo había leído un reportaje a Pedri en el diario El País el mismo día del partido, en el cual Pedri dijo que De La Fuente arrancó con una idea, pero cuando vio que en Barcelona había recuperado el buen nivel jugando más retrasado, más cerca de Frenkie de Jong, digamos, que es el 5 del Barça, bueno, ya lo empezó a poner allí, ¿no? Cerca de Rodri, digamos. Pero ayer lo puso otra vez de media punta, detrás del 9, que encima no es 9. Pero igualmente esa discusión está saldada, ¿no? Oyarzabal no es el típico 9, pero como hizo tantos goles en el seleccionado español, es como un debate que arrancó y terminó. Nosotros quizá podemos decir, che, pero Oyarzabal con esa manera de jugar, ¿no? Y bueno, es como si fuese un falso 9, un 9 con pies de 10, como quieran llamarlo, pero tiene finalización, tiene buen remate. Lo que no va a tener es lo finito del 9, ¿no? Quizás ayer, no sé, por poner un nombre de hoy en día, Haaland, y bueno, puede aprovechar un centro, puede ir al rebote. Él tuvo algún cabezazo, Oyarzabal, pero no más que eso. Me sorprendió la formación y lo que tardó para los cambios. Pero a los 5 minutos del segundo tiempo ya se veía venir que España necesitaba un cambio. Sí.
3: Sí, pero viste que en algún momento hablamos de la preocupación de la selección argentina por las cuestiones físicas, que bueno, sí, que otros por ahí eran más optimistas y decían, no sembremos malas vibras y demás. Bueno, España, la verdad, que llegó muy atravesada. Esta formación es porque Lamine Yamal no está bien, porque Nico Williams no está bien y porque Mikel Merino tampoco está bien.
2: Claro, pero no tiene ninguno porque bien. Los costados... Listo, jugaron los dos, ninguno de los dos estaba para arrancar, ni Williams ni Lamine Yamal, pero no tiene ninguno que pueda hacer la banda, porque Ferran Torres no es wing, Gaby no es wing, no. O sea, No, terminó
3: tampoco,
2: forzando.
3: Merino tampoco.
2: Claro, mal armada la lista, evidentemente. Está muy dependiente de esos dos. Que igual creo que cuando corra el Mundial se van a poner bien físicamente. Y entonces ahí ya, si es un plantel con pocas alternativas, volverá a ser un equipo con alternativas extraordinarias, ¿no? Porque, repito, Yamal, el solo ingreso de Yamal generó verla o sentir la posibilidad de que algo diferente iba a suceder. Después, el fútbol es contagio.
3: Pero
2: es muy
3: no lo notaste
2: que
3: quieto.
1: Estaba en una pierna.
2: Sí, lo noté disminuido.
4: Además, esos piques que hace siempre no los hizo nunca.
2: No tenía espacio para hacerlos también, ¿no?
4: Pero tiró más pases que otra cosa ayer.
2: Sí.
1: Ah, ayer parecía por momentos, salvando la distancia, ¿no? Esa serie de Barcelona-Real Atlético Madrid, que cuando el Atlético gana en el Camp Nou, en un momento Lamine quería gambetear a 5 o 6 jugadores adentro del área, porque no tenía compañeros que se movían, él no pateaba de afuera, y en esto de tratar de asegurar, España por momentos parece que quiere hacer el gol literalmente abajo del travesaño.
4: Ayer la necesidad del partido es por la que entró Yamil, me parece.
2: Sí, no, obvio, si ganaba 4-0 no lo...
4: Pero es la necesidad que tuvo y se mostró que está lejos todavía, ¿eh?
2: Está volviendo, están hablando, no jugaba desde abril, ¿no? Es un mes y medio largo sin actividad. Fue, la verdad, y aparte el momento de la lesión fue insólito, ¿no? Antes de ese penal, cuando Barcelona ya se sentía campeón, ya fuera de la Champions, es decir, sin jugar por demasiado.
4: Ayer, lo que estamos hablando, las críticas de la prensa española fueron tremendas, ¿eh? Tremendas.
2: No leí mucho, lo sacudieron porque en general es un seleccionado que que les gusta a los periodistas. Hay un reconocimiento muy fuerte a este equipo. ¿Le dieron?
3: No te olvides que no hay jugadores del Madrid.
1: Sí, claro. No,
4: Marca se hizo un festín. Marca se hizo un festín con esto.
3: Sí, para algunas tapas.
1: Claro, hablaban de petardazo. Claro. Ayer.
2: ¿Petardazo? Sí. Así fue el título.
1: El término que vi fue petardazo. Y de decepción, ya en la primera fecha. Fiasco, también. Más de mundo deportivo. Que también tiene esto de no ser tan de la selección. Allá son mucho más de los clubes que de la selección que acá. Eso está clarísimo.
3: Sí, puede ser. Los catalanes.
1: Sí, claro.
2: Y los catalanes, claro.
3: Chasco histórico puso as.
2: Bueno, eso de Madrid. Sí, tiene su historia, ¿no? Tiene su componente histórico. Yo creo que igual no hay que eliminarlo antes de tiempo a España, fundamentalmente por cómo se inserten luego, cómo se vayan insertando Yamal, Williams también, pero Yamal. Un mediocampo con Rodri, Pedri, Merino, y una delantera con Yamal, Oyarzabal y Baena o Nico Williams, es muy distinto al equipo que salió a jugar ayer. Sí. La verdad que el de ayer era un equipo totalmente empastado, ¿no?
1: Igual es cierto que los suplentes o un equipo en medio alternativo de España tendría que superar.
2: Tendría que ganar.
1: Claro.
2: Sí, totalmente.
1: ¿Y Cabo Verde?
2: Razón. Sí, era... No, era... No, y Cabo Verde, los primeros minutos... No podía sostener la pelota.
1: Claro.
2: Hubo incluso algunas imprecisiones del primer central que regalaba las salidas. Era lo que más necesitaba España, ¿no?
4: Terminaron con un 6-4, ¿no? Defendiendo un 6-4 terminaron. Sí,
1: pero con armas nobles, Pero con armas nobles.
4: Sí.
2: No con armas nobles.
1: Sí.
4: En todos los partidos no hubo, o en los partidos que vimos ayer, por ejemplo, no hubo tampoco mala intención, a pesar de que hubo diferencias en algunos rivales, pero...
1: Pero si comparás...
2: Yo vi muchas demoras de Arabia Saudita.
1: Eso sí.
4: Y demora sí, tenés razón. Pero digo, mala intención...
2: Si la FIFA...
3: ¿Dónde lo terminó?
2: Pero claro, que encima le van a dar un contraataque. Además estaba a 80 metros del arco.
4: Pero está bien. Yo escuchaba también por allí que qué mal momento en terminar el partido. Lo terminó un minuto, es decir, pasado lo que había dado. También había dado cuenta que el que había hecho tiempo era el arquero de Arabia. Claro,
3: le dio una más por los cambios. Totalmente, un minuto más.
4: Sí, por eso.
2: Le dio una más por los cambios.
4: Por eso, sí. Perfecto.
2: Que metió tres cambios.
4: Sí, metió tres de última.
1: Tres cambios antes de un córner.
2: Antes de un córner, insólito.
3: ¿Sabe cómo estaba Cobri,
1: sí,
3: no?
1: Claro.
4: Sí, bueno.
2: Claro. Ahora, cambios. Que no estaba... Sí, imagino. Sí. Imagino la fonética.
3: En la última,
2: la pelea. Claro, tenés que...
4: ¿Qué le pasa a este muchacho?
2: Claro. Ahora, la Arabia había tenido un primer tiempo, el primer tiempo, la verdad que había sido soporífero, y Uruguay...
1: Sí, Uruguay la verdad que no reaccionaba.
4: No, seguro.
2: Reaccionaba y estaba muy abierto, rarísimo, porque a veces un equipo se abre entre las líneas, se despega porque van los delanteros, los volantes ofensivos a presionar, la defensa no acompaña, entonces si no recuperas en la presión, te saltan esa primera línea, te queda todo un agujero por lo desequilibrado del equipo, ¿no? Pero ayer Darwin Núñez, que no estaba para jugar, Federico Buizán ayer nos dijo, sí, está bien, Ana, Darwin Núñez. Yo creo que es un déficit tremendo que tiene seleccionado uruguayo, el del centro delantero, porque Suárez no debió haber ido, ¿no? Pero hasta pregunto si este Merentiel irregular no es mejor que este Darwin Núñez. Uh-huh. Es una jugada muy fuerte de Bielsa, porque está bien que no lo vas a convocar a Darwin, que hace un año jugaba en Liverpool, claro que sí, pero los últimos meses no jugó nunca. Y los otros dos son voluntariosos, no son grandes jugadores, sí, ¿no?
4: Mejoró Viña en el segundo tiempo, sobre todo, ¿no?
2: Mejoró Viña, sí, por su voluntad, por su ímpetu, porque también en eso quería caer de Uruguay, que lo decía en el pase con, o se lo planteaba en el pase con Gastón, ahora lo amplió. Post-Mundial 22, ¿se acuerdan que el Mundial 22 fue como una especie de transición para Uruguay, ¿no? Alonso se lo castigó fuerte porque no ponía, me parece que era de Arrascaeta, es como que no se la jugó por un Uruguay más ofensivo, siempre dejaba alguno de los dos delanteros fuerte en el banco de suplentes, en fin. Y ahí que dijimos, bueno, lo que viene en Uruguay es abandonar la de Arevalo Ríos y Diego Pérez, y el ruso Pérez, y jugar con Bentancur, Ugarte, Valverde y compañía. Son esos tres nada más. Y yo pondría a Ugarte un escalón por abajo. Valverde es el corazón. Bentancur, ayer le vi que en el momento caliente del partido él tuvo frialdad como para distribuir la pelota. Es un jugador con clase, ¿no? Ahora, todos los demás son jugadores de la clase media del fútbol, de la voluntad. Yo le pregunto a River, ¿saben verdaderamente cómo termina las jugadas Canovio? Porque si vos lo ves en lo físico, es una fiera. Ahora, en lo técnico, en lo finito, cuando llega al fondo y tiene que tocar atrás, o tiene que decidir hacia dónde el centro, ¿le contaron las buenas y las malas? Jugó de titular Viña, que el mismo día se supo que River le había rescindido el contrato.
4: Bueno, salió después en el segundo tiempo, ¿no? No tuvo un buen
2: primer
4: tiempo.
2: Sí, cuando entró Sanabria, que yo la verdad que no lo tenía, juega en la MLS, juega en Real Salt Lake City.
4: Ahí cambió un poquito, bien, ¿no? Cuando cambió el sistema también, ¿no?
2: Sí.
3: Pero sí, un centro atrás, por lo menos, Sanabria.
2: Sí. Sí, terminaba la jugada. No, pero Viña regalaba todas las pelotas.
4: Todas.
2: La verdad que lo
4: todas.
2: De Viña, el paso de River, el paso por River de Viña fue malísimo. Con lo increíble de que jugó un solo partido bien, y ese partido tal vez haya sido la figura de la cancha, y fue contra Di María.
4: Claro.
2: Que fue la semifinal del campeonato.
4: Sí,
3: la semi.
2: Que como River no ganó el torneo ese, no será tan recordado, pero era la típica, que si River lo ganaba, se colgaba la medalla de haber jugado el partido más bravo y contra el rival más bravo. ¿Cuántos centros tiró Uruguay? En un momento era la armada aérea. Claro, entre que los equipos de Bielsa tiran mucho centro, entre que juega con dos futbolistas por cada costado que desbordan y el arco está en el medio, entonces de alguna manera las tiene que terminar. Y que Arabia Saudita se cerraba, no le quedaba otra que tirar por arriba. Pero chocaba y chocaba.
3: Sí, pero...
2: Estaba brava, ¿eh?
3: Yo creo, Ariel, que con el centro atrás de Sanabria, que entró en el segundo tiempo, como bien dice Héctor, por Viña, y la jugada de la Cruz, que creo que fue la mejor, la que termina rematando
4: sorda
3: y tapa al arquero,
4: sí.
3: Yo creo que eso lo pone por lo menos a pelear la titularidad. que el próximo domingo Sanabria puede jugar de titular por Viña, por esa jugada.
2: No,
3: y de
2: seguro.
3: La Cruz también entró bien. Seguro.
2: De La Cruz, sí, sí, el tema es lo físico, ¿no?
1: Claro.
3: Claro, pero te da otra cosa.
2: Ahora, sí, bueno, ayer, más que, o sea, ayer jugó con 2-9, Bielsa. Lo que pasa es que Viña jugó unos metros más atrás, ¿no? Sí. No sé si le preguntaron por el esquema táctica.
1: Sí, le preguntaron. Táctico, dijo que hizo sacrificio, ¿sí? Que después se sintió más cómodo, sí.
3: No responda igual, tranquilo.
2: ¿Pero qué dijo? Pero le preguntaron sobre lo... Porque viste que es la típica de toda la vida, ¿no? De la de los 2-9.
1: No, pensé que decías a Viñas. No, a Bielsa no.
2: No, es que a los 2-9... Porque él arranca con 2-9, sí. Pero con Darwin decididamente de punta.
1: Claro.
4: Bueno, que... Era testimonial lo de Darwin ayer en la cancha, ¿no?
2: Y no ganaba, no prestaba ninguna, no ganaba por arriba.
3: Le va a faltar. ¿Cómo terminaba lo de Huracán ya?
2: Y fíjense que los mil centros que tiró Uruguay tranquilamente podrían haber sido para Darwin. Y decidió sacarlo del segundo tiempo. Entonces, ahí se la jugó. No sé si recordarán en Uruguay que Luis Suárez no está convocado, el amigo de Héctor. Bueno. Yo creo que a Luis Suárez le hubiese costado muchísimo el mundial, pero.
4: Pero el vestuario sirve.
3: Bueno,
4: pero,
3: se hubiera jugado ayer.
4: Pero el vestuario sirve. Ahí te doy la derecha.
2: Para mí no estaba para jugar mundial. No. Pero en el.
4: Lo tirás en la cancha los últimos 20, ¿no? De lo que pasó ayer, por ejemplo.
1: Sí. Hizo, por

0: Estaba ahí.
1: Estaba ahí, correcto. Sí, esta es otra, ¿no? Bélgica no tiene un 9 para reemplazar a Lukaku y hasta terminó jugando Doku en esa posición. Bueno, hay mucho empate. Entonces eso quiere decir que, o por lo menos ayer fue todo empate, quiere decir que esos dos grupos va a ser clave la segunda fecha. Y yo les preguntaba si es buena o mala noticia lo que pasó con España para Argentina. Porque en el revoleo, miren si tenemos a los españoles en 16avos.
0: Peor hubiese sido si ganaba Uruguay.
1: ¿Por qué? Porque ahí...
0: Ahí se compromete más.
1: ¿Era uno u otro?
0: Y claro.
2: Prepárense para la primera final del Mundial, que va a ser Uruguay-España. La última fecha.
1: Sí. Sí, hay que ver cómo llegan los dos, ¿no?
0: Jugando así.
1: Yo creo que si España no acelera la circulación de pelota, le puede costar también contra Arabia.
3: Claro.
1: Arabia se le va a cerrar y tiene defensores, tiene mejores defensores que Cabo Verde, sin duda.
0: ¿Y vos haciendo una proyección de lo que preguntabas?
1: No lo tengo, claro, porque tampoco quiero jugar con que Argentina va a ser primero, ¿no? Hablemos mañana. Hoy es el día clave para saber si Argentina sale primero.
0: Mirá cómo entras en la cábala también, ¿eh? Bien.
1: Bueno, no, pero si no, me contradigo.
0: Por un lado, digo que es cierto.
1: Hoy este partido más bravo y por otro lado ya pienso en 9-9. No sé qué conviene, qué sé yo.
0: Conviene que esté bien Argentina. Punto.
1: Seguro, punto. Eso ni hablar. Sería rarísimo jugar en 16avos contra España. Eso sería... Piensen que se armó el Mundial para que Francia, Inglaterra y Argentina, España no jueguen rápido. Imagínense si juegan 16avos. La verdad que sería el colmo de los colmos. No haber previsto eso. Yo creo que se podía prever. Está bien, estoy ya hablando de algo que sucedió hace meses y meses, como fue el sorteo del Mundial. Pero era fácil de prever. Era sacarlos. Primero que era poner a los dos mejor clasificados en el ranking. O a los cuatro, si se quiere, a enfrentar a un tercero. Porque ahí está la injusticia. México, si se clasifica, va a jugar contra un tercero, si se clasifica primero. Y Argentina, si se clasifica primero, va a jugar contra un segundo. Y encima ese segundo puede ser de este grupo. Hay como una injusticia, como se clasifican algunos terceros y otros no, naturalmente... Porque si no, no te da la cuenta, algo iba a suceder. Y no sé cómo se arregla esto, porque en el Mundial, el posible Mundial de 64, pasaría lo mismo. No se pueden enfrentar solamente, digamos, los segundos entre sí, sí, y que todos los primeros vayan contra los terceros, porque faltan equipos. En fin, será problema para dentro de 4 años y ahora será un problema para dentro de 15 días que sean los 16avos.
3: La única manera de resolver esto, Ari, perdón, es jugar de vuelta un Mundial en Qatar. Porque se juegan todos los partidos en el mismo lugar. Entonces no tenés... Porque esto del armado de uno juega contra primeros, otros contra terceros, otros contra segundo, es el tema de los viajes. Que vos no podés esperar hasta el último día para saber en qué sede vas a jugar, pero obviamente que es injusto, deportivamente hablando.
1: Sí, está bien. Pero igual vos jugás de una u otra forma. A veces, digamos, hay algunos primeros que juegan contra terceros,
3: sí,
1: y algunos primeros que juegan contra segundos. Es a la que digo que no va. Porque caes por azar, caes por sorteo.
3: Claro.
1: Si vos caías, México es el grupo A, ¿no?
3: Exacto.
1: Entonces el grupo A jugaba contra... El primero del A jugaba contra un tercero. Y el primero de otro grupo jugaba contra un segundo. Ya eso es una... Ya ahí te marca.
3: Sí, sí, sí.
1: Y repito, quisieron hacer que Argentina y España no jueguen rápido y les puede llegar a salir más rápido de lo pensado. O sea, ellos quisieron que Argentina y España no jugaran ni en cuartos ni en semis. Y te puede tocar en 16avos. Ahí se la mandaron. Faltó un error de previsión, que me acuerdo que en la previa del sorteo yo preguntaba, ¿no?, a un par de personas de la FIFA que conozco, ¿cómo van a hacer para evitar el Argentina-España si uno de los dos no salen primeros. Y

0: y no me la sabían decir, con la mala suerte de que al final tocó de esa forma.
1: ¿Viste
0: Sí.
1: algo de, para mí, el partido más vibrante de ayer?
0: ¿El de la noche?
1: Sí, ir a Nueva Zelanda. Te digo.
0: Me agarró en aeropuerto y
1: Sí.
0: llegando, así que vi el primer tiempo y vi un ratito el segundo. Me pareció que era un
1: Mucha
0: partido de otra,
1: dinámica.
0: no parecía del Mundial, ¿no?
1: No, no, no, pero para nada, ¿eh? Dedicándose a jugar, es cierto, mucho el juego directo y demás, pero con una dinámica en los 90 minutos, el marcador siempre abierto, para uno o para el otro, pero interesante, ¿eh? Yo sé que no van a llegar muy lejos, obviamente, pero dieron un primer partido de Irán-Nueva Zelanda que por lo menos a mí me entretuvo y fue a las 10 de la noche aquí, el último, ¿eh?
0: Claro,
1: Era para
0: sí.
1: cerrar la jornada y dormirse. No, no, me mantuve despierto. Muy buen partido.
0: Mirá vos, no te permitieron cabecear ni siquiera.
1: No, no, pero en serio, viste que uno piensa dos equipos que técnicamente no están bien dotados y demás, pero
0: Sí.
1: tuvieron 90 minutos de dinamismo, de buen fútbol.
0: Tenés razón. Y mira, acá me escribe el Mumo Peralta. Un abrazo grande a Sixto. Qué jugador, Dios. Tan comodoro. En cualquier momento lo tenemos en el fútbol grande, ¿eh?
1: Pero por supuesto.
0: Viste, el próximo mundial. Claro, puede ser. Porque él dice: si juegan 64 equipos, no van los terceros. Está bien. Sí, tiene razón. O sea, se clasificarían los primeros y los segundos. Habría 16 grupos, ¿no? 16 por 4, 64, 16 grupos. Tenés los 16 primeros, claro, y los 16 segundos, y ahí está bien, listo, perfecto. Entonces, ¿saben qué? Se vienen los 64. Miren qué increíble, que podría llegar a ser más justo tener un mundial de 64 que de 48.
1: ¿Es así? Mira.
0: Porque
1: Claro. Van los mejores.
0: No, y cualquier primero jugaría contra cualquier segundo. No habría una diferencia.
1: Claro. Sí.
0: Esta te queda ahí en el medio. Es lo mismo que el torneo de 30. El torneo de 30 no te permite jugar de otra forma. En cambio, si fuesen, que no me escuchen, ¿no? Igual llamada de una vez lo dije. Si fuesen más de 30. O sea, obviamente que el ideal para muchos es jugar menos de 30, ¿no? Eso, partimos de esa base. Pero si fuesen más de 30, te permitiría, por ejemplo, no sé, vamos a imaginar 36 equipos, que no me escuchen, que no me estén. No, no lo corten esto, ¿eh? No lo corten. Pero si fuesen 36 y ascendieran, mirá, Héctor, mirá si ascendieran de un plumazo 8 equipos de la B
1: Para,
0: Nacional. Ahí
1: para,
0: te
1: para,
0: ilusionás un poco.
1: para.
0: Ahí te ilusionás.
1: Es de la única
0: O sea,
1: manera. De la única manera.
0: descienden dos de primera, pero ascienden ocho.
1: Claro.
0: Y aún así te costaría.
1: Hicieron descender
0: Bueno,
1: 10,
0: así es.
1: ascender difícil.
0: Bueno, y jugás 36 equipos. Haces un todos contra todos, con 35 fechas, y te quedan unas semanitas para un torneo relámpago, casi una liguilla multitudinaria, ¿no? ¿Qué sé yo? Armás 36 equipos, armá 12 zonas de cuatro equipos. Ahí tenés tres fechas aseguradas. Hay que darle estímulos, ¿no? Hay que darle
2: Claro.
0: estímulos.
2: Una
0: Cuatro.
2: sudamericana.
0: Claro, o si no lo podés hacer de entrada en el año. Cosa de que
2: Tipo el
0: los
2: estadual.
0: equipos. Claro, exactamente, como en estadual, que estén compitiendo, ¿no? Que estén compitiendo y no se echen a chantas porque lo bueno está por venir. Entonces vos jugás 12 zonas y después dividís y haces un playoff. Habría que ajustar la manera. Pero claro, 30 no te da la posibilidad
2: Mira que una
0: de
2: nota.
0: hacer un año como el que ganó Tigre. ¿Se acuerdan? Que
2: Claro.
0: Tigre ganó como un complemento. Se jugó el todo contra todo y Tigre ganó la copa que complementaba para tener una
2: Exacto.
0: cantidad de semanas con fútbol.
2: Que era mata-mata.
0: Era así. Claro. Bueno, abrazo, Sixto, abrazo, Mugo, querido. Vamos a vender, siendo
1: Nuestro
0: 10:39. ¿Quedó algo de
1: amigo
0: hacer?
1: Sergio Rey, que tampoco se durmió ayer, te manda saludos
0: ¿Le
1: también.
0: gustó?
1: Sí, le gustó
0: Porque
1: Irán-Nueva Zelanda.
0: No, pero vos tenés razón, Héctor, que la mayoría de los partidos, ¿vieron lo que era el primer tiempo de Bélgica-Egipto ayer?
1: ¡Claro!
0: Era una cosa que no se sabía, así como Bielsa le dijo a Claudio Vivas, ahora póngalo en velocidad normal.
1: Sí.
0: Ayer había que hacer lo mismo, pero al revés.
1: Exacto.
0: Sacale el 0.5, que están muy lento, ponelo en 1. No, ya está en 1. Bélgica muy lento, tiene los experimentados ya pasándose. Hay un límite que es finito a veces entre ser experimentado en el fútbol y estar gastado.
1: Uh-huh.
0: Y lamentablemente De Bruyne hoy ya se nota que está en la última parte. Lukaku jugó poco en el año, entonces fue al banco. Y Egipto con poquito, con 2 o 3 contras y un par de jugadores de movilidad arriba, convirtieron. Y fíjense también en el
3: Lukaku
0: partido de ayer.
1: Sí, claro.
0: Lukaku lo gritó. Como propio, no.
1: No, nos quiso engañar, pero bueno.
0: Pero vieron quiénes salieron del equipo. Fue Hani en contra. ¿Vieron quiénes sacaron los técnicos? Un técnico sacó a De Bruyne y a Doku, y el otro sacó a Salah.
3: Sí.
0: ¿Qué está pasando?
3: Salah plagado de lesiones.
0: Bueno,
3: volvió el mundial de ellos.
1: Y bueno, está pasando que está pasando que en realidad
0: pero no puede jugar 10 minutos más.
1: Y bueno,
2: claro, pero hasta llegar al punto, Ari, que hace 20 días cuando se jugó la final de la Champions salieron todas las figuras durante el partido.
0: Claro, ese día están todos acalambrados.
2: Claro.
0: PSG terminó era un tendal.
1: Y bueno,
0: me quedé corto. Yo les planteaba antes del Mundial si íbamos a ver la primera Copa con las figuras en los bancos de suplentes, pero lo reduje a Messi, Cristiano, Neymar.
1: Mm. Claro, te faltaron algunos. Te faltaron algunos.
0: Ya hay que decir Messi, sí. Cristiano, Neymar, De Bruyne y Salah.
1: Mm.
0: De los 5, al que menos tiempo imagino en el banco es a Messi. Salvo que él mismo diga... mejor salgo un rato o que pueda dosificar o que Argentina gane con holgura algún partido, sí. ¿No?
2: Mañana juega Croacia.
1: Pero el único que puede hacerlo eso regular y saber cómo está es Messi. Ya lo dijo el técnico, siempre le va a preguntar a él y punto, ya está. Él le va a indicar. Entonces, ¿sí?
0: Hoy juega el candidato, dice Joaquín. ¿Saben que leí hace un rato sobre Mbappé? Hay un diario que se llama Le Parisien, que le hizo una entrevista a Mbappé extraordinaria, con preguntas de los familiares y los amigos. Reproduce una parte el diario País. Y un hermano menor, le pregunta a Mbappé, ¿cuándo vas a presionar al rival? ¿Cuándo vas a empezar a presionar al rival? ¿Se acuerda la de Luis Enrique?
2: Sí.
0: Que le dijo, vos sos un fenómeno, podés ser sos el mejor, pero para ser el mejor, tenés que ser como Jordan, claro. Que era el mejor atacante y además era el mejor defensor.
1: ¿Quién le preguntó? ¿Un primo lejano le preguntó eso?
0: El hermano le preguntó.
1: Al hermano.
0: Le hizo llegar esa pregunta a Mbappé. Y Mbappé dice que sabe que... debe tener otra implicancia en lo defensivo y que el Mundial puede ser un buen punto de partida, un buen lugar donde empezar, ¿no? A presionar. Me llevó a Luis Enrique.
2: Y sí.
0: Pues Luis Enrique le machacó, y yo creo que al final no pudo, no lo convenció. Hoy en el Madrid menos.
3: Pero tenía razón.
0: ¿Luis Enrique?
3: Le dio la razón a Luis Enrique, sí.
0: Sí. Sí, sí, seguro.
3: Para su éxito, para el éxito de su equipo, sin duda.
0: Sí. Sí, qué paradoja, ¿no? Porque de Luis Enrique, ¿qué decimos? Que es un fenómeno que usa, que deja a su equipo, que le da un vuelo bárbaro. Ahora, en un momento cuando se fue Mbappé, él dijo que iba a pasar a tener el pleno control del equipo. Y parece eso más propio de un técnico hipertacticista, ¿no? Uh-huh. Que de un técnico que tiene las virtudes que le valoramos a Luis Enrique. Y él es muy de de tratar de estar en todos los detalles, de ser así muy, muy intervencionista. Pero bueno, me quedé con eso de Mbappé. A Mbappé tampoco lo imagino saliendo, ¿eh?
2: No.
0: Pero ya es un tema, ya es un tema de edad. Yo digo, las figuras de 30 y pico.
3: Y el otro día vi una imagen que consiguió nuestro compañero, colega Pato Burlone, de la FIFA, no sé bien cómo lo consiguió, pero que nos mostraba imágenes del Brasil-Marruecos, y si Mbappé no presiona, si Luis Enrique no pudo y lo tuvo que dejar ir, y en el Madrid no lo hace, hay que ver a Vinicius en un par de imágenes como absolutamente se desentiende del partido, de su equipo, de sus compañeros, a la hora de defender.
0: ¿Acá?
3: Es absolutamente un jugador, sí, un jugador para atacar, sí, por eso, en Brasil.
0: Le atacaba Hakimi, por eso atacaba tan fácil Hakimi. Pero hoy, bueno, Brasil si no está para decirle nada.
3: Está, ojo,
0: Está bien, pero hoy Brasil no está para decirle, lo único que tiene para decir a Vinicius es, ¿dormiste bien, Vini? Porque Rafinha está también volviendo.
3: Pero en un
0: no
3: equipo,
0: sé si,
3: perdón.
0: ¿Vos, Joaquín? Sí.
3: En un equipo endeble, porque Brasil para mí todavía es endeble. A mí me sorprendió lo mal que jugó Casemiro y hasta ahora no sé si será una duda o qué, pensando en el segundo partido, si lo respetará, si jugará. Pero en un equipo que no defiende bien, que no tiene intensidad y que hasta a veces le pueden manejar la pelota... Es cierto que ahora se va a encontrar con dos rivales que no van a manejar mucho la pelota, pero pensando más allá, si vos estás desequilibrado con Vinicius seguro y con Rafinha también corriendo poco, y estás dando mucha ventaja, muchísima ventaja.
0: Sí, puede ser.
3: Vas a sufrir.
0: ¿Quién fue? Vos, creo que vos, Juanma, dijiste el primer mundial, volvieron los mundiales después de los 50 partidos.
2: Claro.
0: Claro, está bien, por la época del año,
3: de
0: no sucedía esto en Qatar. Y sí,
2: en Qatar
0: es verdad,
2: 20,
0: Rafinha la sintió. Rafinha sintió parte de la temporada, no con tantos partidos, creo, justamente, sino por lesión. Y creo que Ancelotti no le encontró el puesto el otro día. Yo vi a Rafinha teniendo que jugar de Neymar, ¿no? Siendo más un creativo, jugando detrás del 9. Ya después del segundo tiempo se fue más a la banda, se fue más a la derecha. ¿Cuántos seleccionados no dejaron ninguna grieta? Qué pocos, ¿no? Uh-huh. Estados Unidos y cuál más. De todos podemos, a todos le podemos, sí, a todos le encontramos.
1: Le podés decir algo, ¿no?
2: De los importantes.
0: Sí.
2: Porque a ver, Suecia nadie va a criticar lo que hizo Suecia, ganó 5-1.
0: Sí, pero perdió un momento, ¿viste?
3: Ni Suecia,
0: la iniciativa.
3: Ni Alemania.
0: Yo a Alemania le encuentro. No, pero Curazao en 15, 20 minutos le empató el partido.
1: La verdad, Curazao no le puede empatar el partido a una selección de enjambre de que es Alemania. No se lo puede empatar nunca. Y le llegó.
3: Pero Suecia y Alemania no las veo encumbradas para nada.
2: No.
3: Yo creo que lo de Curazao fue el más out of context de la historia de los mundiales. El gol ese, un desvío, el arquero que respondió mal. Bueno, me parece que no sé si hablar de grieta de Alemania contra Curazao. Le metieron un gol de otro planeta. Ahora, creo que por ese rival y por lo que también vimos de Suecia, me parece que hay que tener cuidado con hablar. Yo creo que Estados Unidos sí englobó todo lo bueno de este mundial. Por rival, por lo propio, por el ritmo sostenido 90 minutos... Porque pudo, la verdad que pudo haber ganado 7-8-1.
0: Sí. Uh-huh. Sí, tiene delanteros picantes. Che, en este momento en Telemundo dice, analizamos la carta astral de Cristiano Ronaldo, Memo Ochoa y Lionel Messi.
2: ¿Y estamos bien?
3: Tengo una noticia del Mundial.
0: Ah, pensé que era la carta astral. ¿Qué pasó?
3: No, me lo pasa Dani Martini de la producción, ahí lo vimos, lo chequeamos. Inglaterra hace oficial la lesión de Tino Livramento, futbolista, bueno, del Tottenham, que deja la concentración, no podrá jugar el Mundial, y en su lugar aparecerá Trevo Yalová, el futbolista del Chelsea. Inglaterra, recordemos, juega mañana un partidazo en Dallas con Croacia y tenía tiempo hasta esta hora, hasta este día, para hacer ese cambio.
2: Lesión en el tendón de la corva para Livramento.
0: Está de moda, ¿no? El tendón de la corva, hay varias lesiones. ¿Es nuevo en el cuerpo? Porque yo no, hace 15 años no lo había escuchado. Le encontraron los nuevos.
2: Estacionales, claro.
0: En los libros hace 20 años de anatomía. ¿Estaba? Sí, supongo que sí. No lo nombrábamos nosotros.
1: ¿Y cómo se cura eso?
0: Mirá vos. Y con kinesiología. Claro. Kinesiología
1: reposo
0: en la zona.
1: Qué bárbaro.
0: Reposo y kinesiología. Sí, así sí. Que una baja más. El mundial de las bajas, el mundial de las lesiones. Pero también el mundial que tendrá el debut de Argentina. Después de las noticias, en un rato largo, quizás tengamos a Narela dando una actualización. Nosotros vendamos ahora un toque por alguno de los equipos nuestros. Haremos, sabiendo que hay novedades, pero está atravesado. Paró de llover, compañeros. ¿Saben qué sucedió? Yo me vine al lugar interno y paró de llover. Pero está encapotado, ¿eh? Me gusta ese término. Está gris oscuro. Algún rayito de sol ahí que ves en algún lado, pero más que nada nublado y un poco más fresco. A esta hora, por allá, ¿cuánto? Para hacer una comparación.
4: En 9 grados estamos. Estamos mejor.
0: 9 grados.
4: Vamos rumbo a la máxima de 17, así que nos espera todavía un caminito por delante.
0: ¿Hoy llegamos a 17?
4: Hoy llegamos a 17. Uh-huh. Si me apurás, en 20 minutos tenemos 10 grados y en media hora 11. Claro. Porque va, ahora es el momento en el que sube la temperatura, lo loco, porque el sol está casi en su momento más pleno.
2: Bueno. El sol no calienta.
4: Ajá. No, pues es un mimo, es un abrazo a la distancia.
0: Un
4: mimo,
0: una caricia. Acá 20, che, yo siento que menos, ¿eh? Y cuando se juegue el partido vamos a tener 27 más o menos, 27, 28. Hermoso, para escuchar el sonido ambiente de los argentinos que están por aquí. Todo tuyo, Kiki.
4: Muchas gracias, Ari, por el pase. Y yo lo aprovecho y metemos 4 golazos porque claro. Llegó el día. Hoy debuta nuestra selección. A las 22 horas, mirá Argentina versus Argelia. 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
2: 11 de la mañana en punto en la República Argentina. La temperatura en la ciudad de Buenos Aires, 10 grados 8 décimas. La humedad, 76%. El presidente Javier Milei emprenderá una nueva gira internacional que incluirá visitas a España, Paraguay y Estados Unidos. Durante su estadía en territorio estadounidense, el mandatario participará del exclusivo foro de Sun Valley, donde se reunirá con empresarios y multimillonarios. La agenda oficial incluye la nueva edición de la Argentina Week en París, evento en el cual el jefe de Estado será distinguido como uno de los economistas más influyentes. El gobierno designó a 4 nuevos funcionarios para integrar el Ministerio Público de la Ciudad de Buenos Aires. 3 de estos nombramientos corresponden a cargos en defensorías públicas, mientras que el restante estará al frente de una fiscalía general. Los profesionales elegidos para asumir estas responsabilidades judiciales, según lo publicado en el boletín oficial, son Lucas Velotti, Marcela Sasso, Santiago Bismara y María Inés Restón. Los 3 imputados por el caso de femicidio de Agostina Vega declaran hoy ante la justicia. Según la investigación, Claudio Barrelier está apuntado como el autor material del crimen, mientras que los otros 2 sospechosos enfrentan cargos por encubrimiento al considerarse que colaboraron tras el hecho. La fiscalía sostiene que el principal acusado no actuó solo y señala a su expareja por haberle prestado el vehículo con el que trasladó y ocultó el cuerpo de la víctima en un descampado. A 2 años de la desaparición de Loan Danilo Peña, hoy comienza el juicio oral en Corrientes. Durante las primeras audiencias se espera que las defensas planteen diversas nulidades con el objetivo de trabar o impedir el avance del proceso judicial. El extenso debate se desarrollará bajo un fuerte operativo de seguridad y buscará esclarecer qué sucedió con el menor, cuyo paradero aún sigue siendo un misterio. El ministro de Asuntos Exteriores de Irán anunció que este viernes iniciarán una nueva ronda de negociaciones con Estados Unidos. Según trascendió, en dicho encuentro se definirán los detalles de algunas cuestiones como el programa nuclear iraní y el levantamiento de las sanciones, como consecuencia de este inminente acuerdo de paz que pondría fin al conflicto en Medio Oriente. El precio internacional del petróleo continúa en descenso y se acerca a perforar la barrera de los $80. La jornada ha comenzado con las siguientes cotizaciones del dólar en cuanto al oficial: para la compra $1,400, para la venta $1,450, dólar blue para la compra $1,440, para la venta $1,460, dólar tarjeta o turista $1,885. Para la jornada de hoy, en la que debuta Argentina en el Mundial 2026, tenemos la actual en Buenos Aires, 10 grados 8 décimas, la humedad 76%, la presión 1014 hectopascales, viento que sopla al oeste a 8 kilómetros por hora, la visibilidad es óptima de 10 kilómetros, la máxima, lo decíamos antes, 17 grados, un cielo despejado en toda la jornada, inclusive para la noche, que se nublará solamente un instante, pero a la que a las 10, hora Argentina, estaremos esperando el debut de la escaloneta en el Mundial 2026. Quédate, 11 de la mañana, 4 minutos en la República Argentina, y hasta las 12, no veo la hora.
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2: Messi de la vida, me gustó. Siendo 5 de la mañana. Qué embajador que es Messi. Pero qué embajador, por favor. Qué persona que ha trascendido todo y es tan valorado por distintas cuestiones, ¿no? Un mundial especial para él, un mundial especial. Un mundial emocionalmente, desde lo emocional, no tengo dudas que será especial. Vamos a ir con nuestros clubes, pero quisiera arrancar con Selección Argentina para poner algo más de Scaloni ayer. Porque Scaloni hablaba sobre Messi justamente y Julián, ¿no? Ahí la 3 del armado, producimos al aire. El técnico de la selección argentina decía esto allá.
3: Creemos, no solo los argentinos, creemos que todo el mundo lo quiere ver adentro de una cancha. Quiere verlo jugar, porque es lo que le genera a todo el mundo, no solo a los argentinos. Entonces, de mi parte, siempre será así. No veo nada negativo, sinceramente, que él esté dentro de la cancha. Y ha estado en diferentes condiciones, pero siempre ha estado y siempre para nosotros ha sido fundamental. Así que ahora lo será aún más y se lo ve bien. Y Juli, bueno, tuvo el problema ese en el tobillo, que ya saben, lo hemos estado cuidando para que llegue en óptimas condiciones y creo que sí, que está bien. Ha dado su fruto de la recuperación, así que para mañana está disponible y es una opción más.
2: Juli es Julián, y Julián es Julián Álvarez, obviamente, así que veremos cuántos minutos, porque si decía que es un mundial de figuras en el banco de suplentes, me refiero obviamente más a aquellos que físicamente están distintos, ¿no? A los treintañeros que pueden ser reemplazados o directamente pueden arrancar un partido desde el banco, pero ver a Julián Álvarez siempre en un banco de suplentes es raro. Nos va a llevar a la época del City, pero esta es circunstancial, ¿no?
4: Y te diría que como viene la mano, hasta lógica, a ver cómo, digamos, está bien, pero digo, este tema de la cantidad de tiempo que no juega, del rodaje del cual nosotros hablamos, a mí me parece hasta lógico, más allá que tiene en el rendimiento de Lautaro Martínez una buena excusa, ¿no? Como para jugar de titular.
2: Sí. Sí, obvio. Lo que pasa es que si en este tiempo Lautaro le sirvió de... O sea, si él cuidó a Julián y Lautaro jugó muy bien, ahora es Lautaro, ¿no? No es...
4: Claro.
2: Si hubiese jugado los 180 minutos el Flaco López, claro. Bueno, el Flaco López sabía que era un parche mientras esperaba al otro, pero Lautaro no puede ser nunca un parche. Si no está a la altura, está ahí un escalón abajo, ¿no? Creo que lo decía ayer, es un tema de gusto simplemente.
4: Sí, por eso.
2: A mí me ha pasado que he cambiado pareceres. Hubo momentos en los que decía no puede ir al banco tal y otros en los que decía no puede ir al banco el otro, ¿no? de eso se trata, tener una buena selección, por lo menos en algunos lugares de la cancha.
4: Y no ser necios con lo justo, porque en alguna, por más que te guste, y si vos no cambiás ante una necesidad, uno es necio y eso tampoco sirve, ¿no?
2: Claro, claro, seguro, seguro. Bueno, después vamos a cerrar con la selección argentina. Un ratito actualizamos tal vez con Arela, que está por acá. Tocamos nuestros clubes, Juanma, bancá con las otras selecciones, que también siempre es interesante darnos una vuelta en pleno mundial. Pero Fafi nos va a contar de Boca, nos va a tirar un par de líneas de Boca. Fafi, buen día.
5: Ari, abrazo grande para todos, buenos días. Es cierto que todos los focos están puestos en lo que va a suceder hoy a la noche de Argentina, en el debut, en el Mundial, pero en 48 horas Boca vuelve a los trabajos y será con el Vasco Arrobarrena, ya presentado de manera oficial. Veremos si el mismo jueves es la conferencia, es el mensaje en redes sociales dándole la bienvenida al nuevo entrenador de Boca, que ya empieza a tomar decisiones, que ya hemos visto cómo accionó con algunas. Yo voy a marcar algunas cosas, además del mercado de pases, que pude hablar hasta con el propio cuerpo técnico. La primera, Ari, compañeros, la decisión de Andrés Herrera es de futbolista, No, el Vasco no pidió que Ander no continúe, ni mucho menos. Es una decisión personal del futbolista, y yo creo que en las próximas horas también hasta vamos a poder escuchar al propio futbolista, que hoy está en Bariloche disfrutando del sur de este hermoso país, pero que el jueves va a estar despidiéndose de sus compañeros y seguramente dialogando para dar a conocer también por qué la elección propia que tomó de dejar Boca.
6: ¿Va a trabajar en el club?
5: A simple o rápidamente, no. Es más, tengo entendido que Zaragoza ya estaba trabajando para sumarlo a su equipo, que él vuelva a Zaragoza. Pero bueno, también se había tomado estos días para relajarse con la familia y para despegarse un poco también de lo que ha sido el mundo Boca este casi año y medio que ha estado.
6: Zaragoza, que descendió de la Liga 2, la segunda división de España, a la tercera división, que es la primera ref.
2: Mirá vos, no sé, no me acordaba que al final había descendido, sabía que estaba peleando.
6: Sí.
2: Mirá qué lejos.
6: Y ahí vuelve.
2: Ayer nomás estaban los militos.
4: Y Ander va al salvataje ahora.
6: Y se supone que él...
4: A la vuelta, a la B por lo menos.
6: Es de donde salió, futbolísticamente hablando.
5: Claro.
6: Allá de que sea vasco.
4: Bueno, lo cierto es que Boca se queda con un solo vasco, digamos, para que no haya problemas.
5: Sí.
4: Listo.
5: Sí, y después hay decisiones que se van a tomar y se van a efectuar ya con el vasco a la cabeza. En cuanto a salidas, sobre todo. A ver, poniéndolo en foca cero, hay un rumor fuerte que dice que también quien no va a continuar es Cavani. Yo quiero esperar. El jueves Boca comienza a entrenar con el Vasco, con su nuevo cuerpo técnico, con decisiones, insisto, que se van a tomar, pero que se van a comunicar personalmente. Después el Vasco se va a quedar porque a las 3 de la tarde juega la reserva. Sé que tiene algunos nombres ya anotados que venía viendo en videos y que quiere ver personalmente también en el último partido de la fase regular de este torneo proyección. Pero las decisiones se empiezan a tomar ya con el Vasco trabajando en el play-off. No se va a tomar ninguna decisión en estas horas, ¿sí? Si bien ha empezado a comunicar, y ahora después nos metemos en el mercado de pases, posiciones a reforzar, en nombres propios del plantel las decisiones se toman con el Vasco allí.
4: Ahora, perdón, Boca en algún momento, en este último tiempo, ¿no esperaba también algo similar de lo que pasó con Herrera, con Cavani? Porque es cierto que contractualmente ahora, mientras esté en recuperación de su lesión, que le tomó más o menos un año, y ahora se opera y demás, Boca tiene que... obviamente que no puede rescindir el contrato de un futbolista que está con una lesión, curándose de una lesión. Ahora bien, esto que pasó con Herrera, ¿Boca no lo esperaba de Cavani realmente? Y Cavani en ningún momento se le cruzó por la cabeza el hacer lo que hizo Herrera.
5: A ver, yo, perdón si iba a estar y lo digo cortito. Lo que habla la dirigencia con el jugador y lo que el jugador le expresa son esas ganas de retirarse jugando dentro de una cancha de fútbol y con la camiseta de Boca. Bueno, pero... el tema es que ni el jugador, ni los médicos, ni nadie te puede decir cuándo va a ser esa despedida. Y después hay una cosa importante también, Boca se juega mucho este segundo semestre como para estar no, no quiero ser convaleciente ni mucho menos, pero digo, esperando a Cavani que pueda jugar, que pueda retirarse. No, no está en ese momento Boca de decir, bueno, esperemos, y en algún momento cuando vuelva Cavani se retirará y todo es felicidad, porque Boca viene de quedar eliminado en la Libertadores, de quedar eliminado en su cancha contra Huracán en el campeonato, debuta Rodarrena con un partido mano a mano porque va a debutar por Copa Argentina el 16, y después de ese ya se le vino Higgins. Digo, Boca está para pensar más allá de solamente quizás el retiro de Cavani con la camiseta de Boca.
2: Está bien. ¿De refuerzos qué se sabe?
5: Bueno, la única oferta formal que hizo Boca por un futbolista fue por Romaña, 3 millones de dólares por el 100% del pase. En Boca saben que es difícil solamente por una cuestión, Ari. Plata que ingrese, que sea por debajo de los 5 millones de dólares, va a ser embargada en San Lorenzo. Es decir, a San Lorenzo hoy no le conviene vender a un jugador, porque si lo vende por 3 millones, 3 millones y medio, no va a haber nada de ese dinero, va a ser directamente embargado por los fondos de Luxemburgo y el problema que viene contando Gonza que tiene San Lorenzo. Sí, yo creo que en las próximas horas Boca va a hacer la primera oferta formal por Sebastián Villa, es un nombre que yo les vengo mencionando hace ya varios días, que es un jugador que han coincidido las dos partes. Boca pone el nombre sobre la mesa, Arrobarrena acepta que Boca negocie por este tipo de jugador. Y después también coincidieron en algunas cosas. Boca va a ir a buscar un arquero. Hay 3 nombres para ese puesto. Uno es el de Walter Benítez. Otro es el de Álvaro Montero, el del arquero de Vélez. Y el otro nombre que aparece, que yo creo que en el apuro, no sé si Boca va a poder esperar esa decisión, es el de Jerónimo Rulli. Hoy así con la selección argentina.
2: Uh-huh. Está bien.
6: Eso sería
2: está
6: fuerte bien, porque bien, tiene ligación con Estudiantes.
2: Bien apuntado. ¿Por qué?
6: Lo de Rulli, digo, sería fuerte porque tiene una ligación con Estudiantes e incluso una promesa, más allá de que las promesas a veces se van con el viento, pero una promesa de volver a Estudiantes en el fútbol argentino.
2: Claro, claro. Sí, hay que ver cuánto tiempo más se queda Muslera. Si Muslera se va a fin de año, ahí claro. en Estudiantes, Rulli es el plan A, el B y el C, ¿no? Si él tiene ganas de volver. Igual es un arquero joven todavía, uh-huh. Arquero al cual tiene 34, le quedan par de añitos en Europa, pero bueno, sí. Está bien, dependerá de él. Bueno, Fafi, Villa, un arquero, está claro dónde están las necesidades.
5: Un lateral por derecha, Boca sigue insistiendo con eso, aparece el nombre de Gastón Benavides, hoy el Atlético Paranaense, el nombre de Lozano, el jugador de Argentinos Juniors de gran primer semestre. Uh-huh. Tampoco Boca se baja pese a sus declaraciones de Loyola. Yo creo que uno va punteando estos nombres que le van desde dentro de Boca diciendo que son futbolistas que gustan, que han consultado por lo menos por su presente. Sé que Boca va a traer un jugador de mitad de cancha para arriba, no hablo exactamente de un delantero, hablo de un competidor directo, si se quiere, de Aranda o de Velasco. Veremos dónde lo piensa primero Arrobarrena al chico de Argentina hoy en la selección, porque puede jugar de interno, porque puede jugar suelto, porque hasta puede jugar de extremo, y que Boca, en ese pedido de Arrobarrena, sin nombres propios todavía, le pidió 2 wins. Bueno, uno es Villa, Boca va a hacer intento por Sebastián Villa, y veremos por qué otro futbolista después termina apareciendo también en el radar, de una posición que Boca ya fue a buscar en el último mercado de pases y que entre tanta búsqueda después no terminó trayendo a nadie. Inestrosa, Serna, uh-huh. Roleiser.
2: Sí, cierto, cierto. Uh-huh. Pafi, abrazo grande. La seguiremos en estos días.
5: Dale, abrazo grande para todos.
2: Tocamos con River. Valca, ¿cómo le va? Buen día.
7: Buen día, Ari. Un saludo para todo el equipo. Y River en su último día de vacaciones para el plantel profesional, porque este miércoles está previsto el reencuentro en el predio de Seiza. Todavía no tenemos precisiones en cuanto al horario, pero de un momento para otro las tendremos. No estarán aquellos futbolistas afectados al Mundial, y esto incluye a uno que no forma parte de la lista, pero sí de las prácticas, como el arquero Santiago Beltrán, y no me parece un detalle menor mencionarlo. Repasamos nombres: Gonzalo Montiel y Nicolás Otamendi por el lado de Argentina, Juan Fernando Quintero y Kevin Castaño en Colombia, y 2 nombres que veremos si continúan para el segundo semestre, que son Matías Viña, que ayer disputó el primer tiempo completo para Uruguay en el empate 1-1 ante Arabia Saudita en Miami, y el ecuatoriano Kendry Páez, que fue suplente y no ingresó en la caída de su selección por 1-0 frente a Costa de Marfil.
2: Muy bien. ¿Cuándo fue que le rescindió el contrato a Viña?
7: No tengo confirmación de que haya rescindido. Yo sé lo que trascendió ayer. Sí. Estuve revisando las condiciones. No tengo acceso al contrato, pero sí a las condiciones de acuerdo. No hay un mecanismo que a River le permita rescindir unilateralmente. Sí te cuento que en River el rendimiento de Viña, aquí lo he contado, no recuerdo si la mañana me dio aquí en la radio, que River estaban evaluando la posibilidad de que Viña fuera prescindible porque sus prestaciones no convencieron, porque si alcanza el 50% de los partidos oficiales en el año, River estará obligado a ejecutar la opción de compra, o sea, será una obligación de compra en ese caso, por un futbolista que, por supuesto, tiene un sueldo bastante elevado. No tengo conocimiento y sé que desde Brasil se ha desmentido información también de que haya una rescisión ya firmada. De hecho, hay una realidad también, y por esto lo quiero marcar, Flamengo se lo cede a River con un cargo de $2,000 y una opción barra obligación de compra, pero también Flamengo, ¿cuál beneficio tiene? No debe pagar de sueldo al futbolista. Si River se lo reintegra antes, Flamengo va a tener un jugador que quizás no está en la consideración y pagándole la mitad del contrato anual. Por eso yo soy cauto e insisto, no tengo conocimiento, quizás es un error mío, de un mecanismo que a River le permita rescindir. No digo que no vaya a ocurrir, no tengo confirmada rescisión.
2: Está bien, en todo caso lo que puede suceder es que haya un acuerdo, digamos, ¿no? Y que haya una conveniencia para Viña, vaya uno a saber por qué, ¿no? Uh-huh. Puede ser la conveniencia, porque encuentra otro escenario, otro futuro.
7: Sí, eso puede ocurrir, de hecho, a ver, obviamente esto que voy a contar no define nada. Viendo la cuenta de Instagram, por ejemplo, de Viña, no aparece en su perfil como futbolista de River, pero tampoco de Flamengo. Parece que está a la espera de alguna posibilidad. También hay una realidad, Ari. Yo digo que el rendimiento de Viña no convenció y tampoco el partido de ayer avaló. Pero si Viña tuviera un buen mundial y aparecieran ofertas arriba, ahí sí le convendría comprar el pase para poder revenderlo. Por eso hasta no entendería la decisión si ya se toma ahora y se ejecuta ahora. Pero insisto, no hay un mecanismo, por lo menos algo que esté en lo más privado de todo, que arriba le permita rescindir anticipadamente el contrato. Distinto es el caso de Kendry Páez. Por Kendry Páez, Chelsea tiene la potestad en este momento, o mejor dicho, a partir del 1 de julio, para ser técnicamente correcto, de reincorporarlo porque no cumplió con el 50% de los minutos a nivel oficial estando disponible. Digo estando disponible porque si el juego estuviera lesionado, es el límite de minutos para...
4: No jugó el tiempo necesario para poder... seguir, digamos.
7: Sí, es el 50% de los minutos siempre y cuando el jugador esté disponible. Bueno, estando disponible no lleva ese 50% de los minutos. No hablo de los partidos, de los minutos en el caso de Páez, con lo cual Chelsea puede reincorporarlo y en River, entiendo, no van a ejercer ningún tipo de maniobra para sostenerlo porque Páez no ha tenido un rendimiento esperado, no ha estado a la altura de las exigencias de River, por decirlo de algún modo, y ya no hablo solamente de lo futbolístico, y además tiene un contrato muy elevado, que por supuesto es un contrato europeo para un jugador que incluso ha quedado fuera del banco suplente, no está justificando para River esta inversión. Que River lo trajo a préstamo sin cargo, pero un detalle, River igual tuvo que pagarle al representante de Páez por la gestión,
4: claro, obvio.
7: Y tiene que pagar el contrato del jugador, con lo cual, a ver, yo no quiero decir las cifras exactas para que no se desprenda cuánto gana el jugador, pero puedo asegurar que es muy elevado lo que está pagando River por Páez.
4: Y el representante cobró un mes por la gestión, digamos.
7: No, más de un mes de sueldo.
4: Ah, bueno.
7: A ver, a esto, para que la gente lo sepa, no estamos diciendo nada que sea ilícito.
4: No.
7: Algo totalmente legitimado, sí. Pero que fue un pago bastante oneroso, se sorprendía si iba la cifra, por la gestión. ¿Qué significa esto? No pagó cargo River, pero es como si hubiera pagado al representante.
4: Okay. O sea que le sobraron el 49% a Páez. Del 50 ese le sobró 49%.
2: No,
4: le sobró.
2: No, pero no, no llegó ni al 50% de los minutos ni al 50% del potencial. Es un tema de cantidades y de calidades, ¿no? Si hubiese jugado cuatro partidos, pero esos cuatro partidos...
4: Lo hubiese roto.
2: No sucedió.
6: Cogedo puso de titular el día que debutó.
2: Cierto.
5: Sí, lo puso contra Boca después, como titular y después poquito.
2: Contra Boca, tenés razón. Contra Boca.
4: Mami.
2: Qué mal jugó este día, qué poco jugó. Él hizo un gol que lo festejó como si fuese, no sé, el pase a la semifinal de la Libertadores, que los compañeros le dijeron, vamos para allá, Kendrick, dale, vamos para allá. Vamos
6: contra
2: para
6: el Tocibi.
4: No, pero cuando Valca dice, no digo la cifra para no herir susceptibilidades, digo, debe ser mucho, ¿no? Para un jugador que no rindió, no sabemos ni a qué juega ni qué juega, por más que...
6: Jugaba en el Chelsea, ¿no?
4: Entonces, bueno, está bien, pero bueno, pero permitime decir... que con lo que demostró aquí...
6: No, está claro, pero digo, bueno, el contrato sí o sí va a ser alto.
4: No, bueno, una locura.
2: Sí. Valca, le mandamos un abrazo, o le queda algo en cuanto a refuerzos, no, que no le pregunté.
5: No, a ver, River está, hay varios nombres sobre la mesa de mercado de pases. A mí me hace un poco de ruido, en el siguiente sentido, a River le sirve, y esto lo sé, que se filtren nombres para... poder moderar ciertas cotizaciones que exigen por determinados futbolistas. Con lo cual, calma, River no va a cerrar ningún jugador antes del regreso de mañana. Tiene acordado Mauro Arambarri, por supuesto Nicolazo también, de que firmó su contrato. Y un detalle, una perdita, mañana cara nueva en el previo 6, a Ariel Broggi como ayudante de campo de Barra Joven.
2: Mira vos, cómo cambia el cuerpo técnico, ¿no? Va y vuelve, fue y volvió Broggi.
4: Así es.
2: Debe ser la intensidad del Chacho, ¿no? Que lo hace cambiar tanto. No solo los equipos en los que dirige, porque... no, pero en serio, digamos, no está relacionado... No. Ellos, los Barros de Chiloto agregaron... Se fue Pereira, fue Insúa. Bueno, se fue uno, Pereira quería su camino, Insúa tuvo su pasado en Vélez, casi un paraguas, porque los mellizos, sobre todo Guillermo, no eran queridos. Acá va y vuelve. Y debe ser intenso en la...
4: Por eso deben descansar de la intensidad esa que decís, y después ya con las pilas recargadas vuelven. Si hay,
2: hasta para dormir.
4: Claro, está muy bien.
2: No, porque además, ¿sabes cuando te das cuenta? En los parates, en las pausas estas.
4: Sí, tenés razón.
2: En las pausas comerciales ya, de pseudo hidratación. Pausas de hidratación.
4: Mirá si acá durara como en el Mundial, ¿no? Qué locura, ¿no? Saca la planilla, saca todo como para darle indicaciones a los jugadores. No como la inteligencia artificial que está usando Pochettino, ¿no?
2: Por lo que les mostró la nota la otra vez.
4: Claro.
2: Sí.
4: Mucho más calmo.
2: Sí, bueno, a ver, eso es valerse de las herramientas, digamos, el vóley y el básquet, si hubiesen tenido hace ya 15, 20 años, lo habrían usado, ¿no? Sí. Es valerse una... Yo sé que en el entretiempo hay la elite en el entretiempo les muestran videos, no les arengan ni nada más, claro, ¿no? Si tenés la posibilidad, rápido le tenés que decir, esto estamos haciendo mal. El jugador prefiere que se lo muestren, no que se lo digan.
4: Sí.
2: No, pero digo, Coudet, esa manera de ser, ¿cómo hará? Él tiene yo tiendo a creer que en algún momento tiene que moderarse. Porque si vos sos tan intenso, ¿cómo a veces le pedís al equipo un poco de paciencia? Es como una contradicción. Bueno, igual yo sé que él lo ha dicho en intimidad, critíquenme como entrenador, pero no me critiquen en el libro de pases, que esto es lo mío. Así que estamos en zona...
4: ¡Qué patadita!
2: Estamos en zona Code.
4: ¡Qué patadita!
2: Abrazo, Valca.
5: Abrazo, Lander, equipo, un placer.
2: No, pero acertó. Es cierto que acertó en otros momentos. A mí la que me sorprendió es el sondeo por Fattori. Porque
4: claro,
2: no sé si necesitan esa zona. De repente, claro, a ver, no me quiero contradecir, porque durante el año, cuando se lesionó Vera pasó a no tener un volante, ¿no? Pero ya Arambarri parecía. Y encima promovió a Silva, que le dio... desde la pegada algo le dio. El 2 por puesto es extraordinario en la medida que un equipo, que un club pueda solventarlo, ¿no? Desde lo desde lo económico. Parece ser lo que va a querer hacer ahora,
6: sí,
2: en algunos puestos de la cancha. Estaba cortito en volantes, ahora quizás termine estando holgado. Juanma, hacenos un repasito por selección, porque nos vamos a meter otra vez en el Mundial. Hoy es un día especial, claro. Sigue nublado aquí en Kansas City, ya dijimos, algunas gotas más parece que van a caer.
4: ¿Adentro o afuera estás ahora? Perdón, ¿no?
2: No, ahora estoy adentro, ahora ya me quedé adentro.
4: Ah, sí, por la duda.
2: Y ya me voy a guardar para dentro de un rato largo. Pero acá lo que vamos a vivir es la fiebre de la argentinidad, ¿no? Lo he dicho, que se notaba ya en el aeropuerto cómo había argentinos por todos lados, que nos contaban algunos de los que recibían a los argentinos que llegaban, lo que había sido el banderazo. Es una ciudad muy tranquila esta. Cualquier ciudad de Estados Unidos tiene una zona de bares, de cervecerías y bares, ¿no? Y sí, donde claro. Comes hamburguesa, papa frita, así sucesivamente. No sé si hay mucho más, el famoso downtown, ¿no? De la ciudad, una ciudad muy linda, muy, más bien,

0: bien estadounidenses, donde no está claro el límite, ¿vieron? No está el cordón.
1: No.
0: Donde arranca directamente el pasto, todo prolijo, hasta que llegan los argentinos y le ponen un poco más de onda, ¿no? Le ponen un poco más de festividad. En ese contexto, hoy juega la selección, hoy juega Francia, y vos tenés esto, Juanma.
1: Exactamente, hoy juega Francia, hablabas un poco de lo que dijo Mbappé, que será titular en el equipo de Deschamps, que comienza a transitar sus últimos partidos como entrenador de la selección francesa, y veremos si logra nuevamente jugar todos los partidos del Mundial, como lo hizo en 2018 y 2022. Hablamos un poco de otras selecciones, contamos un poco lo que fue la contratación de Renard por parte de la selección de Túnez, que no va a ser solamente para este Mundial, sino para el proceso venidero, en caso de que llegue a quedar eliminado. Le hicieron nuevos estudios a Neymar en la jornada de ayer, y no está confirmado que pueda tampoco jugar el segundo partido de la fase de grupos, tal vez el último, e incluso algunos más negativos plantean que Neymar directamente lo piensan para los partidos de 16º de final, en el caso que Brasil clasifique. Por supuesto, uno entiende que esto va a ocurrir. En cuanto a Irán-Nueva Zelanda, que el partido se jugó ayer por la noche, el técnico de Irán habló que son los más maltratados de la Copa del Mundo, por términos de logística y demás, y de los cambios que tuvieron a hacer. Hubo cierto revuelo por el festejo del segundo gol de Irán, tal vez por un festejo poco feliz de lo que fue el segundo tanto, que lo hizo Moabi, llegando al final del partido, porque hizo gestos como de disparos para la tribuna.
0: Sí, correcto.
1: Tal vez pueda ser una cuestión meramente de festejo, ¿no? Porque lo hacía Batistuta, hoy lo hace el Chelo Torres en el fútbol argentino, pero es cierto que en el contexto tal vez pueda ser un poco más fuerte. Mañana juega Colombia a las 11 de la noche, y hay ahora mismo una sola duda para Néstor Lorenzo: ¿quién va a ser el 9 del equipo? ¿Si Cucho Hernández o John Córdoba, futbolista que fue?
0: A ver, ¿tenés el tentativo entero de Colombia? Me interesa Colombia, me
1: Por
0: interesa
1: supuesto.
0: Verlo. Es un seleccionado irregular, pero el ciclo Lorenzo tuvo más buenas que malas. Creo que la última parte ya bajó el nivel, ¿no? No fue la Colombia la Copa América.
2: Sí, sí, señor. Sobre todo porque no es el mismo James.
0: Sí, no es el mismo James. Perdió un poco la fluidez, la explosión. ¿Al arco quién va?
1: Camilo Vargas, Montero suplente. Vargas, que se ha ratificado como titular de este equipo. En el fondo,
0: Ospina el otro suplente.
1: Exactamente. Ospina es el tercer Bien. Arquero. En el fondo, Daniel Muñoz, Davinson Sánchez, John Lucumí y Johan Mojica. Hasta ahí, pocas sorpresas para este equipo. Es el equipo, la misma defensa completa que jugó contra Jordania el último amistoso antes del Mundial. James Rodríguez en el medio, como titular.
0: Sí.
1: Siendo suplente en algunos partidos de la pretemporada. Richard Ríos y Lerma, vamos a decirlo así, como el doble cinco que plantea Néstor Lorenzo. John Arias por un costado, Luis Díaz por el otro. Y adelante la duda: si Juan Camilo Hernández, Cucho Hernández o John Córdoba,
0: Cucho, sí,
1: el equipo que piensa Néstor Lorenzo para jugar con Uzbekistán. Recordando que mañana también juegan Congo y Portugal, que es el otro partido de grupo.
0: Qué buen equipo, ¿eh? Hasta ahora flojo los sudamericanos, porque a Paraguay le pegaron una paliza de novela. Sí. Porque a Ecuador le faltó contundencia y claro, con el resultado en la mano es más oportunista. Alguno puede decir, no cerró el resultado. Bueno, el central puesto de cuatro hizo un jugadón y después definieron bárbaro por adentro. Yo creo que por ahora claramente fue el mejor sudamericano Ecuador, más allá de la derrota, ¿no? Brasil mostró poco y Uruguay lo visto.
1: Sí.
0: O sea, tengo el miedo, porque yo creía y sigo creyendo que los seleccionados sudamericanos van a ser molestos, ¿no?
1: Sí.
0: En esta Copa. Pero tengo el miedo que sea una sensación que tenemos al medirnos entre nosotros. Que después cuando vamos... Algunas selecciones sudamericanas jugaron más amistosos, ¿no?
1: Sí.
0: Se midieron contra otros rivales mundialistas, pero... tengo el miedo de que nos quede más de esa idea, porque vas a Asunción y te la hacen difícil, porque, en fin, incluso a Barranquilla, ¿no? Sabés que,
1: sí,
0: que es bravo, a Quito, pero que con otros rivales mundialistas puede

0: puede costarles un poco más. Por ahora es más esta impresión que la que tenía antes de llegar al Mundial.
1: Si no, fíjate, Paraguay, ¿no?
0: ¿Qué más? Sí. Nada, Paraguay le pegaron un baile de novedad, yo no sé cuánto, yo no sé cuántos cambios va a hacer, pero ahí verdaderamente en Paraguay, Estados Unidos, si bien todos dicen que Estados Unidos estuvo muy por encima de lo que había hecho y había estado muy cuestionado, yo veía programas en la televisión para latinos, ¿no? Que tiene la tremenda televisión de Estados Unidos, un despliegue económico, papá, lo que gastan, Dios mío, gastan en una semana lo que los canales en la Argentina pueden gastar en un año.
1: Disfrutala viéndola, disfrutala viéndola. Sí. ¿Eh? Disfrutala viéndola, por lo menos.
0: No, pero es impresionante. Ustedes saben las figuras que contratan algunas cadenas de acá. Bueno,
1: qué tremendo.
0: Todos exjugadores, ¿no? Porque cuando se dice hoy se contratan figuras, se contratan exfutbolistas.
1: Sí.
0: Claro. Va a llegar un momento en el cual recordemos que siempre es necesario tener periodistas en el micrófono.
1: No, seguro.
0: Yo creo que va a llegar un momento que lo recordemos.
1: Y lo estamos notando. Porque, ya lo estamos notando.
0: Sonaré corporativista.
1: No, pero.
0: Pero siempre hay que arrancar desde allí.
1: Es buena la opinión. La opinión es valedera.
0: Son los tipos
1: que están ahí, bueno, fenómeno. Pero.
0: Totalmente. Te das cuenta, Héctor. Te das cuenta quién quiere, quién hizo la carrera, quién lleva años en el tema, quién va a llevar años, ¿no? Sí. Alguno puede entrar recientemente, pero...
1: Y encima después lo contratan para criticar a los que antes no podían criticar porque le tenían miedo, como los periodistas. Entonces,
0: usan... se banca eso.
1: No, pero está bien claro que se banca.
0: Yo lo que voy es, tiene que haber una mezcla, ¿no? Puede ser que las contrataciones solamente sea, ¿no? Bueno, qué sé yo.
1: Pero bueno.
0: Me fui un poco de
1: tema. Pero valía.
0: Estados Unidos contra Paraguay.
1: Sí.
0: Lo que pareció Paraguay es que tiene jugadores que no están para la elite.
1: Claro.
0: No están para para el fútbol de alto ritmo. Mm. No.
1: Y lo reconoció Alfaro cuando terminó el partido.
0: Claro, bueno, pero...
1: La frase de Alfaro, esta que en ciertos momentos, y en muchos momentos, no solo alcanza con la garra y el corazón.
0: Tal vez hace
2: 20 años se podía.
0: Probablemente. La garra, si vos tenés garra, pero no tenés ritmo, llegás tarde.
2: Exacto.
0: Llegás tarde. Y no tuvo eso.
1: Y déjame también un tanto de jerarquía futbolística, más allá de todo, ¿no?
0: Ni hablar.
1: Eso.
2: Porque después del partido entre Irán y Nueva Zelanda surgió de vuelta y apareció en la escena el nombre de Tim Payne.
1: Otra vez. Ponete, muchacho.
2: Bueno, Héctor.
1: Un partido bárbaro no toca la pelota. Sí. Hace malos laterales.
2: Juega de cuatro, Héctor.
1: Pero además hace malos laterales.
0: Yo leí un posteo. Va limpia, ¿no?
2: Esto es lo que se está hablando en este momento. Que va a jugar en la Olimpia de Paraguay. Después del Mundial, por supuesto. Lo va a dirigir un argentino.
0: Yo leí una muy buena de Marcelo Gatman hace poco. Cada vez que le leo a Marcelo Gatman son muy buenas.
2: Sí.
0: Cuando estaba el rumor o la versión o la verdad, qué sé yo. No me consta, ¿no? No lo chequeé.
2: Sí.
0: De que Riestra quería a Tim Payne, ¿no? Entonces era algo así como interesado en el impacto mediático y marketinero, Riestra busca a Tim Payne. Y Marcelo agregó: si esta es la idea, busquen al streamer,
1: al
0: youtuber. No busquen al jugador.
1: Claro.
0: Porque el jugador te acerca.
1: Ya buscaron el streamer en Riestra.
0: También, sí, tenés
1: razón. Ya lo hicieron.
0: Pero para jugar al fútbol. Si querés hacer una campaña para levantar tu marketing, bueno, hay un pibe, es un fenómeno. Sí. Un fenómeno.
3: Valentín Scarsini.
0: También es eso. Valentín es correcto. Es un fenómeno que hizo un fenómeno mundial, ¿no? Sí. Llevó a que una anécdota de sus horas de aire, entre comillas, o no comillas, llevaran a que un jugador pasara a ser casi una celebridad. Pero el impacto marketinero tiene que estar agregado, tiene que estar acompañado de buen fútbol, ¿no? Para incorporar a este jugador.
2: Y lo último, que tiene que ver con el Mundial y con la Argentina, encontré una encuesta de la consultora Giacobbe, que la publicó en las últimas horas, y entre tantas otras cosas que preguntó, le preguntó a los encuestados si pudieras elegir una opción para los próximos 4 años. Y la pregunta fue, ¿Argentina le va bien en el Mundial o Argentina mejora la economía? Lo que respondieron los encuestados, puede ser tremendo, ¿eh?
0: A ver.
2: El 44,2%
0: sí,
2: respondió que Argentina, que eligen que Argentina vuelva a ganar el Mundial y que no mejore la economía, y solo 4 puntos más arriba, o sea, solo el 48%, que uno lo puede tomar como que ha ganado esa opción, pero para mí es casi una sí, derrota, sí, eligieron que Argentina mejore económicamente y que a la selección le vaya mal en el Mundial.
3: Ok, pero era una encuesta de deseo, porque ¿qué esperás que suceda?
2: Exacto. Eso,
3: ¿qué
2: esperás que suceda? Si vos tuvieras que elegir una de las dos opciones, el país no mejora económicamente o Argentina, selección le va bien en el Mundial. Y casi sí, un empate técnico entre una cosa o la otra.
1: Es que es mucho más probable que salga campeón Argentina que mejore el país económicamente. Entonces fue para eso.
2: Claro, pero si te dan la opción de elegir...
1: Y bueno, pero si te dan contra sí, esos parámetros, la gente fue a lo seguro. Es mucho más seguro que la Argentina salga campeón del mundo que la situación para muchos de nosotros mejore tan rápidamente.
0: Claro. Bueno, me da gracia. Alguno dirá, ¿de qué te reís? Si es serio esto. Bueno, claro, está bien, qué sé yo. Supongo que también lo hacen en el medio de la euforia mundialista, ¿no? ¿Saben quién está, compañeros?
1: ¿Quién?
0: Está Joaquín. Ahora volvemos, Joaquín. ¿Ah? No, pero ¿saben quién más está?
3: ¿Quién está?
0: Está el cicutismo.
1: ¡No,
0: el...
1: no, bueno!
3: Ahora
1: cicutismo.
3: Te paso unas PNT, cicuti.
0: ya está el turno un cansano más. ¿Hace cuánto que estás en Kansas City, Fernando?
4: Hola, Ariel. Hola, compañeros. ¿Me escuchan ahí?
3: Sí, qué envidia esa voz de descansado.
4: Kiki, querido, ahí bancando. En Kansas City estamos hace poquito, un día entero pasamos ayer, llegamos antenoche, digamos. Así que llegamos hace poquito más de un día y ayer recorrimos lo que se pudo y hoy ya estamos a todo el cotillón para ir a la tribuna, a la entrada asignada de aquel sorteo que hizo la FIFA y que alguien generoso en la familia pagó. Y ya medimos la bandera para que la dejen entrar. Y bueno, con un poquito de ansiedad, obvio, porque es el primer partido en un mundial. Para papá, que se inventó este regalito para el hijo, para que en realidad sea un regalo para mí también, ¿no?
3: Ah, qué lindo.
0: Claro, es la bola de bowling de Homero March, ¿no?
1: Y la banderita para que nosotros, si el director de cámara le enfoca, ¿qué dice? ¿Garnachito presente? Que no sabemos.
5: No, es una bandera normal argentina. Ah. Porque realmente no se puede entrar nada. Hay un, yo creo, no me acuerdo si lo contamos al aire, pero hay un reglamento, obviamente después esto hay que ver quién lo cumple y cómo se están cumpliendo en otros partidos, pero hay todo un reglamento de medidas de cada cosa que se puede entrar, que en realidad es nada, no se puede entrar nada. Pero básicamente con la entrada, ¿no? Supongo que como acreditado obviamente habrá excepciones y ahí figuran algunas. Pero no, la bandera es bandera argentina, una gorrita, lo común. Después no hay que llevar nada. Y el celular, porque la entrada está ahí adentro, y nada más. No hay posibilidad de llevar nada. Ellos te recomiendan estas especies de morrales transparentes de plástico, que son para mí horribles, donde cumplen el objetivo de ver qué tenés adentro. Si vos llevas algo, que igualmente tiene que tener una cierta medida también, no puede ser cualquier cosa, como para que vos no... descartemos pirotecnia, no sé, armas, lo que quieran, pero como para que vos no puedas llevar desde la vuvuzela hasta algo que haga, no sé, que pueda comida, bebida, botella, pueda golpear a alguien, dañar a alguien. O sea, la verdad, pasás varias horas un poco sometido a las reglas FIFA, que bueno, es lo que dice ahí. Inclusive me pasó...
0: Se lo voy perdiendo, Fer, no sé si ustedes también.
3: No.
5: Inclusive nos pasó que viniendo de otros lugares pasás por aeropuertos y ya hay cosas, me parece, va, que algunas no te revisan más, te hacen vaciar botellas, pero acá, por ejemplo, en modo FIFA es todavía más restringida el acceso con ciertas cosas, y también los horarios, te hacen ir muy temprano, tenemos ahí una especie de micro, algo bueno de Kansas City, que quizás no lo tiene hoy presente el acreditado, el periodista, es que hay unos micros a disposición, sí, que te llevan a distintos puntos de la ciudad. Y FanFest, y desde el FanFest van a salir los micros tres horas antes del partido. Uno de ellos es el que vamos a tomar. Se paga $5 en algunos casos, $10 en otro. Pero quiero decir, es una especie de, para una ciudad, contado ya Ari y Nani y Joaquín también en su momento, muy grande, con muchos espacios de conectados todo el tiempo por rutas y autopistas, es como la vuelta que le han encontrado, sí, para acercar un poco a la gente, porque yo estoy en Overland Park, que es al sur, digamos, del centro del downtown y de lo que es el estadio, y realmente estás lejos, o sea, caminando no llegas a ningún lado.
0: Claro, no, eso seguro. Estados Unidos la gente no camina, salvo algunas grandes ciudades, ¿no? Chicago, bueno, obviamente Nueva York, pero no existe eso de voy de acá para allá caminando, ¿no? Es todo el auto permanentemente, y sí, las autopistas, que son una locura. Hasta las ciudades más chicas tienen autopistas.
5: Y después hay un tranvía céntrico, que ayer nos contaban que es gratis, que se habilitó gratuitamente para el Mundial. Pero salvo eso, después en general no hay un transporte público. Los amistosos que jugó Argentina antes de este Mundial tampoco, Jenny Dahlgren, la lanzadora de martillo, sí, contaba en las redes sociales, sí, que estuvo el primer amistoso en Texas, allá en College Station, que la gente, okay, se sorprendía porque no hay, o sea, el concepto de ella que vive en Estados Unidos es que no se dispone la gente a dirigirse en transporte público, nadie piensa en eso para ir a un estadio, todos lo hacen en auto.
0: Claro, sí, y por eso sí, es la idiosincrasia de aquí, ¿no? ¿Vos hace cuánto que estás, Fernando? ¿Vos viste el aluvión de argentinos llegar? ¿Lo sentiste? ¿O fuiste uno de los tantos argentinos, entonces llegaste a la par y no te diste cuenta el antes y el después?
5: No, y nosotros venimos del lado de Miami, de Florida, y había algunos argentinos en el vuelo, pero llegamos la noche del domingo. Ayer, obviamente, nos encontramos con todos ahí en la previa, ya, digamos, transitando algunas calles de por acá, de hoteles, y en el banderazo, ¿no? Donde yo llegué tarde, inclusive llegamos una hora después de la cita que era, y había muchísima gente todavía ahí, y después concentrándose, comiendo por el lugar. Ahí me crucé gente de Tays Sports, también a Martín Rubio de la radio, porque toda esa zona es como que estaba invadida, realmente, ¿no? O sea, para lo que es la ciudad es una locura, todos los miran como diciendo, ¿qué es esto, no?
0: ¿Qué es esto? ¿Qué son estos locos? ¿Qué vienen a hacer estos locos acá si solamente hay un partido de fútbol, ¿no? Sería esa lo que tiene en la cabeza. Fer, abrazo enorme, quizá la sigamos mañana, disfrútalo muchísimo, que en la primera hora decía particularmente que cada uno disfruta estos días de manera especial, ¿no? Que allá en la Argentina obviamente que hay espacio para el disfrute, cómo no, de juntarse, de arreglar algo, de recordar lo que estás haciendo, de vivir la previa con ansiedad y con los tuyos, pero ni hablar si te pegas un gustazo con tu hijo que le va a quedar a los dos para siempre. Felicitaciones por el regalo que le hiciste, ¿eh? Un abrazo.
5: Sí. Tal cual. En casa no saben bien qué palabrita poner ahí adelante. Pero están bancando también. Sí. Y bueno, a ustedes también que bancan la ausencia. Y aquí que el reemplazo. Así que en unos días ya nos estamos viendo.
0: Justo te tocaron días de 20 PNT, así que tranca.
2: Sí, relajá.
5: Es verdad.
2: Relajá, que está todo vendido, así que hasta tu asiento está todo ploteado, así que disfruten,
1: muchachos, disfruten.
0: Abrazo grande, Fer.
5: Gracias. Abrazo.
2: Abrazo grande.
0: Vendamos que los últimos minutos los pasamos con la selección argentina. Dale.
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1: 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Bueno, es últimos minutos y es el último programa antes del debut de Argentina, así que es especial. Joaquín, si te tenemos, decinos tu tentativo para esta noche, tu información para enfrentar a Argelia.
2: El tentativo tiene a Dibu Martínez en el arco. Veremos si Montiel o Molina, quién inicia, quién suma la mayor cantidad de minutos, porque está claro que ahí radica, creo yo, a esta altura la mayor duda. Cuti Romero, para mí Lisandro en el segundo puesto de la zaga central, Facundo Medina completando esa línea de cuatro, De Paul, McAllister, Enzo Fernández, Thiago Almada, el capitán de la selección argentina, Lionel Messi, y Lautaro Martínez. A saber, hoy Leo Messi en el debut mundialista estará cumpliendo el partido número 200 con la camiseta de la selección argentina. Será cuando Marciniak pite el inicio, el futbolista récord de todos los tiempos, el primero en jugar 6 Copas del Mundo, y empieza su carrera para desplazar a Miroslav Klose como el máximo goleador en los mundiales. 13 goles para Leo Messi, 16 para el polaco naturalizado alemán. Y está también el capitán de la selección argentina, Ariel, a tiro del récord de mayor asistente en Copas del Mundo. En principio, a tan solo 2 asistencias de Pelé.
1: Esta es extraordinaria, ¿eh? Pinta la carrera de Messi. Está bien que hay un tema de cantidad de partidos, ¿no? Uh-huh. Que vos tenés más posibilidades jugando 6 mundiales, porque además, salvo el primero, fue titular siempre. Diría también que en 2 de esos mundiales jugó 4 partidos, en un mundial jugó 4 partidos y en otro
2: Rusia.
1: Llegó a 5. Claro. Pero aún así lo demuestra, lo define a Messi, que en la historia de los mundiales, pensar que en algún momento se había dicho que en la selección no convertía goles en momentos importantes, y bueno, la verdad, aún aquellos que lo amamos del primer día, teníamos que reconocerlo, ¿no? Que le faltaba el gol en la final, que en los mano a mano de Copas del Mundo no podía convertir. Pasó de eso en Qatar a ser el récord, porque nunca nadie había convertido en octavos, cuartos, semi y final. Ni siquiera Diego en el 86, ¿no? Con lo que fue Diego en el 86. En octavos convirtió Pasculi y en la final convirtieron con el Tata Brown, Valdano y Burruchaga. Pero quería decir, lo define a Messi, define la carrera de Messi, que fue el más desequilibrante, el más goleador y después el más pasador, ¿no? Es extraordinario que pueda ser un mismo jugador, que pueda estar ahí nomás del récord de Klose en goles y ahí nomás del récord de asistencias de Pelé. Si bien, también debemos decirlo, hoy arranca el Mundial para Mbappé y el récord de goles en algún momento se lo va a quedar Mbappé. Si no es este, será el próximo, ¿no? Uh-huh. Tiene ventaja de edad por delante. Joaquín, abrazo grande. Nos vemos mañana.
2: Abrazo, Ariel. Muchos éxitos para hoy.
1: Lo mismo. Un saludo enorme. Chicos, igualmente, mañana la seguimos acá a las 9, ¿les parece?
3: Y pero claro, claro.
1: Comparte.
3: Y en este elijo creer, Simón Marciniak, el árbitro de la final ante Francia, va a dirigir el primer partido de la Argentina.
1: Mirá, se parece tanto, ¿no? pensé que iba a haber más titulares, la baja de Tagliafico, veremos quién es el 9, podía llegar a haber 10 titulares, de la final, pero bueno, también estará la también estará el árbitro de ese día. Ojalá que hoy a la noche ya haya pasado lo que será el 12,5%. Ojalá que hoy haya pasado el primero de 8 partidos, que no hace falta ganar los 8. Con ganar el octavo es suficiente. Chicos, un abrazo enorme. Disfruten lo que es la previa, cada uno en lo suyo. Abrazo para la Argentina. Hoy a la noche, en la transmisión extraordinaria que se viene ya desde un ratito, dentro de minutos nada más, arranca una transmisión desde bien temprano, pasando por los partidos, pasando obviamente por el partido de Francia en el medio. Nos reencontraremos, pero mañana sobre todo a las 9 de la mañana acá como siempre. Abrazo, abrazo y que sea lo mejor esta noche.
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0: A ver, acá estamos arrancando. ¿Cómo te va? Sobre todo en un operativo mundial, lo venimos acompañando desde hace mucho tiempo. La radio arrancó allá por Qatar con todo el grupo de trabajo. Vamos bajando la cortina musical después de haber escuchado la cortina que nos identifica a todos nosotros. Acá estamos en Kansas. Hemos llegado anoche con una temperatura de 22 grados. Ahora algo nublado. Voy a empezar a saludar a los compañeros. Martincito querido, ¿cómo va?
1: Marce querido, se te escucha muy bien. Qué alegría ya en el día en el que juega Argentina recibirte impecable acá en un lindo día frío pero con sol en Buenos Aires.
0: Muy bien Martincito. Contame quiénes están en la mesa para empezar a saludar.
1: Tenemos una mesaza, es un lujo, ¿eh? A mi derecha lo tengo a Luquitas Noel, ¿sí? Amigo y compañero de toda la emisora y con alma de productor y tipo completo, Luquitas, versátil. Y bueno, a mi izquierda, Marce.
0: Sí, Fabián querido. Luquitas, ¿cómo va?
2: Bien, fantástico. Supongo que abrimos hablando del gran triunfo de Atlanta en el último minuto en Libertad.
1: Algo de eso hay.
2: Contra Midland.
0: Bien, muy bien, siempre. Muy bien con su Atlanta querido. Fabián, ¿cómo va?
1: Marce,
0: ¿cómo andamos?
1: Bien, ¿vos?
0: Qué lindo momento, así como lo viviste vos en Qatar, Fabi. Lo que le pasó a Martín Palermo ayer,
3: Sí, tremendo. Tremendo porque aparte, bueno, Lionel
1: emocionaron
3: se
1: los
3: sorprendió
1: dos.
3: Al principio, qué supuestamente lindo. Por las luces, ¿no? Era que no veía mucho el público, entonces va el público, los periodistas sí. Que estaban ahí presentes. Pero bueno, es un lindo momento, sí, un lindo momento, pues se ve que se conocen hace mucho tiempo. Es verdad, yo cuando debuté en Vélez contra Estudiantes, uh-huh. Justamente debuté contra el Estudiante de ellos dos, estaban los dos, Scaloni y Palermo.
0: Mirá.
3: Eran compañeros de esa época, se conocen hace mucho.
0: Ahora. ¿Viste? Vos sabés que hoy lo contaba temprano, ahora lo vamos a escuchar, seguramente después Mariano y Santi lo van a preparar, esa manera de intercambiarse en cuanto a la emoción, en cuanto al concepto y a la manera relajada de saludarlo, que es distinta a todos nosotros. Yo lo cuento siempre, lo dije hoy, que tanto Fabián como a Rolfi cuando saludan a un protagonista es como que hay otra manera de saludar, mucho más distendida, y ayer pasó lo mismo Fabi con Martín.
3: Sí, bueno, eso se da mucho en el ambiente del fútbol. Ellos se conocen y así todo cuando... A mí me pasa un montón de veces que no he jugado con un montón de jugadores, pero cuando me los cruzo en alguna otra situación, en la calle, un evento, lo que fuese, siempre como que la predisposición es buenísima, es genial. Es como si hubiésemos sido compañeros.
0: Claro.
3: Y siempre tienen como una recepción distinta a un periodista, uh-huh. Pero más que nada por una cuestión de que se conocen del ambiente, porque jugaron en el mismo equipo, hay cosas que los une, nada más que eso, ¿viste?
0: Sí, señor. Bueno, los vamos a acompañar como siempre con un Cómo te va que se va adaptando a la temática mundial, porque tenemos una radio que transmite todos los partidos y está muy bueno porque es un servicio en definitiva para la gente. Les cuento acá 10 de la mañana, son 12 allá. Acá me habían asustado con el tema del calor, Martín, que hablamos durante tanto tiempo entre el calor y los lesionados, y resulta que los lesionados están todos bien y el calor no es tal.
3: Es verdad.
0: Porque estamos con una temperatura. Ayer estaba fresquito a la noche cuando llegué allá por las 2 de la mañana, después de haber estado en el partido de Uruguay, y ahora estamos con 22 grados de temperatura. ¿Cómo estamos de temperatura por allá?
1: Acá andamos en los 13 grados, Marce, en este momento, a casi 12 del mediodía y 11 minutos.
2: 74 de humedad.
1: 74 de humedad, porque Lucas no es experto en humedad. Y el solcito, cuando te paras como Diego Torres, ¿no? En la famosa vereda del sol, te ayuda. A Fabi le gusta
0: bueno,
1: el sol.
0: Bueno, estamos. Tendremos el horario del partido, obviamente con una previa, con una gran tarea, con un montón de voces que van a ir desfilando. Como nos pasó el día de la inauguración, me acuerdo, allá en Ciudad de México, con lo que fue el triunfo de México, y ahora ya con Argentina, después de tantos tiempos. Hoy cuando me levantaba decía, pensar que decíamos, faltan 13 meses, faltan 3 meses, faltan 2 meses, falta un mes, faltan días.
1: Sí.
0: Y llegó ese momento con una selección que logró recuperar a todos los futbolistas y empezás a especular, después de lo que pasó con España y Cabo Verde. Yo creo que ayer Scaloni habló mucho del respeto al rival. No digo que Argentina no lo iba a tener a partir de lo que declaró Scaloni, pero creo que es la síntesis de lo que hay que tener hoy, que no querer que se va a ganar por goleada, tal vez sea para todos nosotros el rival más difícil, pero es muy, muy complicado destrabar los partidos. Ayer la mejor versión de Uruguay, en la lluvia de empates de ayer, se vio en el final, porque Uruguay mereció ganar. Tampoco es que queremos analizarlo desde el resultado. Nos pasó con Ecuador. Y el deseo también desde la estadística de que sea el primer sudamericano en ganar un partido en el Mundial.
1: Totalmente, y la verdad que fue un peloteo, ¿no? Para que el arquero de Arabia otra vez, ¿no? Que ya lo habíamos vivido nosotros, sea la figura. A mí la intensidad y la actitud del equipo de Bielsa, y coincido con vos, Marce, ni que hablar sobre el final, pero ya desde el inicio, en un momento se duerme el primer tiempo, pero después retoma y el segundo tiempo fue más agresivo. A mí esa actitud me gustó y me pareció que fue de las elecciones que, y lo abro, digo que charlemos, ¿no? Por supuesto, como lo viste vos y todos, de las elecciones que menos sintieron un debut en cuanto a la actitud y el juego. Siento que se movieron bien y que fue un poco injusto porque Arabia se defendió.
4: No le pesaron las piernas, decís vos.
1: No, no lo vi así.
0: ¿A quién decís, Martín, porque se entrecortó?
1: A Uruguay, digo. Es de las selecciones que más me gustaron, sí, para un debut.
0: De arranque, sí, yo te digo que de arranque lo incomodó. Terminó dando una buena imagen. Para mí Ecuador es igual. Uh-huh. Nada más que Ecuador, por momento, primero que no dominaba siempre los 90 minutos. Para mí el ideal de Uruguay fue el final.
1: Sí.
0: Pero al principio no me gustó. Honestamente, la remó desde abajo, con un resultado que como que entró frío. ¿Viste esos boxeadores que entran a tantear a ver cómo estaba el partido? Desde el punto de vista merecer, y mereció ganar Uruguay.
1: Sí.
0: Ecuador mereció otra suerte, claramente, y lo quiero llevar a todos los sudamericanos. Pero lo noté de arranque como frío. Como que el debut lo fue llevando de a poco. Después, en el final, con el gol se entonó y la verdad que merecía en el final. El arquero, bueno, por algo fue el arquero la figura y que ha logrado en este mundo de redes, a diferencia de lo que fue la búsqueda del otro, como era el que tuvo un montón de seguidores.
1: Tim Payne,
0: claro.
1: Y ahora Bocinha, el de Cabo Verde.
0: Buscaron.
1: También.
0: Claro. Y Bocinha, digo, ahora está de moda, pero este fue por lo que fue figura ayer también.
3: Claro.
0: Digamos, porque ahora por redes vos sos figura y te buscan un montón de seguidores. Yo ayer lo noté a Uruguay en el final bien. No sé qué vio Luca y qué vio Fabián.
3: Sí, yo también. A mí me pasó lo mismo. Lo que está pasando en este Mundial hasta ahora, de lo que yo vi, es que cuesta abrir los partidos, ¿viste? Una vez que abrís el partido, ya empieza a cambiar un poco la dinámica, ¿no? Mirá lo que pasó con México, por ejemplo. Que abrieron el partido y después lo pudo sacar adelante, lo jugó de otra manera. Bueno, después terminó ganando 2-0. Pero lo que pasa es que hay equipos que, entendiendo sus limitaciones, hacen bloques defensivos y físicamente, la verdad, que todas las selecciones están muy bien físicamente, ¿viste? Defienden
0: sí,
3: de una manera extraordinaria, con bloques bien cerrados, le pasó a España también. Equipos que se cierran bien atrás, que apuntan por ahí a tener algún contragolpe, porque claramente España también mereció ganar.
1: Sí.
3: Pero hasta en tanto y en cuanto no puedas abrir el partido, se va a complicar, ¿viste? Se va a complicar porque no te regalan nada, ¿viste? Lo que veo.
0: Sí, yo creo ese análisis. También entiendo que después hay que sostenerlo, ¿eh? Porque Arabia hizo lo más difícil, destrabar el partido, después se incomodó. México, por ejemplo, te voy dando distintas variantes, sí, de algo que vemos.
3: Sí.
0: México, por ejemplo, hizo lo más difícil, abrir el partido. Después no se hizo cargo del partido.
3: Claro.
0: Terminó siendo deslucido lo de México. Uh-huh. Y había hecho lo más difícil de local, abrió el partido a los 3 minutos, ya estaba ganando.
3: Sí.
0: Es como para que el equipo diera una muestra de autoridad. Por eso hay distintos caminos para recorrer y ahí es donde caigo en Argentina, que es lo que nos ocupa a nosotros. Yo creo que Argentina hoy tiene que jugar con el cuidado y la famosa paciencia, ¿viste? De saber que el partido es largo. Y que si lo podés abrir rápido, mejor, pero después sostener. Este es el partido que yo siento que es el más complejo porque es el de la ansiedad del debut, es el que vos buscás tener sensaciones positivas, porque te agarrás de que, están las famosas estadísticas, a Argentina le cuesta los partidos de arranque, el poder sacarse de encima lo que fue Arabia, un montón de cosas, un sinfín de situaciones que cuando juegan el partido estos tipos con más experiencia, lo digo por Argentina como campeona del mundo, que después vamos a hablar del equipo, pero siento que esas cosas son las que juegan cuando arrancás. No sé si lo ven igual.
2: Sí, es el partido de los dos rivales, el debut en un mundial. Es el propio que estás enfrentando y
1: tus fantasmas, ¿no?
2: Tus fantasmas, lo que cargas en la mochila. Bien hablaba Marcelo, México, cuando sale con las piernas... creo que
1: lo reconoció Javier Aguirre, ¿viste?
2: Va a ser mucho mejor el segundo partido de México. México salió con las piernas atadas porque tiene a todo un... El periodismo lo tiene todo en contra desde el minuto cero.
1: Sí.
2: Todo es una crítica. Siempre lo están cargando con que es un equipo que siempre promete más y nunca cumple. Que se queda siempre a mitad de camino. Ahora era local. Tenía que demostrar.
1: Y los pases fáciles le salían algunas veces mal.
2: Le salían mal pases que vos sabés que para ese nivel de jugadores, en cualquier otra circunstancia o contexto, su eficiencia es mucho mayor.
1: Sí.
2: Por eso es resultado y contexto. Un primer partido mundial para cualquiera es muy complejo. Nosotros estimamos que teniendo un equipo este de Argentina con tanta experiencia previa en el mundial pasado, es el campeón del mundo que más jugadores repite de
1: 17,
2: un día
1: ¿no?
2: a otro.
1: 17.
2: Entonces quizás eso sea mucho más manejable, quizás, pero es lo que uno imagina.
3: Sí, ahí en la jerga de vestuario, a veces los técnicos cuando arranca un partido de Copa o arranca un partido mundial, en cada arranque te dicen, el primer partido hay que sacarlo adelante.
1: Ajá.
3: Es como que el primer partido hay que, ¿viste? Porque se entiende con esa frase, justamente lo que hice acá, Leo, que vos tenés que sacar el partido adelante porque en el segundo ya empezás a agarrar confianza, ya se empezás a jugar distinto, tu cabeza está un poquito más relajada porque diste el primer arranque.
1: Es medio una entrevista de laburo, ¿no? Es medio
3: claro,
1: una...
3: Claro, ¿entendés? Entonces, primero siempre es complicado.
1: Trámite.
3: Sí.
0: Bueno, ahí lo pensé que ibas a seguir, Fabi, por eso hice el bache.
1: Ah. Te agrego un dato, Marce.
0: La formación del... Sí.
1: Perdón, no, ya que hablamos de técnicos y de Arabia, meto el adicional porque para muchos es nuevo el tema, pero Túnez ya tiene nuevo técnico porque echó a la Moussi, y es Hervé Renard, aquel el facha Renard, el que dirigió a Arabia en nuestro debut, el que nos ganó esa vez.
0: Sí, es cierto. Es cierto. Bueno, pero vuelvo a Argentina, ahora lo vamos a tener a Fernando Cis. Hay un montón de cosas que vas analizando en la previa, después está el fútbol que te llena de imponderables, que te hace un diagnóstico de un partido y resulta que te hacen un gol de cabeza o una pelota desafortunada. Y en esto Fabián siempre nos cuenta junto al Rolfi que hay cosas que vos podés planearlas, pero hay otras que son imposibles de planear. Y entonces es cómo te acomodás al partido, cómo lo interpretás cada partido. Porque a veces hablamos de táctica y yo digo, el partido también se interpreta, porque el entrenador arranca con un esquema y después lo va cambiando, como nos ha pasado con Scaloni. Es la ventaja que tiene Argentina, después de haber acumulado tantos entrenamientos, le permite sobre la marcha ir cambiando. Ayer charlaba con Julián, con Claudio Buñal, y me decía, cuando vos no tenés trabajo, el 4-4-2 es lo más fácil, porque los ordenás. Ahora, cuando tenés mucho más trabajo y vos podés poner tres centrales, dos por afuera, acomodar a un 5, doble 5, un enganche, poner dos por afuera, no sé. El equipo lo vas acomodando aún con las piezas que tenés dentro de la cancha. Eso Argentina lo tiene, pero es el rival. Coincidimos que es el rival más fuerte de los tres que tiene Argentina.
1: Sí.
0: Este.
1: Sí, sí, sí, sí, sí,
0: sí. No solamente por nivel, sino porque es el del arranque. Claro. Es el que te decís, me quiero sacar. Es eso, para España, yo lo veía así. Yo no creo que España repita esto. Lo digo hoy porque hoy este famoso péndulo que España era el que te generaba miedo, hoy pasaste a que es una locura lo que le pasó a España de no haberle ganado a Cabo Verde. Sí. Pasamos con una rapidez y nos olvidamos de todo lo que decimos. Es como que decís, che, pero no me dijiste tal cosa. ¿Te olvidaste de España, de todo lo que me planteaste? Creo que a España le incomodó mucho el orden de Cabo Verde, por más que fuera un equipo como Cabo Verde.
1: Sí.
0: Y después está la deficiencia de España, que no logró tener velocidad. Creo que esos parámetros son los que va a mirar Argentina. Argentina tuvo una ventaja. Tiene dónde mirar. Che, mirá lo que le pasó a España, che, mirá lo que le pasó a Uruguay. En distintas sensaciones, vos vas teniendo algún parámetro para mirar. Y ese parámetro es, habrá que acelerar cuando necesita Argentina acelerar, como le pasó en el último partido amistoso, no tanto en el de Honduras, que le costó, le faltaba acelerar. Lo digo porque España ayer no aceleró nunca y Yamal evidentemente le falta, que es la que no vemos nosotros para recuperarse del desgarro, esa sintonía fina, Fabi, te miro a vos, el distinto, el gambeteador ayer, le costó entrar en el partido.
3: Sí.
0: ¿Por qué? Porque viene un desgarro.
1: Y no iba a entrar, lo tuvieron que sacar de...
3: Exacto. Sí, sí, ¿sabes qué? Me estaba acordando, no, ahora no lo tengo tan fresco, pero me parece que en el Mundial Argentina abrió varios partidos con transiciones rápidas, ¿no? Con el rival atacando y Argentina como contragolpeando. No me acuerdo muchos partidos que Argentina haya abierto los partidos con un equipo defensivo defendiendo un bloque como lo hizo ayer Cabo Verde.
2: México, quizás.
3: Había México, creo que fue una corrida de Messi que termina.
2: México es una jugada individual de
1: Messi. Di María para Messi,
2: jugada,
1: ¿no?
2: De Di María para Messi y después una jugada de
1: Lorenzo.
2: De Messi para Enzo.
3: Claro, después el gol de Julián que mete una corrida a mitad de cancha. Me parece que había hecho esa lectura el año el
1: los rivales
3: el
1: se pasado. Australia claro, en octavos.
3: Exacto. Y la verdad que es difícil. O sea, vos, lo que vamos a ver para mí es que vamos a ver partidos en el cual te van a llegar dos o tres veces vos atacando permanentemente y Argentina va a tener que tener esta versatilidad para encontrar variantes para poder lastimar a un rival, que justamente tengo que decir, Marce, creo que ayer en el partido de España el jugador más complicó, digamos, Cabo Verde fue Cucurella.
1: Sí, y el ratito de Yamal, te diría al final, pero sí.
3: Yamal en los individuales, pero la verdad que, verdad, no tuvo mucha bueno, variante.
0: Y además el que tuvo, siempre se habla de la paciencia. Ayer tuvo secuencia de pase, todo bárbaro, pero no rompía a nadie. Sí. Si vos no rompés ante un rival que se defiende... Hoy le contaba en el streaming a Gastón, a Luciana y a Matías Palacios, hoy a la mañana le digo, a España le sienta mejor Uruguay, porque Uruguay lo va a salir a buscar. O sea, hoy es muy difícil cuando un equipo te espera ordenado, porque son 90 minutos, porque te agarran urgencia, porque te volvés loco, porque el resultado es, vos sos el protagonista de la historia, tenés que ganar, porque van a decir todo lo que están diciendo ahora, todo eso en el jugador lo va llevando a un grado de exigencia y un grado de ansiedad que también no es solamente fútbol. O sea, todo el tiempo estamos hablando de la táctica y un partido tiene interpretaciones del momento de mentalidad. Es decir, ¿cómo yo decodifico cuando es un momento de adversidad? Porque todo el tiempo estamos, no, porque el equipo si juego con dos laterales y tienen proyección o dos que defiendan o un central que juego aéreo y después está la cabeza. Que allá lo que le pasó a España es eso. Yo creo que Uruguay, cuando le dé más espacio, España va a tener espacio para jugar. Mismo lo va a tener Uruguay.
1: Estoy con vos, Marce. Para mí era bastante mejor el rival Arabia para Uruguay que obviamente que Cabo Verde para España. Y el dato de que Cabo Verde, aunque sea colorido, es real. Consiguió jugadores por LinkedIn. Sí. Hace que España, de las mejores selecciones del mundo, con los jugadores más caros del mundo, esté obligada a hacerle 4, 5, 6 o 7 goles. Entiendo lo que decís y te banco, ¿eh? Porque lo psicológico y cuando te vas enredando en vos mismo debe ser dificilísimo.
0: Antes del partido, sí. Antes del partido decían, no, va a ser como Curazao, se come 7, Cabo Verde.
1: Es verdad.
0: En la charla de café, se come 7. Y la verdad hoy, cuando vos crees eso, es lo peor que te puede pasar, es como en la vida cuando subestimás. El tipo que subestima, el tipo que dice, ya llegué, ya está, ya lo tengo, ya lo logré, ya estoy, la hace fácil... habla y no sé, y hace lo que tiene que hacer. Pero bueno, eso, son las cosas que nos van a pasar, son distintas puertas que vas abriendo. Sí, Fabi, así lo presento, Fer.
3: Sí, esto que vos dijiste hace un ratito, el tema de la cabeza, que juega un papel importante. Claro, y en la cabeza de la selección de España, de los jugadores, también está que tienen que golear. ¿Por qué tienen que golear?
1: Y sí.
3: ¿Entendés? Eso el jugador también lo tiene. Y ahí empieza a jugar esta parte de la cabeza, vos decís, Marcel, el tema... de la ansiedad, de hacer un gol.
1: Querés hacer el quinto antes que el primero.
3: Claro, entonces empieza a pasar el tiempo y te encontrás con que empezás a tomar malas decisiones, pues tu cabeza está apresurada por golear un partido que se te está complicando.
1: Le pasó Boca con Oakland, ¿se acuerdan? En el Mundial de Clubes.
2: Algo futbolístico también hubo, porque, y esto no es una exageración, es una literalidad lo que voy a decir, el 9 de España no tocó la pelota en los primeros 30 minutos del partido.
1: Miguel,
0: cuando un equipo se defiende... Cuando un equipo se defiende, ¿qué es lo que hablamos? Por eso voy y digo, nadie tiene la verdad. Porque el ejemplo de todo lo que estoy contando, para contradecirme a mí, que me gusta este juego del ejercicio de darme disparadores en contra de lo que pienso, Paraguay era un equipo ordenado, era un equipo que se iba a defender bien, sí. Y sin embargo no lo pudo hacer con Estados Unidos. ¿Entendés? Y después, la segunda que me planteo es México, enojadísimo con el rendimiento del equipo, pero ganó, pero no jugó bien. ¿Sabes lo importante que es ganar en estos casos para poderte acomodar en el grupo? Porque esta es la que hay que mirar también. Son tres partidos. Hoy el grupo de España, Uruguay, se abrió de una manera que no sabés para dónde dispara, entre Arabia, Cabo Verde. Los cuatro se fueron con las ganas de querer entrar.
1: Sí, sí.
0: Entonces,
1: sí.
0: Entonces, todo eso es lo que tiene que ser un aprendizaje para Argentina. Lo vamos a presentar, insisto, la radio ha preparado y lo va a hacer siempre, un desfile de voces una gran transmisión, una gran previa acorde a los acontecimientos del Mundial y acorde a la presentación de los campeones del mundo, acorde a un día muy especial también, porque no quiero pasar por alto que hoy un pibe de 18 años hacía su presentación con la camiseta de la selección en el partido de Alemania. Allí estábamos en el 6-0 con Serbia y Montenegro, aparecía a los 18 años y hoy ya jugando su sexto Mundial, va a ser una cosa que lo convierte en leyenda. Pero vamos a presentarlo a Fernando Sis.
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0: Fer, querido, ¿cómo te va?
5: ¿Cómo te va, Marcelo? Muy, pero muy buenos días. Una Kansas que, como bien dijiste, empieza a salir el sol después de asustarnos con una lluviecita que había sido intensa en algún momento, pero que ahora ya empieza, según lo había dicho el servicio meteorológico, a mejorar y que obviamente hacia la tarde-noche tendrá un clima muy templado para esta altura del año aquí en los Estados Unidos.
0: Bien, nos habían asustado. Te debe haber pasado lo mismo, Fer, y te lo digo porque estás acá. Con el tema del calor, uy, Argentina va a jugar sin aire acondicionado, 40 grados de calor, y en el medio, este tiempito que nos encuentra más o menos lógico, o no, por lo menos para jugar 22 grados.
5: Lógico para jugar, no lógico para este tiempo aquí en Kansas.
0: Claro.
5: La historia de los últimos 10 años marca que Kansas City, para esta época del año, tiene un promedio entre 33 y 38 grados. Y obviamente, ahora estamos muy abajo, al punto que ahora estamos en 26. Y para la hora del partido estaremos en una temperatura similar. Algo que es un alivio, porque era una de las preocupaciones. Ayer lo expresaba el propio Lionel Scaloni en conferencia de prensa, hablando justamente de este factor que a priori generó mucha preocupación.
0: Bien, contame, para algún, yo no sé si a esta altura, te pregunto a vos, Martín, porque antes lo voy a hacer, vos tenés, sos un buen captador. ¿Vos crees que hay alguien que no sepa el horario de Argentina?
1: Es buena pregunta, Marce. No, creo que como estamos de manija todos los que nos gusta esto y hasta los que están ajenos, siento que todo el mundo ya se junta hoy, amigos, familia, lo que sea, y sabe que a las 22 el señor Simón Marceniak va a pitar.
0: Bien, bien, perfecto. Bueno, ¿hay previsto lluvia con este horario que tenemos, 8 de la noche de acá?
5: Acá en Kansas, no, Marce. No hay previsto lluvias. No. Las lluvias estaban pensadas para hoy a la mañana y después hay un clima templado. Mayormente cubierto el cielo para las 8 de la noche aquí en Kansas.
0: Bueno, ahora voy a ir al equipo de algo que para mí está recontra bien informado Fer y lo viene diciendo desde hace bastante, pero la sala repleta conferencia de prensa, que yo no estuve, por eso me voy a apoyar en vos, Fernando. Contame para después escuchar, para que la gente entienda lo que ha pasado entre Scaloni y Palermo, contame vos tu sensación ahí adentro.
5: A ver, Marce, le preguntaba a los agentes FIFA, generalmente quien moderó ayer la conferencia de prensa de Scaloni y previamente la de Otamendi, es un inglés que hace por lo menos 7 mundiales, que está monitoreando todo lo que es la actividad de conferencia de prensa y de declaraciones post-partido aquí en los mundiales, y dijo... La verdad, hay una expectativa generada alrededor de la selección argentina que hacía que 20 minutos antes o 25 minutos antes de que comience la conferencia de prensa de Otamendi, que fue antes de la de Scaloni, ya no hubiera lugar para sentarse.
0: Claro, bien. Y contame un poco...

0: Y yo creo que tiene que ver mucho con esa, con la posibilidad de que el capitán repita el mismo o la misma posibilidad que hizo en Qatar, en la antesala del partido contra Arabia Saudita. Es más, hasta último momento, te diría, hasta la conferencia de prensa fue a las 2:30 hora de aquí, las 4:30 sí. de la Argentina, hasta las 12, la alternativa de Otamendi Messi se manejaba en el departamento de prensa de la Asociación de Fútbol Argentino.
1: Bueno, lo que te decía, vamos a presentar. Me dicen que el programa está recontra vendido.
2: Así es, Marcelo.
1: Nuestro gran productor Mariano y Santi, así que gracias. Y gracias a los oyentes que se van sumando a toda la programación de la radio. Vamos a presentar y primero preguntarle la sensación a Fer de lo que fue lo de Palermo Scaloni. ¿Lo presentamos?
2: Dale. 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
3: Hola, Leo.
4: Oh, Martín, ¿estabas acá desde que empezó?
3: Sí, bueno.
4: Perdona, es que la luz esa me tapa y no
3: te... Bueno, ríe. Martín Palermo, de Dispor. No te hablo como periodista, sino como compañero que fuimos. Y bueno, mi pregunta es de esa época que compartimos lindos momentos en Estudiantes y si te imaginabas de esto, ¿no?
4: ¿Qué me había imaginado, Martín? Me extraña. Qué alegría verte y me emociona porque hemos vivido cosas muy... muy fuerte junta. Mira, te emocionaba también. No lo había visto, la verdad. Y aparte él particularmente se comportó muy bien conmigo. Yo viví una época en estudiante muy bonita, pero antes de esa época linda, yo estuve 3 o 4 meses sin jugar y fue uno de los que me abrió las puertas y con su alegría. Bueno, es un amigo del fútbol, Martín, te aprecio un montón. Gracias por estar. Y sabes lo duro que es esto, sabes lo lindo que es estar acá y lo duro que es, pero con mucho respeto, mucha ilusión por empezar un nuevo campeonato del mundo y hacerlo de la mejor manera. Sé que los chicos se van a brindar al máximo y prometemos eso, ¿eh? Gracias, Martín.
1: Y contame, Fer, esa sensación tuya de estar ahí al lado en esa emoción de los dos.
0: Te digo, Scaloni tardó, como es habitual, después le echó la culpa a los periodistas y a sus colegas, porque también estaba Yalminia, otro de los ex compañeros de él, de siempre generar este clima de emoción. Los ojos de lágrimas se le llenaron a Scaloni, pero el que estuvo casi, te diría, hasta 6-7 minutos sin poder recuperarse después de haber hecho la pregunta fue el propio Martín. Lágrimas, él sí que no las contuvo. Y fue un momento muy lindo de la conferencia que después se replicó hacia el final, porque cuando terminó la conferencia se levanta Scaloni, le hace un guiño a Palermo y se funden en ese abrazo antes de que Scaloni deje la sala de conferencias.
1: Bien, correcto. No sé, porque a Fabián le pregunté, a Luquitas y a Martín, ¿cómo lo vieron ustedes eso?
2: Luquita, por favor.
5: No, a mí me encanta. Yo compartí con Martín lo que fue la presentación, Marce, en The Sport. Y él estaba, me sorprendió eso, es un hombre de mil batallas, entre Boca y la selección ha tenido momentos increíbles y así todo, tenía un entusiasmo en esta nueva faceta de su vida, de ser partícipe. Yo creo que esto, justamente para hacer una analogía, vos hablabas de lo que es el primer partido y los nervios. Yo creo que a pesar de ser un hombre que sometió al Real Madrid en una final intercontinental y que jugó con Argentina en el Mundial, estoy seguro que estaba nervioso de estos primeros pasos.
2: Es como otra adrenalina.
5: Es otra, diferente, totalmente diferente, pero sí estaba nervioso. Y esto a Martín en particular creo que le ha hecho muy bien, porque lo puso ya en su primer paso, en su primera iniciativa, en el mapa este nuevo de un exjugador que pasa del otro lado del micrófono a comentar. Por eso creo que ha sido tan emotivo por parte de él.
6: Claro. A mí, ¿sabes lo que me pasa, Marce? Que yo lo traslado a lo que a mí me pasó también. Cuando viste que Scaloni en un momento dice no, porque Martín, cuando yo era chico, me ayudó un montón. Cuando sí. estaba en Estudiantes, porque venía una situación complicada, qué sé yo.
2: Unos meses que no jugaba Scaloni.
6: Exacto. A mí me pasa exactamente lo mismo, por ejemplo, cuando lo veo a Chilaver o cuando lo veo al Flaco Pellegrino. Como que siento que me ayudaron muchísimo cuando yo era muy chico y que yo daba mis primeros pasos en primera. Y cuando vi esa situación, me trasladé a esa época, digamos, ¿no? Que nosotros a veces siendo muy chicos, tenés que tener ese apoyo y esa contención de los jugadores más grandes, viste, de los jugadores de experiencia.

0: Y me parece que fue algo de eso, ¿viste? Que hace, debe hacer bastante tiempo que no lo ve a Martín.
1: El abrazo
0: y
1: fue hermoso.
0: Le trajo los recuerdos de la ayuda que él le dio. Y a mí, yo hoy en día, ya me emociono con tan solo verlo a Chila. Y le quiero dar un abrazo.
1: Estás más sensible, Fabi. Estás más sensible con el tiempo.
0: No, con el tiempo. Y aparte que también es una linda parte en la cual siempre necesitas el apoyo de los jugadores con experiencia. Y por eso creo yo, este cariño tan especial,
2: o sea,
0: de
2: pasa, Fabi, con Palermo. A ustedes todos los vemos desde muy los primeros pasos de su carrera, los vemos todos como superhéroes, como el gran deseo que teníamos todos nosotros de ser jugador de fútbol. Y la verdad es que cuando das los primeros pasos en primera, sos un pibe.
0: Claro.
2: Yo sé que de afuera parece que ya sos una persona totalmente armada y preparada para afrontar lo que se venga en la vida. Pero la verdad es que sos un pibe.
1: Exacto. No, sos un pibe que seguramente en el póster tal vez tenías a Chilavert, al que te está ayudando.
0: Sí, digo Chilavert, ¿cómo te puedo decir? Un montón de otros jugadores de esa...
1: A esos tipos de esa época de vestuario pesado.
0: Exacto. Entonces, bueno, eso fue lo lindo y lo emocionante de todo esto.
1: Sí, Marce.
3: Sí, yo les quiero contar que Martín dijo, charlando después, cuando reflexionó, que se había quedado con la boca seca porque... Claro, le tocó la de preguntar, la de pararse ahí adelante, que hubo mucha gente que hizo que eso no fuera casual, fue una cuestión estratégica de la gente de D-Sports. Pero digo, que él preguntara, dice que estaba nervioso y toda la... Porque estaba en otro ámbito, no era el ámbito de meter un gol. Con todo lo que nos costaría a nosotros hacerlo al revés. Así que bueno, un lindo momento.
4: ¿Marce?
3: Que es valioso porque... Sí.
4: Aprovechando que está Poroto, en Qatar...
1: no lo hagas emocionar,
4: En otro contexto.
2: Llora por otro, yo lo grabo,
4: No, es imposible. No, es un tipo sensible, pero no vas a llorar ahí. Decía, en otro contexto, también Fabián, cuando vos fuiste a saludarlos en la previa, en un entrenamiento, también fue un momento de esos emotivos.
0: Sí, también. También porque yo me acerqué a una práctica ahí con Pablo Jiménez. Y estaba en el borde y como que me vieron un par y como que le dijeron a Lionel, Samuel también me saluda lejos, le avisaron a Lionel y vino caminando a saludarme.
1: Qué lindo.
0: Y claro, viste, o sea, porque él también le debe sorprender ver a excompañeros que él en algún momento tuvo y de pronto encontrárselo en Qatar.
1: Sí,
0: o ahora Martín en una conferencia de prensa, que vos decís, Martín, una conferencia de prensa, raro.
1: Sí.
0: Hasta él se debe haber sorprendido esa situación. Y la verdad que esos gestos hablan de cómo es él como persona, ¿no? Esto de su tipo del llano. Calculo que nosotros, yo me acuerdo cuando fui a jugar al Mundial Sub-20, Lionel un día se me apareció con Franco y con Dieguito Quintana en Mar del Plata a comer un lechón. Y se vinieron de Pujato, que pasó por Rosario, lo levantó, lo dice y se vinieron a comer a casa
1: Leo
0: un
1: Franco,
0: lechón en Mar del Plata.
1: El arquero.
0: Sí, Leo Franco, el arquero. Y esas cosas, viste, te quedan en el recuerdo, viste. O sea,
1: de tipo normal, de tipo normal, que no cambió. ¿Viste?
0: Claro, exacto, no cambió, sigue siendo el mismo de siempre.
2: Y fíjate que lo de Scaloni no es solo con argentinos, Marce, porque cuando con Yasmina, también, que estaba ahí, fue lo mismo. Y no sé si ustedes tuvieron la posibilidad de ver el abrazo que se pegó con Petkovic, que es el entrenador argentino, que fue entrenador de él en la Lazio.
1: Sí, y que mucho no lo ponía, a veces.
2: Que mucho, encima no
1: ha tenido sus temas.
0: Claro.
2: Y un abrazo fraternal fue.
1: Sí. O cómo defendió a De La Fuente, el técnico de España, pues lo quiere, diciendo que España merecía mucho más.
2: Es lo que genera él en la gente, a la gente con la cual ha tenido relación a lo largo de toda su carrera, claramente.
3: Por eso lo planteaba cuando lo saludé a Fabián en el comienzo. Digo, vos lo habías vivido ya, Fabi. Y lo contaba de lo que te pasó en Qatar. Y yo me imagino a Goico que le pasó con Ochoa. Y cada uno también tiene que ver la sensibilidad. ¿Y cuál es? Porque por ahí te cruza con uno, te da la mano y se terminó la historia. También tiene mucho que ver cómo son cada uno los actores, de la emoción, de no ser un tipo frío. Porque, qué sé yo, te lo cruzas a Bielsa y Bielsa dice, ¿cómo le va? ¿Cómo anda?
0: Sí.
3: Un gusto, Ortega. Qué lindo que estuvimos en el Mundial. Nada más, ¿entendés? Y se terminó todo.
2: Mientras mira el piso.
3: Claro, entonces digo, también vale cómo lo vivís, cómo lo vivís. De hecho, yo imagino, y te voy a ir un poquito más periodísticamente, ¿qué va a ocurrir? ¿Vos te imaginás cuando Palermo y Messi se crucen?
1: Claro.
3: O sea, compartieron un mundial. A ver si nos entendemos. Ya no solamente Palermo con Scaloni o Fabián con Scaloni en el Sub-20. Palermo y Messi en Sudáfrica. Yo me lo imagino en un entrenamiento como estuviste vos, Fabián. Y que lo divisen a Palermo, que cada vez le cuesta más, pobre con la espalda, caminar.
1: Sí.
3: Pero bueno, hace un esfuerzo gigante. Y se lo cruce Messi y Messi lo va a ir a abrazar.
1: Totalmente,
3: no tengo dudas.
1: O Nico Tamendi.
3: No tengo dudas.
0: Claro.
3: Pero impresionante. Bueno, presentemos el equipo, que quiero hablar del equipo. Presentemos el equipo.
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5: Bueno, a ver, Fer, habíamos dicho hace mucho cuando daban todos a Julián que era Lautaro. Hoy Lautaro titular, ya estamos.
4: Hoy Lautaro titular, correcto, Marce.
5: Bien, perfecto. Venís contando que la mitad de la cancha sale de memoria.
4: La mitad de la cancha es la de la final de Luseil, es decir, con Rodrigo De Paul, Enzo Fernández y Alexis McAllister.
5: Bien, a Tiaguito Almada lo tenés.
4: Juega Tiago y juega el capitán, arriba, con Lautaro.
5: Bien, hasta ahí, de esos, para ir por partes, muy bien, Fer, ¿eh? De esos seis, ¿cuántos de la final?
4: De los titulares, todos, menos Tiago, porque ahí jugó Di María, y Lautaro, porque ahí jugó Julián.
0: Claro.
5: Bien, bueno, voy atrás. El arquero, que lo confirmaste vos primero que todos, que el Dibu estaba bien de la mano y ataja al Dibu.
4: Ataja Emiliano Dibu Martínez, correcto.
5: Bueno, lateral derecho.
4: Ahí nos comimos, claro, una curva, Marce, ¿eh? Porque sí, probó dos días con Montiel, correcto. Nosotros íbamos con Montiel, pero el que va a salir como titular hoy frente a Argelia va a ser Nahuel Molina Lucero.
1: Mirá vos.
5: Llevándolo de a poco. Muy bien.
0: Firmeza, me encanta. No,
1: como maneja la data, ¿eh?
5: Aparte, entendiendo el momento periodístico de ir por poco, porque claro, uno tira el equipo, claro, y se terminó todo. Tenés que jugar. Es radio. Hay, sí, que jugar un poquitito. Está muy bien, Fer, ¿eh? Hoy te vi sin barba. Ojalá que te dure. Te queda mejor sin barba, ¿eh?
0: Fer ahora.
4: Lindo, gracias.
1: Tipo, ¿eh? Qué hombre, ¿eh?
5: Bien. Viste que es como cuando hablo de los abrazos, un tipo frío, Fer, ¿viste? Es cariñoso, pero le cuesta abrirse.
0: Helado.
5: Dice, gracias, uy, qué grande. No. ¿Eh? ¿Cómo, perdón?
0: Helado. ¿Javi? No es frío, es helado. Cuando tiene ganas, es cariñoso. Es
5: correcto. Claro, correcto, bien, bien. A ver, los centrales, Fer.
4: El primero se recuperó, le costó tiempo, lo llevaron llevando, dosificaron las cargas, jugó apenas algunos minutos frente a Islandia y va a ser Cristian Cuti Romero.
0: Claro.
1: Me gusta la presentación del reality, ¿eh?
0: Claro.
1: Sí. Entra a la casa, ¿no?
2: Bien. Entra a la casa y entra con la valijita, bueno, el Cuti.
5: ¿Cuánto se habló del Cuti Romero cuando salimos? ¡Uy, se lesionó el Cuti Romero! ¡Uy, no juega el partido debut! Va a jugar, y ahí vuelvo sobre las palabras de Scaloni en aquel momento. Porque ahora es fácil decir, juega el Cuti, se recuperó, ya está bien. En aquel momento nos llenamos de dudas, de miedos, de incertidumbre, de todo lo que quieras ponerle. El entrenador dijo, vamos de a poco, tenemos tiempo hasta el Mundial, hoy el Cuti va a ser titular. Lo mismo va para el Dibu cuando se rompió el dedo. Le vimos un yeso que dijimos, no juega por 4 años. El Dibu va a jugar. El segundo central y el lateral, ¿los tenés? No digan nada.
4: Sí, sí.
1: Mirá si decía que no.
5: Muy bien.
0: Mirá, qué bien, ¿eh?
5: Muy bien, nada. Es que yo tengo claro que lo tiene todo.
0: Qué bien. Yo quiero escuchar al segundo central. El lateral izquierdo me parece que lo tengo.
1: A mí ya me confundió entre ayer y hoy, el lateral izquierdo.
0: El segundo marcado central me gustaría.
5: ¿Y a vos, Luquita? Me gustó este contrapunto de la mesa. A ver,
2: yo creo que soy el más interesado. Soy el más interesado porque con Fer como testigo tenemos una apuesta con el profe Pellegrini de cómo conforma la dupla central estando los tres bien físicamente, claro, entre el Cuti Romero, Lisandro y Otamendi.
5: Bueno, ¿podemos poner es el momento?
6: Es el momento.
0: Mira.
5: El lateral. ¿Es un lateral que probó mucho o que probó poco?
4: Poco.
0: Qué cortante.
5: Me encanta.
0: Qué cortante.
5: No, está bien. Es un tipo así.
0: Está bien.
5: El segundo, otro es el momento.
6: Es el momento.
5: El segundo central. ¿Es uno que probó mucho o que probó poco?
4: Muchísimo, conoce muy bien el puesto.
0: ¡Apa!
1: ¿Cómo está el quién es quién, no?
0: Ya sé.
5: ¿Cómo está, eh? Para mí está para pasapalabra.
0: Sí.
5: Está para pasapalabra.
0: Ya sé.
5: Está entrenado para pasapalabra. Sí. Vos ya sabés, Fabi.
0: Sí.
5: Gusta, acuérdense, ¿eh? Que la próxima ya vamos a llegar al equipo.
0: Igual para yo si voy en el auto, ¿sabes lo que te estoy puteando, Marce? Le digo, dale.
5: Y bueno, pero pará.
7: Estacionaste y te tenés que bajar,
0: claro,
7: Fabi.
0: Yo me pongo en el lugar del que va en el auto porque a mí me pasa, ¿viste?
5: Pero pará, escucha esto, sí. Al oyente le digo. Peor es cuando estás mirando por televisión y te mandan a la tanda y
1: tarda
5: 20 minutos, claro. La tanda.
1: Acá estamos jugando a la radio.
5: Acá no te vamos.
7: Peor es cuando te
5: estirarlo.
7: Cuando te ponen un cooling break.
0: Sí, no, cuando te ponen. Estás cascoteando el rancho, pausa y hidratación. No,
7: basta,
0: no
7: te digo, ahora nos causa gracia y no, indignación cuando estés jugando cuarto de final, que te quedas fuera de esto y te meten en la pausa de hidratación, te la regalo.
0: Claro, claro.
5: Bueno. A ver. ¿El equipo está confirmado para Fernando Siza antes de darlo?
4: Sí, está confirmado.
5: Upa. Es impresionante cómo está, ¿eh?
0: Sí, sí, sí.
5: Te digo algo, está afiladísimo. Sí.
7: No te regalo una
5: para
7: sílaba.
5: Mí es una gran pretemporada, una gran pretemporada para llegar. Viste que te dicen los relatores que se preparan y mucho para el Mundial.
0: Sí.
5: Bueno, Fernando Siza hizo un trabajo especial en la montaña, dicen.
1: Tenés claro.
5: Trabajó en todos lados. ¿Eh, Martín?
4: En la altura, Marce. La altura que es lo mío.
1: Para usar
4: la
1: menos altura. Palabras que Bielsa en el mano a mano, ¿no?
5: Igual. Exacto. Y ni te mira. Lo vi hoy a la mañana y me bajaba la vista, lo vi esa. Increíble.
0: Yo siento que igual la está canchereando un poquito, ¿eh?
1: Está sobrando decir
4: cero. Cero.
0: Está tan contada, está.
5: No.
0: Está tan firme que para mí ya está el límite.
5: No, ¿sabés qué tiene Fernando? ¿Qué es lo que a mí me gusta? No mira Twitter. Él te dice la información porque levanta, es de la vieja guardia, levanta el teléfono.
0: Claro.
7: Anota el libreta.
5: Estar diciendo,
1: como el mozo que no, claro, ni anota a veces.
7: Claro, no te anota el pedido.
5: Claro,
7: el mozo que no te
1: el técnico de Japón.
5: En estos momentos, Fabi, ¿qué diría el oyente? Basta, anda el equipo, ¿no?
0: El que tiene que bajar el auto ya está con la aplicación en el celular.
5: Y bueno,
0: se tiene que bajar el auto.
1: Claro, pedido de Fabi,
5: Marce. Es un programa de 3 horas.
0: Claro.
5: Es un programa de 3 horas.
1: 11:36.
5: Es un programa de 3 horas.
1: 11:36:31-1031. 11:36:31-1031. ¿Cómo están, eh? Claro. ¿Nos pueden decir con este...?
7: ¿Es para insultarlo así?
5: Decí. Claro. No, me diste una idea con el oyente antes que nada. No te olvides lo que vas a decir.
0: Sí.
5: Tenía ganas de preguntarle...
1: Dale.
5: ¿Quién va a ser el que haga el primer gol de Argentina?
1: La llave del gol.
5: 11:36:31. No, la llave del gol dejáselo a Taquini. No me vengan con la Saura. Yo no le choreo a los otros. Nosotros vamos con la nuestra.
1: Bueno.
5: La nuestra es, ¿quién va a ser el primer gol del Mundial de Argentina? 11-3. No sé si tenemos la parte de la tecnología, vos, Martín, que manejás todo ahí.
1: Me dice Marian
5: que
1: sí.
5: La trastienda que te dice la producción.
1: Para cortar audio, Marian, para que la gente va a participar con el que abre.
5: ¿Tenemos?
1: Sí. Marian, claro, como siempre, me hace ok. Marian siempre está y Santi también.
5: Bien.
1: Está Héctor Gallo jugando con nosotros en producción. Hola, Héctor. Sí.
5: Bien. Está Brian también en la operación
1: está el
5: técnica.
1: Toro.
5: Siempre. Sí. 11:36:31-1031.
7: Muy bien. Inser el mismo.
0: Él solo.
5: 11:36:31-1031. ¿Quién hace el primer gol? Ya vamos al equipo.
1: Quédate en línea, Fer.
5: Lo tenemos acá en exclusiva.
0: Ah, increíble esto.
5: Fer igual sale perfecto.
0: ¿Sabes lo que me
5: ya
0: pasa,
5: seguimos,
0: Marce?
5: Con el equipo. Estiralo.
0: ¿Sabes lo que me pasa? Yo cuando era chico tenía un tío que hacía reparto de fiambres.
1: ¿Es largo?
0: Y a veces yo lo iba a acompañar. Claro, y tenía que bajar a descargar.
1: Sí.
0: Y estaba en esta pausa. Y yo digo, si bajo y tiran el equipo, ¿qué?
1: Me quedo.
0: Ese tío anda bajando vos, que quiero escuchar esta parte.
5: Bueno, es el momentazo. Después vamos con los jugadores.
1: Me encantó.
5: Porque Fer tiene que hacer un montón.
6: Es el momentazo.
1: Fer tiene a Quajim en un rato.
5: De corrido, Fer, así te puedo decir tranqui.
4: El equipo para enfrentar hoy a Argelia en el primer partido del grupo J, en el debut aquí en Kansas City, en el estadio de Arrowhead, será con Emiliano Dibu Martínez en el arco, Nahuel Molina Lucero, Cristian Cuti Romero, Lisandro Martínez, Facundo Medina,
5: correcto,
4: Rodrigo De Paul, Enzo Fernández, Alexis McAllister, arriba Thiago Almada, Lautaro Martínez y el capitán, que cumple 200 partidos con la camiseta de la selección argentina, un tal Lionel Andrés Messi.
1: Bueno, también de qué hacemos.
5: Y sumale que hoy son... Pará. Y sumale que son 6 años hoy. Perdón.
1: 6 mundiales.
5: Debut, hoy se cumple el debut también.
1: Claro.
5: De mundiales.
4: Correcto, el sexto, Marcelo.
1: Y va a primerear a Cristiano en esto. A Cristiano no le gusta nada estas cosas. Messi va a pisar la cancha antes que él.
5: Es un aniversario.
7: 20 años.
5: Y es un aniversario del debut con la camiseta en un mundial.
3: Hola, 19.
4: Claro, en Alemania.
1: Alemania 2006, claro.
2: Por eso 20.
1: Sí, 20 años.
3: Bien, perfecto. Bueno, entonces el equipo tenía lo mismo, pero quería de alguien que está cubriendo la selección. ¿Le gusta o no le gusta? Fer, ¿vos te tenés que ir?
4: Sí, volvemos a retomar en cualquier momento, Marce, el contacto.
1: Te queremos mucho, Fer.
3: Gran trabajo.
4: Abrazo grande.
3: Vamos, Fer. Abrazo grande. ¿Le gusta el equipo? Ah, no sale el silencio, me dicen.
1: A ver.
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3: Bueno, los vamos a estar acompañando hasta las 3 de la tarde, en realidad, hasta el final del partido, hasta que no se vaya la selección. Acá vas a tener todo: voces de los protagonistas, relato de Julián Fernández, la previa, infinidad de voces. Me está escribiendo. Acá anda pidiéndome chivo. ¿Cuántos chivos tenemos? A ver, contemos todo, Martín. ¿Cuántos tenés ahí?
1: Te digo, hay algunos que tienen hasta 3 leídas, así que tenemos 3 acá, 5 acá, 6, 7, 8, 9, 10, 11, 12, 13, 14, 15.
0: 15 más los 15 que dijiste.
3: 15 ya metimos más los que dijiste.
1: Y el toro tiene lo suyo, sí. Sí, tenemos un plantel
3: completo. ¿Cómo laburó Vicky y compañía, eh? Mamita, muy bien, eh. Bueno, muy bien. Me dice Silvio Maverino, hoy 40 años del gol de Pasculi a Uruguay en el 86.
1: ¿Sabés quién nació ese día?
3: ¿Qué partido es? ¿Quién nació ese día?
1: Y en Buenos Aires, Fernando Mulera.
3: Mirá vos, qué dato. Ah, acá está. Acá me lo pone también Silvio Maverino, que está en todo. Muy bien, Silvito.
1: Grande, Mabe.
3: Lo de Muslera. Bueno, muy bien, gracias. Bueno, ¿qué les parece el equipo?
0: ¿Fabi? A mí me sorprendió Molina. Pensé que iba a arrancar Montiel. Después el resto, todo igual. Me quedaba la duda a ver quién iba a jugar de volante central. Si iba a ser Enzo o iba a ser McAllister.
1: Pero, a veces rotan durante el mismo partido también.
0: Sí, exacto. Pero bueno, después el resto, Marce, era medio previsible porque si bien Julián, sabemos lo que es Julián,
1: está muy bien
0: el autor. Entender que no iba a llegar al 100 para el debut.
1: ¿O también no te sorprende que Fabi que no esté?
0: No. No, luego también no me sorprende porque sí, ya venía escuchando bastante que Lisandro estaba muy bien, ¿viste? Que lo estaban viendo muy bien y que venía muy bien, entonces...
2: Y en la conferencia lo ibas leyendo entre líneas, cada también. Vez que le preguntaban por los centrales.
1: Él pedía perdón.
2: Él ya pedía perdón porque cualquier decisión que voy a tomar es injusta.
1: Me voy a equivocar.
2: Claro. Me voy a equivocar, como que ya veías que...
0: Tenía que sacar un peso pesado.
2: Sí, que iba a sacar un peso pesado de ahí. Es lógico, ¿no? El equipo. Uh-huh. La palabra creo que
1: yo pensé
2: es
1: lógico en las situaciones. No, pensé que lo iba a poner a Lisandro de tres para no ni tocar a Otamendi y tenía la oportunidad de no estar Tagliafico, digo, de hacer todo eso.
0: Claro, pero era como más rebuscado hace mucho, Lisandro no jugaba de tres, ¿no?
2: Y aparte lo estuvo probando a Medina todo el rato.
0: Sería claro. Y a mí me gustó Medina, cómo rindió los partidos que lo
1: vos lo dijiste, ¿eh?
0: Sí,
1: ¿verdad?
0: A mí me gustó.
2: Es más, es el 11 ideal. Sí. Si vos tuvieses bien a Tagliafico sería el 3. Y si tuvieses bien a Julián, sería el delantero. Y ese sería el equipo que hoy, si él tuviese el plantel entero a disposición física, ¿no?
0: Claro.
2: Sería más o menos ese.
0: Sí.
1: A vos, Marce, ¿qué te parece?
3: Bueno, a ver, primero, fue lo que practicó en los entrenamientos y en los partidos de amistosos de ahora. Fue lo que más jugó, después jugó Otamendi. Yo creo que a esta altura hoy Nicha está en la consideración arriba de Otamendi. Uh-huh. Pero ¿qué pasa con Otamendi? Venía Nicha de pocos partidos por el cruzado. Entonces era lo único que había que ver hasta dónde estaba esa sensibilidad fina, que es lo que hoy a Julián lo relegó, porque Julián está bien. Pero ¿cómo sacarlo? Que era lo que planteé desde hace una semana cuando todos daban a Julián. Digo, ¿cómo lo vas a sacar a Lautaro? Que es un jugador de elite, que está en un gran momento de confianza para decirle, juega a Julián, que después de 50 días lo pone de titular. No lo pone nunca más a Lautaro.
5: Entonces vos podés aprovechar el momento de competencia. Saquemos la música, si no, no vamos desviando. Pero a lo que voy es que para mí Julián hoy puede esperar, no lo arriesgás, y de esa manera los tenés a todos bien. Después la mitad de cancha te sale de memoria.
7: Sí, Julián Lautaro quizás sea el puesto en donde menor diferencia hay entre quién elegís ser titular y quién ser suplente. Por lo tanto, para elegir quién juega, tiene que ser el de los dos que esté al 100%. Si claro. Uno está al 99%, vas con el otro, ¿no?
5: Bien. Vos sabés que con Medina, que era la otra que yo quería ir para ir jugando y que no sea un monólogo, con Medina lo probó los dos partidos, claramente. Ese jugador que hoy se erige en el sustituto más natural de lo que entiende el entrenador, de Tagliafico. Y dicho sea de paso, siguió en la lista después de todo lo que especulamos. Facundo Medina, lateral. Habrá que ver hasta dónde te ponen o no los rivales un rapidito ahí. Porque Medina es bueno en el juego aéreo, no sé si tiene la misma proyección de Tagliafico, no sé en velocidad cómo puede resolver, pero sí sé que tiene mucho más fuerza para agarrarlo de espalda al rival, porque Facundo es un central que te puede desenvolverse de la misma manera que Lisandro Martínez de lateral. Uh-huh. Y después la otra que me queda como duda es cuánto tiempo que Molina sin jugar. Molina vuelve,
1: sí,
5: vuelve sin haber jugado minutos y lo tira a la cancha por ser titular.
1: No, y encima el que se puede tirar ahí por donde vos decís, Marce, es Marés, el hombre el que dirigió Guardiola en el City, que es picantísimo.
7: Es picante, pero ya no es tan veloz a esta edad.
0: Claro. Sí, la otra, Marce, también el Cuti hace mucho no juega. También que es otra posición, ¿no? Y normalmente los dos
5: no, centrales... No, pero el Cuti, sí. Pero pará. Sí. Pará, el Cuti le jugó algunos minutos en los entrenamientos. Lo puso un ratito en cada partido. Lo sí, puso sí. 30, 35. En cambio, Molina hace más, habría que ver cuál es el último partido, no sé si ustedes lo tienen ahí. ¿Cuándo fue el último partido de Molina?
1: ¿Con selección decís o Atlético Madrid?
5: No, el Atlético, ¿desde cuánto hace que no juega?
1: Partido oficial ya te digo, encima lo viene haciendo bardo el Atlético Madrid, de los últimos que le vi con Valencia o Villarreal fue, pateó tres veces al arco, se estaba animando mucho, ahí chequeamos eso. Y también tenés audio, Marce, cuando quieras, lo que pediste y lo que pedimos.
5: ¿En sobre?
1: Esto de la quién abre el gol de Argentina hoy.
5: Ah, bien, perfecto. Ahí vamos con eso.
7: 9 de mayo, 1-0 al Celta de Vigo, Marce.
1: 9 de mayo al Celta de Vigo, 1-0.
7: Derrota
5: de Atlético. Bueno, ¿ves?
1: Un mes y moneda.
5: Fíjate que hay un tiempo largo. Un mes y moneda y no es que jugaste hace mucho que no juega un partido oficial. Y no te digo que te haga nada porque si lo pones. Yo creo que lo termina poniendo porque Montiel cuando jugó no lo sentí con confianza. No sé si lo vieron igual ustedes en el amistoso.
1: Vi lo mismo y su último... Y en River tampoco la rompió el último tiempo,
0: sí.
1: ¿Eh?
0: Sí, a mí me dejó mucha duda cuando di ese pase para atrás y que después lo corre de atrás para chocarle. Es un pase como que marca algunas cositas, ¿viste?
5: Vos sabés que, sí, Fabi, sí. Vos que sos jugador, uh-huh. Yo sabés cómo la vi. Ese día jugó sin saber si iba al Mundial. Tal vez ahora, si juega... sabiendo que quedó en la lista del Mundial, por ahí es otra cosa. Por ahí ya lo jugó de otra manera. El día que jugó el amistoso, lo jugó sin saber si iba a estar. Porque era todo lo que venía diciendo Scaloni, bueno, los quiero a todos al 100, quiero esto, quiero lo otro. Y tal vez por él le jugó una mala pasada a eso, digo yo, ¿eh?
0: Sí, puede ser, porque la cabeza, viste, a veces te lleva para cualquier lado y ahí viene la desconcentración, ¿viste? Eso es un pase de desconcentración. ¿No? De tener la cabeza por esos segundos
1: no
0: en otro lado.
1: De no estar fino.
0: Claro, el tema que vení con la lesión, de no sentir nada, de hacer un buen papel, de que te vean bien para estar definitivamente en la lista. Hay un montón de cosas.
1: No, y justo, ¿no? Fabi, Marce, digo, esta selección, justamente, si tenés, ni siquiera si no estás tan fino, digo, es tan de elite, todo es así de tan preciso, que si vos estás una sintonía abajo, te expone. Uh-huh, sí. Se nota.
5: Claro, sí, sí. Claro, correcto.
0: Marce,
5: correcto.
0: ¿Vos tenés ahí información? Porque a mí me gustaría saber... ¿Cómo está en realidad de la lesión Tagliafico y Paredes, que son los dos
1: que menos vimos? Ahora,
5: para mí Paredes ya está.
0: Sí.
5: Paredes ya está.
0: Sí.
5: Ya está trabajando uh-huh. la par. Ahora lo que le falta es la parte que yo le llamo sintonía fina, por ahí tiene otra palabra, que es empezar a tener familiaridad con la pelota.
0: Claro.
5: Eso de lo que recién decía Martín. Vos tenés tan alto el grado de técnica en este plantel que cuando vos te perdés 20 entrenamientos, lo sufrís. ¿Me entendés? Sí. Esa inactividad de un desgarro. Entonces, hasta que te volvés a tener la dinámica, sí, el ritmo tiempo,
0: de competencia.
5: El ritmo de competencia, correcto. Para mí, esta la FICO lo va a esperar,
0: sí.
5: Va a ir viendo de acuerdo a cómo vaya. Esto, como me dijo la Rondo un día, en cómo te va.
0: Sí.
5: En River y en Boca te apuran para volver con las lesiones.
0: Claro.
5: Acá, lo de Julián, ¿para qué lo vas a apurar? Si lo tenés a Lautaro recontra bien.
0: Claro.
5: Lo tenés muy derecho con el arco. Aprovechá, dejalo que se recupere bien, Julián. No lo expongas a que una molestia, porque hay una molestia, te saca del Mundial. Entonces Julián se recupera bien y ahí sí puede asumir riesgo. Tagliafico, lo mismo. Lo tenés a Facundo Medina. También es cierto que el resultado de hoy nos va a permitir seguir teniendo paciencia o tirar todo a la cancha, ¿entendés?
0: Claro. Pero es como decía también Martín, y todo lo que vemos todo, es una selección que tiene tanta competencia que a veces si entra uno, sale otro...
1: No se resiente, ¿no?
0: No se resiente, ¿viste? Entonces vos ahí tenés la muñeca como para... Hoy en día, como está Lautaro, tranquilamente puede estar y no estar Julián, nada más que...
1: O alguien se alarmaría.
0: Claro.
1: No, perdón, Fabi, digo,
0: ¿sí, no?
1: Con este ejemplo, ¿alguien se alarmaría si entra a los 15 al segundo tiempo Valentín Barco hoy? ¿Alguien diría algo?
5: No, es que va a depender del partido. No, va a depender del partido, de lo que necesites, de lo que te dé Thiago Almada, porque este es otro jugador que vos necesitás. Se pone la camiseta de la selección y es otro jugador. Uh-huh. En el Atlético Madrid no anduvo, no lo puso, si me
0: claro. Uh-huh.
5: Pero resulta que cuando juega con la camiseta de la selección es otro Thiaguito. Entonces, bueno, esas cosas de Rodrigo De Paul y juega en el Inter, pero cuando se pone la camiseta de la selección es otro.
1: Totalmente.
0: Claro.
5: Entonces, bueno, esas cosas hay que mirarlas también para ir viendo lo que vas a necesitar. Pero habíamos planteado, y gracias a los oyentes, porque sé que hay un montón,
1: sí.
5: 11-36-31-103-1. Antes de los oyentes, para vos, Luquitas, ¿quién mete el primer gol del Mundial?
7: Lautaro.
5: Espero que sea hoy.
7: Sí, Lautaro se toma venganza de lo que fue los goles anulados con Arabia.
5: Y Lautaro paga... Lautaro y Messi son los que menos pagan, Luquitas.
7: Sí,
5: ¿eh?
7: Sí. Si querés sí. Algo más arriesgado, te digo Enzo.
5: Enzo es mira, buena. ¿Qué iba a decir Enzo? ¿Vos, Martín?
1: Leo Messi.
5: Y claro.
1: Voy con Leo.
0: Se la recontrajugó, Martín, se la recontrajugó.
1: Bueno, Lautaro se mueve. Che, tampoco estamos arriesgando si decimos Lautaro. Si
5: no, pero Enzo.
0: Sí, Enzo fue arriesgado.
1: Enzo me gusta.
0: Sí, fue arriesgado. Yo voy más con un Thiago Almada, como para...
1: Bueno.
0: Iba a decir la de Luquita, iba a decir...
1: querido Vélez.
0: El Lautaro, pero en realidad voy más con Thiago.
7: Yo, Lautaro, fue más una expresión de deseo, de Marce, deseo. Por lo que sufrió en el Mundial pasado.
5: Viste total,
7: que
5: total,
7: cada declaración sí. Que ha dado él desde entonces sí. Es soy campeón del mundo, pero...
1: Totalmente, claro. Totalmente.
7: Y es un jugador que se bueno. Ha brindado tanto en la selección que...
0: Se lo merece.
7: Por, sí, exactamente, se lo merece.
5: Julián es top. Entiéndanlo, es top. Julián está entre los mejores del mundo. Pero, ¿qué decía yo? Cuando tenés un tipo de elite como Lautaro, tan encendido con el gol, tan encendido en la conexión para darle un pase a Giuliano, esas cosas las tenés que aprovechar mientras que uno está más o menos. Metelo.
1: Sí,
5: hacelo
1: sí,
5: jugar
1: sí.
5: Hasta que le toque. Esa era la interpretación. A ver qué dice la gente.
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9: Hola, ¿qué tal? Buenas tardes para todos. Bueno, Marcelo, antes que nada te quiero mandar un abrazo grande y bueno,
5: en gracias, otro momento, amigo.
9: Cuando pase el Mundial te lo diré. Soy Rubén de Villa de Lina.
0: Bien, Rubén.
9: Bueno, para mí el primer gol lo va a ser Lautaro. Bueno, les mando un abrazo. Gracias.
5: Grande Villa de Lina. Qué lindo lugar ese.
0: Después del Mundial, ¿no?
1: Grande, Rubén.
5: Pero no seas curioso, después del Mundial, no quieras adelantarte a los hechos. Vos sos el tipo que viene un regalo y me decís que me vas a regalar. Claro, ese tipo siempre un paso adelante, Fabi.
1: ¿Viste cómo es,
5: muy
1: Fabi?
5: Bien, Mica, felicitaciones por lo que logró Mica, Después lo contás.
0: Bueno, dale, después lo cuento.
5: Bien, perfecto. A ver, ¿cómo te va?
10: Buen día, Marcelo. Buen día, la banda. ¿Cómo te va? Gustavo Lanús, para mí.
5: Maestro.
10: Lautaro Martínez hace el primer gol.
0: Grande, Gustavo. Preciso.
10: Da más vuelta que mi señora en la primera cita. Abrazo para todos.
1: Qué raro que aplaude la
3: producción. Muy bien. ¿Te das cuenta lo que le hiciste? Esto es un sentido radial. Había que hacerlo, porque si no, ¿sabes qué te hace? Fernando Siete tira al equipo y se va. Chau, chicos, me voy a salir al aire de la cancha. Y en realidad tiene que haber magia. Hay que elaborar el juego para llegar al gol.
1: Es la pausa de Juanfer, Marce.
3: Exactamente. A ver, ¿cómo te va?
11: Dicho de una persona embriagada por la bebida.
3: Correcto, muy bien, Iván de Pineda, muy bien. A ver, ¿cómo te va?
12: Hola, Marcelito querido, te habla Mario, el panadero de Fort Lauderdale, Estados Unidos.
0: Mira.
12: Saludos para toda la audiencia.
1: Qué hambre que tenés.
12: Todos por ahí. Bueno, el primer gol lo va a hacer Lautaro Martínez.
1: Mirá, que es unánime, ¿eh? Como Lucas Noel, bueno, marca tendencia.
12: Les mando un saludo a todos.
1: Todos detrás de Lucas, ¿eh?
0: Es unánime.
3: Tío, hoy a la mañana, sí. Porque la verdad, en el programa que estuve, no es original la encuesta, yo soy un gran, en ese sentido, algo que me gusta, digo, lo hicieron en tal lugar.
1: Sí.
3: En Carnaval, hoy a la mañana, y ganó Lautaro también. Gente recontra encendida.
0: Claro.
3: A ver, ¿cómo te va?
13: Hola, muchachos. Bueno, acá desde la Panamericana, a 2 por hora.
3: Mira.
13: Qué buen programa.
3: Mira.
13: Abrazo. Coincido. Marcelo, allá a la distancia. El primer gol, y si va a sacar la mufa y la
3: abrazo.
13: Va a romper toda en el Mundial, es del Toro Lautaro Martínez. Abrazo y vamos a la selección.
0: Unánime.
1: Unánime, ¿eh? El único que dije Messi soy.
3: A ver, ¿cómo te va?
14: Hola, Marcelo, hola equipo.
3: Hola,
14: ¿cómo están?
3: Maestro.
14: Gracias por
3: ¿cómo te va?
14: El programa, lo escucho siempre, la verdad, muy lindo compartir estas horas con ustedes. Habla Estanislao del 8 Chubut. Para mí, el primer gol lo hace Lautaro Martínez.
1: Vamos,
0: qué bien.
1: Estanislao.
14: Bueno, vamos a Argentina, un abrazo grande para todos ahí.
1: Estani, querido, gracias.
3: Vamos, vamos Argentina, gracias por tus palabras. Esto es lo lindo cuando te encontrás. Hay que bancarse el elogio y la crítica. Porque no estamos preparados para la crítica. Nos gusta que siempre nos endulcen el oído. Sobre todo nosotros. Vamos con otro. Así que gracias. Y si hay un palo, hay que recibirlo para poder aprender. ¿Cómo te va?
15: ¿Cómo te va, Marcelo? Te habla Antonio, taxista Maestro. De Buenos Aires. En este momento trabajando.
3: Gracias, Antonito.
15: Y escuchando la radio.
1: Vamos, Antonio.
15: El primer gol lo hace Rodrigo De Paul.
1: Mira, ahí está.
0: Bien, bien.
1: Antonio. Mira, Antonio,
3: ¿cómo? Metió,
15: soy taxista.
1: Sí.
15: Que tengan un excelente programa y excelente mundial para todos.
1: Gracias,
3: Antonito, gracias por los deseos. Ojalá que la pasemos muy bien acá. Los viajes por ahora, fenómeno, te cuento. Salen todos en horario. Hasta ahora va todo bien. Estamos, como dirían los pibes, están manija. Yo estoy ansioso. Los pibes están todos manija. Es impresionante la gente, el banderazo de ayer, los que estuvieron. Increíble, y hoy llegaba mucha gente para ver el partido argentino.
0: Muy bien, ¿eh? Hubo varios.
3: Mucha camiseta.
0: Dice que hubo varios padres de jugadores ahí, ¿eh? En el banderazo.
3: Sí.
0: ¿No?
3: Sí. Mucha gente, mucho familiar de futbolistas. Es cierto que llegaron el día anterior. Muchos desde Miami llegaban hoy para eludir el costo del hotel. Entonces metía. Eco, te pagaban, venía saturado el viaje que venía yo a la noche tarde, te daban $3,000, casi dudé, si te bajaba del avión.
1: Lo estás pensando pero ahora, bueno. Marce, ¿no?
7: Noté un tono de arrepentimiento incluso en alguna parte de la frase.
1: ¿Querés pedir disculpas a alguien?
3: No, pero dije, es 3.000 o en la carrera. Pero me quedé con la carrera.
1: Bien, Marce.
3: Que, pero bueno.
1: Buena decisión.
3: A ver, ¿cómo te va?
16: Buen día, Marcelo. Habla Charlie el cartero, escuchándote como todos
3: Charlie.
16: Los días.
3: Charlie.
16: Y el primer gol de Argentina lo inaugura Messi. Y seguimos con la misma ilusión de Qatar. No aflojamos. Parece que fue ayer. Estamos todavía con la sangre caliente, alentando y esperando la cuarta. La ganamos, Marcelo. Te venís con la cuarta. Saludos. Que la pasen lindo.
1: Gracias, Charlie.
3: Bien, muy bien, gracias Charlie. Charlie es un habitué de cuando había mensajes en el programa, después nos fue llevando la dinámica, de los primeros oyentes, así que muchas gracias por estar ahí, como bien. A toda la gente que además hace un alto en el camino, se prende a una inquietud que le hacemos nosotros jugamos acá. El equipo, entonces, de Argentina que adelantó Fernando Siss, ¿lo tienen ahí o lo doy yo?
0: Como quieras.
1: No, dale vos, Marce, por favor.
5: No, me da lo mismo. ¿Lo tienen ahí anotado o lo doy yo de memoria?
0: De memoria.
1: Las dos cosas, lo que vos quieras.
0: De memoria.
5: Bueno, voy yo. Dibu Martínez, Molina de lateral derecho, Medina de lateral izquierdo. La dupla de centrales, el Cuti Romero recuperado junto a Lisandro Martínez. Después el mediocampo que sale de memoria desde hace tiempo. Difícil meterse en ese mediocampo. De Paul, lo que dijo Fabi, para mí arranca Alexis de 5. Enzo Fernández, que puede cambiar por momentos. Thiago Almada, Messi y Lautaro Martínez. El equipo del arranque para la selección argentina con Marciniak de árbitro, con una Argelia del otro lado. ¿Tenemos horario de los otros partidos para que yo me vaya armando? A ver.
7: ¿Cómo sí, que hoy hay lindo. Hoy sale Francia-Senegal.
1: A las 16 horas tenés Francia-Senegal. A las 19 Irak-Noruega. Bueno, obviamente a las 22 la cita es Argentina y Argelia en Kansas. Y a la 1 de la mañana, ya ha entrado el día, la jornada de mañana, nuestro grupo y nos interesa en San Francisco, juegan Jordania y Austria.
5: Bien, ¿y los horarios de Argentina los tenés a mano, los siguientes que vienen del grupo?
1: Sí, acá tengo, Argentina juega con Austria el que viene. Que
5: bien, se... bien Martín, rompe, ya le agarró el ejercicio, Bien, Martín,
1: Es el 22 de junio a las 14 en Dallas. Lindo.
7: Los chicos no tienen colegio ese día. Lunes 2 de la tarde.
1: Lunes 2 de la tarde en Dallas, claro. 2 de la tarde horario argentino, digo.
5: Sí, acá. Durísimo ese horario, Para la Argentina durísimo el horario,
1: Y día laborable que vamos a ver cómo hacemos todos, ¿no? Pero nosotros laburamos
5: de esto. Sí, por eso te digo, durísimo. Y no pensemos nosotros, pensemos en el hincha que está...
1: Totalmente.
5: Como dicen los pibes, manija. ¿Cómo hace? 2 de la tarde.
1: Sí.
7: Los pibes cero colegio, ¿no?
1: O en el colegio se pone partido, vamos a ver qué hacemos.
5: No, y el laburo, y el que labura, y el que está en la oficina, el que es un cadete que está arrancando y que está en la calle, ¿cómo hace? Se tiene que parar en un lugar para ver con el televisor, va a ser complejo.
1: Claro que sí.
5: Bueno, mucha radio,
1: Hoy comentamos.
5: Mucha radio que vamos a estar ahí.
1: Con Juli, ¿no?
5: Correcto, sí, señor, con Juli. Gran dupla,
1: Me encanta.
5: Me encanta. Qué grande, Martincito. Escucha, 2 de la tarde. ¿Y el tercero?
1: Jordania, el sábado 27 de junio a las 23 horas. Es un sábado, así que...
7: Claro. Lindo, y previa.
1: Vas abriendo la picada y el vinito antes, ¿no?
7: Sí.
1: O lo que quiera cada uno.
5: Bien, perfecto. ¿Es picada o es hamburguesa?
1: Lo que quiera Lucas Noel.
7: No, yo hamburguesa te chorreas todo para ver el partido, estoy nervioso.
1: Más prolijo.
5: Bien, es picada.
7: Dame algo que pueda con la mano chiquitito.
0: Sí, Marcelo. O empanadas. Que sí, no algo tenés así. Que mirar la comida, para comer sin mirar, claro.
5: Sí, escuchá, yo me hago el distinto. Yo frutos secos para ver el partido. Dale. Te dicen así algunos, ¿viste? Dale. Bueno, escuchá, meteme un avisito, Martín.
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0: Miró.
5: Qué bien te sale, Martincito. Nos vamos a ir a la tanda. Vamos hasta las 3 de la tarde. Gran transmisión, le digo. No se vayan, no se despeguen de cómo te va. No se despeguen de la radio hasta la hora del partido y hasta el final del partido. Van a pasar un montón de cosas, muchas voces. Pero sí quiero decirles que nos acompañen. Gracias por la compañía de una radio que ayer fue, Martín, se cumplieron 4 años. Sí. Estuvimos desde el primer día, desde el nacimiento. Fuimos campeones acompañando a la selección argentina y ahora otro mundial más. Así que nos vamos a la tanda y ya volvemos. Yo me voy a ir al lobby del hotel.
1: Sí, Marce. Sí.
5: A ver si me encuentro con alguien para charlar con los oyentes.
0: Y sacarte una foto.
5: ¿Qué les parece?
0: Y sacarte una foto.
1: Me encanta.
5: No, hoy voy por fotos, olvídate. Claro. Hoy voy. Ayer metí Lugano, bien. Metí Zamorano.
0: Bien. Tremendo.
5: Bien, tremendo. Hoy voy por la... En la zona mixta meto hoy,
0: Claro, escuchá, después cuando volvamos a la tanda, ¿nos vas a contar si era Shakira o no?
5: No, es Shakira, basta, no duden más, por favor, no me quiten méritos a la foto, les pido, por favor, lo está aclarando Shakira, que me quedé tranquilo, déjame, Fabi, déjame que si no se me van todo lo me gusta.
0: Qué grande, Marce.
5: Bueno, no. Claro, apareció, mirá cómo apareció, cómo está Mariano, cómo está Santi, cómo está Martín de Semblante, los dos productores estrella.
1: Muy arriba, Toro también, es un equipo feliz. Bien. Este Marce.
5: ¿Cómo está, la rosca ahora iba Santi? Por el Toro. Bueno, ¿y cómo está Brian?
1: Brian, muy bien. Sí, bien. Sí, sí, no.
0: Toro. ¿Qué pasó?
17: No, sí. Bueno, tranquilo. No, no. Se pasan, ¿viste que le das un pase y quieren tirar tres gambetas?
1: Se quiere mostrar.
17: Claro, muy bien. Somos un operador de lujo que tenemos acá en la radio. Lo vamos a la tanda. Ya seguimos. Gracias en serio a toda la gente que no para. Me escriben por Instagram. Y la verdad, con ese el momento, el momentito, el rumorcito, no nos vamos a olvidar del fútbol argentino, aunque hoy juega Argentina. Ya seguimos.
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0: Bueno, acá estamos volviendo. ¿Cómo me escuchas, Martincito? ¿Cómo me escuchas, Martín?
1: Perfecto, Marce. Te recibo perfecto.
0: Ah, bien, perfecto.
1: Sin delay.
0: Estaba preguntando eso. Bueno, perfecto. Mirá, Bocha, querido, es impresionante la foto que se saca. Sacate la foto con el Bocha, Bochini, Ricardo Enrique, campeón del mundo. Se saca, no para de sacarse fotos. Qué lindo reconocimiento de la gente. Es muy generoso con cómo te va. Bocha, lo saluda todo el mundo, el Bocha. Impresionante, ¿me deja?
2: Grande.
0: Ahí estamos, en cómo te va. Primer testimonio. Digo, qué lindo el reconocimiento de la gente. Estamos en la radio. Ha salido muchas veces en el programa.
3: Hola, Marcelo. Un gusto estar acá con vos. Sí, la verdad que es un lindo reconocimiento. Uno siempre que viene a ver la selección, a partir de que, bueno, que jugué en 86, tuvimos la suerte de ser campeones del mundo. Y bueno, cada vez que después he venido a ver la selección, tanto en Alemania, la primera vez que fui después de salir campeón en 2006, y después en Qatar el último campeonato del mundo que ganamos, y bueno, ahora acá en Estados Unidos, y la gente
0: impresionante.
3: Argentina siempre me reconoce.
0: Es cierto, y merecido. Hoy se cumplen 40 años del gol de Pasculi contra Uruguay, año 86, que estabas ahí. Contame cómo ves este debut.
3: Bueno, creo que todos los debuts son difíciles, porque vas a enfrentar a un equipo que nunca lo enfrentaste. Argelia creo que clasificó bien en la zona de que ellos jugaron, y tiene algunos jugadores importantes, y además siempre los equipos estos africanos son muy fuertes en la marca, y así que va a ser un partido complicado, pero Argentina lo puede sacar adelante por las individualidades, por los jugadores y porque ya hace años que están jugando juntos.
0: Bueno, admiración, te lo digo cada vez que te hago una nota, por esos jugadores que le dieron magia al fútbol, esos 10 que nunca se extingue, hiciste famoso un montón, con los pases, veo gente con la camiseta Independiente que muere por sacarse una foto con vos. Gracias por el tiempo de siempre.
3: No, gracias a vos, Marcelo, y mucha suerte en este Mundial.
0: Igualmente para vos, rompela, que ya sos, ya estás con el Instagram, con todo,
3: Sí,
0: ¿dónde
3: sí
0: te encuentran, Bocha?
3: Mochini Oficial.
0: Mochini Oficial,
3: que es una cuenta mía del canal, un canal de YouTube que hice ya varios programas en Buenos Aires, y ahora vinimos a hacer estos primeros 4 partidos.
0: Bueno, gracias.
3: Gracias.
0: Ahí estaba el Bocha, que se va a seguir sacando fotos. ¿Cómo se escuchó?
1: Impecable. Bárbaro, Marce, como estás acá al lado nuestro.
0: En serio, bueno, no sabes la cantidad de gente que hay acá, que en el lobby del hotel, yo estaba en la habitación para que fuera prolijo, ahora me he sacado los auriculares, estoy caminando y claro. ¿Tengo tiempo? ¿Me permitís, Martín, hacerlo a Cristian Martín?
1: Pero por supuesto, Marce. ¿Eh? Claro que sí.
0: Mirá. Cristian, querido, perdón que interrumpa de nuevo. Cristian, querido, estamos al aire en Cómo te va, programa que ha salido al aire. ¿Qué significa este Mundial para vos?
4: Es el séptimo. Tengo el honor de hacer el material oficial de FIFA con la selección argentina.
0: Lo hiciste también en Qatar.
4: Sí, desde Japón lo vengo haciendo.
0: Desde Japón.
4: Y evolucionando con la tecnología de cada mundial, tratando de juntar un poco la idiosincrasia nuestra para lo que es todos los poseedores de hechos del mundo. Por lo tanto, el material que hacemos tiene que servir para 200 países.
0: Bien.
4: Es una linda experiencia. Estamos con el equipo en el... debo ser el único periodista con el equipo, que es la primera vez que estamos con ellos. Por lo tanto, hay cosas que, viste, se pueden contar y otras que no. Pero... perfecto, fantástico. Cuando uno está cerca, como te pasa a vos, Marce, ves cosas, viste, que marcan, que
0: y los terminás entendiendo también.
4: Claro.
0: Hay determinadas cosas que por ahí el que está del otro lado no alcanza a mensurarlo, y cuando vos estás en la diaria decís, ahora entiendo esta parte.
4: Totalmente, totalmente. Por ejemplo, me tocó hacer, no sé si vieron los compilados de...
0: Sí, impresionante.
4: Bueno. Con el 3, y viste, por ahí si dicen... Viste, no quiero vender humo, orgulloso de mostrar el 3. Viste, yo ya te hice algo.
0: Correcto.
4: Y sobre todo, como vos sabés, Marcio, cuando tenés un tipo... Nosotros tenemos el lujo y el privilegio de tenerlos cara a cara.
0: Correcto.
4: Que por ahí el que está en el estudio a veces tiene el disconfort del calor. Tenemos nosotros de trabajar muchas horas, pero de tener el protagonista a la cara. Eso está bueno. Y la verdad que lo que vi me gustó.
0: Hoy, más que nunca, sos un vehículo, como digo yo... El semblante, hay mucha gente en la Argentina, porque es radio, te está escuchando, decís, muchacho, quédense tranquilo que van a competir, que es lo que yo le trato de explicar, vos con un poco más de argumentos.
4: Aparte, ellos, cuando, viste, el sentido de pertenencia que tiene la selección argentina y los colores argentinos me parece de ser único. Ellos vuelven a ser el entrerriano, el pampeano, el cordobés, no el capitán de Tottenham o el la revelación de la Premier, sí, o del Chelsea, o el ídolo de Chelsea, o el ídolo del Atlético de Madrid.
0: Liverpool, Alexis.
4: Sí. O el hijo de este. Fue lindo conocerlo a Juliano, lo tuve en brazos, de bebé.
0: Qué lindo.
4: Y está ahí con un desafío enorme para él y su apellido y su
0: ¿qué
4: familia?
0: Mundial puede ser para él.
4: Como, viste, me parece que acá hay, a mí por lo menos me entusiasma mucho ver a los McAllister y a los Simeone, porque me parece que en diferentes situaciones, tanto el Colo como el Cholo han logrado pasar un legado sin forzarlo.
0: Correcto.
4: Y natural.
0: Total.
4: Y que se reproduce en un crack como jugador y como pibe, como Alex.

0: Entonces, siempre me siento en la obligación de contarle al otro lo que nosotros podemos contar. ¿Me entendés? Entonces, vos rápidamente advertiste que estás en una situación de privilegio, sabiendo que hay determinadas cosas que se pueden compartir y otras que no, pero que rápidamente fuiste por lo periodístico, así que te lo quería destacar.
1: No, gracias. Que la gente, lo que le puedo decir es que la gente sepa que si estos argelinos van a tener que jugar muy bien, pero muy bien, para sacarle algo a un equipo que ha renovado el hambre y que tiene un mérito enorme, como se dice, es más difícil, parece, mantenerse que llegar. Estos han llegado y van dispuestos a mantenerse. No, no veo un hambre renovado, genuino, y una bajada de línea y una continuidad del proceso que inició Leo Scaloni, que se mantiene con un hambre intactos y con ganas de hacer las cosas muy, muy bien.
0: Bueno, como siempre, felicitaciones, cariño a la familia. Y cuando nos volvemos a ver a todos, les digo que quiere decir que vamos por el buen camino.
1: A la gente de argentinos que están siempre Nico y el Colo juntos,
0: ¿Ah, sí?
1: inseparables,
0: Ah, mira.
1: jodiéndose que uno tiene pelo y el otro no,
0: ¿Ah,
1: pero
0: sí?
1: se mantiene la hermandad del bicho puertas adentro ahí.
0: Bien, bien, entiende de todo, Max. Gracias.
1: Gracias, Marcelo.
0: Gracias, ¿eh? Pido disculpas.
2: Muy bien lo que acabas de comentar.
0: ¿Cómo te llamas?
2: Juan, amigo de Cristian.
0: Bien.
2: Vivo acá en Estados Unidos, amigos del rugby. Y no, me gustó mucho la pregunta que le hiciste, que ustedes puedan transmitir todo lo que ven, lo que sienten, toda la historia interna.
0: Es que tenemos un privilegio desde hace mucho tiempo de tener algo que por ahí la gente le gustaría estar. Esa admiración que tenés por los protagonistas, ustedes están viajando, hacen un esfuerzo gigante, ustedes como mucha gente, entonces nosotros tenemos el deber de no ponernos en primera persona, sino de ser el intermediario de todo lo
1: La
0: que ocurre.
1: pregunta sea el...
2: Está muy bien y bueno, lo transmiten de una forma muy buena.
0: Gracias.
2: Y aparte acá la adaptación, estamos hablando de, estos son estadios diseñados para equipos de fútbol americano.
0: Total.
2: Que cada vestuario me estaba contando Cristian, qué grande como este salón,
0: Claro.
2: porque está hecho para 50 personas, no para 15. Bueno, los felicito y una alegría poder compartir esto.
0: Bueno, me quedo que es Cristian entonces.
2: ¿Él es Cristian?
0: ¿Eh? No lo digo. Pues yo le digo Cristian, ¿es Cristian?
1: No, es Cristian, vete,
0: Cristian,
1: es
0: bueno.
1: sin CH,
0: Sí.
1: Cristian es sin CH. Mi mamá se peleó con todo el registro civil en San Isidro para que me pongan CH.
0: Ahí apareció el verdadero Cristian Martín. Chao, Cristian.
1: Chau.
0: Bueno, nada, ¿se escuchó bien?
3: Sí, Marce, impecable. Estamos siendo testigos.
1: Bueno.
3: Linda charla.
0: Es que la charla, Martín, de la sensibilidad, para que entienda el del otro lado, uno le contaba lo de Leo y todo, y por eso recaía en Scaloni hoy al principio y decía, lo que vale la prudencia cuando vienen los momentos donde todo parece negativo. Y eso se lo traslado todo el tiempo a la gente que está del otro lado y que está en la diaria. Hay veces que te tenés que bajar un poquitito y no creer que está todo mal. Y la prudencia de Scaloni nos llevó a este lugar donde los lesionados se pudieron recuperar.
3: Sí.
0: Y lo que te dice Cristian Martín es que accede a un lugar que te cuenta lo que vos querés escuchar. Es como dicen todo de Shakira, un poco en broma, un poco en serio. Me contaba Fabi, ¿cuál es el arte de toda la vida? Dudar. Dudar y sentir que no es correcto, no es verdad lo que está pasando. Porque es la más fácil. Ahora, cuando tenés a alguien que te da una buena noticia, como Cristian, dice, muchacho, no se va a ganar el Mundial, pero sí van a dejar todo. Y te lo va ratificando, porque hoy me hablaban también con algunos chicos que pude hablar hoy a la mañana, y te dicen lo mismo que Cristian. Pero en eso hay que creer, hay que sentir que hay un grupo que después de fútbol, Fabi, y la pelota entra, o va al palo, o entra, ¿o no?
3: Y sí, es justamente lo que pasó ayer en el partido de España, que tiró un centro atrás, pegó
0: Claro.
3: la pelota en el travesaño y salió.
4: Sí, o
3: Y
4: Uruguay que
3: bueno,
4: no le entraba.
3: o Ecuador, que pegó dos tiros en los
0: Exacto.
3: palos también y terminó perdiendo. Bueno, es fútbol.
0: Uy, mirá,
3: A ver.
0: pará, tengo más notas,
3: Vamos,
0: pará.
3: vamos.
0: Estas son fáciles, ¿eh? Estas son fáciles. Mirá, lo voy a llevar por delante a Goicochea. Estamos en la radio, al aire en la radio. Muy bien, acá está Gustavo Kufner, el hombre de la radio también, hombre
5: Hola.
0: importante de la radio. Está el Chavo. Chavo, te quiero agradecer que nos espera esta noche. Estás haciendo un laburo increíble, productor, ¿eh?
5: Somos el vehículo entre los talentos y la
0: Muy
5: gente.
0: bien, Chavito. No te peleas nunca.
6: Vengo, para que tengo que grabar.
0: Martín Palermo, mucho gusto, Martín Palermo. ¿Me puedo sacar una foto con usted? Se saca fotos. Gustavo dice, tráelo. Mucho gusto, ¿cómo le va?
7: ¿Qué hace, Benedetto?
0: ¿Qué pregunta le hiciste a Scaloni y conmoviste a la Argentina?
7: Está todo estudiado.
0: ¿Está todo estudiado?
7: No, no.
0: Me alegro mucho, me alegro mucho lo que
7: Está
0: te
7: bien.
0: pasó. Te lo quería decir personalmente, porque lo dije al aire. Me encantó el momento que viviste y merecido para lo que sos
7: No,
0: como tipo.
7: lindo momento, la verdad que es emocionante y bueno, agradecido a Leo también por sus palabras.
0: Bueno, vaya, vaya que.

0: Está
1: Bueno,
0: trabajando mucho. Gustavo, ¿estamos bien?
2: estamos perfecto.
0: ¿Está el relato bien?
2: Muy bien, muy,
0: ¿Cómo
2: muy
0: está la
2: metido.
0: garganta?
2: Muy bien, muy bien.
0: ¿Cuántos té metiste? ¿Te
2: Sí.
0: calienta?
2: Ah,
0: No.
2: té. ¿Cuánto, te entendí cuánto te metiste? Yo no me metí nada, yo.
0: Ah. ¿Té? Ah.
2: Un té, porque el té negro, té verde.
0: Claro.
2: No, tranquilo,
0: No.
2: tranquilo. No,
0: ¿Agua caliente? No.
2: bien, tranquilo, frío.
0: Bien. ¿Cómo está la cancha?
3: Salí programa.
2: ¿La cancha del estadio? El césped, bien, muy bien, Martín.
0: ¿Bien?
2: Muy bien.
0: ¿Tuviste
2: ¿Vos estás
0: tranquilo
2: bien,
0: ahí?
2: Marce?
4: Le
0: Yo
4: pregunto
0: por
4: a
0: ahora
4: Marce
0: no.
4: quién abre el
0: Hablamos.
4: gol.
0: Pero voy a tratar de saber.
2: Estamos muy bien, muy
4: ¿Quién
2: bien. Bueno,
4: abre para Argentina?
0: Subí.
2: Escuchamos.
0: No, bien. Uy, mirá, Leo de Pinto. Hola, Leo, mucho gusto. Marcelo Benedetto. Estamos al aire por la radio. ¿Cómo le va, Leo? ¿Bien?
5: Hola, muy bien.
0: Se va metiendo todo. ¿Cómo llegó esto?
4: Perfecto.
0: Bien, me queda todavía. Estamos sacando una foto. Queda hoy. No, gracias a vos.
4: Si
0: ¿Eh?
4: querés, Marce.
0: Pará. Estamos al aire en la radio. Así que están las autoridades. Hasta lo estoy saludando a Gustavo Isaac.
6: Gracias, ¿eh?
0: Gracias. ¿Estamos bien para el Mundial, Gustavo?
6: Muy bien,
0: Acá en
6: muy
0: la
6: bien.
0: radio. ¿Eh?
6: Muy bien.
0: ¿Está Max?
6: Toda esta gente.
0: ¿Sí?
6: Sí, muy bien.
0: ¿Qué siente como desde el lugar que le toca el Mundial este?
6: Es muy emocionante,
0: Es
6: la
0: muy
6: verdad. Es muy
0: emocionante.
6: emocionante ver la gente, la pasión de la gente. Y realmente el despliegue que estamos haciendo también
0: Orgullo, ¿eh?
6: como empresa acá en Estados Unidos nos da un orgullo muy grande.
0: Le agradezco mucho, gracias porque sé que no le gusta y le agradezco mucho y gracias por todo.
6: Por favor, gracias a todos y saludos.
0: Gustavo Isaac, máxima autoridad de la empresa que de torneos, hablando de este tema, está Goico sacándose fotos con todos, se quedó, Martín
4: Sí,
0: voló
4: Marce.
0: rápido,
4: Goico
0: porque
4: sí.
0: hacen un alto en el camino.
4: No, si le querés preguntar
0: ¿Y
4: después para
0: Goico?
4: lo del
0: Sí.
4: quién abre el gol, como preguntamos acá los audios, si Goico te llega a dar su opinión, para él quién abre el partido.
0: Ah, bien, bien, bien, bien, perfecto, muy bien, muy bien. Pará. Goico, mucho gusto. Estamos cortitos, sé que tenés que laburar. Estamos haciendo una consigna. ¿Quién va a ser el que meta el primer gol de Argentina? Sensación, ¿no? Obviamente no la sabemos. ¿Con quién te gustaría?
5: Sería muy demagógico de mi parte, ¿no?
0: Bien.
5: Pero creo que va a ser Messi, mirá lo que te digo.
0: Está bien, muy
5: Tengo
0: bien,
5: intuición.
0: muy bien. ¿Cómo estás? ¿Cómo estás viviendo el Mundial?
5: Bien, tranquilo y cada vez más tranquilo. Cada vez más tranquilo en el sentido futbolístico. Porque viste que en la previa nos hacemos imágenes de y estamos todos normalitos. Y en ese normalito Argentina tiene un equipo formado ya desde hace tiempo. Y
0: Bien.
5: eso me parece que en estos torneos cortos juega a favor.
0: El Bocho me dijo, es importante, ustedes lo jugaron el primer partido.
5: Sí, hay que
0: ¿Eh?
5: ganar. Y pues después, si no, te saca el margen de error. Y bueno, este equipo ya demostró que tiene la capacidad de recuperarse.
0: Bien.
5: Pero bueno, esto es fútbol y todas las versiones son diferentes. Preferible en este mundial físico que te permita después dosificar los esfuerzos, un montón de cosas.
0: Anda, anda tranquilo.
5: Sí.
0: Goico, gracias. Sergio Goicochea charlando. ¿Se escuchó bien, Martín?
4: Se
0: Yo te voy
4: escuchó
0: preguntando
4: perfecto,
0: porque
4: Marce.
0: ahora pierdo la referencia, me saco los auriculares para poder
4: No, sí.
0: ir en
4: ¿Sabés
0: el
4: lo que pensaba,
0: boca a boca.
4: Marce?
0: Sí.
4: Imagínate en la época de Goico, Italia 90, de furor, con las redes de hoy, ¿no? Si hablábamos del arquero Bosini de Cabo Verde,
0: Olvídate.
4: lo que sería Goico.
0: Oh, con los penales, claro, tenés razón, Martín.
7: Con los penales y
0: Qué
7: en
0: impresionante la
7: calzoncillo.
0: gente. Está el Bocha por ahí, no para de sacarse fotos. Está todo el grupo, se nota que van a comer algunos en el lobby. Ahí está apareciendo un amigo, toda la familia, estamos al aire. Voy a saludar a la familia Otero, que está como siempre. Nosotros siempre trabajando y los
7: Grande.
0: encuentro a ellos. ¿Eh? Está Fabián Cubero, que enseguida
4: Mandale un
0: nombro a Fabián.
4: abrazo.
0: Mandale un abrazo, me dice, a ver,
8: ¿Qué manda el Fabi?
0: ¿eh? ¿Cómo ven esto? Ustedes que son siempre acompañando a la selección.
8: Ah, siempre con mucha expectativa. Realmente creo que nos sacamos una mochila pesada, así que creo que lo vamos a disfrutar y creo que los jugadores, creo que va a ser la diferencia de Argentina con otros rivales. Quizá poder jugar con esa soltura que a veces en un mundial seguramente es muy difícil, ¿no?
0: Cristian, que lo ha acompañado, le voy a preguntar al resto de los chicos. Ayer fue emocionante otra vez el banderazo.
8: Sí, nada, no, siempre. La verdad que Argentina, cuanto más lejos vamos, cada vez te sorprende. Y por eso siempre le digo a mis amigos, hagan cualquier esfuerzo económico por ver a Argentina en un mundial. Creo que es la experiencia más linda en lo personal que he vivido. Por eso siempre hago tanto esfuerzo para estar de punta a punta, porque realmente es algo único. Abrazo ahí a Fabi, compañero de
4: Grande,
8: fútbol hace
4: Cris.
8: muchos años.
0: Sí,
4: Jugador,
0: grande,
4: qué
0: grande,
4: jugador.
0: dice. Voy a decir algo, él fue el que me sacó la foto en el Mundial de Qatar con Bono,
4: Mirá.
0: cuando lo tuve ahí. ¿Cómo anda el papá? ¿Cómo anda? ¿Bien?
9: Bien, bárbaro, acá
0: Estoy.
9: contento, con gran expectativa,
0: Sí.
9: confiado. ¿Sabes qué? Arranqué, mirá, hace un mes no tenía confianza y hoy
1: aparte como se están dando los partidos, no vemos ningún monstruo, ¿no? Bien. Que nos asusta, o sea que nos vemos con gran esperanza.
0: La diferencia con Qatar, ¿qué ven?
1: Mira, primero, con Qatar fue muy lindo por el lugar, ¿no? O sea, bien. Qatar sin duda, en lo deportivo, uno tenía miedo a un equipo más viejo, ¿viste? Bien, bien. Estas experiencias, ¿viste? Un equipo viejo, repetir dos mundiales no son buenas, pero yo creo que hoy llegamos bastante confiados, ¿no?
0: Bien, perfecto. Y usted, que es el más benjamín del grupo.
3: Muy bien, contento, ¿sí? Contento. ¿Sí?
0: ¿Sabes que la consigna nuestra es quién va a ser el primer gol del Mundial de Argentina? Recién Goico dice, no quiero vender humo, pero me gustaría Messi. ¿Vos? Ah, no te quiero condicionar.
3: La verdad todavía no sé si juega Lautaro.
0: Juega Lautaro.
3: Juega Lautaro.
0: Juega Molina de lateral derecho, juega Facundo Medina de lateral izquierdo, juegan el Cuti y Lisandro Martínez, el mediocampo de siempre, Messi y Lautaro.
3: Claro, y le pongo una ficha a Lautaro, aparte para que tome confianza.
0: Bien, bien.
3: Suele errar bastante con la selección, pero si se
0: no llegó bien el Mundial anterior por la lesión.
3: Exacto, que si se suelta y hoy hace un gol ya cambia la cosa.
0: ¿Vos?
1: Mirá, Lautaro, pero Messi de penal, mirá.
0: Messi de penal. Qué lindo sería empezar ganando. ¿Vos, Cris?
8: Ah, ojalá que Leo se lo merece, aparte de su last dance. Ojalá que, bueno, lleguemos hasta el final porque creo que se merece todo, ¿no? Por lo que hago, por la selección, por el fútbol mundial. Creo que se merece retirarse de esa manera, ¿no?
0: Qué lindo. Y vos que filmaste todo, ¿cómo te llamás?
7: Juan.
0: Juan. ¿Y vos, para vos, quién va a hacer el gol?
7: Leo.
0: Leo también. Sí. ¿Querés? ¿Qué significa estar en la despedida de Leo?
7: Mirá, es mi primer mundial. Mirá. Vengo acá con Cristian, con Dani, con Franco. Así que nada, la verdad que ayer fue una sorpresa porque nunca había estado en un banderazo así. Y nada.
0: ¿Qué te genera? Si te hablas por teléfono y le decís, che, el banderazo es...
7: No, es una locura.
0: Una locura.
7: Una locura. La verdad que sin palabras porque debutando en un mundial con este banderazo que se hizo ayer, impresionante.
0: Bueno, que lo disfrutes mucho.
7: Gracias.
0: Que sea con suerte. Gracias, ahora los voy a ver. Obviamente, entiendan que está la palabra del protagonista que jugó, pero también la de los hinchas. Hacen un esfuerzo grande, lo contaba el amigo de Cristian Martín, acá el primero, el ver, el sentir el banderazo, el orgullo de ver la camiseta celeste y blanca. Hay un montón de connotaciones, me parece, chico, y ahí me apoyan ustedes también, sí. A la distancia, para el que está escuchando del otro lado, debe ser de las cosas más lindas, hacer el esfuerzo. Obviamente vivimos en un momento difícil económicamente, con lo cual... estamos hablando de mucho de privilegio para todo este tipo de cosas.
9: Sí, sí. ¿Te acordás, Marce, el Mundial pasado? ¿No fue que un chico tuvo que vender la Play para poder viajar?
4: Esas historias sí aparecen. Sí,
9: ¿te acordás?
4: Que el no auto, tenía las entradas. Sí. El auto.
9: Que después creo que Pampita le consiguió las entradas para ir a la cancha. Debe haber un montón de historias muy lindas de estas.
0: La verdad que sí. Y a mí lo que me pone es la capacidad de asombro que tiene el hincha argentino para emocionarse con lo que le ocurre, porque en realidad vos vas a ver el partido, vas a ver a Messi, vas a ver los últimos partidos de Leo, va a ser un privilegio, yo estuve, dirás, con el tiempo, habrás sacado la foto en un córner, pero también es cuando empezás a gritar con el hincha argentino ahí al lado, cuando tocan el himno, porque a mí yo lo hago al revés, me encantaría alguna vez sentir la sensación en Buenos Aires de lo que se vive en un mundial, ¿entendés? Porque esas cosas las perdés de vista cuando te toca estar acá. Acá se terminó el partido, te pusiste a trabajar y perdés esto que te decía él, es emocionante. El banderazo de ayer, me cuentan, fue increíble. Y yo no sé si debe faltar por lo menos más del 50% de la gente que van a ver de lo que fue el banderazo.
10: Yo estoy convencido, Marce, que si vos vas con familia o con amigos, después que vivís toda esta experiencia, terminás recordando para toda tu vida más todos estos momentos que vos estás describiendo.
0: Total.
10: De lo que estás compartiendo. Total. Que el resultado mismo del partido. Obviamente si sos campeón del mundo excede todo, pero después no es lo primero que pensás en cómo fue el gol contra Argelia, pero sí en todo lo que viviste con tu familia y con tus amigos.
0: Y además, haber estado en el lugar del hecho. Esto lo cuento para cuando van a ver un partido de fútbol. Dice, yo estuve el día de la final de mi equipo, ir en familia. Hay mucha gente que yo estoy viendo acá con hijos chiquitos, mujer, toda la familia completa, o por ahí encontrás al padre con los hijos, a la mamá con los hijos, amigos que se reencuentran, hay de todo. Y lo quiero contar porque en definitiva nosotros, ¿qué es lo que nos lleva? La voracidad periodística, el contar el equipo, que ya lo contábamos, cómo están los jugadores, si van a dar la respuesta que quiere el hincha, porque el hincha también es especial, pero también el hincha juega un papel gigante y no es vendida de humo esta, es la realidad, todo el mundo con la camiseta argentina, y eso es muy bueno. Bueno, acá nos va a pasar, y nos está pasando en Estados Unidos, que todo el mundo usa la camiseta de Messi, los de Estados Unidos,
4: sí.
0: Es una cosa increíble, increíble. Yo no sé si usted lo alcanza a palpar desde Buenos Aires o suena exagerado desde mi lugar.
10: No, porque ya había pasado con el Inter Miami eso. Lo de Messi excede el deporte. El fútbol realmente en Estados Unidos es un deporte que va ganando popularidad, pero dependés mucho de las ciudades si tienen una gran comunidad latina. Los chicos quizás, los jóvenes juegan más al fútbol que las generaciones anteriores, pero lo de Messi fue lo que realmente puso al fútbol en el mapa en Estados Unidos. Y ahora, tenerlo con la selección hace que una gran cantidad de personas, por seguir a Messi, sigan a la selección argentina. Argentina en estos 3 años y medio, desde Qatar para acá, se volvió moda en el mundo. Vos ves los partidos de NBA y llegan muchos jugadores del NBA con la remera de Messi.
4: O estrellas de Hollywood.
10: Estrellas de Hollywood y artistas están muy, muy vinculados a Argentina por la pasión por Messi primero.
4: Bueno, primero que lo ama es Beckham.
0: Muy bien, Luquita. Luquita, enorme reflexión porque yo la comparto desde hace un tiempito y está bueno que lo digas porque trasciende. Ha logrado que Argentina sea mirada de otra manera. Y esto tiene que ver con lo que vos lográs, con la manera que te manejás, con un entrenador como el que tenés, una serie de cosas. Así que nada, yo lo voy a dejar. Me están avisando que yo me tengo que ir a cambiar todavía.
4: Bueno.
0: Va a ser una jornada larga, pero les prometo que voy a salir desde la cancha en el programa que corresponda, lo que fuere, y vamos a estar relatando y comentando lo que es una gran transmisión, un privilegio estar acá en cómo te va hasta las 3 de la tarde. Martín, por ahí, cuando estoy yendo para la cancha, vuelvo a salir antes de las 3.
4: Marce, siempre encantado, por supuesto. Aprovecho, por si no paso, ojalá que sí, para decirte excelente comentario y gran transmisión.
0: Nada, gracias, Martincito. Gracias a todos, pero es la radio en sí, porque hace que técnicamente hay mucha gente que por ahí, nosotros estamos al aire, pero hay mucha gente que hace que nosotros salgamos de la manera que salimos. Así que, abrazo enorme.
4: Otro para vos. 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Claro que estamos en vivo, es 2:50 de la tarde de este día picante, con ansiedad, con todo lo que tenemos, con Fabi Cubero, con Lucas Noel en la mesa, con Marian, con El Toro, con Santi, con todo el equipo. 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

0: Decíamos 9 minutos para las 14 en un programón en vivo de cómo te va, sí, mundialista, Disport Radio tenida, todo Disports de Mundial, porque en una sola juega la Argentina, a las 22 en Kansas, Argentina, Argelia, todo listo, en un rato te repasamos los 11 del debut, con Fercís, información de otras selecciones, dato color, un montón, estamos con Luquita Noel, con Fabi Cubero, con un gran equipo, sí, hasta las 15, ya venimos.
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0: Seguimos en vivo, 3 minutos pasan de las 14 de un programón. Hoy juega Argentina, por supuesto que sí. Y estamos manija, estamos ansiosos. En un rato, Fer Sis de nuevo. Te repasamos a los 11, te decimos todo lo que tenés que saber desde donde nos estés escuchando, en el auto, en el laburo, en casa. Y cómo armaste el día para la noche, verlo con amigos, en familia, qué vas a comer. Estamos pidiendo audios también, Luquita,
1: querido. Hay que organizar todo.
0: Me gusta compartir la mesa con Lucas Noel, lo escucho siempre seguido, pero no hemos compartido, así que bienvenido, Lucas.
1: Muchas gracias por recibirme con Audio Slave, una de las mejores bandas. Una tristeza, Chris Cornell, que es uno de los grandes músicos que ha dado el grunge.
0: Sí.
1: Y Audio Slave, que es la mezcla de su voz recontra rockera con toda la banda de Rage Against the Machine.
0: Me gusta que ilustres, ¿sí? De lo que todos no sabemos. 11-36-31-103-1. Estamos pidiéndote audios. En serio, nos encanta escucharlos. Que antes con Marce Benedetto te decíamos, ¿quién va a ser el gol? ¿Quién va a abrir el Mundial para la Argentina? El primer gol argentino. 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
0: Y Torito querido, teníamos, ¿no? Ya audio vamos pidiendo y aparte tenemos más. A ver.
3: Hola, habla Gustavo. Discúlpenme, pero para mí el primer gol lo hace la gente cuando llena el estadio. Y ese va a ser el impulso más grande para los jugadores. Abrazo.
0: Gracias, Gus. Me gustó, es poético.
1: Sí, lindo. Demagógico, pero lindo. Che, buenas, igual.
4: A ver, partido que lo hago un argentino. No quiero ser Marco de Villanueva Córdoba. El primer gol va a ser en contra.
1: Ahí
4: en
1: está.
4: Contra del rival, así que no se lo podemos adjudicar a nadie. Acuérdense. Abrazo,
0: viejo, como justo. Le pasó a Lukaku, que entró la primera, sí, que toca el gol, pero la FIFA no se lo dio a Lukaku.
1: Lo festejó Lukaku, hizo bien.
0: Sí.
1: Pero escúchame, lo compro. Fabi, primer gol en contra. ¿Qué me importa?
0: Recién dijo
1: no,
0: contra.
1: Dale, gritar, dale. Gritemos como locos. Voy al banderín del córner, me señalo la espalda, todo.
5: Que se lo den a quien quieran, ¿viste?
0: Dale. No me acuerdo, Fabi, ¿más de un gol en contra te hiciste en tu carrera?
5: No, ninguno. No,
0: pregunté
5: ninguno.
0: Con miedo.
5: No, ninguno. Un solo penal me acuerdo haber hecho en contra, ¿no?
0: Ok.
5: Pero después.
0: ¿Y fue penal, no?
5: No, fue penal. No.
0: Para vos no fue
5: no,
0: penal.
5: No, no fue penal, no. Se tiró a la pileta Maxi Rodríguez.
1: Con VAR no se lo daba.
5: Exacto.
0: ¿Qué fue? ¿Un Vélez Newell's?
5: Sí, un Vélez Newell's. Sí, en la final que jugamos en Mendoza. Que ganamos 1-0 ganamos. Porque ese penal lo ataja Luru Sosa.
0: Mira, Seba Sosa.
5: Saliendo campeón, era por una copa.
0: Ajá.
5: 2014 creo que fue.
1: ¿Y se lo recordás a Maxi cuando lo cruzaste?
5: No, hace un montón que no lo cruzó Maxi.
0: La fiera. Sí, un abrazo fiera. A Maxi, tipazo.
1: Estaba comentando para México.
5: Sí.
0: Claro, ¿no? Telemundo, ¿no?
1: Sí, es uno de esos que tiene
0: una de esas cadenas, exactamente.
1: Cadenas.
0: Sí, que el mundial pasado era el que tenía un traje especial medio bordó.
1: Ahora metió uno verde.
0: Medio farolero.
1: El día de la inauguración metió uno verde. Para que los mexicanos se sientan tranquilos. Recordamos, Maxi le está comentando el mundial.
0: A Ricardo Lago,
1: ¿no? Un tipo que le clavó un gol al ángulo y los dejó afuera, ¿no?
0: Un gol que todavía seguimos repasando. ¿Tenés uno más o...? Sí, dale, Toro.
6: Buen día, muchacho. Oso de Casanova. Lo veo muy enchufado a Lautaro. Bien. Y Marcelo, somos de la vieja guardia nosotros. Hacemos el juego previo. Por ejemplo, para todo, ¿no? Ya sabemos. Saludos.
0: Bueno, ahí está.
5: Se lo llevó a Marcelo, ¿eh?
0: Gracias. Estaba leyendo, breve, ¿les puedo leer el posteo de Ángel Di María?
1: Sí.
0: Que sube una foto de grupo de selección.
5: Sí.
0: Y pone Angelito Fideo. En mayúscula pone, hoy arranco una nueva ilusión. Y después sigue, ya en minúsculas. Y solo quiero darles, perdón, y solo quiero decirles, con la mano en el corazón, que estamos con ustedes hasta el fin del mundo. Sé lo que se siente estar ahí y ahora sé lo que se siente ser solamente un hincha. Y puedo decirles que esa ilusión que hoy tienen, la tenemos todos los argentinos. Los quiero mucho y vamos por todo. Vamos a Argentina con algunas banderas de emoji y un corazón azul. Lindo lo de Fideo.
1: Lindo.
0: Lo de Angelito, que todavía se lo extraña y no se lo puede reemplazar de alguna manera, ¿no?
1: Y vamos a ver, hoy Tiaguito Almada tiene todo para hacer. Lo hizo muy bien, incluso cuando no estuvo Messi en ese equipo que aquí en el Monumental goleó y paseó a Brasil.
0: Uruguay-Brasil, esa doble fecha,
5: claro,
0: fue. Tiago se disfrazó fecha, un poquito de Messi.
1: Se disfrazó de Messi, de Di María, de todos, ese mediocampo que fue Paredes, de Paul Enzo, Alexis y Almada, y allá arriba Julián. Y, sí, y la verdad es que la rompió y Argentina funcionó perfecto. Ya que estamos en la sección posteos en redes sociales.
0: Me gusta, dale.
1: También posteó Leo Valerdi, pobre, después de
0: que le pusieron una bandera, por supuesto. Afuera.
1: Sí,
0: los muchachos de selección hicieron en el predio en Kansas una bandera para Leo.
1: Una bandera para Leo. Él postea esa foto donde está todo el plantel con esa bandera que reza Leo, estamos todos con vos.
0: Sí.
1: Y pone, cito textual.
0: Dale.
1: No voy a mentir. Los primeros días fueron muy duros. Después de tanto esfuerzo y de soñar durante tanto tiempo con estar ahí, quedarse afuera de un mundial por una lesión es algo difícil de aceptar. Pero el tiempo ayuda a poner las cosas en perspectiva. Ahora toca esperar y pensar en lo que puede venir más adelante y sobre todo apoyar desde donde me toca. Quiero desearles lo mejor a mis compañeros y a toda Argentina en esta competición tan especial. Todos juntos, vamos a Argentina. Leo Valerdi 5. En sus redes sociales.
0: Qué lindo lo de Leo, lo del grupo siempre espectacular, el corazón que tiene este grupo argentino, recordando a Leo Valerdi y bueno, y su salida por lesión y el ingreso de Marco Senesi, ahora como uno más, ¿no?
5: Claro.
0: Como uno del pelotón, como uno de los 26.
1: Estaba de vacaciones en la playa haciendo jueguitos con su esposa, que también es futbolista.
0: Sí.
1: Marco Senesi.
5: Claro.
0: Ella es inglesa.
1: Ella es inglesa.
0: Y se conocieron ahí en Portsmouth.
1: Y juega en el Bournemouth también.
0: En el Bournemouth.
1: En el Bournemouth.
0: Ahora los dos cambian de club en realidad.
1: ¿Cómo será una pareja, Fabi, de dos futbolistas que cada uno va por su destino?
5: Claro.
1: Porque generalmente, vamos, es verdad, la mujer del futbolista es casi parte de la empresa que significa esa pyme de ese futbolista.
0: Y muchas veces termina acompañando, ¿no?
1: Claro. Y termina acompañando en el mayor de los casos.
5: Exacto.
1: Ahora, cuando tiene una carrera profesional, en este caso es futbolista, pero también lo hay en otro, debe ser para una pareja un tema de decisión complejo cuando estás cambiando cada uno, dos,
0: claro,
1: tres
0: mudarte
1: años.
0: De país.
1: De ciudad, de país.
5: Sí, sí, yo creo que sí. Es complejo principalmente porque no te queda otra que en algún punto que cada uno siga su rumbo. Salvo que digan, bueno,
0: sí,
5: no salimos ninguno de los dos de Inglaterra, pero
0: nos ponemos
5: eso a veces
0: de acuerdo.
5: Es difícil manejarlo, ¿no? Por ahora creo que lo están manejando bien, porque tengo entendido que siguen los dos en Inglaterra, ¿no?
1: Sí, él se va a Londres.
5: Claro.
0: ¿El va al Tottenham?
1: El va a Tottenham, veremos
0: ella. Ella sí que cambiaba de club.
1: Ella cambia de club, no recuerdo a cuál, pero...
0: Y se conocieron por unas fotos en el equipo inglés, sí. Sesión de fotos en el 2024. Ella empezó la buena onda.
5: Claro, es difícil, ¿viste? Es difícil, pero bueno, yo creo que...
1: También debe pasar cuando tu mujer es arquitecta,
5: claro,
1: o contadora, exacto, obviamente. Pero cuando la diferencia está que cuando es futbolista, los dos cambian eventualmente de ciudad o de país cada dos, tres años.
5: Exacto.
1: En cambio, cuando es arquitecta, su oficina la tiene en el estudio de arquitectura.
5: Claro,
0: total.
5: Claro,
0: me gusta. Mientras la producción de fondo le pone a Fabi aquel penal a Maxi Rodríguez,
5: mira,
0: a verlo.
5: Mira,
0: tiene razón, Fabián. La verdad, tiene razón 100% Fabián.
5: Mira, fíjate.
0: Que era Néstor Pitana el árbitro, ¿no? Ah, ¿me parece?
1: Sí, se tiró.
5: Le agarró el brazo y él se tira para adelante, es increíble.
0: Sí, compra Pitana el misionero, era penal, estamos totalmente penal. A favor de Fabián Cubero.
5: Pero después se hizo justicia y... porque Luro Sosa atajó el penal.
0: Ahí está. Y Fabi, que tiene un look, mira, Nacho Escoco que agarra la pelota. Mirá,
5: claro.
0: Y se charla. Siento, Fabi, que estás más canchero hoy que ahí todavía, ¿eh?
5: Sí,
0: te veo muy
5: bueno,
0: bien.
5: Sí, viste.
0: Sí, fue mejorando con el tiempo. Gracias. Vamos a saludar a otro que anda bárbaro. Sí, tiene info de Boca. Hacemos un paréntesis de selección en este día tenido de celeste y blanco. Pero amerita, por supuesto. Fafi, querido, ¿cómo te va?
7: Compañeros, ¿cómo andan? Buen mediodía. ¿Todo bien?
0: Muy bien, muy bien. En un lindo día en Buenos Aires, soleado con frío, pero lindo a esta hora. ¿Vos en qué andás?
7: Bueno, yo esperando que arranque la pretemporada de Boca. Obviamente, estamos con el Mundial. Pero no dejamos de lado lo que es el mundo Boca, que va a arrancar la pretemporada el día jueves, ya con nuevo entrenador, y esperando también la resolución de los refuerzos, por ejemplo, y saber qué va a suceder también, como por ejemplo con algunos futbolistas. Tras la partida de Ander Herrera, yo creo que se pueden dar algunas bajas más importantes del grupo.
0: Ajá. ¿Querés darnos nombres o preferís ser más precavido?
7: No, porque esto va a ser una comunicación directa de Arruebarrena con el plantel.
0: Bien.
7: Él va a ser el encargado, porque en las últimas horas empezó a correr el rumor que había sido el propio técnico que había mencionado que no iba a contar con el Vasco. Y es una decisión, bueno, justamente son dos vascos, ¿no? Uno de Reverdad y otro el Vasco Arruebarrena, nacido allí.
0: Sí, sí, es el meme de Spider-Man.
7: Claro. Exacto. Y a Robarrea todavía no le confirmó a nadie, no habló con ningún futbolista en particular de manera presencial. Eso lo va a hacer recién desde el jueves para adelante. Va a haber chicos también que comenzarán seguramente con los primeros días a trabajar con el plantel, porque ya viene viéndolo. Bueno, el jueves, que es la vuelta a los entrenamientos, juega la reserva y va a estar a las 3 de la tarde, después del primer entrenamiento, ya quedando cerrado a unos chicos que después va a subir. Con nombre propio vamos a empezar a anotar ya a Dylan Grosito, ya los conocemos todos, y también a Leonel Flores, delantero por afuera, muy rápido, que son dos chicos que ya viene viendo el Vasco Rabarena y que seguramente, si no arrancan el jueves, se sumarán con el correr de los días.
0: Bien. Fafi, en el paréntesis, dentro de tu paréntesis de selección, te puedo preguntar, porque sos persona y periodista, además de que cubrís Boca. Estamos con
1: la persona, ¿estamos seguros?
0: Bueno, periodista. Claro.
1: Perfecto.
0: Estamos con
7: me gustó la consigna, ¿eh? Si es la consigna, ya tengo el nombre.
0: Por favor, quiero que participes con nosotros. Estamos pidiendo al 11-36-31-103-1. Del otro lado, ¿quién crees que va a abrir la llave de Argentina para el gol en su debut mundialista? ¿Para vos?
7: Yo voy a ir, soy de la escuela de Fabi. Los quiero mucho a los que son como Fabi, a Fabi también, obviamente. Yo voy a decir Cristian El Cuti Romero.
0: Mirá que bien, un nombre que no tiró nadie, ¿eh?
1: Muy bien.
0: En algún córner, calculamos, ¿no?
7: En algún córner, bueno, puede ser en alguna jugada de pelota parada que haya quedado por allí también dando vuelta.
1: Es más, Fafi, previo a su lesión en Tottenham, venía de un par de partidos con mucha presencia en gol en el equipo de Londres, ¿eh? Había hecho un par de goles.
7: Y yo vengo escuchando los informes de Nani y también de Fer, y los escucho que lo ven muy bien, que está muy bien el Cuti Romero, así que por eso pongo mi carta goleadora en él.
1: Vos sabés que para relacionar Boca y el Mundial,
0: dale,
1: hay un jugador de Boca que se perdió la chance histórica de haber sido parte de la selección de Cabo Verde que le empató a España.
0: Me estás jodiendo.
1: ¿Sabían eso ustedes?
5: No, la verdad yo que tampoco. No.
1: Cabo Verde se clasifica al Mundial y desde acá hay una comunidad de caboverdiana en el sur, por Avellaneda, por Dock Sud.
0: Le mandamos un abrazo.
1: Hay un jugador de Boca que tiene un abuelo que es caboverdiano. ¿Sabías esto vos, Fafi?
7: Sí, no te voy a quemar el nombre.
1: ¿Ah? Claro. Ayrton Costa.
0: ¿Ayrton Costa?
1: Tiene un abuelo caboverdiano y le llegó una propuesta después de que Cabo Verde se clasificó para el Mundial para formar parte de la selección. Ayrton no estaba interesado, pero podría haber si estaba interesado. Ayer era parte del resultado más importante de la historia de.
0: Claro,
1: de
0: sí Cabo sabía Verde. De hecho que es una selección pintoresca porque contrató a algunos por LinkedIn.
1: Sí, es una historia.
0: No me acordaba, no sabía lo de Ayrton.
1: Es una serie de Netflix en cierre.
0: Tiene que empezar mañana.
5: Se debe estar arrepintiendo Ayrton, ¿o no?
0: Y me parece que es una vidriera mundial interesante, ¿cómo? Pero por ahí la apostaba selección argentina, no
1: lo
0: sé.
1: No lo sé tampoco, pero sé que.
7: Solo
1: sé
7: le preguntaron en su momento y él dijo que tiene la
0: ilusión.
7: La ilusión, sí, de en algún momento representar. A ver, tiene una edad que tranquilamente podría estar jugando ya este Mundial y preparándose para otro. Hay que ver también si el otro Mundial llega a Cabo Verde y hay que ver también cómo es su futuro de aquí en adelante para ver si puede estar en el Mundial del 2030.
0: Entiendo. Fafi, mientras Olimpia, Paraguay cierra Team Pain, ¿no? Para reaccionar Mundial y Boca. Sebastián Villa, ¿en qué anda?
7: Bueno, después de mucho tiempo que nosotros veníamos mencionando su nombre y apellido aquí, las partes reconocen que empieza a haber negociaciones. Independiente Rivadavia, indiferentemente, también se empieza a bajar de esos 10 millones de dólares que había pedido en un momento o que decía que iba a pedir. Yo creo que con una oferta cercana a los 6-7 millones se puede hacer lo de Villa. Boca también pretende involucrar a algunos futbolistas, hay que ver si después la lepra mendocina lo requiere o quiere a estos futbolistas. Yo no sé si Boca también va a hacer esa oferta de ese dinero. Sí, insisto, las tres partes, hablo de parte jugador o representación del propio, Independiente de Gavia y Boca, confirman que hay negociaciones, que hay charlas constantes, y yo creo que en cualquier momento se viene la primera oferta de Boca formal para tener nuevamente a Sebastián Villa en el plantel.
1: Voy a ser honesto, yo no recuerdo en el fútbol argentino y en ningún fútbol.
0: Saliste el mejor dato del día, Juan, ¿eh?
1: Gran dato. Un jugador que haya estado hace muy poco en conflicto legal con un club.
0: Que además casi va a River.
1: Que coqueteó con su rival, sumémoslo.
0: Sí.
1: Y que el club
0: ve con buenos ojos.
1: Quiera contratarlo.
0: Hermoso.
1: Yo, eso sí, no
0: recuerdo. No trates de entenderlo.
1: O sea, tuvieron. Fafi, vos recordame porque que sos el más riguroso.
0: Sí, Miguel Borja es el caso, pero no es
1: parecido.
0: No,
1: pero tuvieron un conflicto legal porque no se presentaba, abandono de trabajo.
7: Sí, y entiendo que eso se está terminando de resolver también. Que las dos partes.
1: No se terminó de resolver incluso. Mirá lo que nos cuenta Fafi. Increíble.
0: Mejor no preguntar a veces.
7: Y sí, es raro porque Villa en su momento, Boca lo utilizó hasta que la justicia se expidió, después obviamente Boca dejó de utilizarlo, en ese momento Boca lo contuvo desde la parte que contaba el futbolista, hasta que después se terminó demostrando lo contrario, porque Villa fue acusado, esto es una realidad, y en un momento el jugador fue al predio, agarró sus pertenencias y se fue, y se consideró jugador libre teniendo todavía contacto con la institución. se fue a Rusia, a Bulgaria.
0: Claro, sí, sí, se fue casi que como el primer avión que salía a Bulgaria, ¿no?
1: Sí, sí.
0: Es otra película esa. Fue, perdón, sí. Escape a la Victoria.
1: Quizás exagere, sí,
7: no, un exilio. Es más, capaz iba a Italia y él se subió igual para hacer una conexión así, porque se sí, quería ir.
1: Fue un exilio deportivo.
7: Sí. Bueno, es un capítulo más a esta película. Veremos cuál es el final. Lo cierto es que Boca quiere contar con el jugador, que el jugador desechó ya ofertas de Brasil y del fútbol árabe, porque cuando empezó a aparecer su nombre nuevamente en Boca, le dijo a su representación, quiero volver a ponerme la camiseta de Boca. Veremos cómo termina esto. Es un pedido del Vasco, no propio, no, que dijo quiero a Villa. Sí, el Vasco en estas conversaciones que ya viene teniendo para empezar a ver qué incorporaciones tiene Boca, pidió dos extremos, dos por afuera, dos wines, si se quiere, de la vieja usanza. Sí. Bueno, cuando Boca puso el nombre de la mesa, de arriba de la mesa de Villa, el técnico de Boca dijo que sí, que se avance por él. Sé que Boca va a buscar un media punta, un creativo, si se quiere, para tener esa posición también cubierta, de igual que con Aranda, con otro más. Un lateral por derecha, hay nombres ya para este lugar, Lozano, que lo trajo el querido conductor de este envío siempre, Marcelo Benedetto, está el nombre de Gastón Benavides, hoy en Atlético Paranaense, aparece el de Felipe Loyola, que pese a sus dichos, Boca no se baja también por él, o por lo menos sigue en esa lista. Y después el arquero, Boca va a buscar un arquero, Boca va a traer un arquero. Aparece el nombre de Walter Benítez, de Rochet, hoy en el Mundial. Y a mí ayer me dijeron un nombre que también gusta, yo creo que va a depender mucho también de la participación de la selección argentina, que es el de Jerónimo Rulli.
5: Ajá. Claro. ¿Y lo de Montoro, no? ¿Que está todo nombrado?
2: Es el rumorcito.
0: Está bien pedido.
5: Bien.
7: Es el rumorcito de Fabi, ¿eh?
0: Sí. Javi Bravo, hincha de Vélez, me mira como diciendo, claro. Decime que no, ¿no? Lo mira a Fabi.
7: Sí, lo de Montoro también, es un jugador que interesa mucho. El tema es que la prioridad la tiene Vélez de compra, cerca de $1.600.000 es la opción de compra, que si ejecuta esta opción Vélez, Boca va a tener que negociar con la institución de Liniers, y ya sabemos que club a club termina siendo, en argentinos, termina siendo un poco más difícil.
0: Claro.
1: Claro, obviamente. Que sería una gran contratación. Sobre todo es aspirar alto, tal cual como marca Fafi, porque vos tenés a Rulli. Rulli hoy es el arquero titular del Olympique de Marsella.
0: Sí.
1: Cobra un buen número en euros.
0: Hoy es el suplente de Dibu, o sea...
1: Es el suplente de Dibu peleándose en el...
0: Arriba de Musa, en teoría.
1: Y Benítez es suplente en el Crystal Palace, pero cobra en libras, en pounds. Hay que habla muy bien, sí,
0: nos
1: de
0: vendría,
1: Boca.
0: Nos vendría bien a todos, pero
7: habla se viene muy... una reducción importante de plantel, ¿eh?
1: Claro, bueno, pero quiero decir, habla muy bien de Boca.
7: Jugadores van a salir.
1: Habla muy bien de Boca, Fafi, que puede ir a competir a ese mercado, ¿se entiende lo que
7: bueno,
1: digo?
7: Bueno, es el momento, ¿no? También de Boca de no sé si de pagar una locura por jugadores en cuanto a sueldo o mismo el pase, pero Boca está en deuda con la gente, Boca va a jugar la Sudamericana y la tiene que ganar, está obligado a ganarla después de lo que fue quedar eliminado en la Libertadores, y para eso tenés que buscar jugadores de este calibre.
1: Sí, sí, claro, claramente. Pero es pesado cuando sí, sí. Hablas de que a un arquero, al cual vos pretendés, vas a tener que pagarle, llegado el caso, un sueldo similar a lo que cobran tus mejores delanteros. ¿Se entiende lo
0: Total,
1: que
0: totalmente,
1: claro.
0: Sí. Sí, sí.
7: Así está el momento de Boca, esperando, insisto, el jueves vuelve a los trabajos, todavía no está definido si será doble turno, como no avisaron nada, estimo que el jueves será una presentación. Veremos cuándo es la presentación de Arruabarrena, también conferencia de prensa, etcétera. Y ese mismo jueves a las 3 de la tarde que juega la reserva, ya el técnico que tendrá su primera mañana con el plantel se quedará a observar a la reserva para empezar a ver a qué jugadores va a promover, que ya les digo, con estos dos nombres, más algunos que siga viendo, le va a dar mucha importancia a las juveniles de Boca.
1: Bueno, estimo que para esta masa salarial de la cual habla Fafi va a ser fundamental saber qué van a hacer con Cavani, que es un jugador que ya prestación no te...
0: Y
1: que claramente no puede
0: Boca,
1: darte,
0: no.
1: Que cobra muchísimo
0: el
1: dinero.
0: El hincha de Boca debe estar harto ya de verlo en modo palco, ¿no?
1: Pero yo lo entiendo. Cavani es un jugador de una jerarquía increíble y es una injusticia absoluta que no pueda retirarse en un campo de juego.
0: Pero no es culpa ni del hincha.
1: Hoy no sé si Boca... está para hacer esa acción de empatía
0: benéfica,
1: profesional.
0: Sí.
1: No quise utilizar el...
0: Sí, pero es
1: el que pensé, pero no quise utilizar.
0: Okay, yo te ayudé.
1: Una empatía profesional, usé un eufemismo.
0: Muy bien.
1: para bancar a Cavani de que pueda volver y en algún momento retirarse en un campo de juego. Porque Boca tiene una emergencia resultadista
0: inmediata. Qué bien que estás hablando, qué bien.
1: Y necesita una masa salarial para estas contrataciones del calibre que está.
0: Sos Martín Lustó explicando, ¿eh?
1: No, es una cosa increíble. Entonces, compras Bitcoin y te lo encontrás en un pendrive.
0: Exactamente. Fafi, si querés cerrarlo vos, y un placer siempre tenerte.
7: Bueno, prioridad a estas posiciones que les marcaba. Arquero, lateral por derecha. Yo no descarto que Boca vaya a buscar también un central diestro, un media punta y estos dos extremos como prioridad. 4-5 jugadores y vamos a ver también las salidas. Yo les hablo de que van a salir 8-9 jugadores, porque también seguramente con ofertas que puedan llegar por Milton Delgado, no sé, pienso en voz alta, por Lautaro y Lolo. Si Boca sale y vende estos futbolistas, seguramente también tenga que ir a buscar allí.
0: Impecable, Fafi. Gran abrazo y lo mejor. Estamos en estos días, hoy mismo, si tienes novedades, y si no, será mañana, comunicándonos.
7: Y si llego a pegar el goleador, no sé qué me ganaré, porque soy el único por ahora que tiro Cuti Romero. Bien.
0: Acá te anotamos, sí, Cuti Romero, y decirte, perdón, que ya que diste Vasco Arrobarrena y te cerramos, ayer uno de los jugadores importantes de este Mundial, Bentancur, que jugó para Uruguay, lo promueve el Vasco.
7: Sí. Claro. A él, a Cuba, también.
0: Andrés Cuba,
7: también,
0: claro,
7: está jugando el Mundial.
0: Es cierto.
1: Sí, sí. Así que si acierta Fafi, claramente son dos alfajores de la máquina, como mínimo.
0: Y algo más también. Mínimo. Cada uno, Fafi,
7: es lo
0: algo
7: que espero.
0: Ahí está.
7: Y un saludo de Fabi, por favor.
5: Claro, Fafi. Exacto. Abrazo. Ahí le saludo.
0: Gran abrazo.
7: Abrazo a todos.
0: 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Y a las 14:25, con más de media hora por delante y mucha selección, ya volvemos al mundo selección. Francia y Senegal van llegando a los vestuarios en New Jersey. Hay mucho clima de mundial. Y la gente dirá, pero si hablaron de Boca, ¿no me van a hablar de River? Bueno, Germán Balcarce, Ger querido, ¿cómo te va?
8: ¿Cómo te va, Martín, querido? Un saludo para todo el equipo. Bueno, me sumo a Fafi, ya que él participó de la consigna. Si les parece, yo también voy a dar mi nombre y apellido.
0: Por favor, te lo pedimos. La gente nos va mandando audio al 11-36-31-1031. ¿Y vos, Ger?
8: Y aunque en River se tomen la cabeza si llega a ocurrir, porque alejaría las posibilidades, Thiago Almada.
0: Mira, bien, mira, bueno, el que dijo Fabi, conmigo, ¿no?
5: Sí, sí.
0: ¿Te sumás a Fabi con Thiago Almada?
5: Sí, claro.
0: Bueno, viene a anotar la Islandia.
5: Claro.
0: Así que, bien, Thiago Almada. Ger, bueno, un punto de conexión Mundial y River, ya que te tenemos. Ayer miraba Uruguay justamente con Matías Viña, jugando, sí, arrancando y saliendo entre tiempo, ¿no? Si no me equivoco.
8: Sí, apenas 45 minutos para él, más allá de que llegó a exigir con un centro y a provocar un tiro de esquina. Evidentemente su rendimiento no satisfizo a Marcelo Bielsa, que dispuso el ingreso de Juan Manuel Sanabria en esa posición de lateral izquierdo.
0: Sí.
8: Y un futuro de Viña que nosotros acá contábamos en Dispor Radio, me parece que justamente al mediodía, que había que mirarlo de reojo, porque yo no tengo confirmado, como trascendió ayer, y respeto por supuesto la información de los colegas, que se haya rescindido el préstamo, porque incluso entiendo que no es sencillo de lograr
0: con Flamengo
8: semejante situación. Claro, porque bueno, está préstamo Viña en River hasta el 31 de diciembre, con un cargo de $500,000, con una opción de compra de 4 millones y medio de la misma moneda y con obligación de compra por ese mismo monto si juega el 50% de los partidos a nivel oficial en River. Ahora, ¿qué sucede? En River su rendimiento no convenció y tampoco quiere llegar a la situación de una obligación de compra. Bueno, es por eso que su situación se evalúa, y yo no me animo a decir que está rescindido el contrato, porque entiendo que no, el préstamo en verdad, y tampoco lo veo como algo sencillo, pero no sé si River lo va a tener en cuenta para el segundo semestre del año.
0: No, entiendo que haya un gris, si querés, como estás diciendo, Ger, porque si soy dirigente de River y me pongo un segundo a pensar, lo tuve al huevo Acuña, que cuando estuvo en cancha estuvo perfecto, pero claro, también tuvo muchas lesiones. Uh-huh. Y casi que ahí después viene Viña. No tengo tanto más.
8: Sí, no hay mucho más porque, de hecho, juveniles. un convocado juvenil que no llegó a entrar, pero fue al banco de suplentes en dos ocasiones, a Valentín Lucero. Después, esa función la supo cumplir transitoriamente Lautaro Rivero, que la conoce, pero no la siente, porque
0: no
8: es un jugador de vocación defensiva. Después, bueno, a ver, si se quiere improvisar, Fabricio Bustos, alguna vez jugó de lateral izquierdo, pero es otro de los jugadores que van a tener que encontrar club porque no van a ser prioridad para Coudet y para la Secretaría Técnica en estas decisiones que se van a tomar de manera conjunta en el mundo River.
1: Germán, veo mucho nombre de mediocampista central.
0: La moda, ¿no? Hace mucho en las compras de River.
1: En las compras de River, de Fattori, los pedidos. De toda esta necesidad que tiene Coudet de crear un equipo más amplio, es lógico. Ahora, me llama la atención porque si hay un juvenil que vimos en River que realmente puede ofrecerse
0: totalmente
1: como una opción a agrandarte el plantel, es el chico Silva. Claro. Y que le vayas a traer jugadores para ser suplentes
0: y taparlo
1: de Aníbal Moreno y de
0: Fausto Vera,
1: justamente en el único lugar de la cancha.
0: Y sí, es como traer a alguien a Santi Beltrán hoy, ¿no?
1: Claro, es como traer un arquero, exacto. Eso me llama la atención. ¿Se sigue hablando tanto de mediocampistas centrales?
0: O mixtos, ¿no? No sé, como te gusten.
8: A mí también me llamó la atención, voy a contar el caso de Federico Fattori, que no sé si es el nombre que Marcelo Benedetto, para que la audiencia entienda, mencionó la semana pasada que River tenía interés, no pudo darle el nombre por un tema de obviamente cerrar las fuentes,
0: bueno.
8: Tampoco se lo hemos preguntado por privado, quizás sea de Fattori o no, no lo sé, porque no hablé con Marce, pero a ver, desde la paternal a mí me aseguran que saquen a Marcelo de esto, por favor. De la paternal me aseguran que hubo contactos por Fattori. No tengo conocimiento si realmente una oferta. A mí me llama la atención también, por dos cuestiones. Está por cumplir 34 años de edad, en julio próximo, Fattori, que es un jugador bárbaro, pero no tiene valor de mercado ni siquiera un inmediato. Obviamente, me escucho un hincha de Argentino, yo me va a querer matar, pero conociendo el paño del mercado del
0: fútbol. No, se entiende lo que decís.
1: Sí, está perfecto.
0: Y después te ligo un poco a lo que decía Lucas. Podés traer a Galopo o a la moda del mercado, pero después tenés que ver si se pone la de River y funciona. Porque son camisetas pesadas.
8: Sí, y que River ya está próximo a recibir a Mauro Arambarri, que estuve viendo algo de él para poder conocer cómo
0: el uruguayo juega. Del Getafe.
8: Sí, el uruguayo del Getafe. Vi el partido que jugó contra Elche hace aproximadamente un mes. En un 5-3-2 inicial nítido, claro, porque el dibujo era ese,
0: sí.
8: Jugó de interior izquierdo, después pasó a ser volante central, luego doble 5 porque el equipo quedó con uno menos, entonces fue cumpliendo diferentes funciones y yo calculo que a Coudet le gusta por eso, la versatilidad. Ahora también el Chacho en este semestre no se caracterizó más allá de una eventualidad por jugar con mediocampistas interiores, yo no sé si fue una cuestión de preferencia o por considerar que no tenía los intérpretes para hacerlo.
0: Entiendo.
1: Y ya es extraño lo de Arambarri, un jugador de 30 años, uruguayo que no pasó por selección uruguaya.
0: Sí, 12 yo
8: partidos
0: pienso,
8: apenas.
1: 12 es raro.
0: Sí, entiendo que supo ser, ¿no? Capitán en el Getafe, ¿no?
1: Sí,
0: habla bien de él.
8: Sí, pero, símbolo.
0: Claro.
1: ¿Qué sé yo? No sé.
0: Sí, a mí también me da un poco.
1: Voy a ser honesto. Me tengo que hacer un esfuerzo para no relacionarlo con Nico Fonseca. Chico de 26 años.
0: El hijo de Daniel Fonseca.
1: El hijo de Daniel Fonseca, que no había tenido selección. Y vos decías, pero no había jugado.
0: Pero como diciendo, pero River no merece más chapa.
1: Es el jugador para River.
0: Yo pienso lo mismo. Jerarquía.
1: Me pasa lo mismo.
0: Sí,
1: Después el fútbol te tapa la boca, claro está.
8: Sí, sí, para agregar lo que decía Luca, a mí también me llama la atención. Vi un partido, yo vivo por un partido, ni para bien ni para mal, se puede hacer un juicio de valor. Parece ser un jugador correcto, un buen jugador. No sé si como para jugar en River. Y un detalle, tuvo una transferencia extraña Arambarri hace 10 años de Boston River al Burdeos. No, perdón, de Burdeos de Francia al Boston River. Y sin jugar un solo partido en Boston River, así como lo digo, no es una manera figurativa, pasó al Getafe.
0: Claro.
8: La gran transferencia Puente.
1: La gran Locarno de Suiza.
0: Viene otro documental entonces.
1: ¿Se acuerdan Locarno de Suiza?
0: Sí,
1: que pasaba todo el mundo. Pasaba.
0: Me acuerdo. Jesús Méndez me suena que estuvo.
1: Locarno
0: de
1: Suiza,
0: ¿no?
1: Fue el PSG en un momento.
0: Sí.
1: Porque tenía todos los mejores jugadores, pero nadie había jugado en el Locarno de Suiza.
0: Exactamente, sí. Cosillas raras.
1: Entonces tenés a Arambarri. Tenés a Fattori.
0: Sí.
1: Tenés a De Osa, es el colombiano.
0: Sí. Betis.
1: O sea, todos los nombres que estamos diciendo. Sí. Está bien, características diferentes, te
5: claro.
1: Lo compro. La zona de la cancha es la misma.
5: Claro. No, y aparte se te va a recuperar Portillo también.
1: Claro.
5: En algún momento.
0: Sí.

0: por eso es como que acumulás el mismo puesto. Sí.
1: No estamos nombrando al amigo Galarza Fonda y ninguno de
2: no, todos. Bueno, claro, podemos nombrar un montón todavía.
0: Sí.
1: Ya sé que viene una derogación de plantel, una limpieza de 15 nombres, de todo lo que han anunciado, pero no les llama la atención que sea todo en el mismo sector de la cancha y todo nada barato, otra cosa. Nada barato de lo que están nombrando, nada de 1.5 millones, de 2 millones, todo arriba de 3. Y justamente teniendo uno o dos chicos ahí que demostraron que pueden ser suplentes.
0: Que ya vienen con la escuela River.
1: Claro.
0: Sí, de acuerdo. Herb, cerralo vos si querés, si algún dato, por supuesto, que no hemos tocado, todo tuyo.
3: Bueno, a ver, el plantel se va a reencontrar este miércoles. Todavía no se dio a conocer el horario. Doy por descontado que en el periodo de 6, debido a que en el campo de juego del Estadio Monumental se fueron realizando diferentes refacciones. No estarán aquellos jugadores afectados al Mundial. Y a esos nombres que son los de Nicolás Otamendi, Gonzalo Montiel, Matías Viña, Kevin Castaño, Juan Fernando Quintero y Kendry Páez, agrego el de Santiago Beltrán, que se sabe estará trabajando por lo menos una semana más con el conjunto que dirige Lionel Scaloni.
0: Ger, el placer de siempre. Gran abrazo.
3: Un placer. Abrazo para todos, Martín, equipo.
1: Te digo, dale. Lo entendí perfecto a Bielsa cuando en el entretiempo lo saca a Matías Viña, porque tenía a Matías Viña y a Viñas. Y es muy confuso.
0: Sí.
1: Tener un Viña
0: para
1: y un Viñas
0: indicaciones.
1: Para dar indicaciones, se te equivocan, el delantero baja, el lateral te sube al área, es un kilo.
0: Sí, estaba el bodegón de la Viña al Abasto, que se come muy rico también. 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Y Cábala que gana no se toca, así que esta Copa Mundial de la FIFA toca repetir. A vos que nos estás escuchando, ¿dónde estabas el 18 de diciembre de 2022? ¿Qué tenías puesto? ¿Te acordás que comiste? Hacela bien, respetá las cábalas y pagá con Visa. 14 y 35, Marce Benedetto, ¿estás ahí?
4: Dijimos que íbamos a volver. Escuchaba un tono de ocupado, ¿lo escuchaban ustedes?
0: Acá te escuchamos clarísimo.
4: Ah, bien, perfecto. Bueno, me quedo tranquilo. ¿Cuántos nos quedan? ¿Cuántos avisos?
0: Nos queda, bueno, dos o tres. Y estamos.
4: Ah, vamos bien.
0: Sí, agilizamos.
4: Bien, perfecto. Bueno, ¿qué dijo Germán de Fattori?
0: Ah, claro, tenía cierto temor de consultarte a vos.
2: Sí. Que ya está cerrado. Se va Fattori de Argentina.
1: Sí, le dan la cinta de capitán y juega el primer partido.
0: No, habló de sondeo más que nada, ¿no?
1: Sí, habló de un sondeo.
0: No dijo nada firme de sobre él todavía.
2: Tranquilo, Marce, no hay nada.
0: ¿Vos tenés data?
4: Versión River. Pon el rumorcito.
0: Atención.
4: Por favor. Porque cuando se sale,
5: el rumorcito.
4: Sale
5: con info.
2: No te enojes.
4: ¿Salió el rumorcito o no?
0: Sí.
4: No lo escuché,
0: ¿eh? Ahora sí, es tu pie.
4: Bueno, quiero contar esto. Obviamente está del lado de River, lo que cuenta Germán. Hubo una reunión, es cierto. O sea, con lo cual lo de Fattori es verdad. Puede ser verdad. Pero hasta ahora no hubo pedido ni reclamo de parte de que cueste tanto dinero. Esto es lo que me cuentan. Obviamente que hay, y esto en esto no hemos llegado primero, claramente, por estar acá. Pero a lo que voy es que yo siento que hoy recién está arrancando la negociación.
0: Ajá.
4: No hay esa cosa de, no, Argentino quiere 6, 5, 10, lo que fuere. Sí hubo una reunión, y esto lo reconozco porque ahí quedó una muy buena relación después de Malespina Di Carlo, estoy diciendo, ¿eh?
0: Sí, presidente, digamos clubes.
4: De los dos presidentes, de la transferencia de Ramírez. A partir de ahí hay una. Y después el otro rumorcito que le hemos contado hace rato, pon el rumorcito otra vez.
5: Es el rumorcito.
4: Hasta ahora no hay nada, ninguna, son sondeos. Che, tomamos un café. Che, ¿qué pasa si te pido a tal? No hubo plata, no hubo nada. Que yo creo que en algún momento va a aparecer y lo hemos hablado con Facu, que es el de Lozano a Boca.
0: Lozano a Boca.
4: Así que estemos atentos. Lateral derecho.
0: Sí. Que lo hemos elegido más de una vez equipo de la fecha, ¿no?
4: Exactamente. Así que de eso es de lo que tengo ahora. Cuando hablas con la gente argentina, que de hecho lo pueden llamar tranquilamente, no digo que juega Argentina, lo que sí digo es que hasta ahora no hay nada real de estar cerca, tan lejos. Pero también en la versión oficial, porque nobleza obliga. Nosotros muchas veces contamos versiones y esta versión.

0: elecciones hasta que logren la cristalización. A mí me quedó muy marcada la de Julián. Fabián Cubero tenía que el Real había ofertado cuando no lo tenía nadie. ¿Te acordás, Fabi,
1: sí,
0: vos
1: me
0: de
1: acuerdo.
0: Esto?
1: Sí. Sí, sí, me acuerdo.
0: Bueno, de todo eso lo contamos y después al otro día, creo al otro día o al día siguiente, da la versión oficial el Real Madrid.
1: Claro.
0: Que después la contamos en el programa. Entonces, también hay una aceleración periodística con lo de Fattori, que por ahí yo estoy contando la versión oficial, que es Malespina, por ahora no pasó nada, no hubo ningún ofrecimiento, no hubo ningún pedido de argentinos de quiero tanto, pero está claro que va a haber una negociación abierta. Lo que quiere decir, y esto ya es verdad, es que River quiere a Fattori.
1: Claro, ¿con el jugador hablaron
0: o
1: no?
0: Ya ese es el mérito. ¿Cómo?
1: ¿Se sabe si con el jugador ya hablaron?
0: Si con quién hablaron, perdóname,
1: si
0: Fabi.
1: Si con Fattori hablaron, digo, por ahí alguien...
0: No, eso no lo sé. Y yo calculo que cuando haces esas cosas, claro, primero por ahí lo llamaste al futbolista o al representante.
1: Claro.
0: Lo que sí es cierto es que Fattori estuvo entre los mejores jugadores del campeonato.
2: Sin dudas. Sí, eso sí.
1: Sin dudas.
0: Ahora, mi pregunta es... River va otra vez por otro número 5.
2: Claro, Lucas Noguera acá nos decía, Luquitas, lo mismo.
3: Estamos hablando que siempre busca.
0: Ah, Luquita.
2: Busca el mismo.
0: Entonces me suba lo que vos decís, Luquita. No, es otro número 5 otra vez en el mercado de River.
3: Y para tapar al Chico Silva, que debe ser de las únicas apariciones que te decía yo,
0: está bien,
3: te agrandaba el plantel de suplentes.
0: No, ¿sabes por qué? Porque River necesita que jueguen y que salgan a la cancha y entender. Y vos tenés a Aníbal Moreno y a Fausto Vera. Y lo tenés eventualmente a Luquita Silva para ir fogueándolo. Pero si encima lo llamás a Fattori ahora, hay algo que evidentemente el entrenador está buscando, si esto termina siendo verdad.
3: Sí, sí, claramente ve que ese sector de la cancha es el que más problemas tiene.
0: Claro, rarísimo que River siga. Habría que hacer un raconto de todas las operaciones, empezando por Craneviter, de estos últimos 2-3 años de River, de todo lo que ha gastado el número 5.
3: Sí,
0: Gallardo, bueno, primero de Micheli, Gallardo y ahora Coudet, si esto se diera, ¿no es cierto?
3: Nosotros le sumábamos a las gestiones que siempre se hablan de Arambarri, el uruguayo que juega en el Getafe, y de Osa, el colombiano.
2: Sí, que juega y lo que han gastado Betis, porque era en Castaño.
0: Claro, pero eso, ¿no? ¿Lo tienen de 5 o lo tienen de interno?
3: Nosotros hablamos de esas zonas.
2: Esos volantes mixtos, como tiene Scaloni.
3: Claro.
2: Que cualquiera de los tres puede
0: claro,
2: jugar.
0: Pero Fattori...
2: Sí, Fattori es 5 posicional. No, Fattori es de contraposicional y hace jugar a todos.
0: Fausto Vera y Aníbal Moreno son 5-5. Después vos lo vas llevando a la modificación de ponerlo a Fausto de interno. Pero son 5.
2: Totalmente.
0: De Craneviter, 5-5.
1: Claro, pasa Craneviter. Que ahí...
0: Villagra, 5-5. Uh-huh. Estamos hablando de un interno de esos dos que mencionaron ustedes.
3: Sumalo
0: pues fíjate que ya te nombré
3: Fabi,
0: así
3: Portillo,
0: de memoria.
3: Y Portillo, 5. Portillo,
0: si se diera el Fattori,
2: Fabi decía claro, Portillo lesionado.
1: Portillo vuelve también. La lesión.
2: No, tenés un carnaval ahí.
0: Sí, Portillo yo lo veo de varios lugares menos de 5. Yo lo veo de central, te puede eventualmente jugar de 5. No lo veo un 5 como su prioridad, ¿entendés?
1: Claro.
0: Te puede jugar de lateral, te puede jugar de línea de 3, te puede jugar de interno, te puede jugar en varias posiciones. Pero ponele que no es un 5-5. Todos los que te nombré, me ve, está faltando alguno.
3: Sí, sí. Bueno, Kevin Castaño, que tampoco es 5-5, pero
0: lo tenés como... Kevin Castaño. No, pero sumalo, estigma, sumalo, 100% de acuerdo.
3: Y aparte lo tenés con el estigma de un gasto extremadamente oneroso por algo que no te rindió ni un poco.
1: Claro, claro. Y aparte bueno, el sistema que utiliza sí. Chacho, normalmente no es de jugar así con un... ¿no? Sí, bueno, un doble 5, ¿no? Porque Fausto Vera y Aníbal Moreno se complementaron muy bien los dos.
0: Claro,
1: entonces posiblemente...
0: Claro.
1: Si vos tenés un Fattori, yo a Fattori, sí, como vos decís, Marce, lo veo más como en la posición
0: como
1: de Aníbal Moreno. Y Aníbal Moreno, para mí, puede jugar en la posición de Fausto Vera, igual que Fausto Vera. Pero repito,
0: pero
1: como
0: no
1: dijo
0: lo,
1: Lucas.
0: Pero los incomodás. Claro, vos le preguntás hoy a Aníbal Moreno, y para mí es 5-5 Aníbal Moreno.
1: Sí, también.
0: Fausto Vera. Te pueden jugar porque son jugadores que juegan bien, pero lo vas a sacar de su zona de confort.
1: Claro. Por eso, no sé, a mí me resulta raro que vayan a buscar un 5, sinceramente.
0: Sí, sí, sí, por eso. Sí, sí, puede ser. Pero bueno, esperemos en esta historia cómo se va desandando el camino. Yo no quería, había prometido volver. El lobby del hotel está repleto de camiseta de la selección argentina. Repleto de camiseta de la selección. La gente está almorzando, los que pueden, claramente.
2: No te tocó, Marcelo.
0: Nosotros ya nos vamos para la cancha.
1: Eso fue un palito,
0: en breve.
1: ¿No? Los que pueden.
0: ¿Cómo, cómo?
1: ¿No almorzaste vos, que tiraste un palito ahí, los que pueden?
0: No, no es un palito, los que pueden, porque nosotros tenemos que trabajar y orgulloso de estar trabajando. Claro. No, Fabi, y pido disculpas si lo tomaste como, como un palito. No, al contrario. Para nosotros, si hay que estar sin comer durante una semana, estaremos sin comer una semana.
1: Y no te va a venir mal, ¿eh? Escuchá, Marce, ¿cómo está? Qué mal. ¿Cómo está la expectativa para la cancha? ¿Llena hoy o no?
0: Llena, olvídate. ¿Sí? Messi logra, al margen de la cantidad de hinchas argentinos que van a ser un montonazo, Messi llena. Claro. Messi convoca. Messi como cuando vos ponés en la carterera Darino Franchella, en la Argentina.
2: Marquesina. Sí.
0: ¿Eh?
1: Lo que pasa es
0: que... Vos decís, actuación, desde el jardín, Guillermo Franchella, ping, entradas agotadas 4 meses. Darín, el internauta, ¿cómo va a funcionar? La rompe. Messi, decís el mundial, sexto mundial, y se agotan las entradas, pero con no solamente con los argentinos, sino con todo lo que lo quieran ver.
3: Claro. El amistoso que jugaron en Alabama sigue siendo récord de asistencia, incluso con los partidos que ya se jugaron en el mundial.
1: Claro, pero a mí me pasa algo con eso, que como no son argentinos y son más simpatizantes de Argentina y de Messi, no es un público tan eufórico. Por ahí es por eso lo ideal sería que o se contagien los que son fanáticos de Messi de los argentinos de sangre, porque somos como más efusivos.
3: O tenés miedo que vaya mucho aliento, local de Kansas.
1: Y que esté claro,
3: y te baje el clima.
1: Que te baje el clima de la hinchada, porque es lo que nosotros, viste.
3: Mucho canseño.
1: Exacto. Mirá, eso es lo que nos pasó. ¿Viste?
3: Te busqué el gentilicio de Kansas.
2: Fan de las costillitas ahumadas.
3: Claro,
2: es su especialidad.
3: Ese brisket.
1: Claro.
2: Exacto.
0: Bueno, nada, era para contarles eso. La verdad que ojalá que veamos, igual nos vamos a reencontrar porque vamos a seguir apareciendo, tenemos por delante lo que será, lo que es la previa, que va a ser extraordinaria, con un gran despliegue de la radio, con muchas voces, con un equipo técnico que va a hacer que esto salga de la manera que nos tiene acostumbrado, como nos pasó en Qatar. Después llegaremos junto a Julián para poderles relatar las vivencias. Imagino al que estará escuchando desde algún lugar que le toque estar laburando, como siempre, ahí estaremos para hacer el vehículo, que siempre el protagonista sea más importante que quien te cuenta la noticia. Así que para mí es un gusto, un orgullo de poder estar con Cómo te va al aire acá en Dispor Radio, que cumplió ayer 4 años y que esto va para largo, porque después viene zona mixta, viene todo, Martincito.
2: Claro, y estaremos después en la tele, seguramente nos comuniquemos, Marce, que estamos de 1-2 hoy.
0: Bien, perfecto. Bueno, buen laburo para vos, para todos. A Luquitas, un lujazo tenerte ahí en la mesa.
3: Yo soy todo
0: con esa capacidad profesional que te acompaña. Y para Fabián también, que sabe que lo quiero mucho. Así que un abrazo muy grande a los productores, a Brian, a todos. Gracias. Esto es Cómo te va. Sigue. Todavía nos quedan muchos avisos de esto. Habla a las claras. Y a la gente. ¿Se prendió la gente? ¿Metiste más o no?
2: Un montón, Marce. Un montón. De los últimos fue Cuti Romero, que sorprendió.
3: Claro. A mí me gustó. Salió uno y dijo un argelino en contra.
0: Bien. Mira, esa es buena. Bueno, pero pará. La otra que tengo para el segundo partido, después acuérdense ustedes porque después me olvido.
2: Ya te lo anoto, a ver.
0: ¿Sí? ¿Quién va a ser el goleador de Argentina?
2: En el Mundial.
0: Y no, no va a ser la Sudamericana.
1: En la Copa Argentina.
3: La eliminatoria que viene.
0: Claro, me mataste, Martín.
2: Buen remate, Marce.
0: Claro, escúchame. Goleador del Mundial. De ahí,
2: listo.
0: No, ya empezamos a reducir. ¿Entendés? Ahí vamos de mitad para adelante, me parece todos.
2: Y no creo que nadie ahí diga Cuti, pero bueno, ¿puede ser?
0: Claro, pero puede ser. Bueno, señores, nada, un gustazo. Y no le saco más tiempo. Un orgullo estar saliendo al aire permanentemente.
2: Gracias. Lo mismo, Marce, gran transmisión, ¿eh? Te escucharemos.
1: Gracias.
2: Cábala que gana no se toca, así que esta Copa Mundial de la FIFA toca repetir. A vos que nos estás escuchando, ¿dónde estabas el 18 de diciembre del 2022? ¿Qué tenías puesto? ¿Te acordás que comiste? Hacela bien, respetá las cábalas y pagá con Visa. Desde Houston, acá no es Houston, tenemos un problema, no es un placer. Con nuestra amiga, nuestra compañera, colega, con congoleños, todo junto. Barbie, querida, ¿cómo te va?
4: Hola Martín, querido, un abrazo para todos ahí en la mesa. Y sí, les estoy reportando ya directamente desde el entrenamiento de Congo en una situación climática complicada aquí en Houston, porque ayer lo tuvieron que suspender, justamente no pudieron entrenar por la lluvia, si se escucha de fondo. Nos estamos ubicando con las cámaras.
2: Te escuchamos perfecto igual, Barbie. Impecable. Ahí sí, escuchamos un...
3: Lo estoy indicando. Congo, que mañana va a debutar ante el Portugal de Cristiano Ronaldo.
2: Exacto.
3: Que se va a ver por D-Sport. Un Congo que le costó bastante llegar a Estados Unidos. Recordemos, en Congo hay una epidemia de ébola. Entonces, el visado fue uno de los más complejos para conseguir para toda la delegación.
2: Que estuvo como Zaire en 1974.
3: Claro.
2: En el Mundial de Alemania.
3: Exactamente.
4: Exacto. Exacto, Martín. Chicos, obviamente después de 52 años vuelve Congo a un Mundial. Lo hizo tras eliminar a Jamaica en el repechaje y sorteando toda serie de dificultades, ¿no? Tuvieron que pasar un aislamiento de 21 días, mudar su preparación a Bélgica por todo esto que bien comentaba Luquitas del brote de ébola. Uh-huh. Y fueron la última selección en arribar aquí a Estados Unidos. Les estaba diciendo, ahora que pude apartarme un poquito del hombre de FIFA dando las indicaciones para poder hablarles bien y claro, y que no se entremezcle, que bueno, la situación climática aquí en Houston, hay alerta de inundaciones ya desde ayer, que no para de llover.
2: Mira.
4: Y esto va a continuar hasta el jueves a la mañana, así que mañana tendremos otro partido más pasado por agua. Afortunadamente el Energy Stadium es techado, así que entras al estadio y más o menos que te olvidas de todo, pero bueno, esas son las condiciones. Por ello es que ayer no pudo entrenar Congo, y hoy sí estarán dando atención a la prensa.
2: Te pregunto, Barbie, si disfrutás este dato como yo, y los incluyo. Cristiano va a jugar, pero Messi va a pisar antes el césped, entonces Messi va a ser el primero que juegue 6 mundiales, ¿sí? Antes que Cristiano, porque digo que esos datos, Cristiano va detrás de esos datos, ¿viste?
3: Sí.
2: No sé, Barbie,
3: vos querés llegarle primero a todo, a Cristiano.
2: Y no sé, Barbie, ¿qué te pasa con eso?
4: Y yo no estoy tanto, la verdad, en la lucha. Entiendo que es algo más periodístico nuestro de hablar de los hombres récords para Messi y para Cristiano. Yo creo que son dos enormes profesionales ambos, y después todo lo demás lo debatimos nosotros. Lo que sí hay debate en Portugal, que obviamente también tendremos el foco allí principalmente mañana, es en la carga y cómo administrará Roberto Martínez los minutos de CR7 en el campo, ¿no? Hay quienes te dicen que prefieren tenerlo como para definir los partidos, es decir, si hay una situación crítica al final, es mejor que Cristiano esté en la cancha. Otros prefieren tenerlo de arranque, pero bueno, ya nos enteraremos, porque hoy también tenemos conferencia de prensa de Roberto Martínez y un jugador de Portugal, y seguramente sea una de las primeras consultas, cómo será el manejo y la administración de los minutos de Cristiano, que estará jugando su sexto mundial al igual que Leo.
3: Barbie, más allá que los dos van a jugar su sexto mundial, no cumple el mismo papel hoy Cristiano Ronaldo, me parece, en Portugal.
2: No, para mí tampoco.
3: Que Messi en Argentina.
2: Más, ¿cierto?, secundario lo de Cristiano. Y a él le duele muchísimo ser secundario.
4: Y bueno, chicos, también cosas argentinas, ¿no? Yo la verdad de Cristiano no tengo nada malo para decir.
2: No, es un crack, obviamente.
3: No, pero quiero decir, no es titular indiscutible como es Messi en Argentina, a eso me refiero.
2: Pero le pegan el ego, a eso voy, no es el mismo...
4: De todas maneras, igual también, obviamente que si lo tenemos a Leo, hay que aprovecharlo y debe ir desde el arranque. Pero creo que también la administración de minutos en este Mundial de Leo, y es algo que se viene hablando largo y tendido hace rato, hay que ver, y él mismo nos vino diciendo que hay que acostumbrarnos a quizás no verlo tanto o a que en algunos partidos tenga que salir, pero bueno, yo confío mucho también en la preparación que tuvo Messi, y que no es ningún tonto, por decirlo de alguna manera, ¿no? Y me parece que mientras mucha gente estaba dando dudas sobre su físico, sobre cómo se había preparado, para mí tendremos al mejor Messi en este Mundial también.
2: Bueno, perfecto. Y a vos, Barbie, como futbolera, que siempre seguís el fútbol de este continente y Champions y demás, calculo que ver a una sección de Portugal con piezas interesantes te debe motivar a nivel laboral y a lo que nos gusta esto.
4: Totalmente, totalmente. Yo creo que Portugal es una de mis candidatas. Si tuviera que elegir a una, más allá del corazoncito que va con Argentina, me parece que Portugal, silbando bajito, no haciendo tanto ruido como Francia o como España misma, que no pudo ganar en su debut, bueno, va a dar que hablar, ¿no? Ya por su entrenador, que trabajó muy seriamente en Bélgica también, y un plantel de jerarquía en todas sus líneas. Entonces, bueno, ya lo desarrollaremos en otro momento, quizás mañana, si tenemos el tiempo para salir, todo lo que tiene que ver con Portugal, y una selección que, con mucha paciencia, puede ser que este Mundial se les dé. Los tengo que abandonar.
2: Vaya, vaya, Barbie, te queremos. Disfruta. Gran abrazo.
4: Un abrazo grande.
2: Otro. Se juega la copa y la plaga está con sed. 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
24: Muy

0: Un equipo argentino nunca deja de avanzar. Por eso también acompañamos a los que juegan todo el año, en cada ruta, cada calle y cada camino del país. 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Y se juega la copa y la plaga está con sed, Luquitas. 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Ahí lo veo al gran Furla. Lo también tocó compartir con Furla, Países Bajos y Japón. Un lujazo, ¿eh? Qué tipo, Juan. Bueno, relata Furlanich, por supuesto. Comenta Alejo García Cao. Vestuarios va a ser la Chita, Chita Ludueña. Estudio Sassi. Un Dream Team, que tenemos. Ahí está Robert acondicionando todo. Le voy diciendo gracias, Toro. Gracias, Marian y Santi, por supuesto. Fabi, le hemos pasado genial.
1: Sí, estupendo, Martín, la verdad, un lujo.
0: ¿Ves el partido con familia, con amigos, sabes?
1: No, solo, tranquilo.
0: Ah,
1: sí, sí.
0: Bien.
1: Solo como loco malo.
0: ¿Copa de vino?
1: No, hoy no.
0: Hoy no.
1: El fin de semana hubo bastante.
0: Qué tipo con disciplina que sos.
1: Sí, sí.
0: Bueno, lindo compartirlo, Fabi.
1: Gracias.
0: Gracias como siempre.
1: Un placer.
0: Luquitas, antes de saludarte, ¿damos los 11 de Argentina para hoy?
2: Así dijo Fersis que va a debutar Argentina en lo que va a ser el inicio de la defensa de su título en este Mundial con Dibu Martínez y su dedo impecable en el arco. Nahuel Molina, Cuti Romero, Lisandro Martínez y Facundo Medina en el lateral izquierdo. Alexis McAllister en la posición del 5. Delante del Rodrigo De Paul, Enzo Fernández, Thiaguito Almada, Lionel Messi por donde quiera porque bien ganado se lo tiene y Lautaro Martínez con la sangre en el ojo de lo que fue el Mundial de Qatar.
0: Vamos a Argentina hoy entonces, Dispo Radio, Julián Fernández, Marcelo Benedetto y gran equipo, sí, y toda la radio metida con el debut manija ansiosos de Argentina, Argelia en Kansas, 22 horas, transmisión tremenda, antes, durante y después. Gracias a todos, abrazo enorme, vamos a Argentina y mañana estaremos metidos repasando todo lo que nos ha dejado, ojalá, el triunfo albiceleste.

0: Benedetto.
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0: están? Bienvenidos. Aquí estamos a través de 10 por Radio, la 103.1. Continuidad de esta Copa Mundial de la FIFA, de esta apasionante Copa del Mundo que vivimos en Estados Unidos, México y Canadá en un día especial. Ha llegado el día, hay que decir. Ha llegado el día del debut de la selección argentina. Ha llegado el día del estreno del equipo de Lionel Scaloni. Y aquí estamos empezando ya a vivir y a palpitar la previa. Ya con el fútbol, ya con los partidos, ya con lo que empieza a ser acción de esta Copa Mundial en esta jornada tan especial para nosotros, que nos tiene muy pendientes desde muy temprano ya con todo lo que gira alrededor de la selección argentina y esperando lo que va a ser el debut del equipo de Scaloni frente a Argelia allá por las 10 de la noche. Pero para la previa, para aperitivo, para ir calentando lo que es esta jornada, tenemos por delante un partidazo aquí en New Jersey. Un partidazo que van a jugar Francia y Senegal en un duelo que cuando uno repasa las formaciones, cuando uno repasa los planteles, cuando uno ve las figuras de un lado y del otro, sabe que se prepara para vivir un partido que puede llegar a ser apasionante, que puede llegar a ser electrizante. Porque aquí juega el anteúltimo campeón del mundo, el último subcampeón del mundo, un equipo que ha sabido en el último tiempo protagonizar cada uno de los certámenes donde le ha tocado participar y que viene también a este Mundial para ser protagonista, para llegar hasta el final y para tratar de tomarse revancha de lo que fue la derrota frente a la Argentina en la última Copa del Mundo allá en Qatar. Llega Francia con su figura, llega Francia de la mano de Mbappé y muchos más, aunque hoy hasta ni siquiera Mbappé parece el más llamativo a la hora de nombrar a los jugadores franceses, porque tenemos campeones de Champions, porque tenemos figuras en Bayern Múnich. Bueno, un equipo y un plantel tremendo el que tiene Francia para jugar hoy frente a Senegal. Y del otro lado, cuando uno mira a Senegal, cuando uno antes decía un equipo africano que recién empieza a aparecer, que veremos cómo le va porque seguramente va a ser un invitado a la Copa del Mundo y no mucho más va a poder hacer, uno mira hoy lo que es el plantel de Senegal y tiene, por ejemplo, un futbolista que hasta hace poco fue candidato a ser Balón de Oro, como Sadio Mané, que hoy será titular, más allá de que está empezando el camino descendente de su carrera, pero nadie le quita la calidad enorme que tiene este futbolista y otros tantos que militan en los mejores equipos del mundo y que sobresalen en esos mejores equipos, sobre todo del fútbol europeo. Por eso, lo fantástico del partido que se nos viene en esta jornada tan especial, camino a la Argentina frente a Argelia ya por las 10 de la noche, con Francia, con Senegal, con un partidazo aquí en New Jersey para ir metiéndonos ya en clima de Copa del Mundo en esta jornada de martes, junto a Alejo García Cabo, a quien ya le doy la bienvenida. Enorme placer de estar juntos. Alejo, ¿cómo va?
1: ¿Cómo estás, Juan? Un placer saludarte. Este es uno de los partidos que representan a la máxima potencia el Mundial. Uno de esos partidos que todos esperamos en una Copa del Mundo. Dos seleccionados que llegan con lo mejor. Vos anticipabas el plato fuerte, el último subcampeón, el anteúltimo campeón del mundo. Uno, sino el gran candidato por el presente de sus futbolistas, por cómo llega el equipo. Pero claro, la Copa del Mundo siempre nos trae sorpresas. Y mire si ya nos ha sorprendido en la fecha 1 con algunos batacazos, otras sorpresas. El empate donde vos estuviste, Juan, 0-0 entre España y Cabo Verde. Otros resultados no esperados. Y creo que Francia hoy no puede relajarse. ¿Llega como el favorito? Sí, claro. Tiene un equipazo lleno de estrellas, delanteros por doquier. Muchos de los que serán los grandes candidatos a quedarse, por ejemplo, con el Balón de Oro a fines de este año. Pero del otro lado está una selección física, aguerrida, difícil, que ganó la última Copa Africana de Naciones y que es una de las selecciones que le cuestan a Francia. Me retrotraigo hace apenas poco más de una semana, donde Francia pierde uno de sus últimos amistosos contra Costa de Marfil. Esos equipos africanos de buen resto físico que resisten la intensidad los 90 minutos, de contraataques rápidos, tomar a un equipo mal parado puede ser hoy la kriptonita de Francia. En fin, hay muchísimos argumentos para poder decirles que este es uno de los mejores partidos de la fase grupos. Debuta uno de los grandes candidatos y del otro lado podría ser tranquilamente una de las grandes sorpresas. Francia-Senegal, Senegal-Francia, aquí en el MetLife, el escenario que tendrá la final de esta Copa del Mundo. Comienza la historia para estas dos naciones.
0: Aquí se presentan Francia frente a Senegal, la presentación de Alejo García Cao. Sigo la recorrida, sigo el momento de presentaciones, camino a este gran partido aquí en el escenario donde todos quieren llegar a jugar la final del Mundial. Aquí arrancan Francia y Senegal su camino en esta Copa del Mundo. Y aquí estamos también para conocer información de Francia, de Senegal, junto a Ariel Achita Ludenio. Achita, ¿cómo va? Bienvenido.
2: ¿Cómo te va, Juan querido? El abrazo, obviamente, para todos los compañeros. Empiezo por el final, donde va a ser la gran cita en la cual se va a definir la Copa del Mundo. Arranca el subcampeón del mundo. Arranca Francia, arranca Senegal. obviamente un duelo que tiene reminiscencias a aquellos que se han jugado en mundiales anteriores y que obviamente tiene la presentación del equipo que quizás en la previa tiene mayor cantidad de expectativa por lo que ha hecho en las últimas dos Copas del Mundo, por lo que ha hecho a nivel europeo y también por lo que ha hecho en la previa a esta Copa del Mundo. Va a jugar Deschamps con varios de los futbolistas que salieron subcampeones, pero además con una dosis extra de ataque. Los cuatro fantásticos van a estar arriba. Michael Olise, Dembélé, Doué y Mbappé. Después vamos a confirmar todo lo que es la alineación, pero obviamente Francia viene dispuesta a lanzar todos los fuegos artificiales mientras Senegal intentará dar otro de los grandes golpes que ha dado esta Copa.
0: Presentado Francia, presentado Senegal, presentado lo que tiene que ver con este gran partido que se nos viene aquí en New Jersey a través del aire de 10 por Radio. Sigo la recorrida, presento los estudios centrales, así de la radio, para empezar a conocer más cosas de lo que hay que saber. Camino a las 10 de la noche, camino a lo que todos estamos esperando con Argentina y con Argelia. Querido Esteban Sassi, ¿cómo le va, Esteban? Bienvenido.
3: Abrazo grande, muchachos, abrazo grande. Furlan, 17º Mundial, comenzará a disputar el actual subcampeón del mundo. Francia, por supuesto, dos veces campeón, allí en el 98 y en Rusia 2018, con un entrenador, ahí lo estábamos revisando con Achita entre los libros. Didier Deschamps tiene un récord que puede ser histórico, porque más allá de dirigir su cuarta Copa del Mundo como técnico del seleccionado francés, es uno de los tres que fue campeón del mundo como jugador y como entrenador, siguiendo a Mario Lobo Zagallo y a Franz Beckenbauer. Son los tres entrenadores que ganaron como campeones, que fueron campeones del mundo, tanto como jugadores como entrenadores. Hoy, en el día del debut de Argentina, la noticia, más allá de la selección de Scaloni y de los 200 partidos de Messi, es que Neymar por primera vez se entrenó en campo y de a poquito lo van llevando. Es bastante complicado que pueda jugar con Haití, el partido es el viernes, pero la noticia es que por primera vez desde que fue convocado, Neymar pudo entrenarse en el campo con sus compañeros, y un viejo conocido de la selección argentina es el nuevo técnico de Túnez, es francés, se llama Hervé Renard, que dirigió la selección de Arabia en Qatar 2022, y que pese a haberle ganado a la selección argentina, después del partido dijo, va a ser campeón del mundo.
0: Mira vos, bueno, es una buena noticia para los tantos, elijo creer, ¿no?, que esté Renard entonces en la Copa del Mundo también.
3: Exacto, y además es un entrenador que ha pasado un verdadero trotamundo, porque estuvo dirigiendo incluso fútbol femenino. Y Hervé Renard ha sido confirmado hoy. De hecho, va a dirigir los próximos dos partidos de Túnez. Debuta inmediatamente el nuevo técnico de la selección africana.
0: Muy bien, Esteban Sassi, la presentación con todos los títulos. Presento también en los estudios centrales de la radio nuestra voz comercial, querido Claudio Estrada. ¿Cómo le va? ¿Cómo anda, Claudio?
4: ¿Qué tal? Muy buenas tardes, Juan. Un gran abrazo para vos y otro para Alejo García Cao.
0: Ya nos vamos a Kansas, ya empezamos a palpitar Argentina, Argelia, lo que se viene para conocer cosas de la selección. El hombre que después de Scaloni, o antes que Scaloni, más sabe de la selección argentina, querido Fernando Sís. ¿Cómo le va? ¿Cómo anda, Sís?
5: ¿Qué tal, Juan? ¿Cómo andás? Muy, pero muy buenas tardes. Llegó el día del debut, llegó el día de estrenar el título del mundo, llegó el día de comenzar el camino que puede desembocar en la cuarta. Argentina, última detalles pensando en el partido de hoy, a las 8 de la noche, de aquí las 10 de la noche de nuestro país.
0: ¿Por dónde estás, Fer? ¿Ya estás en la cancha? ¿Todavía no estás? ¿Todavía no fuiste? ¿Cómo es el panorama que tenés para contarnos allí en Kansas?
5: Salimos en exactamente una hora rumbo al estadio. Y ahí empezamos a armar la previa, la cantidad de hinchas que obviamente van a llegar. Se esperan 35.000 hoy argentinos en el estadio Arrowhead aquí de Kansas City.
0: Bueno, ¿y cómo es el panorama? Muchos argentinos más han llegado. Me hablabas el otro día, Fer, de que había cambiado respecto al fin de semana y que ya se empezaba a sentir y a notar ese clima previo con argentinos allí en la ciudad. ¿Han llegado más todavía? ¿Cómo están estas horas previas? Sobre todo teniendo en cuenta lo que pasó también en Nueva York, ¿no?, donde hubo algunos incidentes con hinchas argelinos. ¿Cómo está la situación de la gente allí en Kansas?
5: Aquí el clima es totalmente cordial. De hecho, muchos argentinos y argelinos se cruzan en las canchas de aquí de Kansas, en el centro, en Lawrence, que es el barrio donde está viviendo la selección argelina en las incidencias del estadio, pero te puedo decir, ahora sí, hay una invasión argentina aquí en Kansas City, ahora sí se siente el clima mundialista, ya desde el domingo hay otro clima, hay muchísimos argentinos en las calles y obviamente habrá muchos que tendrán que verlo en el Fan Fest o tendrán que verlo en un lugar especial montado aquí en el centro, en el downtown de Kansas, porque las localidades están agotadas desde hace 5 días y obviamente hay muchos argentinos aquí sin entradas.
1: Fer, finalmente pensando en el lateral izquierdo por la baja de Tagliafico, ¿se impone Medina o es Lisandro Martínez?
5: Los dos a la final, uno como lateral izquierdo, Facundo Medina, y Lisandro Martínez compartirá saga finalmente con Cuti Romero, el que esperará en el banco de suplentes, en esto que ya lo ha definido Scaloni como una injusticia, será el capitán, el general Nicolás Otamendi. Por eso juega Lisandro Martínez, juega Facundo Medina de lateral izquierdo, Cuti Romero, y en el lateral por derecha lo habían esperado, lo bancaron, juega Nahuel Molina Lucero.
0: Bueno, esa es otra sorpresa, Fer, ¿no? De lo que se venía pensando. Se hablaba incluso de que Montiel asomaba como posible titular. Finalmente que aparezca Molina porque debe estar bien físicamente, eso no hay ninguna duda. Y en la preferencia hoy me parece que está un poquito por arriba de Montiel a la hora de la elección de Scaloni.
5: Sí, Furla, era claramente el titular antes de lesionarse. Llegó aquí, los minutos en los amistosos los tuvo Montiel, pero esperaba la recuperación plena de Nahuel Molina. Nunca el cuerpo técnico lo puso en duda o en tela de juicio. Lo que hay que decir es que ya se vencieron las 24 horas, que Nicolás Tagliafico se va a quedar en el plantel, pero finalmente el lateral derecho queda para Nahuel Molina Lucero, para el jugador del Atlético Madrid, que formará parte de la última línea de Argentina para enfrentar hoy a Argelia.
0: Bueno, ¿algún dato más de color para contar, Fer, antes de partir ya para el estadio? ¿Algo que hayas vivido en las últimas horas que te haya llamado la atención? Ponenos ahí en clima de lo que se está viviendo en Kansas esperando por el partido.
5: En este momento los jugadores están comiendo, están almorzando. Obviamente es pastas el menú que están en este momento comiendo los jugadores. Y afuera del hotel hay un mini banderazo. No alcanzó el del domingo, no alcanzó el de ayer, multitudinario. Hay un mini banderazo para esperar la partida de la delegación rumbo al estadio. Los argentinos se empiezan a congregar. Yo creo que deben ser Furla, Alejo, aquellos que no tienen entrada y que buscan tener algún tipo de contacto. Pero hay alrededor de 300 personas, 300 argentinos en las adyacencias del estadio esperando que, luego de la charla que será 17:45 de aquí, 19:45 de la Argentina, sea la partida rumbo al estadio, 25 minutos hasta el Arrowhead para debutar y para que Lionel Messi empiece su camino del sexto mundial en el partido número 200 de la Pulga con la camiseta albiceleste.
0: Extraordinario, Fer, como siempre. A disfrutar la jornada, a disfrutar el día. Sabemos que son días largos, pero que se disfrutan de principio a fin. Así que lo que se viene es todo disfruta. Allí en Kansas esperemos que sea con una buena presentación argentina, que sea con buenas noticias y que sea de la mejor manera también con el trabajo de usted. Te mando un gran abrazo, abrazo para todo el equipo y a disfrutar de lo que se viene.
5: Abrazo grande y que tengan una muy buena transmisión.
0: Muchísimas gracias. Fernando Sisa allí en Kansas, esperando por Argentina, por Argelia, mientras aquí trabaja Francia, camino a lo que sea su estreno también frente a Senegal.
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3: Senegal tiene, muchachos, un breve historial en Copa del Mundo. Recién va por su cuarta Copa, pero justamente tiene el único antecedente frente a Francia, aquel partido inaugural en Seúl, dando origen a la Copa del Mundo 2002, donde a partir de esa Copa del Mundo, el partido inaugural lo empezaba a jugar el campeón. Francia perdió 1-0, el recordado gol de Papé Diop con un técnico francés, Bruno Metsu, le había ganado Senegal, que llegó hasta cuartos en ese 2002, y llegó hasta octavos en la última edición en Qatar 2022. El punto lo marcó en Rusia 2018 porque quedó igualado en todo con Japón en el segundo puesto, un grupo que gana Colombia. Terminaron igualados entre ellos en el partido y debieron ir a desempate. Iguales en puntos, iguales en goles, iguales en diferencia de gol. Senegal se quedó afuera de aquel Mundial de octavo de final por la tabla de fair play.
0: Ahora, más allá de esto, de lo que marca Esteban Alejo, de la historia que tiene Senegal, uno veía aquellos equipos y ve el que tiene hoy, y la verdad que la diferencia de plantel, la diferencia de calidad que tiene este plantel es abismal.
1: Sí, sí, ha crecido muchísimo, lo refleja con el palmarés, más allá de que todavía sigue en disputa en el escritorio quién termina siendo el campeón de la Copa Africana. En la cancha lo ganó Senegal, la final contra Marruecos el año pasado. Tiene jugadores, y uno analiza el once, en equipos europeos, alguna excepción en el fútbol árabe, de hecho también en Francia tenemos futbolistas del fútbol árabe, pero Senegal es una de las selecciones africanas que más ha crecido, que ha establecido un proceso, un proyecto a largo plazo, y hoy se ven sus frutos, porque es una selección que ya sabe lo que es ganarle a potencias europeas en amistosos, que compite en los mundiales, y que tampoco es que está a una distancia abismal de Francia. Es el favorito de la selección europea, claro, obviamente por los jugadores que tiene y también por todo lo que viene demostrando en los últimos mundiales. Pero cuidado con Senegal, porque lo adelantábamos en el inicio de esta previa, es uno de esos equipos que le cuestan a Francia, que tiene argumentos ofensivos como para, en las transiciones rápidas, complicar a los franceses, y eso también abre el panorama para que tengamos, ojalá, un partido con muchos goles.
0: De tu lado, Chita, cosas para contar por allí, esperando por Francia, esperando por Senegal, con equipos ya trabajando en los movimientos precompetitivos aquí en el estadio de New Jersey, con pleno sol, con una alta temperatura también para lo que va a ser el arranque de este compromiso.
2: Exactamente, muy alta la temperatura, contra los laterales está trabajando ahora Francia, Kylian Mbappé es quien encabeza la fila, la que está haciendo los trabajos más intensas. Por el lado del equipo africano también haciendo algunos trabajos a un costado del lateral con los habituales zapitos. Ahora sí, el equipo francés se va hacia el centro del campo para tener una pequeña arenga, un cambio de ejercicio, y ya sí, irse al vestuario para vestirse de subcampeón del mundo y salir a la cancha a enfrentar a Senegal. También en la misma estará el equipo africano, lo vemos trabajar contra el arco a los tres guardavallas del equipo africano. En instantes se van todos al vestuario, va a sonar obviamente Alan Parsons Project, aquel tema de Chicago Bulls, para que los equipos salgan a la cancha y tendremos acción, Furla.
0: Sí, señor, esperando eso a las 4 de la tarde, el horario pactado aquí en New Jersey para el arranque del partido para Francia, para Senegal, tiempo de tanda. Ahora aquí en Dispor Radio nos encaminamos al primer partido de la jornada, en el día que debuta el campeón del mundo, en el día que debuta Argentina frente a Argelia.
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0: Vamos camino a Francia frente a Senegal, abriendo esta jornada aquí en Dispor Radio, 3:25 de la tarde. Imagino la tensión, imagino lo que debe ser el ambiente en toda la Argentina, en las oficinas, en los trabajos, en las calles, ya pensando y palpitando lo que se viene, ¿no? Muchos hasta ahora terminando de cerrar sus planes para ver qué hacemos a la noche, dónde vemos el partido, dónde lo compartimos, recordar cábalas de hace algunos años, con la diferencia que no es lo mismo verlo en verano y al ladito una sí. pileta, por ejemplo, que verlo ahora en invierno, ¿no?
1: De hecho, está la publicidad donde participa Rodrigo De Paul.
0: Sí.
1: Y a uno le dice, che, vos habías visto el Mundial en la pileta.
0: Es cierto. Complicado para verlo en la pileta, tío, ahora. Salvo que la climaticen, pero está claro que con la temperatura que vamos a tener en la noche, algunas cábalas van a ser difíciles de repetir, eso
1: sí,
0: no hay duda.
1: Sí, y también por el horario, porque yo recuerdo el debut de Argentina, la caída contra Arabia Saudita,
0: siete
1: había sido
0: 7
1: de la mañana.
0: Claro.
1: Oficinas repletas, quizás incluso gente llegando antes
0: sí,
1: para ver el partido
0: sí,
1: completo y no engancharlo en la radio. Bueno, este horario totalmente distinto, 10 de la noche, te permite reunirte con amigos, con familia, pensar un asado.
0: Ah, claro, aquí era de medialunas. Este de asado,
1: sí.
0: O de picada.
1: O de picada,
0: o de
1: claro.
0: picada,
1: no
0: por lo
1: pasa
0: menos.
1: De ahí.
0: Claro, porque el asado es medio difícil que alguien se ponga en la parrilla, ¿no? Mientras está jugando el partido.
1: Sí.
0: Entonces, capaz más de picada, de unas empanadas, de una pizza, no sé, para compartir. Pero está claro que eso es lo que se debe estar hablando a esta hora en toda la Argentina, de dónde vemos este partido, dónde vemos el primero, de empezar a sentir que arrancó realmente el Mundial también, porque después veníamos de un fin de semana largo donde la gente lo veía en sus casas y ahora se empieza ya con esta discusión del día a día, de cómo te va vos con los resultados, de si pegaste alguno o no pegaste otro, que por otro lado es muy difícil de pegar la mayoría.
1: Sí. Nos hemos llevado unas cuantas sorpresas.
0: Uf.
1: Hasta ahora. Y ni siquiera terminamos la primera fecha.
0: Y nosotros encima nos dicen, ¿ustedes qué saben? ¿Tendrían qué? Y somos de los peores siempre que estamos.
1: Quiero decirle que yo, ¿no? Por ejemplo, en el PRODE voy de los últimos.
0: No, por eso, y nos pasa a todos. Así que en esto está claro que viene complicado, sobre todo con resultados muy sorpresivos. Ayer particularmente fue una jornada de sorpresas. El empate de España sin goles con Cabo Verde, después el empate de Bélgica. El cierre con goles de Nueva Zelanda jugando frente a Irán, que entregaron un partido entretenido, aunque malo desde lo técnico, porque
1: claro, es que se presuponía que
0: claro.
1: íbamos a ver un partido con muchas dificultades de creatividad, de jerarquía individual, pero al menos para el neutral que se apuesta a ver todos los partidos del Mundial, tuvo goles, fue dinámico y ciertamente tuvo ese entretenimiento.
0: Claro, cuesta decir fue un buen partido porque desde lo técnico fue bastante malo.
1: Sí.
0: Ahora, desde lo entretenido y desde lo que generaba la atracción a la gente, estuvo bárbaro.
1: Sí.
0: Porque permanentemente iba cambiando el resultado, no se sabía qué iba a pasar al final. Había errores por todos lados, entonces los errores podían provocar la chance de goles, más allá de lo viral que ha sido la aparición de Tim Payne, que va a ser jugador de Olimpia, ¿cierto esto, Esteban Sassi, que Tim Payne va a jugar en el fútbol sudamericano?
2: Lo han publicado incluso levantando la información algunos medios paraguayos, pero todos dan vueltas sobre lo mismo.
0: Todos lo quieren, me parece.
2: No hay absolutamente ninguna confirmación, ni siquiera de parte de Olimpia. Es más, algún medio, un poco de manera graciosa o no, publicó que había dirigentes que estaban averiguando quién era y dónde había jugado y qué antecedentes tenía.
0: Claro, sí. Está claro que desde lo viral y desde lo que representa tener a Tim Payne hoy por hoy, te genera un rebote enorme.
1: Bueno, sin ir más lejos, Riestra le envió una oferta. Después,
0: sí.
1: Uno hablando con gente del Malevo, admiten que no pudieron siquiera tener contacto directo.
0: Claro,
1: con
0: no pudieron llegar.
1: Claro, no pudieron llegar, pero sí empezó esta fiebre, más del marketing quizás, para traer una figura que explotó en las redes sociales y hoy muchos clubes, no te digo que basan su prioridad en eso, pero le dan bolilla, bueno, Riestra, y ahora aparece Olimpia, por el momento, como el gran favorito a quedárselo.
0: Bueno, veremos qué va sucediendo en las próximas horas, mientras aquí estamos en New Jersey con Francia trabajando, con Senegal también haciendo lo propio camino. Las 4 de la tarde, el horario pautado para el arranque aquí del partido.
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0: Esperamos por Francia, esperamos por Senegal. Una tarea complicada va a tener Alejo García Cabo a la hora de cómo para Francia. En realidad creo que la tarea más complicada la tuvo Deschamps, ¿no? Pero
1: claro.
0: ¿Cómo lo encaminamos a este seleccionado francés? Porque uno mira de la mitad hacia arriba. Sobran delanteros, sobran jugadores que pueden ir por afuera. Me cuesta encontrar uno que vaya por adentro. Y tengo 4 para 3 lugares. ¿Cómo se va a parar Francia?
1: Yo creo que la clave en Deschamps en este caso, y más que nunca, porque si uno ve a esta Francia, tiene más plantel que habiendo salido campeón en Rusia 2018. Después, lógicamente, por tener un mejor plantel, no te asegura ganar el título por el que estás compitiendo. Creo que puede ir mutando entre un 4-2-3-1 y un 4-2-4, porque está claro que tiene cuatro delanteros en cancha. El desafío es cómo ubicarlos. Creo que Dembélé va a partir detrás de Mbappé en esa línea de tres volantes ofensivos. Doué por la izquierda, Olise, el del Bayern Múnich, por la derecha. Dembélé jugando de media punta con esa libertad de moverse por todo el flanco de ataque, algo que le sienta cómodo al Mosquito, al ex Barcelona, al bicampeón con el PSG. Y arriba Kylian Mbappé, el número 9, la referencia, que dentro de estos cuatro es el que necesita recuperar su nivel individual. Una temporada con muchas lesiones, con lo extra futbolístico, algo llamativo en su carrera, apareciendo como un foco que preocupa a los franceses por el enamoramiento con Esther Expósito, las salidas que ha tenido en medio de la concentración. Pero creo que Francia, esos cuatro delanteros, buscará armonizarlos de la mejor forma posible en cancha.
0: Seguramente Achita tiene la información porque sabe mucho de todo esto, pero ¿sabemos si está Esther Expósito, si lo ha acompañado Mbappé también a la Copa del Mundo, si ha venido a Estados Unidos?
4: Había varios videos de aquellos que están ingresando a la cancha que afirman haberla visto, así que tenemos que suponer que está por aquí.
0: Habrá que ver qué hace Mbappé después del partido, ¿no? Porque sí, últimamente se ha ido bastante.
4: De cuando hecho, hay día libre, el hombre, claro, se lo toma literal.
0: Claro, se lo toma, mirá, literalmente libre.
1: Mientras que en ese día libre no huele Europa, está todo bien. Digo,
0: acá está cerca de los parques Disney, por ejemplo, sí, sí, ¿no? Una de esas termina con Esther Expósito donde vuelven las montañas rusas, pero no sabemos qué va a pasar con esta Francia, está claro, y con un Mbappé que ha tenido un año bastante complicado, sobre todo en Real Madrid, que no ha llegado de la mejor manera al final y que muchos decían se iba a enfocar en la Copa del Mundo. Lo último que vimos no se lo parecía, no se parecía verlo tan enfocado, pero cuando arranque la historia veremos cómo
1: es. Es un animal competitivo. De hecho, ya está a un gol de convertirse en el máximo goleador de Francia. Exacto. En los mundiales. Está con 12 tantos. Jacques Fontaine, el mítico Jacques Fontaine, tiene 13. Es decir, hoy ya con un gol en su tercer mundial, para que también lo dimensionen, porque Messi tiene 13 goles empezando su sexto mundial.
0: Claro, jugó 5.
1: Claro, ya. Mbappé jugó 2. Claro. Y ya tiene 12 goles. Claro. Una barbaridad. Alguien que parece estar hecho a medida de la Copa del Mundo y que seguramente desde hoy resurja ese espíritu que tiene.

0: marcar en un mundial, lo extraordinario que ha logrado Kylian Mbappé. Y pensando también que el récord de Miroslav Klose está, no digo a la mano, pero que puede llegar incluso a terminar volteándolo en este mundial.
1: Con cuatro goles que anote Mbappé, alcanza el récord de Klose. Con cinco quedará como el máximo goleador. Lo de Jacques Fontaine, claro, el tema está bien aclarado lo de Alejo, porque en aquel momento era una sola Copa del Mundo jugó Jacques Fontaine, metió los 13 goles en ese equipazo de Francia en Suecia 58. Pero además, con que marque hoy un gol Kylian Mbappé, va a igualar los 57 tantos de Olivier Giroud, que hoy es el máximo goleador de la selección francesa en competencias oficiales, 57-56.
0: Sí, no hay, a ver, no hay duda que más temprano que tarde va a terminar superando todos esos récords, ¿no?
1: En su momento había batido el récord del máximo goleador del PSG, que fue inalcanzable durante años, que lo había marcado Cavani.
0: Claro, sí. Se encamina a romper todos esos números en una selección francesa que veremos cómo responde, veremos cómo rinde. Mucho se habla de que es uno de los máximos candidatos, muchos lo ponen como el gran favorito a quedarse con la Copa del Mundo. Pero si uno mira esto que hablábamos antes de quizás la falta de equilibrio que pueda tener Francia, puede ser un punto a tener en cuenta.
2: Sí, porque además analizando el grupo, creo que le tocó el debut más difícil. Porque este tipo de selecciones, ya lo mencionamos, le cuestan a Francia. Un equipo que se aboca al ataque, que toma rápidamente las riendas del partido, pero que tiende a quedar descompensado. Y ante seleccionados como esta, como Senegal, que mueve muy rápido la pelota de defensa-ataque, tiene jugadores realmente rápidos, veloces, potentes, que además son fuertes en el uno versus uno, en el mano a mano, ahí es donde Francia puede flaquear. Incluso en los laterales, Theo Hernández, de gran despliegue, pero que a veces descuida las espaldas, y Koundé, un lateral que no tiene lo defensivo dentro de su ADN futbolístico. Por las bandas es donde Senegal lo puede complicar, y hoy Francia no debe relajarse. Sabe que llega como favorito, sabe que tiene la jerarquía para ganar, pero enfrente tiene una selección muy complicada y que si le das espacio, si le das tiempo, realmente puede ser una pesadilla.
0: Empezando a palpitar lo que viene también con Argentina, con Argelia, más tarde, 10 de la noche, el horario pautado por lo que va a ser ese compromiso. Ya vamos a escuchar a Scaloni en un rato nada más, porque habló también de los africanos y en un rato lo escuchamos.
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0: Tú decías Scaloni sobre Argelia, pero bien aplica también por esto de la escuela africana, que mucho vamos a ver en la jornada de hoy aquí en New York.
4: Bueno, Argelia es un rival similar a Marruecos. Juega bastante similar, tiene grandes jugadores, tiene un gran entrenador que lo conozco también y que hace jugar a su equipo muy bien. Y viendo el partido Brasil-Marruecos, creo que eso es una, puede ser una buena, un buen ejemplo, no confiarse. Ya hemos visto también ahora España, que no hay rival fácil. Por eso cuando uno se pone, parece que pone a responder que no hay rival fácil, parece que el entrenador se pone play y responde siempre lo mismo, pero a nivel de selecciones han hecho mérito para estar en un mundial, y el caso de Argelia es un caso que a nosotros, bueno, nos preocupa porque es un buen equipo y tiene jugadores en grandísimo nivel, así que será una buena prueba, sabiendo que no es definitiva, pero que es importante.
0: Así estaba Scaloni hablando sobre esta selección argelina, la comparación con Marruecos. Está claro que quizás desde la comparación con lo que puede llegar a ser Senegal, no hay similitudes en cuanto a esto desde lo físico, ¿no? Pero sí probablemente desde la velocidad, desde la concentración, desde incluso lo que han evolucionado los equipos africanos, que cuando jugaban en el 86, 82, un poquito más atrás, 90 si se quiere, tenían obviamente una condición totalmente diferente a la que tienen hoy en día, Esteban.
1: Sí, aquella selección de Senegal, como dijimos, en Italia, en
2: Corea-Japón.
1: En 2002, en Corea-Japón, fue una revolución porque además le dio el gran golpe de esa Copa del Mundo. En el partido inaugural le ganaba Francia y después quedaba en octavos. Y después lo que marcábamos, el detalle, que en realidad de no haber existido ese sistema de desempate de fair play, quién sabe si no hubiera clasificado como mejor tercero, porque se fueron modificando los reglamentos. Pero en realidad Senegal, en los tres mundiales que participó, siempre compitió. Me parece que ese es el dato a tener en cuenta.
2: Lo que le han sumado, Juan, las selecciones africanas, y pienso en Senegal como uno de los máximos estandartes, a esa potencia física que ya demostraron desde siempre, es el orden táctico y la calidad individual para el armado del juego.

0: juego, porque siempre se achacaba que la selección africana era muy potente pero desordenada, que no tenía esos jugadores creativos que sí veíamos en Sudamérica, en Europa, y empezaron a aparecer. En todos los distintos equipos vemos a un jugador técnico, a extremos veloces, que son capaces de controlar la pelota y ya de primera poder pasar o rematar. Se han ido complejizando para bien y se han ido desarrollando para que hoy, en definitiva, sean parte de las grandes sorpresas, pero que incluso también pueden tener alguna fichita para llegar lejos.
1: Y si hay algo que podemos sumar a Chita, tiene que ver con los clubes donde juegan, ¿no? Porque lo marcábamos en la apertura. Muchos de los jugadores que hoy militan en Senegal, no solo que están en Europa, sino que están en los mejores clubes, y muchos de ellos siendo jugadores destacados de cada uno de sus equipos.
2: Sobre todo, muchos participan tanto de la Premier League como de la Ligue 1, de lo que es la primera división de Francia, y obviamente con rendimientos destacados. Hay jugadores del Mónaco, del Lyon, del West Ham, del Everton, también de Villarreal, de Crystal Palace, del Bayern Múnich, obviamente que está Nicolas Jackson, y bueno, Sadio Mané, que si bien no está hoy en lo más competitivo de la elite, ha sabido ser de lo más competitivo que ha dado Senegal en los últimos años.
3: Mirá, Miroslav Klose, 16, Ronaldo Nazario, 15, Gerd Müller, el tanque alemán del 70 y el 74, campeón del mundo, 14, Fonten, 13. ¿Quién aparece al lado de Jacques Fontaine? El único en actividad con Mbappé que puede alcanzar a Klose, el hombre.
1: Y sí.
3: Lionel.
1: Y sí. ¿Cuántos tiene Leo? Tiene 13.
3: 13,
1: ¿no?
3: Goles, pero además es una barbaridad. 13 goles en 26 partidos en Copa del Mundo.
1: Claro.
3: Medio gol exacto por partido.
1: Sí, uno cada dos. Uno cada dos. Y regaló un mundial, ¿no? Porque el 2010 nos convirtió.
3: Claro. Lo que pasa es que, como bien marcaba Alejo, el tema de Mbappé es que llega a 12 goles en apenas 14 partidos, porque apenas jugó dos Copas del Mundo. Pero son los únicos dos jugadores en activo, Messi y Mbappé, que pueden superar el récord de Klose.
1: Sí, y en el recuerdo, los tres marcados en la final. Tres sí, goles. Sí. Hay que hacer tres, claro, goles en una final de una Copa del Mundo y que no te alcance, claro, ¿no? Que no, porque te sirva.
0: Obviamente, el número frío dirá Miroslav Klose, 16, Mbappé, 12, pero también luego hay que analizar en qué partidos, en qué, claro, momentos se hicieron los goles, porque un chico que rompió en esa Copa del Mundo de Rusia 2018 convirtiendo goles importantes y después lo catapultó a ser una de las grandes figuras de la Mundial. Yo no tengo duda de que sin Mbappé el partido no hubiera llegado a los penales entre Argentina y Francia.
1: No, sin dudas. Él se puso al equipo, sí, al hombro, y fue el que empezó la remontada francesa, que incluso lo pudo llevar hasta esa de Colomani, que podía haber regalado el título a Francia.
0: Un equipo que estaba abatido emocional y futbolísticamente, él se pone la capa y lo levanta. Tres goles en una final. Hablan de un jugador que realmente, así como Maradona, Pelé, lo podemos sumar a Messi, son jugadores hechos a medida, el corte exacto de lo que es disputar una Copa del Mundo.
1: Estamos esperando por Francia, esperando por Senegal, las 4 de la tarde, el horario pautado aquí en New Jersey para lo que va a ser el arranque de este compromiso, camino a las 10 de la noche, pero ya en un rato termina Francia Senegal y estaremos empezando a palpitar desde Kansas con todo el equipo, con toda la banda, con Juli Fernández, Marce Benedetto, Gastón Ricondo y todos los compañeros que están allí en Kansas, con Nani Senra, con Gustavo Kufner, con todos, Ranfeller, todos los que están allí, empezaremos a palpitar y a vivir lo que se vendrá con Argentina jugando frente a Argelia, con la expectativa que genera la presentación del equipo de Scaloni, que me parece le vino bien esto de ser uno de los últimos en debutar, ¿no? Porque cuando vos debutás ya en el último tramo, empezás a ver todos y empezás a ver la tendencia también, sí, que tiene el Mundial.
0: Sí, y también vas tomando cosas de selecciones similares a la que te vas a enfrentar. Ver cómo han jugado los equipos africanos, tener en cuenta también, yo pienso sobre todo en el partido de Australia-Turquía. Australia, esa línea cerrada,
1: sí,
0: equipos que le van a jugar a la Argentina como han disputado otros partidos del Mundial, por eso con toda esa experiencia y con todo ese bagaje de los partidos ya disputados, podés tomar, analizar datos y hacer esos retoques de cara al partido.
1: La duda de Argentina será saber con quién se va a enfrentar, si se va a enfrentar con un Argelia más parecido a Marruecos o más parecido a Túnez, que son los dos equipos que uno puede medir quizás en la comparación de equipos africanos de un mismo origen, de mismas condiciones, de similitudes en cuanto a juego. ¿Qué será? ¿Será más Marruecos o será más Túnez?
0: El último tiempo de Argelia no ha sido bueno, pero si uno toma únicamente los amistosos previos al Mundial, le ganó, por ejemplo, a Países Bajos, un partido donde ex Holanda mereció ganar, tuvo muchos remates al arco, hizo figura al arquero argelino, pero a fin de cuentas...
1: Sí, pero lo ganó Argelia.
0: Lo ganó. Entonces, creo que es una selección que tiene mejores nombres y un equipo más consolidado que Túnez. No creo ni que llegue al nivel de Marruecos, pero que tampoco sea tan bajo como lo que vimos de Túnez frente a Suecia.
1: Aquí terminan de trabajar los equipos. Esperamos por Francia, esperamos por Senegal. Será tiempo de empezar a repasar y a conocer protagonistas, empezar a repasar formaciones, empezar a conocer titulares. Camino hasta Francia-Senegal. Así va el equipo de Didier Deschamps. Así va el actual subcampeón del mundo. Así va Le Bleu, así va Francia, en la voz de Achita Ludueña.
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2: En el arco estará el número 16, Mike Meñá. En lo que es la defensa, el 5, Jules Koundé. El 17, William Saliba. El 4, Dayo Upamecano. El 19, Teo Hernández en el medio. Doble enlace con el 8, Aurelien Tchouaméni. Y el 14, Adrián Rabiot. Y arriba los cuatro fantásticos. Con el 11, Michael Olise. Con el 7, Ousmane Dembélé. Con el 20, Désiré Doué. Y con el 10, el capitán Kylian Mbappé. Los 11, el subcampeón del mundo. Los 11, Didier Deschamps.
1: Merci beaucoup, Achita Ludueña. Del otro lado, Senegal. Así va el equipo africano en la jornada de hoy.
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2: En el arco número 16, Edouard Mendy. El 15, Crepan Diatta. El 3 y el capitán Kalidou Koulibaly. El 15, Moussa Niakate. El 25, el Jai Malik Diouf. En el medio con el 8, Lamine Camara. Con el 5, Idrissa Gana Gueye. Y con el 26, Pape Gueye. Y arriba con el 18, Ismail Assar, Nicolas Jackson. Y con el 10, la figura, Sadio Mané. Los 11 de Buna Pape Thiaw.
1: Merci beaucoup, Messi Achita, tenemos que decirle,
0: claro,
1: ¿no? Ahí está, Achita Ludueña con las formaciones de los equipos y... Tiempo también de presentar las autoridades. Estos son árbitros y colaboradores aquí en New Jersey.
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2: El árbitro principal será Irene Fagani de Austria. Estará acompañado por George Lacrindis, también de Austria. Andrew Lindsay será el asistente número 1. El cuarto árbitro, Sandro Schwerer, de Suiza. En el VAR, Stephanie Almeida, también de Suiza. Abar Tatiana Guzmán, de Nicaragua. Al Irene Fagani lo vamos a recordar porque fue el árbitro de aquel 4-3 del Mundial 2018 entre Francia y Argentina.
3: Hasta ahora.
1: Y es un árbitro récord también, Esteban, este, ¿no?
3: Árbitro récord juntamente con, como marcábamos el otro día, del asistente
1: Velati,
3: argentino, de Juan Pablo Velati, que es con 4 presencias quien más estuvo en una Copa del Mundo. A propósito de árbitros, por ahora, entre los grupos A y D que han salido designaciones, no hay para la segunda fecha todavía designados árbitros argentinos.
1: Sí, lo que hay que empezar a ver, Esteban, es si hay alguno que repita, porque me parece que todavía hay tantos árbitros.
3: No, bueno, por ejemplo, uno que no repitió, pero que va a debutar como árbitro principal es Gustavo Tejera, el uruguayo, que dirige el jueves México-Corea del Sur, y el chileno Cristian Garay, que dirige el jueves Qatar-Canadá.
1: Claro, por eso digo, hasta acá no hay ninguno que haya dirigido dos partidos.
3: Acá no, claro.
1: Por eso me parece que todos están haciendo su primer juego y después de las evaluaciones seguramente empezarán a repetir aquellos que han tenido mejor calificación, aquellos que están en una nómina más alta a la hora de la elección, pensando que se vienen los partidos decisivos de cada grupo.
0: Sí, un mundial con muchos más partidos permite poder evaluar a más árbitros y luego, como bien mencionaba Juan, seguir designando a los que mejor hayan hecho su labor en los partidos iniciales.
1: De los argentinos, el que todavía no dirigió, que estará esperando seguramente a ver si tiene la chance, es Darío Herrera.
3: Darío Herrera, exacto. Por ahora dirigió Falcón Pérez y por ahora dirigió Facundo Tello.
1: Y Tello, los dos bien, me parece, ¿no?
0: Sí,
1: es que los dos correctos.
0: Hasta ahora no hemos tenido un partido dentro del Mundial con grandes polémicas.
1: No, salvo el de Haití-Escocia, ¿no? Que todo, sí. Cuando uno dice no tuvimos grandes polémicas, todos dicen no, pero Haití-Escocia. Sí, bueno, una jugada en un partido.
0: Claro, no, ningún partido fue escandaloso.
1: No. Me acuerdo, no sé, el Mundial 2014, por ejemplo, el árbitro de Brasil-Croacia ya en la apertura, el japonés Nishimura, creo que era, ya arrancó el Mundial con escándalo. Sí. Y ya en el primer partido. Entonces, me parece que esto está bueno mencionarlo de que por ahora los árbitros no son protagonistas y eso es positivo.
0: Sí, el protagonista es el fútbol, es el juego, son los jugadores. Es cierto que falta todavía muchísimo, ni siquiera hemos cerrado la primera fecha, pero al menos es alentador el inicio de este Mundial.
1: Esperamos aquí por la aparición de los protagonistas. Todavía no se viene, no Achita, ni Francia, ni Senegal.
2: No, todavía no. Se está preparando toda la zona de vestuarios. Obviamente se empiezan a desplegar aquellos asistentes que van a desplegar justamente las banderas, el símbolo del Mundial. Y obviamente empezaremos a escuchar la música que distingue la salida de cada uno de estos equipos.
1: ¿Cuál es la música que distingue la salida de los equipos?
2: En este caso, en el Mundial, es Sirius, de Alan Parsons Project, un tema de 1982, que Chicago Bulls empieza a usar en el año 84. Tommy Edwards, que era el locutor que presentaba a Chicago Bulls, lo escuchó en un cine, le encantó el ritmo ascendente que tiene el tema, y a partir de mediados de la década del 80 empieza a presentar a cada uno de los jugadores de Chicago Bulls con esto. Obviamente está relacionado con la época dorada de Michael Jordan, Scottie Pippen y toda esa guardia que logra los dos tricampeonatos. Obviamente quedó pegado a lo que es la NBA y al deporte en sí. Y obviamente reemplaza a lo que era Seven Nations Army, que era el tema del Mundial pasado en la salida de cada uno de los equipos.
1: Extraordinario. Qué pintura que acaba de hacer Achita Ludueña con la música también. Completísima. Aparte de lo que tiene que ver con los equipos, de cómo se van a presentar aquí en un rato nada más. En este caso, Francia-Senegal, pero cómo se presentan cada uno de los partidos con esta también novedad que vemos en esta Copa del Mundo, que es la entonación de los himnos con los dos planteles conjuntos en la mitad de la cancha con ese círculo central, que creo me parece fue un acierto. Así como criticábamos lo de el Mundial de Clubes pasado, de la presentación individual, que era muy larga, muy lenta, y que incluso bajaba un poco la atención de la gente y la emoción en el comienzo, me parece que la de este Mundial terminó siendo positiva.
0: Sí, fue clave el aporte de Alessandro Del Piero, confesado por el presidente Gianni Infantino, porque en definitiva el Mundial es una competencia de selecciones, y ya ser parte de la nómina, juegues o no de titular, es un privilegio porque estás representando a toda una nación, a todo un país que se mancomuna detrás de 26 futbolistas. Y es importante que en la ceremonia participen todos, no solo los que comenzarán el partido dentro del terreno de juego, una gran iniciativa y también el error aprendido después de esa decisión fallida en el Mundial de Clubes del año pasado.
1: Esperamos por Francia, esperamos por Senegal. ¿Tenemos fútbol argentino y Esteban o hoy descansamos?
3: Hoy no hay fútbol argentino, se completó ayer la fecha de la primera división C.
1: Es una novedad, ¿no?, que no tengamos fútbol de ascenso, ¿eh?
3: Sí, porque siempre queda algún partido dando vuelta, pero ayer solamente faltaban los cuatro partidos de la C. Respecto de lo que marcábamos, Juan, de Arir Zafagani, el árbitro que si bien tiene ascendencia árabe, está iraní, en FIFA iraní, representando a Australia, claro, iraní. Es el único árbitro de los designados en esta Copa del Mundo en alcanzar el récord de dirigir su cuarta Copa del Mundo.
1: Sí, señor. Tanto él como Velati son los dos representantes del arbitraje que van por su cuarto Mundial. Todo un récord para una Lirés Zafagani que bien lo marcaba Chita. Lo tenemos en el radar por aquel 4-3 de Nizhny Novgorod, donde jugaron Francia-Argentina aquel Mundial de 2018 y donde brilló Kylian Mbappé, y donde terminó Francia eliminando a la Argentina para después ser campeón del mundo.
0: Un hermoso marco. Vivimos en un estadio casi repleto aquí en el MetLife en New Jersey.
1: Bueno, camisetas de todos los clubes argentinos también en la tribuna, Chita, ¿no?
2: Sí, hay mucho colorido. Recién se veía, por ejemplo, una suplente de Boca Juniors, una amarilla. También se vio alguna camiseta roja, alguna blanca y roja también de River. Se vio una roja Independiente. De a poquito, obviamente, hay mucho condimento de hinchas latinos por absolutamente todos los estadios en los cuales se va presentando la Copa del Mundo. De hecho, ayer en el partido de Uruguay había muchas camisetas celestes y blancas alentando por Uruguay.
1: Claro, sí, mucho argentino que ayer se había unido con Uruguay en lo que fue ese empate 1-1 frente a Arabia Saudita, esperando, por supuesto, a Argentina poder estar también allí en ese escenario, en ese estadio de Miami, cuando jueguen los 16avos de final. A esta altura veremos ya con quién, porque uno decía era Uruguay el gran favorito para ese lugar, pero después de lo que ha sido la primera fecha de ese grupo, cualquier cosa puede pasar.
0: Sí, es un mundial de sorpresas, y especular con los 16avos de final todavía queda muy lejos. Con dos jornadas, tres para algunos grupos como el de Francia, el de Argentina, realmente puede suceder cualquier cosa.
1: Empiezan a sumar los equipos a Chita, se nos vienen ya para la cancha.
2: Exactamente, se escuchan gritos de fondo, son los chicos que van a salir junto con cada uno de los futbolistas. Obviamente el que se lleva todos los flashes y todos los pedidos es el 10, es el capitán, es Kylian Mbappé.
1: Allí está Francia esperando, se vendrán un rato nada más Senegal para sumarse a la fila junto al árbitro, al Irene Zafagani, para empezar a caminar rumbo al terreno de juego aquí en New Jersey en el primer partido de la jornada. Aquí a través de Diespor Radio, para después ir camino ya a Kansas y empezar a palpitar lo que se vendrá con Argentina jugando frente a Argelia más tarde. Pendientes, por supuesto, de lo que hagan también. Estaremos minuto a minuto con lo que suceda con Irak frente a Noruega. Los otros dos equipos que tiene este grupo, que lo tiene a Francia como el gran candidato, como el gran favorito, pero sabe que no deberá descuidarse, que hoy tiene un rival duro que va a cerrar con Noruega. No se sabe mucho de Irak, que fue el que dejó en el camino, en definitiva, Bolivia, pero está claro que cualquier traspié, cualquier sorpresa se puede llevar Francia y va a tratar de que no suceda todo esto.
0: Un inicio difícil contra el rival por características que más puede complicar a Francia, y los antecedentes en esta misma Copa del Mundo llevan a que no deba confiar. Se tiene a todas las estrellas, es un plantel riquísimo desde lo individual, desde la jerarquía, pero enfrente tiene una selección física con jugadores que también representan las mejores ligas del mundo. Un partidazo vamos a vivir aquí el lunes, martes, el día del debut de la selección argentina en el estadio de la final. Aquí en 40 días estará definiéndose este mundial. Francia, que es gran candidata, inicia su historia y también, ¿por qué no?, lo hace Senegal.
1: Muchos saludos de protagonistas, muchos conocidos de un lado, del otro. Eduard Mendy, lo veía al arquero del seleccionado senegalés, aquel campeón de Champions con Chelsea, saludando también a algunos franceses. Cuando, señoras y señores, se meten ya los protagonistas en el terreno de juego, aparecen aquí en New Jersey, aparece Francia, aparece Senegal. Francia, con su atuendo tradicional, con su camiseta azul, con una campera por sobre ese atuendo tradicional. Senegal directamente con la casaca de juego, sin nada por sobre esa indumentaria, vestido hoy de blanco el equipo africano. Aparece Francia, aparece Senegal, banderas desplegadas, un estadio como ha sido una constante a lo largo de toda esta Copa del Mundo, totalmente repleto para ver este compromiso en otra de las grandes sorpresas, de esas gratas sorpresas que ha entregado este Mundial, que no hay asientos libres, como sí sucedía un año atrás con el Campeonato Mundial de Clubes.
0: Sí, sí, sí, mucha expectativa, y más allá de los precios elevados, ver un Mundial es algo inigualable. Por eso vemos también un crisol de nacionalidades, lo mencionaba Chita, camisetas francesas, de Senegal, pero también de todos los países y hasta equipos del mundo.
1: Señoras y señores, ahora sí se meten ya en el propio campo de juego después de un largo recorrido, caminando desde los vestuarios hacia la mitad de la cancha, vestuarios que están aquí detrás del arco, algo habitual en estadios de los Estados Unidos. Detrás del arco empezaron a caminar para llegar a la mitad de la cancha y ahora sí meterse lentamente para empezar a rodear el círculo central y prepararse para los himnos. Ya está Francia, ya está Senegal, empezamos a transitar la jornada en la cual va a debutar la Argentina frente a Argelia a las 10 de la noche, el partido que nos tiene no solo pendiente, sino totalmente ansioso de que llegue el horario para ver debutar a la selección de Scaloni. Pero una buena manera de sacarse esa ansiedad es disfrutar de un gran partido como el que vamos a ver entre Francia y Senegal. Se terminan de formar los protagonistas, con Mbappé que se lleva la mirada de todos del otro lado, con Nicolás Jackson, el jugador que tenía el Villarreal, que pasó a Chelsea, que ha cambiado en varias oportunidades de clubes en los últimos años y que hoy también está liderando el ataque de esta Senegal al lado de Sadio Mané, el viejo conocido, la gran figura que ha tenido probablemente Senegal a lo largo de su historia y que cerca estuvo de ser Balón de Oro en alguna temporada. Equipos ya formados, se vendrá el momento de los himnos, sonará uno de los más lindos del mundo, sonará la Marsellesa aquí en New Jersey, sonará el himno de Francia para el arranque de la ceremonia.

Así pasaba el himno de Francia. Y se vendrá ahora el himno senegalés aquí en New Jersey.

0: Allí pasaba el himno senegalés. La emoción de los hinchas en las tribunas, mayoría obviamente de franceses o mayoría de aquellos que están con Francia, en lo que uno empieza a entender después de lo que ha sido la entonación de un himno, del otro, y de lo que ha sido obviamente el aplauso para cada uno de los protagonistas. Es lógico que Francia sea uno de los que más arrastre, no solo de los que hayan venido desde el viejo continente, sino también de aquellos que gustan del fútbol francés aquí por esta tierra.
1: Sí, un Francia que llega como uno de los grandes candidatos, que es el favorito para este partido, pero la clave será cómo hacer convivir a esas cuatro fantásticas estrellas, los cuatro delanteros, si será en la línea de tres volantes ofensivos y arriba Mbappé, si jugarán los cuatro ocupando el ancho del frente ofensivo, y del otro lado una Senegal que tiene futbolistas que ya han sumado mucha experiencia en el fútbol europeo, que han ganado también en el corto plazo con su selección y que hoy quieren sorprender, uno de los partidos que más emocionan de esta fase de grupos, y ojalá que nos acompañen los goles en esta bella tarde de soledad en el MetLife en New Jersey, Nueva York.
0: Una tarde a pleno sol, una tarde con alta temperatura que también será protagonista a la hora del recorrido de Francia, de Senegal en este primer partido del día. Los jueces vestidos de verde allí saludando ahora a los últimos jugadores franceses que van pasando en la fila. Se vendrá el sorteo con los capitanes en la mitad de la cancha para que se vayan acomodando ya en otro de los partidos que no va a arrancar a las 4 de la tarde. Será cuestión de acostumbrarse, querido Esteban Sassi, que la puntualidad no ha sido una norma durante esta Copa del Mundo.
2: No, y es extraño porque siempre la Copa del Mundo ha respetado a rajatabla el tema de la puntualidad. Igual viniendo a Estados Unidos, claro, que sabemos que le gusta toda la parte artística.
1: Creo que ahí está el tema.
2: Yo repito siempre lo mismo, muchachos. Preparémonos para la final, ojalá que con Lionel, pero para un entretiempo que seguramente rompa los récords de duración.
0: Sí. Preparémonos para un entretiempo de 45 minutos, ¿no?
3: Sí.
0: Que va a ser difícil para trabajar también para los preparadores físicos, porque ¿qué haces? Tenés que hacer casi una entrada en calor para el segundo tiempo de vuelta.
1: Es que ya este Mundial está demostrando cómo el deporte está mutando, porque no es un partido de dos tiempos. Son cuatro tiempos. Es decir, ya de por sí esto de los cuatro tiempos es un desafío para los preparadores físicos. Ni quiero imaginarme una final donde tenga un show de dos horas previas, el entretiempo de 45 minutos.
0: Esperamos por Francia, esperamos por Senegal, 10 de la noche, Argentina frente a Argelia. Mañana se va a estar cerrando esta primera jornada, ¿no? Recién mañana empieza a cerrarse esta primera fecha de la fase de grupos, Esteban.
2: Mañana se cierra la primera fecha porque mañana vamos a tener el debut de Congo frente a Portugal, Colombia con Uzbekistán en el grupo K, y en el grupo L, Croacia, Inglaterra, y Ghana frente a Panamá, Inglaterra, que está a punto de perder, si no ha perdido ya, Livramento. Que se ha lesionado el isquiotibiales.
1: Sí. Baja. Chalobah, en la lista, Chalobah,
2: el jugador de Chelsea, exactamente, compañero Denso. Es cuestión de horas, pero ya hoy en Inglaterra lo daban desafectado.
0: Sí, ya tiene que hacerlo porque ya estamos a 24 horas, ¿no?
1: Mañana debuta Inglaterra.
0: Así que está claro que por eso la comunicación ya oficial. Señoras y señores, va quedando todo listo, va quedando todo preparado. Se van desplegando en el terreno de juego. Se nos viene Francia-Senegal. Se nos viene el arranque de esta jornada de la Copa del Mundo.
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0: Se rompió la piña de los jugadores franceses que estaban todos juntitos en la mitad de la cancha. Ya se van acomodando todavía todos juntos en la última arenga. Los jugadores senegaleses, el que habla creo que es Idrissa Gueye, el mediocampista central que tiene este conjunto de Senegal, es el que hablaba. Y allí ya se van acomodando en el campo, en el terreno de juego, con una enorme expectativa por un partido, insisto, Alejo, que promete mucho.
1: Emocionante y seguramente tengamos los goles. Francia tiene ese arsenal ofensivo como quizás ninguna otra selección. Y Senegal tiene un cacique por línea. Mendy en el arco, Koulibaly, el propio Ghana Gueye y Sadio Mané.
0: Señoras y señores, la orden ya del juez y Francia que la tira fuera. Lo Paris Saint-Germain terminó tirando directamente la pelota sobre el lateral. La primera acción de partido, el balón fue directamente afuera y habrá saque de costado que tiene que tomar por aquel sector el conjunto senegalés. Directamente afuera a los PSG. Trajo también esa costumbre a la Copa del Mundo Francia.
1: Un juego directo de Francia, al igual que el bicampeón de Europa, sacaron y al lateral para presionar la salida defensiva de Senegal.
0: Allí venía devolviendo la pelota Koundé, la va recuperando la mitad de la cancha ahora el conjunto senegalés. Venía tocándose atrás Nicolás Jackson que la viene abriendo sobre un costado, entregando así para Diouf. metiendo más atrás para Niakate. Allí la tiene Niakate, uno de los centrales que tiene este conjunto senegalés, jugando cortito al medio con Idrissa Gueye. Cerca lo tira Pape Gueye, la pelota viene hacia atrás para Koulibaly. Así viene saliendo Koulibaly tocando para Diatta. Diatta jugando por el costado derecho de la defensa, marcado por Due. Viene tocando la pelota al medio. Allí la viene manejando Senegal y viene descargando Nicolas Jackson. El ataque se viene ahora el conjunto senegalés con Camara. Camara que la viene metiendo al costado, tocaba para Pape Gueye, la viene abriendo para el centro de Diouf. Viene contra el área, terminó cerrando Tío Hernández, terminó mandando el córner, la primera llegada seria a fondo del conjunto senegalés. El centro de Diouf buscaba por el otro lado a Manela, terminó tirando al córner Tío Hernández. Habrá tiro de esquina en el arranque para Senegal.
1: Ya vimos esos espacios en la mitad de la cancha de Francia. Durante el retroceso, Gaviot es el que se mete entre los centrales. Dejó solo a Tchouaméni, por eso pudo escalar el ataque. La ofensiva senegalesa la abrieron para la izquierda, el centro y el despeje de Saliba para hacerle el tiro de esquina a Senegal.
0: Hay tiro de esquina que tiene que tomar el conjunto senegalés. La advertencia así del árbitro para Tchouaméni y para Nicolas Jackson, que está cerquita de Manián. Se vendrá el tiro de esquina desde el costado derecho del ataque senegalés. Nicolas Jackson lo molesta al arquero francés. Tchouaméni lo quiere sacar. Y allí están los tres en un trencito dentro del área chica, cerca de la línea del arco. Se vendrá el córner y ahí Manián, bueno, se cansó y dijo, correte de acá, este es mi lugar.
3: Nueva advertencia de parte del árbitro, les pide que den un paso hacia adelante.
0: Bueno, sigue Nicolas Jackson ahí, no se quiere correr. Se vendrá el tiro de esquina nomás, allí viene el córner corto.
3: Cayó el arquero.
0: Sobre el costado cayó Manián, cuidado, cuidado que hubo falta. Terminó viendo falta de Jackson, estuvo bien Manián, que me parece que en esto
1: sí
0: hizo un poquito de teatro, pero como para marcar un poco la cancha, ¿no?
1: Pícaro, ya se había cansado de Jackson, a pesar de la advertencia del árbitro, no se corría. Y creo, viendo la repetición, el que lo pisa es el compañero.
0: Claro, lo pisó Tchouaméni, sí. Nicolás Jackson no hizo nada.
3: No, nada.
1: Buen actor.
3: Lo pisa el 8, sí, claro.
1: Cuando se cansa el fútbol, quizás ahí tiene otra beta Menián.
0: Bueno, increíble cómo se tiró el arquero francés, compró el ingreso a Fagani. Allí saliendo el conjunto francés en el fondo. Venía tocando la pelota Upamecano. Jugaba con Saliba, la viene entregando aquí para Aurelien Tchouaméni. Allí saliendo el hombre del Real Madrid. Tocando Tchouaméni corta. La pelota viene para Upamecano. Allí se va adelantando Upamecano, jugando como primer marcador central. Y está Saliba como segundo.
1: Sí, sí, sí. Eso es un detalle técnico para marcar. El del Bayern Múnich como número 2 por la derecha. Y Saliba, que suele jugar del centro a la derecha, de 6.
0: Allí saliendo Saliba que viene dominando la pelota. El Arsenal tocando cortito otra vez con Upamecano. Lo presiona la salida Senegal. La domina Francia allí en el fondo. Tocando otra vez Saliba corta. Viene intrigando allí al medio para que le venga a buscar hasta aquí Olise. Olise jugando atrás para que la meta larga el cuadro Upamecano. Y aquí le quedó Rabiot. Aquí se viene Francia. La mete larga Rabiot. Atención, va a correr Mbappé. Viene buscando Mbappé. Le quedó la pelota atrás. No pudo dominarla. Kiki la termina sacando. Gay jugando atrás para que domine Koulibaly.
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0: Hubo falta de Rabiot. Pierna arriba del mediocampista francés. La infracción, la jugada peligrosa sobre Sadio Mané, que había llegado a la mitad de la cancha para buscar. Habrá tiro libre que corresponde a Senegal.
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0: Primeras cosas para contar por abajo, Achitalo Edina.
3: Se han levantado ambos técnicos después de lo que fue la primera jugada de peligro de Shams, haciendo mucho hincapié en la salida rápida. Pap Diaw lo que hace sobre todo es esperar que el equipo sea corto. Hace la seña con las manos como que quiere que sea corto el equipo.
0: ¿Pupalé francés, Achitalo o no?
3: Lo mío es el inglés.
0: Bien, va sacando la pelota larga allí Mendy. Mendy que la viene metiendo a campo enemigo. Venía sacando Koundé, le va quedando para Rabiot. Allí la tiene Rabiot. Rabiot jugando a la mitad, entregando para Koundé. Allí la va dominando Koundé. Manda atrás la pelota para que domine Francia en la salida con Upamecano. Entregando aquí para Manián. Manián metiendo para Saliba. Saliba que va dominando sobre el borde del área grande propia francesa. Tocaba el balón para Tchouaméni. Saliendo así otra vez con el jugador Tío Hernández. Tío Hernández metiendo para Aurelien Tchouaméni. Allí la tiene el del Madrid. Toca Tchouaméni. No presiona Senegal la salida.
1: No, justamente prefiere que toquen los defensores franceses y obligarlos a saltar líneas, bloqueando la mitad de la cancha, estirando a Francia.
0: Allí saliendo otra vez Upamecano. Viene entregando la pelota para que la domine por aquí Saliba. Saliba que va controlando, abriendo sobre el costado derecho. Así lo vino a buscar hasta el fondo para arrancar desde atrás Due. Due que vino tocando otra vez la pelota atrás para Tchouaméni. No se mueve Rabiot, no se mueve en el medio. Tampoco para recibir la pelota el jugador Koundé. Recién ahora pasaba Koundé. Busca Koundé, no va a llegar. Termina cubriendo la salida del arquero Mendy. Su compañero Niakate. Sale el arquero Eduard Mendy. Va controlando el arquero senegalés.
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0: Aquí se viene Senegal, salió bien por el costado derecho. Atención que ataca el conjunto senegalés. Venía corriendo y lo podía regresar finalmente Isar. La pierde y le va quedando ahora para dominar la pelota a Teo Hernández. Teo Hernández que buscaba, marca, cerrando bien allí en la mitad de la cancha de Idrissa Gueye. Gueye saliendo hacia el medio, de un Gueye para el otro, de Idrissa para Pape. Y Pape Gueye que la viene tocando atrás para que la dominen y acatea, abriendo ahora el sector izquierdo para Diouf. Así la viene dominando Diouf, aquí la tiene Diouf, va corriendo Senegal con la pelota dominada. Olicense el que lo marca, tiene que retroceder Diouf. No le dio espacio para avanzar Olicense, tuvo que salir atrás para que vuelva a empezar con Niakate.
1: Francia es un 4-2-3-1, un 4-2-4, pero cuando se defiende y también cuando sale por abajo con la pelota, Due se repliega como volante izquierdo y Olicense hace lo mismo por la derecha para darle ayuda a Tchouaméni a Gaviot.
0: Así tocando Niakate, Niakate jugando la pelota atrás, va saliendo en el fondo Eduard Mendy, Mendy entregando la mitad para Idrissa Gueye, la viene abriendo al costado, así la viene soltando para que la domine aquí en el costado derecho de Diatta. Diatta metía hacia el medio, quiso combinar con Nicolás Jackson, metió el taco, atención a correr, se viene Sar, y aquí se viene por el primero Senegal, se viene Sar contra Arre, puede pegar Sar que le pega, lo bloquearon, insiste Sar, la marca de Upamecano y terminó cerrando con lo justo Upamecano muy bien, lo terminó aguantando el hombre del Bayern cuando atacaba por allí Sar, terminó cerrándolo muy bien Upamecano, después la recupera Senegal, no había falta sobre Dudu, dijo el árbitro, y ya la tira otra vez el conjunto senegalés que ha llegado por primera vez de manera seria contra el área de Francia.
1: Los mejores acercamientos hasta ahora en los minutos iniciales son de Senegal, un equipo ordenado que no se apura y que aprovecha los espacios que dejan los huecos defensivos de Francia.
0: Peguei que buscaba, parecía falta de Rabiot, el árbitro dijo que no, ahora parecía falta sobre Dudu, el árbitro también dijo que no, cuando terminó recuperando Camarón se venía buscando Sar, la pelota larga no la pudo encontrar, María Sar la va dominando el arquero Manía, va saliendo Francia en el fondo.
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0: Tenemos 7 minutos, estamos en la parte inicial, el partido por ahora 0-0 aquí a través de Dispor Radio, somos el sonido del deporte viviendo la Copa del Mundo, camino Argentina-Argelia con Juli Fernández, Marce Benedetto y todo el equipo en la noche desde Kansas, cuando aquí iba atacando ahora el conjunto senegalés, atención, la metieron contra el área, para mí arrancó adelantado Jackson, aquí la tiene Nicolás Jackson, remata Jackson, está bueno,
1: sí, claramente inhabilitado.
0: Será tiro libre indirecto, será salida entonces para Francia.
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0: Hay salida que tiene que tomar el conjunto francés en el fondo. Tendrá que reponer desde allí Marián con el partido 0-0. Estamos en el arranque de la jornada. Así tocando Upamecano. Upamecano que la viene entregando cortita para que hacia allí la venga a buscar Olise. Mirá, ¿dónde tiene que venir a buscar la pelota Olise?
1: Sí. Hasta ahora no ha sido cómodo el inicio de Francia porque justamente tiene mucho en ofensiva, pero le falta la creatividad. Un Cherki o un futbolista que pueda achicar las líneas, que pueda con pases filtrados habilitar a los delanteros. Y además está bien plantado Senegal. No es una presión activa, una presión voraz, pero tapa a los posibles receptores, entonces obliga a que Francia juegue muy atrás o aplique el pelotazo.
0: Está saliendo con la pelota Manián. Manián metiendo cortito para que reciba por aquí Saliba. Saliba entregando al medio para Tchouaméni. Manda más adelante para que la venga a buscar hasta aquí Due. Jugando por bajo, entregando allí el balón para que salga otra vez Francia del fondo. Atención, se complicaron casi. Alcanza Nicolás Jackson, tuvo que salir apurado Manián para devolver la pelota y sacarla al costado para Teo Hernández. Tanto toca Francia allí que cuidado que en cualquier momento se equivocan y la puede pescar algún senegalés.
1: Es peligroso. Me gusta el inicio de los tres delanteros de Senegal porque los dos extremos se abren, muchas veces fijan a los laterales y le dan espacio para que pueda tirar las diagonales Nicolás Jackson.
0: Así se va adelantando otra vez Francia, la viene metiendo por el costado de Liceo. Liceo que quería jugar por Koundé, la viene sacando para allí ahora el jugador Diouf, el que la maneja es Senegal, jugando al medio ahora con Idrissa Gueye. Así la tiene Idrissa Gueye, espera abierto al costado y atrás. La viene manejando Idrissa Gueye. Viene saliendo con la pelota dominada. Entrega el costado para que la tenga por aquí otra vez Diatta. Si la tiene Diatta. Diatta jugando más atrás para Koulibaly. Maneja la pelota Senegal en el fondo. ¿Qué tenemos para contar a esta altura de la tarde, querido Esteban Sassi? Camino a la Argentina frente a Argelia.
2: Dibu, Montiel, Cuti, Lisandro, Medina, De Paul, Enzo, Alexis, Almada, Messi, Lautaro. Dijo Sisse ese equipo. Yo lo sigo.
0: Hay lateral que tiene que tomar por el costado derecho Senegal, lateral que tiene que hacer Diatta.
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0: Y por allí Achita, ¿qué se cuenta?
3: Recién aprovechó el técnico de Jean-Pierre Rabiot, estaba cerca, le hizo señas para que hagan mucha presión en la salida. No le gusta cómo está retrocediendo su equipo.
0: Se va recuperando la pelota otra vez Francia, viene tocando hacia atrás Tchouaméni. Habrá que ver cuánto juega también y cuánto pesa el tema de la temperatura, ¿no?
1: También es posible porque si bien la mayoría de estos futbolistas juegan en Europa, los senegaleses por clima de su suelo, de su tierra, están más acostumbrados, los franceses les cuesta más plena luz del día.
3: Claro. Vos tenés que verlo al técnico de Senegal, más allá de estar acostumbrado al calor, está transpirando como si fuera
0: como testigo falso.
3: Sí, como testigo falso.
0: Claro.
3: Está con una toalla que cada dos por tres se le alcanzan para secarse.
0: Así saliendo con la pelota Idrissa Gueye. Dominando para aquí Idrissa Gueye, viene tocando cortito y saliendo otra vez por allí ahora. En la mitad Camará, manda más atrás la pelota todavía para que la domine el arquero Mendy. Por ahora estamos viendo a Senegal, vinimos a ver a Francia y en lo que va del partido estamos viendo al equipo africano.
1: Sí, ya vamos casi 15 minutos y es un dominio de la pelota con serenidad, con paciencia. No se apresura, prefiere no equivocarse y que controlen la pelota de forma pendular sus defensores y mediocampistas hasta que encuentra el resquicio para verticalizar.
0: La tiene otra vez Rabiot tocando al medio, jugando cortita para que la descarga Dembélé hacia atrás para que la tome otra vez Saliba. Hasta aquí la vino a buscar Dembélé. Mira dónde arrancan, insisto, los atacantes franceses. Tienen que retroceder permanentemente para entrar en juego. En el círculo central venía tocando la pelota Dembélé para que la domine en la derecha ahora Upamecano. Así la tiene Upamecano, toca cortito para Dembélé. Atiene para aquí Ousmane Dembélé. Dembélé que viene cambiando largo, metiendo la pelota para que aparezca en la izquierda de Sine Due. Y aquí se viene Due, va pasando Hernández. Aquí la tiene Due, el que se viene a Francia. No aparece Mbappé todavía en el área. Recién ahora manejando la pelota Due, jugando cortito para que venga a recibir ahora Upamecano. Toca corto por bajo, entrega para venirse con Due, metido para Mbappé, va al área. Sin Mbappé, quería Mbappé, terminó marcando Koulibaly, lo encontraron a Mbappé, no pudo dominarlo, se le fue apenas larga, estuvo atento para sacar en el fondo Koulibaly y echar la pelota afuera.
1: Adelantó todo el bloque Francia, los centrales jugando por delante del círculo central y ahí empezó a fabricar los espacios, el pase filtrado, la diagonal de Mbappé y por poco no tiene la primera el 10 del Real Madrid.
0: Olisey y Mbappé van a ser compañeros así en el próximo año, la próxima temporada.
2: Si no hay novedades con Mbappé.
0: ¿Puedo decir que no?
2: Hasta ahora.
0: ¿Olise no puede llegar a la Casablanca? ¿O tiene que pagar mucho el Real Madrid?
1: Es que probablemente lo pague y lo valga, Olise.
2: ¿Y Mbappé va a seguir en la Casablanca?
0: ¿Por qué no? ¿Vos crees que no?
1: Sí.
2: ¿Problemita de vestuario?
0: No.
1: Yo creo que le va a costar más que 150, pero lo vale, Olise.
0: Y se viene atacando Rabiot, viene dominando la pelota Rabiot. Rabiot que la viene tocando atrás, se le fue la pelota. Por el costado decidido, el pase no fue bueno de Rabiot. Habrá saque de costado, será lateral de Senegal.
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0: Ahí saliendo desde el costado derecho otra vez el conjunto senegalés, vestido de blanco Senegal, saliendo con la pelota Koulibaly, tocando atrás para Mendy. Mendy que la viene abriendo al costado izquierdo para que la venga a recibir por aquí Diouf. Diouf que la viene metiendo larga, a correr se viene por ese sector Mané, no va a alcanzar la pelota Mané, lo viene cubriendo Saliba, presiona Mané, intentó tocar al medio, viene cubriendo finalmente Upamecano y entregando ahora para Mañana, sigue saliendo el arquero del Milan, va devolviendo Mañana, metiendo largo, balón a campo enemigo para buscar a Mbappé, que para mí volvía drops. Igualmente se regaló Koulibaly, le quedó la pelota de Dembélé, metió para Mbappé, a correr se va. Atención que va Mbappé, pero fue muy largo. El pase de Dembélé después de la distracción de Koulibaly estaba en offside, pero como sí, lo activó Koulibaly, había quedado habilitado.
1: Más allá de que partía en offside, un error grosero en la lectura de Koulibaly, porque de primera se la pasa un compañero de pecho. El problema es que nunca vio que en el medio estaba Mbappé. Por eso le cede la pelota. El autopase es largo y la anticipa Mendy antes de que Mbappé pudiera rematar.
0: Para que lo entiendan los que nos siguen a través de Sport Radio, era mejor dejarla pasar y que la agarre Mbappé, que estaba en offside, quedársela él, sí, como se la digo.
1: Sí. Le pudo costar carísimo a Koulibaly.
0: Así tocaba otra vez Upamecano. Se viene Francia que empieza a despertar en el partido. Tocaba la pelota Koundé. La vienen tocando corto ahora para Olise. Olise por bajo. Metió para Due. Falta sobre Due. Infracción de Idrissa Gueye. Cuando giró, lo volteó el tiro libre para Francia, que ellos son rápido. Tocando la pelota Due para Koundé. Koundé la viene metiendo otra vez para que se venga el equipo francés. Ataca Dembélé. Metió Dembélé al medio. Lo cerraron. Le quedó para salir a Idrissa Gueye. Metiendo para Mané. Mané que arrancó jugando en la izquierda finalmente. Entregando abajo para Diouf. Diouf que la controla. La mete larga Diouf. Jugando a la mitad, a correr Nicolás Jackson, mire cerrando, Upamecano, toca corto Upamecano, sale Koundé, maneja Francia en el fondo.
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0: Así dominando la pelota atrás el conjunto francés, ya superamos los 14 minutos de la tabla inicial aquí en New Jersey. Así saliendo con el balón dominado, Tchouaméni. Tchouaméni que la viene manejando otra vez sobre un costado. Insisto, otra vez por allí Rabiot. Rabiot que va, Rabiot que domina. Aquí la tiene Rabiot. Rabiot que la viene jugando hacia atrás. Manda la pelota para que la controle en la salida Saliba. Saliba metiendo para Tchouaméni. Tchouaméni metiendo al costado para que la tome otra vez Due. Se viene por aquí de ser Due. Due jugando atrás. Entrega la pelota para Teo Hernández. Ahora la maneja Francia. La empezó a encontrar Francia.
1: Ya la tenencia está mucho más pareja. Senegal se replegó. Un bloque corto cerca de su área. Y el que protagoniza es el equipo francés.
0: La tira otra vez Dembélé, la maneja Dembélé. Se viene Francia por el medio, todo Senegal replegado. En un bloque bien cortito están los senegaleses metidos en propio campo. Así tocando otra vez la pelota en la mitad de la cancha. Teo Hernández abría para Upamecano, la mete más abierta todavía para Koundé, recibiendo Jules Koundé. Koundé la viene metiendo baja para Mbappé, combinó allí con Olise, la tira Olise, costado derecho de la cancha, manejo Olise, espera Rabiot por el medio, aquí la tira Olise, más al medio espera Tchouaméni, el toque viene bajo para Upamecano, allí la tira Upamecano, levanta la cabeza Upamecano, mete abierto al costado, entregó para Koundé, metió larga, quiso jugar de primera para Mbappé, fue largo el pase, va a controlar Eduard Mendy, va a salir Senegal en el fondo.
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2: Hoy, por ejemplo, a esta hora, por ejemplo, en la prensa española, habla que en realidad ya Nico Paz le comunicó a la dirigencia del Madrid que prefiere jugar un año más en el Como.
0: Ah, mira vos. Hay que ver cómo, ¿no? ¿Cómo hace? Porque me parece que en el Real Madrid van a querer que venga de vuelta.
1: Sí, porque además la cláusula de repesca es baja. Yo creo que Mourinho, no creo dentro del once titular, pero como una alternativa, es muy apetecible.
0: Es uno de esos jugadores que quizás arranque siendo suplente, pero después se puede tranquilamente meter en el once, ¿no?
1: Tiene todo el potencial como para pelear un lugar.
6: Lo quiere Inter también.
0: A Inter me parece que no va a ir. Creo que es Real Madrid, o a lo sumo un ánimo sin coma, claro. Pero difícilmente varía de eso. Así saliendo con la pelota, dominando otra vez el conjunto francés. La viene dominando Olise, aquí la tiene Olise. Olise saliendo en casi 17 minutos de la etapa inicial con el partido 0-0 aquí a través de 10 por radio. Muchísima gente prendida al aire de la 103.1, el sonido del deporte. Acompañándolos, los acompañamos a muchos en su vuelta a casa, muchos en su oficina, en el trabajo. Saludos para Connie, Gustavo Musi, para Ale Balek, para todos. Algunos trabajando y otros volviendo del trabajo después de la jornada y ya empezando a pensar en lo que será la noche con Argentina y con Argelia.
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0: Así moviendo la pelota otra vez Francia, saliendo Francia por el costado izquierdo. Nos pueden seguir también en nuestro canal de YouTube, ya lo saben.
1: También, claro.
0: Ahora por radio, mucha gente en toda Latinoamérica.
1: Ahora no solo en la radio, sino que también nos pueden seguir a través de nuestro streaming.
0: Así moviendo la pelota sobre el costado Pamecano, la viene abriendo para Olise. Aquí la tiene Olise, Olise que va encarando frente a la marca de Diouf. La tiene Olise, va Olise, frena Olise, viene tocando para Koundé. Así la tiene Jules Koundé, Koundé tocando atrás. Moviendo la pelota otra vez Francia, saliendo el conjunto francés. Va sacando la pelota para aquí Saliba. Saliba la va entregando para Rabiot. Así la tiene Rabiot. Viene abriendo al costado. Entregó para que reciba Due. Y se viene otra vez atacando Francia. Toca Due. Mete Due. La pelota viene para Teo. Teo jugando por abajo para Mbappé. Allí la tiene Kiki. Mbappé jugando atrás. Otra vez para volver a empezar a encontrar el espacio con Saliba. Metió para Tchouaméni. Tchouaméni abriendo al costado derecho otra vez. La pelota vino para Olise. Aquí la tira Olise. Le va a encarar. Atención que se viene Olise. Cerquita lo tira Dembélé. La pelota va para el mosquito. Le puede pegar de Meleca. Punta. Le pega al arco. Quedó corta. Terminó sacando para Gini Akate. En él terminó pegando la pelota. Después la reventó Diouf. Cuando había probado Dembélé, era bueno aunque no le pegó bien el hombre del Paris Saint-Germain.
1: Este es un Francia más similar al que solemos ver. Con los centrales, tanto Upamecano como Saliba, posicionados de volantes centrales en el eje, eso le permite adelantarse tanto a Rabiot como a Tchouaméni y abrir el flanco de ataque. Tiene más opciones, fue un buen remate ya en estos últimos 6-7 minutos, es un monopolio francés la pelota.
0: Así saliendo otra vez en el fondo el conjunto senegalés, el partido transita la primera mitad, camino a la primera pausa, de hidratación con el marcador 0-0, Chita.
6: El técnico senegalés recién hizo la señal con las manos, quiere que salgan del fondo.
0: Y acá salieron nomás porque se viene Sarr que levanta, centro pasado, esperaba Mané por el otro lado, la pelota se fue, quiere apurar Mané, mirá cómo quiere apurar rápido, cómo quiere sacar de inmediato el arquero francés, fue a pedir una pelota para sacar, claro, pero estuvo vivo, Diouf, porque la metió de vuelta en la cancha.
1: Parte de la astucia, ¿no? De un partido de Copa del Mundo, Francia quiere acelerar para tomar mal parado a Senegal. Bueno, en este momento el equipo africano prefiere bajarle el ritmo.
0: Habrá salida que tiene que tomar entonces el conjunto francés. 0-0 está el partido aquí en New Jersey.
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0: Pelota dominada por Jules Koundé. Allí la tiene Koundé saliendo Francia otra vez. Cortita la viene entregando para Upamecano. Saliendo en el medio con Tchouaméni. Allí la tiene Aurélien Tchouaméni. Tchouaméni que levanta la cabeza. Lo tiene libre Saliba. La pelota va al costado para Saliba. Una de las novedades que ha entregado Francia es esto. Los dos centrales jugando en puestos que habitualmente no ocupan en sus respectivos equipos, porque Saliba es primer central con Gabriel Magalhães jugando a la izquierda.
1: Sí. Ambos juegan del otro lado de la saga. Me gustaría saber por qué ha decidido esto de Shams. Seguramente en algún momento se lo pregunten y lo explique el entrenador francés.
0: Así saliendo Tchouaméni. Tchouaméni que la viene metiendo por bajo. Va entregando así para Olise. Olise que la tira larga para Koundé. Arranca bonita. Y va Koundé. Atención que va Koundé en la derecha. Se viene Koundé luchando. Koundé terminó rebotando la pelota en la marca y será córner. Terminó pegando en su marcador. Habrá córner. El tiro de esquina fue por el costado, Manel que terminó cerrando, Jackson el que terminó cerrando la pelota al córner. Habrá tiro de esquina que corresponde a Francia.
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0: Habrá tiro de esquina que tiene que tomar Francia y se vendrá por primera vez a buscar por arriba en una pelota parada al centro que viene cerrado, terminaron sacando otra vez, cerrando en el palo más cercano, parecía córner cuando sacaba Jackson. Sí. Aunque el árbitro marca saque de arco.
1: Sí, sí, al menos desde donde estamos nosotros me pareció tiro esquina. Es Jackson el último el que toca la pelota antes de que salga de la línea de cal.
0: Recordemos que el VAR no puede intervenir para modificar esto, ¿no? Si vos das saque de arco, ir a córner, sí, marche preso. Ahora, si das córner y ir a saque de arco, ahí sí te corrigen y terminan marcando lo que correspondía entonces desde lo reglamentario.
1: Una de las nuevas tantas reglas que se ponen en vigencia desde esta Copa del Mundo.
0: Cuidado, Chita, que va la ola, ¿eh?
6: Viene.
0: Bueno, New Jersey parece ser el lugar de la ola. Otra también en Brasil, Marruecos la metieron aquí, ¿eh? El tiro libre ahora que tiene que tomar el equipo senegalés. Raro que teniendo partidos en el Azteca, partidos en Guadalajara o en Monterrey, la ola se haga en Estados Unidos,
1: sí,
0: ahora.
1: Sí, sí, y yo quiero ver más tarde en el otro partido de este grupo, porque ya en los amistosos previos, los hinchas noruegos hicieron una nueva versión de la ola, todos remando como en un barco vikingo, a ver si lo hacen o si se dejan llevar y hacen la clásica ola que vemos ya desde hace décadas.
0: A ver si prende, así sacando la pelota larga, el arquero Eduard Mendy. Mendy que la viene metiendo a campo enemigo, así la va sacando Koundé. Es bastante llamativa también la hinchada noruega, similar, te acordás, aquella de Islandia, ¿no?
1: Sí,
0: que tanto ruido hizo en la Eurocopa de 2016.
1: Bueno, es que para muchos noruegos va a ser su primera Copa del Mundo.
0: Es cierto.
1: Para muchos jóvenes es la primera vez, incluso a los jugadores, Erling Haaland.
0: 98, ¿no? Fue la última de Noruega, aquella que compartió también con Brasil y con Marruecos.
1: Sí,
0: ¿no?
1: En Francia.
2: Torre Flo, claro.
0: Allí moviendo la pelota Joao Meni, la viene recuperando, sale Rabiot, va Francia ahora, atención a correr, se viene Mbappé. Aquí la tiene Mbappé que bancaró frente a dos, puede ganar, Mbappé metió para Rabiot, arranca Rabiot y terminó cerrando justo, ya está. Retrocediendo rapidísimo para mandar la pelota al córner. Bueno, la primera aparición seria de Mbappé por el costado izquierdo, pudo desequilibrar y consiguió este tiro de esquina.
1: Se recostó por la izquierda, le llegó la pelota y en el mano a mano se termina imponiendo Crepin Datia.
0: Otro córner rápido que hicieron con Orizé, con Mbappé, la pelota viene al medio para Due que amaga, busca el espacio, lo terminó cerrando, no pudo acomodarse para pegarle, quiso pasar ante dos y la perdió. Y ahora de contra se viene a pura velocidad del conjunto senegalés, la viene metiendo larga para que corra por este costado Sar, intentaba por el costado derecho, viene luchando para allí ante la marca, ahora de Upamecano, saca Upamecano, no pudo, Sarla terminó controlando Francia en el fondo, qué bien que terminaron marcando entre Olise, que hasta allí llegó, sí, sí, para recuperar.
1: Eso realmente me llama la atención, ya lo hemos visto Dembélé, ahora Olise, salen desde la misma línea que los centrales, esa necesidad de tomar contacto con la pelota, un Francia que si bien empezó a crecer, ahora domina, todavía no se siente un equipo que fluya.
0: Esto parece como una negociación, ¿no? De Deschamps cuando iba saliendo Mendy complicado en el fondo. Digo, una negociación con sus jugadores, decir, ustedes quieren jugar todos juntos, bueno, yo los pongo, sí, pero van a tener que correr, ¿eh?
1: Claro, arréglense.
0: Claro, vengan, retrocedan y marquen. Bueno, está bien, listo, hagamos eso. Y eso parece que están cumpliendo por ahora los jugadores franceses.
1: Sí, sí, sí, sobre todo Dembélé y Olise, los de mayor sacrificio a la hora de retroceder.
0: Así moviendo la pelota otra vez Senegal, saliendo por el costado izquierdo con Diouf. Diouf que la viene entregando corta, va saliendo ahora con Niakate, metiendo el cambio de frente largo para Diatá. Atiene Diatá en el costado derecho del ataque de Senegal, jugando con Sar. Quiso combinar con Sar, acabó Pamecano, se tiraba Sar. El árbitro no compró y no marcó la falta y le quedó para salir la pelota a Teo Hernández. Algo positivo de la Inés Afagani que da continuidad y no corta el partido.
1: Sí, sí, es un árbitro que no busca parar tanto el partido con faltas minúsculas o chiquitas. Le da ese ritmo que además a Francia lo favorece.
0: Lo que sí lo va a tener que parar, pues ya tenemos 24 minutos y todavía no pararon para la pausa.
1: Se olvidó,
0: decir,
1: no le avisaron.
0: Se olvidó. Le gustó tanto el partido, dijo, sigamos. Allí la viene buscando Mbappé, va corriendo Mbappé que intentaba. Viene marcando por aquel costado y recuperando Diego Platini. Diego Platini, larga atención y se viene Senegal. A correr por el primero, se viene Nicolás Jackson, lo va encarando Pamecano, va para afuera, le puede pegar al remate al arco, al palo. Mañana el córner. El palo, después pegó Mañana y casi se mete y se fue al córner. Lo tuvo Nicolás Jackson. La primera chance clara del partido la tuvo Senegal. Corrió Nicolás Jackson, fue por izquierda, le dio de zurda con la menos hábil, que no se notó aquí. El remate fue fuerte abajo, pegó en el palo y después en el rebote casi Mañana la termina metiendo al córner. Tuvo suerte que la pelota se fue contra el puntapié de esquina.
1: Un Francia que estaba totalmente abocado al ataque, pierde la pelota en tres cuartos y ahí sale rápidamente el contraataque feroz de Senegal. Un pase largo, la diagonal de Nicolás Jackson que ha estado fino, buscando las espaldas de los centrales, le ganó el duelo mano a mano a Upamecano. Y en el remate con la pierna inhábil, pega en el palo, en la espalda de Benián. Y ahí esto deriva en un tiro de esquina para los africanos.
0: De casualidad no fue gol en contra de Benián, que se había tirado para tratar de tapar el remate. El balón le terminó pegando a él y se fue al corner. Habrá tiro de esquina para Senegal. El centro ya que viene cerrado, la peinaron en el camino. Terminó sacando para allí en el anticipo Due para sacar sobre otro costado. Laterales para... No, laterales para Senegal, Marcan lateral para Francia. Aquí se
1: quedaron
0: los asistentes. Y ahora sí los mandan a tomar agua. Bandera, un lateral en ataque clarísimo para Senegal.
1: Sí. Un error grosero de línea, sobre todo, que estaba más cerca.
0: Bueno, se van a descansar los protagonistas. El partido por ahora 0-0 después de el sacudón que tuvo el fondo francés. Lo tuvo Senegal y casi marca el primero.
2: Aquel mundial que recordábamos bien, Juan, Francia 98, el último de Noruega. Con dos hechos destacados. Primero, que le infligió una derrota a Brasil. Noruega le gana a Brasil. Recuerdo un gol de Rekdal, que jugaba muy bien el 10, y Tore Flo. Pasa octavos. Me pongo a llorar, porque lo saca Italia, gol de Cristian Vieri.
0: Claro.
2: Sí, en otra época, ¿no?
0: Era Italia, ¿no te acordás cuando Italia jugaba los mundiales?
2: Bien, bien. Por favor, no me hagas llorar.
0: Pensar que hay jóvenes que tienen 12 años que no vieron Italia jugar un mundial.
2: Y fue Pianchi después de esa situación.
0: Increíble, insólito, pero bueno. Están en plena pausa de hidratación, tratando de reponerse los dos equipos, Achita.
3: Exactamente, el técnico senegalés, más que nada, haciendo algunas menciones individuales, yendo jugador por jugador, conceptos muy cortos, va y viene. En cambio de Shams, no, los va agrupando un poco más y también brindando algunos conceptos. Lo tenías que ver al técnico senegalés cuando la pelota pegó, no en el palo, sino en el taco del arquero francés, y la pelota se fue afuera.
1: Más allá de que los que analizamos el fútbol sabíamos de que no iba a ser un trámite para Francia, en estos 25 minutos ha convencido más Senegal. Porque las dos más claras, esta última sobre todo de Jackson, que pega en el palo, en la espalda de Menian y se va al tiro de esquina. O sea, parece como que se jugara más como quiere Senegal que como desea Francia. Francia que todavía está en esa disyuntiva de cómo poder lograr esa simbiosis con los cuatro fantásticos arriba. Muchas veces, y lo mencionábamos, Olisseo Dembélé retrocediendo para iniciar el juego desde la zona media. Pero no es un equipo hasta ahora que se suelte. Tuvo más la pelota desde el minuto 10, desde el minuto 12, sí, pero le falta profundidad, verticalidad en los ataques. Y hasta ahora tampoco ha estado preciso en esos pases largos cuando lo quiso ubicar a Mbappé o a otro de los delanteros.
3: Aprovecha de Shams, habló conjuntamente los cuatro atacantes, evidentemente. Hay algo que no le gusta, evidentemente, del retroceso, porque señalaba justamente esa parte de la cancha y aprovechó el técnico senegalés, Pap Thiaw, para ir a la arenga. En este momento, agruparlos, jugadores con mucho calor. Acá se insoló Tarzán,
0: Sí, tremendo, ¿no? Bueno, suena el Viví la Vida, pero versión inglesa, ¿no?
3: El tema de Marc Anthony.
0: Claro, el de Marc Anthony, pero con la versión en inglés, mientras... Cantan todos en la tribuna, cantan los franceses, cantan los senegaleses. Se ría también el terreno de juego y algunos pasan por el chorrito del agua como jugando en la playa, ¿no? Como jugando en el parque, los jugadores franceses para mojarse con...
2: Es una bendición, Juanes.
0: Y sí, pasan por el medio del agua. Bueno, se va a reanudar el juego, el partido 0-0 aquí en New Jersey.
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0: Tendrá que reponer finalmente el conjunto senegalés. Dieron vuelta, Había marcado para Francia. Sí. Se ve que alguien en el camino dijo no. Alguien, claro, para Senegal.
1: Alguien les habrá avisado. Aprovecharon el parate.
0: Bueno, viene Niakate para hacer el lateral centro. Atención que el central viene para meter la pelota al área. En esta novedad que tiene también esta Copa del Mundo de muchos laterales que caen al área. Tendrá que meter Niakate. Y apúrese porque los 5 segundos se cumplen. Aunque hay alguien que cae en el área, Estaba advirtiendo el árbitro. Llegó Lice que estaba forcejeando, estaba luchando con Pape Gay. Por eso nos hacía el lateral. Ahora sí, para sacar Diagatei para que se reanude el juego aquí en New Jersey. ¿Qué le pasa?
3: Está hablando con Mbappé ahora, también en la puerta del área, lo que es la zona de la media luna. Se va a venir a tardar ahora.
0: Bueno, Koulibaly esperando cerquita del arquero Manía, marcado por Rabiot. Allí metiendo Niakate, lateral centro que viene, donde no había ningún senegalés, donde estaban todos los franceses. Allí venía buscando la pelota Mbappé en el retroceso. Insisto, otra vez ahora, en la mitad Camará, hubo falta cometida sobre Dembélé. Será tiro libre y salida para Francia.
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1: un lateral que quiso caer como centro al área. El problema es que fue muy pinchado, eso le dio tiempo de despeje y termina diluyéndose todo el peligro de ese ataque para Senegal.
0: Así saliendo otra vez Francia, venía buscando la pelota, la perdió, atención en la salida, Francia le quedó para Jackson, la viene metiendo al medio, atención, la tiene Sar, que va, le pega Sar al arco, resbalando, le pegó Sar, la terminó tirando afuera, pero volvió a llegar Senegal, que es mucho más directo que
1: sí,
0: Francia.
1: Y el sector derecho defensivo de Francia es el más endeble, las espaldas de Koundé, allí es donde tira las diagonales. Nicolas Jackson recibe la pelota y donde se suelen gestar

0: A todos, Galeno.
1: Y ataque, metía larga, la pelota la rebotaba Nicolás Jackson, la podía hacer, el balón afuera impulsado otra vez por un jugador francés, en este caso por Due, que es el que marcó nuevo lateral de Senegal.
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1: En Francia me cuesta encontrar alguna chance clara, ¿eh?
2: Es que no la hay, ha tenido algún acercamiento, ese pase largo que no puede controlar bien Mbappé. Un remate de media distancia de Dembélé, pero las chances que ha tenido Senegal hasta ahora, de ese tipo, ninguna para Francia.
1: Muy bien, a mano Sassi para anotarlo en la lista de los que no arrancaron bien de los candidatos, ¿no? Cuando acaba atacando otra vez Senegal, la viene buscando Jackson. Jackson que buscaba, Upamecano que marca. Se suma a Brasil, se suma a España. No, no sí. Está arrancando bien, ¿eh?
3: Si lo querés llamar candidato a Países Bajos.
1: También, sí.
2: Falta todavía Inglaterra,
3: claro.
2: Argentina, por supuesto, pero... De los que figuran en ese lote de grandes candidatos, ninguno ha estado a la altura de lo que se esperaba, al menos en lo futbolístico.
3: Alemania no compitió, ¿no?
1: Alemania no, no podemos anotar al rival. Así saliendo el arquero Maniamba, devolviendo Francia en el fondo.
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1: Atrás tocando la pelota Teo, Hernández jugando cortito para Saliba la viene entregando baja para Rabiot. Así va saliendo Rabiot, ya en 32 minutos de este primer tiempo, aquí a través de 10 por radio. 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Así la viene tocando Liceo, Liceo jugando atrás. Liceo que la viene entregando para que la domine en la salida de Upamecano. Upamecano entregando para Tchouaméni. Tchouaméni que viene recibiendo la pelota, levanta la cabeza. Espera abierto sobre el costado izquierdo. El jugador Saliba prefiere abrir para Teo Hernández. Así la tiene Hernández. Hernández juega corto y bajo para Due jugando atrás la pelota para... Que la domine Saliba, la maneja Francia en la mitad.
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1: Sería raro que en algún momento cambien también Due y Olise, ¿no? De punta, por lo menos, sí. Para ver si buscan algo distinto.
2: Sí, no se los ha visto cómodos. Olise, por momentos, más como un mediocampista que un extremo. Y Due, con 3-4 participaciones, es mucho. No tocó la pelota prácticamente.
1: Pero mala hora, habrá salida, habrá lateral que corresponde al conjunto senegalés.
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1: Así saliendo otra vez el conjunto francés. Hay personalidades de todo tipo, Chita, ¿no? En el palco.
4: Sí, sobre todo muchas celebridades. Esto ha pasado en prácticamente todos los estadios del Mundial.
1: Estaba Christian Carembé, por ejemplo, sí. Uno de los campeones
2: Vierá
1: del mundo
2: también.
1: Francés. Patrick Vierá.
4: Las señor. Leyendas.
1: Así dominando otra vez Rabiot. Rabiot que la viene entregando por abajo. En esto FIFA y Conmebol es como que han sumado mucho, ¿no? Exjugadores y bienvenido todo este movimiento.
2: Sí, porque en definitiva es como la continuidad de un legado. Que estén figuras que han levantado la Copa del Mundo con sus países y las nuevas generaciones.
1: Me agarra nostalgia, Esteban. Qué lindo hubiera sido tenerlo al Diego, ¿no? Acá.
3: Totalmente. Absolutamente.
1: Qué lindo hubiera sido. Habrá lateral que tiene que tomar Senegal.
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1: Sigue buscando a Nicolás Jackson. Jackson que va encarando. Se viene Jackson, lo viene persiguiendo. Tchouaméni no podía con él. La pelota la tocó bien atrás Jackson. La descargó para que se adelante otra vez en la mitad. Papegay abriendo al costado para Diata. Aquí la tiene Diata. Va Diata, escapó. Atención de la marca de Due. Se viene Diata metió por abajo. Entregó la pelota allí para Sar. Quería combinar sobre este costado. No pudo hacerlo. Por allí por abajo para que llegue a buscar Camará. La pelota afuera termina siendo saque desde el arco francés.
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3: 6 mundiales, ganar la Copa del Mundo, ser líder desde joven en su selección. Claramente es uno de los más grandes de la historia, Lionel Messi. Lo dijo el Vasco Aguirre, el técnico de la selección de México.
1: Mira vos, el Vasco Aguirre que se prepara para... El segundo partido el jueves frente a Corea del Sur.
3: México-Corea se juega el jueves 10 de la noche en Guadalajara.
2: Seguramente partido que a esta altura define el grupo.
1: Y sí, como viene la mano, los dos ganaron en la apertura.
3: Hay un quilombo bárbaro con Corero y los periodistas. Se pelearon con los periodistas, los jugadores coreanos.
1: Mira vos.
2: Un micrófono abierto. Los insultaron a los futbolistas, sobre todo a Heung-min Son, y se armó.
1: Allí va corriendo Mbappé, viene sacando la pelota bien plantado en el fondo, devolviendo Koulibaly entregando la mitad. Así la viene manejando otra vez Senegal, pero recupera rápido Tchouaméni ahora. Atiene otra vez Francia y se viene Tchouaméni en el anillo central, tocando para Due, ya va pasando Teo por el costado izquierdo. A correr se viene Teo Hernández. Así la viene buscando Teo jugando cortito atrás, entregaba para Due, lo viene presionando Sar. Insiste Due, va combinando con Tchouaméni. Atiene Aurelian, va tocando Tchouaméni, tocando para Upamecano, espera abierto Koundé. Levanta la pelota para que corra Koundé, atención, se viene del Barça, va Koundé al área. Así la viene buscando Koundé, marcaba Diu, lo cerró muy bien. A la colaboración de Papa Gay, de contra va ahora Senegal, pareció falta de Koundé. El árbitro dijo nada, le gusta dejar seguir, pero donde falta que cobrarla. Sí. Aquí la tira Rabiot, va Rabiot, la pierde Rabiot, pegó la pelota, otra vez para salir en Papegay, allí domina.

0: la pelota Senegal, la maneja en la mitad de la cancha.
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0: Camará que va tocando, va saliendo con Koulibaly. Koulibaly jugando cortito otra vez para Camará. Si la tiene Camará, se va acercando Idrissa Gueye.
2: Juan,
0: sigue saliendo con Niakate. Sí.
2: ¿Sabes que la segunda vez que Deschamps se sienta empieza a hablar con el asistente? Me parece que en el de tiempo, o tácticamente o de nombre, va a ser un cambio y marca mucho tanto la posición de Dué como la de Olise.
0: Es que está claro que conforme no debe estar.
3: No es un equipo que dé garantías.
0: Así tocaba otra vez Diatá jugando cortito para Camará. Camará tocando con Diatá, Diatá con Camará. Si la tiene Camará, manda atrás la pelota, va presionando la salida, sigue. Otra vez Dembélé, la viene metiendo Idrissa Gueye, abriendo al costado para que la tome Diouf. A correr se viene para que Diouf la mete por bajo. Atención que va atacando otra vez Senegal. Así la tiene Mané, va Sadio Mané. Mané que domina, Mané que juega cortito. Entrega la pelota atrás por bajo para que la reciba nuevamente el conjunto senegalés. La van sacando con Diouf. Diouf metiendo otra vez bajo para Pape Gueye. Así la tiene Pape Gueye. Domina Pape Gueye. Tendrá que tocar atrás para Idrissa Gueye. Idrissa Gueye más atrás todavía para que la tenga Niakate y salga otra vez Senegal.
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0: Esta no fue buena tampoco de Pape Gueye, que la tiró larga sin destino. Termina haciendo saque desde el arco para Francia.
2: Se enojó el técnico,
0: ¿eh? Sí, se enojó y no para menos. Empezó a estar más equilibrado el partido.
3: Sí, desde la posesión, pero insisto que hasta ahora ha sido un equipo mucho más prolijo y ordenado Senegal. Porque Francia por momentos se descompensa a la hora de retroceder y no tiene aquel gestor de la pelota. Sigo pensando en Cherki, un jugador que vos le das el balón y te hace un mapa completo, la posibilidad de filtrar pases. Aquí son dos mediocampistas de tenencia, defensivos. Perdés lo mejor de Olise y Dué haciéndolos retroceder tanto, y Dembélé y Mbappé no están acostumbrados a compartir el frente con otro.
0: Así tocando Diouf la pelota, va saliendo Eduard Mendy, saliendo el arquero de Senegal.
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0: Mal tendría que haber estado Camavinga la consideración de Deschamps para no considerarlo con un Rabiot que la verdad no da ninguna garantía.
3: No. Me parece igual que ahí, por más de que ahora no lo sepamos, hay algo extrafutbolístico.
0: Aquí se viene atacando Sar, pelota larga para Sar. Cubre bien Saliba, lo cubrió con el cuerpo, no pudo llegar a buscar esa pelota. Ismaïla Sarr termina haciendo saque de meta, saque desde el arco de Francia.
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4: Tenemos muy buenos jugadores, pero no un buen timonel. Las críticas de la prensa ecuatoriana a Sebastián Becasese.
0: Bueno, lo estaban esperando, ¿no? También a Beca. Hace rato lo estaban esperando.
3: Sí, que de hecho recién en los últimos 6 meses empezaron a amigarse un poco más con Becasese. Habían sido muy críticos desde el inicio, habiendo llevado a Ecuador como segundo de las eliminatorias. Y era obvio que si perdía un partido iban a volver a atacarlo.
0: Duelo clave Ecuador tiene con Curazao, ¿no? Al que tiene que golear para, por lo menos con 3 puntos, asegurar estar en la próxima ronda.
4: A las 20 en Kansas el sábado, claro.
0: Hay salida que tiene que tomar otra vez el conjunto francés con Arsène Wenger también pendiente del partido y de inventar algo, ¿no? Para cambiar el fútbol. Hay lateral que tiene que hacer en el fondo Senegal.
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0: Corría Sar, le pegaba a Mané, parecía falta sobre Sar, ¿eh? El árbitro dejó seguir, después le pegó Mané a las manos del arquero, pero pudo haber retrotraído tranquilamente, sí, y marcar la falta sobre Ismaïla Sarr.
3: No era una ventaja clara, incluso era amarilla para el jugador francés.
0: Y ahora el que se viene Francia con Olise, la viene metiendo para Koundé. Atención, que va Francia, quiere contestar con Koundé. Espera Mbappé, la pelota baja, viene para Kiki, no pudo llegar Mbappé, no fue bueno el centro. De Koundé a leer un pase que tampoco llegó a destino y le va quedando la pelota ahora para Rabiot. Marca el árbitro ahora que hay que detener el juego porque está caído el futbolista Ismaïla Sarr. Claro que el VAR acá ya no puede intervenir porque conexión afuera del área, no es una jugada de tarjeta roja. Porque estaba claro que era falta.
3: Sí, era falta. Se podía juzgar como amarilla para el defensor de Francia, Saliba. E insisto, no era una ventaja clara porque le queda incómoda la pelota, saca un remate forzado el compañero de Ismaïla Sarr. Era falta que le hubiera dado una chance más concreta de gol a Senegal. Este sí, lo podemos contar como el primer error de juicio del árbitro.
0: Y encima va a tardar un minuto Senegal con un hombre menos, porque entran a atender Rosario y va a tener que salir a estar un minuto fuera de la cancha.
2: Exacto, porque ni cobró falta, ni amonestó al futbolista supuestamente infractor. De hecho, se vio claramente que el árbitro hace que no la seña cuando le reclaman la falta.
0: Bueno, lo siguen atendiendo Ismael Azar, juego interrumpido aquí en New Jersey.
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0: Bueno, lo siguen atendiendo Azar, tendrá que salir un minuto de la cancha el jugador senegalés, todavía el juego interrumpido. Aprovecha Deschamps también para charlar con Mbappé.
2: Exacto, aprovecha para hablar con Mbappé y también con Noué, que lo tenía cerca. Ahora el árbitro le hace la indicación, está enojadísimo el jugador senegalés de que tiene que salir de la cancha.
0: Lo pisaron, le metieron un pisotón tremendo.
3: Sí. Yo cada vez que la veo, más me convenzo de que era amarilla. Era falta y amarilla para
2: salir. Si fuera Copa Sudamericana o Libertadores, te digo que hasta sería revisable. Pero en Mundial hay otra cuestión.
4: Ya está la prensa española en el minuto a minuto.
0: Sí, ¿qué dicen?
4: Seguimiento especial, claramente.
0: Mbappé, imagino.
4: Senegal con más colmillo que Francia, sin noticias de Mbappé.
0: Otro que lo da, pero
4: ya empezaron,
0: Yo con Mbappé no diría nada hasta que no termina, ¿no? Aquí la tiene Olise. Olise que la viene buscando, viene entregando por abajo para Dembélé. Lo atendieron a Dembélé ahora, voló por el aire. El último marcar falta, pero dejó seguir porque la tiene Tchouaméni. Así la viene metiendo Tchouaméni, abriendo para Due. Due que va encarando, aquí la tiene Due. Ataca Francia, final del primer tiempo. La pelota la viene entregando atrás para Citeo. Teo jugando para Due. Due que va, Due que domina, espera rabiota atrás. Va encarando Due, frente a tres senegalés. Se metió al área. La pelota viene otra vez para Mbappé, le rebotó a Mbappé. Le va sacando después de ataque, comete falta ahora Teo en el retroceso. Habrá tiro libre que corresponde a Senegal, pero cobre algo. Sí, Pagani.
2: Sí. Retención me parece que le cobra.
0: Terminó cobrando para Francia, el árbitro.
3: Bueno, se le fue un poco de las manos estos últimos minutos al australiano.
0: Una falta a favor de Francia, ninguna más. Terminó cobrando mano del jugador senegalés, que claro, tocó la pelota en la mano, estando al piso porque lo habían volteado.
3: Sí. Bueno, ya es la segunda donde se equivoca.
0: Mirá si después de esto termina llegando el primero de Francia. Es un tiro libre peligroso que va a tener Francia en ataque. Acomodó Dembélé, está junto a él Olise. Algo charlan así para ver qué hacen con este tiro libre. Apenas volcado contra el costado izquierdo.
2: Ingresa Azar, ahora sí con 11 nuevamente Senegal.
0: Le va a pegar Dembélé. Puede ser ese famoso centro arco que si no la toca nadie se puede terminar metiendo sola, ¿no? A buscar Saliba, a esperar a Upamecano por arriba. Qué gente tan alta Francia, salvo Tchouaméni que también se mete allí para buscar, pero los cuatro de arriba no son tan altos. Hacia Maga, Dembélé para pegar, reviene Dembélé, el centro que viene cerrado, terminó ganando Koulibaly, bien plantado en el fondo, andando fácil por arriba, la pelota le quedó ahora a Olise que la viene entregando otra vez para Dembélé, toca mal Dembélé, igualmente le cae a Mbappé, aquí se viene Mbappé, va encarando a la izquierda, va Mbappé contra dos, escapó de uno, escapó del otro, terminó marcando, bien yendo al piso ahora para sacar Koulibaly, le quedó otra vez la pelota para atacar a Francia con Rabiot, manda más atrás para volver a empezar con Teo.
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0: La tira Olise, la viene metiendo para Koundé, Koundé jugando atrás la pelota, la maneja Francia, insiste Olise que busca, la tiene por allí Olise, se nos va el primer tiempo por ahora sin gol, se ataca otra vez Francia, ya correr se viene Dembélé por la derecha, va Dembélé, amagó, metió el centro al área, dudaba Koulibaly, dudó Mendy, Koulibaly la manda al córner. Se miraron los dos entre Koulibaly y el arquero, vas vos, voy yo, ninguno de los dos iba, terminó metiendo finalmente la pierna Koulibaly para echarla al córner. La duda casi que juega un precio muy alto al conjunto senegalés.
3: Un desvío en la pierna de Diouf tras el centro del francés. Lo desconcierta Koulibaly. No logra acomodar bien su cuerpo. Por eso directamente la pelota le impacta a la rodilla.
0: Allí mete Olise, el centro viene cerrado a las manos del arquero. El centro muy cerrado a las manos del arquero. Fácil para Eduardo Mendy para salir.
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0: Del lado de Senegal está mucho más conforme, se imagino, no achita con este primer tiempo.
2: Sí, algo, pero lo que no le gusta al técnico es cuando revolean algún pelotazo. Quiere que sigan jugando, tocando corto. No le gusta cuando la hacen larga, sobre todo de tres cuartos para adelante.
0: Allí saliendo Niakate. Niakate que va dominando la pelota. Aquí la tiene Niakate. Lentamente va saliendo Niakate en el fondo. Vamos a llegar a los 45 minutos. Sabremos cuánto más agrega al Iresa Fagani, el árbitro. Nacido en Irán, representante del referato australiano. Allí saliendo con él. Balón ahora, Niakate que la viene metiendo larga hacia adelante, viene jugando para que la devuelva por aquel sector Camará, la mete larga Diouf y el ataque se viene otra vez Senegal, atención, marca vino Upamecano, cuando llegaba por atrás Camará marcó Upamecano y le quedó para Rabiot, así va saliendo Rabiot que se adelanta, va Rabiot, frena Rabiot, toca atrás Rabiot, la pelota viene para Tchouaméni, espera abierto por el costado izquierdo Teo, la pelota va para Hernández, allí la tiene Teo Hernández en el día que debuta la Argentina frente a Argelia, quien dice por radio en la 103.1, ¿cuánto más vamos a jugar a Chita?
2: Todavía no indicó el árbitro.
0: Ya pasamos los 45, pero ¿sí? Todavía no ha marcado. Allí la pelota larga viene para Koundé. La viene buscando. Koundé venía marcando. Digo, insiste Koundé. Lucha Koundé. La pelota afuera. Termina siendo lateral que corresponde a Senegal.
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0: Sacando Diouf la pelota. Terminó rebotando. La cubre por allí.
2: Seis más.
0: Hasta los 51 iremos. Presionaba Mbappé. Salió Niakate jugando con Diouf. Allí saliendo Diouf, rebota la pelota, no lo hice. Decía que llegaba Mbappé a complicarlo. La terminó resolviendo bien Akate. Después Diouf le hizo rebotar en Olise. Termina siendo lateral entonces para Senegal.
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3: Destaco el primer tiempo de Sadio Mané porque ha hecho un trabajo incómodo para él, pero necesario para el equipo. Porque lo vimos por momentos ayudando al lateral izquierdo. Mucho retroceso, sacrificio. Un jugador que ha entendido que quizás por el contexto del partido y el rival debía ofrecer más ayuda defensiva que mostrarse como otra carta ofensiva.
0: Se entiende con lo que vimos Alejo porque juega en la izquierda, ¿no? Cuando uno lo tenía en la derecha Mané, me parece que el desafío del técnico senegalés es tratar de frenar el ataque de Koundé.
3: Sí, de frenar la embestida del lateral derecho de Francia con la cobertura de Sadio Mané.
0: Atención que ganó Rabiot y se viene Dembélé y puede correr, va Dembélé, la metió para Due que va de ataque, marca, no fue bueno el pase de Dembélé. Siempre hay una pierna salvadora del Senegal. Nunca hay un buen pase de Francia en ataque por ahora. Sacando en el fondo ahora Saliba, echando afuera. Habrá lateral que corresponde al equipo senegalés en un partido en el cual esperábamos mucho. Por ahora no están entregando tanto Francia y Senegal. Creo que un gol lo puede romper, pero por ahora están lejos de que llegue ese primer tanto.
3: Hasta ahora ambos equipos se han medido. Más allá de que las claras fueron de Senegal, un equipo que entiende puede favorecerse con pocos pero precisos golpes. Y el otro lado, un Francia que no fluye, que no ha tenido esa verticalidad, ni tampoco es un equipo punzante como lo esperábamos.
0: Allí saliendo Mendy en el fondo, domina la pelota el arquero. Todavía no la suelta Eduard Mendy. Recién ahora mete un largo pelotazo porque fue a presionar Francia arriba y puso la pelota a dividir con Sar. Venía ganando, salió por arriba. Le va quedando otra vez por allí a Due jugando con Teo Hernández. Teo metiendo la pelota atrás. Allí la viene reventando Mañán. Mañán que la deja corta la mitad de la cancha. Viene dominando otra vez por allí. Idrissa Gueye. Gueye jugando para Papa Gueye. Tocaba por abajo para que la domine Camará, pero la pierde. Que va a recuperar ahora Francia con Due. Due que va girando todavía en su campo. De lujo, pero sin ser efectivo ese lujo. La terminó perdiendo y le quedó para Sar ahora. De correr se viene Sar y Due lo volteó después. Hay falta de Due sobre Sar.
3: Sí, era falta. Lo toca. Ya le veía el número por la espalda. Un leve toque, pero le provoca la caída. Y otra vez el árbitro australiano deja continuar el juego.
0: Es que Due la perdió y lo corrió después a Sar, sabiendo que él la había perdido para recuperarla. Y como no llegaba, lo terminó empujando. El árbitro nada, No ha sido bueno el primer tiempo de Elisa Fagani. A veces
2: es hablamos de la corriente de la Moliné.
0: Sí, es cierto. A veces hablamos cosas en la previa que después terminan dejándonos mal parados, ¿no? Porque hablamos bien de los árbitros. Sí. Y este por ahora flojito. Y eso es el cuarto mundial que dirige. Así dominando Mañán, va saliendo el arquero francés en el fondo. Ya tenemos a todo esto, 48 del partido, sigue 0-0.
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0: A nosotros a la noche, Esteban, nos dirige un viejo amigo, ¿no? El polaco, en el Argentina-Argelia.
4: Simón Marciniak, que será el árbitro con más partidos dirigidos del seleccionado argentino, 4, porque también dirigió 2 partidos en el Mundial pasado, entre ellos la final, y el partido con Islandia del 2018.
0: Claro que sí, aquel del debut en el Mundial de Rusia. Así saliendo con la pelota en el fondo Upamecano, la viene entregando baja para Dembélé. Dembélé la viene abriendo al costado para Olise. Llega Koundé antes, Koundé que mete el centro, viene para Mbappé. Muy largo el centro de Koundé para Mbappé. No se entendió el del Barça con el del Madrid. La pelota terminó siendo muy larga, la tiene haciendo saque de costado.
2: Está fastidioso el 10, Juan,
0: Sí, el centro fue como de la Porta para Florentino, ¿no?
2: Sí, sabés que la segunda vez que mira a quien lanza la pelota, está muy enojado Mbappé.
0: Así saliendo Diatá jugando cortito con Idrissa Gueye, la revienta de ataque, gol medio, no pudo Dembélé. Viene buscando Olise. A veces juntar tantos jugadores buenos no es síntoma ni garantía de nada.
3: Super poblar un sector del campo de juego y en cambio perder en otro, que además es el importante porque Francia tiene poco en la zona de gestación y en este primer tiempo ha quedado en evidencia que necesita.
0: Así se viene atacando otra vez Francia, viene buscando la pelota por allí Teo. Te la viene jugando para Chouameni que va. Así la tiene otra vez Chouameni que viene metiendo la pelota. La entrega baja para Olise jugando para Dembélé. Así la viene buscando Dembélé. Ataca otra vez Francia. Busca Olise, marca Niakate. Revienta Niakate, larga hacia adelante. La viene a buscar otra vez por aquel sector el cuadro Upamecano. Maneja la pelota Francia en la salida.
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0: Parece que Cherquí, ¿no? Puede ser uno de los que cambie algo de todo esto.
3: Cae de Maduro, quizás un Barcolá, pero creo yo que debería apostar por más de que duela y sea complicado, sacar a uno de los cuatro arriba, pienso en Due o a lo sumo en Dembélé, dejar ya a 3 delanteros fijos, no con tanto retroceso, y mutar a un 4-3-3.
0: Aquí se viene atacando el conjunto senegalés. Viene buscando la pelota por el medio. Cámara, Cámara que la viene soltando baja. La va entregando para que se adelante por allí otra vez. Ahora Diouf. Aquí la tiene Diouf. Diouf que va. Mete por bajo. Metió para Papa Gay. Se metió en el área. Atención. Va a Senegal por el primero. Toca al medio. Le quedó a Sanson. Está Sar. Y le pegó por arriba. Y le pegó por arriba. Sar le había quedado para darle. No se animó a darle de zurda. Era para cruzarla con la pierna zurda. Se acomodó para la derecha, para su perfil. La terminó tirando por arriba. No se tuvo fe para darle de zurda como venía. Quiso pegarle de derecha, la terminó tirando alta. Y así se termina el primer tiempo. Fue la última para Senegal, que lo tuvo en la última de la etapa inicial. Lo tuvo el equipo africano. Por poquito no se va al descanso ganando por 1-0, Alejo.
3: Una jugada fenomenal. Otra vez sufre Koundé a sus espaldas. Llega el centro de la izquierda. Un mal despeje, la pelota pica dentro del área. E Ismaïl Assar le agarra muy mordido al balón. Creo que él no se esperaba que le llegara tan mansa la pelota, por eso se va por encima del travesaño. Y Senegal, que ha tenido más y mejores chances que Francia, pierde la posibilidad de irse al descanso 1-0.
0: Señoras y señores, así se ha terminado la etapa inicial aquí en New Jersey. Protagonistas al descanso. Se ha terminado esta etapa inicial. Por ahora no es positivo. Por ahora está bastante en deuda Francia. Empata con Senegal 0-0.
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3: Por ahora no hay noticias de uno de los grandes candidatos. Una Francia timorata, cansina y sin esa vertiginosidad de la cual todos nos imaginábamos. Un gran planteo de Senegal, priorizando el orden, ser un bloque compacto y golpear de contraataque. Las mejores las ha tenido el conjunto africano. De hecho, en la última, recién lo comentábamos, tuvo la posibilidad de irse al descanso 1-0. Aquí, en el MetLife, en el escenario de la final, en el debut de Francia y de Senegal por este grupo de la Copa del Mundo, igualan 0-0. Y por ahora, el fútbol aquí es una deuda.
2: Se va retirando el equipo senegalés, no pueden creer lo que pasó, se quedó mal, sobre todo el técnico, Buna Baptiau. No tiene amonestados el equipo africano, esperan por su chance. Diouf, Diaw, Sak, Aboulaye Sarr, Jacobs, Antoine Mendy, Sis, Pat Matar Sarr, Diarra, Ndiaye, Diayo, Dien, Sheriff, Ndiaye, Iliman, Ndiaye e Ibrahim Baye. Por el lado del equipo francés, muchos reproches, sobre todo en lo que fue la salida de Deschamps. Se quedó hablando con parte de su cuerpo técnico, evidentemente algún cambio hará. No tiene amonestados. Brissamba es el arquero suplente junto a Rizer. Malo Gusto, Din Konaté, Lucas Hernández, Lacroix, Coné, Kanté, Zaïre Emery, Cherki, Akliouche, Marcus Thuram, Barcola y Mateta esperan su oportunidad en el banco de suplentes.
4: Termina el primer tiempo. Francia no es lo que vinimos a ver. Mbappé está más preocupado por insultar a sus compañeros que por generar situaciones. La prensa española siguiendo más a la figura del Madrid que a la selección francesa. Como diría mi abuela, Juan,
0: sí,
4: la estaban esperando los españoles.
0: Sí, ¿qué te parece? ¿Sabés cómo estaban? Con la servilleta al cuello. Señoras y señores, estamos nosotros en el entretiempo. Están empatando Francia-Senegal 0-0. Será tiempo de tanda. La vuelta, comenta Alejo García Cabo. La vuelta, repaso informativo de Esteban Sassi. Camino Argentina-Argelia, 10 de la noche. El horario que todos esperamos para que debute el campeón del mundo.
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3: Descanso aquí en el MetLife en New Jersey, Nueva York, el estadio que será escenario de la final del mundo, que tiene por ahora al debut de Francia, uno de los grandes candidatos y que ha dejado una deuda importante, porque la duda iba a ser cómo se iban a congregar, cómo iban a convivir los cuatro fantásticos arriba, los cuatro delanteros que tiene France en este 4-2-3-1, 4-2-4, como quieran ubicarlo, pero cuatro jugadores claramente enfocados más en lo ofensivo que en la defensa. Senegal sorprendió desde la disciplina, el orden, un equipo que nunca rompió ese bloque corto, compacto, nunca le cedió espacios a un Francia que perdió rápidamente esa frescura en la mitad de la cancha. Tiene a dos volantes más de contención que de juego. Los veíamos mucho a Olise por la derecha y a Due por la izquierda retroceder en sus intentos de salir jugando como volantes exteriores. El problema es que no lo tienen en su fisonomía, en su ADN futbolístico. Por eso Francia fue un equipo intermitente, sin fluir o sin tener ese volumen de juego necesario para poder generar ataques concretos, salvo algunas chances muy pocas que ha tenido algún remate de media distancia de Dembélé, controles largos de Mbappé. Luego el resto fue mucho más como quiso jugarlo Senegal, que aprovechó las espaldas de Koundé, quizás el punto más flojo de la defensa francesa, para ponerlo mano a mano a Jackson con las diagonales. El ex Chelsea, hoy del Bayern Múnich, tuvo una de las más claras, ese remate que pega en el palo, luego en la espalda de Menian y se va al córner. El final lo pudo haber ganado otra vez Senegal con el centro otra vez por la izquierda y el remate de Ismail Assar, que en vez de romperle el arco a Menian, abre el pie, busca colocarla sobre el ángulo superior izquierdo y se termina perdiendo una chance peligrosísima. Lo cierto es que Senegal dio otra sensación, un equipo que supo cómo y cuándo jugarle a Francia. Por otro lado, hasta ahora, otro candidato que queda en deuda. Todavía queda mucho, un tiempo completo. Veremos si Deschamps mueve piezas, saca alguno de los ataques para poner a un mediocampista como Cherki. Pero lo cierto es que hasta ahora ha estado muy lejos el Francia que imaginábamos del que vimos en cancha. Aquí en New Jersey, en Nueva York, empatan por el debut de este grupo, Francia y Senegal, 0-0.
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1: La Copa del Mundo tiene el segundo 0-0 por ahora. Faltan 45 minutos porque están empatando Francia y Senegal, inaugurando este grupo de la Copa del Mundo, que tendrá a las 7 de la tarde el grupo I en Boston, el partido entre Noruega e Irak.
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1: Por supuesto que a partir de las 6 de la tarde, toda la previa de Argentina frente a Argelia en 10 por radio. Y el equipo probable con el Dibu, con Molina, con el Cuti, con Lisandro, con Medina, De Paul, Enzo, Alexis, Almada, Messi, Lautaro. Yo le hago caso a Asís.
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1: Austria, Jordania juegan esta madrugada en San Francisco, completando el grupo de Argentina, el grupo J. Mañana termina la primera fecha en el grupo K, 2 de la tarde. Portugal frente a la República Democrática del Congo juegan en Houston con un arbitraje catarí.
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1: También por el grupo K, mañana pero 11 de la noche en el Distrito Federal, Colombia debuta en la Copa del Mundo frente a Uzbekistán. Arbitraje británico.
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1: Será Vargas, Muñoz, Davinson Sánchez, Lucumí Mojica, Lerma, Puerta, James, Arias, Luis Díaz, Luis Suárez. ¿Será ese el equipo de Néstor Lorenzo para el debut colombiano en la Copa?
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1: Mañana cerrando también la fecha 1 en el grupo L, 5 de la tarde, qué partido en Dallas. Árbitro francés para Croacia, Inglaterra, Halobal, el lateral derecho del Chelsea, va a reemplazar a Libramento, que se queda fuera por una lesión en isquiotibiales.
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1: El partido que cierra mañana la primera fecha de la Copa del Mundo se va a jugar 8 de la noche en Toronto. Arbitraje sueco para Ghana, Panamá.
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1: Prueba Gustavo Alfaro, el técnico de Paraguay. Gil o Roberto Fernández. Mauricio por Sanabria. Pita podría ser titular. Se está definiendo quién acompaña a Enciso. Chance para Alex Maidana, el jugador de Talleres de Córdoba, para jugar en reemplazo de Junior Alonso en la defensa.
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1: Te lo relata Furla, el segundo tiempo de Francia, Senegal. Comenta Alejo García Cao en Diez por Radio. Cierra Claudio Strack.
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4: Señoras y señores, segundo tiempo en marcha aquí en New Jersey con Francia, con Senegal igualando 0-0. Ya va, repasaremos si hay o no variantes en los equipos cuando aquí va tocando la pelota de Dembélé, metiendo para Tchouaméni, saliendo aquí con el balón dominado. Otra vez sobre el costado de Lissé, le cometían falta, quedó muy dolorido Lissé. En el arranque del segundo tiempo, dolorido, habrá falta y tiro libre que tendrá que tomar Francia.
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4: Pregunta a Chita Ludueña, ¿tenemos cambios en los equipos?
8: Mismos 22 protagonistas.
4: Habrá que ver si cambia algo Francia desde lo táctico, Alejo, ¿no?
3: Sí, veremos, porque ese 4-2-3-1 por momentos 4-4-2 con Olisey y Dué reconvertidos en volantes clásicos por las bandas no convenció. Veremos si en vez de nombres cambia la disposición táctica de Shams.
4: Va saliendo otra vez Francia del fondo, entregando la pelota por bajo ahora el jugador Dembélé. Dembélé que la viene entregando más atrás para que la domine Upamecano. Upamecano entregando corto. Allí va saliendo con el balón Saliba. La tiene por aquí Saliba. Saliba que la va entregando para Tchouaméni. Allí la tiene Tchouaméni. Tchouaméni abriendo otra vez al costado izquierdo de la cancha. Allí la viene manejando en la salida francesa Teo Hernández. Domina Teo, toca Teo. Lo van entregando por bajo. Saliendo otra vez el conjunto francés en el arranque del complemento. Apenas en el primer minuto de juego. En el partido 0-0. Recordamos a Chita, tampoco hay amonestados, ¿no? Del primer tiempo.
8: En ninguno de los dos equipos.
4: Así tocando la pelota Upamecano. Upamecano la viene entregando para Dembélé. Dembélé volcado un poquito más a la derecha ahora. Bueno, si esto es una cuestión circunstancial o es alguna modificación, algún movimiento táctico.
3: Sí, eso me llamó la atención. Se movieron los tres volantes ofensivos. Dembélé del centro pasó a la derecha, Olise se centralizó y Dué por ahora permanece sobre la izquierda.
4: Así la viene metiendo Pamecano, pero está larga, atención que ataca Francia, la viene buscando para que Dué la tire, Dué en la media luna, Dué espera a Mbappé, le pegó Dué al arco. ¡Oh! La pelota afuera. A pelota afuera, lo miró Mbappé como diciendo, ¿por qué hiciste? ¿Por qué no me la diste? Dué le pegó al arco, buscó sorprenderlo a Mendy, la pelota pasó apenas afuera del palo derecho. Ha llegado Francia más allá de que a Mbappé no le gustó tanto esto.
3: Quedó como enlace Dué, recibe ese pelotazo de Upamecano, gira y en su conducción, en vez de seguir abriendo el juego hacia la izquierda donde estaba mejor perfilado Mbappé, le pega de media distancia con perfil inhábil. Creo que se equivocó en esta Dué, por eso el reproche del 10.
4: Ahí lateral, es la salida que tiene que tomar Senegal en el costado izquierdo de la cancha.
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4: Luchando así, Jackson terminó cometiendo falta según el árbitro sobre Upamecano, que venía buscando por arriba. Termina siendo salida que corresponde a Francia. Primeras cosas para contar del segundo tiempo, Chita.
8: Por ahora, muy tranquilo de Shams. Se paró el técnico senegalés. No le gusta nada cómo circula la pelota. Hacía que no con la cabeza recién.
4: Se ataca otra vez Francia. La viene corriendo Teo. Teo que buscaba. Viene marcando Koulibaly. La tiene Teo. Teo que va. Koulibaly que lo marca. Insistiendo otra vez Teo Hernández. Viene luchando Teo. La quiso hacer rebotar en el Koulibaly. Metió Teo. Quedó en el medio para salir otra vez ahora con Diatá. Así la tiene Diatá. Levanta la pelota de Diatá. Le pega largo hacia adelante. Así la viene cortando Saliba. Saliba que la viene jugando otra vez al costado izquierdo. Allí ataca Francia con él. Balón dominado. Maneja la pelota el equipo francés. Saliendo con Saliba. Saliba entregando por bajo. Viene metiendo Lissel. Balón que rebota. La marca de Dirizagay será lateral francés.
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4: Saliendo Koundé. Koundé que la viene entregando más atrás todavía. La pelota viene otra vez para Mañán. Allí la tiene Mañán. Mañán que va dominando la pelota, la viene entregando baja. Allí saliendo otra vez con el balón dominado Saliba. Saliba jugando cortito para Tchouaméni. Vamos camino a la previa ya de Argentina frente a Argelia para empezar a palpitar en un rato nada más desde Kansas. esperando para el partido que se jugará a las 10 de la noche, pero ya con todo el equipo para empezar a sentir lo que será la presentación, el debut de la Argentina. Así dominando la pelota a través del conjunto francés, la metió Pamecano, descargó Lice, viene por aquí a buscarla, Koundé tocó para Dembélé, no offside. Estaba Koundé, que es el que había recibido, cuando descargó para Dembélé ya no valía, se la tiró libre, indirecto y salida para Senegal.
3: La primera fase de este ataque estaba por muy poquito, pero creo que estaba inhabilitado al fin Koundé, luego se la cede a Dembélé, por eso ahí ya el asistente decide levantar la bandera. Todavía es incipiente, pero parece Francia tener un dominio más claro y vertical de la pelota. Suelta más a Koundé, a Teo Hernández por la izquierda, ya empieza a demostrar un poquito más que lo flojo del primer tiempo.
4: Así se viene Rabiot, tira pelota, la maneja Francia, va Rabiot, la tira larga para que la busque, y si no llegó. La pelota la va controlando, el arquero va saliendo Mendy en el fondo.
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4: Iba a decir a Chita, es una buena noticia que se nubló. Sí. Ahora pregunto, es una buena noticia porque vos sabés lo que pasa acá cuando se nubla, ¿no?
8: Es un tema también lo climático, pero para varios jugadores es un alivio enorme.
4: Mejor que salga el sol y que transpiren, sí, sí. ¿Qué crees que te diga? Sigue saliendo con la pelota en el fondo Niakate, va dominando Papegay, así la tiene Papegay, la viene abriendo al costado. Dominando para aquí otra vez con la pelota al conjunto senegalés. Tocaba cortito Diouf para Mané. Mané jugando para Idrissa Gueye. Más atrás la pelota para Niakate. Juega otra vez cortito con Idrissa. Así la tiene uno de los dos Gueye que tiene en la mitad de la cancha el conjunto senegalés. El otro es Pape que espera abierto en la izquierda. La pelota pasó por Camara. La viene metiendo larga Niakate ahora. Larga de Niakate. Y al ataque se viene Diatá. Va corriendo por el costado Sar. Jugando cortito con Diatá. Así la tiene Diatá. Diatá que encara. Se viene atención Senegal. Espera por el medio. Ahora Camara. Camara que domina. Camara que controla. Lo marca Rabiot. Pero si falta algo, dijo nada. Cortó y se viene de contra Francia. Se decidió no cobrar nada al juez. Y de contra viene el conjunto francés con Teo. Teo la viene metiendo al costado. Entregó la pelota para que viene Mbappé. Va a enganchar para pegarle. Va Mbappé. Lo terminó cerrando muy bien Koulibaly. Cuando quiso pasar Mbappé, se le plantó Koulibaly. Le tocó la pelota. No pudo pasar Mbappé.
3: Hasta ahora no he visto esa chispa en Mbappé.
4: Y ahora el que va a Senegal. Atención a correr. Se viene Saxo. Caía en el área Sar. Caía en el área Sar. Luchamos a arriba con él. La pelota de Banián. El árbitro dijo nada. Había caído Ismael Azar, para mí había sido todo pelota, pero
3: sí, sí.
4: De manera peligrosa en
3: la
4: el área.
3: La anterior si era falta, está todo pelota.
4: Así tocando Rabiot, van y vienen ahora, no puede Mbappé, la pelota la controla Eduard Mendy, va a salir el arquero senegalés.
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3: Lo noto fastidioso Mbappé.
4: Sí.
3: Está, incluso recién lo veía rezongándose a él mismo por un mal control, por esa donde la pierde fácilmente con Koulibaly. No lo noto cómodo, tan metido, esa voracidad de los anteriores mundiales en el jugador francés.
9: Alejo, está fastidioso desde los 40 del primer tiempo. Ya había inclusive discutido con algunos compañeros.
4: Así recuperando la pelota Francia, se viene Lice, atención, Bolice, bordeando, se mete Milare, Bolice con el primero. Tapó Mendy, tapó el arquero Mendy, se la había jugado Lice otra vez. Llegó con peligro Lice ahora, metido en el área, arrancando del medio hacia la izquierda cuando salió el arquero. Después de una floja respuesta de la defensa senegalesa en el fondo, la recuperó rápido Francia, Koundé lo habilitó Lice. Lice fue al fondo, se metió en el área y Mendy tuvo que salir para apagar el incendio que se venía. La pelota termina en el córner, ha llegado Francia que empieza a estar más cerca.
3: El duelo ganado por Koundé, el pase para Lice y es clave la posición del de Bayern Múnich, porque todo el desgaste, el sacrificio que hizo en el primer tiempo, ahora no lo hace estando centralizado. Recibe la pelota, un buen remate y fenomenal la atajada de Mendy.
4: Así la viene metiendo Lice en centro, cerrado arriba Mendy. Arriba el ex arquero de Chelsea, controla, domina. Por ahora el que sostiene el cero en el arco de Senegal.
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4: Atrás tocaba la pelota de Idrissa Gueye. La va sacando Niakate. Niakate la entrega baja, corta para que la reciba ahora Koulibaly. Koulibaly metiéndose delante para Papegay. Papegay tocando más atrás, saliendo Senegal en el fondo.
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4: Saliendo de Idrissa Gueye que va dominando. Viene entregando baja para Dios que buscaba. Koundé que marca. Habrá lateral. Para saque de costado que corresponde a Senegal. Me parece que en cualquier momento se va a venir una variante a Chita o es una sensación que tengo.
9: No, se va a venir a Clius, si no veo mal.
4: Bueno, se va a venir uno de características similares a los que tiene Francia adentro.
3: Sí, bueno, quizás Deschamps sigue prefiriendo delanteros con chispa, con electricidad en ataque, sin cambiar el esquema, pero buscando oxigenar a alguno que ya esté cansado.
4: Así saliendo otra vez Mendy. La pelota viene para Irizaguey. Irizaguey jugando baja. Entrega otra vez para que se venga Senegal. Y al ataque se viene, atención, el equipo senegalés. La viene metiendo por abajo para Saxon. La Saxon al área. Lo tiene Nicolás Saxon. Enganchó. No pudo pegarle. Cuando quiso engancharse le fue largo el control. Había cubierto bien Upamecano en el cierre. La pelota le quedó otra vez al arquero Manian. Pero Nicolás Saxon sigue siendo peligroso. Controla al arquero francés.
3: Siempre Senegal vuelca los ataques de la mitad hacia la izquierda. Un volante conduce. El pase filtrado. Y el mano a mano de Jackson, que hasta ahora ha estado en varias ocasiones cerca.
4: Dejaba correr Olicena, se entendió con Mbappé, lo marcaron y le quedó para venirse a Senegal. Así la viene tocando otra vez Pape Gay jugando con Idrissa, jugando con Pape. Se maneja la pelota por la mitad de la cancha de Senegal. Le va quedando Niakate. Así la tiene Niakate. Levanta la pelota Niakate al costado para que reciba por aquí Diouf. Así la viene dominando Diouf. Diouf toca más atrás la pelota. Juega con Camara. Camara más atrás todavía para Niakate. En 10 minutos sale en el fondo Senegal.
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4: Atacó Diatá, metió para Sar, se viene Sar. Espera Saxon, Malaria, atención. Pelota que venía para Saxon fue larga. Había evitado Ismael Azar la llegada de Nicolás Jackson. Un poquito larga se le fue. Terminó en las manos de Manián, pero otra vez llegó con peligro Senegal.
9: Sí. Se echó para atrás en el cambio el técnico de Jams, ¿eh?
4: Que tiene que entrar Cherki, ¿no?
3: Sí, sí, sí, sí. Francia en este momento necesita alguien que enlace las líneas, alguien que conduzca de forma más eficiente la pelota y asista mejor a los delanteros, porque los de potencia, los que corren y enfrentan mano a mano al arquero, ya están. Necesita alguien que compacte más al equipo.
4: Así la tiene Dembélé, se viene Dembélé encarando sobre la derecha, metida al medio para Koundé. El pase no es bueno. Creo que hay dos que están para el cambio. Uno es Dembélé y el otro es Mbappé. ¿Ves? No lo va a sacar ninguno de los dos. Aquí no. La pelota se metió para Mbappé, lo tiene primero, va Mbappé, tapó el arquero. Tapó el arquero Mendy, mira vos, lo dijimos, lo de Mbappé. Y apareció y casi marca el primero, salvó Mendy. Bueno, sigue estando para el cambio Mbappé después de la que perdió.
3: Sí, por nivel individual y por fastidio, sí. Yo creo que antes lo va a sacar a Dembélé. Es un cambio posible. La salida del 7 y el ingreso de Cherki.
4: Aunque va otra vez Francia, viene buscando Mbappé. Mbappé que va a la izquierda, la tiene Mbappé. Mbappé que insiste frente a dos, intenta pasar la pelota, rebota, se va al córner. Terminó cerrando Diatabra, tiro de esquina. Fue la primera de Mbappé en la Copa del Mundo. El primer mano a mano, se lo terminó tapando Mendy. Reaccionó muy bien el arquero de Senegal.
3: Remató ya con el arquero muy cerca. Por eso intenta colocarla entre las piernas de Mendy. Pega en el pie izquierdo. Francia, de todas formas, ya ha tenido dos o tres. Mucho más que en el primer tiempo lo que produjo en estos 15 iniciales del complemento.
4: Está mejor en el segundo tiempo Francia. Sobre 12 minutos ya se vendrá a buscar por arriba. El tiro de esquina que tiene que tomar Olisea. Allí la viene jugando cortito Olisea para Dembélé. Juega otra vez para Olisea. Manda atrás la pelota para Teo. Allí la tira Hernández, mete el centro, quedó corto. Terminó sacando Niakate. Después completa Pape Gay. Aunque la respuesta es ahora del jugador Due. Due la tiraba hacia adelante. Termina marcando Diatta. Y le va quedando para salir otra vez a Saliba. A volver a empezar Francia en el fondo. Va saliendo con Koundé. Allí la tiene Jules Koundé. Va retrocediendo Upamecano, que viene a buscar al área. Recién ahora se va acomodando en defensa. Así la van entregando para Saliba. Saliba que la viene metiendo baja, saliendo otra vez Francia. Maneja la pelota Due. Due que la viene entregando corta para Rabiot. Así la tira Rabiot. Levanta Rabiot. La viene metiendo a la derecha. Va para Mbappé. Quedó en la derecha aquí. Se viene Mbappé. Escapó de la marca. De Dios se mete en el área. Penal. Penal para mí para Francia.
9: Yo continúo.
4: Para mí penal para Francia. El piso fue Niakate. El árbitro marca córner. O nos engañó Mbappé, a mí en particular. Es un claro penal que para mí Alireza Fagani no sanciona.
3: En la rápida coincido. Yo creo que lo toca el futbolista senegalés. Por primera vez pudo correr a campo abierto Mbappé. Lo toca. Sadio Mané, que como defensor contribuyendo no está acostumbrado. Es un leve contacto. Se puede revisar, pero creo que lo desestabiliza a Mbappé.
4: Bueno, habrá que ver si revisan. ¿Quién es el que está en el VAR, el principal del VAR, Achita?
9: El sudafricano de Almeida.
4: Bueno, a ver qué dicen. Fagani por ahora que no. Reanuda el juego. El árbitro marcó córner. Veremos si lo llaman y terminan revisando la acción y sancionan penal. Está claro que lo están chequeando, ¿eh?
3: Sí.
4: Ahí se advirtió en el tablero del estadio el trabajo del VAR, la posibilidad de penal que están chequeando. Mané que dice que no, yo no lo toqué. Que no lo veo tan convencido Mané de decir sí, no lo toqué, ¿no?
3: Sí, sí.
4: Habla Mbappé con el árbitro.
9: Deschamps le pide que sean rápidos al cuarto árbitro que lo tiene cerca. Va a dar continuidad de juego, me parece, ¿eh?
3: Sí.
4: Bueno, no van a cobrar penal entonces.
3: No, nos apoyaremos en Esteban si la transmisión oficial nos ofrece otra cámara donde se vea mejor si efectivamente existió el contacto o se simuló.
4: No, siguen hablando todavía, ¿eh?
8: ¿Vos viste que el árbitro había hecho la seña de los dos dedos hacia adelante como dándole continuidad? Ahora volvió a parar.
4: Sí, pero me parece que los dos dedos hacia adelante fue como decir, vayan para allá, como corriendo a alguien. Ahora sí termina de decidir que no hay penal, ¿eh?
8: O la va a ir,
4: la va a ir a ver. Sí, ahora sonó su silbato y la va a ir a ver y para mí deberá cobrar penal. El árbitro que va a mirar el monitor del VAR para ver qué decisión toma. Le mostrarán la imagen y el contacto de Mané debería ser sancionado como penal. Al menos la primera sensación que tuvimos viéndola era que cometía falta Mané.
3: Sí, que en su desliz para sacarle la pelota a Mbappé tocaba más el botín del francés que la pelota. La pelota en ningún momento la toca.
4: No.
3: El tema es si llega a tocar a Mbappé o si el francés apenas siente un roce, se deja caer simulando la falta para ver si hacía comprar al árbitro.
4: Bueno, a ver qué decisión toma Fagani. Comunicará la decisión el árbitro.
10: The attacker initiates the contact and the final decision is goal kick.
4: Bueno,
8: saque de arco.
4: Saque de arco finalmente. La decisión es que no hay penal. Fue el atacante el que inició el contacto, sí, lo que está diciendo
3: sí,
4: el árbitro.
3: Sí, y yo creo que viendo la repetición ya con distintas cámaras varias veces, estoy de acuerdo con la decisión del árbitro porque no llega a existir el contacto. Es tan leve, pero es el propio francés, Mbappé, el que se deja caer.
4: Digo, hay una última imagen que el contacto existe. Ahora puede entender el árbitro que no es suficiente el contacto como para cobrar falta.
3: Sí. Yo coincido. A mí, viéndola bien, no me parece suficiente para sancionar penal.
4: Está claro que se terminó tirando de una manera tan peligrosa Mané que tranquilamente podía haber sancionado penal.
3: Sí, en la cornisa estuvo el ex Liverpool.
8: Un pequeño cruce entre los dos técnicos recién contra el cuarto árbitro porque Deschamps sigue reclamando y la seña que le hace Pau Thiago es que de pileta, de que se tiró.
4: Sí, el cuarto le está explicando a Deschamps por qué no sancionaron el penal, ¿no?
1: Exacto. Perdón, pero si no cobra penal y el cuarto le explica que es pileta, ¿no le tiene que sacar amarilla Mbappé el árbitro?
4: No siempre, porque puede haber un contacto y no.
3: Yo creo que el cruce.
4: Y no simulación,
3: ¿eh? El cruce de Mané desestabiliza un poco la carrera de Mbappé, más allá de que se haya tirado después. Hay cierta desestabilización, no fue un piletazo como en otros casos.
4: Claro, lo que él marca es que el atacante fue el que inició el contacto. Sí, fue la explicación del árbitro para decir por qué no sancionaba penal. Y después dijo, la decisión final, saque de arco, porque además el último tocar era Mbappé, no era córner. Algo que también estaba equivocado en la primera decisión del árbitro.
1: Marcado corner el árbitro.
4: Claro, otro había marcado córner.
8: Deschamps sigue pidiendo explicaciones, ¿eh?
4: Así sacando Mendy, metiendo la pelota larga. Habrá que ver cómo reaccionan los dos después de esta acción que puede marcar un quiebre en el partido. Así manejando la pelota Francia, la va sacando Idrissa Gueye jugando bajo para que la tenga Pape Gueye que la viene metiendo abierta para Diouf. A correr se viene Diouf, aquí la tiene Diouf, pero abierto Mané. La tiene para que Diouf quiso tocar para Mané. Bueno, se equivoca en un pase de 5 metros de distancia. Menos los jugadores senegaleses, la pelota afuera. Será lateral que corresponde a Francia.
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4: Voy a preguntar a Sassi, le voy a sumar a Chita también. ¿No hay un maglio en la cara de Lirés Fagani?
1: Totalmente.
8: Sí, claro que sí.
4: Es un maglio un poquito más bajito, ¿no?
1: Es un maglio australiano.
4: Claro.
8: Es un maglio compacto.
4: Es verdad. Un maglio compacto. Una buena definición de Chita. Así saliendo en el fondo. Francia maneja la pelota. Aquí el arquero va saliendo. Mañán para el conjunto francés. Oh, cuidado que la complican. Casi sale Mañán con un Upamecano. Casi se complicaron en la salida. Así se quedó Upamecano. Viene llegando para Koundé. La va dominando Koundé. Caminaron por recorrerse los franceses en el fondo. Y salieron ahora para Olise. Y aquí la tira Olise. Y se viene Francia. Que después de caminar por recorrerse puede salir adelante. La metió por abajo. Qué linda pelota al área. Venía llegando atrás. A buscar Mbappé. Qué bien lo habían encontrado. Sí. Mbappé en esta sí. Combinaron bárbara. Olise por adentro. Cuando marcaba lejos. García Cabo empieza a hacer daño. Lo encontró Mbappé. Que por mínima distancia no llegó a esa pelota. Era el primero de Francia. Terminó salvando Mendy.
3: Es otro equipo. Con Olise abocado únicamente a lo mejor que hace, que es atacar. Es cierto, todavía falta Cherki, pero ahora el cerebro es el del Bayern Múnich. Un pase exquisito y de Mbappé que no llega a definir.
4: Y ahora contesta Sar, se viene Sar, lucha en el área. El forcejeo allí con Teo Hernández, la pelota fuera y saque de meta. Saque desde el arco que corresponde a Francia. Es otra cosa, el segundo tiempo es mucho más entretenido, con chance de gol. Habrá salidas del arco ahora para los franceses.
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3: Perdió orden, perdió solidez defensiva Senegal, en parte por el desgaste, pero también por ese enroque que tanto destacamos de Francia, porque Olise es un jugador que atrae marcas, arrastra jugadores y crea espacios a sus jugadores. Además es un futbolista con una visión exquisita. Apenas recibió la pelota en la última, ya directamente corta con el pase y lo habilita Mbappé.
4: Se levantan las hinchadas, gritan los senegaleses, contestan los franceses, que va ahora atacando con otra vez la pelota al costado, la viene metiendo para Teo, tuvo que dar remate de Hernández, lo bloquearon justo Hernández. Había soltado la pelota justo, Dué para la llegada de Teo Hernández, lo bloquearon. El remate de Teo Hernández terminó saliendo por el costado, pura Francia, ahora la tiene Dué. Dué que va por el costado izquierdo, insiste por allí, buscando a Francia con Dué, la toca atrás para Teo, juega cortita para Mbappé, la tiene Mbappé, Mbappé que encara, toca para Dué, pide tres para Mbappé, tocaba mal. Termina sacando por lado, Diata, reventó hacia adelante, ya no la sostiene tanto Senegal, empuja y empuja Francia, allí la viene tocando otra vez, Koundé la mete para Olise, Olise que encara, a Olise, se viene Olise, pasó Koundé, viene al medio Olise, espera Mbappé por adentro, se marca Olise, toca cortito, tres para Koundé, Koundé juega nuevamente para Olise, la pide Dembélé, la pide Mbappé, la pelota viene baja al área para Mbappé y está... Pero toda, toda la armó Olise, combinó con Koundé, se vino al medio, lo habilitó a Mbappé que le hizo la diagonal para llegar y cruzar el remate ante la salida de Mendy, ponerla lejos del alcance del arquero y aparecieron los que tenían que aparecer, aparecieron los que estaban en Francia, se saca la bronca, ahora sonríe Kylian Mbappé después de una soberbia definición en 21 minutos. Cuando mejor empezaba a jugar Francia, la aparición de Olise, la definición de Mbappé, gana Francia, que ahora sí se viste de candidato. Francia empieza a ganarle a Senegal por un tanto contra cero. Mbappé también suma en el Mundial 2026.
3: Cuando sus genios, y hablo en plural porque tiene unos cuantos, frotan la lámpara, ahora sí sale la bestia que todos imaginábamos, uno de los equipos firmes candidatos al Mundial. Nunca más lo hagan volantear a Olise, porque es un jugador que si está enfocado en crear juego o en definir, saca su potencial, que es muchísimo. Partiendo desde la derecha, empieza a enganchar hasta que levanta la mirada y otra vez lo ve picar a su compañero. Un gran pase y la definición de primera de Mbappé para convertirse junto a Jas Fontaine en el goleador histórico en Mundiales de Francia.
11: El festejo alocado contra la línea del córner del goleador francés. Se felicitó recién con el técnico de Sam.
4: Y ahora el que más se le gana atención, más Jackson parecía adelantado. Se viene Nicolás Jackson, rebate al arco. No vale. Qué bien que definía, sí. Pero no valía.
3: Excelsa la definición de Jackson. Es cierto que simplemente en línea aplicó el famoso ley de bandera, pero estaba en offside.
4: Lo bien que definía Nicolás Jackson. Cuando picó parecía adelantado y estaba nomás adelantado.
3: Sí, sí, sí. Qué bien le hubiera venido al partido de todas formas un rápido empate de Senegal, porque con el 1-0 Francia puede crecer. Si llega rápido el empate, Senegal quizás se acomoda nuevamente.
4: Bueno, casi 23 minutos, nos iremos seguramente a la pausa de hidratación. Hacia allí nos vamos, después de lo que fue la definición de Jackson y la posición adelantada señalada por el árbitro, Chita.
11: De Jams con las manos en la sien, pidiendo tranquilidad, que el resultado ahora se deje hacer. Mientras tanto, Julián Break.
4: Llegó justo el gol, ¿eh? Llegó justo.
3: Sí, sí, sí. Sí, el momento justo para Francia en lo colectivo y para Mbappé también. Porque nosotros señalábamos el fastidio, la desazón del francés, que no se lo notaba tan confiado. Una definición típica de él. Recibe la pelota, gira y de primera remata cruzado. Lindo gol de Francia e importante a nivel personal para el 10.
4: Decías, Esteban.
1: Con este gol, que bien decía Alejo, alcanza la marca de Jas Fontaine. Alcanza también Mbappé en todos los mundiales la marca de Messi con 13 goles. Cuarto lugar entre los goleadores históricos en mundiales. Y alcanza la línea de Olivier Giroud. Llega a los 57. y los dos son los máximos goleadores a nivel oficial de la selección francesa.
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4: Bueno, siguen charlando así los entrenadores con sus jugadores. Habrá que ver si mueve el banco ahora de Deschamps, si lo mueve también Senegal después de lo que ha sido el gol de Mbappé, que desequilibra y pone en ventaja a Francia sobre el promedio del segundo tiempo.
3: Ya se nota en varios futbolistas de Senegal el desgaste, porque en definitiva mucho compromiso defensivo, mucho despliegue en el primer tiempo, en lo que va el segundo. Me parece que Pap Thiaw necesita meter mano en el equipo, algunos cambios. Y yo sigo insistiendo, más allá del gol de Francia, necesita Cherki para al menos probar cómo sería este equipo con un jugador

0: seguir creciendo este equipo.
1: Bueno, vuelven los protagonistas. El partido lo está ganando Francia por 1-0. Tenemos 25 del segundo tiempo.
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1: Siguen regando el terreno de juego. Sigue el agua corriendo en el terreno, que aprovechan como en el primer tiempo también los jugadores a pasar por el chorrito de agua y mojarse un poco, ¿no?
3: Exacto, y aprovechó también De Jean para hablar con Dembélé. Hará que ver si no viene algún cambio por el sector, porque le preguntaba si estaba bien.
1: Bueno, vuelven lentamente los jugadores y se va a reanudar el juego aquí en New Jersey.
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1: Con un tiro libre indirecto para Francia en el fondo, después de la posición adelantada que le marcaron a Nicolás Jackson. Se reanuda el juego aquí en el conjunto francés y la pelota con Upamecano. La viene metiendo para que la tome Koundé. Koundé saliendo a la derecha, metió para Lissé, se mete en el área, jugó para Koundé, va Koundé, Koundé que la mete al medio. La pelota que rebota, le va a quedar otra vez a Lissé, Lissé de la vuelta, le pega al arco. Lissé que la enganchó, no del todo bien, pero alcanzó a rematar contra el arco y la terminó dominando Mendy.
4: Quería él terminar una jugada, tenía la oportunidad de pararla y ver si seguir un poco antes de rematar o abrir el juego. Probó un remate de media distancia, por eso la pelota le cae directamente a las manos de Mendy.
1: Olise está jugando al Antoine Griezmann ahora, ¿no?
4: Sí, pero se prendió el foco de Olise y se despertó Francia. Fue otro equipo a partir de la centralización del de Bayern Múnich.
1: Te lo digo por posición, por perfil incluso, por ese enganchar y combinar con el centro atacante, me parece que es lo más parecido.
4: Los dos zurdos, los dos que juegan por momentos detrás del 9, a veces se ubican por las bandas, con esa libertad de la que veíamos siempre al principito Griezmann.
1: Allí saliendo otra vez con la pelota dominada el conjunto senegalés con Diatta. Diatta que la viene metiendo larga, largo envío de Diatta. A correrse bien otra vez el conjunto senegalés. Metía Jackson, marca. Cerrando Rabiota ahora para echar la pelota al córner. Tiro de esquina que tiene que tomar Senegal.
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1: Tiro de esquina senegalés y por arriba puede encontrar Senegal. ¿Por qué no la chance de la igualdad? Ya se mete en el área a buscar Niakate, ya llega también, como siempre, el gigante Koulibaly, para adentro del área cerca de Mañal, lo terminó empujando Nicolás Jackson, ¿no? El que está al lado del arquero otra vez. Ahí lo ve Fagán, le dijo basta, pero
3: igual que en el primer tiempo.
1: Es que Mañal lo saca de una manera con un desprecio, lo termina sacando después de Senegal, es tremendo, ¿eh? El empujón que le metió recién es para que lo sancionen. Se vendrá el tiro de esquina al costado izquierdo. Pero otra vez Senegal a buscar para arriba. Se mueve Jackson en el área. Otra vez el centro que viene. Pasado tensión. Cargan varios. Muy largo fue el envío. No llegó a buscar esa pelota. Quien venía por atrás, que era Niakate. Terminó cruzando todo el área. El centro de Diouf. Termina siendo lateral por el otro costado para Francia.
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1: El lateral que tiene toda la torre de Francia, la viene metiendo Liceo. Liceo que la va sacando al medio, entrega para Rabiot. Así se viene Rabiot, pica Mbappé, lo está abierto Due, hace la Due que está solo. Aquí se viene Due a correr, atención, y se viene Francia. Y espera Mbappé y espera Dembélé, acompaña Liceo, se viene Due, se mete en el área, va Due, Due le pega al arco. ¡Oh, Mendy! Mendy la manda al córner, Due la terminó. Todos esperaban centro, le dio directamente al arco. Ha salvado el arquero Mendy, Francia cerca del segundo ahora.
4: Un aluvión de llegadas en este segundo tiempo para Francia. Pocos ataques por la izquierda. En este caso le cae a Due, que le pega abierto, pero de forma precisa con la pierna izquierda, y ataja con el botín derecho Mendy. Francia está más cerca del segundo que Senegal del empate en estos momentos.
1: Se vendrá el tiro de esquina para el conjunto francés. Un rato, se vendrán un par de variantes seguramente de Senegal, pero antes el corre que va haciendo Lissé. Va jugando la pelota cortita a Due, Due otra vez con Olise. Olise la va entregando atrás para Dembélé. Dembélé más atrás todavía para Teo. Aquí la levanta Hernández, la juega sobre el otro costado para Koundé. Koundé la trasladó hacia el otro sector para Mbappé. De izquierda a derecha, la tocaron todos para llegar hasta allí. Allí aparece otra vez Koundé. De taco mete para Mbappé. No fue bueno el pase. De taco la entregó y la regaló. Y la terminó robando Mané. Se viene de contra ahora. Atacando Senegal. Metió Mané al medio. Atención que ataca Jackson. La viene metiendo para Mané. Lo voltearon a Jackson. Lo volteado para Mecano cuando retrocedía Jackson. Jackson le abre el brazo al árbitro diciendo, no me vas a cobrar una, ¿no? Y el árbitro Fagani le dice, siga, será lateral de Francia.
4: En muchas chiquitas cobró o inclinó la balanza a favor de Francia, el árbitro australiano. Muchas de esas pequeñas faltas a favor de Senegal que decidió evitar.
1: Se vienen dos cambios, presentamos las variantes en el conjunto senegalés.

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1: Se van a retirar con el 8 Lamine Camara y con el 18 Ismail Azar. Van a ingresar con el 20 Ibrahim Bayé y con el 21 Habib Diarra.
2: Bueno, muy poco en lo ofensivo de Camará. Es cierto que el mediocampo de Senegal estuvo más aplicado para el orden, para hacer ese cerrojo que funcionó bien en el primer tiempo y empezó a desabroquelarse en el segundo. Ismail Azar, que tuvo la chance más clara en el cierre del primer tiempo para darle el 1-0 en aquel momento a Senegal, y luego fue desapareciendo.
3: Así Peinápolis se viene controlando Niakate. Superando los 30 minutos ya de la etapa complementaria, que a través de 10 por radio en la 103.1, somos el sonido del deporte, viendo para ahora el triunfo de Francia, que está ganando por 1-0. Se me va a contar Sassi cómo lo están recibiendo este triunfo francés, que por ahora está ganando, pero no sé si estará convenciendo. Cuando ataca ahora Senegal, va buscando por el costado de Diatta, Diatta que la domina, Diatta que va. Aquí se viene Diatta contra el área, se viene, insistía Diatta, terminó marcando un tiro. De contra se viene Dembélé, a correr va Dembélé, Dembélé que la viene metiendo larga, la mete para Mbappé. De aquí se viene Kiki, va Mbappé, lo va encarando. Praia Koulibaly la tira larga y puede ganar, se viene contra el fondo, pero va retrocediendo. Para cortar ahora Diarra, después hay falta de Mbappé, se la tiro libre para Senegal.
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3: Acá parecía que podía correr Mbappé, pero después terminó chocando contra el jugador senegalés. Tendrá que sacar con este tiro libre el equipo africano.
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3: Tiro libre que tiene que tomar en el fondo Senegal. Por el lado de Francia, ¿se prepara alguna variante o no, Achita?
1: Se queja mucho de Jean, pero por ahora no parece hacer algún movimiento de cambio.
3: Ahí a Mbappé ahora le cometían falta. Infracción sobre el capitán francés caído Mbappé. La falta de uno de los recientemente ingresados de Diarra, tiro libre para Francia.
4: Dice el diario L'Equipe, como un gol para la revancha y la foto del festejo de Mbappé. Y después se destaca lo que marcamos, que iguala la cantidad de goles de Olivier Giroud. Dice la prensa española, Olise inventa, marca Mbappé.
3: Hay tiro libre que corresponde a Francia.
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4: Ahora te cuento la bombita que explotó en la Federación Portuguesa.
3: Mira vos, ya me contás. Así la viene metiendo Olise. Olise para levantar. Así la va levantando Olise. La viene metiendo larga. Ataca por arriba. Rabiot intentaba Rabiot. La sacaron. Quedó corta. La busca otra vez. Por así Dembélé quiso tocar atrás. Viene marcando y sacando ahora Mané. La tiene Sadio Mané. Va Mané. Marca. Yendo al piso y cortando Chomani. Le va quedando la pelota otra vez para salir a Teo. Teo la viene metiendo al costado. Maneja la pelota Francia ahora. La van sacando atrás para que la domine Teo. Teo cortita para que la toque otra vez Chomani. Chomani saliendo con Olise. Allí la tiene Olise. Va jugando otra vez bajo para que la tenga Upamecano. La tiene Upamecano. La mete abierta al costado para Koundé. Koundé que la va entregando baja para que la saque otra vez de Dembélé. Juega atrás Francia, maneja la pelota el equipo de Deschamps.
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2: A pesar de los dos cambios, mantiene el esquema. Pap Thiot, ese 4-3-3. Diarra, el Sunderland, como interno izquierdo en lugar de Camará. Y en Bahía, junto a los otros dos delanteros en la línea de ataque.
3: Será lateral que corresponda a Senegal. Lateral que se va haciendo Diatta.
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3: ¿Qué pasó en Portugal, Esteban?
4: Tuvo que salir a aclarar la Federación Portuguesa, lo publican los medios portugueses, con un comunicado que hay exclusivamente focalización.
3: ¡Atención, el centro al área! Llegaba por el medio Jackson, el centro de Dios. Está bueno, pues Jackson otra vez se la tiró libre indirecto francés.
4: Que dice la Federación Portuguesa, el plantel y el cuerpo técnico están exclusivamente focalizados en la disputa de la Copa del Mundo. Salió una versión que llegó a Portugal, que la prensa británica da por confirmado a Roberto Martínez, técnico de Inglaterra después del Mundial.
3: Mira vos.
4: A un día del debut. Hay un despelote.
5: Fuerte.
3: A veces ¿cuál? Eso no se sabe si es una bomba o si termina siendo
4: y nada, claro.
3: algo provocado, ¿no? Bueno, se viene una variante en Francia.
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1: Ingresa con el 2 en Francia, Bradley Barcola, se retira con el 7, Ousmane Dembélé.
2: Dos que juegan juntos en el Paris Saint-Germain. Lo veía como cambio posible luego de la entrada de Cherki. Me sigue sorprendiendo cómo, aunque el partido lo pida, no pone al del Manchester City. Un Barcola que seguramente juegue del Dembélé del segundo tiempo, más por la derecha y siga con Olise centralizado.
3: Así saliendo otra vez Francia con Teo, Teo que la viene entregando al costado. Va dominando otra vez la pelota por aquí el conjunto francés. Así la van sacando para Tchouaméni. Dominando Tchouaméni, manejando la pelota Francia. Así tocando corto para que la reciba otra vez en el fondo. Saliba jugando con Tchouaméni. Tchouaméni que va entregando en 35 minutos con el partido 1-0 a favor de Francia. Por ahora está alcanzando a Francia para conseguir la victoria, pero no mucho más. Allí saliendo del fondo Upamecano, entregó sobre el costado, mal. La pelota directamente afuera, será lateral, senegalés.
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3: Soltó la pelota, Lice, la habían volteado, pero la pelota la tiene de vez. Podía retroceder tranquilamente el árbitro y marcar la falta. Se ve que esa regla no la tiene Fagani, ¿no?
2: Sí. Se la olvidó o directamente decidió obviarla.
1: No pasó la aduana.
3: No, se ve que esa la dejó afuera. Allí la viene buscando Diouf. La viene dominando Diouf. Diouf que va por la izquierda. La tiene por aquí Diouf. Diouf que la viene entregando baja otra vez para Mané. Allí la tiene Sadio Mané. Va dominando Mané. Espera abierto Diouf. Va tocando cortito con Idrissa Gueye. Allí la va dominando Idrissa Gueye. Gueye esperando tocar para Niakate. Prefiere jugar hacia adelante para que la controle otra vez Pape Gueye. Allí la tiene Pape Gueye. Pape Gueye que domina. Se muestra Diatá en la derecha. Prefiere jugar corto otra vez así en la salida con Niakate. Niakate tocando para Diouf. Diouf que la entrega otra vez para Pape Gueye. Pape Gueye que buscaba, lo marca Due. Quedando otra vez a Idrissa. Idrissa jugando bajo para Diouf. Diouf tocando para Pape Gueye. Pape Gueye metiendo para Sané. Marca y cierra bien en el fondo Aracundé. Le entregó para que se venga Olisei. Aquí la tiene Rabiot. Y a correr se viene Francia en la contra. Va Rabiot. La mete larga. Atención y buena. Lo que se viene para el segundo. Lo tiene Marco Lama. Con el arquero y está. Que lo deja Senegal con tanto espacio para poder avanzar. Robaron en el medio la habilitación larga de Rabiot, la diagonal de Barcola, que recién había entrado, que estaba fresco en el partido. Corrió, ganó. La contra y definió para arriba ante la salida de Mendy para en 37 minutos. Marcar el segundo, tirar la diferencia. Francia ahora le gana a Senegal por 2-0. Barcola, el de la tranquilidad para que Francia llegue más tranquilo al final del partido.
2: Campo abierto, Francia es un equipo letal. Ya con un Senegal cansado, sin retroceder, con la misma velocidad y potencia, dejó espacio, por eso el pase filtrado que rompe no una sino dos líneas. La diagonal de Barcola, que finalmente ingresó por la izquierda, como juegan en el PSG, Doué corrido a la derecha y Barcola a la izquierda. Esa diagonal de izquierda a derecha recibe la pelota y la pincha suavemente, de emboquillada. Un hermoso gol para vencer a Mendy y ahora sí, justificar ampliando la ventaja a un Francia que se despertó y este sí es el gran candidato a quedarse con la Copa del Mundo.
1: El festejo del número 12 recientemente ingresado, estalló el banco de Deschamps, va a haber dos cambios.
3: Está ganando Francia por 2-0, se preparan dos cambios, me contaba Chita Lugueño mientras va saliendo en el fondo otra vez Senegal. ¿Quiénes se van a venir? ¿Quién va a meter dos cambios?
1: Se va a venir Ndiaye con la camiseta número 13, Iván Badien con la 9, se van a retirar Pape Gueye con la camiseta número 26 y Nicolas Jackson con el 11.
3: Mira vos, Marové desde Bagua, Perú, siguiéndonos a través de nuestro canal de YouTube. Abrazo grande para él, para muchos que están prendidos al aire 10 por radio en toda Latinoamérica, no solo en la Argentina, siguiéndonos a través de la 103.1. Siguiéndonos también, por supuesto, en distintos lugares del mundo para no perderse absolutamente nada de esta Copa del Mundo. Presentamos entonces las variantes en Senegal.
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1: Se retiran con el 11, Nicolas Jackson, y con el 26, Pape Gueye. Ingresan con el 13, Liman Ndiaye, y también con el 9, Bamba Dieng.
2: Bamba Dieng seguramente ocupar el lugar que deja vacante Nicolas Jackson. Y veremos Ndiaye, el del Everton, si juega partiendo desde la mitad de la cancha por la derecha o si Senegal pone a cuatro delanteros para el final.
3: Allí atacando Senegal, viene cubriendo la salida del arquero Mañán al piso. Termina controlando la pelota el arquero francés.
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3: Mañán Maneja la pelota otra vez Fran, se va por uno más, gana 2-0 y quiere más. Atención que se viene otra vez a correr por el costado Barcola, que bien ganó, espera Mbappé, espera dos por el otro lado. Por atrás espera Olicena, viene metiendo Barcola, jugó para Olicena, tiene Olicena para Mbappé, tocó, le pegó la primera de zurda, largo el arquero. El arquero controla contra el palo derecho el remate de Mbappé. Bueno, con espacios es otra cosa Francia ahora. Cuando puede correr Francia, sí, es peligrosísimo.
2: Sí, sí, sí, porque desbloquea rápidamente todas las líneas. Fluye muy bien la pelota, son jugadores muy hábiles que de primera pueden generar sociedades y tiene, insisto, uno Olise en un gran nivel de este segundo tiempo.
3: Así la tiene Due que va por el costado derecho. No es un equipo Francia para jugarle al palo a palo, ¿no?
2: No. Es muy fácil perder en ese juego vertiginoso que lo favorece a Francia.
1: ¿Juan?
3: Sí.
1: Creo que se va a venir Cherki.
3: Bueno, Cherki se va a venir para la cancha para tener un poquito la pelota en este Francia que gana 2-0, que se está quedando con su primera victoria en la Copa del Mundo. Próximo rival de Francia, ¿quién es, Achita? Va con Irak, ¿no? El segundo partido.
1: Exactamente, sí. Va a estar jugando con Irak el lunes a las 6 de la tarde. Senegal enfrenta el mismo lunes, 9 de la noche a Noruega.
3: Así buscando Koundé, Koundé que la va trocando atrás. La pelota viene para Upamecano. Allí la tiene Upamecano, más atrás la pelota para Mañón para que salga Francia.
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4: Argentina y Francia juegan juntas, porque juegan hoy, vuelven a jugar el lunes. Argentina claro. El lunes juega con Austria.
3: Repiten el día. ¿Vuelven a jugar el sábado después también?
2: Vuelve Francia el viernes.
4: Francia va el viernes 26 y Argentina el sábado.
3: Bueno, presentamos un cambio más ahora. En Francia la variante en el conjunto de Jans.
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1: Se va a retirar con el 20 de Sideco Hue. Y va a ingresar con el 24 Ryan Cherki.
2: Cambio lógico porque a Olise no lo puede sacar. Mbappé luego del gol es una carta siempre infalible en ataque. Veremos si Cherki se ubica a la derecha donde estaba jugando Olise desde la entrada de Barcola o si Olise se corre como extremo derecho habitual en el Bayern Múnich y le deja el carril central al del Manchester City.
3: Así dominando la pelota otra vez por aquí Cherki. Recientemente ingresado Cherki tocando corto, saliendo desde el fondo con Francia. La pelota la tiene Upamecano, va entregando aquí para recibir la saliva, la viene abriendo saliva ahora, la va entregando al otro sector para Teo. Teo jugando bajo para Barcola. Barcola jugando, intentando por bajo con Francia. Se viene otra vez atacando Barcola. La tiro larga, ganó, espera por adentro Mbappé. Larga de Barcola, terminó chocando de atrás contra el cartel. La pelota terminó saliendo por la última línea y desde el arco tendrá que reponer Senegal.
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3: Agota cambios. Senegal se viene la última variante.
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1: Ingresa con el 6, Patesis en Senegal. Se retira con el 5, Idrissa Ganagay. Dijiste, agota variantes el técnico.
3: Así saliendo otra vez Senegal, se viene uno de los que habitualmente vemos en la pantalla de Sport los fines de semana jugando en la Liga, Patesis.
2: Sí, del Rayo Vallecano, puesto por puesto, deja el eje Ganagay e ingresa Patesis.
3: Así saliendo Sisis, que la viene abriendo al costado, va dominando la pelota por aquí, Diatá que la viene metiendo larga, ataca otra vez por aquí el conjunto. Senegalés, venía buscando bien que intentaba, bien que buscaba girar, lo van cerrando, jugó bien. Que festeja, puño apretado junto a la gente. Esa cobertura para que la pelota salga por la última línea. Tendrá que reponer desde el arco mañana.
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4: Además hay otro récord que puede batir Didier Deschamps en esta Copa del Mundo y es alcanzar la marca de Helmut Schön. Está a 5 partidos del técnico alemán, que con 25 es el que más partidos dirigió entre 4 mundiales con la selección alemana.
3: Y además 3 finales consecutivas tampoco tiene nadie, ¿no?
4: Exacto.
3: No, lo de Deschamps, te digo, en Francia. Sí, sí.
4: Es que a este ritmo el récord de Mbappé y el de Deschamps van a llegar en este mundial. La marca de Klose cae, o con Mbappé o con Messi, ¿eh?
3: Sí. La de Klose me parece que esa
2: sí,
3: no.
2: Es la primera.
3: No se va de acá, ¿no?
2: Y la de Deschamps por las figuras que tiene Francia también, porque uno a Francia la imagina como mínimo en semifinales.
3: Jugando 5 ya serían cuartos.
4: Llegando a octavos ya le iguala el récord y es el técnico con más partidos dirigidos, igual que yo.
3: Claro, y en cuartos lo superaría. Bastante. Le va a pegar Diouf en el tiro de esquina. Se vendrá a Senegal a buscar la chance del descuento en 44.5. Se la viene metiendo Diouf larga. Pelota larga, el cabezazo que viene otra vez al área. Se acaba por allí Rabiot, va completando. Chocando ahora en la contra Upamecano. Salió Upamecano del fondo. De Roland se quiso correr, lo marcaron. Hasta allí lo dejaron llegar hasta la mitad de la cancha. Terminó cerrando hacia atrás la pelota de Herrá para que la controle el arquero Mendy.
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3: Saliendo otra vez por aquí, Senegal con Patesis. Patesis que la viene entregando corta para Diarra. Así la tiene Diarra. Ya tenemos 45 minutos cumplidos. ¿Cuánto más jugamos, Achita?
1: Se juegan 8 más.
3: 8 más se van a jugar en este segundo tiempo. Cierto que tuvo una interrupción más larga por aquí el tema del VAR, ¿no?
2: Claro, el posible penal que chequeó el árbitro y todos los cambios.
3: Así tocaba la pelota Patesis, además de la pausa de hidratación habitual. Dominando otra vez el conjunto senegalés por el costado. La pelota la tiene Cis, aunque me parece que si a Senegal le decís ya estamos, me parece que firma, ¿eh?
2: Sí, porque se desinfló, perdió la solidez y fue superado en este complemento.
3: Hacia ataca Senegal, venía buscando la pelota para allí, no podía progresar en Ndiaye. La va recuperando Francia, pero ya la tiene otra vez en el medio de Herrá, jugando al costado para que la tenga nuevamente Dios. Dios que la juegue hacia adelante, marca Koundé, Koundé que lucha, Koundé que sale, lo presiona por allí. Otra vez Ndiaye, la va sacando Koundé, la tira larga. Y aquí se viene a correr Olise, la tira Olise, Olise que va, Olise que gira. Lo van rodeando, toca bien Olise, atención que se viene Cherki. Y espera por el otro lado Mbappé y acompaña a Barcola y va Francia por el tercero. Aquí la tiene Cherki, se va por el costado Cherki, engancha Cherki, le puede pegar. Toca por abajo, quiso tocar al medio, tocó mal. La recupera Senegal que sale.
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3: Allí saliendo otra vez Senegal, la viene metiendo por el costado el conjunto senegalés. Vamos a ir a Kansas para empezar a recorrer lo que será la Argentina, Argelia, que se nos viene la continuidad a través de Dispo Radio. Allí la viene metiendo otra vez por bajo el conjunto senegalés con Mbaye. Mbaye tocaba al costado para Diatea para Mbaye. Mbaye que la viene tocando al medio. Mal le queda a Olise para la contra francesa. A ver si progresa la contra de Francia. Aquí la tiene Olise, Olise que se la guarda. Olise que la controla. Olise que tendrá que tocar atrás en 46 y medio. Falta, marca el árbitro. Me voy a Kansas ya en el estadio. Fernando Siz, bienvenido Fer una vez más.
5: ¿Qué tal? ¿Cómo andan? Posición 17 aquí en el estadio Arrowhead. Aquí estamos en la previa, en la antesala, estadio cerrado. Ya llegamos, ya Dispo Radio está esperando el debut de Argentina. Totalmente despejado el clima, no hay probabilidad de lluvia. Todo listo para el debut del campeón del mundo.
3: Fantástico, Feri, escuchándolos perfecto allí en Kansas, esperando ya desde la posición donde trabajará Julián Fernández junto a Marcelo Benedetto para relatar y comentar para toda la Argentina lo que será la presentación, el debut del equipo de Scaloni. Ya en un rato empezamos a vivir, a palpitar la previa con Gastón Recondo, con, por supuesto, Julián Fernández, Marcelo Benedetto, con Farsi, con Dani Arcucci. Se sumará Gustavo Kuhner, Ram Feller, todo el equipo de Dispo Radio desplegado sin cansos, esperando por lo que va a ser el estreno de la Argentina, el debut frente a Argelia. Así venía buscando mientras tanto Cherki para Francia, le cometían falta. Será tiro libre, será salida que corresponde al elenco francés.
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3: Saliendo en el fondo otra vez Francia. Unas presencias raras, ¿no? Porque uno decía que le gustaba el golf.
2: Claro.
3: Habló de Gareth Bale.
2: Y no sé si todavía puede ser considerado una leyenda del fútbol. Porque antes sí veíamos a Vieira, a todos aquellos jugadores legendarios franceses. Sí. Bale no sé si entra en un grupo
3: Bale es uno de esos que entra en la lista de los que no ha jugado un mundial.
2: Claro, exacto. Bueno, también
1: como George Weah.
3: Claro.
2: En una selección que no está acostumbrada a jugar mundiales.
3: Allí la viene metiendo por abajo otra vez Koulibaly. Koulibaly que la viene metiendo sobre el costado. Me ha quedado la duda si había jugado en el 22. No jugó Gales el 22. Sí jugó Eurocopas.
2: Claro.
3: Allí saliendo otra vez.
2: Sí, jugó, pero Bale.
3: No lo jugó Bale.
2: Claro, no lo jugó Bale. Estuvo en el grupo de Estados Unidos, por ejemplo.
3: Tenés razón. Sí. Ahí estaba la confusión. El centro que viene contra el área. Viene marcando para allí Teo Hernández. Teo que la rebotaba, la pelota va quedando para Diatta. Aquí la tiene Diatta. Diatta que la viene jugando atrás. Insisto, otra vez por aquí el conjunto senegalés, el cambio de frente largo, va devolviendo Koundé y a correr se viene Cherki. Así la tiene Cherki, va Cherki, la tiene Francia que va por más, 49 casi ya. Así la tiene Cherki, intentó meter largo para Mbappé. Marcaron justo, le quedó otra vez para salir a Francia con Rabiot. Ya pregunto por la figura del partido cuando se nos va haciendo la historia. Aquí en New Jersey con Francia ganando por 2-0. La figura para usted, estimado Chita Ludueña, ¿quién fue?
1: Para mí, Olise, porque fue el que lo encontró Mbappé.
3: Allí buscando Koundé, Koundé que levanta, Koundé que mete. A correrse bien Olise que va contra el fondo, lo viene cerrando por allá. Marcándolo bien en el fondo ahora Koulibaly. Koulibaly que la saca, rebotaba en Olise, será salida por el costado para Senegal con Mané. La buscaba Mané, la perdió. Le quedó para Koundé otra vez. Koundé metiendo para Rabiot. Y para usted, estimado Alejo García, ¿quién fue el mejor?
2: Coincido. Levantó Olise, se centralizó, se abocó al ofensivo y levantó Francia. Gran partido del 11.
3: Y ahora va Senegal a buscar el descuento. Atención, va por el costado. Se viene Diane, le pega al arco. Senegal llegó en Mbaye para definir en el costado derecho de la cancha. Después del toque de Jan vino por aquí en Vallesca, pone la marca. Tristeo lo sacó para afuera y cuando iba a cruzar el piso Pamecano le rompió literalmente el arco a Mañán, que no pudo. Descuenta Senegal, alcanzó a tocar el arquero, pero fue tan fuerte el remate de Mbaye que no pudo el guardameta francés, puso las manos, se le terminó metiendo. Descuenta Senegal a un minuto del final. Tendrá tiempo todavía la Francia ahora por dos tantos contra uno. Mbaye descontó para el equipo senegalés.
2: Por las chances desperdiciadas en el primer tiempo, por ese esfuerzo de contener a una de las máximas candidatas, creo merecido el descuento de Senegal. Hay responsabilidad de Menian porque puso flojas las manos, pero también una gran jugada de Mbaye por la...
3: ¡Y acaba de golpear arco! Golazo de Kylian Mbappé después del descuento de Senegal. Algunos se ilusionó con el empate. Mbappé dijo, no, yo soy el uno. Y mostrando el uno dijo, Mbappé la cuelgo del ángulo de larga distancia, de unos casi 30, 35 metros del arco. Que defiende Mendy, la agarró Mbappé, le pegó fuerte arriba. Como tanto le gusta Mbappé, como tantos goles hizo en su carrera. Señala el número uno para señalarse él como el mejor de todos. Mbappé define. Mbappé, trae tranquilidad a Francia. Si había alguna duda, sáquela ya mismo. Mbappé marcó el tercero. Sentenció absolutamente todo. 3 para Francia, 1 para Senegal. Kylian Mbappé. Y ahora sí, historia terminada en New Jersey.
2: Un animal competitivo y un jugador de mundiales como pocos. Es increíble cómo un gol del rival puede despertar inmediatamente a un futbolista extraordinario como Kylian Mbappé. Le llega la pelota, gira, da una media vuelta y a 30 metros, lo marcó bien el relator, desenfunda un misil teledirigido. Un golazo de Francia que no quería sufrir en el final después del descuento de Senegal. Estira la ventaja nuevamente y ahora sí, en soledad, el goleador francés en los mundiales y en la historia a nivel selección. Es un tal Mbappé.
1: El festejo alocado del banco francés con el gol del villano perfecto de la final de 2022. Choque los 5 con Deschamps, que le volvió el alma al cuerpo.
4: 58 para Mbappé, que es el máximo goleador de la historia de Francia, ya superando el récord que tenía Olivier Giroud y superando a Messi por 1 con 14 en las Copas del Mundo.
3: Allí se viene otra vez Senegal, el centro viene contrario, va sacando la pelota. En el fondo se acaba la historia. Aquí en New Jersey gana Francia 3-1. Lo terminó liquidando Mbappé, que ahora queda caído después de un pelotazo.
1: Se quedó sin aire.
3: Sí, le dieron un pelotazo en el estómago y quedó caído Mbappé. La pelota la tira mientras tanto guerra. El juego continúa. Tenemos ya 53 minutos. Entusiasmó a Lidia Zafagani. La pelota contra el área. Viene sacando Pamecano. Así tocando Cherkiche, que la viene metiendo por abajo. Ya se tiene que terminar. Aquí la tira Olise. Olise que la va sacando al costado. El árbitro que frena el juego ahora porque está caído Mbappé, para que lo atiendan. A Mbappé pensé que lo iba a terminar, no. Lo frenó para que lo atiendan, sí, al capitán.
2: En la cara, me parece, fue el pelotazo a Mbappé.
3: Bueno, sigue caído Mbappé, lo tendrán que atender. El árbitro había dado 8, claro, puede agregar alguno más por los goles.
1: Exacto, mientras se sostiene la zona del labio, entre el labio y la nariz.
3: Qué golazo que hizo Mbappé.
2: Sí, por favor.
3: Yo no le dije mi figura de la cancha.
2: Bueno, claro.
3: La figura es Mbappé.
2: Ah, claro.
3: Y bueno.
2: Con el diario del lunes.
3: ¿Ustedes son ansiosos? ¿Qué
1: con el diario del martes ya más que con el del lunes?
3: Estoy hablando de este partido. Está ustedes bien. Se apuraron.
2: Con este segundo gol, cambia la figura.
1: Cambiamos todo. Cambia
3: la figura. La figura no es Mbappé, ¿sabes? ¿Sí o estoy loco?
4: A mí la verdad que me gustó más el que ingresó en el segundo tiempo.
2: Barcolá.
4: Sí, Barcolá. Pero los dos goles de Mbappé y la jerarquía individual de Francia se lo llevaron después.
3: Sí. Así tocando la pelota Cherki. ¿Nos prometió la camiseta Barcolá? No.
4: Estamos arreglando eso.
3: Ah, ahí entiendo. Así se viene buscando Mbaye que va, Mbaye que intenta meter al medio. Chouameni atrás. Mañana fue gol. La sacó Mañana fue gol. No, dijo el árbitro. Mostrando su reloj, dijo, no entró. Parecía que se le metía después del toque de Chouameni. Bueno, Deschamps lo va a ganar para sustos.
2: Sí, se relajó demasiado a mi gusto Francia en el final. Claro, le hubiera sonado el reloj al árbitro con lo justo. En tres tiempos, Medial la llega a manotear en el área y se salga el 3-2.
3: Se quedó manoteando Manián como quien se ahoga y pide auxilio en el área. Señoras y señores, termina el partido aquí en New Jersey. El árbitro Linesa Fagani pita y anuncia que aquí ha ganado Francia. En el debut, en el estreno, con un muy buen segundo tiempo. Con un buen final de partido de Olise, de Mbappé, con una producción que fue de menor a mayor, Francia termina redondeando un buen triunfo frente a un duro rival como Senegal. Se ha terminado aquí la historia, ha ganado Francia. Francia en su estreno le ha ganado a Senegal con un gol de Barcola, dos de Mbappé, descontó Mbaye para Senegal. Fue 3 para Francia, 1 para el equipo africano.
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2: Un primer tiempo malo de Francia, lejos de la imagen que creíamos del vigente subcampeón del mundo, pero en un segundo tiempo ya con un Senegal desgastado, desabroquelado y sin el orden de la primera parte, un Francia que encontró los espacios, que centralizó a Olise y a partir de ahí nacieron los mejores ataques. El gol de Mbappé, el segundo de Barcola y luego el descuento de Senegal, el sablazo del número 10 para cerrar el 3-1 final. Victoria merecida por el crecimiento del segundo tiempo. Y un Francia que de los candidatos es el único que ganó.
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4: 14 goles en Copa del Mundo. En 15 partidos en Copa del Mundo. Kylian Mbappé supera por 1 a Messi. Y está a 2. Lo va a batir. De él y Messi no sale. Los 16 goles de Miroslav Klose, que como nunca ve peligrar su récord absoluto de goleador en la historia de los mundiales.
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3: Estoy en tu sector, Achita.
7: Las felicitaciones sobre todo para Kylian Mbappé, que es a todas luces mirado como la gran figura, mientras suena el tema del Mundial de Clubes, Free From Desire.
3: Sí señor, el Free From Desire que suena aquí en el estadio. En este New Jersey, mientras se saludan los protagonistas, aquí ha ganado Francia por 3-1. Será tiempo de tanda aquí en D-Sport Radio. Camino a lo que será en un rato nada más. Argentina frente a Argelia. Claudio Stack, la tanda. Y nos vamos en un ratito ya para Kansas.
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2: Final aquí en New Jersey, en el MetLife Stadium, escenario que tendrá la final de esta Copa del Mundo y que hoy tuvo el debut por este grupo de Francia y Senegal. Un partido, nosotros lo fuimos comentando, analizando, que empezó mal para Francia. Un equipo desarticulado, sin esa frescura ni armonía entre los cuatro de arriba, que con el diario del lunes o del martes estaban mal ubicados, porque partió Dembélé detrás de Mbappé, el único 9. Doué por la izquierda, cuando el PSG suele jugar por la derecha, y Olise por la banda derecha, pero más como volante que como extremo. Tanto el del PSG como el del Bayern Múnich retrocedían mucho para intentar armar juego, pero ahí es donde se diluía todo el poder ofensivo de Francia. Un primer tiempo con un Senegal ordenado, que había generado las chances más claras, pero que se había ido al descanso 0-0. Ya en el complemento, sin meter mano en el banco al principio, pero ordenando a los de arriba, Francia fue otro equipo, porque Olise fue el centralizado y desde allí nacieron los mejores ataques. Francia empezó a fluir, desbordaron más por los laterales, Koundé a la derecha, Hernández a la izquierda. Cada jugada que tenía Olise arrastraba marcas, con su poder de inventiva para en una baldosa sacarse encima un futbolista, filtrar un pase y aprovecharlo en Mbappé, que fastidioso en el primer tiempo tuvo el gol y a partir de ahí cambió la cara. Un jugador que juega para sí mismo, pero que cuando se despierta es verdaderamente imparable. Llegó el 1-0 con una asistencia de Olise, el pase de Mbappé, entra Barcolá, convierte rápidamente el recién ingresado del 2-0, parecía que ya Francia desfilaba, un Senegal que fue desinflándose, perdiendo ese orden, esa solidez y entregándole espacios a Francia, lo peor que podés hacer con el equipo francés. Sorprendió Senegal con el descuento, una gran jugada de Mbaye por la derecha, como engancha para un lado, para el otro, deja sentado a Teo Hernández y luego remata con mucha potencia. A mi gusto, parte de la responsabilidad fue de Menián, porque puso muy flojas las manos. Pero inmediatamente después del gol de Senegal llega una jugada, otra conducción de Olise, el pase para Mbappé, y a 30 metros, no es que ya estaba dentro del área, a 30 metros levanta la mirada y directamente decide rematar. Un misil fue volando derecho al ángulo superior derecho de Edouard Mendy, que nada pudo hacer, quedó simplemente como parte del póster, y Francia selló su victoria 3-1. Ganó merecidamente por el segundo tiempo, donde pudo fluir, donde pudo generar ataques con vértigo, ataques con espacios, donde aprovecha todo lo mejor. Francia de los candidatos fue el único que ganó y empieza con el pie derecho este grupo de la Copa del Mundo.
3: Lo escuchamos en Mbappé.
2: Queríamos empezar ganando este grupo para tener más tranquilidad. Somos un grupo competitivo. Todos los equipos saben que la Copa del Mundo es única. Hoy lo vivimos en este partido, pero pudimos sacarlo adelante. ¿Fue una revancha personal para vos, según lo que hablaba la prensa por los últimos días? No, yo sé cómo juego. No me afectan las críticas. Y me mantuve tranquilo. Me alegra marcar para mi país y ganar con mi equipo. Después no me preocupa lo que hablen de mi vida personal. No, no, no, yo no tengo ningún problema con nadie. Muchas veces critican sin saber, pero la verdad estoy muy contento con el partido, con mi rendimiento. La palabra de Kylian Mbappé, la periodista le preguntó más acerca de la vida personal que de lo jugado, pero él intentó abrirse un poco de lo sucedido.
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4: Es el diario L'Equipe. Francia debuta con una victoria en la Copa del Mundo. Mbappé bate el récord de Giroud, dice el diario AS de España. Francia tiene dos bestias. Una exhibición de físico y talento de Mbappé y Olise saca a Senegal. Barcola cerró el partido a minutos del final. Kiki se convirtió en el máximo goleador de Francia. Y la tapa del diario Marca, Mbappé lleva a Francia. Primer tiempo, habían dicho que era un desastre el equipo. Segundo tiempo, en la figura de la cancha, habla de Jean.
2: ¿Cómo sentís el debut?
17: Ça soulage. On a eu un peu d'appréhension, un peu de crispación.
2: Bueno,
17: au début, y hay
2: un, buen un poco de crispación, après, un poco esas sensaciones encontradas del, bon, del debut. Pudimos cambiar la posición de Michael, refiriéndose a Olise, y a partir de ahí crecimos. Es difícil ganar el primer partido, lo sabemos.
17: À cette équipe du Sénégal, puis avoir
2: es un
17: de
2: buen equipo, Senegal. Pero sé que podemos lograr cosas importantes. Muchas emociones por el debut, por ser el primer partido, pero contento. Hizo la diferencia el ingreso de Barcola en el segundo tiempo. Sí, sí, obviamente. Imaginaba nervios en el debut, es un jugador joven. Pero la verdad que pudimos reponernos en el segundo tiempo. Y la verdad que quedo conforme hoy por el cambio del equipo y aportar mucho los cambios.
18: Merci.
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3: Muy bien, aquí ha ganado Francia frente a Senegal por 3-1, esperando por Argentina, esperando por Argelia, ya en un rato con todo el equipo desde Kansas, pero ya está Fercis, nuestro adelantado, toco para Schiffer.
5: Aquí están probando todo, te digo, Furla, ya es una fiesta, están probando el saludo inicial, ya está todo tuneado, Argentina de local, Argelia de visitante, el equipo, ya casi podemos decir que es el que venimos anticipando aquí en Dispor Radio, con Dibu Martínez en el arco, con Nahuel Molina Lucero, con Cristian Cuti Romero, con Lisandro Martínez y con Facundo Medina, con Rodrigo De Paul, con Enzo Fernández, con Alexis McAllister, con Thiago Almada, con Lautaro Martínez y con el capitán, el que hoy cumple 200 partidos, un tal Lionel Andrés Messi.
3: Recordamos a Chida cómo sigue la historia para Francia, cómo sigue para Senegal en esta Copa del Mundo.
7: Exactamente, van a jugar la fecha 2 el lunes a las 6 de la tarde, Francia enfrenta a Irak, y a las 9 de la noche Senegal enfrenta a Noruega.
3: Esperando por Argentina, esperando por Argelia, esperando también en un rato nada más por Irak y por Noruega. Estará ese Höfner con él, minuto a minuto de lo que va a estar sucediendo en ese partido. Mientras nosotros estaremos palpitando la previa ya de la Argentina frente a Argelia. Y cerramos la jornada bien tarde, Esteban, ya en realidad en día miércoles, ¿no? Cuando jueguen los rivales de la Argentina.
4: Austria y Jordania, exactamente, que van a jugar en Dallas. Cerrando la del martes y abriendo la del miércoles, que va a tener el debut de Portugal, el debut de Colombia y también el debut de Inglaterra, Croacia y Panamá frente a Ghana. Se termina con estos cuatro partidos mañana la primera fecha de la Copa del Mundo.
3: esperando por Argentina, esperando por Argelia en un rato con la continuidad ya desde Kansas y empezando a palpitar lo que viene. También es una buena chance poder escuchar a Lionel Scaloni hablando ayer, hablando en la conferencia de prensa, hablando sobre el 11, sobre Dibu Martínez, si será o no titular. Esto decía Scaloni en la conferencia previa ayer, antes del debut frente a Argelia.
18: Creo que Bielsa lo dijo ayer, de alguna manera ustedes se van a enterar del equipo, así que todavía no se lo dije a los chicos y se los diré esta tarde cuando haremos ya la última práctica. Emiliano está bien, está disponible para mañana, así que creo que si todo vaga como fue ayer y antes de ayer, creo que va a jugar el resto del equipo o mañana o después del entrenamiento se lo sabrán. Bueno, no, siempre probamos variantes, en el anterior Mundial también. Son situaciones que se pueden dar de inicio o durante el partido, que el rival también te lo pueda proponer, y creemos que es importante que los chicos la puedan hacer. No va por el lado de si nos falta algún jugador o no. La hemos probado varias veces en esta semana, en la semana anterior, y aún no sabemos. Pero la esencia del equipo será la misma. Más allá de jugar con tres centrales, dos centrales o con cinco defensas, no cambiará. En principio, la línea del equipo será la misma. Pero sí, es verdad que hemos probado todas esas opciones. Tranquilidad, seguro, porque es un partido de fútbol y nosotros ya tenemos la experiencia del último Mundial, que no es fundamental el primer partido, más allá de que sí. Es importante, tenemos la tranquilidad de que no se acaba en el primer partido, pero estamos bien, estamos tranquilos, vamos a afrontar un muy buen equipo que tiene grandes jugadores, pero estamos bien. Si la palabra es tranquilidad, bueno, esa, estamos confiados y creo que llegamos en un buen momento. Creemos, no solo los argentinos, creemos que todo el mundo lo quiere ver adentro de una cancha. Quiere verlo jugar, porque es lo que le genera a todo el mundo, no solo a los argentinos. Entonces, de mi parte, siempre será así. No veo nada negativo, sinceramente, que él esté dentro de la cancha. Y ha estado en diferentes condiciones, pero siempre ha estado. Y siempre para nosotros ha sido fundamental. Así que ahora lo será aún más. Y se lo ve bien. Y Juli, bueno, tuvo el problema ese en el tobillo, que ya saben, lo hemos estado cuidando para que llegue en óptimas condiciones y creo que sí, que está bien, ha dado su fruto la recuperación, así que para mañana está disponible y es una opción más.
3: Allí estaba algo de lo más importante de Scaloni en la conferencia del día de ayer, hablando, Fer, de algunas cosas importantes, ¿no? Que marcaba Scaloni con esto que hablaba de Julián Álvarez, con la presencia de Messi, que lo marcó como alguien que siempre está, en definitiva, y me parece lo más importante, siempre quiere estar, siempre está, y lo importante es que hoy el capitán va a estar desde el arranque.
5: Por supuesto, Zburla. Como decías vos, lo importante es que el capitán va a estar, que se recuperó de aquel susto que tuvimos todos cuando se lesionó en el partido de Inter Miami frente a Philadelphia Union, allí en el estadio, el flamante estadio del Inter Miami, pero que se recuperó. Y así como se recuperó Messi, se recuperaron varios, al punto de que hoy, a disposición del técnico, hay 25 de 26, porque solo Nicolás Tagliafico será el único jugador que no está a disposición para este debut frente a Argelia.
3: Está claro, Alejo, que si Messi está, siempre va a estar desde el arranque, ¿no? Es difícil que lo guarde para jugar unos minutos, sobre todo porque a Messi le gusta jugar, y es lo más importante.
2: Más en un Mundial, después de haberlo ganado, él, por más de que nunca lo confiese, sea su último Mundial, su última Copa del Mundo, y quiere conducir al equipo. Él siempre prefiere empezar jugando, siendo el capitán y siendo todavía el emblema de la selección argentina.
3: El que no va a estar, el que tranquilamente podía haber estado y lo marcó el propio Scaloni, comete una injusticia no poniéndolo como titular, pero solo pueden jugar 11 en Nicolás Otamendi, quien estuvo ayer en la conferencia de prensa y también dejó estas declaraciones esperando el partido con Argelia.
19: Llega el momento de decirle adiós a la selección argentina, empezás a iniciar el camino del adiós. Quería preguntarte si, teniendo en cuenta lo que fue, lo emotivo que fue tu despedida en la cancha de Boca frente a Zambia y el gol que convertiste, si trabajaste en lo emocional, además de lo futbolístico, para este Mundial. Gracias.
20: Disfruto estos momentos como obviamente va a ser el último. El Mundial para mí con la camiseta de la selección argentina. Creo que disfruto el día a día, mis compañeros, es una competición linda en donde la disfruto muchísimo, es mi cuarto mundial y la verdad que nada más maravilloso que estar acá con, defendiendo los colores de mi país y nada, contentísimo por obviamente la oportunidad esta de poder competir, de poder obviamente defender el título. Intentaremos obviamente dar lo mejor, nos estamos preparando para eso. Y nada, disfruto el día a día, que es lo más lindo de estar en la selección, ¿no? Creo que siempre que vestí los colores de mi selección, que defendí, siempre lo hice con entusiasmo, lo hice con ganas. Cuando los resultados no se daban, intentar revertir la situación. Dios me dio la oportunidad de poder ganar algo con la selección, que era algo que deseaba desde que la argentino nace, creo que desea de poder obviamente, en mi caso, en lo profesional, intentar debutar en primera y después ganar un título con la selección, tener la estabilidad que uno necesite y quiere para poder estar acá. Y nada, feliz de este momento que me toca vivir y disfrutándolo con la responsabilidad que requiere vestir esta camiseta. En lo personal, soy una persona en donde obviamente se cuida mucho para seguir compitiendo y estar en altas competiciones. Creo que es importante el cuidado del jugador. Después obviamente saben que cuando terminó Qatar no sabía que iba a poder estar acá otra, obviamente, porque uno nunca sabe. Sí, se tiene que preparar, se tiene que mentalizar que bueno, a medida que vayan pasando los años a uno le va a resultar más difícil, pero nada, nunca me sacaron de mi cabeza el tener que obviamente dejar la selección. Uno, yo siempre soy el jugador ese que bueno, que a mí obviamente nadie me va a retirar, pero yo soy el que decide los momentos y nada, creo que me preparé de la mejor forma. Creo que lo que te hace competir cada 3-4 días es lo que te da la posibilidad de poder llegar con ritmo a la selección. El enano es una persona que por ahí bueno, nosotros lo vivimos día a día, lo disfrutamos cada momento, pero es una persona simple que disfruta las concentraciones, los entrenamientos, se prepara para eso, es un animal también competitivo y eso te hace seguir intentándolo, no relajarte, intentar siempre estar con él, apoyarlo, ayudarlo, cagarnos de risa de lo que nos tenemos que cagar, es de risa. Y nada, creo que una vez que, como lo dije, cuando la pelota rueda, ahí es donde tenemos que apretar, tenemos que estar como una familia dentro del campo. Y creo que nada, después lo que ven ustedes, lo que vemos nosotros, lo disfrutamos y nada, eso es lo que nos hace feliz, no solamente a nosotros, sino obviamente a todo el mundo, porque es una persona muy simple, una persona competitiva y bueno, quien no lo quiera, Leo.
3: Muy bien, así pasaba Nico Tamendi, un Nico Tamendi finalmente, Fer, que no va a ser titular, que estará en el banco de los suplentes, será alternativa, se decidió por Licha Martínez como central.
5: Sí, vos recordabas, Furla, la frase justamente en la previa del técnico de la selección argentina: voy a cometer una injusticia con uno. Bueno, ganó Licha, ganó Cuti, que se recuperó, otro de los que se recuperó para ser titular, y Nico Tamendi esperará en el banco de suplentes su oportunidad en esto que es para él una despedida. Recordemos, después del Mundial le pondrá punto final a su ciclo con la albiceleste. Un exitoso ciclo, animal competitivo, como decía recién, va a ir sin dudas por la cuarta.
3: En la transición de lo que ha cejado la victoria de Francia frente a Senegal por 3-1, camino a empezar a palpitar la previa de Argentina frente a Argelia. Te saluda Chita con lo último allí en tu sector.
7: Abrazo enorme, compañeros, ya se han retirado todos en el estadio, luego vienen las conferencias de prensa y zona mixta. para Francia. Obviamente todo ha sido festejo para aquellos que se han quedado en el campo de juego. Abrazo enorme, compañeros.
3: Gran tarea como siempre. Chita Ludueña, así con toda la información de Francia, de Senegal en esta Copa del Mundo que disfrutamos aquí en 10 por Radio. Lo último que te quede, Esteban, ya para el repaso final.
4: Un posteo de Leo Valerdi a propósito de la imagen que subió la selección argentina posando en el centro de entrenamiento con la bandera que decía Leo, estamos todos con vos. Valerdi dijo, despertarme y ver esta foto me emociona mucho. No voy a mentir, los primeros días fueron muy duros. Después de tanto esfuerzo y de soñar durante tanto tiempo con estar ahí, quedarte afuera de un mundial por una lesión es algo difícil de aceptar. El tiempo ayuda a poner las cosas en perspectiva. Ahora toca esperar y pensar en lo que puede venir más adelante y sobre todo apoyar desde donde me toca. Quiero desearles lo mejor a mis compañeros y a toda Argentina en esta competición tan especial. Y jugando con la frase de Messi, el mensaje en Instagram de Valerdi cierra con un todos juntos, vamos a Argentina.
3: Querido Esteban Sassi, el placer de siempre. ¿Eh? Le deja la silla, ya se viene su reemplazo para continuar.
4: No, así. Ya está el hombre dando vuelta. Un abrazo grande, buen regreso, muchachos.
3: Le deja lugar para sumarse así un rato nada más. Abrazo grande, Esteban Sassi, allí en los estudios centrales de la radio, esperando por lo que será el partido que se nos viene a continuación también. Mientras aguardamos por Argentina y por Argelia, ya está listo, preparado ese juez para contar cosas de Irak, de Noruega. La bienvenida, Ezequiel, en tu sector. ¿Cómo estás? Bienvenido.
1: ¿Qué tal, Juan, compañeros? Buenas tardes, el placer de saludarlos. Ya está todo listo y confirmado para lo que será Irak-Noruega, Noruega-Irak por este grupo donde Francia ya le ha ganado a Senegal y ha sumado sus primeros 3 puntos, formaciones confirmadas. Cuando quieran, vamos con eso.
3: Vamos con las formaciones, contame cómo va Irak, dale.
1: Irak en el arco, 12, Jalal Hassan en la defensa, línea de 4, número 3, Hussein Ali, 4, Said Tassen, 5, Akam Hashim, 23, Merkaz Doski en el medio campo, 8, Ibrahim Bayesh, 16, Amir Alamari, 24, Said Ismael y en la delantera con la número 9, Alid Al-Hamadi, 17, Ali Hassimi con la 18, Ayman Hussein, el elenco comandado por Graham James Arnold.
3: Y del otro lado, Noruega, ¿cómo va el equipo europeo?
1: Noruega en el arco, número 1, Orhan Nilan, en la defensa, 3, Christopher Ager, 5, David Moller-Wolf, 17, Tomgor Hegem, en el mediocampo, 8, Sander Berge, 10, Martin Odegaard, 14, Fredrik Arsnes, en la delantera, 7, Alexander Sørloth, 9, Erling Haaland, 20, Antonio Nusa, 26, Julián Rierson, dirigidos técnicamente por Satle Solbakken.
3: A las 7 de la tarde arranca Irak, Noruega, estará Ezequiel Höfner permanentemente contándonos todo lo que suceda con ese partido en el grupo de Francia que ya le ganó a Senegal por 3-1. Mientras tanto, Fer allí en Kansas, esperando por Argentina, por Argelia. El estadio todavía cerrado, pero ¿qué panorama tenés por ahora?
5: Todavía cerrado, falta media hora para que abra y obviamente ya se ensayaron los himnos, ya pasó el primer momento de emoción porque claramente el ensayo del himno argentino generó ya un resquemor, eso que no sentíamos desde aquel 18 de diciembre del 2022. Pasaron 1.276 días y Argentina vuelve a ser mundialista. Argentina empieza a defender el título y justo después del partido que relataron y comentaron ustedes, después de Francia, habrá que ver si el campeón del mundo también está a la altura, como lo estuvo el subcampeón.
3: Bien, Fer, bien. Lo importante es que sonó el himno que corresponde, ¿no? Porque sí, después sí, de lo que ha pasado con los palmeros en el último partido amistoso, el anterior, frente a Honduras, importante que suene el que corresponde y que todo esté bien y preparado para lo que será esa ceremonia que se estará viviendo ya con muchísima, seguramente, emoción cuando estén los equipos allí en la cancha ya esperando por lo que será el debut. Y a propósito del debut, a propósito de equipos, el cambio en el equipo lo hacemos también nosotros, porque se fue Esteban Sassi y llega nuestro número uno, querido Silvio Maverino. ¿Cómo le va? ¿Cómo anda? Bienvenido.
21: ¿Cómo está, Juan? Abrazo para vos, para Alejo, a los compañeros oyentes de Dispo Radio 103.1. Abrazo grande. Usted sabe que a mí me gusta prometer,
3: sí,
21: pero sobre todo me gusta cumplir.
3: Bien.
21: Y ayer a la noche, en realidad ya era hoy, como diría el recordado Turco Güeve, ya es mañana, hoy a las 0, comenzamos un programa especial hasta la 1 de la mañana, después del fútbol, con el querido Nacho Genovar, con Fernando Sis y con Julián Fernández. Mi amigo Fernando Sis me hizo un pedido.
3: ¿Qué le pidió?
21: Y yo prometí cumplir para el arranque de esta transmisión. Me pidió Fernando, y con este dato creo que se van a sorprender más de uno, si bien más tarde estaremos hablando de Messi y todo lo que puede conseguir en el día de hoy. Me pidió Fernando cuáles son, y le mando un abrazo a mi amigo Oscar Bernade, que armamos esto en colaboración, cuáles son las ciudades en donde ha jugado al menos una vez la selección argentina, porque hoy será el primer partido en Dallas. Puntualmente
3: en Kansas,
21: la pregunta de Fernando fue cuántas ciudades diferentes recibió un partido de la selección argentina en el mundo.
3: Sí.
21: Bueno, las respuestas son 181. La de hoy será la 182. Ahora, lo curioso, y esto por lo menos a mí me sorprendió, no lo tenía tan presente, si yo le pregunto, ¿cuál es el país del mundo con más ciudades en donde jugó Argentina a lo largo de su historia? Bueno, Estados Unidos. Claro que sí. Vos. Es la nueva casa de la Argentina.
3: Mira vos.
21: Estados Unidos. Porque en Argentina, obviamente, Buenos Aires es el lugar del mundo donde más partidos disputó la selección argentina. En toda su historia, 277, Montevideo 108, Santiago de Chile 52. Pero si vos hacés la discriminación por países, hay 20 ciudades de Estados Unidos donde jugó al menos un partido la Argentina.
3: Yo el segundo que diría es Brasil.
21: Después viene Argentina con 13 ciudades diferentes. El tercero es Alemania, con 12, al igual que Brasil.
3: Ajá.
21: También tiene 12. O sea, hoy desbloqueamos una nueva ciudad de Estados Unidos y llegará a la número 21.
3: 22, o sea, le saca 8 de distancia a Argentina, que es el segundo que me dijiste.
21: 21 con la de hoy,
3: claro.
21: Correcto. Esto me lo pidió Fernando exclusivo, así que ni siquiera lo subí al gráfico web, algo que haré en instantes.
3: Mira vos.

0: En esto, obviamente, que tiene que ver con el despliegue que va a tener Argentina, que va a jugar después dos partidos en Dallas. En Dallas sí ya había jugado. No tenemos un buen recuerdo de Dallas de aquel Mundial del 94, ¿no?
1: Correcto. En Dallas ya lo tenemos en la lista.
0: Aquel
1: correcto.
0: Partido con Bulgaria donde jugó Argentina.
1: Sí, correcto.
0: Después del partido de Nigeria y lo que pasó con Diego, ¿no?
1: No le voy a dar toda la lista, pero las ciudades que nombre de Estados Unidos, probablemente donde jugó alguna vez la Argentina, la mayoría las conoce mi querido Alejo García. Por lo menos alguna vez ha estado en New Jersey, Los Ángeles, Miami, Boston, Houston, Washington, Chicago, Filadelfia, Alabama, Atlanta, hasta ahí Walter, Dallas. Bueno, Pasadena, San Antonio, San Diego.
0: Bien.
1: 20 ciudades, 21 acá en la de hoy.
0: Muy bien. Esperando por Irak y por Noruega, siguen trabajando los equipos, Ezequiel.
2: Así es, siguen entrando en calor aquí en Houston, que es donde se disputará este encuentro. Ya lo veo a Erling Haaland, ya lo veo a Odegaard, también entrando en calor, realizando los movimientos precompetitivos. Alid Al-Hamadi, está todo listo y preparado para que a partir de las 7 de la tarde, en 25 minutos, disputen su debut en esta Copa del Mundo entre Irak y Noruega por este grupo I, el mismo que Francia le acaba de ganar a Senegal y que está puntera del grupo.
0: Estamos en 10 por radio, somos el sonido del deporte, camino la Argentina frente a Argelia. Ya empezamos a palpitar la previa del debut de Scaloni, del debut de la escaloneta, sí, del campeón del mundo. Ahora es tiempo de tanda y ya venimos con más, esperando por nuestro debut en la noche.
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0: Estamos a través de Sport Radio esperando por Argentina, por Argelia, después de lo que fue la victoria de Francia frente a Senegal por 3-1. Y ya volvemos a Kansas para seguir palpitando con quien tomará la posta, con quien empezará a hacernos vivir, delirar, a emocionarnos con lo que se nos viene con Argentina frente a Argelia. Querido Gastón Recordo, qué placer saludarte allí en Kansas esperando por el debut de nuestra selección. Hola, Gastón.
1: Lo mismo, Juan. Un abrazo grande para vos, para todos los muchachos. Veníamos para el estadio acá en Kansas City, escuchando la transmisión, impecable todo. La victoria de Francia, que le costó hasta el segundo gol, porque cuando reaccionó Senegal ya era tarde y encima sacando del medio Mbappé aseguró otra vez los dos de distancia, los dos de diferencia. Y Francia arrancó ganando con dificultades, con un primer tiempo en el que la pasó mal, todo lo que ustedes fueron comentando. Nosotros aquí, ubicados junto a Julián Fernández, a Marcelo Benedetto y también a Fernando Cis, para lo que se viene, que es la transmisión formal del partido que va a mostrar el debut de la selección argentina, la campeona del mundo, ante Argelia, partido que comenzará a las 10 de la noche, hora de la Argentina, y que tendrá un marco 95% albiceleste, y créanme que no exagero.
0: Gastón, nos quedamos escuchándolos, nos quedamos prendidos a la radio para palpitar ya y empezar a vivir lo que se viene. En un día muy especial, te cuento aquí en Argentina que obviamente se vive de una manera diferente. Vos sabés lo que es vivir también un día de Copa del Mundo, en un día laboral, en un día en el cual la gente tuvo que trabajar y rápidamente quería dejar sus tareas ya para irse para casa para poder disfrutar del partido. Así que con ese clima se vive, se siente acá. Viendo también y escuchando lo que ustedes nos vienen contando durante toda la programación de la radio, de cómo se está sintiendo también allí en Kansas, donde sabemos que otra vez Argentina, como ya es una costumbre en los últimos mundiales, Argentina va a ser local y Argentina se traslada a esta ciudad de los Estados Unidos, y hoy se va a vivir y se va a sentir como cualquier estadio de aquí de nuestro país.
1: Totalmente, se va a sentir local porque lo va a hacer, porque ya de las camisetas celestes y blancas, muchas las llevan puestas argentinos, que saben las canciones, que entienden nuestra pasión. Después hay mucho que no nació en la Argentina y que simplemente gritará ante las situaciones de riesgo, las que llaman siempre la atención. Pero el aliento constante vendrá de los más de 20.000 argentinos que para mí tendremos hoy aquí en el estadio, Juan.
0: Nos venía contando, Fer, nos venía contando todo lo que se ha vivido en las últimas horas, así que no nos queda más que quedarnos prendidos a la radio para disfrutar del trabajo de ustedes. Gastón, te mando un abrazo grande y ya nos vamos para allí, para Kansas, para seguirla con todo el trabajo de todo el equipo.
1: Excelente transmisión, felicitaciones, muchachos, la están rompiendo.
0: Abrazo grande, Gastón Recondo, así empezando a palpitar lo que se viene. Nosotros ponemos punto final, querido Alejo García Cao. Verdadero placer, como siempre.
2: Como siempre, Juan, un placer. Y hasta que el fútbol nos reencuentre, que seguramente será pronto.
0: Seguro que sí. Se queda Silvio Maverino. Silvio, abrazo grande. Nos estamos reencontrando. Te seguimos escuchando.
3: Claro que sí, relator. Abrazo grande.
0: Se viene Gastón Recondo tomando la posta de allí desde Kansas, señoras y señores. Se nos viene Argentina frente a Argelia. Nosotros ponemos punto final a lo que fue la victoria de Francia frente a Senegal por 3-1. Ahora, tiempo de vivir, tiempo de emocionarse, tiempo de disfrutar lo que será el debut del campeón del mundo que se presenta en Estados Unidos. Arranca nuestro mundial y lo empezamos a vivir en el sonido del deporte, en la radio de la Copa del Mundo. Chao.
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0: Aunque queramos, no podemos hablar de otra cosa, porque debuta la Argentina, señores. Y estamos por D-Sports Radio desde Kansas City, siendo las 5 menos cuarto de la tarde aquí, las 7 menos cuarto de la tarde en nuestro país, donde hay millones y millones de argentinos otra vez expectantes, ilusionados, deseosos de que este equipo de futbolistas, este grupo de hombres, adentro y afuera de la cancha, porque el cuerpo técnico también pesa, también influye, también decide con cada medida que toma, con cada formación que piensa es lo mejor que puede hacer el fútbol argentino para ser bien representada y para poder llegar a buen puerto. A las 10 de la noche empieza el partido, dentro de más de 3 horas, pero nosotros, si es por nosotros, abrimos el estadio. Por eso estamos acá, antes que nadie, por eso estamos acá, para contarte desde el lugar de los hechos todo lo que vaya a pasar. Las puertas aún no se abren para los simpatizantes, que son muchos, que ya están afuera de este majestuoso escenario, donde habrá más de 71.000 hinchas. El resto se reparte en ubicaciones entre prensa, invitados, protocolo y demás. Habrá más de 75.000 personas hoy aquí en Kansas, 71.000 hinchas, de los cuales me animo a decir que 60.000 sin duda van a alentar al seleccionado argentino. Son todos bienvenidos al aire de D-Sports Radio, con 4 años de existencia más 2 días. Y ustedes ya saben cuál es el teléfono a través del cual se pueden comunicar. El 11-36-31-1031 es nuestro WhatsApp. Audio que quieran mandar sobre lo que sienten a horas, nada más, a minutos de lo que será la primera presentación argentina aquí en los Estados Unidos, en un Mundial que hasta ahora trajo varias sorpresas, aunque no hoy con Francia y Senegal. Le costó al último subcampeón del mundo, pero lo terminó sacando adelante. Estamos y estaremos siempre donde esté la selección argentina, porque la sentimos, porque la queremos, porque la vivimos y porque entendemos además de que la radio es un servicio y de que hay muchos argentinos y muchos hinchas de la selección argentina que en este momento quieren saber todo lo que pasa aquí en Kansas. Y a eso vinimos, con un enorme equipo periodístico de producción y técnico, para poder hacer lo necesario para que nada falte en el aire de la 103.1. Arrancamos con todo desde Kansas, desde este estadio de los Chiefs, hoy vestido de estadio de fútbol y no de fútbol americano, porque acá viene el campeón del mundo y el mejor jugador que tiene todavía el planeta.
1: Esta parte yo no me la acuerdo. 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

0: Y así estamos, abrazados a la ilusión que nos condena. Que nos condenó a la felicidad eterna hace 3 años y medio. Cuando en un estadio parecido a este, aunque más moderno, con techo, el techo que este estadio no tiene, pero que así todo se ocupa de ser una caja de resonancia impresionante, el ambiente que vamos a tener hoy aquí en Kansas será bien argento. Y cuando hablamos de información argenta, lo tenemos a Fernando Sis para darle la bienvenida a esta transmisión formal en D-Sports Radio del debut argentino en esta Copa Mundial de la FIFA 2026. Fernando, buenas tardes.
1: Buenas tardes, Gastón. Aquí estamos en un estadio que, y en un día que amaneció con lluvia, que después salió el sol y que ahora está en un clima ideal. El calor era una preocupación para el cuerpo técnico de la selección argentina porque era pleno verano, porque era Kansas City. Finalmente, guiño de ojo del clima, de la temperatura. Estamos en un día que no hace tanto calor y eso se celebra para una selección argentina que en apenas menos de una hora emprenderá la charla y luego el viaje para llegar una hora y media antes a este estadio Arrowhead, que en 2031 será demolido.
0: Todavía falta para eso. Ojalá que se venga a la cancha abajo hoy, pero por la actuación argentina, por las gambetas de Messi, por los goles de Lautaro y Julián, por la férrea marca del Cuti Romero y de Lisandro Martínez, los elegidos por Scaloni para arrancar como zaga central, igual que hace 2 años en la Copa América que se disputó en este mismo país. Y ojalá que se venga abajo con esta media cancha que tiene que demostrar en el verde césped que Luis de la Fuente exageró demasiado con los suyos, que los nuestros son mejores, que por algo saben cuánto pesa. Ojalá que se venga abajo hoy, 5 años antes de lo previsto. La información la vamos a tener de la mano de Silvio Maverino, como siempre, en un martes en el que ha pasado de todo, pero fundamentalmente en materia mundialista, que ya tiene un resultado final con todo su color y con todos sus datos, y una grilla de martes que no termina en la victoria del último subcampeón del mundo. Silvio, querido, buenas tardes, bienvenido.
2: Abrazo grande, querido Gastón. A vos renovamos el saludo a los oyentes de Dispo Radio, al resto de los compañeros. Lo dicho, Francia le ganó a Senegal 3-1. 2 goles de Kylian Mbappé, 1 de Barcolá. Mbaye descontó para el equipo senegalés. Y Mbappé había puesto el 3-1 definitivo en un final apasionante, sobre todo para que Kylian Mbappé siga subiendo en la tabla de goleadores. Ya lo tiene en el radar a Miroslav Klose, el alemán, máximo artillero de las Copas del Mundo con 16. Ronaldo, el Ronaldo que más queremos, el brasileño Ronaldo Nazario, tiene 15. Gerd Müller, el alemán, 14. Hoy lo igualó con Lado Pieta Kylian Mbappé. Messi está con 13, al igual que Jacques Fontaine, el francés, que tiene 13, pero que tiene una marca que uno entiende va a ser difícil de superar. Los 13 goles los hizo en un solo mundial, en el de Suecia 58, luego viene Pelé con 12. Esto por el lado de los goleadores. Bueno, en un ratito estaremos contando, Gastón, datos de Messi, porque hoy va a jugar su partido 200, y como anticipo simplemente les adelanto que se va a convertir hoy, además del primer jugador en sumar minutos en 6 ediciones de Copa del Mundo distintas, en el primer jugador en la historia que su partido 200 a nivel internacional con su selección coincida con un partido de Copa del Mundo. Algo que muchos jugadores a lo largo de la historia han logrado en el partido 100. De hecho, Álvarez, el mexicano, en el estreno frente a Sudáfrica, llegó a su partido 100 a nivel internacional A. En la final frente a Francia, en Qatar, Otamendi jugó su partido 100 con la selección argentina. Ahora, en un Mundial, partido 200, no hay antecedentes. Esto habla de la vigencia de Messi. En un ratito lo va a contar Ezequiel Huefner, minuto a minuto. Irak-Noruega, hablando de goleadores, el estreno de Erling Haaland en una Copa del Mundo. 7 de la tarde el partido, a las 10, lo dicho, Argentina frente a Argelia. Y después de que juegue la Argentina, a partir de la 1 de la mañana, vendrá la conexión de Germán Trucci, porque los otros integrantes de este grupo de la Argentina hacen su estreno. Austria frente a Jordania.

¿Hay algo más argentino que el rock nacional en vivo? Ahí vienen los Pérez García, de La Plata al mundo. Y acá me ves todavía. Eso dice Leo Messi. Todavía.

0: Vamos a estar con todo el color afuera, vamos a estar con toda la información que nos llegue a través de Silvio Maverino, de la conexión con Ezequiel Höfner y lo que esté pasando con el debut mundialista de Erling Haaland. Pero por estos micrófonos de D-Sports Radio, antes y después del partido van a pasar los periodistas que engalanan el aire de D-Sports todo el año, toda la vida, no solamente cuando se juega un mundial. Acá se trabaja de enero a diciembre, de lunes a domingo, desde bien temprano hasta que la pelota ya no ruede más. Y así sentimos el deporte. Somos el sonido del deporte y casualmente o no, nacimos para ser campeones y para ser campeones del mundo. Alguien que sabe lo que significa ser campeón del mundo es Dani Arcucci, porque habló con uno de los más campeones del mundo tantas veces que casi que creo que él también tiene su propia medalla, pero que es un señor periodista que luce el aire de D-Sports Radio todas las tardes y también los domingos a la mañana con Goico, y que es un placer poder presentarlo en este lugar que nos han asignado en el centro de la cancha, un lugar preferencial para mí, que sabían en la FIFA de qué hablaban cuando hablaban de D-Sports Radio. Bienvenido, querido Dani Arcucci, ¿cómo va?
1: Gastón, querido, un abrazo gigante para vos, para todos los compañeros, para todos los que nos están escuchando. Otra vez, un debut de la selección argentina en un mundial. Otra vez, buscando algo que se ha escapado a veces, pero que esta vez hay argumentos para pensar que es posible. Nada de anulo mufa y esas cosas. Y tiene que ver con, ¿por qué no un bicampeonato? Lionel Scaloni, con esa gracia que tiene y también ingenio, esa cuestión de venir a defender la Copa del Mundo, no de venir a ganarla, a defender lo que se ha ganado y con argumentos para hacerlo. Si uno viaja en el tiempo, Gastón, compañeros, y piensa en debuts y cómo se está y cómo, con la ansiedad lógica de un debut en un mundial, pero si vos me preguntás a mí, con una serenidad inusitada. No recuerdo una serenidad así. Creo que es lo que transmite el equipo. Creo que es lo que transmiten quien lo conducen al equipo. Me parece que pasa por ese lado. Viajo 40 años, pienso en aquel debut contra Corea del Sur, un ciclo que estaba siendo muy cuestionado. Este ciclo está siendo, por suerte, aclamado. Lo que tenga que pasar, va a pasar. Ahora, que se están haciendo las cosas como se tienen que hacer, de eso no tengo dudas, Gastón.
0: Debo decir que no me gusta tanto esa confianza lógica, entendible, justificada que sentimos todos con este seleccionado, porque el argentino en general es de dientes apretados. Esta selección ganó lo que ganó por apretar los dientes. Y quiero ver que hoy, desde el minuto cero, la selección esté apretando los dientes. Que no juegue relajado ni un minuto. Que no se sienta campeón del mundo, por más que lo sea, hasta que sea 19 de julio y estemos otra vez celebrando un título. Porque lo logrado está, nadie nos lo va a sacar, pero no es lo que vinimos a hacer acá. No vinimos a pasearnos con el parche, vinimos a defenderla, como dice Scaloni en la publicidad. Y en ese sentido creo que el mundo está esperando que la Argentina se relaje, el mundo está esperando que la Argentina no tenga razón cuando siente tanta confianza a la hora de poder repetir. Con lo cual, me encantaría ver hoy un equipo de dientes apretados. ¿Qué querés que te diga?
1: Lo entiendo perfectamente, ¿eh? El tema es que incluyo en esa serenidad que han transmitido eso todo el tiempo. Insisto, la bajada de línea del cuerpo técnico ha sido esa. No se ha ganado nada. Y otra cosa, lo charlábamos, Gastón, ayer. Argentina está debutando entre los últimos que debutan, ¿no? Ya son las últimas jornadas de este Mundial Extra Large. Y ha podido ver situaciones como las de Cabo Verde contra España, por ejemplo. Entonces, esos son señales. No hay rivales fáciles, mucho menos esta Argelia, ¿eh? Vos también que has hablado mucho de la cuestión de los africanos del norte, la forma de jugar. Acá hay casi una resurrección de este equipo argelino, así que de ningún modo es un rival fácil. Cuando hablo de la seriedad, hablo de lo hecho, el trabajo hecho, lo que tenga que ser será. No estoy haciendo un pronóstico, estoy haciendo un análisis. Yo diferencio mucho el pronóstico con el análisis. ¿Qué te parece? ¿Cómo va a salir el partido? Que es la típica pregunta. ¿Qué sé yo cómo va a salir el partido? Le podés cerrar. Ahora, uno puede hacer el análisis y el proceso entre mundial y mundial ha sido bueno. tuvo turbulencias, tal vez esas turbulencias en el último tiempo hayan ayudado a esta conciencia que vos estás reclamando. Yo me llama la atención si va a haber alguna sorpresa en la formación, estoy a la expectativa de eso, si tendrá que ver con el sistema. ¿Cómo gambeteó ayer Scaloni? Creo que nunca en su carrera Scaloni había gambeteado tanto como ayer.
0: nunca, seguramente que nunca. Bueno, tenemos acá a Fernando Sis, que nos tiene que contar quiénes son los elegidos de Scaloni o los que se puedan confirmar a esta hora. 3 horas exactas faltan para que comience el partido y todos los caminos conducen a Otamendi suplente, a Lisandro y Cuti titulares, a Lautaro de arranque y a Julián arrancando también entre los que compongan el banco de relevo, Fer.
2: Exactamente, mientras se abren las puertas, justo 3 horas antes del inicio del partido, la hora pactada para que comiencen a ingresar los hinchas aquí en el estadio Arrowhead. Te comento, Gastón, una duda en el lateral por derecha es la que tengo a este ahora. Todo parecía indicar que Molina le ganaba la pulseada sobre la hora a Montiel. A poner y preguntarnos quién va a ocupar ese lateral. En media hora es la charla y la confirman a los jugadores. El equipo, por ahora, te puedo decir, Dibu Martínez en el arco, Montiel o Molina en el lateral derecho, Cuti, Otamendi y Medina completando la defensa. Estará Rodrigo De Paul, estará Enzo Fernández, estará Alexis McAllister, Thiago Almada, Lionel Messi y Lautaro Martínez, el 11-12, que por ahora te puedo contar de la selección albiceleste.
0: ¿Cómo lo seleccionó Scaloni cuando dijo el otro día Thiago Almada es volante? Entonces ahora no lo dan más después de Lautaro o de Julián, lo dan antes de Messi.
1: Claro, si no lo pones como extremo, que terminando la formación, la típica terminando la formación. Bueno, creo que son esta cuestión de los movimientos, de todo ese posible que acaba de enumerar querido Fernando Sis. Yo lo sé, a ver, cuando vos decís Enzo, De Paul, Alexis, De Paul, Enzo, Alexis, De Paul, Alexis, Enzo, eso, ese medio campo me parece que es la clave de todo el asunto. Ahora, a mí me pareció también escuchar, y esa posibilidad está, del nombre de Licha Martínez dando vueltas por ahí. Y a mí Licha es un jugador, lo he visto entrenarse, lo he visto llegar a este Mundial como ha llegado. A mí me trae recuerdos de Pasarela. Sé que es una exageración para muchos. No, es un campeón del mundo, no debería ser una exageración. Es el 6 del Manchester United y es un jugador que puede dar mucho, me parece, con esa energía con la que juega. Veremos cómo se va armando eso. Y veremos, vos decís lo de Almada y aleccionador. También creo que fue aleccionador. ¿Cómo juega este equipo? ¿De qué manera juega? Y todo lo disparó el señor Sis, ¿eh? Lo disparó con Nani Senra cuando hicieron una nota, ¿eh? Le hicieron una nota y hablaron del vértigo o del equipo de más posesión y creo que hay una transformación. Y otra cosa, nombrabas a Goico en De Selección, lo entrevistamos a Yalmiña, dejó un título, dijo, esta Argentina es mejor que la de Qatar, que ni nosotros decimos eso, creo, ¿eh?
0: No, porque la de Qatar ya lo consumó. Sí, claro. Esta puede ser una idea. Es verdad que la de Qatar que arrancó no tuvo nada que ver con la que terminó en el primer partido. Cuti fue titular, pero inmediatamente fue reemplazado y ya con México no fue titular, volvió después. De arranque Alejandro Gómez fue titular, claro. Lo volvió a hacer solo con Australia, nunca más. Paredes fue titular el primer partido, Guido Rodríguez el segundo, el tercero recién tuvo a Enzo Fernández como mediocampista titular. Lautaro jugó de arranque los primeros 2 partidos, el tercero ya Julián. McAllister no fue titular el primer partido, no. Arrancó en el segundo. Di María no fue titular todo el Mundial.
1: No.
0: Entonces, insisto, entiendo que la imagen final que nos deja esa selección, la contundencia contra Croacia y los 75 minutos descollantes de la final ante Francia son los que te invitan a creer que aquel equipo era bueno, pero que este es mejor. Este puede ser mejor en los papeles porque son los que terminaron aquella vez con más experiencia, más aplomados, sin Di María.
1: Claro. Ahí tenés un tema central. Por eso, el equipo de referencia, la formación de referencia, tiene que ser la de la final. Hasta hace muy poco, cuando empezaron esas turbulencias por alguna lesión inoportuna y demás, salía de memoria, absolutamente de memoria el equipo, se repetía. La formación exacta que le ganó a Francia con el cambio de Thiago Almada por Di María. Era así, exacto, era así. Sí. Hoy hay más variantes, pero...
0: Porque no está Tagliafico, porque eligió a Lisandro Martínez. y porque no sabemos quién va a ser el 4, si Molino o Montiel.
1: Exactamente.
0: Bueno, hay oyentes, hay amigos que se prenden a la radio todos los días. Algunas voces las reconocemos desde muy temprano, otras se van sumando con el correr de las horas. Y quieren sumarse a esta previa, sintiendo junto a nosotros, a menos de 3 horas ya del comienzo del partido, esta víspera de lo que es el debut argentino. 11-36-31-103-1. Mandá vos también tu audio, sumate a esta previa, que como dice Messi, es con todos juntos esto.
3: ¿Cómo anda la radio? ¿Cómo andan los chicos? La verdad tengo el presentimiento que Messi hoy la va a romper. Va a jugar, hoy se va a divertir Messi. Hoy Messi se divierte, no tiene la presión. Vamos a ver un Messi, aunque es mayor, va mayor con su edad. Hoy se va a divertir.
4: Buenas noches, radio. Esperando el partido, remanija, esperando el partido y con los resultados, Marcelo de Loma, y con los resultados que se vienen dando. Ya no es fe, cada vez más convencido que vamos a ser campeones de vuelta. Aguante Argentina, carajo, y muy buena la radio, y vamos a Argentina. A no decaer que vamos a ser campeones otra vez. Un abrazo para todos.
5: Sí, soy Gabriel de Morón, acá con una emoción, no sabes, estoy re ansioso por jugar Argentina ya, no sabes. Tengo fe, Gasti, Vamos, carajo, vamos a Argentina, vamos Messi. Vamos, quiero ver jugar Paredes. También, ¿sabes algo? Gasti, te escucho todos los días en Arriba Carajo, a la programación de Discord, a todo, al profe, a Retamoso, a Hola, ¿cómo te va? Ariela, Peller, a todo. Así que son lo mejor, genio.
6: Gastón, querido, qué lindo escuchar que vamos a Argentina. Juan, el ferretero de Lavallol. Estoy, como estoy a las 6 de la mañana todos los días, estamos ahora también acá prendidos, palpitando con vos. Abrazo grande, Gastón, buena transmisión. Vamos, Argentina.
7: Hola, Gastón, ¿cómo andás? A todos ahí, acá.
8: Hola, Gastón.
7: Estamos re manija acá, estamos yendo a entrenar, pero llegar a las 8, ver qué comemos para ver Argentina. Vamos, Argentina. 2-0 hoy, vamos.
0: Y ahí van los mensajes, y ahí van los oyentes, y abrazamos a todos a la distancia. Y a los que están trabajando en Buenos Aires también, en los estudios centrales de Disports Radio, allí en Munro, en la operación técnica, en la producción, a todos los que coordinan desde temprano, a los que ejecutan esta hora en el vivo. Son 4 partidos por día, estamos con todos, y de hecho hay uno que ya se está jugando, y es el que están protagonizando Noruega e Irak. Y está Ezequiel Höfner con todo lo que tiene que ver con este partido. Ese querido, te damos la bienvenida a vos también.
9: ¿Qué tal, Gastón, compañero? Buenas tardes, es placer saludarlos. Tenemos 7 de la primera etapa en Boston, donde están igualando Irak y Noruega 0-0 recién. La tuvo Noruega, centro del sector derecho por parte de Erling Haaland, que le ganaba la marca a Taxen. No la pudo empujar Arnes, se perdió el primero Noruega. 0-0 está la cosa en casi 8 de la primera etapa. Dirige Pierre Atko de Gabo.
0: Muy bien, ¿cómo lo ves a Haaland? ¿Lo ves cómodo? ¿Lo ves con doble marca?
9: Así es, muy cómodo, Gastón. Por el momento no tiene doble marca, sino que lo van a presionar hombre a hombre, pero está muy cómodo el noruego, que ya ha ganado 2 mano a mano en velocidad. Cuando la pelota pica, es todo el noruego, todo del actual jugador del Manchester City, que con su 1.94 puede ganar en las alturas y poniendo el cuerpo, o al menos eso es lo que nos está demostrando en estos primeros 8 minutos de juego. Lo cierto es que esto va 0-0 gracias a Jalal Hassan, el arquero de Irak, que ya le ha tapado el centro a Haaland para Aurne. Fue la más clara por el momento en 8.5 de este primer tiempo. 0-0 entre Irak y Noruega allí en Boston.
0: Y arrancó nomás con los 12, con Haaland y con Sorloth.
1: Sí, sí.
0: Y juega eso, ¿no?
1: Y claro, claro.
0: Y está Nusa también, que tiene mucho desequilibrio. Va al frente Noruega.
1: Sí, es el estilo. Creo que no renuncia a eso. Tener esos dos jugadores no es uno u otro. Seguramente hay que bancarlo. Mucho juego aéreo, mucho pelotazo al vacío. Forma parte de un grupo importante, ¿eh? Hoy Francia le ganó a Senegal. Pero es un grupo realmente poderoso.
10: Y un dato, Gastón, para tener en cuenta, Dani, te saludo.
1: Hola, Silvio.
10: Porque
1: querido. Hablamos
10: mucho ayer del mal arranque de la Conmebol, que solamente tiene el antecedente del año 74, no ganó los primeros 4 partidos, algo que se repite en este 2026. Pero Asia está firmando su mejor inicio en la historia de las Copas del Mundo. Debutó Corea, le ganó a Checa. Qatar empató con Suiza. Australia, que si bien es de Oceanía, representa a Asia y por eso lo marcamos con el asterisco porque juega eliminatorias asiáticas. Australia le ganó a Turquía. Japón empató con Países Bajos. Arabia empató con Uruguay. Irán empató con Nueva Zelanda. El récord era 3 partidos sin perder para Asia. Ya van 6 partidos de equipos asiáticos sin derrotas. Veremos cómo le va a Irak frente a Noruega. Irak, el equipo que más partidos jugó en la eliminatoria para este Mundial. En total, 21.
0: Mirá vos, 21 partidos para meterse en el Mundial. Y Suecia, que jugó 6, perdió 5, empató 1. Fue al repechaje por ese invento de la UEFA Nations League. Ganó los 2 partidos de repechaje, se vino al Mundial y en el debut hizo 5.
10: No, claro, le cuentes claro. Esto a los iraquíes porque se vuelven, ¿no?
0: Y claro.
10: Ni te cuento Italia, ¿no? Bueno, algunos dirán, está Curazao y no está Italia. Pero bueno, si no, que pongan a todos los campeones del mundo a jugar, ¿no?
0: Mira, más ventaja que la que tuvieron históricamente claro. Los europeos, sí, sí. Que cuando fue el Mundial de Argentina en el 78, de 16 equipos, 11 eran europeos, dale.
1: Sí, hablamos de Noruega recién justo y creo que cuando sea un grupo, por ejemplo, como el que le tocó a Italia, Italia-Noruega, uno de los dos claramente se iba a eliminar, sacó la diferencia a Noruega, mirá justo lo que estábamos diciendo, con su capacidad goleadora en el partido mano a mano y ya después te queda esta cuestión de la posibilidad del repechaje, que realmente si uno analiza Italia, se lo perdió Italia solo.
0: Sí, totalmente. A ver, proyectando, ¿no? Si en el 78 que eran 16 equipos, 11 eran europeos, ahora que tenemos el triple de participantes, deberían ser el triple de europeos. O sea, hoy de los 48, para aquellos, Europa tendría que tener 33 seleccionados acá. Claro, es claro. Un disparate.
1: Sí, sí, sí. Ahí no pasa, en realidad no pasa por la cantidad, sino, bueno, de los que quedaron afuera, los grandes. El caso de Italia es el más significativo, es con quién perdió. No sí, es una no cuestión de calidad.
0: Bruno Conti, Paolo
1: no,
0: Rossi.
1: No, es un problema estructural del fútbol italiano. Obviamente si estuviéramos el Arai lo charlaríamos con más profundidad, pero es un problema estructural del fútbol italiano que en sus formaciones principales, salvo un par de equipos como el Inter, el Napoli, que tienen 3 jugadores italianos en formación titular, los demás juegan permanentemente con extranjeros o los equipos más chicos que se sabe que se forman de otra manera. Van a tener que hacer un cambio estructural muy grande que no necesariamente puede alcanzar un ciclo mundialista para eso. Por eso, otra vez volvemos a lo que está sucediendo con Argentina y sin ánimo, en serio, coincido con vos, Gastón, en no caer en el exceso de confianza. Pero sí que las cosas se han hecho bien con el seleccionado argentino y el seleccionado argentino ha trabajado bien. Luego es fútbol, vemos resultados que pueden sorprender, es un partido, pero ahora, que hay una base y que hay un estilo, que hay una idea, eso está más que claro.
0: Totalmente, totalmente. Yo entiendo que acá en Kansas City los que trabajan en el estadio tienen la mejor de las voluntades y buscan música linda. Ya arrancan con música brasileña, ya arrancamos mal. Segundo, hay música, cuando la música se la van a poner los hinchas argentinos, hay que avisarles que todo bien con los parlantes y la música que hayan programado con su DJ. Acá canta la gente, cantará el público y se harán sentir. Y mucho. Ya se abrieron los accesos al estadio, pero no al edificio mismo, sino a toda la explanada que está alrededor de esta estructura que, según Fernando Cis, dentro de 5 años será demolida. Bueno, será demolida para hacer un nuevo estadio más moderno. Dudo que tenga la química, el aura, diría el Pollo Viñolo, que tiene este lugar. Un lugar que es, por cierto, muy ruidoso, Fer.
2: Exactamente, Gastón, porque 71.598 personas serán las habilitadas de público para este estadio. Un estadio que en 2014 registró el récord de decibeles para un partido. Fue en fútbol americano, los Kansas Chiefs. 2014 fueron 142.2 decibeles. En las pantallas, en las dos que ahora pone el logo de la FIFA del Mundial y la Copa del Mundo, estará medido justamente los decibeles que se van a registrar en este momento. Y habrá gente del libro Guinness, de los récords, para ver si esos 142.2 decibeles se logran vencer. Primer gran objetivo de la hinchada. La hinchada quiere ser protagonista. Hay que vencer los 142.2 decibeles para entrar en el libro Guinness de los récords.
0: ¿Cuál es el estadio que tiene el récord entonces?
2: Este estadio.
0: Y quiere extenderlo más. Es a cielo abierto. El de Seattle no compite porque es parcialmente abierto. porque las tribunas laterales tienen una protección en la estructura superior. Acá no, acá es al cielo. Y dicen que cuando gritan todos se siente más fuerte que en ningún otro estadio del mundo.
1: Así es, esta cuestión. Pensábamos, lo venía, juro, venía para acá para hacer la transmisión y todo. ¿Cuándo empezó este fenómeno de los hinchas argentinos yendo masivamente, pero masivamente al punto de copar estadios? Porque
10: ¿en Brasil?
1: Creo que yo creo que es Brasil 2014.
10: Sí, el Brasil, decime que se siente, creo sí, que ahí arrancó, ¿no?
1: Ahí arrancó, porque después antes tenés 2010 Sudáfrica, que no muy tenía lejos, tanta presencia. Además, claro. Tengo ahí una duda con Alemania 2006.
0: Alemania tuvo y Francia también.
1: ¿Sabés que tengo de Alemania 2006 la imagen de Diego? El día que debuta Leo, que entra Leo y él con la camiseta del 86, que era una réplica, no tenía el escudito de la AFA, sino tenía el número 86. Pero claro, es como que te copaba todo. Pero así, estadios absolutamente celeste y blancos, creo que es 2014. Y muy significativo fue Rusia por la lejanía. O sea, vos llenás un estadio en San Petersburgo, en Kazán, todas esas ciudades, porque Moscú está bien, Moscú. Pero por todos lados y lleno de argentinos, y se ha vuelto una competencia.
0: Y que se ubicaran en una cabecera, como pasó en Qatar, también.
1: Sí.
0: Me parece que es propio del último Mundial, o si querés, de lo que vivimos en el Mundial de Brasil, donde salvo en la final que los brasileños se vistieron de alemanes y no nos dejaron ser mayoría, y así todos éramos muchos. Después, la Argentina, partido que juega por Copa del Mundo, partido en el que se siente local porque es mayoría. Arabia fue la excepción, claro. Había 100 kilómetros.
1: Estaban al lado, cruzaban
0: había
1: 100
0: kilómetros entre Arabia y Doha.
10: Gastón, para aportarte del récord Guinness que recién marcaba Fernando, el que busca lograr la Argentina hoy, ya tenemos un récord Guinness oficial en este Mundial, porque la cuenta de récord Guinness en Instagram lo dio a conocer esta mañana. El posteo habla del reconocimiento que le entregaron al presidente de la Federación de Curazao, digamos, al Chiqui Tapia de Curazao. Nos encantó presentar a Gilbert Martina, presidente de la Federación de Fútbol de Curazao, el certificado para el país más pequeño por población que ha jugado una Copa del Mundo. 156.115 personas son las que viven en Curazao. Ya es oficial, récord Guinness, país con menos población que ha jugado un Mundial.
0: Mirá vos. Pensé que iba a ser Cabo Verde, pero no, Curazao
1: terminó ganando. Tercero, porque, ¿no? Quedó tercero, Silvio, tercero, Cabo Verde.
10: Correcto.
1: 580.000 habitantes.
0: En el medio está Islandia.
1: En el medio está Islandia, 580.000 habitantes, Cabo Verde, distribuidos en 10 islas que tienen un campeonato, cada isla, y luego se juega un campeonato nacional que tiene 70 equipos.
10: Bueno, si haces estadísticas, a mí me encanta, pero tampoco quiero abusar del tema, pero la Copa del Mundo obviamente te entrega miles de variantes. Por ejemplo, en este Mundial se enfrentaron Curazao frente a Alemania. Curazao es una selección que representa un país de 200.000 habitantes. Alemania es un país que tiene 85 millones de habitantes. Estamos hablando de una proporción de 1 a 425. Bueno, hay una proporción superior, que es en 2018, cuando Islandia, 330.000 habitantes, enfrentó a Nigeria. En Nigeria viven 200 millones de personas, es decir, una proporción de 1 a 600.
0: Mirá vos. Bueno, estoy en compañía de alguien que tiene años de radio, que tiene no sé cuántos mundiales, creo que lo mismo que vos, Dani, no tantos como vos, pero que tiene muchos también, y que forma parte del aire de D-Sports Radio cada vez que se suma a más de una copa. Y que tiene mucho conocimiento, que tiene mucho dato, mucha información, y que es un hombre de radio, más allá de que últimamente estamos tan acostumbrados a verlo en la tele. Diego El Chavo Fuchs, bienvenido al aire de D-Sports Radio en esta previa de Argentina, Argelia. ¿Cómo estás? Ahí va.
11: Ahora sí. Te juro que me va bien. me va muy bien. Gracias por estar aquí. Gracias a todos los que hicieron que yo estuviera aquí. Está bueno reencontrarse con Dani, somos compañeros actualmente. Con vos hicimos un programa durante 2 años.
1: Memorable.
11: Hicimos varios programas, hicimos sobre todo ese, 2 años en Teis Sports, si no recuerdo mal.
0: Juntos conocimos a Luis Miguel, que es lo que importa.
11: Juntos conocimos a Luis Miguel.
1: Después la cuentan esa, ¿eh?
11: En Saint-Tropez, ¿no?
0: En Saint-Tropez.
11: Así que bueno, aquí estamos, para ver a la selección argentina una vez más en un mundial. Para ver a la selección argentina en un mundial es maravilloso, es emocionante, es de lo mejor que te puede pasar en esta carrera, pero siempre igual, ¿eh? Lo que pasa es que la emoción va mutando.
0: Vamos creciendo.
11: Vamos creciendo.
0: Nos ponemos sensible como Scaloni y Palermo.
11: Pero hoy miraba, por ejemplo, hicimos un repaso en el canal a la mañana de los primeros partidos de la selección argentina del 86 para acá. El de Corea fue el primer partido de Argentina que yo vi en un mundial, porque del 78 no fui nunca a la cancha. Mi viejo no me llevaron, yo estaba en el secundario. Y después de ahí arrancamos un montón de recuerdos, un montón de cosas que van pasando por la cabeza.
0: Era un chavo de pelo largo aquel.
11: Sí, señor, pelo largo. Más o menos fines de los 80, principios de los 90. Después me corté el pelo, ya la cosa empezó a caminar y fui a muchos mundiales. Los tres que no fui fueron del 2000 para acá por cuestiones profesionales, económicas del país y demás. Pero bueno, estoy feliz de estar acá. La verdad que la radio es una radio que yo escucho todos los días. Puedes preguntar a los conductores, a veces les mando mensajes.
1: aporta mucho.
0: Que te levantás, pero
1: aporta mucho.
0: No te escuché, no te leí mucho.
11: No, tan temprano.
0: Porque yo te nombro más de una vez cuando pongo a Billy Joel. Digo, a mí me hizo escuchar a Billy Joel en Chavo Fuchs.
11: Ya me entiendo, compramos.
0: No, pero, no, ahí sí compré. Pero me hiciste escuchar a Billy Joel volviendo de Martelli.
11: Ah, claro, exactamente.
0: Me hacía escuchar escena de un restaurante italiano. Y me marcaba el pianito de escena de un restaurante italiano. Y cada vez que escucho la canción me acuerdo de Chavo Fuchs en su Renault 12 haciendo
11: el pianito de Italian Restaurant. O sea que lo fui a ver dos veces. En 2014
0: al Madison.
11: Sí, el Madison Square Garden. En el 2014 de frente y lo vi en el 2024, creo, de nuevo. Que ya estaba detrás de él, digamos, claro. Pero tiene un escenario giratorio.
0: Sí.
11: Y se ve mejor porque lo tenés ahí al toque.
0: Más cerca.
11: Fui a ver dos veces al Madison Square Garden, está grande, tuvo una operación, pero es un fenómeno.
0: Bueno, esas cosas que te da esta profesión en los viajes, fíjate, estoy hablando de un auto, de otro auto que nos llevó de Saint-Étienne hasta Saint-Tropez, y ahí vamos escuchando música, íbamos aprendiendo del oficio, de la cobertura. Todos necesitamos que alguna vez alguien nos subiera un auto para llegar a tiempo a nuestro trabajo o a nuestra casa, porque era necesario, y así también nos fuimos curtiendo. Estos privilegios que nos da la profesión de reencontrarnos años después con Dani, a quien leíamos desde chicos, desde adolescentes, con el Chavo, con el que sin duda, de no haber tenido él su auto en algunos entrenamientos, nunca hubiera llegado a tiempo a las voces del fútbol, quiero decir. Y que a veces se desviaba en su camino para poder tirarlo al menos en la 9 de julio y Rivadavia, porque competencia iba a las 7 y la voz del fútbol iba al mediodía. Y él iba al entrenamiento a la mañana para un programa que iba a las 7
11: sí,
0: de
11: señor,
0: la tarde.
11: Sí, señor.
0: Así que mirá las vueltas de la vida que un día nos encontramos en Kansas City, Chavo, en la previa de un debut argentino en un mundial.
11: Con canas, ¿no?
0: Con canas.
11: Sin pelo, Chavo, barba blanca.
0: Con el Chavo fuimos testigos, porque vino a nuestro programa Julio Grondona antes de empezar el Mundial de Alemania. Hacíamos un programa con el Chavo para Teis Sports y cae Grondona en el centro de prensa y tenía que hablar en Teis Sports. Se sienta en el medio de nosotros y le preguntamos por qué jugador él apostaba en el Mundial, digamos, a quién tenía más ganas de ver. Imaginando que iba a decir un Zidane, que yo hiciera un argentino, un Riquelme, alguno de esos. Y dijo Messi. Fíjense que cuando Messi agarra la pelota, y por ahí te acordás, cuando Messi agarra la pelota, vos haces así. Te inclinás el cuerpo hacia adelante y despegás la cola del asiento. Y no me olvido más.
11: Además, en ese Mundial Messi no jugó el primer partido.
0: No.
11: La pasamos mal con Costa de Marfil sobre el final. Debutó en el segundo, en el 6-0 a Serbia y Montenegro. Y él metió un gol además. Dio una asistencia para Crespo y él le hace un gol.
10: 20 años hoy, Chavo. Exacto.
11: Mira vos cómo le va.
10: Abrazo, mi querido Diego del Doque.
11: ¿Cómo estás?
10: Algún día vas a contar la historia de Shangri-La, que pocos conocen. No empecé
0: porque Mabelino, cuando dice Diego del Doque, atrás viene todo el anecdotario que tiene,
10: sí,
0: del cual el 90%
10: esto, Gastón, es asado. Es, no como, de le, radio. Es como le digo a mi amigo Retamoso: si molesta que te deje como un Golden Boy, avísame y no lo digo. Porque el chavo más puesta de espalda que Caradagian, chavo.
11: Bueno, una barbaridad lo que está diciendo.
0: Ahí empieza.
11: Claro, por lo que favor. Pasa es que el 90% de las cosas que Fabri no sabe no se pueden contar por radio.
0: Claro.
10: Qué locura.
11: Qué tremendo.
0: Y el otro 10% la sabe Diego Pozo, que tampoco se puede contar por radio.
11: Mi querido amigo Diego
0: Pozo. O sea, mejor no hablemos del pasado.
11: No hablemos del pasado ni de Diego Pozo ni del mío, en lo posible.
1: Por favor, bueno. Ya para saber.
0: Para y decías esto.
11: De los mundiales. El día que vino Julio.
0: Sí.
11: Yo hacía 10 años que, 2006, 94, 12 años que no me hablaba. Porque en el 94, cuando le ganamos a Grecia, se enojó con una tontería, le hago una nota y le digo, a pesar de la debilidad del rival, así empecé la pregunta, que era Grecia, que terminó último, terminó en el puesto 24, le digo, Argentina hizo un buen partido, ganó como tenía que ganar. ¡Ah! Oh, el rival es débil. ¿Cuánto sabe vos? Oh, y se enojó, ¿viste? Y no hablamos más. Nos cruzamos y en ese día... ¿Cómo andás vos? ¿Cómo andás tu familia? Dos años que no veo.
1: Totalmente. Yo creo que con toda esta historia que están compartiendo y que estamos contando, yo creo que Grondona, con todas las críticas, creo que todos, cada uno de nosotros ha tenido alguna vez una discusión con Grondona. Lo bueno es que se discutía, ¿eh? Cara a cara, había que sostener esa discusión. Pero con Messi tuvo una convicción desde el inicio. Porque antes de eso, de 2006, estuvo el Mundial 2005, que también arranca de suplente, y don Julio, hay que decirlo, los documentos se desclasifican, levantó el teléfono y le dijo a Panchito Ferraro, le dijo, ponelo de titular a ese chico, por favor.
0: Al pibe.
11: Si se me permite la expresión, le dijo, si el próximo partido no juegan Agüero y Messi, te echo de una patada en el culo.
1: Sí, fue textual.
11: Julio era muy
0: de... Aquella cobertura de 2006 en Múnich, mucho IBC con el Chavo, poco estadio, muchas horas de aire. Te vas a acordar, Chavo, que así como empezamos con esa visita de Grondona al estudio, de un centro de prensa que era, como si te dijera, una rural gigante.
1: Sí, sí.
0: Y al fondo de todo estaba el estudio en el que estábamos trabajando nosotros. Chiquitito el estudio. Y una vez eliminada Argentina, aparece Maradona un día a las 4 de la mañana. Nosotros íbamos hasta las 5 de
1: memorable
0: la mañana.
1: Eso.
0: Y Diego cae a las 4 de la mañana. Que me acuerdo que nos pasamos un buen rato. Con el Chavo, cae a las 3 y nos pasamos hasta las 4 y media, íbamos hasta las 4.
11: Sí, señor.
0: Venía de cenar, se levanta, yo había estado cenando con él, me levanto con Bati, con Marcelo Palacios,
1: sí.
0: y se levanta, yo me voy, me dice, ¿a dónde va? Se me enoja. Digo, me tengo que ir a trabajar, Diego. Y se me ofende. Y digo, ¿pero qué querés? ¿Vine acá a trabajar? Bueno, me voy. Y en un momento se levanta de la mesa y le dice a Marcelo, vamos a hacer el aguante. Y se vinieron para el centro de prensa, pero digo, sin credencial.
1: Claro.
0: Y había que explicarle un alemán. A las 3 de la mañana que venía Maradona sin credencial. Bueno, pero ¿por qué cuento esto? Porque cuando viene Diego, Argentina ya eliminada, ¿qué hace Diego? Viene a manifestar su enojo porque Messi no había entrado un minuto en 120 contra Alemania. O sea, lo mismo que había dicho Grondona antes de empezar a jugar, nos decía Diego cuando terminó la participación argentina en esa Copa del Mundo.
11: Sí, Diego.
0: Evidentemente veían algo que Pekerman todavía.
1: A ver.
11: Tengo una foto que lo están maquillando a Diego.
1: Estaba con una chomba blanca, ¿no? Con una chomba blanca, un busito blanco tenía, un busito blanco. Lo recuerdo perfecto, estaba muy bien. El Diego de 2006 estaba muy bien.
11: Era el de la noche del 10.
1: Ahora.
0: Viene fumando un habano y le dice, no se puede fumar acá, entonces me voy. No, digo yo. No sabes lo que sufrí. Y el Chavo remándola solo al aire. Porque lo dejé solo para irme a la puerta a hablar con el alemán. Porque aparte Palacio te le hacía hablar con el alemán de la puerta porque Diego no tiene credencial. ¡Hablamos!
1: Claro, sí, pero periodista.
0: A dura pena habla español,
11: Marcelo. Si no entra Maradona, ¿quién va a entrar?
1: ¿Quién va a entrar, no? No, lo que quería decir, porque también vuelven a surgir cuestiones. Cero celos. Un año antes, en plena noche del 10, la noche del 10, un momento maravilloso de Maradona, le da una nota en Villa Devoto. Paso 24 horas con él para ver cómo hacía el programa. Entre otras, hablamos de todo en esa espera, en esa devenir, que era contarlo. Y le pregunto, hablamos de Messi. 2005 estoy hablando, ¿eh? Todavía juvenil, todavía no había debutado en la selección mayor. Y me dijo, este tiene una marcha más. Es distinto a todos los que han aparecido. El Burrito Ortega lo puso en primer lugar porque Diego amaba al Burrito Ortega. El Burrito Ortega, Riquelme, Saviola, me acuerdo de los que me nombró, Aymar. Dice, pero este tiene una marcha más. Es distinto, este es el sucesor. 2005, Maradona.
0: Tenía una marcha más.
11: Sí, señor. ¿Vos sabés qué? Siendo el equipo de hoy. Creo que juega Lisandro en lugar de Otamendi. Otamendi va al arco. Hay dos cosas. Primero, me parece una buena noticia. Pobre Otamendi, no por Otamendi. sino porque Lisandro está mejor que Otamendi. Es un gran momento de Lisandro Martínez.
1: Sí, señor.
11: En segundo lugar, porque a mí, esto particularmente me pasa a mí, y creo que al técnico también, me gusta el 6 zurdo. Prefiero que el 6 sea zurdo para una salida un poquito más
9: clara. ¡Gol de Noruega!
0: ¡Atención!
9: ¡Gol de Noruega! 29 de la primera etapa, Erling Haaland. Apareció el delantero de Manchester City, apareció Haaland para decir que Noruega le gana 1-0 a Irak en 29 de la primera etapa.
0: ¿Merecido?
9: Sí, señor, merecido. Ha sido mejor esta primera media hora por parte del elenco de Erling Haaland, que atacaba por el sector izquierdo del campo de juego, desbordando centro para el número 9 y le ganó la espalda a los dos defensores que lo estaban marcando. La empujó de zurda, cayéndose en el palo izquierdo de Hassan. Lo gana Noruega 1-0. 30 tenemos de la primera etapa.
0: Si juntamos todos los que ya entraron al estadio, que serán menos de 100 personas, pero no muchas menos de 100 personas, me animo a decir que el 100% tiene puesta la camiseta argentina.
1: Sí, a ver, estoy mirando, sí, estoy mirando en las dos cabeceras. Están ingresando los de las cabeceras más bajas. Hay alguno, para describirle a la gente, la cabecera más baja y alta es roja. En el medio hay una amarilla, después otra roja, que es la que tiene esa forma de avión que han visto muchos en fotos y en videos. La mayoría de los que ingresaron están en la parte más baja, en la parte roja, todos con camisetas San Luis Celeste, sí. No veo ninguna blanca o verde de los argelinos.
11: Quiero volver al tema de Lisandro Martínez y Otamendi, porque en realidad quiero terminar en Scaloni, su empoderamiento, de tomar medidas. Yo creo que aprendió mucho del Mundial anterior. No olvidemos que Scaloni dirigió únicamente a la selección argentina en su carrera. En el Mundial anterior, el primer partido con Arabia, jugaron cuatro futbolistas tocados: Guti, Paredes, Papu Gómez y Lautaro. Y en el segundo tiempo me parece que el equipo tuvo algunos temas, tuvo que hacer cambios, tuvo algunos temas físicos. Yo creo que estaba muy obsesionado con este tema. Las conferencias de prensa estaba: el que no está haciendo no juega, el que no está haciendo no juega, el que no está haciendo no juega. De todas maneras, los tres torneos que ganó Scaloni le dieron la espalda y la confianza para hacer un cambio de esta magnitud. Dejar en el banco a Otamendi, independientemente de que Lisandro está mejor, que Otamendi tiene casi 40 años, es una decisión fuerte que me parece que el técnico ha tomado con absoluta convicción. Yo estoy de acuerdo con la medida que tomó, más allá del dolor o del dolor que nos puede provocar que Otamendi no arranque jugando.
0: Sí, esto del central zurdo que te puede gustar a vos y que también le puede gustar a otros entrenadores, entre ellos a Scaloni, lo supo disimular en el Mundial pasado, porque Otamendi jugó todos los minutos de todos, exacto, los partidos.
11: Pero él buscaba la manera de poner, ha jugado con tres defensores también, con Australia, sí, si no recuerdo mal, con México. No,
0: con México entra con dos.
11: Pero se mete sin Guti. Guido.
0: No, Guido va de cinco. Guido va de cinco por Paredes y sale Cuti.
1: Claro. No.
0: Sale Cuti.
1: Sí, sí, exactamente.
0: Si sale Cuti no estaba. No juega, Cuti sale en el primer partido, después del segundo gol lo saca. Entra Lisandro y se arma con Otamendi de 2 y Lisandro de 6. Con México arranca con Otamendi de 2, Lisandro de 6 y Guido de 5. En los dos partidos, Enzo Fernández reemplazó al volante central. Contra Arabia a Paredes y contra México a Guido Rodríguez. Y en el tercero ya Enzo fue titular.
11: No, yo a lo que me refería era que cada vez que Otamendi no estuvo, jugó un zurdo. Y digamos que llegó un momento que tuvo que decidir. Y supongo que para él ha sido dolorosa la decisión. Pero bueno, quedó Otamendi en el banco, me parece una decisión fuerte. Pero Lisandro está en gran nivel.
0: Está en gran nivel y además esperó mucho por esta oportunidad, la merece. En la Copa América también demostró que no le pesa la responsabilidad. Hablamos de gente, de los que ya están adentro del estadio, de los que están por ingresar. Con ellos está Fernando. Sí, Fernando, vamos con vos.
12: Acá estamos, Gastón. Cuando definís marea celeste y blanca, hay que acercarse y bajar un poquito a este estadio de Arrowhead. Mucha gente aquí en lo que es un gran parking. Algunos, obviamente vamos a empezar a hablar con algunos y con Sari Historias. Hola, ¿qué tal? Para Disco Radio, ¿cómo estás?
13: Bien, ¿y vos?
12: ¿De dónde sos?
13: De Atlanta.
12: ¿De Atlanta? ¿Sos argentino?
13: Soy americano, pero mi papá es...
12: ¿De dónde sos vos?
13: De Buenos Aires.
12: De Buenos Aires. ¿Tenés un hijo de Atlanta?
13: Sí, tengo dos. Uno es en Atlanta, otro en Los Ángeles.
12: Pero la pasión por la selección está ahí.
13: Siempre, siempre. 30 años estoy acá y siempre, no, la pasión no se va.
12: ¿Te costó conseguir la entrada para vos, para tu hijo?
13: No, la verdad que no fue fácil. Nos fuimos en la aplicación, un poquito saladita, pero no.
12: ¿Cuánto hace que no ves a Argentina? Vimos un amistoso hace el año pasado, me parece. Fuimos a Orlando a ver un amistoso.
14: Bueno, a disfrutarlo.
12: Gracias. Bueno, a ver, seguimos. Hola, ¿qué tal? ¿Cómo andás? ¿Venís por radio? ¿De dónde venís?
15: Venimos de Santa Cruz, la Patagonia, de Río Gallegos.
12: ¿Cómo fue el viaje de Santa Cruz de acá?
15: Eterno. Hicimos 5 vuelos, retrasos, volver a reprogramar vuelos. Pero bueno, estamos acá.
12: ¿Cuántos son?
15: Somos 4, vinimos al grupo familiar.
12: Perfecto. ¿Y les costó conseguir las entradas?
15: No, en febrero, pero bueno, hasta último momento, con la habilitación del QR, como que estábamos un poco asustados, pero no, gracias a Dios, todo bien.
12: ¿Cómo contuviste la tensión, la emoción de los chicos para poder ver a Messi en vivo en un mundial?
15: Y este es único, así que estamos muy contentos de poder compartir con nuestros hijos.
12: Bueno, muchas gracias, ¿eh? Así gastó. Interminable, te juro. Si uno dudaba cuántos hinchas, ¿cuánto dije vos? ¿Presentaste la previa de argentinos acá?
0: Yo dije que el
12: 60.000.
0: No, más de 20.000 dije. Argentinos.
12: Bueno, te quedaste corto.

0: Ya casi 100% argentinos. Cuanto más se acerque el horario de inicio del partido, serán más locales, más americanos, más mexicanos, más de otras nacionalidades que hinchan por la Argentina. Porque no son tempraneros como nosotros. Los nuestros vienen demasiado temprano y nunca vamos a entender por qué. Pero así somos.
1: Pero te digo, Gastón, veo el acceso a la puerta 3, el acceso a la puerta 2, el acceso a la puerta 1. Estoy en un lugar donde tenemos el FIFA y lo comparamos con Qatar y te digo, me cuesta imaginarme 3 horas antes un partido con Qatar así con esta ola de gente y todos, absolutamente todos, no te miento, la remera argentina es realmente una marea argentina llegando a este estadio. Muchos que han llegado, recién hablábamos con alguno de ellos, hoy a la mañana directamente al estadio, esto de la reprogramación que nos contaban las chicas de Santa Cruz, ha sido una constante. Llegar a Estados Unidos ha sido complicado, pero aquí está la echada de la Argentina para este debut de la selección albiceleste frente a Argelia.
0: Excelente, Fer, ya volvemos. Tenemos oyentes que siguen dejando sus emociones, sus sensaciones y pensamientos en nuestro WhatsApp 11-36-31-1031. Sumate a esta previa, que es de todos, como dice Messi. Este Mundial lo jugamos todos juntos. Y acá, hablando de todos, de juntos, está Hernán Feller, que va a estar en un rato relatando para Teis Sports este debut. Su debut mundialista también, siguiendo a la selección argentina para la televisión de todo el país. ¿Cómo estás, Hernán? Me imagino que ansioso, nervioso y con mucha ilusión.
2: Todo eso que dijiste. Hola, Gastón, un abrazo grande para vos, para Diego, para Dani. La verdad que muy feliz, muy emocionado. Nervioso también, creo que parte de todo esto. Los nervios lógicos hasta que empieza a rodar la pelota, como para los futbolistas igual. Ya no aguanto las previas, no aguanto todo este tiempo de espera. Yo sufro de ansiedad, lo sabés.
0: Y de calor.
2: Pero estamos bastante bien. Ahora cuando me tranquilice me empieza a gotear un poco. Pero estamos bien, la verdad que es un estadio espectacular. Una alegría muy grande de poder transmitir para Teis Sports y todo el país a la selección argentina. La verdad que estoy muy contento. Y bueno, por supuesto que ahora tendrá que acompañarnos todo esto, el trabajo de la selección.
0: Sí, viste cómo todo se equilibra, Hernán. Cuando hay noticias y pasan cosas en la vida que no son para nada agradables y que a uno por ahí lo llevan a estar más tiempo enojado, triste, preocupado, a su vez pasan tantas otras cosas que lo único que hacen es llenar el corazón de algarabía. Te pasa con tus hijos, te pasa ahora con tu profesión, esta oportunidad que un día llegó y que es seguramente algo que te debe movilizar un montón. Es como que todo se equilibra en algún punto.
2: Bueno, sí, por supuesto que también es la trascendencia y la importancia que cada uno le da a las cosas. Siempre digo que, por suerte, trabajo de lo que me gusta y me apasiona. La pasión es lo que me moviliza para hacer lo que hago. Hay días mejores y hay días peores, como en cualquier profesión, en cualquier trabajo de cualquier persona en nuestro país y en el mundo. Me siento un privilegiado de poder hacer esto, la verdad, pero fueron muchos años de prepararme. Y por supuesto que estoy feliz de estar acá compartiendo la radio con ustedes, de estar en la antesala de lo que será este gran partido, como la gente ya empezó, se abrieron las puertas, empezó a ingresar, compartir con 3 profesionales como ustedes, aunque no me dan ni 5 pelotas, ni el Chavo ni Dani. Contento de estar acá.
0: Sí. Está bien.
3: ¿Cómo estás, Hernán?
0: Bueno, por favor. Escuchame.
4: Tengo que hacer todo junto, soy un tipo multitasking.
0: Hernán Feller hoy tiene, como todos los relatores, el cruel desafío de haberse enterado hace 2 horas que es Lo Celso. Porque los jugadores, papel en mano, dijeron ante las cámaras de FIFA cómo se pronuncian sus nombres. Y el número 11 argentino dijo Giovanni Lo Celso. O sea que pronunciamos mal su apellido más de 10 años.
3: Ellos son Arcusi, a eso. Entonces, yo soy Arcusi, no sé, Daniel Arcusi.
0: Vos decís a los redactores cómo querés que te nombres.
4: Imagínate que Bocchini se para y dice, hola, soy Ricardo Bocchini.
3: Bueno, así se es.
0: Bueno, él dice los...
4: Julio César Calvo.
0: No, pero el Lo Celso coincide con el Bocchini.
4: Claro.
0: El Lo Celso coincide con el Bocchini.
3: Como se lee.
0: ¡Atención!
5: ¡Gol de Irak! Centro del sector izquierdo, cabezazo de Kusen. Y ahora, en 35 de la primera etapa, 1 para Irak, 1 para Noruega.
0: Mirá qué sorpresa, el empate de Irak. Parecía que con el gol de Haaland se le abría el partido a Noruega y reaccionaron rápido los asiáticos. Se metieron en el arco de, de Noruega de Prepo o fue una jugada aislada, Ezequiel?
5: Fue un golazo, abrió centro desde el sector izquierdo por parte de Al Amari, ganó en las alturas Aymen Hussein con su 1.90 m que también le ganó a Ager y a Jejem.

0: metro 98 y metro 92 para los centrales de Noruega. Cabezazo al palo izquierdo de Orhan Nyland. Y ahora en casi 40 de la primera etapa, uno para Irak, uno para Noruega, lo hizo el 18, lo hizo Ayman Hussein.
1: Y todavía no termina el primer tiempo. Ya volvemos con más conexión desde el partido que se está disputando en este momento, esperando por lo que va a ocurrir aquí, en el estadio de los Kansas City Chiefs, en la ciudad de Kansas, con tribunas que ya empiezan a poblarse de camisetas celestes y blancas, no todavía verdes, que también las habrá, porque Argelia tendrá, por supuesto, su apoyo aquí en estas gradas. Bueno, ¿cuántas veces dijiste los Celso desde que viste el video hasta ahora?
2: Nunca, y no lo voy a decir los Celso. Le voy a decir los Chelsea, aunque me mires así.
1: Está muy bien.
2: No, ¿cómo le voy a decir los Celso? Es un jugador nuevo. Claro. No, no le voy a decir los Celso, los Chelsea. Que a los Celso le digan así en la casa, los amigos. Yo no le voy a decir los Celso.
3: Hay una lengua popular.
2: Ah, no le voy a decir los Celso.
1: Está, bueno, jugador una, que, una... No, digámosle Walter Luján. Walter Luján, no le digamos más Walter Samuel.
4: No, pero eso es distinto porque se cambió el apellido. Claro, cambió
1: y sí, pero él está diciendo cómo se pronuncia su apellido.
4: Pero el tema con la pronunciación, estamos con un gran relator acá y lo digo, es hay dos maneras. O se dice en el idioma original, con la pronunciación original, que es lo Chelso porque es de origen italiano, o se castellaniza todo. Ahora, si castellaniza todo, te metes en un lío bárbaro, ¿eh?
3: No, debe que decirse a que Piare.
4: Por ejemplo.
1: Jaure. ¿Cómo?
4: Jean Jaure. Escucha, mira, les voy a dar un ejemplo. ¿Dónde juega Ezequiel Palacios? ¿En qué equipo juega?
5: Bayer Leverkusen,
4: perfecto. Si no, si lo decís Bayer en alemán, sería Bayer Leverkusen. Bueno, por ejemplo, bueno, ¿qué querés?
1: ¿Qué viniste?
3: No, te agarró.
1: Ahora sos Otto, Dani Otto Arcucci.
3: Te cruzaste con Gustavo Sima, claro.
1: No, con Reinaldo Martínez. Boquini.
3: Reinaldo Martínez, claro.
4: Boquini.
1: Mamá. Bueno, o sea que los Chelsea va a seguir siendo los Chelsea para vos. ¿Te gusta que juegue Lisandro y no Otamendi?
2: Me gusta Lisandro, lo vi muy bien en los amistosos. Creo que el primer partido de Argentina, donde con Honduras, en aquel amistoso que se jugó en Texas o en una parte de Texas, ya me olvidé el nombre, yo soy muy olvidado.
1: College Station.
2: La realidad es que se jugó bastante amistoso por momentos y él hace un cruce en el primer tiempo que termina no lastimando, pero raspando un jugador de ellos, y él lo jugaba como si fuera el primer partido del Mundial. Me sorprende, lo merece, sí, lo merece, pero creo que cualquiera de los dos podría haber jugado y Lisandro Martínez está bien que sea titular.
1: ¿Y para vos quién tiene que ser el 4? O quizás ya sabés quién es, si Molina o Montiel.
2: Según lo que escuché durante todo el día, es Molina. Le gana por un cuerpo a Montiel. Y según lo que dijo Gastón Edul, van a jugar un rato cada uno, o no va a terminar jugando Molina.
1: ¿Pero qué diferencia hay entre Molina y Julián Álvarez si llevan el mismo tiempo de inactividad y los dos vienen de recuperarse y supuestamente Julián ya está bien?
2: La diferencia que hay es que Lautaro venía jugando y Julián no jugaba, y acá no jugaba ninguno de los dos. Lautaro terminó jugando el fútbol italiano, jugó los dos amistosos y
0: ¡gol de Noruega! Penal,
2: participó y Julián no.
1: ¡Hay gol de Noruega!
0: ¡Gol de Noruega! 43 de la primera etapa, error y horror defensivo de Irak, que tocaban para Hassan, el arquero, ni enterado que iba para él, y Haaland quedó solito con el arco vacío para poner el 2-1 para festejar su segundo tanto en esta Copa del Mundo. Erling Haaland, más vivo que todos, dice que Noruega le pasa a ganar 2-1 a Irak.
1: Ya metió dos Haaland. Feller, te aviso.
2: Bueno, ¿te acuerdas cuando hablábamos en la previa, cuando estuvimos allá, que decíamos qué jugadores van a ser la figura? Y hablábamos de Haaland. Nadie lo tiene en el radar porque estéticamente no es Mbappé, no es Neymar, ni hablar que no es Messi, pero es un futbolista que no para de hacer goles.
1: Mbappé también hizo 12.
2: Bueno, sí, Mbappé es una figura mundial, claro.
4: Y llegó al máximo, ¿eh? Alcanzó a Klose.
1: No,
6: le faltan dos todavía.
4: Messi
6: lo superó.
4: Claro, perdón, quedó más cerca.
6: Claro, Mbappé, con los dos de hoy llegó a 14. Miroslav Klose, 16. Ronaldo Nazario, el fenómeno, el gordo, tiene 15. Gerd Müller, el bombardero alemán, 14, entre el 70 y el 74. Mbappé lo igualó a Müller, 14. Jas Fontaine y Messi, 13. Pelé quedó con 12. Y hablando del gol de Irak, está ganando, bien decía Ezequiel Hoefner, 2-1 Noruega-Irak. El gol de Irak lo hizo Hussein, que fue el delantero iraquí que estuvo detenido 8 horas, ¿se acuerdan cuando llegó al Mundial? Sí. Lo confundieron con un terrorista. Bueno, ese es Hussein, el que hizo el empate parcial para los iraquíes.
4: Mucho de esos datos hay, ¿no? Hay una cosa con Haaland y con Noruega. Rompe una cuestión, porque esas cuestiones históricas, ¿no? De grandes jugadores que se quedan afuera de mundiales porque juegan en selecciones que no tienen tanta tradición. En lo más cercano, hay que hablar de Georgia y de Kvaratskhelia. O sea, Kvaratskhelia podía ser titular en cualquiera de los 48 seleccionados. ¿Estamos de acuerdo con eso?
1: Y lo que pasaba con Wea y Liberia.
4: Con Wea en Liberia. Hay muchos jugadores de esas características. Mucho más atrás, Chavo, Jari Litmanen, el jugador finlandés. Jari Litmanen,
3: sí, señor. ¿Vos sabés que con el tema del goleador de los mundiales? Estoy pensando, ya Jules Fontaine, hizo 13 goles en un campeonato.
1: 58.
3: Un campeonato.
6: Y récord Müller, para un solo mundial.
3: Y Müller hizo 10 en uno y 4 en otro. Esto me lo acuerdo de memoria porque esto fueron muchos años. Igual que los 5 mundiales de Carvajal que quedaron tan antiguos.
4: A propósito de Jules Fontaine y Raymond Kopa, jugadores de Francia en aquel mundial, ¿qué tiene que ver con lo que vamos a vivir hoy? Tiene que ver con el origen de este seleccionado que Argentina va a enfrentar, que es Argelia. Porque Rachid Mekloufi era jugador del Saint-Étienne, era un gran goleador de la selección de Francia, de origen argelino. Ganan con Saint-Étienne una copa, tienen que ir a jugar algo a Suiza con la selección, él va con su valijita y no vuelve más a Francia. Se va a su país y fundan el Frente de Liberación Nacional, que era una selección que juega con ese nombre. Argelia no existía todavía en 1958. Mekloufi podría haber jugado el Mundial con Jules Fontaine, el Mundial de Suecia 58. No lo jugó. 2 años después vino la liberación de Argelia, 1962. Y allí nace la selección de Argelia tal cual la conocemos. Así que mira vos, lo nombraste a Fontaine y vinimos a Argelia.
3: Algo que te va a interesar a vos, Gastón, en particular. En 1961, Liberti y Armando, los presidentes de Boca y River, hicieron algo que se denominó el fútbol espectáculo. Decía Liberti que River, era el teatro, River y Boca era en el Teatro Colón, que no podía jugar cualquiera. O sea, que no podía actuar cualquiera. Y uno de los dos de los jugadores que fueron a buscar, uno fue Raymond Kopa, que había jugado para Francia en 1958, y el otro fue Fontaine. Fontaine no vino porque estaba lesionado. Y Kopa, no sé qué pasó después, se tuvo que quedar, pero fueron a buscar jugadores a Europa.
1: Pero el Boca campeón del 62, ¿no es el famoso Boca de los 1-0?
3: Es el famoso Boca de los 1-0, y con otro dato a propósito de los mundiales, el técnico de ese equipo de Boca era Vicente Feola, campeón con la selección de Brasil, campeón del mundo de 1958.
1: Claro. Claro, es verdad. El otro día lo nombraba Lula. Lula los arengaba a los jugadores buscando que entendieran la esencia y el alma de Feola, de Zagallo, de Parreira, de Scolari.
3: Claro.
1: Tratando de despertar en ellos un fuego que
3: falta mucho,
1: evidentemente no ve.
3: Brasil ha abandonado, ha perdido identidad, que esto me parece que es lo más grave.
1: Y la Argentina la ha recuperado.
3: La Argentina la ha recuperado.
1: La Argentina de la mano de Scaloni la ha recuperado. La selección argentina juega como jugamos los argentinos. Tenemos amigos que nos escuchan cada día y que quieren sumarse a esta previa al 11 36 31 1031.
5: ¿Cómo no vamos a estar ilusionados si juegan tres ex Defensa y Justicia? Lisandro, Enzo y Nahuel Molina. Y encima tenemos el ancho de espada, tenemos a Lionel Messi. Así que nada, con fe y ansioso, con fe y ansioso. Nahuel Medina de Florencio Varela. Y hoy escucho la radio porque me toca trabajar, así que son otra compañía.
7: ¿Cómo anda la radio? ¿Cómo andan los chicos? La verdad tengo el presentimiento que Messi hoy la va a romper. Va a jugar, hoy se va a divertir Messi. Hoy Messi se divierte, no tiene la presión. Vamos a ver un Messi, aunque mayor, va mayor con su edad, hoy se va a divertir.
8: Buenas noches, radio, esperando el partido, remanija, esperando el partido y con los resultados, Marcelo de Loma, y con los resultados que se vienen dando, ya no es fe, cada vez más convencido que vamos a ser campeones de vuelta. Aguante Argentina, carajo, y muy buena la radio, y vamos a Argentina, a no decaer que vamos a ser campeones otra vez. Un abrazo para todos.
9: Así, soy Gabriel de Morón acá con una emoción, no sabes, estoy re ansioso por jugar Argentina ya, no sabes. Tengo fe, así es. Vamos, carajo, vamos Argentina, vamos Messi. Vamos, quiero ver jugar Paredes. También, ¿sabes algo? Para ti te escucho todos los días en arriba, carajo, a la programación de Discord, a todo, al profe, a Retamoso, a hola, ¿cómo te va? Ariela. Peler, a todos, así que son lo mejor, genio.
10: Hola Gastón, soy el Carni, vamos que nos juntamos hoy con unos amigos a comer y a ver el partido. Muy nervioso, vamos Argentina, te escucho todas las mañanas en Arriba Carajo.
11: Gasti, buenas tardes. Qué loco decirte Gasti, buenas tardes, che. Todos los días son buenos días, cuando voy a laburar estoy volviendo y te escucho en la radio. Así que bueno, haciendo el aguante, vamos Argentina carajo, Un fuerte abrazo a todos.
12: Hola Gastón, Radio Disport llegó a Salta previo al Mundial 2022 y de ahí se instaló y fue una cábala siempre escucharla, así que hoy comienzo de nuevo con eso. Creo que va a costar un poquito, pero le tengo fe que vamos a ganar. Carlos de Salta.
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0: Atención, Gastón, a esta hora 19:57 de Buenos Aires. El plantel de Argentina en su concentración completo ya abordó el micro. En instantes parte la ilusión celeste y blanca para comenzar la defensa de la Copa del Mundo.
1: Excelente, ahí arrancan los sueños argentinos, al menos de los protagonistas. Los otros, los que llaman la atención, los que son nombrados y elogiados por la misma FIFA en cada oportunidad, son los que están vistiendo de celeste y blanco las tribunas. Lo cierto es que vamos a tener en 2 horas un partido de fútbol que imaginamos áspero, que no creemos un trámite, que suponemos que Scaloni habrá analizado tanto a Argelia como lo que conoce de Petkovic. Alguna vez dijo Scaloni, lo conozco mucho porque me entrenó tanto que nunca me ponía. Entonces, conozco más cómo es como entrenador que nadie, porque a mí solo me entrenaba. No me dirigía, me entrenaba, dice.
2: Alguien muy especial, es un hombre muy capaz, muy capacitado también, muy formado. Habla 6 idiomas, nació en Sarajevo, de su paso por Italia, donde dirigió mucho, no solo a la Lazio. Le quedó el apodo Il Dottore. Y es alguien que hace jugar a su equipo de manera muy agresiva. Lo digo en términos tácticos, no en cuanto a lo físico. Habrá que ver si eso pasa hoy. Dirigió muchísimos años a la selección de Suiza. Suele utilizar un esquema de 4-2-3-1, pero también armar una línea de 3. Por supuesto, Marés aparece como el hombre más conocido, y hay un jugador que es compañero en el Bayer Leverkusen, justo nombrábamos el equipo hace un ratito, de Ezequiel Palacios, que es Massa. Veremos cuando se vaya confirmando la formación titular cuántas de estas cosas van apareciendo.
3: Me pareció muy débil, yo vi algunas cosas ahora con el tema del Mundial, vi el partido con Francia, lo vi débil defensivamente, vulnerable. También lo vi peligroso atacando.
1: Fue lo que dijo Alampe. Viste que Alampe lo llamaron y dijeron, escúchame, no nos dejaron pasar. ¿No nos haces de espía? Claro. Sí, vengan. Y nos contó todo lo que había hecho Argelia. Que hay que atacar por la espalda de Marés, que queda desbalanceado, que hay que cuidarse a Moura del 18. No dijo Odí, dijo a Moura.
2: Sí,
1: exactamente. El desequilibrante es a Moura. Pase que no es el que hace los goles. Y uno se distrae con el que hace los goles, pero por ahí el que te se acomoda en la estantería termina siendo otro futbolista.
3: Y no hay que subestimar a Marés porque juega en Arabia.
2: No,
3: Marés
2: es un jugador
3: notable. Que por ahí
1: es de los que nos gusta de nosotros.
3: Claro, no es un pico de rendimiento, pero es un jugador notable.
1: El talento lo sigue teniendo.
3: Tiene más jerarquía arriba que abajo. Yo creo que es un equipo peligroso.
1: Sin duda. Sin duda. Y yo creo que la Argentina lo sabe. Por eso hay que confiar en que se haya planificado el partido a conciencia. He sabido que Argelia tampoco va a venir a prestarse a ver qué se le ocurre hacer a la Argentina. Habrá analizado de qué manera zafar de la presión que quizá proponga en algún momento el seleccionado campeón del mundo, y después por dónde lastimarlo. Si es presionando a Medina, conociendo sus limitaciones para la salida limpia que pretende Scaloni, si es aprovechando el lateral derecho de la defensa de nuestro seleccionado, porque sabemos que ya sea Molino o Montiel van a ir, y es un lugar donde puede quedar mano a mano Cuti Romero, que también es cierto que no le importa quedar mucho mano a mano.
2: Le gusta jugar justamente abierto. De hecho, cuando hablábamos de la posibilidad de una línea de tres, decíamos, si son jugadores que están tan acostumbrados a arriesgar jugando en línea de 4, imagínense en línea de 3. Si se da la dupla Cuti Romero, Licha Martínez, hay que hablar de una casi hermandad. Se conocen muchísimo desde las divisiones juveniles, de las selecciones juveniles, los dos con orígenes diversos, un entrerriano, un cordobés, uno formado en Newell's Old Boys de Rosario, el otro en Belgrano de Córdoba, pero muy muy amigos, personalidades muy parecidas. En esa habitación, cuando se juntan, hay poco teléfono celular, poco jueguito, mucha charla, mucho truco, eso sí, pero son de algún modo una hermandad y se conocen demasiado. Hay una cuestión ahí también de física de los dos, de una cuestión de velocidad muy importante. Sí. Hablábamos, Chavo, en estos días con Gastón, que compartimos muchas horas de aire, que a mí Licha Martínez me da cosas pasarelianas de jugador. No es tan alto, pero salta muy bien, y sobre todo por esa cuestión de la agresividad física y la presencia. Lo veíamos el otro día en el último amistoso, cuando va con la pierna un poco arriba, y recordaba al Kaiser jugando amistosos antes del 86, pegando las patadas como si estuviera jugando la final.
1: Le falta el gol de Daniel, ¿no?
2: Sí, claro.
3: El gol, sí, el cabezazo en el otro área.
2: Tiro libre.
3: Tiro libre. Pasarela, una cosa. Bueno, Pasarela es el segundo defensor más goleador de la historia del fútbol. Te quería contar algo de Lisandro. Bob Boda, el técnico de Racing, el actual técnico de Racing, lo rescató. Había quedado libre Newell's, claro. Después de ser campeón de reserva, lo rescató y lo llevó a defensa. Digamos, tiene mucho que ver con la carrera de Lisandro, Juan Pablo Boy Boda.
1: Porque lo había dirigido en Newell's.
3: Lo había dirigido en Newell's en la reserva también.
1: Y antes de dar una información importante que tiene que ver con la selección y que está directamente relacionada con un equipo de primera división, hay un 11 confirmado y lo tiene Fernando Cis. Y Fernando, se terminan las dudas. ¿Cuáles son los 11 jugadores elegidos por Scaloni y designados por nuestro entrenador para empezar este sueño mundialista aquí en los Estados Unidos?
4: Se despejó la X, Gastón, hay lateral derecho. El 11 confirmado de Argentina para enfrentar a Argelia, con Emiliano Dibu Martínez en el arco, Gonzalo Montiel, Cristian Cuti Romero, Lisandro Martínez y Facundo Medina, Rodrigo De Paul, Enzo Fernández, Alexis McAllister, arriba Thiago Almada, Lionel Messi y Lautaro Martínez. El 11 para comenzar la defensa, el 11 para emprender el camino a la cuarta.
1: Juega Montiel nomás, aparece Messi en las pantallas del estadio cuando se sube al micro, como nos comentaba recién Silvio Maverino desde los estudios centrales. Ahora hace lo propio Enzo Fernández, Lisandro Martínez, de quien hablábamos recién, Cristian Romero, Ezequiel Palacios, ahí pasa Nahuel Molina también, Gonzalo Montiel, Nicolás Paz, Nicolás Otamendi, que ayer en conferencia de prensa habló de este su último mundial y hoy se enteró que no será titular. Difícil sobrellevarlo para un futbolista que se ha brindado tanto en su carrera y que ha tenido tanta continuidad y en buen nivel en las últimas temporadas. Jugó todos los minutos de todos los partidos en Qatar y en las ligas europeas, sumando las últimas dos temporadas y eliminando los partidos de suspensión por amarilla o por expulsión. Ningún futbolista jugó más minutos que Nicolás Otamendi. Pero llega mejor Lisandro para lo que interpreta de las necesidades argentinas Scaloni, y por eso va el del Manchester United, y Nicolás tendrá que ir a esperar el banco de suplentes. Ya volvemos, Fer. Hay una noticia de último momento que tiene que ver con River, pero que da directamente a lo que es el seleccionado argentino campeón del mundo. Y dice el comunicado oficial. Presten atención, Chavo, Dani, Silvio. El Club Atlético River Plate informa que el plantel profesional retomará los entrenamientos este miércoles 17 de junio y el sábado 20 de junio viajará a Alicante, España, para realizar la pretemporada. En ese marco, el club comunica que los futbolistas Paulo Díaz, Maximiliano Mesa, Germán Pesela, Fabricio Bustos, Alex Wojcicki, Maximiliano Salas y Giuliano Galoppo no integrarán la delegación y deberán presentarse el lunes 22 de junio para entrenar. Ian Zubiabre y Santiago Lencina, con negociaciones en curso para incorporarse a otras instituciones, tampoco viajarán a la pretemporada. Una vez finalizada la participación de su selección en el Mundial, Kevin Castaño se reincorporará a los entrenamientos junto a los jugadores mencionados. En igual sentido, lo hará Matías Galarza Fonda en caso que el ejercicio de la opción de compra no sea ejecutada efectivamente. El defensor Andrés Herrera finalizará el préstamo en Columbus Crew el 30 de junio y tiene negociaciones en curso por su transferencia definitiva a dicho club. ¿Se entiende? Que los que limpia Coudet para lo que se viene en River después del Mundial están Paulo Díaz, Maxi Mesa, Maxi Salas, Giuliano Galoppo, Fabricio Bustos y Germán Pezzella.
2: Lo dejaste para lo último, un campeón del mundo que fue convencido para venir. Carreras hechas y sorprende, no sorprende porque ya se veía venir, pero sí, compras muy recientes. Maxi Salas, Galoppo, muchísima inversión, sobre todo Maxi Salas, muy recientes.
3: Están
2: las señales.
3: Están terminando con el... Con los mercados de pases de Gallardo.
2: Exactamente.
3: Hay un cambio de paradigma en River. El último paso de Gallardo por River no fue bueno, pero sobre todo en su gestión como una especie de gerente deportivo, ¿no? Ya no como entrenador, porque Gallardo era encargado de todo. Y ese lugar que ahora están ocupando, está ocupando Longoria, Francescoli y Poncio, creo que no, Poncio ya no, Longoria y Francescoli, lo ocupaba Gallardo con su persona de confianza, con Barnao.
2: Exacto.
3: Con Mariano Barnao. Bueno, están terminando con eso, están limpiando un poco eso para poder llevar adelante el plan que tienen. Insisto, no sé si será mejor que el de Gallardo o peor.
2: Pero, distinto. A ver, que tenía que cambiar. No había funcionado, fueron varios mercados en muy poco tiempo, muy caros, pero sí, como bien dejó Gastón para el final, obviamente el nombre de Germán Pesela hace ruido por su historia, no por su presente. No,
3: claro. Además estuvo lesionado, estuvo parado un montón de tiempo.
2: Sí, una lesión grave.
3: Pero nunca llegó al nivel que lo llevó a jugar en Europa.
1: Totalmente. Bueno, Silvio, esta noticia me imagino que en pleno contexto mundialista no tendrá la resonancia que podría tener si esto no hubiera empezado o ya hubiera finalizado. Pero imagino que el mundo River se verá alterado por estos nombres que no van a continuar, algunos para apetencia de los hinchas que lo venían pidiendo y otros para sorpresa de muchos, ¿no?
0: Sí, correcto. Muchas veces se dice esto, lo tiran antes de un partido tan importante como el estreno de Copa del Mundo para que no se hable tanto. Ahora que se desconozca, no se hablará hoy, se hablará mañana o pasado o cuando termine el Mundial, pero no va a desconocerse la situación. El nombre de Pesela, por ejemplo, ya comienza a ser viral a esta hora, y lo que marcaba Dani, por lo que costó y por lo que rindió, el de Maximiliano Salas, otro de los nombres fuertes de esta lista, que ya comienza a trascender periodísticamente porque es River, más allá de que juegue la Argentina, Gastón.
3: Salas llegó a mitad del año pasado.
0: Sí, y con un escándalo entre los clubes, ¿te acordás?
3: Claro, ¿no? Exacto.
1: Hace un año, estábamos en Estados Unidos cuando River se apuraba para ver si lo podía traer al Mundial de Clubes. Un Mundial de Clubes que nos mostró algo que puede volver a pasar hoy, ¿eh? En el Mundial de Clubes los estadios no se llenaban hasta los 30 del primer tiempo.
2: Sí.
1: Y me parece que hoy, con la lentitud de ingreso de vehículos al estacionamiento y a todos los estacionamientos que hay alrededor, no con los argentinos, yo creo que los que vienen al entrar a la Argentina sin haber nacido en nuestro país van a terminar ingresando con el partido empezado.
2: Esa es una característica, me quedo con lo último que dijiste, Gastón, es una característica que se dio en Qatar, se da obviamente en Estados Unidos, un país que ha recibido a muchísimos argentinos, que tenés los argentinos que vienen de Argentina, los argentinos que vienen de diferentes lugares de los Estados Unidos, hemos estado escuchando muchísimos a esta altura, y también los extranjeros que son hinchas de Argentina. Ayer estuvimos con un chino, Gastón, charlando con un chino, que no logramos detectar pensando, si era un periodista.
1: No, si era inteligencia artificial las fotos esas que mostró. Te juro que lo dudé, lo pensé. Un chino que tenía foto con Messi, con los 6 balones de oro, sí, tenía 6
2: en living.
1: Ese momento. En el living de la casa.
3: Como se dice,
2: un holograma.
3: Un Photoshop.
2: Inteligencia artificial.
1: Para mí, para mí era un montaje.
3: Fotomontaje,
1: viste. Ahí tenía, no tenía 8, tenía 6.
0: Bueno, la publicidad, foto, Gastón, de uno de los sponsors, lo digo porque es de la selección argentina y sale en todos los medios, Gemini, que es la que aparece en la espalda de Scaloni, por ejemplo, en los entrenamientos. La publicidad habla de un usuario que le pide a la inteligencia artificial que lo ponga en la previa de un partido con la selección posando con los jugadores campeones del mundo.
2: Claro, sí.
0: De ahí bueno, para abajo lo que quieras te arma.
2: Hay que poner todo en duda. Hoy hay que poner todo en duda. Vos sabés que me quedé enganchadísimo con la historia de Licha y de Cuti. En el Mundial de Qatar, pasó 3 o 4 días en cama con fiebre y dolor de garganta, Licha, y le pidió al utilero, a Marito, que comprara Palo Santo. Descreían de los sahumerios, pero finalmente los incorporaron a la rutina. Y por el humo, Cuti y Licha fueron apodados la banda del Palo Santo. De ellos dos, Scaloni dice, el Cuti o Lisandro se cortarían las venas uno por el otro, se conocen hace un montón, están todo el día juntos. Un error de uno hace que a lo mejor sea más chiquito porque el otro lo banca. Le dice, no pasa nada, o lo arregla sabiendo que es un amigo. Parecen tonterías, pero no.
3: Cuti debería ir mejorando con el correr de los partidos. Recordemos que desde su lesión hasta acá solamente jugó 45 minutos contra Islandia.
2: Sí, claro.
3: Digamos, porque está curado clínicamente, pero digamos, tiene que tener ritmo de partidos. Además, más allá de eso, el año del Tottenham fue bastante malo. Se sacó el descenso, creo que en la última fecha.
2: Sí.
3: Y Cuti en ese equipo no, no estuvo, fue de lo mejor que tuvo, pero fue un nivel, del equipo fue complicado.
2: Llegamos a ellos, Gastón Chavó, porque bueno, confirmada la formación, serán la dupla, la saga central, Cuti y Licha. Y tanto hablamos durante todo este tiempo, el ciclo entre Mundial y Mundial, que se podía repetir la formación de la final, salvo Di María, y mirá la cantidad de cambios, son 5 cambios respecto de la final. Montiel por Molina, Licha por Otamendi, Medina por Tagliafico, Lautaro por Julián y Thiago por Di María. 5 cambios, un montón.
3: Me sorprende que juegue Montiel, no porque Montiel no pueda jugar.
2: A mí no, hoy me preguntaron en la radio, le saludamos al querido Gustavo Yarroch.
3: Pero no por una cuestión de nivel, ¿eh?
2: Le dije que jugaba, para mí jugaba Montiel, un poquitito de información y bastante de intuición, pero que jugaba Montiel.
3: No, digo, no, sino porque físicamente Molina se curó antes que Montiel.
2: Sí, claro.
1: Sí,
2: claro.
1: Pero dicen que no, Molina se lesionó antes que Montiel.
3: Se lesionó y se curó antes, ¿o no?
1: ¿A vos dices no? Y no sé si el que entró contra Islandia fue Montiel,
2: sí,
1: no Molina.
2: Sí, señor.
1: El que ingresó contra Islandia fue Montiel y no Molina. Y después en la conferencia de prensa Scaloni elogió fuertemente a Montiel. Esos mensajes de Scaloni, para mí, sí, siempre, claro, vienen con un metamensaje.
3: Fue muy cuestionado Montiel en River.
1: Sí,
2: fue de los que más zafó, Chavo, ¿eh?
3: Otra cosa también.
1: Por ahí lo que se lamenta el hincha de River es que se haya lesionado un par de veces.
3: A ver, digo, hoy ya tuve, digo, para que se entienda bien, lo que voy a dar es un dato. ¿Viste? Hay algunos que no distinguen entre dato y opinión. Sí. Entonces dice, no estoy de acuerdo con que tuvo cuatro, con que ese puente mide 100 metros. No tenés que estar de acuerdo, tenés que medirlo. Si mide 100 metros, tenés razón, y si no, no. Bueno, no importa.
1: ¿Y qué dijiste?
3: No, dije que... ya ni me acuerdo qué te iba a decir, pero sobre Montiel, había hablado de los lesionados. Pero tenés que tener en cuenta los lesionados, tenés que tener en cuenta. Ah, que Montiel se desgarró 5 veces desde que llegó a mediados del 24 hasta hoy. Que esto tiene que ver, esto me lo dijo el Negro Astrada y creo que tienen razón, que como River no andaba bien, lo apuraban para volver. Entonces nunca terminaba de curarse. O sí, se le producía otro desgarro.
1: Es lo que pasó, seguramente. Es lo que pasó. Y aparte, con River padeciendo, futbolísticamente hablando, y él sintiéndose responsable de hacer algo al respecto, hizo más goles que los delanteros en un momento, ¿viste? Y ese sobreesfuerzo le terminó pasando factura, más el apuro para salir a competir antes de estar debidamente recuperado. Bueno, hay más mensajes, hay más oyentes que se quieren sumar a esta previa. Ya son las 6:15 de la tarde acá, las 8:15 en la Argentina. En 1:45 arranca esto. Lo va a relatar Julián Fernández, lo va a comentar Marcelo Benedetto. Somos D-Sports Radio en el 11-36-31-1031. Podés dejar tu audio por WhatsApp. A ver.
5: Buenas noches, Radio. Hoy Messi la rompe. Enzo Fernández hace gol. Acordate, Enzo Fernández hace gol. Y Julián entra al segundo tiempo, también hace gol. Acordate esta palabra, Gastón.
6: Buenas noches, muchachos. Vamos a Argentina. Hoy la descoce Messi.
7: Hola, Gastón. Hola, Radio. ¿Cómo andan? Bueno, nada. Me parece que es un rival para respetar, pero acá los huevos los tenemos nosotros. Así que vamos para adelante, Argentina. Vamos para adelante. Quiero que sabemos seguir para adelante, nada más.
8: ¿Cómo te va, Gastón? Arriba, carajo, Argentina. Puede pasar la cuarta. Ni que con saquen doble amarilla nos pueden parar. Marcelo de Avellaneda.
9: Ah, mira qué buen mensaje. Hola, equipo. Bueno, esta selección da para que uno disfrute y esté confiado. Juega las 5-0. La selección. 3 de Lautaro y 2 de Messi. Muy buen programa. Buena transmisión.
10: Gastón, querido, maestro, un saludo grande para todos ahí. Buenísima la previa. Un saludo para el gran Chavo Fuchs, que lo admiro profundamente y lo sigo en YouTube. Y en la hora del partido, firme con la radio. De cábala, todo el mundial, escuchándolo por la radio, hasta el último día. Un abrazo para todos. Aguanta Argentina.
11: Hola, chicos, ¿cómo están? Al Hernán, bueno, aquí estábamos 3 años y medio después de haber conseguido el trofeo mundial. Bueno, estamos con la ilusión renovada. estos gladiadores, los 26 gladiadores que tenemos y el cuerpo técnico, siguen teniendo hambre, siguen teniendo sed. Así que bueno, a alentar, a apoyar, que tenemos con qué, tenemos con qué. Y un abrazo grande, chicos, la verdad que me quedo corto con las palabras. Un abrazo, vamos Argentina.
1: Y así están nuestros oyentes, envalentonados igual que tantos, ¿no? Que nosotros, sin duda, a medida que van pasando los minutos y que vemos que la gente sigue ingresando muy pausadamente, o hay linda previa afuera, o está complicado llegar hasta el estadio. Está Ariel Senosiaín, que también nos eleva la vara todas las mañanas cuando hace No Veo la Hora. Y hoy me imagino que en este primer partido del Mundial, después de la emoción de aquel 18 de diciembre, venís mucho más relajado, más aliviado, o hay espacio para volver a emocionarte como hace 3 años y medio, Ari, ¿cómo estás?
0: ¿Pero qué decís, Gastón? ¿Cómo voy a estar más relajado? El día que me relaje, acá encontré un buen laburo, vender las camisetas de la selección argentina con el 10 y Messi. ¿Sabés lo que labura esa gente? Yo creo que es la prenda más vendida en la historia de la humanidad. Le pelea el jean, pero de alguna marca puntual, ¿no? Vamos a decirla. Porque Diego no fue el ídolo global por una cuestión de época.
1: Y además el 10 no llevaba el apellido hasta el 94.
0: Claro, encima. No, la motivación es plena. Ahora, este estadio, que en este momento parece que cuando empiece el estadio cuando empiece el partido va a tener 3.000 personas nada más, va a estar colmado una vez más. Va a estar colmado. Yo creo que la selección argentina ha generado eso, ¿no? Ha generado que sea un equipo popular en nuestro país, pero también un equipo que ha trascendido las fronteras. Obvio, en la medida que está Messi, esto se potencia. Y es un seleccionado que cae bien, contrario a lo que durante tanto tiempo nos tuvimos que comer, esa idea de que el argentino cae mal en todos lados. No, tenemos muy buenos, hemos tenido y tenemos muy buenos embajadores.
1: Del 11 repetido de la final de Qatar, salvo Thiago por Di María, a 5 cambios, no solo uno. Juega Montiel, juega Lisandro, juega Medina, lógico porque Tagliafico no puede, y juega Lautaro y no Julián. ¿Cómo ves lo de Montiel? ¿Cómo ves lo de Lisandro?
0: ¿Sabés por qué pasa eso? Porque estuvimos diciendo durante todo ese tiempo que el equipo de la final iba a ser el de hoy. El fútbol te pega un cachetazo permanentemente. Cuando dijimos a Alemania le va a costar contra Curazao los 15-20 minutos, le hizo 7. Cuando después dijimos España contra Cabo Verde, tal cosa. Y así vamos permanentemente. Lo que pasa es que nos encanta hablar antes. Y vivimos de esto. Vivimos hablar antes, durante y después. ¿Qué le vamos a hacer? Lo veo bien, es un equipo lógico. A mí la sensación que me da siempre la selección argentina es que, salvo algún jugador, en general los ingresos me parecen lógicos. No me pareció lógico que no hubiera un lateral por la izquierda natural, de condición natural, en los 26, y mucho más ante la lesión de Valerdi y la lesión sobre todo de Tagliafico, ¿no? Me parece que ese era un momento para corregir. Pero bueno, ya está, ya arranca el Mundial, las decisiones ya están hechas, ya están puestas. A partir de ahora es un equipo que de una u otra forma siempre es confiable.
1: Sabemos que los jugadores se motivan con lo que pasa en otros lados. Gritaron en el vestuario los penales de Croacia contra Brasil, aunque a Scaloni no le haya gustado. Tanto cuando en esa competencia directa que tienen algunos y que consideran una amenaza, hay una mirada de festejo cuando la cosa no sale del otro lado y de, no digo preocupación, pero sí de que se encienden luces de alerta cuando otro candidato, otro posible rival más adelante, se luce. Lo de Mbappé de hoy no tuvo constancia, no tuvo regularidad, pero sí tuvo la explosión que parece que cuando se juega un Mundial es el torneo preferido de Mbappé, ¿no?
0: Es eso. Lo sufrimos hace 3 años y medio. Francia no necesita jugar bien para ganar, Francia no necesita dominar para hacer un gol, Mbappé no necesita jugar 90 y pico minutos bien para hacer la figura de la cancha. Es así, la historia del fútbol siempre ha tenido algunos jugadores decisivos, algunos jugadores de apariciones. Creo que en el último tiempo esto se ha potenciado porque se trabaja mucho en neutralizar, cada vez hay más trabajo específico en cómo desactivar una figura. Y se lo puede desactivar el 80, 85, 90% del partido, hasta que en un momento desequilibra y listo. El otro día Vinicius, les conté las buenas durante los 90 minutos contra Marruecos, fueron 3. Pase gol a Igor Thiago, lo erró de cabeza increíblemente el 9. En el segundo tiempo pase gol a Rafinha le pegó mal de zurda con el arco para él. Y la del medio la clavó allá arriba. Hoy Mbappé, que ya está
12: de hace tiempo, un escalón o dos arriba de Vinicius, demostró de lo que se trata. Entre tantas cosas, juega a romper récords, inconscientemente, ¿no? O lateralmente. Lo mismo Messi, está uno abajo. Ojalá que a la noche esté uno arriba.
1: Hoy es el partido 200 de Messi con la selección argentina. ¿Cuánto camino recorrido? ¿Vos decís que a Messi lo afecta como estímulo? Ver que Haaland hizo dos goles hasta ahora, ver que Mbappé hizo dos goles, ver que otras figuras del mundo que vienen a Estados Unidos también a consagrarse arrancaron con tan buen nivel.
12: Mirá, yo hace 4, 8, 12, 16 años te decía que sí. Hoy no lo tengo tan claro. Creo que hoy en el juego de Messi hay un espacio muy importante para el disfrute. Aquel ya está, ya está, ya está, que repetía, es lo que sentía en ese momento. Me consta porque me lo ha dicho gente que bueno, gente de su más íntimo entorno, pero con el tiempo entendió que nunca está del todo y sobre todo mientras esté jugando al fútbol va a querer estar jugando para la selección argentina. Así que si en ese momento estaba, hoy ya dejó de estar. Lo que creo es que hoy sale a jugar con la mochila liviana por primera vez en su historia en una Copa del Mundo y que hay un equipo que lo arropa más que nunca. Ya no es un equipo que necesariamente tenga que salir campeón para que su capitán se dé el gusto. Es un equipo que tiene individualidades en altísimo nivel. Por primera vez, la selección argentina hoy sale a jugar alrededor de Messi con futbolistas que tranquilamente podrían ser comprados por los 2, 3, 4 mejores clubes del mundo. Eso es a diferencia del último mundial y del anteúltimo, ni hablar. Hay una diferencia muy marcada entre los dos últimos mundiales. Cuando empató contra Islandia, al día siguiente los compañeros les costaba encontrarlo en el predio en Bronitsi, en Rusia. Cuando perdió contra Arabia Saudita, a la media hora estaba diciendo unas palabras que fueron casi el preludio del título mundial.
1: Bueno, Ari, tenés que comentar para Tays Sports otra vez un nuevo mundial y ojalá que salga todo bien en la transmisión, pero sobre todo en el partido.
12: Placer, muchachos. ¿Entre ustedes cuánto hay? ¿40 mundiales? ¿45 mundiales? Me sentí chiquito.
3: No, al contrario. No, contrario. Más o menos. Dani tiene 50. No, yo 10. No. Yo tengo 8. Y Dani tiene 11.
2: Yo tengo 11.
12: Pero vas corriendo, ¿eh? A los 15 llegás, chavo.
3: Sí, ojalá.
1: Bueno, está llegando. Macaya va por el 18. Y lo vamos a tener en Dallas comentando en D-Sports Radio. Está llegando la Argentina. La pantalla lo está mostrando y los hinchas se detienen a mirar cómo va a ser el descenso de cada uno de los protagonistas de ese micro, desde donde van a caminar hasta el vestuario.
0: El primer jugador que bajó, Gastón, Giuliano Simeone.
1: Esperá. Estamos viendo en pantalla en el estadio para entender la reacción de la gente. El primero fue Scaloni. Entre el cuerpo técnico, el primero que bajó del micro fue el entrenador, detrás sus ayudantes, Ayala, Samuel, el profe Martín. Más atrás vino Pablo Aimar, bastante más atrás. Como bien decías, a la hora de bajar los jugadores, el primero en hacerlo ya con remera blanca y no azul es el hombre del Atlético de Madrid, el menor de los Simeone, el que apareció en los Juegos Olímpicos para no irse nunca más del seleccionado. Y atrás Lautaro. Y vamos a hacer el termómetro de la gente, si fueran tan amables de bajar la música en este estadio. Alexis McAllister, Nico González y Marco Senesi. Detrás Nicolás Paz con campera.
2: Sí, aire acondicionado un poquito en el
1: pero
2: bus,
1: afuera,
2: seguramente.
1: Pero afuera no.
2: No, afuera no.
1: Afuera no, y ahí va caminando, paciente. Scaloni también, con la credencial colgando y con un buzo en la mano. Ahí viene Facundo Medina.
2: El hombre de Fiorito, Villa
1: con
2: Fiorito
1: el termo.
2: Presente.
1: Valentín Barco, Gonzalo Montiel, otro que viene mateando. Y las cámaras que otra vez se van con Scaloni, porque es el técnico campeón del mundo y es el que aún no confirma ni descarta que seguirá hasta el próximo Mundial. Thiago Almada, Ezequiel Palacios, Emiliano Martínez. Ahí la gente grita con Enzo Fernández, con Julián Álvarez. Baja Nico Tagliafico, hoy descartado. Los jugadores que se van metiendo de a poco en los pasillos que llevan hasta el vestuario, un largo camino. Cuti Romero es el que ahora aparece en pantalla y me parece que vienen los últimos. Algunos no han sido enfocados en la edición. Se van de vuelta con el cuerpo técnico y ahí aparece Messi con De Paul. Y ahí está el grito de la gente. Y detrás de ellos, Leandro Paredes. Ellos son los últimos en bajar del micro o es Nicolás Otamendi. Veremos, la cámara va y viene, el director. Se ve que no tenía el orden en el que suelen descender del micro los jugadores argentinos y por eso se fue del micro cuando estaba por bajar Messi. Ahí otra vez la imagen que va con nuestro capitán. Detrás viene Cuti Romero, con Lisandro Martínez, con Leandro Paredes. Entiendo que atrás de ellos viene también Nicolás Otamendi. Con alguien habla, Leo, en el camino. Estamos en Kansas City, ya está también la selección argentina. Falta nada más que una hora y media para que esto... Dentro de una hora y media vamos a estar en pleno sorteo, ya habiendo cantado los himnos.
2: Totalmente, Gastón. Un detalle, vos decías, vamos a medir el aplausómetro. Claramente, cuando bajaron Enzo Fernández y Julián Álvarez juntos, ahí estuvo la segunda de las explosiones, digamos, muy chiquito, porque está el público muy disperso todavía, muy poco poblado. Es muy tranquila y muy lenta la entrada a las tribunas, y veo detrás de uno de los arcos por primera vez un grupito de argelinos, la clásica bandera verde y blanca con la luna y la estrella rojas, y es un grupito muy, muy, muy chiquito, pero está muy dispersa la gente todavía.
1: ¿Qué imagen la de Senesi recién? Llegando entre los primeros al vestuario, encuentra donde está la número 2 colgada, dice Senesi, sacó el teléfono del bolsillo, se disponía a sacar una foto. El que estaba dirigiendo decidió irse de esa imagen, que muestra lo que es seguir siendo un niño o seguir siendo amateur ante tanto profesionalismo, ¿no?
3: Qué maravilla, debe ser.
1: Que hay espacio para conmoverse aún.
3: Si para nosotros es fascinante venir a contarlo, imagínate para ellos lo que es jugarlo. Sobre todo para Senesi, que estaba de vacaciones, ¿no?
1: En Ibiza.
2: Totalmente.
3: En Ibiza, estaba con su novia, su mujer.
2: Y otra imagen.
3: Una maravilla. Esto siempre fue la misma ilusión. Siempre. Yo recuerdo algunos relatos de los jugadores del 78, por ejemplo, que los convocaba Menotti, que los llamaba por teléfono, que les llegaba un telegrama y les avisaba que tenían que presentarse. La ilusión está renovada. Messi está hecho también con la ilusión renovada, parece mentira, en el sexto mundial. Pero bueno, estamos felices de estar acá.
1: Donde estaba la camiseta de Messi, al lado estaba la de Lo Celso, y del otro lado había una pared.
2: Por favor, recontó.
1: Y en la pared la imagen de la Virgen de Luján.
2: Bueno, la imagen de la Virgen de Luján, mirá, me diste el pase, me diste el pie. Porque esto que hoy la gente lo puede estar viendo, seguramente nosotros lo estamos relatando, veíamos la intimidad de los jugadores una vez que se bajaron del bus, caminaron por el pasillo, ya buscando sus lugares dentro del vestuario. Antes todo eso se contaba, había que reconstruirlo y contarlo, había muy pocas imágenes, pero viste, justo detectaste la Virgen de Luján. La Virgen de Luján que acompaña a la selección argentina desde los tiempos inmemoriales, pero hace 40 años, en el 86, uno de los responsables de ponerla encima de uno de los cubículos que había, que eran de chapa, para guardar, se ha hecho una reconstrucción hermosa de eso, de los vestuarios antiguos, bueno, era José Luis Cuchufo, el recordado cordobés, era uno de los responsables de poner la Virgen de Luján encima de eso. Todos los jugadores pasaban y la tocaban, y después el querido Negro Galíndez la llevaba para un lado y para el otro.
1: Qué gracioso. Qué gracioso, hay muchas situaciones que me dan gracia, pero entre otras, esto de ver a los jugadores, entre ellos a Messi, con la credencial colgando.
2: Sí, claro.
1: Que si no, no pueden entrar. Los tienen que registrar, tienen que ver, ¿vos sos quién?
2: Sí, sí.
1: ¿Sí? A ver qué dice la credencial. Bueno, y mientras tanto llega Argelia. Y algún griterío vamos a tener, ¿eh?
2: Sí, sí.
1: Porque los argelinos también están y son ruidosos.
2: Son ruidosos.
1: Veremos si se agrupan en un sector y hacen más bullicio aún. Pero está llegando en este momento el micro con la delegación argelina, el rival de la Argentina. Está Walter Berst, a quien le damos la bienvenida a esta transmisión por D-Sports Radio para Argentina y Argelia en nuestro estreno mundialista 2026. Walter, querido, ¿cómo estás? Buenas tardes.
13: Compañeros, ¿cómo van todos? Muy buenas noches aquí en Buenos Aires. Tenemos una noche fresca en la ciudad con 16 grados de temperatura actualizado en la ciudad de Buenos Aires, y tenemos para contarle a toda nuestra audiencia que en Estados Unidos hay un barrio que se llama Argentina, y donde está Argentina, vamos a estar nosotros, presente en cada encuentro y en cada celebración, con sabor, calidad y pasión. 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
1: Y ahí baja Petkovic del micro, y los argelinos que empiezan a aplaudir y van a ir reconociendo a sus figuras a medida que vayan bajando del vehículo.
3: La música mientras andaba Argentina era Daft Punk.
1: Sí.
3: One More Time. Esto es Queen.
2: Sí. Estoy con, ¿no?, dos melómanos. Para... Bueno, esto es un super clásico, pero estoy con dos melómanos.
3: Daft Punk es maravilloso, ¿eh? Que a mí también la música tapaba ciertos gritos, pero estaba muy, sí, bien elegida.
2: Es una moda, Chavo, lamentablemente extendida en todo el mundo, la de la música muy fuerte en los estadios.
3: Sí,
2: no se puede,
3: horrible,
2: ni siquiera hablar, y no se puede escuchar el público.
3: Pero,
2: eso es lo,
3: pero tampoco, a ver, pero hay gente que, transmitiendo.
2: Digamos, sí, sí, por eso digo.
3: Es una torpeza.
2: No sé,
3: esto es Under Pressure.
1: Sí.
3: ¿No?
1: Con David Bowie.
3: Under Pressure, David Bowie y
1: Queen.
3: Y Freddie Mercury.
1: Y Queen.
2: Esto que decía Gastón de las credenciales, lo estamos viendo a Petkovic. En la última Eurocopa le pasó a Vincenzo Montella, que arrancó mal Vincenzo Montella, como entrenador, que no lo dejó entrar, porque tenía la credencial al costado, así como la usamos medio en diagonal, no le veía
1: bueno,
2: la.
1: Bueno, un día. ¿Qué fue en Australia? ¿No dejaban entrar a Nadal?
2: Ah, sí, tenés razón, tenés razón.
3: Cosas que no, yo no la puedo poner así de costado, me aprieta. No,
1: no, no pasa, no tenemos espacio. Que hagan corrido de CL.
3: Viste que campearon los cancheros, Dani, que es chiquitito, viste, que cancherea con
1: la. A dura pena me pasa por la cabeza.
3: Claro, la tengo acá y va como acá adelante, ¿no?
1: Es más, la vemos más nosotros que los que vienen de frente, ¿no? Bueno, Walter Berst es parte de nuestra cábala también. Todos los partidos del 2022 fueron locutados por él. Con lo cual, bienvenido, no sabés lo que te estábamos esperando, Walter.
13: Un placer, compañeros. Para mí también es una pasión hacer esto y, lógicamente, por segundo mundial consecutivo en esta casa en la que nacimos para ser campeones, uno se siente parte de todo este logro. Así que estamos felices de poder ser parte una vez más de este Mundial 2026. 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
1: Hay presencia argelina, ¿eh? Pero están desperdigados por las tribunas. Si se agrupan, pueden hacerse sentir mezclados, no sé si va a ser tan preponderante su presencia aquí. Hay mucho más celeste y blanco, claro está. Hay mucho más celeste y blanco. Y lo que nos cuentan mientras la gente advierte que Leandro Paredes y Rodrigo De Paul están en este momento pisando el círculo central con los masticables para seguir con esta costumbre que viene desde hace tiempo, incluso desde antes del Mundial de Qatar. Allí los dos campeones del mundo, hoy titular Rodrigo, Leandro tendrá que esperar para ponerse de vuelta a los cortos y estar en condiciones de ser tenido en cuenta por Scaloni. Se recuperó bien del desgarro, pero tampoco hay apuro. Ya vamos a repasar el banco también con Fernando Cis, pero confirmado va Montiel de arranque, no Molina. Lisandro Martínez acompaña al Cuti Romero, Otamendi al banco y Facundo Medina debuta en un Mundial como lateral izquierdo ante la lesión de Nicolás Tagliafico. Del medio para adelante, lo que suponíamos, los tres de la final, más Messi, Lautaro y Thiago.
2: Exactamente, diría nuestro querido Carlos Daniel Aymar, decilo ahora, ¿te gusta o no te gusta? Me gusta, la verdad que es una formación, coincido con lo que decía Ariel Senoseaín, es una formación sensata, es una formación que, por lo que sabemos también del estado físico de todos, del plantel, es la ideal en este momento, es la formación ideal. Me gusta mucho la presencia de Licha Martínez y estoy a la expectativa con Medina. Medina lo veíamos bajar y es uno de esos jugadores que se ha desarrollado a nivel de selección tanto tiempo afuera, se formó en River Plate, hizo todas las divisiones inferiores, incluso estuvo en la pensión, es de Fiorito, de un origen muy, muy, muy humilde, salía con su carro a cartonear con toda su familia. Y se formó en River Plate, pero debutó en primera división en Talleres de Córdoba, pero hizo su carrera afuera. Y la verdad es que no es una cara que vos la ponés así rápidamente y te dice Facu Medina, para nada. Entonces, tengo mucha expectativa con él. Esas cuestiones de esa historia, lo que viene desde el origen, uno dice, se ponen nerviosos. Chicos que se han formado así, vos decís, ¿en qué momento se pondrán nerviosos? ¿No?
1: Sí, yo lo que creo con defensores como Facundo Medina, a mí me gusta que sean ásperos, que marquen el rigor. Vos lo ves venir a Facundo Medina en una pelota dividida y es como el Cuti Romero. No tiene la ductilidad técnica de Cuti ni de Lisandro Martínez. Pero lo que tiene mucha...

0: necesitar, sin duda, porque los delanteros no te van a aportar mucho y los del medio tampoco. Enzo puede ir a la pelota parada. Alexis es más de atacar por arriba que de defender, pero sí, los cuatro del fondo tendrán que ponerse la ropa y sobre todo el Dibu, ser seguro a la hora de salir.
1: Vos sabés que a propósito de lo que decía Dani, esto que decía Kai, díganlo antes. Hace rato que vengo pidiendo por Lisandro Martínez. ¿A quién vas a sacar, viste? Lo primero que te dicen, a Otamendi. Pero nada contra Otamendi, Otamendi es nada, que dar una medalla, una plaqueta, una copa. Pero Lisandro Martínez hoy está mejor. Y además cumple el requisito, un requisito que ya lo dije esto, que me gusta a mí, que es zurdo. Y está en gran momento ese físico, esas algunas pinceladas pasarelianas. Y ya dije que me parece que hay un gran coraje del entrenador. Ustedes me dirán, es su laburo, le pagan para eso. Y tendrán razón. Pero hay que tener coraje, no es algo que abunda en los entrenadores de la actualidad. Porque para sacar a un tipo como Otamendi tenés que hacerlo con cuidado, y yo creo que lo ha hecho. Fíjate que no hay una sola... yo no sé cómo está Otamendi, si está caliente, si no está caliente, la verdad que no lo sé.
0: Y debe estar.
1: Pero el entrenador decide claramente que llegó el momento de Lisandro Martínez, aunque esto le cueste el puesto a Otamendi. Y a mí un entrenador así me deja tranquilo.
2: Es uno de los de...
1: Después le puede salir mal, ¿eh? Después puede hacer dos goles en contra Lisandro Martínez. Hablo de la idea inicial.
2: Es uno de los integrantes del grupo original Otamendi. Lo recuerdo a De Paul cuando celebraba la Copa América, que se lo dedicaba un poco, decía a Leo, a Ota, en ese momento, ¿se acuerdan cuando todavía estaba el Kun? Y a Fideo, me acuerdo perfecto en la cancha. Entonces forma parte del grupo original. Está formado de esa manera. Si yo me tengo que imaginar, obviamente está caliente. Son tipos muy competitivos. Ahora, debe ser el primero en sumar. Intuyo eso, nada de conflicto. Y déjame decir algo, Gastón. Con el Chavo también estuvimos juntos en Qatar y pedíamos la titularidad, por la titularidad de un jugador, que en ese momento nos miraban raro, nos preguntaban también, ¿y quién sale? Era por Alexis McAllister. Alexis McAllister terminó siendo lo que fue. Bueno, ojalá que Licha Martínez ahora recorra ese camino, ya siendo campeón del mundo, ¿no?
0: Totalmente, totalmente. Bueno, son las 7 menos 20 de la tarde en la Argentina. Está llegando Julián Fernández, que nos va a relatar todo lo que pase hoy y en cada partido de la Argentina en esta Copa del Mundo. Ojalá que tenga que relatar el 19 de julio. Significará que la Argentina estará allí en el MetLife de Nueva Jersey. Tenemos que hacer una tanda. Si querés sumarte a esta previa, ya sabes cómo. Nuestro WhatsApp, el 11-36-31-103-1. Somos el sonido del deporte. Nacimos hace 4 años y 2 días para ser campeones. Ya lo fuimos, pero queremos más. Si hay 3 estrellas, queremos una más. Y si hay una despedida de Lionel Messi en los mundiales, que sea reteniendo esa copa que tanto le gustó levantar. Y hay gol de Noruega antes de la tanda, lo grita Ezequiel Höfner.
3: ¡Gol de Noruega! Centro del sector derecho, ganó de cabeza Leo Østigard. Y ahora, cuando restan 14 para el final del duelo, Irak 1, Noruega 3.
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27: Y se empieza a levantar la gente argentina aquí en Kansas, escuchen. Lo que pasa es que los parlantes no nos dejan apreciar tanto, pero ya está. El hoy hay que ganar para ser campeón. Qué bárbaro. Vamos, vamos, selección, con lo que van a salir los jugadores a la cancha.
28: Hay una bandera de Flandria, hay una bandera de
29: los Andes.
28: Creo que es Chicago. Creo que es Chicago. Atrás del arco, estoy diciendo, a la izquierda. Hay una bandera de Douglas High de Pergamino, la que está movido para allá, y creo que la del fondo es de Almirante Brown, me parece.
27: Yo lo único que pedí antes de venir es que no encontremos. Allá hay una de Boedo, con San Lorenzo.
28: Sí, señor.
27: Yo lo único que pedí fue, antes de venir, que no hubiera una bandera que dijera o juremos con gloria morir con H.
29: Ah, claro.
28: No, claro.
29: Porque es una opción.
27: La ha habido, es una opción.
29: Es una opción.
28: Aquella bandera es de Unión la que está frente, ¿no?
27: Claro.
29: Sí. Yo la que decía allá abajo, Chavo, a la derecha, ¿es Unión o Los Andes?
28: Pero un poquito, no veo. No,
29: justo atrás del arco, la banda del alambrado, dice. Y tiene un escudo que es parecido al de Unión de Santa Fe. Unión de Santa Fe, sí, hay otra de Unión ahí. Sí, sí. Allá Dios. Algunas de Argelia.
27: ¿De Unión o de Instituto es?
28: Allá hay una de Temperley.
29: Allá una de Temperley.
28: Le mando un saludo instituto a mi amigo Juan Pablo Marrón.
29: Claro.
27: Y a Kili Prado, que está en la radio Prado, también.
29: Señor. Totalmente.
27: Hombre de Temperley. Entre bandera de Argelia, y está la de Temperley y la de otro lugar que no se llega a leer de aquí. Mucha bandera argentina ya desplegada por el estadio.
28: Aquella parece de Alvarado de Mar del Plata, una que tenemos a nuestra izquierda.
29: Sí, hay una que es un clásico, que está la cara de Diego de un lado y Messi del otro. Ya la he visto en el otro mundial. Sí, tengo. A ver.
27: Quiero ver la de Dani Alves. Ah. Hay una bandera argentina que dice Dani Alves es un boludo.
28: Yo quiero que,
27: y quedó la frase de Diego, ¿no?
28: Yo quiero que aparezca la de una de Doxú que anduvo primeros planos en Qatar.
29: Hay una de Puan también, yo te voy a decir, de mi pueblo. Ahí, ¿sí? La familia Ruesga está completa.
27: ¿Qué tan grande?
29: Grandes amigos.
27: ¿Qué más grande? ¿Pueblo o la bandera?
29: Creo que la bandera, creo que la bandera. Gente, estuvimos hablando mucho de Marés. La formación que yo tengo acá, en la aplicación, Marés está de suplente. Y por la banda derecha lo van a atacar a Medina, un compañero suyo. Va a jugar Guiri. Va a jugar de delantero junto con Massa, compañero de Ezequiel Palacios en el Leverkusen. Y atentos, a ver, simplemente, no es para alarmar, pero juega muy bien. Lateral izquierdo del Manchester City, Aïd Nouri. Es un claro, muy buen lateral izquierdo que se proyecta muchísimo.
27: Pero Massa es más un volante,
29: sí,
27: con
29: más
27: llegada.
29: Sí.
27: Por ahí es un 4-5-1 lo que vamos a ver hoy,
28: sí,
27: de Argelia.
28: Seguramente,
27: ¿no?,
28: va a tomar alguna precaución más de la que toma habitualmente. Pero bueno, yo igual le desconfío. Por ahí pone volantes para pelear la mitad de la cancha.
29: Sí, sí.
27: También, bueno, si lo mejor de Argentina está en la mitad de la cancha, bueno. La FIFA se ocupa de recordarnos qué pasó en el 82 con Argelia. Yo estoy esperando la tercera fecha fuertemente.
29: Partido con Austria, claro.
27: No se acusa, claro, que en la tercera fecha
28: Austria y Argelia se vean favorecidos por un empate.
2: Y arregle el
28: partido. ¿Y qué hace Argelia?
2: A ver, digamos,
28: venga la deshonra de España 82.
29: La deshonra de Gijón.
2: Recordemos a los pibes. Argelia dio un batacazo en ese mundial, le ganó a Alemania 2-1. Alemania Federal era en ese entonces, o Alemania Occidental. Y después quedó colgado Argelia dependiendo de la victoria de Austria o de Alemania y empataron.
28: Así no, era. No, Alemania tenía que ganar 1-0 para clasificar los dos y dejar afuera Argelia. Argelia juega al día siguiente, juegan Alemania y Austria en Gijón.
2: Exacto, eso.
28: Si ganaba Alemania 2-1, no. Si ganaba 1-0, pasaban los dos. Entonces, hace el gol en Alemania y no se patea más al arco en todo el partido.
2: Razón, le fue para todo. Claro,
28: aparte, el gol fue en el primer tiempo.
29: Casi que fue peor, porque tenés que ganar 1-0, es peor. Yo cometí lo mismo y Gastón me lo corrigió igual, porque a uno le queda siempre. A ver, esos partidos sospechados de arreglo siempre son empates. En este caso era una diferencia de un gol, una locura. Un equipo, los nombrábamos ayer, chavo, Rabama, Yer y Belumi, dos jugadores Belumi argelinos. Excelente, es buenísimo.
2: Belumi, un jugador impresionante.
29: Bueno, veremos. Le ha ganado después de eso Argelia y Alemania. Se han cruzado y bueno, vuelve al Mundial después de muchos años.
28: Estamos llegando casi a las 7 de la tarde aquí, las 9 de la noche en la Argentina. Se prepara Julián Fernández, hace lo propio Marcelo Benedetto. Ya se viene la transmisión formal. Tenemos algo más para ir vendiendo desde allí, Walter.
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28: Está escuchando desde Pamplona Emiliano Pinzón. Un abrazo grande, Emi. Es de madrugada. Acá son las 7 de.
2: Grande zombie.
28: Acá son las 7. En Pamplona son las 2 de la mañana en este
2: qué
28: momento.
2: Bárbaro. Y bueno, se quedó despierto para ver a Argentina.
28: Y ya está arriba.
2: Un abrazo grande.
28: Para dice que en el reino de Navarra nadie se enteró de que se juega el mundial. Ni con España ayer ni con Argentina hoy. Le pido por favor que si grita un gol, que lo haga con las ventanas cerradas, ¿no?
29: Sí, sí, totalmente.
28: Pues si no, los vecinos le pueden llegar a decir algo.
29: Claro, porque es muy tarde, de madrugada. Así como en el Reino de Navarra no hay mundial, hay un lugar de Italia donde sí hay mundial y se hincha por Argentina, por el bicampeonato, y es en Nápoles, que podría ser el principado de Diego Armando Maradona, ¿no?
28: Totalmente. Esta cuestión que nunca hubiéramos soñado, de un mundial sin Italia, pero por tercera vez consecutiva mucho menos, ¿no? Ya es como que lo de Rusia nos sorprendió, lo de Qatar pareció el colmo, esto ya no tiene calificativo. Que haya 48 seleccionados aquí y que estemos transmitiendo un mundial en Estados Unidos sin Italia, que jugó la última final acá, ¿no? Qué difícil.
2: Y en la tapa de la Gaceta de los Sports están todos menos nosotros. Sí, es buenísimo.
29: Gran tapa de la Gaceta de los Sports.
28: Es buenísimo. Es verdaderamente buenísima. Bueno, ya está todo preparado para que el equipo argentino haga la entrada en calor. Lo mismo los argelinos. Parece una posición de venta de balones lo que dejó allí preparado Argelia, ¿no? Montañita de pelotas en un lado y en fila para un ejercicio de un programa de televisión.
29: Exactamente.
28: Más que para un entrenamiento de arquero,
29: sí, o una,
28: ¿no?,
29: publicidad, del área. Una publicidad, esos concursos que se ganan y dice patear,
28: tipo de
29: patear al arco.
28: Bueno, antes de que se vengan Julián y Marcelo, lo último que podamos decir, Chavo, desde aquí en esta previa, ¿qué partido te imaginás?
2: Mirá, es muy difícil repetir un título del mundo, de hecho lo hicieron dos equipos en la historia. Ha habido varios que han jugado dos finales consecutivas, de hecho Francia lo hizo actualmente. Yo creo que Argentina tiene, esto no lo digo ni con, yo soy bastante duro en esto, no me dejo ganar por la emoción, pero es la ni por el deseo. Pero yo creo que Argentina está en condiciones de ganar el Mundial. No estoy descubriendo nada. Nosotros, por ejemplo, del 86 al 90, más allá de que llegamos a la final, la verdad es que el equipo no funcionó como en el 86. Cambió muchos jugadores, los jugadores por ahí no llegaron del mismo modo. Y lo que pasó en el 82 fue otra cosa, pero más o menos lo mismo, no repitió. Yo creo que acá, tener tantos jugadores de campeón del mundo, ser la selección que más veces, más jugadores repitió en la historia, de un mundial a otro, tiene su costado positivo. Se conocen, el técnico no necesita andar aclarando mucho todo.
28: hay un costado negativo que fue el que pasó en el 82, por ejemplo, que ese grupo de jugadores no pudo repetir, no pudo dar la talla. No me parece que pase esto con estos jugadores. Han ganado la Copa América, se han mantenido en nivel. El otro día con Islandia, independientemente del rival, en el segundo tiempo dieron cátedra. Yo creo que puede ganar el Mundial, no voy a decir tranquilamente porque ningún Mundial se gana tranquilamente, no. Pero puede ganar el Mundial, está absolutamente en condiciones de repetir.
3: No se bancan otro resultado, esa es para mí la definición. Es como que habiendo saboreado lo que sabe el triunfo, no quieren otra cosa. No quieren otra cosa. Nos cuentan amigos que afuera es un caos el ingreso.
28: Porque hay mucho cuello de botella.
3: Sí, y porque además la gente, sobre todo los argentinos, no están acostumbrados a tantos controles y a tantas distancias desde donde dejan los vehículos hasta donde pueden empezar a ingresar a este predio. Dani, ¿vos qué partido te imaginás?
29: Me gusta jugar con la historia. Vuelvo a eso del 78-82. Se repitieron 9 jugadores, se sumaron 2 en la formación titular, nada menos que Ramón Díaz y Diego Armando Maradona, pero se relajaron, lo dijo uno de ellos, Mario Kempes. Del 90 al 86 fue muy traumático, muchos jugadores lesionados. Me ilusiona realmente esta formación, me ilusiona este plantel, con serenidad, sin fanatismos, hay argumentos para buscar el bicampeonato. Se ha mantenido la llama encendida y si hubo turbulencias un poquito al final de ese ciclo, no hizo más que avivar esa llama. Hay razones, hay argumentos, surgen de la cabeza, no necesariamente surgen solo de la emoción, del deseo, de las ganas que todos tenemos, pero creo que Argentina tiene equipo para dar la talla.
3: Ya ganó Francia, le ganó 3-1 a Senegal, la pasó mal, sobre todo en el primer tiempo y en el arranque del segundo, pero apareció Mbappé y a otra cosa, Mariposa. Y ahora, mismo resultado para la victoria de Noruega. ¿Cuánto queda allí, Ezequiel?
5: Así es, mismo resultado. Le está ganando a Noruega 3-1 a Irak con el doblete de Erling Haaland y con el tanto de Leo Østigard. De cabeza, resta un segundo nomás para que finalice el duelo. El centro que viene para Haaland, gana de cabeza. El número 9, el segundo palo. Gol de Noruega. ¡Gol de Noruega! Luego del cabezazo de Erling Haaland en el segundo palo apareció Sander Berge para decir que el duelo está liquidado, para decir que Noruega ganó, gustó y goleó en Boston. Irak 1, Noruega 4.
3: Y ahí habrá que ver por cuánto le ganan después Senegal y Francia a Irak en el caso de tener que desempatar, si entre Senegal y Noruega, por ejemplo, empatan.
29: Noruega arranca el Mundial como arrancó las eliminatorias, con una goleada que al fin de las eliminatorias lo clasificó. Ojo,
3: Y con Haaland convirtiendo en más de una oportunidad. Walter. Chico,
28: buenas tardes, ya había tenido 2 goles.
3: Sí. No, es una cosa en su presentación mundialista. Walter, completamos allí.
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3: Nosotros dejamos el lugar para que lo ocupe Julián Fernández, para que venga Marcelo Benedetto, para que continúe Fernando Cis. Estamos en el Kansas City Stadium, acá donde juegan los Chiefs, los que se destacaron tanto últimamente en el fútbol americano, pero hoy el estadio se viste de nuestro fútbol. Final creo que Boston. Sabemos hacer mejor que nadie. ¿Cómo?
5: Final en Boston, ha terminado bien. El duelo. 4-1 le ganó Noruega a Irak.
3: Perfecto. Cerramos allí la figura Haaland.
5: Sí, señor, doblete del delantero de Manchester City y una asistencia para su compañero, para Torsved, que encabezó en el segundo palo.
3: Excelente, Ezequiel, abrazo grande.
5: Abrazo, éxitos.
3: Nos quedamos en Buenos Aires con la tanda, con Silvio Maverino, con toda la información.